0: Sea, buenos días, estoy encantado.
1: Encantado, has visto la voz de Luis Herrero que te he compuesta. Es exacta, ¿verdad?
0: Estoy encantado de que tú seas un fantástico sustituto.
1: No, siempre le he sustituido a Luis cuando tiene
0: gran
1: que hacer.
0: Y de que...
1: No, es el catarro. Como diría nuestro Holanda, el catarro con el jarro, que decía.
0: ¿Y de que haya elecciones?
1: No, me ha llamado esta mañana, no se sabe ya cuándo esto se va a ver, la mañana. Bueno, hay elecciones, es verdad. O sea, que fíjate, esto viene de antiguo, que sabemos que hay elecciones. Y que tenía ayer, el día anterior era su cumpleaños. Yo no le llamé a posta, entonces le he llamado esta mañana. Cuando me ha llamado, le he dicho: ya sé que te molesta que te felicite el día de tu cumpleaños. He esperado 24 horas para felicitarte. 7-1, lo sabes, ¿no?
2: Sí.
1: Lo mismo que Valdano, ¿no? Que cumple hoy, creo.
2: Sí, lo que pasa es que ya hemos dado 3 o 4 pistas de cuándo se está grabando este programa.
1: No, no, es igual, no se sabe nunca. España sigue bien jugando al fútbol.
2: Pero está con,
3: es que se llama,
2: con la voz que tienes tú ahora, está Luis. No,
3: podría se llama ser Luis Francisco Javier. O sea, que por eso le pusieron, nació el día de... No, perdón, Francisco Asís.
1: Francisco Asís.
3: Ayer fue el día de... Ayer, bueno, estamos grabando el lunes, el domingo, Francisco de Asís. Y recuerdo, siempre lo digo, haberlo conocido en la cuna. Yo tenía 5 años. Sí, sí. Acababa de nacer, o sea que...
1: Bueno, no hace falta las voces de Chencho Arias, Luis Enríquez y de Eduardo Torres Dulce, ya saben quién están aquí. Hoy ha tenido un gesto Luis Enríquez, ha venido a sustituir porque nos quedábamos en 3 solo y ha dicho: ahí voy, dejo lo que tenga que hacer.
2: Pues que me ha llamado,
1: es mucho,
2: Me ha llamado con la voz de García.
1: Sí, sí.
2: Luis con la voz de García, sí, sí. Me ha llamado y me ha dicho: por favor,
0: tienes que... No falte. Pero,
3: bueno, a mí lo que me asombra es el poder de don Inocencio Arias, cómo ha ido poco a poco laminando. Ha conseguido ahora un conjuro para que se ponga enfermo. Esto ya es el principio del final.
1: Bueno,
3: no quiero referirme a otros principios.
1: ¿No sabes cómo se ha puesto Luis esta mañana? Porque él quería, tú sabes, a lo largo de estos 20 últimos años, si él fallaba, lo hacía yo.
3: Exacto.
1: No, el Chencho ha dicho: ¿Cómo? No, hay que modificar las reglas, hay que cambiarlo.
0: Voy cojo.
3: Solo te digo una cosa: viene con una camiseta roja, roja, con una referencia a su colega Hurtado. Tasun, otra referencia a Corea del Norte, el toro de Osborne.
1: No, pero,
3: pero además, y lo que es más importante, se ha puesto los cascos, con eso queda dicho todo, para demostrar el poderío absoluto.
0: Pero lee el eslogan, sí. No te dé vergüenza.
3: No, Urtasun, vete a Corea del Norte.
0: Claro, hombre.
1: Oye, ser Eduard, que te vieron en los toros.
3: Sí, señor.
1: O sea, que no solo Luis Enrique va a los toros, ¿eh?
2: No, perdona, y a Chencho también.
0: Yo fui a los toros ayer, hombre.
3: Yo estuve el sábado, ¿eh?
0: Lleno.
3: Yo estuve el sábado, que fue una corrida áspera por lo que cuentan con los toros de Victoriano de Río.
1: Hay billetes, ¿no?
3: ¿Eh?
1: ¿Tú no estarías en la de la lluvia?
2: Yo estaba en Barcelona cayéndome el cielo sobre la cabeza.
3: Sí, porque
2: el sábado
3: ha caído la mundial allí, ¿eh?
2: Bueno.
0: Sí, ¿en Barcelona capital?
2: En Barcelona capital, volviendo de las afueras, tuve que parar el coche en un arcén, con otros 12 coches delante de mí, con el warning puesto, porque con el limpiaparabrisas a toda pastilla, eras incapaz de ver nada.
3: A mí ayer, a mí me cogió así el sábado cuando venía para aquí. Me había invitado mi sobrino Alejandro Torres Dulce, que es muy taurino, porque le habían dado unas entradas, o había entrado en el sorteo de la Gran Peña, que tiene un palco al lado de la presidencia, donde nos sirvieron todo tipo de viandas, cosa que estuvo muy bien, etcétera, y además con Alejandro, que sabe, no voy a decir tanto de toros como Luis, pero a más distancia, pero es un gran aficionado, pues la estuvo a la tarde, aunque estuvieron ásperos los toros de
2: sí, me dijo Rubén.
3: Y no estuvo la tarde, y además cuando venía igual tuve que parar, bueno, me metí yo en Tarancón porque no se veía por la carretera, esperé ahí una gasolinera y dije: verás tú,
0: también
3: el día anterior había caído la mundial en las ventas, digo, a ver si se va a suspender, pero poco más allá de Tarancón dejó de llover y la plaza, la verdad, que hizo una tarde muy muy muy agradable, hasta los topes. Yo hace mucho tiempo, 2 años, vamos, que no iba a las ventas, y ya si hace 2 años vi gente joven, chicos y chicas, ahora ya era abrumadora la presencia
2: está plagado.
3: Chicos y chicas, así que tu amigo y colega Urtasun está logrando un éxito con la campaña antitaurina.
2: No tenéis más que ver quién la fisonomía de los que sacan a los toreros a hombros de las plazas. Da igual, ¿eh? Madrid, Sevilla, donde queráis. Que son chicos de 16 a 22 años.
1: Es verdad, antes las fotos en los periódicos taurinos, ¿te acuerdas aquellos? O sea, era gente mayor, o sea, sí. Unas viejas fotografías, gente mayor, así con un aspecto de, no sé, eran fotos tristes.
4: Los capitalistas.
1: Sí, los capitalistas, eran como, joder, son imágenes un poco tristes. Yo me acuerdo en El Ruedo, por ejemplo, la revista que ya había, El Ruedo, que era, tenía una página además azulada, como el Marca de los semanal, era como azulada, unas, pero vistas ahora, el otro día en el Marca venían, por cierto, unas fotografías del Atleti de Madrid de la época del jugador este, desde la película de La Bola Negra, que no llegó a jugar en el primer equipo del Atleti, pero venían
3: Rodríguez Rapún, uno el último amante de Federico García Lorca.
1: Sí, bueno, pues jugó en el Atleti, pero no subió al primer equipo.
4: ¿Qué jugador era?
1: El Rodríguez Rapún.
3: Juan Carlos Rodríguez Rapún o Rampún, el último de los novios o amantes o de Federico Lorca. García Lorca.
4: Y jugó en Atlético Madrid.
1: Sí, pero no
4: en
1: el primer equipo.
3: Que había sido futbolista, pero sí. En alguna
2: la película,
3: de las...
2: En la película dice Atlético de Madrid.
1: De Atlético,
4: pero en la época de Escudero, ¿o qué época?
3: Antes de la guerra.
1: El año 31 o 32.
4: Antes de Escudero, sí.
1: Pero no llega a jugar de titular en el Atlético de Madrid. Está en el Atlético, pero juega en Madrid.
3: Bueno, otro que jugó en las categorías inferiores es mi amigo, maestro y jefe Antonio Garrigues, Atlético de Pro. Antonio Garrigues jugó también en juveniles del Atlético de Madrid y tenía pretensiones hasta que su padre le dijo, hijo mío, haz primero derecho y después ya veremos.
4: Después la patada.
3: Pero sí, creo que jugaba de extremo izquierda, si no recuerdo.
1: Fue muy famoso, joder, es el arquitecto que era el portero de la Real Sociedad.
4: Sí, exacto.
1: Que hizo el peine del viento,
3: Chillida,
1: ¿no? Chillida, era y buen portero,
4: sí,
1: era muy buen portero.
3: Querejeta,
1: ¿qué visto yo jugar al fútbol?
4: Julio Iglesias.
1: Sí, yo a él no le veía, Julio Iglesias.
3: Claro, joder, pero no pasó de juvenil.
1: No pasó de... Querejeta era jugaba con la Real, era muy bueno. Y el que dicen que era muy bueno era Albert Camus, también, ¿no? Que llegó a jugar.
4: Y
1: portero.
3: Y tiene escritos, ¿eh?
4: Hizo frases famosas sobre el fútbol.
1: Todo ahí, que jugaba de portero. Oye, ¿a quién le toca hoy las canciones?
3: A mí.
1: A ti, ¿no?
3: A mí.
1: Entonces, es que tengo aquí apuntado una cosa que me ha dicho que no se nos olvide. Uno de nosotros tiene que empezar hoy la canción de su vida. ¿Cuál es una canción que te ha marcado en tu vida? De niño, de mayor, de lo que sea.
4: Empezamos ya hoy.
1: ¿Quién quiere? Sí, ¿quién quiere? Aparte, o sea, podemos poner o bien las cuatro canciones de Eduardo o bien tres y una.
4: Hoy vamos con Eduardo.
1: Tres y una.
3: No, yo iba a decir que suprimo una de las mías y Checho que elija la canción de su vida.
1: ¿Tú quieres elegir?
4: Podríamos repetir tus cuatro.
1: No, pero cuatro y cinco ya son muchas.
4: Bueno, bien.
1: Tres y una tuya.
4: Bueno.
1: Podemos hacerlo sorteo. Primero es el señor fiscal para su madre, de la Concha. Sí. Luego también el señor fiscal. Luego entras tú y acaba el señor fiscal.
4: Genial.
1: Eso estaría...
2: Así tienes tiempo para pensarlo.
1: Sí, puedes pensar.
4: Yo lo he pensado.
1: No lo digas.
4: Debemos empezar por doña Concha. Yo he pensado la mía, pero debemos empezar. Adelante con doña Concha.
3: El origen de esta canción es porque el jueves pasado volví a ver, ya la había visto en el año 2024, por una vez sin que sirva de precedente, una espectacular producción de La Verbena de la Paloma en el Teatro de la Zarzuela. Digo espectacular.
1: Ah, la película.
3: Porque... No. Digo espectacular porque en el Teatro de la Zarzuela nos obsequian con algunas versiones tipo ópera, ¿no? Infumables, absolutamente infumables.
1: Es que esa obra es una obra maestra.
3: Infumables. Pero es una obra maestra. Y a la salida le dije a los amigos con los que iba, Rafa Serrano y Enrique Baigorri, su mujer y tal, digo, esta es la clásica obra para mí como My Fair Lady y Sonrisas y Lágrimas. Todos los números son buenos. Entonces, la música, el coro. Pero además, es que esta producción de La Zarzuela, lo digo por si alguien la puede recuperar, tiene introducción...
4: La quitaban ayer.
3: Ya lo sé. Digo, si la puede recuperar, porque siempre hay algo... Tiene una introducción escrita por un dramaturgo, se llama Álvaro Tato.
1: No, estoy quitando la chaqueta, no se lo digáis a Luis, por favor. Que luego dice.
3: Álvaro Tato, que recoge La Última de Apolo. Que es la última representación del
1: Cuarta
3: Teatro
1: de Apolo.
3: Cuarta Apolo, no, pero la última de Apolo es que ya van a cerrar el teatro. Patuel, la familia Patuel, lo ha vendido al Banco Vizcaya. Y entonces es un juguete cómico a la antigua, donde hay trozos que cantan muy bien la compañía, que se desespera porque no cobran, porque no sé qué, porque van a cerrar el teatro, y aparecen trozos del Sobreverde, algunos de Zarzuela, etcétera, mientras intentan ensayar la zarzuela que van a poner de despedida del Teatro Apolo, donde se estrenó, dirigida por el maestro Tomás Bretón, en el año 1894. Se lo conté a mi madre, dice, sí, hijo mío, me habría encantado, creo que es una obra maestra, lo hemos dicho muchas veces, y aquí traigo a Plácido Domingo y María Bayo en la romanza de tan conocida, podía haber escogido cualquiera, de Julián y Susana, ¿no? Cualquiera.
1: Pero cualquiera,
3: aquí hay un número en el cafetín, ese número flamenco que hay con una cantadora que no recuerdo, que no me he traído el programa, extraordinaria, además es como un cuadro que va saliendo, avanza hacia el escenario y tal, maravilloso, realmente maravilloso.
1: Ahora estaba escuchando y me acuerdo una cena en casa de Sáenz de Heredia, Alfredo Landa, Luis María Delgado y yo, que nos invitó Sáenz de Heredia, y hablábamos de la verbena de la paloma que había hecho él y del anterior de Perojo y tal, y yo me acuerdo que le dije que se quedó un poco diciendo, qué curioso, sería fantástico la verbena de la paloma en Broadway. Ellos se quedarían asombrados de esta música tan perfecta, tan maravillosa. Y además, como tú has dicho, My Fair Lady, con un punto de melancolía que tiene la música a veces, ¿no?
3: Sí.
1: Y dijo él, qué bonito sería. Digo, pues algún español tiene que montarla algún día en Broadway.
4: ¿Y la Gran Vía?
1: Sí, pero es que la verbena de la paloma, como dice Eduardo, es que es todo bueno.
4: La Gran Vía también.
1: Y agua, azucarillos y aguardiente.
2: Cuando vino el Papa aquí a Madrid, en el Movistar Arena, los interludios eran con zarzuela.
3: Con la zarzuela, sí.
1: Claro.
4: Oye, pero la Gran Vía tuvo un éxito brutal en el extranjero. No ya en Iberoamérica, en Europa.
1: ¿Cómo era? Yo soy el Randa primero y yo
4: el segundo, el tercero.
1: La Gran Vía. Pero es que la verbena de la paloma, desde que empieza el primer acorde hasta que acaba, es un prodigio. Y cada vez es como mejor, ¿no?
3: El que pueda es recuperar el vinilo de la versión, creo que eran Ana María Iriarte y Manuel Ausensi con Ataulfo Argenta. La versión de Ataulfo Argenta es que es deslumbrante. Ese gran genio que, bueno, se lo llevó la vida, por decirlo de alguna manera.
1: ¿Sabes quién la hubiera hecho maravillosa? Vais a pensar que estoy loco. Lubitsch.
3: Ah, claro.
1: Lubitsch hubiera hecho una joya con esa música y esa gente y los telos, los bailes. Era como algo increíble para él haber hecho, ¿verdad?
4: No, llena
1: de toques Lubitsch toda la película. Hubiera sido fantástico.
3: O sea, es de esas cosas que nos pasa cuando vas a ver tú a los toros,
1: sí.
3: O al teatro, a una película, sales lleno de felicidad.
4: Exacto.
3: O sea, has pasado un momento de exaltación. O sea, dice, por favor, que no se acabe, que no dejen de ir a la verbena.
4: La pena, ¿no?, es que solo la ponen los 12 días que la ponen.
3: Sí, y no sé quién hace de Don Hilarión, lamento no tener aquí el programa, lo diré el próximo día, que además yo creo que ha cogido un poco el punto de Stanley Holloway en My Fair Lady, porque es muy barbián, ya es el clásico vejestorio, está igual, y se marca unos pasos de baile, de coreografía. La verdad es que fue un momento de exaltación.
1: Bueno, Checho, vamos a ver la primera, ¿no?
4: Le he dicho que toca a su madre.
1: Pero antes, ¿qué te suena a Protos? ¿A qué te suena?
4: Hombre, pues suena un viñón fantástico y a cuya bodega vamos a ir a presentar el programa.
1: Sí. ¿Y la mutua qué? ¿Eres mutuero?
4: Yo soy mutuero, perdona. La duda ofende.
1: ¿Y de Ibercaja?
4: Ibercaja tengo que pensar en hacer algo con ella, porque a mí me encanta, pero sinceramente aún no he noviado con ella.
1: Bien. Bueno, pues venga, a ver qué le ponemos a tu madre, la verbena de la paloma.
3: Julián y Susana, ¿dónde vas con mantón de Manila?
4: Claro.
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0: arrebató. ¿Y esto os ha arrebatado?
1: Porque lo digo yo.
2: Pues si yo toco el pinto, se acaba la cuestión.

0: Dice, y a los toros, ¿eh?
1: Los, ¿y quién es ese chico tan guapo?
0: Pero los toros, ¿eh? Es una visión de esa España, es impresionante, claro. ¿No?
2: Pero estabais hablando...
0: la España negra y la España clara.
2: Mezclando las dos cosas, lo de la música de tu vida y lo que decías ahora, yo recuerdo cuando era pequeño con mis abuelos, fiel espada triunfadora, todas las tartolas que me ponían. Y luego
3: es
2: también
3: de abuelos.
2: Y luego yendo a My Fair Lady, que también te la ponen cuando eres pequeño, ni te cuento Sonrisas y Lágrimas. Y sabéis a mí una idea que me reventó la cabeza cuando lo vi, el Jesucristo Superstar.
3: Fue un acontecimiento aquí.
2: También con mis abuelos y mis tíos, me acuerdo de verla en televisión y volarme la cabeza. Y me quedé impresionado. Y las canciones se me quedaron.
0: Yo la vi en Broadway. El mismo año que se estrenó, el 72, en marzo. Jesus Christ. Y al final toda la gente subía al escenario y los del escenario bajaban. Era una cosa como muy de la época, que a los espectadores, y bueno, nos hacía feliz. Era como todos habíamos hecho la obra, todo funcionaba. En un pase matinal. De eso, o sea,
1: a las 12 de la mañana.
0: Una cosa increíble, con aquellos coturnos que iban los tipos con.
1: Y la ópera también, a veces, las matinales de la ópera son a las 12 de la mañana.
0: Hace poco había salido, perdona, un titular en Time o en uno de estos que decía: la música ha muerto. ¿Te acuerdas? Una cosa de esas, por lo de la muerte de John Lennon, ¿te acuerdas?
1: Sí.
0: Y entonces sacaron otro en esa época que decía: Dios ha muerto, ¿te acuerdas? Un poco lo
1: sí,
0: que
1: sí, me acuerdo, sí.
0: Se hablaba mucho, es que estaba muy de moda todo aquello.
3: Claro, es casi
1: el fin de la historia.
3: El final del hipismo, ¿no? Sí.
2: La música ha muerto varias veces ya, porque también Don McLean cantó en el American Pie, The Music Died, por la muerte de Buddy Holly y tal.
1: Y el cine ha muerto en un par de ocasiones, con la televisión.
0: El primero que lo dijo fue Rossellini, en los años últimos 50. El cine ha muerto, la idea que él tenía del cine.
1: En un par de ocasiones el cine ha muerto.
0: Porque el cine está en casa. El otro día comentaba yo en la radio y digo, hombre, porque se reían, digo, pues no es tan mala idea. Porque la gente dice, los cines están muy lejos, hablaban, hay que desplazarse. Y dije, yo, dado el retraso que vivo continuamente en los aviones contigo, por último, en los trenes, en todo, yo pondría cines en los aeropuertos y cines en las estaciones ferroviarias. Tenemos un decalaje de 4 horas. Pues mira, vamos a meterlo. Y además mucho una parte documental, para ver que te dé tiempo. Es un documental de 1:10 sobre los aviones. Pues mira, me meto y luego nos vamos. Pero sería bueno, ¿no?
3: Sí,
0: no.
3: Y nada más que las estaciones, algo iría un poco más.
2: No, y las estaciones además pueden ser un cine de uso para cualquier ciudadano normal, porque está en el centro de las ciudades.
0: Sí, claro, entonces, claro. Meterte, tú y yo estábamos en la teoría, que tiene de layer detrás. Pues venga, vamos a meternos. Mira, pon el ladrón de bicicletas, un cine clásico. Nos metemos a verlo, estaría bien, ¿no?
1: Claro que estaría muy bien.
0: Claro, el cine de esas cosas. Bueno, a ver, ¿alguna habéis visto alguna película? Porque yo no he podido ver, y Luis, que está con el catarro tampoco, por la cantidad de gente. No sabemos los datos, pero debe ser como ir a la bola negra ya. 7 millones.
3: Luis lo puede mirar ahí. Yo no he visto, la verdad. No sé cómo irá, pero vamos, seguro que el segundo fin de semana. Ha llovido además, ¿eh? O sea, ha hecho mal tiempo. Que es buen momento también para la gente meterse en el cine.
1: Yo no la he visto, pero he visto una que comentó Eduardo, que creo que le gustó y que me gustó mucho, que es la del desembarco en Normandía.
3: Tiempo de historia.
0: Esa está muy bien, ¿no?
3: Yo creo que está muy bien esa película.
1: Está muy bien desarrollada.
0: La idea, todo es muy bonito eso.
3: Había un artículo en el ABC, en Narciso Michavila, el sábado. Va a haber o no elecciones, que utilizaba el tiempo de victoria cuando dice Eisenhower, asegúreme, dice, mire usted, si se lo aseguro yo no sería un científico, ¿no? Y entonces tiene que decidir, hay una ventana posible dentro de las galernas del mar del norte para poder, y se la juega.
2: Ha subido un 20% la recaudación respecto al primer fin de semana, y ha recaudado 5,5.
3: El éxito ya es completo, ya está por
2: encima, ampliamente por delante de 10.
3: Sí.
2: En 2 fines de semana y 1 semana.
1: Y en relación al otro, al récord, a...
3: Es que no recuerdo cómo está el récord. El récord estará, pues...
0: Yo creo que es una competición. Es un fenómeno
1: social. No, Almodóvar, me refiero al otro.
2: Sí, a
0: Torrente.
1: En relación a Segura, ¿cómo está?
3: No, pero en todo caso, creo que, como tú dices, la película se ha transformado en un acontecimiento social.
0: No, es un fenómeno social.
3: Lo decía Luis Enrique la semana pasada, ¿no? Hay que verla. El hecho de que... Oye, no, estáis diciendo...
0: Yo estoy convencido que gente que no ha ido al cine desde hace 5, 7, 8 años... ahí va a verla, como pasó con Ocho Apellidos Vascos, que la gente de repente boom y se hizo un acontecimiento.
2: Torrente tuvo una caída pequeña de segundo a primero, y lo que pasa es que en acumulado sigue por delante, porque la bola negra debe de estar rozando los 12 millones y Torrente tenía en 10 días 16.
1: Ya, yo sabía que Torrente era
3: pues va a estar así, ¿eh?
2: Pero yo creo que lo que decíamos el otro día, yo creo que la bola negra, el boca a boca, más allá de la buena crítica que tenga, de las buenas opiniones que traslade, es que traslada polémica. Es que probablemente ahora no puedes ir a cenar si no tienes una opinión sobre la bola negra, porque te quedas fuera de la conversación. Entonces yo creo que te gusta mucho o no te gusta mucho.
3: Y tomar el café.
2: Claro,
3: y...
2: te gusta mucho o no te gusta mucho, es una película de esas que mueven
0: etapas. Además de eso, Luis, es como que hay que verla. Es una asignatura que tienes que ver.
2: Sí, incluso para constatar que no te gusta.
0: Sí, eso pasaba con los apellidos bajos. Bueno, pero no lo has visto, tienes que ver Ocho Apellidos Bajos. ¿No?
3: Es que si el segundo fin de semana metes más espectadores, es que el boca a boca está funcionando, claro, para lo bueno y para lo malo. Claro. Eso sí, eso es indudable.
1: ¿Ha metido más o menos?
3: Más. 4-7, casi 1 millón más, ¿no? 5 y pico.
2: Cuando yo no sé cómo habrá variado esto. Yo cuando trabajaba en Aurum, había unas proporciones. El fin de semana de apertura, normalmente el sábado era una vez y media el viernes, y el domingo era dos veces y media el viernes. Eso era la línea
1: era
2: normal.
1: ¿Dos
2: veces y media el viernes? Si hacías una película, era una película normal. Y lo normal es que perdiera entre un 10 y un 15%, depende si era una película muy comercial, con muchas copias, caía más, un 25. Pero tuviera una caída de primer a segundo fin de semana de eso, de un 15% por ahí. Si sube el boca a boca, es extraordinario. Pero yo no sé si es de la buena opinión que tiene todo el mundo que la ve,
1: o la necesidad de verla,
2: o del hecho de que te quedas fuera.
3: Es que vas a una cena o estás tomando el café y uno dice, es fantástica, el otro, bueno, yo no sé, el otro, no me gusta. No, ya esa polémica te enciende y dice, voy a verla para tener una opinión al respecto. Eso y poder es. Hablar. Sí,
0: pero yo creo que más que el boca a boca, es que es otro fenómeno social, que se ha producido un impacto tan grande, que viene de tiempo, ya, o sea, que se ha ido faraguando en Cannes con el premio, que luego cuando ha ido a Toronto, ha estado en San Sebastián, premio del público, etcétera, y de repente ya no necesitas el boca a boca.
3: Ellos...
0: es una necesidad verla, o sea, que se ha producido algo distinto.
3: Y los Javis han hecho un marketing estupendo de la película, muy en el estilo de lo que ha venido haciendo, aunque haya decaído en los últimos tiempos, Almodóvar. Yo creo que este es el relevo del mundo Almodóvar por el mundo de los Javis.
2: Es productor Almodóvar, el deseo es productor.
3: Sí, claro. El deseo, sí.
1: Sí, sí. Pero en fin, pero yo, también alguien puede optar por verla en la televisión dentro de unos meses. Pero lo que decía, habéis toda la razón. El que tiene una cena, le pica la curiosidad al ver la polémica que se... Bueno, por terminar con la otra. A mí la película histórica esta del...
3: Tiempo de Victoria.
1: ¿Cómo se llama?
3: Tiempo de Victoria.
1: Sí, es que en inglés se llama Presión.
3: Sí, Presión.
1: Y ayer estaba con un amigo irlandés que tengo en casa y no nos poníamos de acuerdo.
3: Ya tienes a tu amigo irlandés.
1: Ya ha vuelto a amigo irlandés. Y le que se ha traducido. Sí, no sé lo que le estaba hablando, y al final me dijo pressure. Digo, ¿cómo?
3: Pressure.
1: Se llama Presión. Ahí me gustó mucho.
3: Está muy bien, además, los dos actores.
1: La van a quitar antes que los Javis, digo, esta no me la pierdo. Está muy bien hecha, muy bien desarrollado. El hecho es plenamente histórico, la ambientación es fantástica, y es que te das cuenta que puede cambiar la historia por un hecho puto meteorológico.
3: Sí, además había ahí, por lo que cuentan, un momento decisivo, y es, me parece que lo dije la semana pasada, y es que corrían el riesgo de que los alemanes se enteraran.
1: Claro.
3: Y todas las maniobras de diversión que habían hecho en un sitio o en el otro, eso lo pueden mantener. Y Rommel parece ser que se fió de los malos pronósticos del tiempo y se largó a Berlín. Estaba en Berlín cuando se produjo el día D, porque le dijeron, hace tan mal tiempo que ahora no van a desembarcar esto.
1: Si hay una frase que pronunció un general alemán 5 o 6 días más tarde o un mes más tarde, dijo, es que todo dependía de que se pudiera despertar al Führer o no. O sea, que aparte de la cosa meteorológica, a Hitler no se le podía despertar.
3: Eso es como la muerte de Stalin, que hubo una película muy divertida. Nadie se atreve, pues no sale, nadie se atreve a entrar y se está muriendo, ¿no?
1: Muy divertida.
3: Muy divertida la película esa, sí, efectivamente.
0: Pero bueno, todas las películas...
1: ¿Tú la has visto, la de Presa?
0: No, esa la quiero ver ya.
1: Tienes que verla.
0: Ya,
1: es que te la van a quitar.
0: No.
1: Yo por eso me apresuré a verla.
0: Pero que lo que hemos visto en muchos documentales reales, uno del de John Ford, aquel es que llovía, se ven las lanchas anfibias con los tipos, claro, a punto de salir, estaba diluviando.
2: Y en el soldado que... Ryan también, claro, las barcazas anfibias se van llenando de agua antes de desembarcar.
0: El tiempo, lo que no debía haber es mucho viento de eso tremendo.
1: Pero es que había pronóstico que podía haber olas de 4 metros.
3: Ese era el problema, una galerna de esas del Mar del Norte, que eso hacía imposible.
1: Y además mi amigo irlandés, que es irlandés, pero que vive en Gran Bretaña hace 25 años, me dijo que está muy reflejado los caracteres, porque dice, comparado con Eisenhower y otros, que no eran genios, pero normales, Montgomery era un idiota.
3: Sí.
1: Y sale un poquito, ¿no?, de idiota.
2: Pero Montgomery ha pasado a la historia como un mediocre.
1: Pero es que este lo tilda de idiota. Dices que era un idiota, un presuntuoso que cuando
3: chocaba continuamente con todo el mundo, además. Le pasaba a otro nivel como de gol. De gol era desagradable, ¿no? Entonces, pero en fin, él jugaba la baza de la grandeur que no existía en ese momento, ¿no? Pero Montgomery, como dice Luis Enrique, hay toda una leyenda, el zorro, bueno, el que derrotó al zorro del desierto, etcétera, y tal y cual, con la
1: roma
3: esa, etcétera, y tal, pero no sé si sería un idiota, pero no parece que fuera un hombre muy dotado para
1: este muy tajante.
2: Y en cambio de Rommel sí tiene una buena prensa histórica, por así llamarlo. O sea, Rommel siempre se ha hablado crítico con el Führer, crítico con el Reich.
1: Y honesto.
0: Sí. Sí, el zorro del desierto.
3: No sé si estuvo en la operación anti-Hitler, la de la bomba, Rommel.
0: Yo creo que murió.
1: Pero no estaban envueltos en la
3: de la bomba.
0: Lo matan a Rommel, ¿no? Y lo matan por eso, ¿no? Estaba en la

0: ¿Cuándo?
1: Bueno, que yo le exijo ni
2: ahora en el centenario, ahora sí. Es el centenario de Protos.
3: Ahora es el centenario, pues hay que ir.
2: Claro, entonces
0: es que
2: ahora...
0: cumple 100 años.
1: Si hemos estado con otra radio...
0: Prácticamente como Hollywood, que va a cumplir 100 años.
1: Exacto, Hollywood. El año que viene. No, el Oscar.
0: No, es Hollywood, lo que es Hollywood, bueno, ¿no? Hollywood, los años 20.
1: No, Hollywood 90. En el 20 y tanto ya hay muy buenas películas.
0: Sí, pero es, yo veo que entonces sí, bueno, era,
3: ¿es
0: era una rabada.
3: ¿Es el centenario del Oscar el año que viene?
1: Sí, sí, o sea, el año que viene.
3: El año 28, sí, ¿no?
1: El año que viene fue el banquete... en el Rubber Hotel, donde surgió la idea, y luego yo he ido varias veces a comer allí.
0: Hay unos artículos de Edgar Neville y de López Rubio, cuando estaban en Hollywood, que escriben que es una maravilla, sobre todo el López Rubio, las calles, era muy amigo de Hemingway.
1: Pero ya más tarde, en los 30 y los 40, ¿no?
0: No, estaba al final de los años 20, el 30, por ahí, menos.
1: Llegaron antes...
0: Les enseña un pase de la película... de Luces de la Ciudad, que es del año Chaplin. 30, 31, Chaplin, donde salen ellos.
1: Bueno, pero cuando Chaplin la hace ya había sonoro.
0: Sí, pero es el año 30, de verdad.
1: Yo lo sé, pero que creo que ellos llegaron con el sonoro, creo.
0: Ellos, Edgar, no lo sé cuándo lo destinarían.
3: Bueno, Edgar no sé cuándo lo destinarían, los otros sí, porque eran para las versiones españolas.
0: Claro, venían López Rubio, y escribe López Rubio de las casas.
1: Neville estaba...
0: Y donde le llevan a tomar una... comen con él y tal, y charlan... Es una verdadera maravilla que López Rubio esté olvidado.
3: O alguno de ellos tuvo un lío con una de las Bennett.
0: No, Neville fue el novio. El novio de Constance Bennett.
1: Neville estaba destinado en Nueva York en la embajada, sí. Y la abandonó entre comillas, dijo que se marchaba, porque además en aquella época creo que los terceros secretarios
3: que no les pagaban, ¿no?
1: No cobraban, no, creo no que no cobraban una cantidad simbólica, y creo que llegó.
3: ¿Y de qué vivían?
1: Al poco del sonoro.
3: ¿Y que vivían de...?
1: Bueno, que había ahorrado de su familia en Washington, creo que los últimos secretarios creo que no cobraban,
0: sí, sí.
1: Pero voy a comprobar.
0: Bueno, oye, que se enojó, como claro. Usted, Luis, escuchándonos algo.
3: No, la segunda hemos quedado que sí. era
0: la película de tu vida.
1: La mía, All the Way.
0: Vale, ¿y por qué?
3: Cantante, claro. Tienes que decir,
1: All the Way, hay que explicarlo. Bueno, All the Way, la de Sinatra. No My Way, All the Way.
0: Ganó el ojo.
1: When somebody loves you, it's no good unless he loves you.
3: Qué bien canta, sí.
1: All the Way.
3: Sí, Sinatra derrotado.
1: Me gustaba siempre, pero yo lo que fue... En esa canción, más o menos, cuando le dije a mi mujer, nos casamos.
0: Ah, muy bien.
3: Casi.
0: Por eso sí que es de tu vida.
1: Creo
3: bailando.
1: Que fue esa.
3: Bailando. Pues
1: bailando.
0: Muy bien.
3: Qué bueno.
0: Muy bien.
3: Felicidades, pues, Luzmila.
0: Fíjate, si yo la quiero y la conozco, que yo la tercera vez que yo hacía cine, mi tercer, uno fue como de imagen, otro de montaje, y tres con actores, que de alguna manera era como una secuencia de asignatura pendiente. Y se llamó All the Way. Y puse la música y sale Sinatra. O sea, la voz de Sinatra cantando al principio y al final. All the Way. Y como lo mandamos al laboratorio, y el laboratorio dicen, ¿qué es esto? Está equivocado. Dice, no, coño. Y al final tuve que cambiarlo. En serio, porque era un desastre. All the Way. Y entonces a mí me gustaba mucho. Ganó el Oscar como mejor canción en una película de Joker. Que era Sinatra, que le habían hecho polvo.
3: La máscara del dolor.
1: Pues yo creo que fue en esa, en cuando dije, entonces nos casamos o no quieres casarte, yo creo que fue en esa.
0: Es una de las mejores.
3: Y te dijo que sí. Parece que sí, ¿no?
1: Lo sonreo primero.
0: Oye, y que es una maravilla esa canción, ¿eh?
1: Es preciosa, hombre.
0: ¿Y cómo la canta este?
1: Es mejor que... My Way es muy buena, ¿eh? Y muchas las que tiene este hombre, pero esa...
0: Es que se confunde la gente My Way con All the Way. Ahora, eso siempre te lo pregunto yo. Nunca he sabido traducirla.
1: ¿Quién es el autor?
0: ¿Cómo traduces All the Way?
3: Hasta el final.
1: Sí, hasta el fondo.
3: Hasta el final.
0: Sí, All the Way. Es muy difícil.
1: Sin vacilar, ¿no? Pero la idea es...
3: No, es una
0: presencia. La idea.
3: All the Way es llegar al final.
1: Sí, hasta el fondo. No paremos hasta el fondo.
0: Sí, no pares.
3: Pero Sinatra le da un tempo especial, ¿eh? Le da una elegancia a la hora de cantarla. Hay versiones un poquito más rápidas, un poco más, vamos a decir, más solemnes, pero le da ese estilo de Sinatra... Yo vendo estilo, ¿no? Esa forma de fraseo, un poco melancólica, por otra parte con fuerza, es extraordinaria.
0: Bueno, pues venga, vamos a escuchar All the Way y vamos a imaginarte bailando muy despacio con Luzmila.
1: A media luz.
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1: Bueno, ¿qué? Está muy vuelto a emocionar, ¿eh?
2: Me has preguntado las películas. He visto dos. No con mucho éxito, porque voy a decir lo contrario, ¿no? La primera que he visto, bueno, yo creo que, lo que pasa es que yo creo que ya hablé de ella, ¿no? Era la de Brad Pitt, la del perro.
3: ¿La mencionaste?
2: Sí, la mencioné, ¿no?
1: Hablaste, sí.
2: Que es como una versión de Jack London, de Colmillo Blanco y de la otra película, la que hicieron, además lo hablamos, Claire Gable y Loretta Young, que tuvieron un lío, tuvieron una hija, que a la que no le pusieron, estuvo clandestina la hija durante bastante tiempo, ¿no? Que era The Call of the Wild, con William Wellman, ¿no? Y la otra, que me ha desconcertado totalmente, ¿no? Pero yo creo que es una película muy pretenciosa, ¿no? Es de, porque me parece el director cada vez más pretencioso, que es González Iñárritu, el mexicano, que es Digger, la película con Tom Cruise, ¿no? Bueno, esto es un, para mí me parece que es delirante la película, absolutamente delirante. La idea es provocativa, es un supermillonario que provoca un desastre ecológico, y como consecuencia se enfrenta a todo el mundo, ¿no? Se enfrenta al Parlamento, se enfrenta a todo el mundo, etcétera. A mí, la verdad es que según avanzaba la película, esto es un verdadero disparate, ¿no? Con la caracterización de Tom Cruise, etcétera, ¿no? Está que parece que va a ser una de las películas fuertes del año, porque Iñárritu tiene mucha chance, ¿no? Y está detrás de Tom Cruise, etcétera. A mí me ha parecido el colmo ya del desbarre mental de Iñárritu. Sí,
4: tiene mala crítica.
2: No sé.
4: Evidentemente muy buena crítica a Tom Cruise, que parece que lo han descubierto ahora como actor.
2: Sí.
4: Pero la película, es que a mí Iñárritu me aburre que me mata.
2: A mí también.
4: O sea, 21 gramos me pareció un suplicio. Babel me pareció un suplicio.
2: Es muy pretencioso.
3: Hombre, un suplicio un poco fuerte, pero en fin, no es nada.
4: No, soporífera.
3: ¿Sí?
4: Me parecían soporíferas las dos. Soporíferas.
1: Iñárritu es el que hizo una que es un plano solo. ¿O no? ¿O era otro director?
2: ¿Cuál? La de Verdi, ¿no?
4: No,
1: Bergman. Es un solo plano. Bergman.
2: Sí.
4: No es un solo plano.
2: Tiene una idea. Sí, la del señor que vuela, por decirlo de alguna forma.
4: Michael Keaton. A mí justo esa.
1: Se está rodada en un solo plano.
2: A mí es un director que me exaspera.
1: Pero son 90 minutos.
4: Teóricamente la que estaba rodada en un solo plano era la de 1917.
3: Bueno, ahora ya hay muchas.
4: Pero que en realidad, luego supimos que no era cierto, que eran cuatro. Pero
1: bueno,
4: estaban
1: que
4: muy
1: no
4: bien
1: puede ser. Que no puede ser. En el sentido de que hay una especie de descanso.
2: Sí.
1: De que tienes que poner un fondo negro y pasas a otro plano. Eso ya lo hizo Hitchcock en La Soga.
4: Pero
1: rodó en 10 planos.
4: Bergman a mí no me pareció mal.
3: La Soga son 2 planos. 10 planos. 3 planos en La Soga. 10, creo que son 10.
4: Grandísima banda sonora de Peter Gabriel.
2: Sí.
4: Pero Bergman a mí no me pareció mal. Pero las otras me parecieron soporíferas.
1: Pero estás como diciendo, a ver dónde acaba el plano.
4: Incluido
1: el
4: Renacido.
1: Esas tomas largas. Sí. Si te das cuenta que es un plano, y a ver aquí, se va a meter en la habitación, entonces ¿qué hace? Él ha salido por la ventana. Entonces él recorre el pasillo y se ve. Estás un poco como diciendo... No sé.
2: Es curioso porque empezó con la película aquella de Maribel Verdú, me parece la Maribel Verdú, ¿no?
1: Sí,
2: y tu madre también, o tu madre, no sé.
1: Y tu mamá también, ¿no?
2: Y tu papá. También, que bueno.
1: A mí esa me gustó, esa
2: a mí me gustó
1: bien,
2: también. Sí. Era un cineasta interesante, original, ahora mezclar ahí entre comedia, farsa, tragedia, por decirlo de alguna forma, pero después ha ido derivando, de verdad, que esta de Digger, a mí me parece que es un delirio de unas pretensiones descomunales. Absolutamente descomunales. De Tom Cruise, que estoy de acuerdo, yo creo que es un actor, pero muy estimable. Es igual que Ben Affleck, que siempre
4: sí,
2: que
4: lo despacha, con esa mala prensa, desde mi punto de vista, incomprensible.
2: Claro,
4: aparte de que hay media docena de películas de Tom Cruise que son extraordinarias.
3: No, pero por supuesto, acuérdate la de los militares, la de Jan Nicholson.
4: Algunos hombres buenos.
3: ¿Cómo se llamaba?
4: Algunos hombres buenos.
2: Y Rain Man.
3: Exacto.
2: Ah, el otro intenta robarle el show, pero
4: algunos hombres buenos.
3: Se llamaba así.
4: A Few Good Men.
2: Sí.
4: Y on the Sorkin. Dirección de Rob Reiner.
1: Oye, ahora se estrena lo de Sorkin.
4: La segunda red social, que esa la dirige y la escribe, y me muero por verla.
1: Yo también, eso es la que tengo.
3: Oye,
1: yo
3: pero
1: marcada.
3: Tú me decías, pues yo no noté. En La Soga había cuántos.
1: 10 planos. Claro, entonces hay un paso con una bandeja o algo y un tipo de con negro y ahí empalma y coge otra vez, porque no se podía hacer, no había película de claro. Lo máximo que duraba un rollo eran 11 minutos.
2: Pero ahora con lo digital yo creo que sí se puede hacer, ¿no? Sí,
1: claro, pero todo el día tendrías que ir a descansar. Con las palmas otro día, pero bueno.
3: Pero entonces no había posibilidad técnica de hacerlo.
1: No, se acordaba en celuloide, ¿cuánto había un rollo? Por 10 minutos. No había más historia. Y él se inventa eso, Hitchcock, que lo hace la mejor dirigida en ese aspecto que te quedas boquiabierto, es la que hizo con Joseph Cotten e Ingrid Bergman, que se suponía que estaban en Australia, Capricornio.
2: Under Capricornio, pero atormentada
1: en España. Atormentada, esa, la mejor dirigida que he visto yo en mi vida.
4: Hay planos secuencias que encajan perfecto y que son prodigiosos, me da igual. Uno de los nuestros, el del Copacabana, la entrada del Copacabana, la primera temporada de True Detective, que era un plano secuencia de una balacera de 7 minutos.
1: ¿Te acuerdas una de una que era de, yo no sé si era Brian De Palma, uno de estos, que empezaba en un combate de boxeo? El plano de arranque era impresionante.
2: Sí, este es un atentado, ¿no? Si no recuerdo mal, previsto.
1: ¿Cómo se llamaba esa película?
2: Era muy brillante.
1: Ese era impresionante.
2: De Palma
4: Pero forzar un plano secuencia por el que es en realidad es llevar el teatro al cine, es decir, venga, vamos a hacer una interpretación sin cortes.
2: Necesitas,
4: es que los cortes y los planos enriquecen el cine, o sea,
2: a veces lo hizo tres veces,
4: claro, pero en general son recursos legítimos, parece que es como peor. Con esta especie de idolatría del plano secuencia.
2: Claro, pero fíjate que ahora, yo hasta hace 2 o 3 años que lo dijo José Luis y me lo comentó un joven director español, es que ahora, claro, ruedan cualquier película normal, ruedan con 4 cámaras. Entonces, realmente, las series, por supuesto. Entonces, ¿dónde hacer la película? Como dice José Luis, siempre se ayuda a hacer la película en el montaje. Claro. José Luis, últimamente, pues siempre ha controlado el montaje y desde que no estaba Miguel,
1: todavía, por decirlo de alguna manera,
2: ¿no? Pero ahora, claro, si tú ruedas, nos estamos aquí, 4 cámaras a cada uno de ellos, no has elegido el punto de vista, el ritmo, lo que sea, etcétera, lo tienes encima de la mesa de montaje, y por eso tantas películas no tienen estilo, son muy planas, porque tienes que tener mucho talento a la hora de
1: elegir eso.
2: Por ejemplo,
1: gente de planos largos, continuados, un plano que puede durar 7 minutos, digo, Berlanga es un maestro de eso.
2: Claro, yo le iba a decir.
1: Max Ophuls es un maestro también de ello. El de el Satán Tango, que es el que le tenía que haber dado el premio Nobel también al director, que se lo dieron al escritor que se ha muerto ahora. Es decir, cuando lo necesitas, pero no va a decir, voy a hacer un alarde, voy a hacer un plano aquí.
3: Berlanga, por ejemplo, ¿no?
1: No, Berlanga es maravilloso, porque Berlanga está charlando uno por distintos ambientes,
4: actores
1: estupendos.
4: Una ambientación,
1: claro.
4: Unas localizaciones, que es todo perfecto.
2: Y unos diálogos.
4: Tú ves la vaquilla, la vaquilla es todo perfecto.
2: Patrimonio nacional.
3: Yo he rodado con Berlanga, he hecho un par de cosas con él, pero no lo tenía tan claro como lo estáis diciendo.
1: Sí.
2: No, que además... Ojo,
1: Mariano Forri hacía también muy bien. Se metía con una muchedumbre y tal, y Mariano, claro, bum, bum, bum.
2: En el caso de Berlanga, tú tienes que, y de cualquier, si es un plano general con mucha gente, como dice Luis, etcétera y tal, tú tienes que coreografiarlo muy bien. Y el cameraman es absolutamente, tiene que ser un genio, totalmente. Porque si no te queda un churro.
4: Eso que está diciendo se ve perfecto en el plano secuencia primero de la apertura de Boogie Nights. Cuando empieza la cámara horizontal y luego se vuelve vertical sobre la calle y va hasta el fondo del garito, que es cuando Heather Graham se cruza con patines y llegan hasta la cocina, se cruzan, no sé si 100 o 150 extras.
2: Mira
4: y todos esos tienen que saber cuándo entran y cuándo salen.
2: Mira el plano inicial de Touch of Evil. La sed de mal de Orson Welles, en la frontera de Tijuana, ¿no? Es extraordinario. Pero en cuanto a planos sostenidos, tiene que tener una justificación. Claro. Tú rodaste You're the One, el plano de despedida, en blanco y negro.
1: Cámara, ¿eh? Fija. Claro. Pero eso no me oí la cámara. Son 10 minutos. Lo que dura la conversación. Porque no quería romper la emoción, claro. Y yo pensé, ¿cómo lo haría esto John Ford? No, lo haría así. ¿Cómo lo harían todos estos? La cámara fija, y si los actores están bien, ellos te van creando la dimensión,
2: claro,
1: del plano. Cuando está hablando ella, te vas a ella sin darte cuenta, pero si él hace un gesto de dolor, no sé qué, vas a ir. Es decir, no lo puedes hacer siempre, pero por ejemplo, lo grandioso de John Ford es que hay un entierro. Y entonces están John Wayne en un lado, el otro en otro, están charlando, ves que el cielo ya importa mucho porque está oscuro, joder, va a haber una tormenta de nada, tremendo. Y entonces esa emoción de repente a lo mejor la rompe John Wayne y dice, vale ya, vámonos. Y ese plano de los otros que se quedan cuando él sale, o uno un corto que él mete de una chica o algo, tiene la misma emoción que el plano general. Dice, eso es lo difícil, reproducir la emoción en diversos tiempos cinematográficos, es muy complicado. Entonces, cuando tú ves a alguien de este tipo como son Ford o Hawks o estos, te das cuenta que el camino recto es el de ellos. Tú dices lo del cameraman, por eso mi defensa siempre, hasta públicamente lo he dicho, el cameraman. Tú ves el Centauro del Desierto, que es una maravilla, cómo está encuadrado el Monument Valley, es que es imposible encuadrar mejor. Y ves Lores de Arabia y te dices, madre mía, como un cuadrado, y hay un señor que está encuadrando la película, y dices, Berlanga, Miguel Agudo era el cameraman que llevaba Luis Berlanga, es y esencial. Lo comentaba muchas veces, no, es que es esencial, porque el cameraman marca el ritmo, no solo del plano, o de la velocidad, le va diciendo al traveling, rápido, que llega López Vázquez, que llega antes que nosotros cuando dice lo de, mamá, caer, no sé qué, no sé cuál, y cuidado que hay que subir ahora, listo, y en el momento que diga él, está enseguida, y sube la cámara, entonces se va por los jardines de no sé qué, y ahí ves a Alfredo Mayo que van a discutir, joder, eso, unos ensayos tremendos, pero claro, apoyado en que el cameraman es perfecto, y el que lleva el traveling y el que tira esto es perfecto, y todo es claro, sale un plano así, pero se trata de que no te fijes en que eso es así, claro, sino, como dices tú, que van todos el barullo, ves la vaquilla, llega uno, el otro que lo dice, no sé qué, oye, tu madre, venga, déjate para ir, y van, y salen de la barbería, y joder. Ahora se está diciendo qué plano más bonito, cómo híjate la cámara, cómo va, pero cómo se mueve, mal asunto.
4: Que te des cuenta cuando has terminado de ver la película, que cuando sales te digan, pues eso que viste, claro, la balacera y tal, claro, es el plano secuencia de 7 minutos, claro. Qué barbaridad, qué alarde. Pero si estás pendiente de esas cosas, estás fuera de la historia. Y una película que te saca de la historia normalmente no está o bien rodada,
2: fíjate,
4: o bien montada.
2: Fíjate que el número famoso de Cantando bajo la lluvia, que la lluvia, el del agua, sí, etcétera, da igual. La primera vez que lo ves, crees que está rodado
4: del tirón.
2: Un movimiento de cámara, de grúa, etcétera. Y luego te das cuenta lo parcelado que estaba, por las razones que sea, ¿no?
1: Claro.
2: Pero tienes que verlo después de estas cosas. Dice, yo recuerdo hace muchos años, dije, joder, claro, es que acaba el tío que mueve la grúa, y me dijeron, no, fíjate que hay 3-4 planos absolutamente distintos.
1: Las razones que decía, ¿no? Woody Allen ayer en el periódico. Yo ruedo y hablo normal porque tengo pereza y acabo antes. Y me pum, y eso
2: lo decía.
1: El padre de Lourdes, Juan de Orduña. Había toros y le decía al cameraman, pon un travesti ahí. Y nos lo hacemos en un momento y me dio a los toros. Y eso me lo contaba a mí, eso lo hacía.
2: Eastwood lo ha hecho.
1: En Arneville, a Navarrete, y le decía, pon un plano que nos lo cepillamos las 8 páginas enteras que yo me voy. Pero más fácil. Lo otro es que estás partiendo. Dice, ¿para qué me interesa la mirada de Luis Enríquez ahora? Joder, pues eso va aparte, porque en el plano general no se va a ver. No, quiero que él se ha dado cuenta de que este tío es un estafador. Necesitamos ese plano corto para meterlo en medio del montaje. Y la respuesta de ella, joder, que se ha dado cuenta. Todo eso, claro, exige un análisis, porque es el tiempo cinematográfico y el tiempo real que te dura.
4: Sí, aparte que Woody Allen decía también este fin de semana que él era particularmente pesado con las tomas y que los actores acaban hartos de él, y que ahora se lleva mucho mejor con los actores.
1: Pero Manhattan no es así.
4: No, Manhattan no.
1: Ni Annie Hall, ni Annie su hermana. Eso te produce esa especie de fatiga que haga. Barre por todos los lados y no sé qué. No, entonces yo creo que es...
4: No, es en la etapa esa de Misterio Secreto en Manhattan,
1: claro.
4: Balas sobre Broadway, Todos dicen I love you, todas esas.
1: Claro, pero es que eso es como más, es más fácil. Lo otro es más complicado, porque tú te imaginas una secuencia modélica, en Centauros del Desierto, la entrada de él, la otra que le mira, el capote, el otro que sabes que la ha visto y no va a decir nunca aunque lo mataran, el no sé qué, tío, viene el no sé qué, joder, eso está hecho
2: techo,
1: de verdad.
2: Techo bajo y vista visión, ¿eh?
1: Claro.
2: Que tienes que tener en cuenta, cuando ves la pantalla lo ves, ¿eh?
1: Y plató, que eso plató. Es estudio.
5: Oye, ¿y Woody Allen cuánto tiempo va a estar aquí ahora?
1: Estará 6 semanas, 5.
2: Lo que vaya a rodar.
5: Yo creía que me hubiera presentado a alguien para que me diera un papel sin cobrar.
1: Sí.
5: Pero se me va a escapar otra vez. Se me escapó en Nueva York con el rey Felipe, que me recomendó. Sí. me recomendó, estaba celebrando el príncipe entonces en mi casa, celebrando que los años que hacía España entrar en la ONU, que eran como 40 o 50. Entonces me dijo, voy a cenar con Woody Allen, digo, tráigolo aquí, hombre, que me dé un papel, pues como el que sea, tal. Y lo intentó, pero Woody Allen lo invitó a él y no vino a la embajada.
1: Yo siempre he tenido la sensación de que Woody Allen, en sus primeras películas, que a mí me gustan mucho, Toma el dinero y corre, La noche de Boris Grushenko, lo del sexo y tal, pega un cambio brutal y es cuando rueda la película aquella de... que era un guión suyo y él es el protagonista.
2: Annie Hall.
1: No, la que hace el detective privado, como Bogart. La que hace
5: todo. Ah, sí, sí.
2: ¿Cómo se llama? Sí.
5: Que imita Bogart,
1: ¿Quién la dirige? Herbert Ross. A partir de ahí él rueda de otra manera. Sí. Se da cuenta cómo han fraccionado su obra, que es una maravilla, cómo está rodado, cómo él. ¿Te acuerdas que él va con Bogart toda la película?
5: Sí, toda la película.
2: Era una obra de teatro que había escrito él.
1: Su guión, su protagonista con ella, y de repente ve cómo se lo han hecho y dice, joder. Y a partir de ahí hace Annie Hall.
4: La escena de imitación del final de Casablanca en el aeropuerto, en cualquier caso, es grandiosa, ¿eh?
1: Claro, sí. Es de Herbert Ross, ¿eh?
4: Sí, grandiosa.
1: Claro, fíjate que bien la rueda. A lo mejor lo hubiera dado antes.
2: Oye, y esa afirmación...
4: Qué bonito, dice, te vas a arrepentir, puede que hoy no, puede que no mañana, pero pronto y para siempre. Y le dice ya, qué bonito, dice, llevo toda mi vida queriendo decir esto.
2: Decírselo a alguien.
1: Eso lo saca de Lubis, de la película aquella de To Be or Not To Be, aquel que está ensayando sí, toda la vida y al final lo mete y lo clava. Porque nosotros estamos luchando, y nosotros le
4: miramos. ¿Acaso nos enteramos cuando nos cortan?
5: El monólogo del Mercari de Venecia, ¿no?
1: Sí, caso de eso, lo que dice. Nos sangramos
4: cuando
1: y todos los compañeros dicen, qué bien, es un poco...
5: ¿Qué es un judío?
1: Sí, claro. Ese es un poco lo del chiste aquel del el actor que está mal en el hospital y va a verle otro compañero, ¿no? Y se juntan en la escalinata de las escaleras y le dice, vienes a ver a Paco, ¿no? Dice, sí, ¿qué tal está? Dice, ¿le viste en Fuente Ovejuna? Peor. Es un Rubin. Eso es muy Rubin.
5: El actor de que hace es muy buen actor.
1: Todos están. Los actores están todos geniales.
5: Sí. ¿Cómo se llamaba?
2: Oye, esa afirmación que te concierne especialmente de Woody Allen diciendo, si sale la película mal, la culpa es siempre del guionista. Sí, ¿Qué ha hecho Allen? ¿Por qué?
1: Vamos,
2: ¿qué
1: es guionista?
2: Por eso
1: le da la importancia. Máxima el guión, claro, él le da la máxima importancia. Si es que yo siempre digo, es más difícil escribir un guión que hacer una película. En una película estás con 8 o 10. Pon la cámara aquí, ¿no? Un poco más jacra. Pon la aquí, ¿no? Pon el decorado a la puerta. No, cambiamos la puerta para que puedan. Pero estás solo escribiendo con un amigo. Ahí no hay duda. Lo otro, pero prueba de ello, que la mayoría de la gente que se pasa, Billy Wilder, Mankiewicz, Preston Sturge, Coppola, que era guionista, todos acaban aprendiendo el oficio, que eso se aprende. Claro. Ahora, lo que lleves dentro, eso lo sacas ahí, ¿no? Pero en fin. Bueno, ¿a quién le toca la canción?
5: Quiero... ahora o después de la canción, que me recomiendes para mi irlandés una película que hayas visto, pero que esté en inglés. Sí. Que esté en cartelera.
2: Que esté en cartelera.
5: Vamos con la canción. Piénsala.
2: Me salto una canción porque la traía de felicitación para el ex jefe del sindicato. Se la dejaremos para la próxima semana.
5: Jefe.
2: Es jefe ya. Que pasamos.
1: Comparto tu idea.
2: Así que pasamos a una de las mejores parejas contando canciones, que son Ella Fitzgerald y Louis Armstrong. Y una canción que se oye poco, que es Under a Blanket Blue.
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0: ya lo sé, ya lo sé.
1: Ya sabes que te has sacado. ¿Qué has dicho? Ya lo sé que... ¿Qué era? Oye, ¿qué pasa? Hablé con Luis. Me ha dicho lo de Ceuta. Que está en ello, más o menos.
2: Ah, bueno, sí, a ver si lo podemos hacer.
1: A mí el viaje que más me gusta es ir hasta Algeciras contigo, Luis. El hoyo y luego allí nos juguemos el ferry.
3: No, pero ahí podemos... No, me parecía que era Crespo que lo decía. Ponemos a grabar y ahí de ahí, salen, también, de ahí, ¿no?, salen tres
0: no, programas. Pero el viaje de Ceuta hay que ir porque con la vivienda se está olvidando y tenemos ahí un drama nacional. Que este gobierno no lo va a solucionar ni en 2 meses ni en 4.
2: Pues han empezado a evacuar ya las playas, ¿eh? Lo cual ya era un indicio.
0: Momentáneo, porque van los Reyes, después veremos lo que ocurre.
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0: Hay que hacerse miembro.
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1: El Proto. Bueno, el Proto siempre hemos volvido todos. Sí. Eso no es propaganda.
0: Yo estoy ya casado.
3: Pero que
0: con
3: no,
0: dos.
3: Que no, que cuando quieran mandar, que manden.
1: 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Una copita ahora vendría bien, ¿eh? Un Proto.
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3: 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Claro. Una recomendación que decías antes, pero de un libro extraordinario de Patrick Radenkiff, el autor de No digas nada, el autor del Imperio del Dolor, uno que se llama El hijo del oligarca, que en inglés me parece que el título es mucho mejor, que es London Falling.
4: Así lo he leído.
3: Extraordinario.
0: He leído, London locura.
3: London cayendo. O sea, la caída de Londres.
0: Falling. Okay. Bueno, pues luego dentro de unos días te pediría que venga.
4: Es un tipo fake, ¿no? Que pasa por un hijo de...
3: Es un impostor, ¿no? Y la investigación sobre la vida del impostor del hijo de un matrimonio perfectamente normal. Es no ficción, es una investigación de él, como todos sus libros. A mí me parece que, con permiso de Carrer,
0: en inglés.
3: En castellano.
0: Ok, perfecto.
1: Oye, hablando de recomendaciones, tengo aquí, además, uno para cada uno de vosotros, el último número de la revista Fila 7, que está dedicado, es un especial ciencia ficción.
3: Toma ya.
1: Y está fenomenal. Desde Alien hasta Ultimátum de la Tierra, es un número fantástico.
4: Habrá
1: y
4: alguna crítica,
1: uno cada uno.
4: Habrá alguna crítica. Portada. Dedícale uno de esos números en la crítica de 2001 al ex jefe del sindicato.
1: Claro.
4: Que se recupere.
1: No, pero hicimos un pacto de honor. No, no hemos cumplido ninguno todavía. Que yo tenía que ver la película de...
4: Camino de Perdición.
3: Camino de Perdición
1: y el 2001, pero ya a ver si la veo. Yo estuve, he visto la mitad, pero no sé qué pasó que la dejé a media.
4: Vas con retraso.
1: Yo
4: sigo recomendando la biblioteca del cinéfilo, ¿no? Y después del libro de Néstor Almendro, el que tengo que recomendar es El cine según Hitchcock. La entrevista que le hizo François Truffaut. En España hay una edición maravillosa en ACAL y creo que en una biblioteca del cinéfilo no puede faltar El cine según Hitchcock.
1: Yo sabes que lo tengo desencuadernado.
4: Yo también.
1: He hecho una pena. Lo compramos Jiménez Rico y yo. Le cinema Salon Hitchcock.
4: Robert Laffont.
1: Cartoné.
0: Pero yo tengo la edición que tiene tapas negras, que es muy bonita.
1: Sí, tú. Yo la tengo en español también. Y sí. Alianza la sacaron. Ese libro es el Ciudadano Kane de los libros de cine.
0: Sí, sí.
1: No, ese es... Es el libro de la cinefilia. Ahí nace la cinefilia.
0: ¿Y tú lo has encuadernado?
1: No, yo lo tengo descuajeringado.
4: Yo ya no lo saco, de la biblioteca.
0: ¿Lo encuadernaste muy bien en el taller de las hijas de Zapatero o en otro sitio?
4: No, lo tiene desencuadernado. No ha ido todavía.
0: Encuadernado, qué barbaridad.
1: ¿Tú sabes cómo llamaba Quevedo a la baraja? La desencuadernada. Está bien tirado eso, ¿eh?
4: Sí.
1: La desencuadernada. Bueno, pues yo lo tengo un poco así. Pero como dice Eduardo, hemos recurrido a ese libro tantas veces.
4: Es verdad.
1: Es el que nace todo. El estudio que hizo.
4: Además, es que era el libro que de repente te estaban contando. Era como un antecedente de qué grande es el cine. Porque te lo están contando y venían los planos.
1: Los planos.
4: Incluso los planos de montaje del asesinato de Psicosis y tal y cual.
0: Un libro para
1: oye, sin hablar inglés. Trifo no hablaba nada de inglés, está con una chica.
4: Sí, de hecho hay un documental en el que recogen también, estaba con Helen Scott, que era la corresponsal de Unifrance en Nueva York.
1: Y es un documental sobre el libro. Es precioso.
0: ¿Cuál era el corresponsal?
4: Sí, era la encargada de alguna forma, o tenía algún tipo de relación con Unifrance, porque Truffaut tuvo siempre un problema de idiomas enorme. Él pasaba parte de los veranos, le encantaba irse al Beverly Hills Hotel, a la piscina, a comprar libros, a ir a cenar con los amigos que tenía por allí, etcétera y tal, pero nunca consiguió hablar en inglés. Lo lo leía bastante bien, pero o sea, tenía un problema con los idiomas tremendo.
0: Eso es frecuente. Gente que es muy inteligente, tremendo, que lo lee pronto bien, pero que es incapaz de decir una palabra.
4: Pero bueno, yo, como dice José Luis, es que desde que lo compré en primero de carrera, por lo tanto era octubre de 1967 en la librería Buchholz, que estaba en el Paseo de Recoletos. Iba a camino de ver una película en la Gran Vía, vine desde la Glorieta de Bilbao, no sé por qué día, etcétera, y vi en el escaparate Le Cinéma Celebre Hitchcock. Entré, lo ojeé, vi el precio.
1: Era una caricatura de Hitchcock.
4: Sí, vi el precio exorbitante para la época. Y al día siguiente yo tenía una libreta, esta es de ahorro totalmente, yo no sé si saqué todo lo de la libreta de ahorro, pues no me atreví a decirle a mi padre que me diera dinero para comprarme un libro de cine.
3: A mí lo regaló mi padre.
4: Y fui a Buchholz y lo compré. El mejor autorregalo que me he hecho en la vida, la verdad.
3: A mí lo regaló mi padre con 20 años, yo.
1: Déjate.
3: Y no me lo leí inmediatamente.
4: Dije, bueno, buen regalo hizo el padre de
3: Luis. Dijo, toma. Y no me lo leí inmediatamente. Y luego, claro, luego ya, desde entonces igual lo habré leído de la cruz a la raya igual dos veces.
0: Ajá. Yo lo leí una vez, pero yo lo subrayado, y lo compré en inglés. Lo leí, sí, muy precioso.
1: El Trifón cada vez en mí, crece más. Yo creo que ha sido un algo...
0: Bueno.
1: No en todo, como crítico...
4: Yo también.
0: Pero crece más cada vez, ¿tú crees?
1: Sí, yo sí. Yo creo que a la altura...
4: Para
1: de
4: mí también.
1: La mejor película que se ha hecho de un rodaje es la suya, sin ninguna duda. La película de...
4: Y la mejor película que...
0: ¿Cuál? ¿La Noche Americana o cuál?
4: La Noche Americana.
1: La mejor. Sí.
0: Pero tú crees
1: está
0: que...
1: Está llena de vida.
0: Pero perdona, película. ¿Tú crees que la mejor es que pone superlativo absoluto?
1: Sí. Sí. Por ejemplo, la mejor película que se ha hecho sobre cine la ha hecho Minelli. Que es The Bad and the Beautiful.
3: Sí.
1: ¿Cómo se llama?
4: Sí.
1: The Bad and the Beautiful, ¿cómo se llama aquí?
4: Cautivos del Mar.
1: Esa es la mejor película que se ha hecho de lo que es el cine, que yo conozco.
4: Sí, ¿verdad?
1: Luego ves otras películas y dices,
0: perdona,
1: no me cuentes nada, que las películas no son así.
0: Mejor que la de Trifón.
1: No, la de Trifón sobre un rodaje, te he dicho. Es un rodaje, la noche
0: sí,
1: americana.
0: Rodaje,
1: no, es un rodaje, el gato. ¿Qué le pasa al gato? Los que salían por la noche.
0: Pero vas al cine y si
1: la no otra
0: eres,
1: es sobre Hollywood.
0: Si vas al cine y no eres un profesional, te llena más Cautivos del Mal que la de la noche americana.
4: Son dos películas distintas.
1: Que no tiene nada que ver.
3: De Jackie Lemmy se te enamoras, ¿eh?
4: Sí.
3: En la noche americana.
1: Que es que, ¿cómo es la noche americana? ¿Cómo es esa noche cuando se levanta una puerta y otra en los rodajes? El tipo. ¿Y cómo acaba? Y se acabó, ¿eh?
0: Pero vamos, tú pondría entre las 40 películas que más te han impresionado.
1: El Trifón, a mí.
0: Esa película.
1: Hombre, a mí me gusta los 400 golpes.
4: El niño salvaje, me parece extraordinario.
1: La falsa más. La noche americana son las películas de él que más me han...
0: Los 400 golpes me interesa más.
4: A mí me parece que La piel suave es devastadora, sí, o sea,
1: segunda,
4: acerca de lo que
1: Apodus,
4: significa un adulterio Apodus, y cómo incendia la vida matrimonial de alguien hasta llegar, me parece extraordinaria.
1: No, pero es que yo lo que tengo, la sensación, a lo mejor es un problema, no sé, porque tú y yo somos de una generación la misma, de cercanía con Trifón.
4: A mí me pasa
1: de que
4: mismo.
1: Podría haber sido amigo, no de John Ford, pero sí de Trifón.
0: No.
1: Y que eso lo transmiten las imágenes, que yo veo los 400 golpes y digo, coño, qué cercano está ese chico,
0: claro,
1: al final
0: sí,
1: corriendo por la playa, la foto.
0: No,
1: que
0: se
1: viene, no.
4: Ya sabes que he dicho...
1: No, pero eso no me pasa con Chabrol.
4: Ya sabes que lo tengo escrito en el programa de tu homenaje de Los Ángeles, que tú eres el cineasta más trifotiano que hay en esto.
1: Bueno,
4: tú tienes muchas cosas de Trifón.
1: Coincidimos en
4: personalmente
1: el gusto, sí.
3: Solo te falta salir de coprotagonista en Encuentros en la Tercera Fase.
1: Hasta lo de...
4: Pero hay que descartar.
1: No, hasta lo del inglés. Que yo leo el inglés y me cuesta muchísimo hablarlo. Claro, es como le pasaba a él, ¿no?
0: Le pasa a mucha gente. Gente
1: su pasión.
0: Que...
1: Incluso...
0: Pero gente que lee los idiomas en 3 meses...
1: Esa
0: y
1: pelea
0: luego,
1: que
0: no puede decir una palabra.
1: Con Godard es extraña, ¿no? La pelea del suyo que tienen con Godard y el arrepentimiento de él cuando se metió con aquellos tipos de su país, con aquellos directores, Jean-Paul Chanois, con todos aquellos, joder, se ve que le duele de verdad pasado el tiempo y dice, fue injusto, ¿no?
0: Pero sí.
1: Era
0: dices,
1: un tipo que hacía que, eso, lo hacía
0: lo
1: muy
0: dices,
1: bien Trifón.
0: Por ejemplo, Trifón a mí me interesa mucho más que Godard, mucho más. Ahora bien, ponerlo a la altura de varios genios americanos,
1: No, yo no te he dicho eso, yo te he dicho que la película...
0: Bueno, pero nos estamos comparando con...
1: No, yo te he dicho que la película La Noche Americana es de yo, como cineasta, la que me he visto mejor reflejado en un rodaje, y he visto muchas películas de rodaje que no son así, que parece como está rodado todo seguido, no, para, que ahora hay que mover la cámara, hay que ir a este sitio...
0: Pero ya me has puesto un condicionante, yo como cineasta, muy bien,
1: claro,
0: muy bien dicho.
1: Entonces,
4: yo como espectador...
1: Yo no. De un rodaje, yo lo que es la historia de una película, cómo se rueda la película y las cosas que cambian, cómo se varía, a ese tipo que no hace más que preguntarle, oye, ¿qué hago yo con esto? Ah, te has dicho, vente a ver a Fulano. Oye, joder, madre mía, toda esa cosa es muy del cine.
4: Yo creo que las relaciones relaciones sentimentales, hay pocos cineastas que han estado tan dentro de una relación sentimental, aunque en muchos casos sea autobiográfica, por ejemplo la de la mujer de al lado, ¿no? Es que ese momento en el que la protagonista se desmaya,
1: brutal,
4: es de una brutalidad la película, a mí me duele verla, vamos.
1: Pero por ejemplo me gusta mucho la ciencia ficción, me gusta mucho Bradbury y no me parece que esté bien la película de Bradbury, salvo el final, los hombres bosques
4: es
1: paseando,
4: precioso.
1: Pero lo anterior está un poco que no le pilla el punto, ¿no?
3: Dime dos películas de rodajes cinematográficos. Me viene a la cabeza películas de series de rodaje de series de televisión, por ejemplo Tutsi, o películas de
4: recientemente Nouvelle Vague, que es el rodaje de Abut de
3: Sufre. Sí, pero Nouvelle Vague es como un homenaje a la
4: sí, bueno, pues es un rodaje.
0: Tutsi es una película estupenda.
3: Sí, pero que es una serie de televisión, pero sí. o la película aquella de que se llamaba The Truth, que era sobre un fiasco que sucedió en 60 minutos. ¿No te acuerdas?
0: Sí,
3: Robert Redford hace de Dan Rather.
0: Dan Rather, claro.
1: Esa película en un concurso mientes, ¿no?
3: Eso es.
1: Ese.
3: Pero que no me acuerdo ahora, no sé, no me viene a la cabeza más. Estoy pensando en películas de rodajes de cine y no me acuerdo de más.
1: Bueno, acabáis de...
0: Bueno, en televisión tenía Network.
3: Network también.
0: Que tuvo premio. Al actor, ¿no? El actor tuvo Oscar, ¿no? El inglés.
3: Película durísima, Network.
0: Durísima, que luego murió. Él. Al poco de tener el Oscar.
4: Peter Finch.
0: Ahí se lo quitaron a William Holden.
3: Es de los 70, de principios de los 80, sí.
0: Tuvo Oscar.
1: Ahí se lo quitaron a William Holden.
0: ¿Cómo?
1: Que se lo quitaron a William Holden.
0: Sí, lo sé.
1: La escena que le da un Oscar a la que está con él, de la despedida cuando se va de casa y rompe para irse con la chica, esa antología.
0: ¿Era Faye Dunaway?
1: Para irse con Faye Dunaway.
0: Una película estaba bien.
1: Ya de cara a escribir un libro de recuerdos, como hacen todos, no sé qué, y lo que dure y tal, y se va con la chica que le deja.
4: Por cierto, ¿verdad? Que ha rodado una serie, La hija de Kazan, sobre el este del Edén, que no he visto.
0: Sí, y un periódico norteamericano la ha puesto bien.
1: Yo he visto vi la película solemne para acabar, la película de ella. Muy solemne, con James Dean.
0: ¿No? Bueno, pero era una buena película, Kazan. Sí, era Kazan y...
1: Vista ahora está agrietada.
0: Yo Van Fleet...
1: Bueno, Kazan tiene...
0: Y Uli Harris. Van Fleet, que también tuvo Oscar. Estaba bien la película, hombre.
1: Bueno, ya, claro.
0: Sí, un poco solemne.
4: Me has quitado la palabra. Un poco solemne, retórica, a la hora de subrayar determinadas...
1: Pero nada que ver con el Kazan de La ley del silencio.
0: Pero buena película y siempre pedante, nevertheless.
1: Nada con La ley del silencio, esa.
3: Pero ni comparación.
1: Esa es la que es buena de él, ¿no?
0: ¿Con cuál?
3: Con la lista del Edén, comparada con la ley del silencio.
4: El silencio, estoy de acuerdo.
3: Es que a mí el este del Edén, pero tampoco Rebeldes y causas, que ninguna de las dos.
1: Él haciendo numeritos, no, ahí tonto el tiempo, rajándose.
0: Pero a mí, de las tres que hizo, la que más me gusta es el este del Edén.
3: No,
1: de las tres que hizo, ¿quién? Él. Es mejor Gigante.
3: A mí yo creo que está mejor.
1: Mejor película,
3: mejor,
1: ¿eh?
3: Mejor
1: no
3: película,
1: de
3: ¿eh?
1: Como película, Gigante es estupenda.
0: No.
4: Y Rebelde sin causa es muy desigual, como muchas otras películas de Rey.
0: Y ya mitificaron a Rock Hanson como actor en Gigante. Está bien.
1: No.
0: Está bien, pero
4: está estupendo. Está muy bien, está fenomenal.
1: Está estupendo.
4: No, fenomenal, igual que está muy bien en su juego favorito, la de Hogwarts.
1: Es toda.
0: Es otra cuestión.
1: No, es que primeramente, Chencho... en las comedias está, pues después de Cary Grant, él está fantástico en todo lo que ha hecho. Es una, en aquella película que hizo Seconds,
0: perdona,
1: no sé qué diabólico, está genial.
3: Pero porque es un sucesor de Cary Grant.
0: Era un gran actor de comedia.
1: Y de todo.
0: Pero no.
1: ¿Vos has visto Seconds?
0: Gigante hizo un papel normal.
1: Gigante es toda la película de arriba abajo.
3: Sí, está muy bien. Y no, yo creo que
1: lo has visto, además. ¿Cómo se llama? Experimento, operación de Seconds, una de Frankenheimer.
4: ¿No?
1: Aquí.
4: Eso es una conspiración, ¿no?
1: Sí, está genial él. La película es genial.
0: Lo único que digo es que en Gigante no está genial.
1: No, yo creo que está es el que mejor está. Son los mejores.
0: Bueno, punto de vista.
1: Está muy bien, muy bien.
0: Ni Liz Taylor está genial. Y el otro está afectado. Y James Dean está afectado.
1: No, James Dean siempre está afectado.
3: Es un
0: afectado. Estudiando el personaje para ser el rebelde.
4: Es Actors Studio.
1: ¿Cuántos minutos nos quedan? ¿Tres?
4: Escaparate.
0: Oye, recomienda la película británica para mí, pues me recomienda después.
4: Bueno, pero
0: ¿británica o inglesa?
4: Tiempo de Victoria.
1: Tiempo de Victoria.
4: Bueno, que tienes que ir tú con el irlandés.
0: Claro, tengo que ir con él, llevarlo de la mano.
4: Bueno, no sé.
1: ¿Qué nos vas a poner ahora?
0: ¿Qué tal?
1: Queda una. Es que no hay tiempo, como diría Luis Herrero. Chencho, que no hay tiempo.
4: Le traía para Luis Alberto, porque sé que le gusta, además, un super bolero por una cantante que es argentina, que es María Marta, a ver, espérate, que tengo por aquí, porque además no muy conocida y la he descubierto últimamente, que es Marta Serra Lima, y es Vete de mí, la canción de los hermanos Espósito, ¿no? Y la canta de una forma maravillosa. Y le ponía en suerte el toro porque sé que es una canción que le gusta mucho a Luis Alberto, que le gusta mucho los boleros, y le ha dedicado algún poema a los boleros, ¿no?
1: Cuando ha dicho lo de Marta, pensaba en una directora húngara, Marta Belsaros, que me gustaba
4: Marta
1: mucho. Venga, vamos a escucharla.
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0: Ha llegado la hora de don Luis Alberto de Cuenca. ¡Chan, chan, chan! A ver, ¿dónde creéis que estará hoy?
1: Como dice don Luis Herrero, como dice, aparécete, ¿no? Una cosa así.
0: Aparécete. Sésamo, operit. Pues venga, Luis Alberto, cuando quiera.
2: Hola, chicos.
3: Voy a leeros un poema sobre una obra excelente de Giovanni Papini, un autor que a buen seguro Conchita conoce y aprecia mucho. Se titula Palabras y sangre. Parole e sangue. Fue uno de los primeros libros para mayores que leí. De eso hace medio siglo. Papini era un autor querido en la España de entonces. Lo he releído ahora y he viajado en el tiempo hasta aquella lectura de hace 50 años, concluyendo que toda mi escritura, qué hueco resulta y qué pomposo hablar de la escritura de uno mismo, deriva de los 14 cuentos trágicos, desgarrados e hirientes que componen ese libro obsesivo, perverso y patológico que mezcla realidad con fantasía para gritar contra la propia raíz de la existencia, ese desasosiego pertinaz que preside nuestro viaje a la nada. Bendito sea el sarcasmo, bendita la aspereza y bendito ese estilo bárbaro y efectista que utiliza Papini en Palabras y sangre. Sus historias simbólicas, asesinos que hartos de no ser descubiertos dictan contra sí mismos sentencia, personajes que intercambian sus almas, suicidas sin motivo, pintores que reflejan en sus lienzos los rostros que tendrán sus modelos en el futuro, hicieron que aquel adolescente se adentrase en la selva de la literatura y se perdiese en ella para siempre, aliviando con aladas palabras y con sangre de tinta su desamparo y su desvalimiento. Un abrazo para todos, especialmente para Conchita.
0: Bueno, pues como siempre, es el mejor.
1: Qué gran poeta. Un grande.
0: Claro, lo tenemos aquí al lado y no. Sí. Pero es que es increíble.
4: Un abrazo.
0: Un abrazo y un aplauso se merece.
4: Y, que, bueno. y brinda con protos, coño.
0: A ver, claro, eso no hace falta decirlo. Y tú eres motuero, brindamos con protos y tú de Ibercaja sí, que me tienes.
5: Claro, yo ahorro con Ibercaja. Insisto en decirle a Fernando que por favor mande protos, que nos hace falta.
4: Oye, eso es hay serio. Hay que ir allí.
5: No, y si también iremos. Sí.
0: No, hay que ir allí y hay que beberlo aquí.
4: Ahí tenemos bueno. Dos viajes pendientes, Ceuta y protos.
0: Como dice Luis Herrero, Chencho Arias, Luis Alberto de Cuenca, don Luis Enrique, muchas gracias.
1: Dios le guarde, don Luis.
0: Y hasta la semana que viene.
4: ¿Lo has despedido al fiscal?
1: Sí.

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1: Ya estamos en tiempo de tertulia. Me acompaña aquí a mi vera Marcos Ondarra, periodista de The Objective. ¿Qué tal, Marcos? ¿Cómo estás? Buenos días.
2: Encantado de acompañaros. ¿Cómo estás?
1: Un auténtico placer. Isabel Durán, periodista del Debate. ¿Qué tal, Isabel? ¿Cómo estás?
3: ¿Qué tal? Muy buenos días.
1: Bueno, muy buenos días. Además, Isabel y Marcos, que son expertos de uno de los temas que vamos a tratar hoy, con todo el tema de la ley de nietos. De hecho, ya lo hemos recordado, Isabel fue de las que descubrió ese gran fraude que se estaba gestando y que ahora, por suerte, ha frenado cautelarmente el Tribunal Supremo. Veremos qué es lo que pasa.
3: Eso es lo que ha provocado el adelanto electoral.

0: y nadie va a poder votar hasta que no se demuestre la legalidad de los inscritos en el censo. Es algo que, por otra parte, es natural en cualquier Estado de Derecho. Si hay unas denuncias suficientemente graves que acreditan que hay personas que no cumplen los requisitos legales para votar, es que lo grave sería que el Tribunal Supremo hubiera dicho, nos da igual, que vote quien quiera. No, vivimos en un Estado de Derecho. Entonces, eso ha provocado la urgencia de Sánchez de decir, oiga, que es que van a revisar el censo. ¿Cómo hacemos para que no dé tiempo a que revisen el censo? Alegamos urgencia. ¿Y cómo la alegamos?
1: Convocando elecciones. Qué raro, un tramposo haciendo trampas. Pedro Herrero, bienvenido a esta mesa. Qué bueno tenerte aquí, Pedro Herrero. Consultor, maestro de la comunicación, un auténtico placer, Pedro.
2: Muchas gracias, aquí es la mejor compañía.
1: Bueno, pues, adelanto electoral, empecemos por ahí. Este fue el anuncio. ¡Qué ganas estaba yo deseando escuchar estas palabras por boca del presidente! Una de mis botellas de champán que tengo en la nevera ya la ha descorchado. Al fin, elecciones, 29 de noviembre.
3: Por eso, tras informar como corresponde al jefe del Estado, he decidido convocar un Consejo de Ministros y Ministras extraordinario esta misma mañana para disolver las Cortes Generales y convocar unas elecciones generales que se celebrarán el domingo 29 de noviembre de acuerdo a los plazos que establece la ley.
1: Elecciones generales, próximo 29 de noviembre. ¿Os lo esperabais, Marcos?
4: No, desde luego que no.
5: Ahora, a todo lo pasado, todo el mundo dice que sí, ¿no? Que él
1: ya sabía. Yo tampoco, ¿eh? Yo pensaba además, que agotaba la legislatura.
4: Yo, hasta que no meta el dedo en la llaga, hasta que no lo vea con Pedro Sánchez, no me lo creo. Decía Isabel y decía bien que uno de los motivos detrás de esta convocatoria está en que quería asegurarse que el censo fuera el del 1 de agosto, con esta fecha estratégica, pero yo creo que hay más motivos de fondo, ¿no? Por los que Pedro Sánchez ha utilizado este momento, lo que los cursis llaman la ventana de oportunidad, ¿no? Para beneficiarse en primera instancia porque el Partido Socialista estaba a punto de ser imputado como persona jurídica, bien por el caso Cloacas, bien por financiación irregular, pero a punto es a punto, es decir, se iba a producir este mes de octubre, como muy tarde, en el mes de noviembre. Con esto se anticipa, se beneficia de esa regla no escrita que dice, que luego la podemos debatir, sobre su pertinencia o no pertinencia, que dice que no se toman acciones judiciales de alto voltaje durante la precampaña o la campaña electoral, se beneficia de esto, ¿no? En segunda instancia, pilla contrapié a toda la extrema izquierda, lo que eufemísticamente se conoce como la izquierda del PSOE. Que
1: los está comunistas de toda la vida. Sí. Los rojos como el azufre.
4: Exacto, los pilla contrapié, totalmente desnortados y sin capacidad de reacción ni de organización. Y en tercera instancia, como bien decía Isabel, pues porque ha vuelto a sacar encima de la mesa, vuelta a poner encima de la mesa, ha recuperado la famosa, la dichosa ley de nietos, ¿no? Ahora el Tribunal Supremo, además, ha empujado al Tribunal Supremo a un conflicto institucional de primera magnitud contra el Tribunal Constitucional, porque cuando el Tribunal Supremo se pronuncie sobre esta cuestión, a nadie le cabe duda de lo que va a hacer Cándido Conde Pumpido en última instancia cuando hay un recurso de amparo por vulneración de derechos fundamentales, ¿no? Artículo 23 de la Constitución. Es decir que yo creo que hay que intentar por todos los medios que esto no suceda. En Justicia Europa, por ejemplo, por lo pronto ha ayer pedido la suspensión cautelar de las elecciones generales, sí, hasta que no se pueda discernir quiénes han sido incorporados al censo por la ley de nietos, propiamente, y quiénes han sido incorporados al censo por la instrucción de Sofía Puente, que es donde se halla, donde se concentra el fraude. Así que, como comentaba antes fuera de micrófonos con Pedro Herrero, yo creo que hay motivos para el optimismo, pero para un optimismo vigilante, muy vigilante, con el voto por correo y con el voto cera.
2: No, hombre, Pedro, yo creo que hay motivos razonables para el optimismo. O sea, yo creo que, como bien dice Marcos, el Partido Socialista se ha escorado a su izquierda para captar o tratar de captar los restos desorganizados de las fuerzas comunistas. Eso es una buena noticia para los que no creemos que se vaya a ampliar el campo de la izquierda. Y yo creo que el Partido Popular está ensanchándose en el centro. Hay 1,5 millones de votantes del Partido Socialista que está en depresión. Hay otros 700,000 votantes de la extrema izquierda que no quieren ir a votar, que muestran pues un cierto desencanto con estos 3 años de legislatura que, en términos objetivos para alguien de izquierdas, han sido un fracaso. O sea, si tú te lo planteas desde el punto de vista de alguien de izquierdas que quisiera hacer políticas de izquierdas, la mayoría de gobierno de Pedro Sánchez de los últimos 3 años, lo único que ha sacado es la amnistía. Y por lo tanto están muy desanimados y están muy desmotivados. Y luego, lo que todo parece indicar es que la orientación de campaña de Vox es una campaña dura de Vox que va a maximizar todo el territorio. Es decir, que todo el votante de no izquierda

0: izquierda, vamos a decirlo así, está con ganas de ir a votar y está con ganas de ir a la cancha. O sea que...
1: Además da la sensación como que se han repartido los roles.
0: Exactamente.
1: Partido Popular y Vox antes, sin pisarse la manguera.
0: Sí, lo contaba antes Manuel.
2: El 12 de octubre, por ejemplo, bueno, Abascal, como ya viene siendo tradición en las últimas los últimos años, no va a asistir a los actos del Día de la Fiesta Nacional. Va a hacer un acto en Ceuta. En su discurso después de la convocatoria electoral marcó cuáles son los ejes de su programa, una vez más, el tema de la inmigración ilegal, el tema de la prioridad nacional, y Feijóo también marcando
0: y de regulación.
2: Y de desregulación, efectivamente, cosa que aplaudo desde aquí, porque eso es una de las claves, el tema de desregular, menos intervencionismo público.
1: Bueno, por ejemplo, el tema de la vivienda es clarísimo.
2: Clarísimo. Pero fijaos, empecemos por las palabras de Sánchez, porque después de ese anuncio de convocatoria electoral, lanzó para mí un par de mensajes ciertamente preocupantes que da buena cuenta de cuál es el perfil, la auténtica cara del presidente del gobierno. Para empezar, un discurso totalmente populista, porque Sánchez ataca a las élites.
3: Hemos tenido también que batirnos contra élites económicas y sociales muy poderosas que no se presentan a las elecciones, pero que quieren continuar controlando nuestro país.
2: Ataca a las élites y dice que quieren controlar nuestro país, pero si tiene el poder político, si tiene todo el poder del Estado en sus manos y ataca a unas élites, a esos hombres oscuros con puro o gran barriga y vestidos de smoking en una sala oscura decidiendo el futuro del mundo y el futuro de España. Pero no solo ataca a las élites, ataca también a la oposición.
3: Y hemos también tenido que lidiar con la peor oposición que ha conocido nuestra historia democrática. Una oposición sin ningún sentido de Estado, que no ha parado de cuestionar hasta incluso la legitimidad de nuestro sistema electoral, de bloquear medidas y votar en contra de políticas que eran buenas para el país y de usar su poder autonómico y municipal para boicotear políticas buenas para la gente de a pie.
2: La peor oposición de la democracia. Tiene narices hablando del peor presidente de la democracia. Pero ya, para terminar, el mensaje más preocupante y grave que he escuchado hasta la fecha, no de los últimos días, sino de toda la democracia.
3: Sé también que en parte de esa mayoría social hoy hay insatisfacción. Sé que les indigna ver cómo sus intereses, los intereses de la gente de a pie, son pisoteados en el Parlamento en beneficio de unos pocos.
2: Los intereses de la gente son pisoteados en el Parlamento, Isabel.
4: Por él mismo, claro. Desde que ganó, no ganó las elecciones, desde que consiguió una mayoría parlamentaria hurtando al vencedor de las elecciones, al que nunca le ha concedido que ganara las elecciones. O sea, él ha gobernado de espaldas a la gente, gobierna exclusivamente para sus propios intereses. Recordemos que en las elecciones del 23 se presentó diciendo no a la amnistía, no a todo lo que ha hecho después. Entonces, claro que el Parlamento ha gobernado al margen de los intereses de las personas. Ha gobernado solamente por su interés personal, sin presupuestos. Algo que el legislador nunca previó, que iba a haber alguien desde la propia Moncloa, desde Presidencia de Gobierno, que fuera a ser quien fuera absolutamente ocupa de las instituciones y yendo incluso contra la legalidad vigente. O sea, no estaba previsto que no se presenten presupuestos. No está previsto que el legislador engañe a la Junta Electoral pidiendo que se valide como métodos de identificación plataformas no existían en los años 80, claro, mecanismos que puedan engañar a la hora de presentar el voto, pero es que lo está haciendo desde la misma Moncloa. No está previsto que se colonicen las instituciones, que se pervierta el uso del Tribunal Constitucional convirtiéndolo en un tribunal de instancia cuando la máxima autoridad jurisdiccional es el Supremo. No está previsto nada de lo que Sánchez ha hecho. Sánchez está dinamitando el sistema constitucional para ir a un cambio de régimen. Eso está escrito. Es la hoja de ruta de Puebla. Él se ha metido en Puebla. Es que el gobierno
2: es el
4: de Sánchez
2: líder de Puebla.
4: Claro, él entró en la Internacional Socialista, pero antes entró en Puebla. Él metió a Pilar Cancela y ahí está la red de nacionalizados. Es decir, Sánchez es un autócrata vestido de guay en Europa. Es el caballo de Troya de la Unión Europea para hacer saltar por los aires no solo los cimientos de la democracia española, sino generar una inestabilidad absolutamente fáctica y real si tú metes a 2,5 millones de tíos, de los cuales una gran parte procede de una red de nacionalizados que son lo más granado y lo más terrible de todas las dictaduras y autocracias hispanoamericanas y de Iberoamérica, y te cargas no solo España, sino que inicias una desestabilización bestial en la Unión Europea.
1: Hay un dato. A finales de 1945 había 24.000 exiliados en Latinoamérica, de los cuales 16.000, la mayoría, se afincaban en México. Bueno, pues nos dice Pedro Sánchez ahora, 80 años después, que hay 2,5 millones de descendientes, la mayoría de los cuales se ubican en Venezuela, Cuba y Argentina. O sea, para que esto fuera cierto, para que nos hagamos una idea de la magnitud del disparate, para que esto fuera cierto, cada exiliado tendría que haber tenido 108 hijos, para empezar. O sea, que dejarían a Julio Iglesias en ridículo todos y cada uno de ellos, ¿no? Pero bueno, volviendo al tema, yo creo que hay una anécdota que ilustra muy bien el cariz del personaje, ¿no? Yo he preguntado fuera de micro en qué mitin había pronunciado Pedro Sánchez estas palabras. Resulta que se había pronunciado desde la...
2: ¿En Moncloa?
1: Desde Moncloa, desde las escaleras de la Moncloa.
2: El lunes.
1: Es decir, que hasta en eso demuestra la catadura del personaje, ¿no? Que utiliza la Moncloa para sus mítines electorales. Son muy graves las palabras. A mí las más graves que ha pronunciado esta semana me parecen cuando dice que el Congreso ha dejado de parecerse a la calle.
2: Ah, espérate, Marcos. Que tenemos esta declaración que se ha producido en una entrevista, la primera que ha conseguido Pedro Sánchez después del adelanto electoral. ¿Cómo no? A lo diario de Ignacio Escolar.
3: Por tanto, creo que es hora de que el Parlamento se parezca más a la calle y no se parezca a quienes viven en los aticazos.
2: Que el Parlamento se parezca más a la calle. Hombre, vamos a ver, si estamos en una democracia con votación libre y limpia, el Parlamento se parece a la calle.
1: Además,
2: ¿Hace
1: cuánto que no pisa la calle Pedro Sánchez?
2: Claro. No, no puede. O sea,
1: tiene una distorsión, una disociación entre su percepción, tanto de sí mismo como de la realidad, social, con lo que realmente es. O sea, si el Parlamento no se parece a la calle, es, en primer lugar, porque él está auspiciado por minorías hiperrepresentadas por la ley electoral, que no tienen el predicamento que tienen en el Congreso de los Diputados, y en segunda instancia porque en el Congreso de los Diputados puede pavonearse, mientras que por la calle no puede andar sin que le increpen por traidor.
2: Le llaman hijo de fruta.
0: Pero yo creo que no podemos olvidar que la propia hipótesis del sanchismo como matemática gubernativa ha resultado un fracaso. Es decir, él no tiene el apoyo del Parlamento, pese a que él fue el que intentó convencer a su propio votante y a los españoles cuando no existía una mayoría progresista. Precisamente lo que existía era una mayoría antinatural, donde se juntaban fuerzas de izquierdas y derechas. Y que esa hipótesis de gobierno es muy llamativo, como esa voluntad autocrática se da, en realidad, sin una mayoría gubernamental parlamentaria convencional. Y, por lo tanto, lo que no tiene ningún sentido es que sigamos pensando que él va a ser capaz de repetir las elecciones. Por ejemplo, una de las cosas que para mí es más llamativa es que su hipótesis de gobierno ha resultado fracasada y nadie le está preguntando qué haría si volviera a necesitar esos votos para gobernar. Es decir, si él plantea que la matemática futura del Partido Socialista sigue incorporando, por ejemplo, los votos de Junts.
4: Yo, fijaros, es un momento tan crítico de la historia de España y del futuro de España, porque lo hemos podido decir en muchas elecciones, pero estas sí son las elecciones definitivas, porque fijaros, el otro día, antes de convocar las elecciones, el propio Sánchez, con sorna, ya cambió y dijo, no dijo hasta el 27 y más, dijo hasta el 31 y mucho más.
2: Y mucho
4: ellos
2: más.
4: Están en el cambio de régimen, en cargarse al rey. Él dejó las chanclas de la Mareta y lo primero que hizo fue irse a su radio amiga a denostar al rey. Una cosa que no tiene precedentes, porque que el jefe de gobierno humille, margine, achique la figura del jefe del Estado, que lo haga con esa arrogancia, es que tiene esa hoja de ruta escrita. Entonces, yo lo que me planteo es, dado que el Sánchez ya no es el presidente, o sea, el secretario general del Partido Socialista, Sánchez es el presidente del Frente Amplio y lo ha fagocitado. El Frente Amplio es el partido de la extrema izquierda de Uruguay. Esto lo tienen todo copiado. Si es que está escrito. No hay más que leer lo que ha hecho la izquierda antidemocrática, autocrática y dictatorial de Hispanoamérica y de Iberoamérica. ¿Qué es la oposición?
0: Sí.
4: Porque la ley de nietos, vamos a ver, Sánchez no tenía previsto que una periodista como yo, que llevaba 8 años fuera del panorama periodístico, porque me había ido a Fundación Telefónica y luego con los médicos, a la Fundación del Colegio de Médicos de Madrid, se incorporara al panorama periodístico y se pusiera a investigar.
2: Pues visto con fuerza,
4: y descubriera, bueno, yo he hecho lo que he hecho toda mi vida, que es trabajar como una negra. Y al final el que trabaja encuentra. Esto es ley de vida. Que me hubiera tocado la lotería, pero no, a mí me gusta realmente la función social del periodismo, me parece una suerte y una maravilla. No somos nadie, somos intermediarios y somos quienes tenemos que llevar a la gente el derecho a conocer la verdad, que los gobernantes suelen intentar camuflarla por intereses propios. Y yo me pongo a investigar esto, esto no lo tenía previsto. De hecho, he escuchado a Bolaños aquí cuando venía y me he quedado, me entraba la risa, porque dice, Bolaños ayer dijo, pero vamos a ver, si esto, si ya se votó en el año 23, pero si es que esto, ¿por qué ahora? Pero si ese censo, claro, ¿por qué ahora? Porque nadie lo vio. En febrero de este año empiezo a descubrir todo esto. Sí lo votó. Ahora os voy a contar. El gobierno está engañando nuevamente con los datos. El gobierno, cuando el abogado del Estado habla y dice, pone por escrito 170.000 votantes solamente, y dice, no va a tener ninguna incidencia en el resultado electoral, van a ser 14.000. Dices, pero bueno, estos que se han tomado. Están mintiendo, primero. Ellos hablan de 170.000 porque están trampeando ellos siempre mueven el cronómetro a su favor. Ellos han achicado al Tribunal Supremo la incidencia del censo, de la manipulación, de los fabricados nacionales por Sánchez, moviendo el cronómetro. Porque, claro, lo ponen en el año 23. En el año 23, del 23 a hoy, que estamos en el 26, son solo 2-3 años. Pero la instrucción se produce en el año 22. El cronómetro, donde se altera profundamente el resultado del censo electoral, que ya lo viene incrementando Sánchez desde que llega al poder, pero donde pega un salto exponencial, es desde el 1 de noviembre, porque el gobierno incluso mueve el contador y lo pone en diciembre. Desde el 1 de noviembre de 2022, que es cuando ya entra plenamente en vigor esa instrucción de Sofía Puente. Y no estamos hablando de 170.000. Estamos hablando de 450.000 en total, y solo el gobierno tiene el dato de cuántos de esos pertenecen a la instrucción de Sofía Puente. El gobierno miente. El gobierno sabe perfectamente cuántos tienen la legalidad y cuántos no la tienen. ¿Por qué? Porque ellos dieron la instrucción a los consulados. Oiga, pidan lo mínimo posible y amplíenlo al siglo XIX. Esto también se lo pillé yo. Hay una declaración literal de César Mogo, que es el que sustituye a Pilar Cancela en el PSOE exterior. Él está en Uruguay y dice, el secretario del PSOE, dice, el Partido Socialista ha ampliado los derechos para la nacionalidad, se lo debíamos a toda la emigración desde el siglo XIX.
2: Desde el siglo XIX. Se están
4: Franco, la guerra civil y todo el mundo sabe que empezó en el siglo XIX.
2: Españoles que no tienen nada que ver ni con la guerra civil ni
4: pero
2: con nada.
4: Pero son unos estrategas del relato. Entonces, ellos muy hábilmente llamaron a la ley de nietos, para centrar el balón. Y en realidad no era la ley de nietos desde el minuto uno en que la aplicaron. Fue la ley de los tataranietos. Porque aquí el exilio, el franquismo, la dictadura, la guerra civil, la reparación de la memoria histórica, es que se la pasan por el forro. Ellos lo que han querido, porque se lo dijeron las asociaciones memorialistas en una reunión a Sofía Puente, las asociaciones de la extrema izquierda le pidieron ampliarla porque dijeron, mire usted, es que con lo que han hecho solo entran 4 gatos. No ganamos nada. Ya amplió Zapatero, ya hizo esa ley de memoria histórica en 2007 Zapatero, y ya metió a un porrón de gente que, por cierto, habría que haber investigado también. Pero, en fin, dicho lo cual, mienten en las cifras, y lo que han hecho es reventar la posibilidad de que se analice el censo con sosiego, de que se pueda demostrar que todo elector tiene derecho a ello con la ley vigente, y por eso han adelantado las elecciones. Las consecuencias son las que hemos visto. Ellos, Sánchez necesita perpetuarse en el poder para cambiar todos los procesos que le acosan. Y ya está.
2: Y ahora la gran clave es qué va a pasar con la decisión del Tribunal Supremo, porque el gobierno dice, oiga, no nos da tiempo a, como bien está comentando Isabel, es trampa, están mintiendo, no nos da tiempo a verificar cuáles son los españoles nacionalizados a través de la ley de nietos, por lo tanto, tiene usted que permitir votar. La oposición está diciendo, no, o sea, mantenga usted las cautelares, Justicia Europa diciendo, hay que suspender las elecciones hasta que esto se aclare, pero lo cierto es que el censo...
4: Eso es un disparate, también te lo digo, lo de Justicia.
2: Desde luego,
4: vamos a ver, lo que hay que hacer es mantener las cautelares.
2: Exacto.
4: Y que no vote quien no tenga derecho.
2: Correcto, si
4: pero
2: no hay garantías.
4: No me pare usted unas elecciones, si no porque hay... entonces la lía.
2: Totalmente de acuerdo. De hecho, es lo que le encantaría a Sánchez, es que no haya elecciones.
4: Claro.
2: Lo que habría que hacer es mantener las cautelares, porque si no hay garantías de que usted es nacional español con todas las garantías, sin fraude de ley... ante el riesgo de que haya unas elecciones fraudulentas, las cautelares se mantienen. Y punto y final.
4: Así de fácil.
2: Y si usted no lo puede demostrar, si usted no puede demostrar que efectivamente, tal y como dice la ley, es descendiente de exiliados como consecuencia de la guerra civil, y lo puede certificar con documentos, usted no tiene derecho a voto. Y punto y final.
1: Claro, pero,
2: Marcos.
1: Es que... esto es muy complicado, porque todos sabemos que lo que el Supremo no le da, Pumpido se lo presta.
0: Claro.
1: Entonces, si ahora mismo pero se mantiene...
2: Eso es un golpe de Estado.
1: Claro.
0: Es que uno
2: más.
0: Es que estamos hablando de eso.
1: Estamos hablando justamente de eso. El momento en el que el Supremo tenga que pronunciarse ahora mismo con las prisas que requiere la situación actual, con las prisas que requiere la convocatoria electoral, cogerá a Cándido Conde Pumpido y todos contentos. Y todos contentos. Por eso no veo como una absoluta aberración, como un absoluto dislate, el hecho de que se suspendan cautelarmente hasta que no se pueda hacer esa criba perfectamente ya articulada entre quienes se han beneficiado de la ley de nietos y quienes se han beneficiado.
4: Esperemos a que Pumpido se pronuncie, pero si adelantamos así los acontecimientos, yo esto que estás diciendo lo he publicado esta semana, precisamente. Abrí la semana porque ya sabía. Es que lo que ha hecho el abogado del Estado, ese recurso, y de la Fiscalía de ayer, está anunciado. Si estuve en la vista del Supremo, y se veía perfectamente la jugada del gobierno. Entonces, no nos llevemos ahora las manos a la cabeza, pero vayamos por partes. Esperemos a que el Supremo... yo creo que el Supremo va a mantener las cautelares.
1: Sí, yo creo que también.
4: Esperemos al golpe de mano que va a dar el gobierno, que lo hará probablemente vía fiscalía, porque tiene legitimidad más que la abogacía del Estado. La tiene la fiscalía y el defensor del pueblo. Cuidado con el defensor del pueblo.
1: Ya has agotado las vías.
4: Y veamos lo que dice Cándido Conde Pumpido y luego vayamos a las peticiones. Pero si aquí hacemos un totus revolutum cuando no ha pasado, cuando están funcionando las instituciones. Porque lo que no estaba previsto era que el Tribunal Supremo, nada menos que la Sala de lo Contencioso Administrativo, que es la sala tercera del Supremo, actuara de una manera tan rápido, decretara unas cautelares. Claro. El gobierno se ha quedado ojiplático.
2: Fíjate.
4: Y entonces esperemos a que funcionen las instituciones.
2: De hecho, se tiene que pronunciar ahora, el lunes, de hecho, es cuando se cierra el censo, por lo tanto se tendrá que pronunciar en los próximos días. Pero fijaos, comentas tú la reacción del gobierno. Félix Bolaño, esta misma semana, sobre el censo electoral y la ley de nietos, dijo lo siguiente.
5: Podemos ir a unas elecciones generales con la importancia que esto tiene de determinar el futuro de nuestro país durante los próximos 4 años. No podemos ir con un censo que está alterado.
2: Esto es lo que dice Bolaños. Ya está diciendo, no podemos ir a las elecciones con un censo que está alterado.
4: Que lo han alterado ellos.
2: Que ellos mismos lo han alterado. Fijaos, declaraciones cuando el Supremo suspende el derecho a voto de estos nacionalizados con esta trampa de Sofía Puente, del gobierno. Las palabras de Pedro Sánchez en un mitin electoral. Dijo lo siguiente.
6: Hace 2 semanas se produjo un hecho muy grave, que desgraciadamente socava nuestra democracia. Y es que el Tribunal Supremo aceptó unas medidas cautelarísimas para suspender el voto de 400.000 españoles que viven en el exterior. El Tribunal Supremo tendrá que resolverlo. Y yo no voy a cuestionar una decisión que a todas luces no comparto. Esperemos al fallo definitivo. pero no voy a perdonar a un Partido Popular y Vox que fueron los que plantearon este recurso ante el Tribunal Supremo.
2: Pedro, no se lo perdona, no se lo perdona Pepe y Vox. ¿Por qué? Porque le han fastidiado la trampa. Está cabreado como una mona.
0: Está cabreado con la trampa, pero es verdad que a mí me preocupa que se esté alienando al votante extranjero, al votante residente en el extranjero, y que esto haga que se parta de una posición electoral negativa. Es decir, que el votante residente en el extranjero, que hay alguno que es legítimo y que puede participar, esté comprando la mercancía escacharrada del Partido Socialista de que hay unas fuerzas malvadas en España que quieren quitarte tu derecho al voto y demás, ¿no? Es decir, viéndolo desde un punto de vista electoral. Y la otra cuestión es lo que decía Marcos. Yo tengo la sensación de que la estrategia para luego acabar con un caso Mari Carmen electoral, no sé si me explico.
1: Sí, sí.
0: Lo mismo que lo de Mari Carmen, pero a nivel electoral. Una señora mayor, hija de exiliados, que con casos muy teatrales, con casos muy, muy emotivistas, ¿no? Acaben haciendo una parte de la campaña del Partido Socialista en el exterior y que luego todo esto acabe en la mesa de Conde de Pumpido en el Tribunal Constitucional. Es decir, que acabe resolviendo en contra Conde de Pumpido en el Constitucional y acabemos teniendo un conflicto entre poderes.
1: Fijaos que, Marcos, hemos escuchado ya dos declaraciones en media hora de enorme gravedad. La primera, en las que se refería a que el Congreso ha dejado de parecerse en la calle, y ahora la segunda, en la que echa una reprimenda al Tribunal Supremo. La voluntad de Sánchez no puede encontrar frenos. Si la voluntad de Sánchez choca con el Congreso, tanto peor para el Congreso, que voy a la Diputación Permanente a aprobar los decretos. Si la voluntad de Sánchez choca con el Tribunal Supremo, tanto peor para el Tribunal Supremo, que yo voy a Cándido Conde Pumpido, al Tribunal Constitucional, a que me lo arregle. Uh-huh. Es decir, la voluntad de Sánchez está por encima de todas las cosas.
0: Sí.
1: Entonces, por eso no entiende que, o por eso tiene que montarse en su cabeza la enajenación, la fabulación, ¿no? De que en la calle su voluntad sí que encuentra cierto predicamento, está apoyado y demás. Y luego hay una cuestión que evidencia que todas las sospechas están bien fundadas, que es la reacción furibunda por parte del gobierno de Pedro Sánchez ante la suspensión cautelar de los efectos electorales de la ley de Nietzsche.
2: Están cabreadísimos, rabiosos.
1: El hecho de
2: rabiosos.
1: Que estén así de rabiosos. Claro. Precisamente cristaliza,
4: es
1: evidencia.
4: Es la prueba del algodón.
1: Total. Es la prueba del algodón. Y evidencia, fijaros, y cristaliza que tenemos razón los que estamos vigilantes y los que estamos tan celosos de lo que pueda suceder. Hay casos judicializados en España, los ha contado Teresa Gómez en The Objective, de cómo el voto por correo de gente que estaba históricamente y en todos los procesos electorales en abstención, de repente aparecía en algún municipio de Andalucía.
4: Bueno, es que hay varias medidas, fijaros. Yo escuché a Feijo antes de ayer, decir que van a proponer medidas para reforzar la seguridad en el voto por correo, y hace bien. Pero luego os cuento lo de cómo nos la coló en las elecciones del 23 con el carnet de conducir digital. Pero solamente una cosa, hay dos medidas que tienen que proponer sí o sí. Hay que, ya que vivimos en un mundo digital, hay que toda persona que vote por correo, dado que tiene que dar los datos, que ya se aseguró la Junta después de los escándalos del voto por del voto en Melilla, etcétera, de compra de votos, del socialismo, lo que hay que hacer es, cada persona que vaya a votar por correo, se le tiene que mandar un mensaje o un teléfono, tiene que dejarlo para que se le comunique que su voto ha sido procesado. Claro, de tal manera que el que no ha votado,
2: correcto, ahí está,
4: no van a poder votar por otros, correcto, porque el que no ha votado, como le llega un mensajito, correcto, no le llegaría a su móvil, correcto, porque el que está usurpando, sí, una identidad, un voto por otro, no tiene el móvil. Pero de tal manera que el censo, y más que un teléfono, debería enviarse al domicilio del que ha votado un documento que diga registrado su voto, porque si das un teléfono, espera que estoy pensando en alto, si das un teléfono le va a llegar al teléfono del malo, poniéndonos en el que hace trampas. Pero si lo mandas al domicilio, con acuse de recibo, certificado, usted ha votado.
2: Usted ha votado.
4: Y entonces esa medida hace que toda persona que haya votado sepa que su voto se ha registrado y que además el que no ha votado y han podido usar su voto se entere de que no han votado. Es que si no, no deja huella.
1: Totalmente de acuerdo, porque imaginaos, si lo que ha sucedido ya en territorio nacional, en casos como que han sucedido en Andalucía, en Melilla, en Murcia, de gente que no ha ido a votar y finalmente se ha encontrado con su voto depositado, vaya por Dios, ¿no? Con la papeleta del PSOE. ¿Qué no puede pasar con gente que esté en La Habana, en Tegucigalpa?
4: Ahora os cuento.
1: En Buenos Aires. ¿Cómo se va a enterar alguien de Argentina, de Cuba, de Venezuela, de México, que ha votado al PSOE en un municipio madrileño de Tres Cantos?
2: Claro. Ahora vamos a abordarlo porque Isabel, sé de buena tinta que tiene mucha información al respecto. Vamos a seguir hablando de la ley de nietos, pero de más trampas. El voto por correo, la estrategia del PSOE para hacer una lista común con el Frente Amplio, con los nuevos comunistas, bueno, los comunistas de toda la vida, para ir al Senado. ¿Con qué finalidad? Esto es una treta, ¿no?
4: Yo creo que PP y Vox deberían hacer una lista conjunta, porque aquí no se vota por circunscripción única, sino por circunscripciones. El reparto del CERA está milimétricamente diseñado para mover veintitantos escaños en estas elecciones, y yo creo que deberían valorarlo, unirse en... Como no se pueden hacer listas por circunscripciones, sino que tiene que ser una lista nacional...
2: Una lista conjunta.
4: Yo creo que es un momento crítico. Y dado que el Partido Socialista va a hacer ese Frente Popular Guerra Civilista, y lo va a liderar Sánchez, que ya por otro lado lo venía haciendo, debería unirse PP y Vox.
2: Esa es una jugada, la del Senado, pero es que hay más. Es que vamos a ver, como decíamos antes, vamos a ver cosas que nos van a alar la sangre. Begoña Gómez como posible diputada del PSOE. Álvaro García Ortiz a punto de ser indultado antes de las elecciones. En fin, ahora lo vamos a abordar todo, pero antes, una recomendación. ¿Sabéis que se puede invertir en el desarrollo inmobiliario sin tener que comprar una casa y con ello contribuir a la construcción de viviendas tan necesaria en España ahora mismo? 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

0: Bueno, pues ya estamos de nuevo en tiempo de tertulia. 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Vamos a hablar del voto por correo, pero antes, Isabel, tú has publicado una información ciertamente relevante sobre las trampas para votar por correo eludiendo todas las garantías y, sobre todo, muy interesante, con el tema de la ley de nietos, es que son cientos de miles de nuevos españoles que, gracias a esa instrucción, desde mi punto de vista ilegal, desde luego absolutamente irregular, de Sofía Puente, hermana del ministro, han obtenido nacionalidad, pero claro, estamos hablando de muchísima gente que están bajo regímenes comunistas como Cuba. Por lo tanto, el riesgo también es enorme.
1: 350.000 personas proceden directamente de la dictadura cubana.
0: 350.000.
1: Uno de cada siete solicitantes de la ley de nietos procede de Cuba. De Cuba dictadura, no de Cuba de Miami. Entonces, ¿cuál es la clave de todo esto? Solamente que uno de cada siete solicitantes de la ley de nietos proceda de una dictadura como la cubana, que ya sabemos que no es que represalie, es que secuestra, mata, asesina, tiene sumida en la pobreza más absoluta y controla absolutamente todo el proceso. Entonces, ¿quién puede solicitar en la dictadura cubana ser hijo de español, nieto de español? Pues mirar, es tan divertido todo, quiero decir, es tan grave, pero tan divertido, que yo he encontrado las pruebas en los propios posts del Ministerio de Asuntos Exteriores. Porque cuando se colgaban medallas estos años sobre cómo avanza DICIREG es el registro electrónico, ¿no? Los consulados ahora ya tienen todo, cuando dicen que tienen que hacerlo a mano, pero si lo tienen automatizado, pero si se han forrado con los fondos Next Generation para digitalizar la red consular española. Y está ahí cuánto se ha gastado el gobierno. Vale, pues en Cuba, en uno de los posts, una señora francesa, española, decía: yo soy española, vivo en Francia porque me casé con un francés y mi pobre nieta sigue en, no sé si era Camagüey o en alguna ciudad de Cuba. Y dice, y ni siquiera la reciben ni le dan cita en la embajada ni en el consulado, pero ella tiene derecho a la ley de nietos porque yo me fui tal. Todo esto lo cuenta ella en un post. Y yo me quedo flipada, la escribo. Entonces, ¿qué es lo que está pasando? ¿Quién puede tener acceso y quién está en esa lista de nacionalizados? Los que quieren la dictadura, no los que la merecen.
0: Tal cual.
1: ¿Y a quién mete la dictadura? Pues como Venezuela. ¿Alguien piensa que Nervis Villalobos, que es el prohombre de Chávez, que Bolaños le ha dado la nacionalidad por la ley de nietos, y lo hemos descubierto en el sumario de corrupción, que por dos veces le niegan la nacionalidad por residencia y el gobierno se la da por la ley de nietos a Nervis Villalobos, el hombre, la mano derecha, ministro de Energía, petróleo, vamos a empezar a poner aquí, vamos a bailar un poco, ¿no? Pero, y que está afincado en España bajo los parabienes del sanchismo y le dan la nacionalidad vía ley de nietos. Yo he intentado saber y he tocado a todas las teclas posibles cercanas a UCO, por favor, decidme los antepasados de Nervis Villalobos, porque me juego lo que queráis a que no tiene ni uno gallego, ni uno, y no los he conseguido. Si alguien lo consigue, por favor, que me lo den, que me voy al pueblo e investigo a los abuelos. Con lo cual, ¿a quién está nacionalizando Sánchez para votar? A lo más terrible, a los Nervis Villalobos. Ahí está, tenemos la prueba. Nervis Villalobos. Y luego, en cuanto a las trampas en el voto por correo, yo he contado una cosa esta semana que es de una gravedad extrema. Sánchez llega a la Moncloa y se pone a diseñar una aplicación digital para el móvil del carnet de conducir digital. Uh-huh. Fijaros, un presidente del gobierno llega al gobierno y lo primero que hace...
0: Lo primero.
1: Su ministro del Interior es cepillarse al director general de tráfico. Oiga, qué cargo tan importante y urgente para cargarse, uh-huh, ¿no? Y ponen a Pere Navarro. Bien, bueno, pues el gobierno oculta que durante todos estos años se puso a hacer una aplicación digital del carnet de conducir. Y Pere Navarro se pone a ello ese mismo año, esos meses recién llegados al poder, a diseñarla. Y hete aquí que en el momento crucial, que es antes de las elecciones del 28 de mayo del 23, autonómicas y locales, las que dan una mayoría absoluta a Isabel Díaz Ayuso, las que cambian el mapa de España de color, de gobiernos autonómicos,
0: de
1: socialistas,
0: naranja, azul, básicamente,
1: sí,
0: azul y verde,
1: azul completamente, provocan la anticipación, o sea, el adelanto electoral de Sánchez. Bueno, pues en esas elecciones del 28 de mayo, Marlaska sepulta en una montaña de solicitudes a la Junta Electoral Central una solicitud que dice, oiga, homologue el carnet de conducir digital que hemos sacado el gobierno, claro.
0: Para poder votar.
1: La Junta, claro, para identificarte en las urnas. Y la Junta dice, hombre, si me lo da el Ministerio del Interior y me dice que es equivalente, igual de seguro y tal, pues lo homologo. No plantearon ni media duda, ni cuestión de QRs de verificación, ni nada. Eso pasa el 28 de mayo. Sánchez adelanta las elecciones al 23 de julio y se produce algo que no ha pasado en la historia de España. Es un tsunami de peticiones de voto por correo.
0: Uh-huh. Récord histórico.
1: Récord, 2,5 millones de votos por correo.
2: Un 100%.
1: ¿Y qué pasó? Que un mes antes de esas elecciones, Juanma Serrano, el ex jefe de gabinete de Sánchez,
0: presidente de Correos,
1: e íntimo amigo al que Sánchez coloca en la presidencia de Correos y él mete a Leire Díez, pide a la Junta Electoral que, por favor, esa aplicacioncita tan chula que acababa de meter ya, como quien no quiere la cosa, en las elecciones del 28 de mayo, que les deje usarlo para votar por correo. Entonces, cuando yo saqué en marzo toda la historia del DNI digital y cloné con un gran tecnólogo todas las aplicaciones diciendo, mire, es tan fácil falsear la identidad para votar, que yo metí 3.000 tíos con IA, pero si en vez de 3.000 con IA los metes y tienes el censo de votantes y tienes el censo sobre todo de los abstencionistas que les tienen los partidos, aunque no deberían, porque la Junta obliga a que ese censo se rompa y nadie lo rompe, la realidad es que tú lo que tienes es un arma poderosísima para votar por quien te dé la gana. ¿Cuál fue el resultado electoral? Sánchez, contra todo pronóstico, y después de la debacle del 28M, dos meses después, consiguió 1,000,000 de votejos más, de papelitas, que le votaron a él. Caramba, oye. ¿Y qué pasó? Que no se usó el QR, engañaron a la Junta, no dijeron que tráfico, ese carnet de conducir, para que sea legal, para que tu identificación sea auténtica, tiene que estar validada por un QR, que el Guardia Civil ve, que tú eres tú, comprueba, sabe tus datos y has pagado el coche. Engañaron. Entonces, quien introduce una grieta en un sistema electoral que no había, esa grieta no existía, ¿por qué lo hace?
0: Ay, amigos, muy interesante, Isabel. Pedro, esto ha sido motivo esta semana de debate. No solo debate, de gran polémica. Fijaos, Isabel Díaz Ayuso, lo que dijo nada más conocerse el anuncio de adelanto electoral por parte de Sánchez.
3: Yo le pido a todo el mundo que ni se le ocurra votar por correo.
0: Más claro agua, Pedro.
2: Yo no estoy de acuerdo con que la gente no vaya a votar por
0: correo. Hay que votar.
2: Hay que votar.
0: Hay que votar.
2: Hay que votar y hay que utilizar todos los medios de voto al alcance para que se alcance una mayoría suficiente. Y yo no estoy de acuerdo con desincentivar el voto por correo. Es verdad que hay dudas sobre la cadena de custodia también del voto por correo. Y hay unas dudas razonables sobre las instrucciones que los directivos de Correos puedan tomar, porque precisamente eso es lo que no se le da publicidad, ¿no? Es las instrucciones de custodia, de la cadena de custodia, esto lo podrías investigar, las instrucciones de la cadena de custodia de Correos no están publicadas, o sea, no son públicas y conocidas. Entonces, es un agujero por el cual se puede colar una cierta irregularidad. Y bueno, yo creo que hay que animar a todo el mundo a votar.
0: Fijaos, esto que comentas de que las órdenes de los directivos, etcétera, esto es precisamente lo que incidió Feijóo, que por cierto fue presidente en su día de Correos, es decir, fue el mandamás y sabe perfectamente cómo funciona. Dijo esto:
4: he sido presidente de Correos. Primero, confío plenamente en los carteros de Correos. Segundo, confío plenamente en los empleados públicos de Correo. Tercero, no confío en los directivos de Correos.
0: no confía en los directivos de Correos, Marcos.
5: No, desde luego que no. Hay que recordar que Leire Díez estuvo al frente de Correos en 2023, cuando se produjo la campaña electoral, cuando se produjo las votaciones del 23J. Lo digo porque ahora existe una especie de reprimenda a quienes ponemos en solfa, a quienes ponemos en duda determinadas cuestiones, ¿no? Se nos dice que estamos poniendo en duda el sistema electoral, que estamos poniendo en duda la integridad de los cimientos mismos del propio sistema. Y le digo, sí, claro que lo estoy poniendo en duda, absolutamente. Reconvéngame todo lo que quieran, pero yo lo pongo en duda. Tenemos el derecho, nos hemos ganado el derecho y casi la obligación a dudar de todo lo que ha sucedido en los últimos años. Con un hombre que colocó, que hizo un pucherazo contra su propio partido.
0: Intentó.
5: Sí, intentó hacer un pucherazo contra su propio partido, que estamos viendo ahora mismo a cara descubierta lo que está intentando hacer con el censo electoral exterior, con el voto FENA. Entonces, ¿cómo no voy a dudar yo de lo que sucedió en 2023? Es que no solo tengo el derecho, sino casi te iba a decir la obligación a dudar de lo que sucedió en 2023.
1: Y fíjate lo que sucedió.
5: Y algún día lo sabremos.
1: No deja rastro. Fue el crimen perfecto. Porque si tú introduces un método digital, que por cierto, Europa no vota con el móvil. Esto hay que saberlo. Ni un solo país europeo que tienen DNIs digitales y tienen, porque entre otras cosas el reglamento europeo de IDAS 2 obliga a que los, y el español no está homologado, pero bueno, eso da para otra sesión. Todos tienen métodos digitales, ya todo el mundo tiene el DNI en el móvil, todo el mundo tiene, porque es en la vida, todos los jóvenes son digitales,
0: pero no votan con,
1: pero no se
0: digital.
1: Usan para votar. ¿Por qué?
0: Esto es importante.
1: Porque no se usan en ni un solo país, solo hay uno, es Estonia. Estonia es el país más digital del mundo, es una pasada. Yo he hablado con ellos. Yo les he entrevistado, que es que no me ha dado tiempo, o sea, tenía un libro a punto de sacar, pero me ha adelantado las elecciones y no sé si sacarlo aquí, porque claro, entonces, yo he hablado con los estonios, o sea, el sistema de encriptación y de seguridad estonio, que en digital no hay nada seguro, lo físico, mientras no haya física cuántica, que el gato está y no está, mientras el gato de Schrödinger no esté en nuestra vida y Sánchez no sea un gato de Schrödinger, de Schrödinger, me ha salido eso.
0: Schrödinger no es un gato, es un pájaro, más bien.
1: Bueno, pues mientras no sea así, lo seguro es lo físico. Y Sánchez va a querer que se vote con el DNI digital, porque el decreto del año 25 dice que es obligatorio su uso. Y va a poner método de QR. Yo le pediría a la Junta Electoral que no se use y que vean lo que hace Europa, salvo Estonia. Y entonces os voy a decir una cosa del voto por correo, muy interesante lo que decías, Pedro, también Marcos. Yo voy a hacer una propuesta. Como seguro que hay muchos tecnólogos que nos escuchan y gente estupenda, yo haría una especie de bla bla car, pero de vota car. O sea, coincido con Isabel Díaz Ayuso en que hay que evitar votar por correo todo el que pueda evitarlo.
0: El que
1: hay
0: pueda, que ponerlo, y el que no, que vote, en todo caso.
1: Pero
0: claro.
1: Si tú tienes un vecino que sabes que le cuesta andar, ¿no? Entonces dices, venga, que yo te llevo en mi coche, te invito a un pincho tortilla y tú vas a votar físicamente. Yo te ayudo a que tú votes presencialmente. Hay gente enferma, hay gente con cronicidades, gente mayor, que no va a poder ser, pero todo aquel que pueda, o todo aquel joven, que ya tengo varios casos, que dice, no, es que teníamos un viaje y nos vamos 16 amigos, digo, pues ya estáis anulándolo. O venir aquí, cogéis un vuelo y venís y volvéis a votar. Por favor, estas elecciones son críticas.
0: Son,
1: entonces, un votacar de barrio. O sea, que nos organicemos y que llevemos a la gente a votar físicamente, a todo el que pueda, a todo el que le venga mal porque no tiene coche, en los pueblos. Hagamos un votacar.
0: Pero fíjate, Marcos, y te doy paso porque antes comentabas una cosa muy interesante, información que habéis publicado en The Objective. La clave del fraude, aparte del tema de las aplicaciones que comenta Isabel y demás, la clave del posible fraude en el voto por correo no radica tanto en los que votan, sino en los que no votan. Es decir, gente que no ha votado nunca las elecciones, que son, que se abstienen, que no votan nunca jamás. Y sin embargo, como los partidos tienen el censo y dicen, estos que no votan, les vamos a meter la papeleta. Esto ya ha sucedido. Fijaos en lo que decía esta persona ante un juzgado por un fraude electoral cometido por el PSOE en una localidad de Sevilla.
6: ¿Usted participó en las elecciones de municipales de mayo de 2019?
7: No.
6: ¿Emitiendo su voto?
7: No.
6: ¿Usted no votó?
7: Sí, yo no voto nunca.
6: ¿Nunca?
0: Yo no voto nunca, dice este hombre. Yo no voto nunca, pero votaron por él, Marcos.
5: Estamos hablando además de Albaida del Aljarafe, un municipio en el cual el voto por correo, pues de repente se disparó, llegó al 15% frente a la media nacional, que está en el 3,6%, ¿no? Es decir, que este es uno de los casos concentrados que están judicializados ahora mismo y que nos invitan a más o menos a sospechar de lo que pueda suceder con el voto por correo en lo sucesivo. El problema no está tanto, como bien decías, ¿no?, en cambiar el sentido de un voto, sino en hacer votar abstencionistas. Y en este sentido el gobierno no solo maneja el porcentaje de abstención, sino que maneja el nombre y apellidos de todos los que están ahora mismo en la abstención.
0: ¿Sabe incluso quién vota quiénes y quién no?
5: ¿Quiénes llevan 5 o 6 procesos electorales?
1: Lo saben todos los partidos, ¿eh?
5: Lo saben todos los partidos, cuando... ellos tienen el control.
1: Pero tenemos que explicar por qué lo saben. Vamos a ver, cuando cualquiera de nosotros va a votar a su mesa electoral, ves al presidente de mesa y a los apoderados con un fosforito y con una lista de votantes.
5: Sí, sí, sí.
1: Todo el que viene está, ahí está el apoderado del PP, el apoderado de todos los partidos, del PSOE, de las izquierdas, en fin, de todos, de Vox. Todos los partidos que se presentan se les envía el censo electoral, que es algo que tendría que ocurrir este 12 de octubre. Y cuando la gente va a votar, obviamente no viene la dirección. Viene el nombre, apellidos y la mesa a la que le toca. Entonces, si tú eres un partido histórico y llevas en España presentándote a las elecciones desde el día 1, todos los partidos, aunque la ley electoral obliga a romper esa lista, solo
0: Nadie lo rompe.
1: Se la guardan. Entonces,
0: sí, sí,
1: tienen picado ahí los nombres de todos los abstencionistas o todos los que han votado. Seguramente alguien con una mente criminal... Porque para esto hay que tener una mente criminal, porque es un delito votar por otro. Esto que estamos diciendo, que es tan gracioso, que oiga, es que han votado por abstencionistas, lo que ha publicado The Objective, ¿no? Es que esto es gravísimo, es delictivo. Entonces, pero alguien con una mentalidad criminal,
0: sí,
1: que
0: sí,
1: tiene acceso al listado de abstencionistas y además al DNI, con las direcciones, entonces es el acabo.
0: Ese es el riesgo.
5: Esto no es una elucubración.
0: No, es la realidad.
5: No es una realidad,
2: o sea, especulativa.
5: Ya ha pasado, ¿sabes? Claro. Ya hay muchos ejemplos fácticos, empíricos, a los cuales nos podemos aferrar para hacernos una idea de lo que puede suceder, ¿no? Hay un hilo, por cierto, muy recomendable en X, en antes Twitter, que se ha publicado esta semana por parte de Hilde Ruiz Padilla, que es un trabajador de correos, lleva 25 años trabajando en correos, en el que explica perfectamente cómo se produce la ingeniería electoral y hablaba, él confirma hasta el último extremo lo que estamos comentando en esta mesa. Animo a nuestros espectadores, a nuestros oyentes, a que lo consulten. Entonces, claro, volvemos a unir esto con la ley de nietos.
0: Correcto.
5: Que si no existe una trazabilidad correcta, si tú puedes hacer votar a un abstencionista, ¿cómo no vas a poder hacer votar a un tío de
1: Camagüey,
5: de La Habana, de Tegucigalpa, claro, de póngase la ciudad latinoamericana que se quiera? Esta sospecha también es legítima.
0: Es que estamos hablando de Cuba y de Venezuela, que son dictaduras que perfectamente pueden votar por cientos de miles.
1: Pero espera, ¿sabéis cuánto?
5: Una cosa que remato ya. Hablaba antes, Isabel, ¿no?, de estas señoras Villalobos, ¿no?, que se han nacionalizado y demás.
1: Nervis es un hombre, ¿eh? Era el ministro de Energía con Chávez.
5: Vale.
1: O sea, ahí es nadie,
5: o sea,
1: ¿eh?
5: Lo perverso no está solo en nacionalizar, ¿no?, a esta gente que no tendría por qué tener el derecho a voto, mucho menos la nacionalidad española, sino en qué sucede luego con esa trazabilidad de voto. Porque como muchos de ellos no tienen una trazabilidad de parentesco, es decir, no se sabe si su abuelo estaba viviendo en X municipio de Madrid, si estaba viviendo en La Rioja, en Cantabria, tal...
2: ¿Dónde
5: lo que
2: se colocan?
5: Es que
2: ¿dónde se colocan los votos?
5: A circunscripciones que...
1: Madrid tiene,
5: en las cuales
1: Madrid tiene
5: se
1: ya...
5: puede beneficiar en última instancia, o en las cuales está el último escaño, por ejemplo, en juego. Hay 162 municipios en los cuales el voto cera ya es mayor que el voto de residentes.
2: Sí.
1: Pero
5: esto es muy escandaloso.
1: Esa anomalía, vamos a ver, estamos viviendo una anomalía democrática sin precedentes. ¿Por qué? Porque el legislador nunca previó. O sea, claro, España tiene un régimen electoral que está basado en una ley del año 86. Es la Ley Orgánica del Régimen Electoral. Esa ley no previó nunca que iba a llegar un presidente y fuera a meter 2,5 millones de tíos de golpe. Y que además lo fuera a hacer en contra de lo votado por el Parlamento.
0: En contra
1: de
0: la
1: que
0: ley.
1: Además lo haya hecho con tal sigilo que durante los 3 años y pico que lleva haciéndolo nadie se haya enterado. O sea, la anomalía en España es demencial. Y mirar, ha habido procesos en Italia, se abrió el proceso de nacionalidad, en Irlanda también, en muchos países. En el momento que se empezaron a detectar fraudes, lo que hizo la reacción de esos gobiernos fue cerrar el agujero, centralizar en oficinas del gobierno únicas donde la documentación que debía presentarse es la original, donde la vigilancia es extrema y se redujeron la capacidad de fraude, que siempre lo hay, se redujo al mínimo. El gobierno de España, en cuanto se ha denunciado la posibilidad de fraude de una ley que está cometiendo él mismo, lo que ha hecho es intentar adelantar las elecciones para que no se averigüe si hay fraude. Claro. O sea, es que es esta anomalía. Es de una gravedad.
0: Total.
1: Que el día de mañana, el día que se abra la caja del censo, porque yo os voy a decir una cosa, esto tiene solución, hay que ser optimistas. Hay que ir a por la mayoría absoluta, si España consigue una mayoría absoluta de PP y Vox, se acaba el censo exterior, porque si tienen que conseguir en el territorio español suficientes escaños para tener una mayoría, y si ya fuera una mayoría de 2/3 y cambiaran la ley nada más llegar, sería todavía mejor. Pero si gana el próximo gobierno, hay que destripar el censo de Sánchez. Uh-huh. Hay que ver nacionalizado, no es el censo, es a quién se ha otorgado la Carta de Ciudadanía Española. Además, deberíamos hacerlo de común acuerdo con la Unión Europea, porque este caballo de Troya no es solo para España, es que estás metiendo 2,5 millones de personas en la Unión Europea, todos los derechos.
0: Con todos los derechos, independientemente del tema del derecho a voto, que eso lo ha suspendido cautelarmente el Tribunal Supremo ante las sospechas de fraude, todos esos nacionalizados por la ley de nietos siguen siendo nacionales y tienen derecho a todo, es decir, sanidad pública, venir a España, viajar libremente por Europa, etcétera. Pero fijaos, hay otros muchos países, comentabas antes la anomalía de que se pueda votar con aplicaciones tecnológicas que solo lo permite España y no el resto de países, excepto Estonia, cuyas garantías son probadas. Sino que además, en cuanto al voto extranjero, al voto de los no residentes,
2: el CERA,
0: en otros países hay una circunscripción exclusiva para ese tipo de votantes.
5: 2 escaños.
0: Y otros muchos países, literalmente, dicen que no tienen derecho a votar. Porque, claro, a ver, ¿cómo es eso de que usted pueda decidir lo que sucede en un país viviendo fuera de ese país? No tiene mucho sentido. Pero antes de irnos a publicidad, Pedro, lo comentabas tú antes y me parece muy interesante. Sánchez, con independencia de que va a intentar hacer todo lo posible por ganar, se está preparando uh-huh. Para el día después. Y el día después es ser el líder
2: de la oposición.
0: Indiscutible de la oposición. Uh-huh. Y además, no solo eso, sino que está negociando con los partidos a su izquierda para hacer una lista unitaria para acudir al Senado. ¿Por qué? Porque el Senado tiene las llaves del nombramiento de puestos muy importantes en el Tribunal Constitucional y en el Consejo General del Poder Judicial, Pedro.
2: Sí, lo que todo parece indicar que son síntomas de debilidad, hay que decirlo, para un poco también la tranquilidad a veces que nos falta a la hora de pensar que Sánchez lo tiene todo planificado y demás. Ahora mismo hay una renovación pendiente del Tribunal Constitucional que se va a producir con cargo a la elección del Senado, que requiere de una mayoría de 3/5, y lo que está haciendo Sánchez es juntar una lista unitaria con los partidos a su izquierda para llegar a la minoría de bloqueo.
0: Correcto.
2: Que se diría. Entonces, yo creo que eso también nos debe dar un poco de esperanza, en el sentido que lo ven bastante mal. O sea, Sánchez está viendo bastante mal las elecciones.
0: Pero ¿esto debería activar un posible acuerdo PP-Vox para el Senado, Marcos y Isabel?
5: Quizás sí. O sea, si finalmente se produce el Frente Popular 2.0, el Frente Amplio, perdón, pues yo creo que tendría cierto sentido plantearlo. Ahora bien, no tengo muchas expectativas puestas en ello. Yo creo que lo importante es que el Partido Popular y Vox, en el momento en el que lleguen al poder, comiencen a desguazar un poco lo...
2: Pero tú ya lo das por hecho, que van a llegar a poder.
5: No. Yo he llamado al optimismo vigilante.
0: Yo siempre digo...
5: El trauma del 23J está todavía inherente en muchas veces.
0: Aplico un dicho, cuando lleguemos a ese río cruzaremos ese puente. Primero hay que ganar y luego ya veremos.
5: No, pero es muy interesante, en referencia además a lo que estaba comentando Isabel, es decir, que el plan de Pedro Sánchez para su perpetuación puede incluso contemplar esta contingencia de que en el 2027 abandone el poder. Uh-huh. Puede contemplar esas contingencias. El plan de Pedro Sánchez es quinquenal, si se quiere. O sea, el plan de Pedro Sánchez, para empezar, inflando la ley de nietos que todavía quedan muchas personas por entrar, ¿eh?, en el censo. Había 2 millones y pico.
1: 2 millones y medio.
5: Desde que queda mucha gente por entrar
1: hasta
5: en ese censo.
1: Hasta el año 31.
5: Tened en cuenta la regularización masiva que se ha producido también recientemente en España.
0: 1.200.000 personas.
5: Esas personas todavía no votan, pero van a poder votar dentro de 4 años, en 2031. ¿Y en qué sentido crees que van a votar esas personas? Ay. El plan de Pedro Sánchez pasa porque en 2031 pueda volver al poder. Y PP y Vox, en el caso de llegar al poder en 2027, tienen que desguazar todo eso.
1: Sobre el posible acuerdo, ¿me dejas decir una cosita? Solo, mira, muy rápido. A mí me preocupa, a mí me gustaría que PP y Vox se pusieran de acuerdo, porque estamos en un momento crítico. Pero me preocupa una cosa. Ya pasó cuando Jaime Mayor y Nicolás Redondo, en ese momento dramático de la historia de España,

0: Entonces, cuando ya se unió la derecha y la izquierda, en este caso, se movilizó al nacionalismo, la pregunta que yo supongo que estará rondando la cabeza de Feijóo y de Abascal, que primero, el ombligo de los políticos también es muy importante y es difícil que cedan para unirse, yo no lo veo que lo vayan a hacer, pero sí que creo que, tú lo decías muy bien al principio, no tienen que ir uno contra el otro. Tienen que unirse en el mensaje para ir, aunque sea separados, pero jamás tirándose los trastos entre ellos.
1: Yo creo que ir separados es la estrategia racional y más eficaz estratégica para la derecha, porque los partidos tienen dos funciones diferentes. En el caso de Vox tiene la responsabilidad de activar totalmente al votante de derechas que va hacia la derecha o hacia el espectro conservador, y en el caso del PP tiene dos responsabilidades. Una es absorber todo el votante de centro, y la segunda es no activar al votante de izquierda.
2: Correcto.
1: O sea, una parte muy importante de la responsabilidad que el PP tiene en estas elecciones es que el frontal que presente a la izquierda no le convoque a votar, no le anime a votar. Y por lo tanto yo creo que esa representación en dos brazos es más eficaz.
0: Hoy nace un partido nuevo, ¿eh? Se presenta ahora a las 12 y yo voy a ir a verlo.
2: Sí,
0: yo tengo que verlo, lo sabéis,
2: sí,
0: ¿no?
2: Sí, sí, sí.
0: Ciudadanos BIS,
2: sí,
0: es Ciudadanos el de Miriam González.
2: De Democracia 21 se llama, ¿no?
0: Sí. Divide y vencerás.
2: Ay, en fin, sobre eso también habría mucho que hablar. Por cierto, ¿sabéis quién está pidiendo abiertamente, literalmente, el voto a Pedro Sánchez para que todo el mundo, bueno, para que los suyos... ¡Marruecos! Está haciendo campaña a favor de Pedro, qué cosas. En fin, vamos a hacer una pequeña pausa. 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

0: Bueno, pues ya estamos de nuevo en tiempo de tertulia. Señores, estamos hablando de las trampas, pucherazo que está intentando llevar a cabo Pedro Sánchez, las dudas sobre el voto por correo. Pero a mí me gustaría hablar de algunas de las jugadas que están ya encima de la mesa. Hemos comentado este acuerdo, posible pacto para ir con una lista unitaria al Senado con el fin de bloquear el nombramiento clave de puestos en el Tribunal Constitucional, en el Consejo General del Poder Judicial, en caso de que Sánchez se mantenga como líder de la oposición. Pero me gustaría ahora plantearos otras dos jugadas.
1: No, por favor.
0: Tenemos que hablar de la amadísima, queridísima esposa del presidente del gobierno, Begoña Gómez, que está pendiente de juicio además con jurado, pero que el PSOE se está planteando, Marcos, meterla en listas para que vaya como diputada del Partido Socialista.
2: Esto me parece demasiado hasta para Pedro Sánchez.
0: No,
2: que
0: has decir, no, no.
2: Me parece demasiado, pero no lo descarto.
0: No hay límites, es que...
3: ¿Tú no crees que está en relación con la falta de expectativas electorales? Es decir, yo creo que para mí es como muy transparente que si él mete a su mujer en la lista electoral es porque...
0: Está desesperado.

0: Porque cree que va a perder.
1: Para forarla.
0: Porque cree que va a perder.
2: Precisamente por eso, porque él estaría proyectando, metiéndola en las listas, una derrota electoral.
0: Una derrota electoral. Oh,
1: la derrota, fíjate, Marcos, la proyectaría si metiera a David. Fíjate qué lista cremallera tan bonita.
0: ¿A quién?
1: Pedro, Bego, David. Joder, y luego ya seguimos con Leire, porque hay que intercalar. Y luego tenemos a Leire. Claro, o sea, pero a mí me cuadra, fijaros, anda que no bramaron, pero es que fueron bestiales cuando Ana Botella se metió en política. Ana Botella, que tiene su carrera, que es funcionaria, que tenía su oposición sacada. Y ahora vamos a ver a Bego, que ya tenemos a Sánchez diciendo, ¿nos acordáis en las entrevistas? Es que Begoña era Begoña antes de que yo existiera. Es que Begoña es diferente. Igual que David Sánchez, es un gran músico reconocido. O sea, claro que tiene que aforar a Begoña Gómez caso de que pierda. O sea, Sánchez, si pierden, es que van al trullo directamente, salvo que consiguieran un aforamiento y votar en contra. Pero yo tengo la esperanza de que vayamos a una mayoría absoluta. Aquí hay que tomar partido. La salud democrática de España está en juego. Estamos en el equilibrio final para el asalto al fin de las instituciones democráticas y de la Constitución del 78. Y yo, ojalá, vayamos a una mayoría absoluta con el voto dentro de España, sin necesitar el voto exterior.
2: Me parece demasiado zorrafuerismo hasta para Pedro Sánchez, pero en serio. Pero bueno, hay que tener en cuenta que aproximadamente 9 de cada 10 juicios que se le celebran con jurado popular en España terminan en condena, es decir, el horizonte judicial de Begoña Gómez es coco halagüeño. Él confiaba o pudo confiar en algún momento en que llegara tiempo para el indulto, porque él ya estaba cocinando o confeccionando la opinión pública para que se generara, digamos, un relato en torno a la persecución judicial de Begoña Gómez.
0: Yo con Begoña.
3: Hicieron pulseras.
2: De todas las causas judiciales que rodean al gobierno de Pedro Sánchez y al entorno personal de Pedro Sánchez, esta era, de hecho, la que generaba mayor recelo social. Si uno se va a las encuestas, ¿no?, y preguntaba, por ejemplo, por el caso de David Sánchez, por el caso de Ábalos, por el caso de Cerdán, el caso de Begoña Gómez era el que generaba más dudas en todo el espectro sociológico de España. Entonces, si finalmente esto se produce, es en efecto, como dice Pedro, la prueba empírica, la demostración de que este hombre se ha entregado a la derrota
0: electoral. Se piensa derrotado.
2: Y solo aspira a aforar a su señora.
0: Y a liderar la oposición, que yo, para mí, no es un horizonte que debamos. O sea, un Pedro Sánchez que, aun siendo derrotado y perdiendo la Moncloa, se quedase como líder de la oposición, esperando a ver qué pasa 4 años después, esperando una crisis de sistema, que es una cosa que yo creo que él confía mucho, ¿no? Que quizá un gobierno PP-Vox sea un gobierno inestable, y entonces él se quede esperando en la oposición, liderando la izquierda, toda la izquierda, en un frente, como líder de un frente popular. Y entonces, yo creo que un síntoma de ese escenario, un síntoma del cálculo de Sánchez en ese escenario,
3: del derrotismo, ¿no?
0: De pensarse a sí mismo fuera de la Moncloa, es precisamente la posible incorporación de Begoña a las listas.
3: Fijaos que qué supondría el hecho de que Begoña vaya en listas, se sea elegida como diputada, automáticamente sería aforada. Pero claro, esto es importante porque siendo aforada, aunque está pendiente de juicio, su causa pasaría al Supremo. Pero no necesitaría un suplicatorio del Congreso porque ya va a juicio. Esto ya está decidido. Va a ir a juicio y va a ser juzgada. Pero sí cambiaría el tribunal, aunque no se libraría del juicio con jurado. Seguiría siendo juzgada por un jurado popular, ¿sí?, pero bajo el Tribunal Supremo, efectivamente. ¿Cuál es la clave del asunto? Que le valdría para saltarse instancias. Es decir, reduciría los plazos de tal forma que en el momento en el que sea juzgada, automáticamente ya podría recurrir al Tribunal Constitucional.
1: Claro, serían.
3: ¿Y esto por qué es importante? Porque, es que el Tribunal Constitucional depende de Pumpido. Y si Pumpido ha conseguido la amnistía a Puigdemont, vamos, tarda 0-3 en perdonar a Begoña.
1: Es muy grave lo que está pasando, de verdad, con Pumpido. O sea, que ya Sánchez ya lo ha dicho, insinuado, que significa que lo va a hacer en los días que nos quedan, 50 y pico días, o 50, ya no sé, por ahí, ¿no?, a las elecciones.
0: El indulto.
1: Va a indultar al fiscal general del Estado. Lo va a indultar. Yo estuve en el juicio, fue un escándalo cómo se le abrazaba a Peramato, que yo no sabía quién era. Tuve que preguntar quién es esta, que viene aquí porque iba con la toga, y resulta que era la jefa de sala, era la jefa de fiscales. Y yo decía, caramba, si se le tira al cuello, y lo hacía antes de entrar en sala, cada día. Y yo decía, caray, qué simpática, cómo se lleva de bien con el fiscal general. Y fue la sustituta, ¿no? Entonces, no tiene, Sánchez, como no tiene vergüenza, no tiene escrúpulos y no tiene decencia, va a hacer de aquí a que se convoquen las a que se vaya a votar, va a hacer todo lo que esté en su mano para salvar al fiscal general. Fijaros que incluso hay otro as en la manga con la ley de nietos. Si ve que la cosa se tuerce, podría ir por la vía de un decreto Mari Carmen, ley de nietos, que es difícil porque al afectar a derechos fundamentales, en vez de decreto, tendría que ser tramitado como un proyecto de ley. Pero es que él se lo salta todo. Y como tiene la mayoría en la Diputación Permanente, él tiene plan A, B y C para todo. Y para todo incluye liderar la oposición, claro que la claro. tiene.
3: Fijaos que, y te doy paso, Marcos, indulto al fiscal general del Estado. Esto es lo que decía Pedro Sánchez en la oposición, cuando lideraba la oposición, sobre los indultos.
4: Nuestra propuesta de modificar la ley del indulto para exigir la motivación de su concesión y para excluir de su ámbito los delitos cometidos, señorías, por cargos públicos.
3: Vaya por Dios, pues ahora piensa todo lo contrario. Va a indultar al fiscal, al ex fiscal general del Estado, Álvaro García Ortiz, que fue condenado, como bien comenta Isabel, por un delito gravísimo que consiste en revelación de secretos, vulnerando un principio básico que tienen todos los españoles, que es el derecho a defensa por parte de un particular. Pero estamos hablando de atropellos y quiero poner encima de la mesa uno de los más graves que ha sucedido en los últimos días. Los decretos de vivienda fueron tumbados el pasado viernes en el Congreso. Diputación. ¿Y qué hizo Sánchez esta semana en el Consejo de Ministros? Los ha vuelto a aprobar. Y los ha vuelto a aprobar para que la Diputación Permanente los convalide dentro de nada, a finales de mes. Esto es un golpe a la democracia.
2: Hay un precedente, además, que es de marzo de 2026, véase de hace medio año, en el cual el Gobierno Balear de Marga Proens, el Partido Popular, aprobó vía Real Decreto una serie de medidas, una batería de medidas que previamente habían sido tumbadas por el Parlament Balear. Y Cándido Conde Pumpido, el Tribunal Constitucional, ahí recombino a Marga Proens precisamente por esta cuestión. Es decir, que hay jurisprudencia del propio Tribunal Constitucional, hay una sentencia, un fallo escrito por el Tribunal Constitucional de Cándido Conde Pumpido, que prohíbe expresamente eso, utilizar el Real Decreto como vía para sortear las decisiones que se han tomado previamente por el Congreso de los Diputados. Ni siquiera con la doctrina de Cándido Conde Pumpido se puede hacer esto. Es manifiestamente inconstitucional, según el propio Tribunal Constitucional de Cándido Conde Pumpido. A mí hay una frase que me gusta mucho, una máxima que me gusta mucho, que es que quien no tiene principios no tiene final. Y ese es Pedro Sánchez, absolutamente Pedro Sánchez. Hay una regla no escrita que para mí es absolutamente equivocada, disparatada, que viene a decir, perdón, que no se deben tomar, como decía antes, decisiones de alto voltaje en precampaña electoral, en campaña electoral, para no inmiscuirse, ¿no?, para no, de algún modo, guiar la opinión pública. Yo creo que precisamente se inmiscuye si se dejan de tomar estas decisiones. Si se priva a los electores del derecho a la información que tendrían. Es decir, si a mí me estás diciendo que uno o dos días después del paso por las urnas se va a imputar al Partido Socialista Obrero Español como persona jurídica, yo creo que esa información la deben saber los electores a la hora de depositar su voto en las urnas. Precisamente se está inmiscuyendo cuando se dejan de tomar esas decisiones por cálculos meramente políticos. Y es más, como bien sabemos, quien en última instancia se ha inmiscuido es Cándido Conde Pumpido, en precampaña, precisamente indultando a Carles Puigdemont. Están hablando ahora de un indulto al exfiscal general del Estado. Y esta regla no escrita se basa además en una cortesía de ida y vuelta, en una diferencia de ida y vuelta a partir de la cual la clase política no se inmiscuye en las decisiones judiciales y la clase judicial, la carrera judicial, mejor dicho, perdón, no se inmiscuye en la política. Pero la primera regla ya se ha roto. Tenemos a una trama mafiosa urdida en Ferraz, urdida en la sede del Partido Socialista, contactando con clanes gitanos mafiosos para darle un susto, si no asesinar, a la juez que investiga la corrupción del hermano del presidente del gobierno. Entonces, cuando ya se han roto todas las reglas, claro, escritas y no escritas, yo soy partidario de que aquí pongamos ya todas las cartas sobre la mesa.
3: Fijaos, es que lo de los decretos, de verdad, me parece tremendamente grave, porque es cierto que en otras ocasiones se han aprobado decretos estando la Diputación Permanente con convocatoria electoral, pero es que este caso es muy diferente, entre otras cosas porque estos decretos ya los tumbó el Congreso. Es que los tumbó el Congreso, no se presentan de nuevas.
0: La voluntad expresada del Pleno, del Congreso, de los diputados, por votación de todo, de la composición íntegra del Pleno.
3: Y en segundo lugar, la segunda gran diferencia, la Diputación Permanente no refleja fielmente la composición del Congreso, porque Junts no es relevante, no es significativo para decidir si se puede aprobar o no estos decretos. No es que sea un fraude de ley, insisto. Es un fraude a la propia democracia, Pedro, Isabel.
0: No, yo creo que, como bien dices, el tratar de colar una regulación en una visión demediada de lo que es el Pleno del Congreso, que es quien tiene la responsabilidad en la representación de las Cortes de representar la voluntad y la soberanía popular. Es que a veces parece que como que ignoramos determinadas expresiones que son muy relevantes, ¿no? Es decir, el Pleno del Congreso de los Diputados y el Pleno del Senado representan la soberanía popular. Y lo llamativo de esto es que acudir a la Diputación Permanente, que tiene unas condiciones y unas es una necesidad la existencia de la Diputación Permanente, pero para nada tiene esa representatividad que sí tiene el Pleno del Congreso de los Diputados. Y acudir como si fuese una treta, una trampa, un, no sé cómo decirlo, como si un mal estudiante dijera, bueno, pues mira, he suspendido el examen, pero en el siguiente voy a presentarme con una chuleta y me voy a sortearlo, ¿no? Y me voy a ir a la Diputación Permanente, cuando la Diputación Permanente es una composición que no refleja de manera fiel la composición del Pleno. Claro. Y entonces, claro, acudir a esa treta para mí es como decir, oye, es un, más allá de que sea un fraude de ley, que lo es una determinada visión de la democracia que yo creo que tiene un componente muy negativo para la sociedad.
1: Yo creo que,
3: fíjate, Isabel, te doy paso porque esto que está comentando Pedro se ve perfectamente reflejado en una de estas frases que a mí me hielan la sangre de Pedro Sánchez. Fijaos lo que decía para justificar la aprobación de estos decretos.
5: El gobierno de España no va a bajar los brazos, no vamos a dejar de responder a los problemas, nos vamos a dejar la piel hasta el último minuto de este mandato por causas que creo que merecen la pena, como es sin duda alguna la causa de la vivienda. Y como dije ayer, será evidentemente el 29 de noviembre cuando los españoles y españolas decidan sobre el rumbo que quieren darle a su país. Puede que el Parlamento haya dado la espalda, insisto, a la calle, pero este gobierno de coalición progresista con estas medidas demuestra que no lo va a hacer.
3: El Parlamento le ha dado la espalda a la calle, pero vamos a ver. Pero es que esto es antidemocrático total.
1: Esto es el expropiese de Hugo Chávez. Esto es el expropiese. Expropiese la democracia. El Parlamento es el sistema mejor dentro de los posibles.
3: El menos malo.
1: Claro, sí, el menos malo, pero es que es democrático, oye, con todo, mejorando todo lo imperfecto. Entonces, esto es una expropiación de la democracia. Y Sánchez, ahora lo que le ha pasado es que se ha quitado la careta. Pero fijaros, la ley de nietos es un decreto Mari Carmen, hecho con premeditación y alevosía en el año 22, en la legislatura con Pablo Iglesias. ¿Por qué lo digo? Porque nadie tiene esa imagen fotográfica, pero es exactamente igual. El Parlamento votó por dos veces, lo votó en el Congreso y lo votó en el Senado, y se negó a ampliar la nacionalidad más allá del exilio. Por dos veces se votó. Y cinco días después de entrar en vigor la ley, por la puerta de atrás y sin Diputación Permanente, o sea, totalmente con un oscurantismo y con una falta de legalidad democrática total, amplió lo que el Parlamento había dicho que no cinco días antes. Su propio gobierno había votado en contra de ampliar la ley de nacionalidad, o sea, ampliar la puerta a la nacionalidad por la disposición adicional octava, más allá del exilio. Él había votado en contra, él, presidente del gobierno, y cinco días después hace lo que le da la gana. Sánchez lleva expropiando la democracia desde que llegó al poder, inventándose trucos para engañar a la Junta Electoral para que nadie se dé cuenta si alguien vota por otro. El meta, el de los cuatro rumanos, hecho en versión...
3: A la bestia.
1: En versión sufragio universal.
0: Bueno, en su partido las primarias.
1: Llegó al poder a diseñarlo. O sea, quitó al de tráfico y empezó a meter, a ver cómo podía meterlo. Y lo consiguió. Hemos votado en 9 procesos electorales. 8 de ellos han sido con el voto por correo trampeado. Y a partir de aquí, el expropiese democrático del decreto Mari Carmen, prepararos. Porque cada martes...
3: Va a haber
1: cada
3: una.
1: Consejo de
3: Va
1: Ministros. Fíjate que el otro día había una crónica muy interesante en El País, que yo no me lo pierdo, para ver qué es lo que va a hacer Sánchez. Y ahí ya anunciaba, ¿os acordáis los viernes sociales?
3: Tal cual. Sí.
1: Pues van a ser los martes de decretazo puro para intentar comprar la subida de las pensiones antes de las elecciones.
3: Día antes de las elecciones se le sube el sueldo, la pensión a más de 10 millones de jubilados.
1: Y nueva subida del salario mínimo interprofesional.
3: Subida a los sueldos públicos de los funcionarios.
2: Los funcionarios y los jubilados van a ir a votar con el estómago lleno.
1: Pasa, ¿sabes lo que pasa? Yo creo que ha cambiado. La sociedad española, los funcionarios, tienen exactamente igual de estrangulado el acceso a la vivienda. Sus hijos no pueden comprar una vivienda ni alquilarla. O sea, la preocupación 18, que era cuando antes de estar Sánchez en la Moncloa, era la vivienda, ahora resulta que es la primera. Y la sufren todos, ¿eh? Por mucho que les den una paguita extra, la sufren igual. Y supongo que la gente al final pensará, oye, habrá que intentar cambiar de políticas.
3: Fijaos, esto de gobernar a espaldas del Parlamento, que está ya hablando claramente, de hecho ya lo avanzó en el año 2024. Esto decía Sánchez al respecto.
6: Vamos a avanzar con determinación en esa agenda, con o sin apoyo de la oposición, con o sin un concurso de un poder legislativo que necesariamente tiene que ser más constructivo y menos restrictivo.
3: Gobernando de espaldas al Congreso, ¿qué es eso de democracia? Yo soy el poder ejecutivo y el legislativo da igual, y si no nos apoyan, yo apruebo por vía de real decreto y fuera, y me da exactamente igual, y lo apruebo en la Diputación Permanente con el apoyo, por cierto, del PNV, que le pasará factura. Llevo mucho tiempo advirtiendo que Junts se iba a suicidar y se está suicidando, va a desaparecer, se va a extinguir y yo lo voy a disfrutar. Y al PNV le va a pasar exactamente lo mismo. Pero atención, Felipe González se ha pronunciado al respecto sobre estos decretazos al estilo expropiese, que me gusta mucho el símil que ha utilizado Isabel, porque ¿a quién le recuerda, a qué le recuerda este tipo de gobierno, esta forma de gobernar autoritaria que está aplicando Sánchez en España? Pues esto decía Felipe González esta misma semana.
7: El Parlamento el viernes no representaba la soberanía nacional. Me preocupo y me asusto. Si el Parlamento está traicionando la soberanía nacional, no importa que haya elecciones. Porque el siguiente Parlamento también se puede decir que no representa la soberanía nacional. Eso no es reversible. Yo voy a decir a algunos dirigentes políticos, no exactamente del gobierno, pero de la alianza con el gobierno, que no hacen falta elecciones, sino soluciones. Está bien, ¿eh? Pues es lo mismo que luego decir a Delcy Rodríguez en Venezuela, exactamente lo mismo, ¿no? ¿Elecciones para qué? Soluciones. Eso me deja enormemente preocupado.
3: Exactamente lo mismo. Venezuela. ¿De qué vale el Parlamento? ¿De qué valen esas, las elecciones? Yo tengo el poder, yo soy la calle, yo soy la mayoría social. Gravísimo lo de Pedro Sánchez. A ver, Adrián, cuéntanos, resultado de la Twitter encuesta.
2: Pues hoy hemos preguntado a los oyentes quién ganará las próximas elecciones generales. En nuestra cuenta @trincherallamas, nuestras opciones eran que PP más Vox con mayoría y de calle ganará las elecciones, PP más Vox por la mínima o PSOE más Frente Amplio. Encuesta ajustada, un 51% cree que PP más Vox van a ganar de calle y un 40% cree que van a ganar por la mínima.
3: Bueno, más de 90% entonces, sí, bien.
2: Sí, sí, y vamos a escuchar lo que nos dejan los oyentes.
8: Buenos días, sí, la coalición formada por el PP y Vox podrán formar gobierno, sin duda. Lo más probable es que tengan más de 200 escaños. Ahora, No sé lo que Sánchez dirá al respecto, si reconocerá el resultado o mandará al pueblo a las calles.
9: Creo o deseo que gane el PP más votos, pero creo que va a ganar por menos de lo que dicen las encuestas. Y esperemos que la ley de Nieto nos dé sorpresa.
10: ¿Quién puede ganar? Pues creo que PP y Vox pueden ganar perfectamente si no meten la pata. Y en espera de todas las cosas y estratagemas que se le está ocurriendo a Sánchez, no me fío ni un pelo de Sánchez, vamos. De lo que puede hacer antes de las elecciones y de lo que puede hacer después si pierde.
11: Buenos días, pues yo estoy convencida de que va a ganar el Partido Popular y Vox. Otra cosa es que gobiernen y otra cosa es que tengamos unas elecciones limpias y otra cosa es que este miserable no haga trampas, que las va a hacer.

0: Bueno, hasta aquí el programa de hoy. Espero que os haya gustado. 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

Queridos amigos de Música y Letra, un saludo de Javier Pérez, el técnico, y de Andrés Amorós. Iniciamos este programa, que es el tercero que estamos dedicando al flamenco. Les recuerdo, yo no soy experto especialista en flamenco, pobre de mí, pero sí soy aficionado. Lo que pasa es que intento seguir a los buenos. Entonces, estamos haciendo una serie de programas sobre, serán probablemente cuatro, a partir de una grabación histórica de los años 50, la antología del cante flamenco que editó Hispavox y que además tiene unos textos introductorios que yo uso mucho, como es natural, y que son estupendos, de un gran, gran especialista, que es Tomás Andrade de Silva. Pero además es que aquí esta antología del cante flamenco fue, yo creo, en la época moderna, no los discos históricos antiguos, pues la primera gran grabación importante con una serie de cantaores verdaderamente importantísimos, como Jarrito, el niño de Almadén, Rafael Romero, Pericón de Cádiz, el niño de Málaga, Bernardo el de los Lobitos, etcétera. Y fíjense si tuvo importancia esto, que obtuvo, yo lo recuerdo, yo era niño, obtuvo el gran premio del disco de la Academia de París, un álbum de cante flamenco. Bueno, pues entonces hemos empezado con, siguiendo la línea de esta antología, primero cantes con baile, luego cantes de levante, y estábamos, lo dejamos el otro día, con los estilos de Málaga. Estuvimos escuchando verdiales, malagueñas, rondeñas, y empezamos hoy con uno que probablemente, si ustedes no son muy especialistas, muy expertos, les va a sorprender el nombre, porque es mucho menos conocido. Se llama Javeras, Javeras con J y con B de burro, las Javeras. Bueno, cuando yo intento enterarme un poquito de qué va esto, este palo flamenco, pues es uno de los, dicen los expertos, que es uno de los más antiguos, pero también uno de los que menos se conocen. Y sin embargo, pues se preguntan por qué, pues no se sabe bien, porque los expertos dicen que es una forma de cantar, un palo flamenco, es largo, es complicado, es difícil, pero que llega mucho al oyente, que tiene una emotividad muy directa, y lo relacionan en principio con el fandango, pero no es fácil encontrarle así un antecedente histórico completo. Se habla de un legendario cantaor, el Mimi, uno de los primeros grandes especialistas de la javera, y sobre todo hay una figura que es la que introdujo la javera en Madrid, que es el Chato de Jerez. Lo que vamos a escuchar, interpretado por el Niño de Málaga, les leo la letra, que es muy pintoresca, siempre, en fin, quejas de amores, pero también con un sentido del humor muy peculiar. Se despierta un rey celoso, coge la pluma y escribe, y en el primer renglón pone: quien tiene celos no vive. Fíjense que parece una tragedia de Shakespeare. Estando cortando piñas en el pinar del amor, del tronco saltó una astilla, se clavó en mi corazón, muerto estoy, llórame, niña. Escuchamos así pues al Niño de Málaga interpretando estas Javeras. Son 3 minutos y medio.

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1: Hemos escuchado al Niño de Málaga en este palo flamenco con ese nombre, en fin, un poco complicado, que no es el más popular de todos, sin duda ninguna, Las Jaberas. Y pasamos ahora a escuchar al Niño de Almadén en Granainas y Medias Granainas. Claro, esto el nombre es más sencillo, pero aquí hay un problema. Ustedes dirán, pero yo les he hablado antes de que estábamos con Estilos de Málaga. Pues sí, Estilos de Málaga y dentro de eso Las Granainas. Intento explicárselo. Vamos a ver, en primer lugar, claro, el cante flamenco, primero, ideas muy simples como las que yo tengo siempre. El cante flamenco no es exclusivo de Andalucía, será también en Castilla-La Mancha, en Murcia, etcétera. Pero dentro de eso, claro, es característico, típico de Andalucía, y dentro de eso refleja, claro, Andalucía es una tierra, una región tan extraordinaria, tan rica y tan variada. Claro, la diferencia, cualquier andaluz te dice, bueno, es que Huelva y Almería y Jaén pues son mundos muy distintos, y Sevilla y Málaga y Granada son muy distintos. Maravillosos todos, pero muy diferentes. Entonces, claro, un cante que se llama Granainas, bueno, tengan en cuenta, claro, la personalidad artística tremenda que tiene Granada en el arte, en todo, y enseguida pensamos, bueno, la Alhambra, claro, sí, pero es que además de la Alhambra, claro que la Alhambra tiene el elemento moro, árabe, pero también el elemento renacentista cristiano. Fíjense, el Palacio de Carlos V, que es maravillosísimo, y justamente allí, en delante del Palacio de Carlos V, tuvo lugar, en vísperas del nacimiento oficial de la generación del 27, un acontecimiento fundamental del que yo ahora pues he estado trabajando y escribiendo, que es el concurso de cante jondo que promovieron nada menos que don Manuel de Falla, que ya era famoso en París, y un jovencito poeta, un joven poeta todavía muy desconocido, que se llamaba nada menos que Federico García Lorca. Fíjense, y la obsesión de Falla y García Lorca era que no se perdieran los cantes originarios, los auténticos, los genuinos, que la comercialización inevitable no acabara con esos cantes antiguos. Verán entonces que, claro, las granainas pues tienen, reflejan ese mundo de Granada, pero el mundo no solo de la Alhambra, les decía, el mundo también del Albaicín, de los gitanos, y comentan los que han escrito sobre esto, claro, imagínense la de literatura que esto da lugar, las zambras que hay en el Albaicín y que incluyen pues muchos palos flamencos, pues desde las alboreás y también el martinete, la debla, la seguirilla, los tientos, el zolongo, el zarandeo. Bueno, parece ser que la media granaína procede del antiguo fandango, claro, que tiene muchísimo que ver con los verdiales, por supuesto, con lo cual ya ven que hay aquí una conexión de Granada con Málaga. Tengan en cuenta, Málaga, Ronda y Granada, esto está cercano a los estilos malagueños. Lo que vamos a escuchar, que son estas granainas y medias granainas, comentan los que entienden que tiene una línea melódica muy clara, y que hay la media granaína, que es muy sencilla, digamos, en principio, y la granaína entera, que alarga, y no solo en el sentido de la duración, sino que también concluye con una modulación pues bastante difícil. Lo que vamos a escuchar al Niño de Almadén, les leo. Dejarme un momento solo, quiero hartarme de llorar, dejarme que ponga flores a esa tumba tan sagrada, recuerdo de mis amores. Y ahora una referencia histórica que les aclaro. La Virgen de las Angustias, claro, la Virgen de las Angustias, perdonen los granainos que me, granadinos que me escuchan, lo saben de sobra, pero hablamos para todo el mundo. La Virgen de las Angustias es la patrona de Granada, y es así, bueno, desde hace siglos, y en concreto es una imagen que se atribuye a Gaspar de Becerra del siglo XVI. Hay una veneración muy grande en la ciudad, por supuesto, y yo recuerdo, si no me equivoco, que cuando visitó España Juan Pablo II acudió también allí. La Virgen de las Angustias es lo que llamaríamos una piedad, es decir, una virgen sentada con su hijo, con Jesucristo muerto sobre las rodillas. Concluyo. La Virgen de las Angustias, la que habita en la carrera del Darro, la carrera del Genil, es decir, al lado del río, esa señora me falte si no te quiero de veras. Ven, la religión, la devoción, pero también la religión del amor. Escuchamos así pues a El Niño de Almadén en las Granainas y Medias Granainas, que son aproximadamente 4 minutos.

Hemos escuchado al niño de Almadén en las granainas y medias granainas. Y con eso dejamos los estilos de Málaga y dentro de esta antología del cante flamenco de Hispavox, que les estoy comentando un poquito, entramos en lo fundamental, lo que se llaman los cantes matrices, madres, los originarios, la raíz, lo fundamental, lo más genuino, lo más hondo, el cante hondo, digámoslo así. Y empezaremos con dos que son fundamentales y que han dado lugar además a multitud de, en fin, de referencias, de literatura, de títulos, de todo, la caña y el polo. Y además también me van a permitir que voy a ilustrarlo un poquito, la música, también con algún poema de don Manuel Machado, que era un gran poeta, igual que su hermano Antonio, pero claro, muy experto, muy especialista, los dos, pero sobre todo Manuel, en el cante flamenco, entre otras cosas porque su padre, Antonio Machado y Álvarez, Demófilo, hizo una recopilación de cantes populares andaluces. Bueno, el primero de los cantes matrices que vamos a escuchar es La Caña, interpretada por Rafael Romero. Y les comento brevemente. Vamos a ver. Dicen los expertos que La Caña es algo así como el cante matriz más trascendental del flamenco. Y recuerdo pues una revista que se llama así. Una influencia enorme, enorme, que no se sabe de dónde viene el origen, es tan antiguo, hablan de el origen en la soleá, bueno, las iniciales cantiñas bailables, algunos pues especulan y dicen que puede tener un fondo árabe, bueno, quién sabe, dicen algunos que inicialmente venía de una toná, es decir, sin guitarra, y que se cantaba a coro, pero claro, lo que alcanzó su importancia es dentro de la sencillez tonal, es que la caña, que es muy complicada de cantar, dificilísima, dicen los expertos que hay que dominar todos los registros de la voz, y hubo algunos pues ilustrísimos como Curro Dulce, Silverio, Chacón. Les leo también, porque les decía que don Manuel Machado escribe un poema muy hermoso sobre polos y cañas. Les leo. En tu cariño pensando, en vela pasaba el día, y por la noche soñando, soñaba que no dormía. Tu querer me va matando. ¿Sabes lo que estás haciendo? Me pones cerca la cara y me rozas con el pelo. Esta flamenquilla mala no sabe lo que está haciendo. Dame pa' mi guardapelo de tu cabello un ricito. No te pido tu retrato, que ese lo llevo conmigo en mi corazón grabado. Cuando me siento a tu vera, el reloj que se parara y al tiempo que no corriera, le digo, entrañas mías, cuando me siento a tu vera. Y lo último, la última estrofa. Mi corazón me pediste, no te lo pude negar, me lo quieres devolver. Yo no lo quiero tomar. ¿Qué vamos a hacer con él? Bueno, lo que canta, en este caso es diferente del poeta, lo que canta Rafael Romero, les leo, a mí me pueden mandar a servir a Dios y al rey, pero olvidar tu persona, Arsa y viva Ronda, ven la conexión con Ronda, con Málaga, reina de los cielos, no me lo manda la ley. Escuchamos así pues La Caña, interpretada por Rafael Romero. Son 4 minutos y medio.

Hemos escuchado a Rafael Romero en La Caña. Estamos dentro de lo más profundo, lo más serio, lo más grave, lo más hondo. Hondo, aspirado, hondo, que algunos también luego se convierten lo convierten en el cante hondo. Los cantes matrices, lo fundamental del flamenco. Vamos a escuchar ahora el polo después de La Caña. Pero antes de nada me gusta recordarles un poema breve de don Manuel Machado que se titula así, Cante hondo. A todos nos han cantado en una noche de juerga coplas que nos han matado. Corazón, calla tu pena, a todos nos han cantado en una noche de juerga. Malagueñas, soleares y seguirillas gitanas, historia de mis pesares y de tus horitas malas. Malagueñas, soleares y seguirillas gitanas. Fíjense lo que viene ahora, eso se lo digo yo. Es el saber popular que encierra todo el saber, que es saber sufrir, amar, morirse y aborrecer. Es el saber popular que encierra todo el saber. Es lo que decía don Manuel Machado en el poema Cante Hondo. Bueno, vamos a pasar entonces, les decía, a escuchar el polo. El polo, pues, es uno de los cantes básicos, fundamentales, pero que se ha perdido mucho la genealogía, que es muy difícil saber su origen. Lo que está muy claro es que probablemente fue don Antonio Chacón el gran, gran especialista del polo, porque era, digamos, un cantador prodigioso que dominaba todos los palos del flamenco. Y creen los expertos pues que tuvo orígenes muy antiguos, romances cantados, cantiñas para bailar, y parece que fue en la época, digamos, primitiva del flamenco, Curro Dulce, el que aglutinó el polo a La Caña, añadiéndolo al final, y ya lo continuaron pues Silverio, Chacón, los más grandes, claro. Fíjense que también hay una variedad que es el tobalo, un cantaor de mucho estilo, de muchas facultades, en realidad le llamaban el tobalo de ronda, a fines del 18, a comienzos del 19, el que a él se refieren Antonio Machado y Álvarez en los cantes populares, fue el que interpretó, el que le dio una nueva savia, una nueva importancia, pero lo más habitual es, digamos, lo que se llama el polo natural. Lo que vamos a escuchar al niño de Almadén canta lo siguiente. Carmona tiene una fuente con 14 o 15 caños con un letrero que dice ¡Viva el polo de Tobalo! ¿Ven a lo que me refería? La peculiaridad, el polo del Tobalo. Y la segunda estrofa. Toitos le piden a Dios la salud y la libertad. Y yo le pido la muerte y no me la quiere dar. Fíjense qué finales tremendos tiene a veces la letra del flamenco. Escuchamos así pues el polo interpretado por el niño de Almadén. Son 3 minutos.

Carmona tiene una fuente, cantaba el niño de Almadén, el polo. Y pasamos ahora a otro de los cantes matrices fundamentales. Algunos dicen que es el básico, la raíz fundamental, las soleares. Y lo vamos a escuchar además por un intérprete único, para mi modesta opinión, que es Pepe el de la Matrona. Pero antes de nada les recuerdo un poquito las soleares. Pues ya les digo, el máximo estilo matriz, y es un naturalmente cantado, pero tenía el baile también como objetivo, y la letra desde el comienzo constaba solo de tres versos. Esto es en métrica popular española es absolutamente fundamental, las soleares, es decir, una movida, una unidad muy básica que concentra muchísimo y que mantiene una melancolía con un tono absolutamente que nos llega con gran facilidad. Y bueno, les voy a leer de nuevo pues algunas soleares, hay muchas, pero que escribió con ese título, Soleares, don Manuel Machado. Fíjense que son cada una solo de tres versos, tiene muchas, pero he seleccionado unas pocas para no alargarme demasiado. Hermanita y compañera, la de los ojitos negros y la carita morena. Tú eras buena y eras mala, pero como te quería, toito te lo pasaba. Toito te lo pasaba, y ahora como no te quiero, se acabó lo que se daba. No te quiero decir nada, no quiero que se te ponga la carita colorá. Se te olvidaron, serrana, las cositas que decías y los suspiros que dabas. Allá, cuando Dios quería, una carita de gloria se juntaba con la mía. Vete, tonta, que es igual. Tú eres moneda que rueda y a la mano te vendrás. No hay mentira en el querer. Que te quise, era verdad. Que no te quiero, también. Fíjense qué filosofía tremenda, a veces trágica. Cuando te encuentro en la calle, el corazón por la boca de fatiguitas me sale. Yo me agarro a las paredes cuando te encuentro en la calle, chiquilla, pa' no caerme. Y les leo las soleares finales de este poema de don Manuel Machado, que se titula así. Siento al ceñir tu cintura una duda que me mata, que quisiera en un abrazo todo tu cuerpo y tu alma. Estoy enfermo de ti, de curar no hay esperanza, que en la sed de este amor loco tú eres mi sed y mi agua. Fíjense qué final tan tremendo, ya cuando habla de el querer, las soleares decía: entienda usted a las mujeres, si lo quieren no lo dicen, si lo dicen no lo quieren. Una conocidísima. Tu calle ya no es tu calle, que es una calle cualquiera, camino de cualquier parte. Pobrecito del que espera que entre el ayer y el mañana se va muriendo de pena. Y en la última, muy breve, unos negros ojos vi. Desde entonces, en el mundo, todo es negro para mí. Fíjense qué concentración lírica tan maravillosa. Bueno, vuelvo a las soleares cantadas y bailadas. Pues hubo una solea grande de Triana, su cuna, y de allí pues pasó a los puertos, a Jerez, a Cádiz, y la cantaron pues los míticos cantaores, el Julepe, Chaquetón, la Parrala, la Sarneta, Joaquín el de la Paula, y luego pues los grandes cantaores clásicos. Lo que vamos a escuchar es Pepe el de la Matrona. Les digo solo un momento, en mi modesta opinión, que yo no sé nada de esto, sé muy poquito, el más extraordinario cantador flamenco que yo he podido escuchar en vivo. Le escuché, me acuerdo, imagínense, en un recital en el Teatro de la Comedia. No en un sitio de flamenco, nada menos que en el Teatro de la Comedia, uno de los más tradicionales de Madrid, y venía entonces de haber dado un recital en la Sorbona, en la Universidad de París, y muy mayor, con, yo no sé, 70, 80 años, con muy poca voz, decía el cante, como yo, pues no se lo he oído decir a nadie. Les recuerdo la letra de lo que canta Pepe el de la Matrona. El día del terremoto llegó el agüita hasta

arriba, pero no pudo llegar donde llegó mi fatiga. Puente de Triana, se cayó la barandilla y el coche que la llevaba. Y ahora una referencia, en fin, muy graciosa, me hace mucha gracia. Se hundió la Babilonia porque le faltó el cimiento. Nuestro querer no se acaba aunque falte el firmamento. Nada menos. Eso canta Pepe el de la Matrona. Escuchamos así pues a Pepe el de la Matrona en este cante fundamental que son las soleares. Son 3 minutos y medio.

Hemos escuchado este verdadero monumento que son las Soleares, interpretadas, cantadas por Pepe el de la Matrona. Que disculpen, yo dentro de mi ignorancia lo comparo esto con la música más alta que yo he podido escuchar en dentro de la llamada música culta, con los líder, con lo más refinado, con lo más exquisito, con lo más hondo, lo más profundo. Y pasamos ahora pues a otro palo flamenco también importantísimo, la siguirilla gitana, que tiene antes de nada algo pues muy evidente. La siguirilla lo que expresa es un misterio muy trágico, claro, esa hondura de la pena, lo que se ha llamado el quejido o el quejío, la tristeza, la emoción trágica de esta raza que no sabemos por qué, pues va unida a su carácter fundamental esta visión de lo irremediable, penas que no tienen solución de ninguna forma. El lamento, se ha dicho que es que para los gitanos en la seguirilla la tierra no puede ser cielo, el mar no puede tener llegar a la orilla, el amor no acaba bien nunca. Bueno, ¿de dónde viene esto? Pues algunos dicen que del más antiguo origen de las tribus gitanas, otros dicen que quizá tiene una influencia de un género muy tradicional que se llama la playera. Y ustedes dirán, y yo también, en principio, ¿qué tiene que ver esto con la playa? No es la playa. La playera viene de las plañideras, un género que era para interpretar, claro, en fin, un género, un cante fúnebre, un cante a alguien que se acaba de morir llorando, el planto. También se ha hablado de que algunos judíos pues han pretendido que la siguirilla tenía un origen hebreo, pero uno de los grandes especialistas, don Manuel García Matos, pues lo negó. Sea lo que sea, en cualquier caso, es siguirilla gitana, que la cantan bien, claro, los gitanos, pero también algunos que no lo eran, pero que eran geniales cantadores, como Silverio y Chacón. También la siguirilla pues ha inspirado, una vez más, perdonen, a don Manuel Machado. Les leo alguna de las siguirillas gitanas que escribió. Pensamiento mío, ¿a dónde te vas? No vayas a casa de quien tú solías, que no puedes entrar. A pasar fatigas estoy ya tan hecho, que las alegrías se me vuelven penas dentro de mi pecho. Mare de mi alma, la vía yo diera por pasar esta noche de luna con mi compañera. A la vera tuya no puedo volver, como por unas palabritas locas se pierde un querer. Yo voy como un ciego por esos caminos, siempre pensando en la penita negra que llevo conmigo, en la pena como la compañera perpetua, inevitable. Y salto, para no alargar, voy al final. Sin verte de día, serrana, no vivo. Y luego a la noche, me quitas el sueño o sueño contigo. Compañera mía, tan grande es mi pena que el sol cuando sale con tanta alegría no me la consuela. Mírame, gitana, mírame, por Dios, con la limosna de tus ojos negros me alimento yo. Fíjense cómo tiene un tono final rotundo, verdaderamente brillante, muy, muy expresivo. Bueno, lo que vamos a escuchar ahora pues son las seguirillas interpretadas por Rafael Romero. Les leo la letra. De mi vera te fuiste sin apelación, como si fuera ante un tribunal, sin apelación. Ahora tú vienes, hinca de rodillas, pidiendo perdón. No amarrá a mi pare, soltadlo, por Dios, que ese delito que ustedes lo culpan lo había hecho yo. Fíjense el tono trágico de la vida del gitano. Escuchamos así pues las siguirillas interpretadas por Rafael Romero. Son 3 minutos.

hemos escuchado este lamento trágico, este quejío, que son las siguirillas gitanas interpretadas por Rafael Romero. Y ahora vamos a escuchar algo que es una variante de la siguirilla y que es mucho menos conocido, claro, que son las cabales. Bueno, ustedes dirán, ¿y esto qué quiere decir? Cabal es lo que está bien, lo que es justo, lo que los cabales se suele usar pues mucho, los que entienden, los que dominan un algo, pues los que entienden de toros son los cabales, de flamenco, los cabales. ¿Y de dónde viene esto? Pues hay una anécdota que a mí me ha hecho mucha gracia, yo no lo sabía cuando la he leído. Resulta que dicen los entendidos que los se llaman cabales a las una variante de las siguirillas cambiadas, pero que esto viene el nombre de una anécdota de una cantadora muy famosa, a ver si se lo resumo, María Borrico. María Borrico pues lo hizo famoso a partir de una anécdota que se atribuye al Fillo, otro cantante cantador importantísimo. Parece que el Fillo cantó para el gran torero Paquiro. ¿Se acuerdan? El café de Chinitas, dijo Paquiro a su hermano. Pues el Fillo cantó para Paquiro pues una serie de siguirillas, y entonces el torero, pues encantado, le dio al gitano una moneda de oro. Y, como entonces era habitual, pues la llevó a cambiar para hacer compras, pero comprobó que la moneda de oro le habían, a ver cómo lo digo, limado un poquito de oro, y que estaba falta de oro, cuando antes, claro, la moneda se basaba en un metal precioso. Entonces el Fillo pues se enfadó muchísimo y se fue a ver a Paquiro y le dijo, más o menos, dígame usted, maestro, ¿le ha faltado algo a mi cante? Y el otro dijo, pues no, no le ha faltado nada. Dice, ¿eran cabales las seguirillas que ayer le canté? Y entonces pues Paquiro dijo, sí, sí, claro que eran cabales. Pues bien, yo le he dado una buena moneda, una moneda cabal, mientras que la de usted es una moneda que está falta de algo. A partir de entonces se llamaron a estas siguirillas cambiadas, siguirillas cabales. Las que interpreta el Chaqueta, la letra es la siguiente. Desde la Polverita hasta Santiago, las fatiguitas de la muerte me arrodearon. No rodearon, le añade esa inicial. No digas que no, que tú has sido la culpa de mi perdición. Fíjense qué sentencia tan implacable. Escuchamos así pues el Chaqueta en los cabales. Son 3 minutos.

0: hemos escuchado a El Chaqueta cantando Cabales, esta variante de la seguirilla. Con eso concluimos lo que hoy ha sido el centro de este programa, los cantes matrices, nada menos que la caña, el polo, soleares, seguirilla, digamos el tuétano, la raíz fundamental del cante flamenco. Me queda un par de minutos y aprovecho para concluir el programa leyéndoles también un poema de don Manuel Machado, precioso, dedicado a la copla andaluza. Dice así don Manuel Machado: del placer que irrita y el amor que ciega, escuchad la canción que recoge la noche morena. La noche sultana, la noche andaluza, que estremece la tierra y la carne de aroma y lujuria. Bajo el plenilunio, como lagrimones, como goterones, sus cálidas notas llueven los bordones. Son melancolía sonora, son ayes de las otras cuerdas heridas, punzadas las notas vibrantes. Y en el aire húmedo de aroma y lujuria, levanta su vuelo, paloma rafeña, la copla andaluza. Dice de ojos negros y de rojos labios, de venganza, de olvido, de ausencia, de amor y de engaño, y de desengaño, de males y bienes, de esperanza, de celos, de cosas, de hombres y mujeres. Fíjense, paro un momento aquí, me acuerdo yo que decía en un momento Shakespeare, ¿qué es eso, todas esas pasiones terribles? Y dice, son cosas de hombres y mujeres. Lo mismo dice don Manuel Machado. De males y bienes, de esperanza, de celos, de cosas, de hombres y mujeres. Y brota en los labios, soberbia y sencilla, como brota en el agua en la fuente, la sangre en la herida. Y allá va en la noche paloma rafeña a decir la verdad a lo lejos, triste, clara y bella. Del placer que irrita y el amor que ciega, escuchad la canción que recoge la noche morena. Así concluye el poema La copla andaluza de don Manuel Machado. Perdonen lo mal que yo lo haya hecho, espero que les haya gustado la poesía de don Manuel Machado y también los cantes matrices de esta antología del cante flamenco. El próximo día entraremos en los estilos camperos. Hasta el próximo día.
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0: Muy buenos días, mis muy preciados y dominicales acompañantes. Allá por el año del Señor de 1516, escribió Thomas More, venerado como mártir por católicos y anglicanos como Tomás Moro, Lord Canciller que fue del Reino de Inglaterra en tiempos de Enrique VIII, quien, por cierto, le enjuició por alta traición y lo mandó decapitar, escribió, decía, una obra que tituló Librillo verdaderamente dorado, no menos beneficioso que entretenido, sobre el mejor estado de una república y sobre la nueva isla de Utopía. En la segunda parte de ella, describía Tomás Moro una sociedad idílica, casi perfecta, en su organización social y política, hedonista y pacifista, ubicada en la isla de Utopía, sustantivo inventado por él mismo que literalmente significa lugar que no existe, y que muchos consideran como una velada crítica a la sociedad que le había tocado vivir y a cuya degradación asistía muy a su pesar. Nuestro diccionario de la Real Academia define utopía como isla imaginaria con un sistema político, social y legal perfecto, lo que explica claramente su carácter ilusorio e inexistente. Desde entonces, la utopía representa el sueño humano de conseguir un mundo libre, justo y racional, al tiempo que plantea una cuestión peliaguda. ¿Quién decide en qué consiste una sociedad perfecta? Porque quien defina tal concepto tendrá el poder de decidir el camino para llegar, la mejor manera de transitarlo e incluso qué debe pensar y hacer el ciudadano, lo que no casaría muy bien con el concepto de libertad. Y a pesar de ello, aseguraba Oscar Wilde que un mapa del mundo que no incluya la utopía no merece siquiera una mirada. Pues que sin ella en el horizonte, la política no pasaría de ser un simple proceso administrativo de la realidad social y sus necesidades. Varios ejemplos literarios y filosóficos ilustran a lo largo de la historia el concepto de una sociedad utópica, además de la obra de Tomás Moro. Y así, en la República de Platón, 380 años antes de Cristo, se plantea un estado dividido en clases, donde los gobiernos están compuestos por sabios filósofos a la procura del bien común. O en La ciudad del sol, de Tomás Campanella, que en 1602 describe una sociedad comunitaria gobernada por la ciencia, con educación universal y donde tan solo se trabajan 4 horas al día. Sin olvidar, naturalmente, la Nueva Atlántida de Francis Bacon, que 25 años más tarde, en 1627, proponía una tecnoutopía para avanzar socialmente por medio de la ciencia, el conocimiento y la razón. Un par de siglos después, en 1868, el político y filósofo John Stuart Mill, a él se le atribuye haber acuñado el término distopía como antónimo de utopía, para describir una representación ficticia de una sociedad futura de características negativas causantes de la alienación humana, tal y como lo define la Real Academia. Y aquí el paisaje se torna realmente sombrío. Gobiernos totalitarios, pérdida de la libertad del individuo, deshumanización y control absoluto, además de manipulación social por medio de la tecnología. Algo que acontece históricamente asociado a periodos de posguerra, colapsos económicos o catástrofes ecológicas. Tales distopías han sido descritas literariamente y con profusión durante el pasado siglo en obras tan reconocidas como Un mundo feliz de Aldous Huxley, 1984 de George Orwell, Fahrenheit 451 de Ray Bradbury o El cuento de la criada de Margaret Atwood. Y en todas ellas se ejerce un poder tiránico por medio de la extrema vigilancia, el gran hermano de Orwell, la persecución del conocimiento mediante la censura y quema de libros de Bradbury, o el fundamentalismo y pérdida de derechos de Atwood. ¿Reconocen ustedes alguno de estos patrones distópicos en nuestra sociedad actual? Porque tal parece que algunos personajes públicos, alcanzado el poder, están empeñados en reproducirlos a mayor gloria de sus intereses personales y en detrimento del interés general. Intereses personales que tratan de disfrazar por medio de la mentira, ahora denominada eufemísticamente posverdad, y la creación de una realidad paralela mediante la manipulación del lenguaje y la difusión de un relato que poco o nada tiene que ver con lo que realmente vivimos el resto de los ciudadanos. No sé ustedes, pero yo, puestos a elegir, siempre que nos dejen, preferiría seguir esperanzado a la procura de una sociedad utópica antes que aceptar una distópica como la que nos proponen o intentan imponer. Y aunque soy muy consciente de la sentencia de Aristóteles, la esperanza es un sueño despierto, es preferible seguir soñando. ¿No les parece? Doña Maite Garrido, muy buenos días. ¿A quién tenemos como invitados en la mañana de hoy?
1: Muy buenos días, Ignacio, y a todos nuestros amables oyentes. Para empezar la mañana, contamos hoy con el doctor Juan Manuel Espinosa Sánchez, otorrinolaringólogo y logopeda, profesor de la Universidad de Granada y vocal de la Sociedad Española de su especialidad, que nos hablará de una patología poco diagnosticada, pero más frecuente de lo que pudiera parecer: la migraña vestibular. Seguiremos con Santiago Menchero Jiménez, que es el vicepresidente y portavoz de plataforma ASJUBI 40, que nos hablará de su asociación, cómo y cuándo nació, sus objetivos y también sus logros. A continuación vendrán las habituales recomendaciones de ocio y cultura de Laura Galdeano y remataremos con un científico emérito, José Luis de Fez Smith, físico y miembro de la Sociedad de Ciencias de Galicia y de la Real Sociedad Española de Física, investigador de la física de partículas y autor de las obras Teoría de la configuración de la energía y Teoría de las capas de la energía. Un variadito para amenizar la mañana, ¿no te parece, Ignacio?
0: Muy cierto, Maite. Y a ello vamos, que el tiempo vuela. Verán ustedes, hace unos días se celebró el Día Internacional de Acción contra la Migraña. Sí, sí, la migraña, eso que tanto duele, tanto molesta y tanto incomoda la vida. Y como hay gente que se dedica a estudiar esto desde hace mucho tiempo, nos hemos puesto en contacto con un especialista, el doctor Juan Manuel Espinosa Sánchez, que de esto sabe un rato, porque además hay un elemento que puede parecer menor, pero que no lo es, y es que hay un tipo de migraña que se llama migraña vestibular, pues en aquellos pacientes que además, o desgraciadamente, son pacientes que padecen vértigo. Juan Manuel, muy buenos días.
2: Hola, buenos días.
0: Oye, ¿y cuánto tiempo llevas tú estudiando esto? Porque esto no lo has empezado ayer.
2: No, pues esto, más de 10 años, yo creo que casi 15 o 20 años, sí.
0: Oye, dime una cosa, hablando de la migraña, para que la gente nos entienda, primero, ¿qué es? Y segundo, ¿hasta dónde sabemos qué es lo que la provoca?
2: Vale, entonces, yo me dedico a la migraña vestibular, que es un tipo de migraña. Sí. Y a su vez podemos decir que la migraña es un trastorno en el que no solamente hay dolor de cabeza, que es lo que los médicos sabes que denominamos cefalea, sí, sino que además de ese dolor de cabeza, de unas características concretas, hay otros síntomas más, como que te molesta la luz, te molestan los ruidos, incluso a veces puedes tener, ver pues como destellos o estrellitas. Eso es la migraña. Entonces, hay un subtipo de migraña, que es la que yo me dedico, que es la migraña vestibular.
0: ¿Ahí qué pasa? ¿Que se combinan las dos cosas?
2: Sí. Entonces, la migraña vestibular ocurre en pacientes que tienen migraña, la típica migraña, que consiste en que te suele doler la cabeza, suele ser un dolor como que te late, un dolor pulsátil, suele ser media cabeza, y como decía antes, pues suele molestar la luz y los ruidos. Pues bien, en estos sujetos, que además de tener migraña, tienen episodios o crisis repetidas de vértigo. Entonces, lo curioso es que cuando tienen esos vértigos, además coinciden síntomas de migraña, como puede ser este dolor de cabeza al que nos referíamos antes, o la sensibilidad al ruido, pues a la luz.
0: Dime una cosa, sabemos, bueno, en el caso del vértigo sí está bastante estudiado, sabemos qué es lo que pasa más o menos, cuando aparece, en relación a qué, pero sin embargo la migraña, cuando uno lee al respecto los últimos trabajos que se han publicado, pues ha ido evolucionando, digamos, la etiología, las causas que están detrás de eso. Lo último que he leído es que es un trastorno bioquímico cerebral. ¿Es así eso?
2: Sí, realmente es un trastorno complejo en el que pues intervienen intervienen distintos factores, como puede ser un mismo componente genético. Aquellos oyentes que padezcan de migraña reconocerán que muchos de ellos, pues su madre suele también padecer de ello. Y es muy característico, es también más frecuente en mujeres que en hombres. Uh-huh. Y es por eso por lo que digo que es frecuente que la madre del sujeto, la abuela, también padezca de migraña.
0: Vamos, que es un trastorno sexista.
2: Sí. La verdad es que sí, mira, prácticamente hay el doble de mujeres afectadas que hombres, ciertamente.
0: Oye, y aparte de ya sabes que la típica disyuntiva de toda la vida en la ciencia, si es genetista o es ambientalista. En el caso del vértigo, evidentemente hay un sustrato genético, pero ¿qué es lo que puede desde fuera combinarse con el primero para que acabemos padeciendo vértigo?
2: Bien, ¿me la haces referida a la migraña vestibular o al vértigo?
0: No, primero al vértigo y luego vamos a la migraña que le aparece de vez en cuando. Vale. Es más frecuente el vértigo que la migraña vestibular, ¿no?
2: Es importante el transmitir a la audiencia que la migraña vestibular,
0: sí,
2: es la segunda causa más frecuente de episodios recurrentes de vértigo. Eso yo creo que es un mensaje que es interesante.
0: Desde luego.
2: La causa más frecuente de vértigo en general, un paciente que te llega a la consulta y te dice, doctor, me he dado vértigo varias veces, sin explorarlo y sin preguntarle nada más, la causa más frecuente de eso es una enfermedad que yo les explico a los pacientes, que tiene un nombre muy largo, pero que la última palabra es la más importante, que es vértigo posicional paroxístico benigno, ¿vale? Entonces, eso es la causa más frecuente de vértigo. Consiste en crisis de vértigo que duran muy poquito, en general menos de un minuto, y guardan relación con cambios de posición de la cabeza. Por lo cual, es frecuente que aparezca cuando el sujeto está en la cama y se gira a un lado u otro, se agacha a recoger algo del suelo, alza la vista y la cabeza para coger algo de una estantería alta, ¿no? Eso es el vértigo posicional paroxístico benigno. Uh-huh. Y, como digo, es la segunda causa más frecuente de vértigo. Pues bien, la migraña vestibular es la segunda causa más frecuente de crisis recurrente, crisis repetida de vértigo.
0: Caramba.
2: Y eso es interesante.
0: Muy interesante.
2: Y es interesante porque nosotros pensamos que está infradiagnosticada. Y eso es por dos cosas. Porque no es conocida hasta hace unos años. Yo, no sé, ya te he comentado antes que daba charlas de esto y tal. Sí, pues sí. Compañeros míos, otorrinolaringólogos, me decían, mira, es que es la primera vez que me hablan de esto, ¿no? Vale, entonces está infradiagnosticada porque hasta hace unos años era poco conocida por los profesionales, y también está infradiagnosticada porque es difícil o no se asocia, no se relacionan. Vemos en la cuenta que esa migraña y ese vértigo pueden obedecer a una misma causa, y eso es lo que contribuye a que esté infradiagnosticada.
0: Oye, ¿y tiene alguna relación esta combinación, Juan Manuel, con el paso de los años, con la edad? ¿Es más frecuente en la gente mayor o no?
2: Vale, mira, es una pregunta muy interesante y en la que llevamos trabajando desde hace años. A veces les explicamos a los pacientes que hay como una marcha, como un camino. Mira, yo veo muchos niños, tengo una consulta específica de niños con vértigo. Vale. Entonces, una de las dos causas más frecuentes de vértigo en los niños es la migraña vestibular de la infancia. Vale. Entonces son niños que tienen esto que comentamos, ¿no? Que les coincide pues episodios de vértigo con migraña de una característica determinada. cuando estos niños se hacen adolescentes, es frecuente que cesen los vértigos y se conviertan en migrañosos. Y que, como te decía antes, sí. Más frecuente en niñas, pues migrañosas. Entonces, pues son chicas jóvenes que comienzan en la adolescencia con jaquecas. Vale. Pues cuando esas niñas luego, más adelante, llegan al climaterio y pierden la regla, ¿vale? Entonces, se van los jaquecas y comienzan de nuevo los vértigos que tenían cuando eran crías.
0: Anda, qué curioso.
2: Entonces es muy curioso. Y eso lo que nos revela es que, pues indudablemente que hay un componente hormonal, además del componente genético que te comentaba antes.
0: Mm-hmm. Oye, y ante esta situación, ¿disponemos de herramientas terapéuticas?
2: Sí, lo cierto es que sí. Mira, de todas formas, quizás lo más importante, y es más fácil que pueda hacer el público en general, es medidas higiénico-dietéticas.
0: Ajá.
2: Y te cuento. A veces me he encontrado con sujetos que, bueno, pues después de estar un rato ahí viéndolos y preguntándoles y tal, pues descubres que lo que hay detrás es algo que podemos decir tan sencillo, pero también tan llamativo, como que beban 2 litros al día de Coca-Cola.
0: Anda.
2: Eso no es normal, el que bebas 2 litros de Coca-Cola al día, como tampoco 2 litros de vino al día. Vale. ¿Por qué te cuento esto? Porque una medida higiénico-dietética sencilla, los hábitos de vida saludable en pacientes con migraña y, por tanto, en pacientes con migraña vestibular, puede ser disminuir la ingesta de cafeína. Entonces, la Coca-Cola, el café, ese tipo de bebidas. El chocolate también. Es muy importante que no se salte ninguna comida, que duerman bien. Todos estos hábitos saludables no son causa de, pero sí son factores que pueden desencadenar una crisis. Entonces, sobre todo en los niños, vemos que con estos hábitos saludables pueden prevenir la aparición de estas crisis. Y luego ya no son infrecuentes, ¿vale? Entonces eso sí tenemos que tratarla. El tratamiento de la migraña vestibular, al igual que el de la migraña, contemplamos 2 tipos de medidas farmacológicas. Uno es el tratamiento sintomático que tienen que tomar el día que están con la crisis. Pues si te duele la cabeza, tienes que tomar un medicamento para la cefalea. Y si tienes vértigo, pues tienes que tomar un sedante vestibular, pues para que no te den las cosas vueltas. Vale, ese sería el tratamiento sintomático que te tomas el día que estás con la crisis.
0: Uh-huh.
2: Pero cuando las crisis son muy frecuentes y sobre todo cuando impactan en la calidad de vida del paciente, pues hacen que el niño no vaya al instituto o que la mujer no vaya a trabajar por las jaquecas que tiene y con el vértigo, cuando eso es muy frecuente y afecta a su calidad de vida, ahí sí que es conveniente indicar un tratamiento preventivo. Entonces, hay fármacos que nos ayudan a prevenir esas crisis.
0: Y la pregunta final, Juan Manuel, ¿por dónde va la investigación de esta enfermedad en este momento, de esta combinación de enfermedades?
2: Vale.
0: Porque tú también estás en ello.
2: Sí. Pues mira, pues quizás te diría que lo más innovador en los últimos años es la aparición de fármacos nuevos, ¿vale? Dentro de un grupo que llamamos los agentes biológicos, y esos son útiles para pacientes en los que los fármacos a los que antes me refería fracasan y no le controlan las crisis o uh-huh. no toleran esa medicación, pues ahora contamos con nuevas dianas moleculares que podemos tratar de forma específica. Y eso está revolucionando drásticamente el panorama terapéutico en los últimos años.
0: No solo en esta patología, sino en casi todo, ¿eh?
2: Efectivamente, muchísimo. Es un cambio, es un término muy manido, pero realmente lo que podemos pues, hablar es que hay un cambio de paradigma.
0: Efectivamente. Pues ya ven ustedes, señores oyentes, yo he aprendido hoy un montón, no sé ustedes, pero eso de saber que hay un porcentaje altísimo de patologías que se combinan, como en este caso el vértigo vestibular y la migraña, cuidadito, que el porcentaje es realmente elevado. Pero, afortunadamente, tenemos gente como el doctor Juan Manuel Espinosa Sánchez, que se dedica a estos menesteres para que cuando nos ocurra, sepamos, primero, tratar de prevenir para que no nos vuelva a ocurrir. Y en caso de que sea necesario, cómo tratarlo. Juan Manuel, ha sido un placer. Muchísimas gracias y que tengas un buen domingo.
2: Gracias a ti.
0: Hasta luego.
2: Un abrazo.

0: Ya saben ustedes que yo soy un defensor a ultranza, encendido además, de que los ciudadanos nos juntemos y tomemos iniciativas para defender nuestros derechos. Porque en ocasiones, las administraciones públicas no cumplen esa función. Les digo esto porque ya saben que cuando nos jubilamos, si lo hacemos con cierta anticipación, cumpliendo los requisitos que establece la ley para poder jubilarnos, es decir, habiendo cotizado una serie de años, etcétera, pues la administración se queda con una parte de los ingresos. Y hay una plataforma que, harta de que esto fuera así, ha dicho: oiga, mire, ya está bien, vamos a tratar de resolver este asunto. La plataforma se llama Asjubi 40 y su vicepresidente y portavoz, Santiago Menchero Jiménez, nos acompaña esta mañana. Santiago, buenos días.
1: Buenos días.
0: Oye, dime una cosa, la plataforma Asjubi 40, ¿eso qué es?
1: Bueno, pues la plataforma Asjubi 40 es una asociación que recoge una reivindicación, que es la eliminación de los coeficientes reductores a las personas que ha cotizado 40 años o más y que por diferentes circunstancias se tuvieron que jubilar anticipadamente, voluntaria o involuntariamente, antes de la edad reglamentaria, pero con muchos años cotizados, desde 40, 42, 44, 47 años cotizados, y nos penalizan con coeficientes reductores para toda la vida. Creemos que es una injusticia, una cadena perpetua que tiene que acabarse.
0: Oye, curiosidad personal, ¿cuándo, cómo nació Asjubi 40? Porque esto no sale de la nada.
1: Bueno, esto nació con una recogida de firmas hace ya en 2014 o 2015.
0: Caramba.
1: Una recogida de firmas y que se presentaron en el Congreso de Diputados, cerca de 500.000 de firmas, y a raíz de ahí pues ya formamos la asociación y empezamos a hablar y a negociar con los diferentes partidos del Congreso de Diputados.
0: Oye, y dime una cosa, ¿cuál sería? Evidentemente hay un objetivo claro, ¿no? Es decir, esos coeficientes reductores que desaparezcan. Pero ¿hay algún objetivo más? Porque eso es, digamos, a toro pasado. Pero se trataría también de que no vuelvan a hacer este tipo de retenciones para hacia adelante, ¿no?
1: Bueno, el objetivo es que se eliminen los coeficientes reductores para las personas que ya estamos jubilados, que Ajá. somos los que estamos reclamando este tema. No pedimos carácter retroactivo económico, sino que una vez que se cambie la ley para que se dejen de aplicar los coeficientes reductores, en ese momento que se publican en el Boletín Oficial del Estado, pues a nosotros se nos actualice la pensión con el 100% de lo que deberíamos de cobrar. Y para los futuros, pues les afectaría también, porque lo pedimos para ellos, para que el día de mañana también tengan la posibilidad de que no les pongan coeficientes reductores.
0: A ver, si lo he entendido bien, Santiago, no se trata de que nos devuelvan el dinero que nos han retenido por prejubilarnos, sino que a partir de ahora se nos ponga el dinero que realmente, digamos, nos hemos ganado con nuestra jubilación, ¿no?
1: Sí, efectivamente, así es. No es prejubilarnos. Los que venimos de jubilaciones anticipadas.
0: Sí,
1: prejubilarnos
0: sí.
1: Uh-huh. Es otra cuestión. Entonces, lo que se pretende es efectivamente eso, que se nos actualice la pensión al 100% y que no nos castiguen para toda la vida con unos porcentajes que... Te voy a poner un pequeño ejemplo, como el mío hay muchos. Yo uh-huh. tengo 47 años cotizados
0: sí.
1: y me penalizan la pensión con un 24%, porque me jubilé y además forzoso a los 61 años, porque no encontraba trabajo después de estar en el paro. Y además es que si lo comparamos con una persona que ha cotizado 26 años y se jubila a su edad reglamentaria, el porcentaje que le queda de pensión es exactamente el mismo que el mío, y yo he cotizado 21 años más. Esto es una injusticia que tiene que acabar, y además porque hay otros colectivos,
0: sí.
1: como dijéramos, que se pueden jubilar con 60 años, con las clases pasivas, 30 años o 35 cotizados, con el 100% de la pensión, y eso creemos que es una indiscriminación hacia nosotros brutal, cuando nosotros somos personas que en muchos de los casos empezamos, mujeres y hombres, a trabajar con 14 años. Sí. Hoy día eso es inviable.
0: Desde luego. Sí, es inviable porque también hay mucha gente que no quiere trabajar, Santiago. Porque me parece absurdo que en un país donde ahora mismo falta mano de obra, porque falta, resulta que tengamos 4 millones de parados. Es decir, esto es un sin Dios, que decía el otro. De todas maneras, ¿cómo ha ido dentro de la plataforma? ¿Se ha ido incorporando cada vez más gente? Es decir, ¿esto tiene éxito y reconocimiento social?
1: Sí, bueno, nosotros a través de las redes sociales es como más trabajamos, ¿sabes? Estamos en todas las redes sociales.
0: Sí, estoy viendo vuestro Facebook, además.
1: Pues está Facebook, está YouTube, que sí. Tenemos millones de seguidores, está Instagram, está X, o sea, estamos en todas las redes sociales y nosotros somos los que hacemos todo el trabajo ese de comunicación. Hasta ahora nos hemos encontrado con muchos problemas de que parecía que esto era una cosa que estaba ahí escondida, ningún periódico, radio o televisión querían que esto saliera a la luz, porque es una cosa que afecta a 900.000 personas. Uh-huh. Y es una cosa muy seria, que se nos está reteniendo un dinero injustamente y que nosotros hemos conseguido, a través de un trabajo que llevamos más de una década, que esto salga a la luz y que ya haya muchos medios de comunicación como el vuestro, que ya os habéis enterado a través de otros medios. Uh-huh. De que ahí aquí se está incumpliendo y se está castigando a gente injustamente después de haber trabajado muchos, muchos años, que hoy en día ninguna persona que empieza a trabajar va a cotizar 40 años ni por asomo, vamos.
0: Ni de broma. Oye, Santiago, y dime, para conseguir esto, ¿qué iniciativas habéis puesto en marcha y cuál ha sido hasta ahora el resultado, si es que ha habido alguno? Aparte de la visibilidad, claro.
1: Sí, bueno, las iniciativas empezamos en un principio presentando proposiciones no de ley. Ajá. Para que esto se conociera en todas las comunidades autónomas. De las 17, se aprobó en 16.
0: Caramba.
1: Luego lo presentamos en diputaciones, diputaciones que globan un montón de ayuntamientos. Sí. En ayuntamientos grandes. Hemos presentado, se aprobó una proposición no de ley en el Senado y dos en el Congreso de los Diputados. Y lo último ha sido una proposición de ley que presentó Podemos por iniciativa nuestra. Uh-huh. Que se aprobó en el Congreso de los Diputados y estaba en proceso de enmiendas. Ahora, con el adelanto electoral, nos han fastidiado todo este trabajo.
0: Me lo temía.
1: Pero hemos pedido, porque sabemos que se queda la Diputación Permanente, que son todos los grupos partidos, tienen representación. Sí. Y pueden aprobar cosas hasta que haya elecciones. Hemos pedido que lo mismo que se ha hecho con otras cosas, que se haga con lo nuestro, que es una cosa muy importante que afecta a 900.000 personas, y que de alguna forma lleguen a un acuerdo. Negocien la proposición de ley, que pongan enmiendas y que lleguen a unos mínimos para que esto se salga, y luego más adelante, si hay que añadir cosas, pues que se añadan. Esto estamos presionando a todos los partidos políticos y portavoces, incluso vamos a registrar unas cartas directas para todos los que están dentro de la Diputación Permanente y de todos los portavoces de todos los partidos, para que lo tengan en cuenta, porque no podemos echar a la basura 10-12 años que llevamos luchando con esto.
0: Con otra particularidad, Santiago, que las elecciones van a ser una oportunidad para que a la gente se le apriete un poquito donde la espalda pierde su casto nombre, porque a ver quién le dice que no a 900.000 personas que están en esta situación y luego pretendan que les voten.
1: Ese es el problema. Y eso es lo que, como muy bien tú dices, lo tenemos nosotros en cuenta, se lo hemos dicho.
0: Claro.
1: Hay 1 millón de personas con su familia.
0: Sí.
1: Que pueden decantar esto hacia un lado o hacia otro. Entonces, tenemos que ver claramente qué partidos están dispuestos a sacar esto y sacarlo. Ya no nos vale con el que estén dispuestos. Queremos verlo plasmado en el Boletín Oficial del Estado. Crees que es una injusticia tan grande que no se da en ningún país. En Europa hay países donde se reconoce a la gente que ha empezado a trabajar con 14 años y que tienen la carrera de cotización y no se les penaliza. Están en Francia, están en Italia, están en bastantes sitios. ¿Por qué en España no se hace de esta forma y por qué no se ponen de acuerdo todos los partidos políticos? Pues no lo entendemos, porque nosotros creemos que están ahí todos para defender las cuestiones sociales justas y que nos afectan a todos, porque todos somos españoles. Nos da igual el partido que sea, pero lo tienen que defender todos, para eso los elegimos, no para que miren partidariamente porque yo quiero gobernar o para que mi partido no sé qué. Ellos tienen que mirar por la gente que les votamos, que para eso están ahí. Y eso es por lo que estamos presionando y luchando todos estos años.
0: Es que no solo les elegimos y les votamos, Santiago, es que encima les pagamos.
1: Ahí está, les pagamos y ellos además tienen prebendas que los trabajadores normales y corrientes no tenemos de ningún tipo. Entonces lo único que tenemos es nuestra pensión y los trabajadores su sueldo y no podemos hacer nada. Y se aprovechan de que las personas mayores, porque tú fíjate, yo empecé esto con 61 años, tengo 74.
0: Y anda, eres de la quinta del 52.
1: Efectivamente.
0: Ya somos dos, la mejor que ha habido.
1: La mejor que ha habido y la más luchadora más trabajadora.
0: Por cierto, Santiago, y además cosecha excelente de Rioja.
1: Efectivamente. Nosotros hemos puesto a España donde está, con todos los adelantos. Gracias a nosotros, de nuestra época, pues

0: entren en la red para buscar en las diferentes redes sociales donde está la plataforma Asjubi o con V, Asjubi 40. Échenle un vistazo y verán.
1: Asjubi con B.
0: Efectivamente, Asjubi con B. Échenle un vistazo, vean qué es lo que defienden, vean que si no nos defendemos nosotros, desde luego hay poca gente que lo vaya a hacer. Y ya está bien de que después de haber trabajado 40 años o más cotizando lo que había que cotizar cumpliendo con la ley, ahora resulta que porque no quieren cambiar las reglas del juego, están cometiendo la injusticia de que se le paga lo mismo o más a gente que cotiza la mitad de tiempo para poder, ya saben ustedes, subsistir. Plataforma Asjubi 40, recuérdalo. Santiago Menchero Jiménez, ha sido un placer. Muchísimas gracias y a seguir peleando que no nos queda otra.
1: Muchas gracias y solamente decir una cosa.
0: Dime.
1: Lo nuestro es transversal, afecta a todos los
0: totalmente,
1: partidos.
0: Totalmente.
1: A todos los que votan a todos los partidos y que no se dejen engañar. Que entren, que nos apoyen y yo quiero daros las gracias a tu radio y a ti personalmente por habernos dado voz en este momento y en La Coruña hay bastantes afectados.
0: Lo sé. Entre ellos, entre otros muchos, yo mismo. Un abrazo, Santiago. Hasta luego.
1: Venga, un abrazo. Adiós.
2: Saludos, muy buenos días. Esta es la agenda de Sois los Primeros, en la que vamos a repasar las propuestas culturales más interesantes que están repartidas por toda España. Empezamos. Cuando se cumplen 40 años de la muerte de Jorge Luis Borges, la ciudad de Buenos Aires despliega durante todo octubre una amplia programación cultural en Madrid, con el escritor como uno de sus grandes protagonistas. Su legado ingresará en la Caja de las Letras del Instituto Cervantes y una exposición en la Fundación Ortega Marañón recorrerá sus diferentes facetas y su vínculo con España. Hasta el 30 de octubre, Buenos Aires en Madrid reúne teatro, literatura, música, tango, cine y danza, además de propuestas familiares en distintos espacios de la capital, con la participación de artistas y creadores argentinos y la colaboración de instituciones culturales madrileñas. Las obras de El Bosco y Peter Bruegel, dos de los pintores flamencos más reconocidos, llegan a La Coruña, a la Fundación Barrié. La exposición El Bosco y Bruegel, un viaje a mundos fantásticos, cuenta con 85 grabados, aguafuertes y xilografías prestados por un museo de Rotterdam. Está organizada por autores y temáticas para invitar al visitante a descubrir escenas cargadas de simbolismo, humor e ingenio, al tiempo que ofrece una visión de las técnicas y prácticas de grabado en el norte de Europa durante el siglo XVI. El Museo Nacional Thyssen-Bornemisza acaba de inaugurar una colorida exposición dedicada a Kenny Swartz, uno de los grandes referentes del pop surrealista y del arte urbano contemporáneo. La muestra, que abrió sus puertas el 29 de septiembre, se podrá visitar hasta mediados de enero y sumerge al espectador en el universo psicodélico del artista norteamericano. A través de lienzos vibrantes, personajes icónicos inspirados en la cultura pop y la estética del cómic, la Pinacoteca reivindica la frescura y la crítica social pop de su obra.
3: El Conde Drácula. Encantado de conocerte.
2: El Teatro Calderón en Madrid acoge la esperada llegada de Drácula, una comedia terrorífica. Una curiosa adaptación del clásico de Bram Stoker, firmada por Gordon Lindbergh y Steve Rosen. El montaje propone una vuelta de tuerca al mito gótico a través de un ritmo frenético y humor absurdo. Sobre las tablas, un elenco formado por 5 intérpretes que da vida a más de 15 personajes distintos en una función de 90 minutos. La obra mezcla referencias a la cultura pop, la comedia física y juego de palabras para transformar el terror en una fiesta escénica.

El próximo 30 de octubre, el Espacio Turina de Sevilla se convertirá en el epicentro de la música de raíz con un excepcional concierto de cámara flamenca. El virtuoso guitarrista Daniel Casal

Liderará esta velada tan especial en la que rendirá un profundo y vibrante homenaje al compositor Manuel de Falla. Esta cita imprescindible que funde la elegancia de la música de cámara con la fuerza y la pureza del toque flamenco celebra el legado de uno de los grandes genios de la cultura española en un marco incomparable.

0: Oasis ha anunciado oficialmente su regreso a España como parte de su gira mundial Oasis Live 27. Tras casi 20 años sin pisar los escenarios españoles, los hermanos Liam y Noel Gallagher ofrecerán una doble cita en nuestro país. Serán los días 10 y 11 de julio en el Estadio Olímpico de Barcelona. Las entradas ya están a la venta con un precio que oscila entre los 85 y los 255 euros más gastos de gestión. De la mano de Sergio Pérez, director de Escine, nos acercamos a las salas de cine para descubrir el estreno más importante de esta semana.
1: Hola amigos de Soy los Primeros. Esta semana seguramente el estreno más promocionado es El Precio de la Red, y habréis oído que es la secuela de La Red Social. Pues bien, no es una secuela y por tanto ese pequeño engaño me ha hecho dudar y me ha hecho que no me termine de convencer la película. Por eso esta semana os quiero recomendar una película familiar para ir con toda la familia. Se titula El Árbol Muy, Muy Lejano. Nos sitúa en la campiña inglesa, donde una familia con sus tres hijos se van a mudar y van a descubrir los pequeños un árbol muy, muy grande, enorme. El tronco es muy, muy ancho y la altura del árbol supera las nubes. Los pequeños no van a tardar en investigar, en escalar a sus ramas y descubrir todo un mundo mágico de fantasía y de aventuras escondido en sus ramas. Es una película de entretenimiento, es una película familiar para pasar el rato en familia, pues ya sea con los hijos o con los nietos, que seguro que van a salir pues muy contentos y habiéndose pasado un muy buen momento en el cine con, en este caso, El Árbol Muy, Muy Lejano.
0: Esto ha sido todo por nuestra parte. Nos volvemos a escuchar en 7 días. Mientras tanto, os deseamos que podáis disfrutar de la cultura y ya sabéis, no olvidéis que para nosotros sois los primeros.

0: Verán ustedes, hay gente que decide en algún momento de su vida estudiar algo. Luego se va metiendo más, va conociendo más y acaban investigando. Es el caso de la persona que nos acompaña esta mañana de domingo, que es físico, de formación académica, miembro de la Sociedad de Ciencias de Galicia y de la Real Sociedad Española de Física, y que se dedicó a una cosa que, miren, para los que somos legos en la materia, nos suena un poco a ciencia ficción, pero que de ficción no tiene nada y que es pura ciencia. José Luis de Fez Smith, muy buenos días.
1: Buenos días.
0: Oye, ¿cómo te dio a ti por lo de la física? Porque en aquellos años tampoco era tan frecuente, ¿no?
1: No, pero bueno, ya había mucha gente metida realmente en el mundo de la física y la investigación. En España mejor un poco menos, pero bueno. ¿Por qué me dio? Bueno, yo siempre tuve inquietud un poco por conocer, sobre todo en el tema de la energía, que fue lo que me dio pie a publicar incluso el libro que tengo, que se titula Teoría de la Configuración de Energía, porque realmente veía que estaba en la base de todo y no acababa de estar, digamos, suficientemente definido en los estamentos y tal. Miraba a la física y realmente no acababan de figurar claro realmente qué era, qué definición podía tener. Entonces esto me interesó mucho y dije, pues visto de que por ninguna parte aparece tal, una de dos, o lo dejo o tomo la iniciativa y me pongo a trabajar e investigar a ver qué puede ser.
0: Y a ver qué me encuentro, ¿no?
1: Claro, y bueno, pues muchísimos años estudiando esto, a ver qué era, y bueno, conseguí, digamos, por lo menos entender y establecer una serie de cosas que dio pie precisamente a la creación de esa teoría y que ahora está publicada, ¿no?
0: La teoría de la configuración de la energía, nada el aparato. Dime una cosa, para poder hacer ese tipo de investigación en el mundo de las partículas de la física, hay que saber un montón de matemáticas, ¿no? Porque lo que hacéis son fórmulas que luego se aplican, ¿no?
1: Sí, bueno, pero realmente en materia científica y sobre todo en física, el lenguaje que se utiliza al final son las ecuaciones. O sea, realmente el lenguaje que normalmente usamos hablado en el mundo de la ciencia acaba siendo transcrito pues en una ecuación. Que después, claro, lógicamente tú tienes que saber plantear una ecuación y después, según el tipo de ecuación que sea, que puede ser de una cantidad infinita de sistemas, pues tienes que, bueno, resolverla, saber resolver y tal, ¿no? Pero bueno, yo en el campo que yo he trabajado no ha sido excesivamente complicado, porque las ecuaciones que hay, que tampoco son muchas, son fácilmente fáciles de resolver, obedece todo más bien a una configuración de base exponencial, lo cual, bueno, pues facilita bastante las cosas. En otros campos, pues a lo mejor hay muchas más dificultades, pero bueno.
0: José Luis, de todas maneras, a mí hay una cosa que me llama la atención, y es que, bueno, a ver, cuando tú empezaste a estudiar física, y lo que hoy es el mundo de la física no tiene nada que ver, ¿verdad?
1: Bueno, vamos a ver, la base que de lo que hoy es la física ya estaba planteándose hace años. Lo que se ha ido es desarrollando, complementando, perfeccionando. Realmente, bueno, pues se ha estado trabajando sobre bases anteriores y bueno, pues eso, desarrollándolo tal, ¿no? No es una cosa que aparezca de la noche a la mañana. Además, es algo muy muy interesante, es que mientras estás investigando, al mismo tiempo también estás aprendiendo algo nuevo, estás estudiando y vuelves a investigar. Es una especie de círculo.
0: De todas maneras, al final, la gente de la calle sabemos de la física más por sus aplicaciones que por su teoría. Ahí, hoy en día, pensar en energía o en algo que no funcione con energía es absolutamente absurdo. Pero lo que sí se está comprobando, y corrígeme si estoy equivocado, es que algunos modelos matemáticos que predecían que íbamos a encontrar una serie de partículas y ahora de repente somos capaces de detectarlas.
1: Claro, el problema es que para detectar partículas lo realmente complejo es disponer de los dispositivos adecuados para ello.
0: Claro.
1: Porque, bueno, las partículas que hasta ahora se habían conocido, que son, bueno, relativamente grandes, pesadas, porque forman parte de la materia, eran más fácil de detectar y tal. Pero cuando entramos en un terreno que es puramente cuántico, muy, muy pequeño, como pasa ahora, por ejemplo, por debajo del, digamos, de lo que es el electrón, que es pequeño, hacen falta equipos muy especializados que empiezan a haber algunos, pero que todavía hay, faltan muchos. Por eso el neutrino, que es uno de los más, el que más letal, está, ahora ya se está desarrollando bastante, se están consiguiendo técnicas también para detectar, pero todavía está dando mucha guerra, todavía hay que saber mucho, hay equipos completos detrás de él, persiguiéndole, por decirlo de alguna manera, para saber más, porque es difícil de detectar. Y hay otras partículas que son las que estaban previstas de la teoría de capas que estaba en la teoría de la configuración de energía y que es de la que yo he estado investigando, donde son tan sumamente livianas, tan pequeñas, que harían falta equipos de detección muy especiales, que de momento no hay. Hay alguno que, como ahora podríamos hablar del que se detectó tal, que ya empieza a dar bueno, indicios de que tal. Pero es que hay otro problema, que lo más probable es que este tipo de partículas, muchos tengan una longevidad tan pequeña, tan pequeña, tan pequeña, tan pequeña, que los propios equipos detectores más precisos no pueden llegar a
0: se les escapa.
1: Todavía habría que empezar por diseñar equipos muy especiales para esto.
0: Oye, para... José Luis, de todas maneras, tanto tu teoría de la configuración de la energía como tu teoría de las capas de energía, al final estamos hablando de algo que está constituyendo un auténtico problema social y de desarrollo en todo el mundo, que es precisamente las fuentes de energía. Parece que hay un montón de gente dedicada a pensar en eso, a buscar alternativas a las que ya tenemos, que han funcionado durante un tiempo, pero que ahora empieza la cosa a ponerse más fea y hay que buscar alternativas. ¿Por qué crees tú que... ¿por dónde van los tiros ahora mismo en eso?
1: A ver, aquí yo creo que hay un problema de confrontación. Por una parte, hace falta realmente buscar nuevas alternativas y tal. ¿Qué pasa? Científicamente existen posibilidades de cosas muy nuevas, pero que requieren, bueno, inversiones muy grandes, investigación y tal y cual. Y muchas empresas que están metidas en esto y tal ponen un poco de freno porque tienen inversiones hechas y no van a tirarlas por la borda para poder cambiar y tal. La energía que hoy día se está consumiendo mayoritariamente, pues, procede de los electrones, porque se están haciendo, bueno, al fin y al cabo, y tal, pero es que hay técnicas y tal, por ejemplo, la fotónica, que es una que no tiene que ver nada con los electrones, sería en base a los fotones de la luz. Hay pruebas muy importantes a nivel de laboratorio, pero en la práctica, a nivel industrial y tal, pues no. ¿Por qué no se trabaja más esto? ¿Por qué no se hace esto? Requeriría hacer una auténtica revolución, que supongo que es cuestión de tiempo, porque
0: al final se
1: acabará haciendo.
0: Claro.
1: Pero, bueno, de momento, pues, se están, bueno, frenando un poco las cosas. Uno de los ejemplos más claros que tenemos es la gran lucha que existe con el tema de los coches eléctricos.
0: Sí.
1: Donde, bueno, existen técnicas que ya se están haciendo en el laboratorio donde podríamos sobre esto magníficamente. Pero a ver cómo le dices a una empresa determinada, una multinacional, mira, todo esto que tienes hasta ahora,
0: lo tienes que tirar.
1: Hay que tirar porque hay esto otro y tal, y te dicen, bueno.
0: Ya hablaremos.
1: Este es el problema, ¿no? Entonces, bueno, hay detrás también una confrontación, bueno, de orden político detrás, sí, de interés y tal, y es muy complicado. Esto hay... complica muchas cosas, ¿no? O sea, no siempre lo que se logra en el mundo científico tienen, digamos, efecto inmediato en la realidad, ¿no? A veces tarda mucho.
0: José Luis, hay un campo en el cual, bueno, pues todas estas teorías se han aplicado de una manera casi casi inmediata, que es el campo de la lucha contra la enfermedad.
1: Sí.
0: Estoy pensando, por ejemplo, bueno, pues desde el diagnóstico a través de resonancia magnética, porque el rayos X ya quedaba antiguo, esto hasta pues los aceleradores de partículas para poder tratar el cáncer, etcétera.
1: Sí.
0: Esa es una aplicación realmente potente y donde parece ser que el coste elevado de los equipos tampoco es un freno, porque claro, ante la salud.
1: Claro. Claro, pero es que efectivamente, si realmente tienes una técnica muy, muy adelantada y frente a una enfermedad grave como el caso del cáncer o algo así, pues no te lo aplican porque, mira, no tenemos los medios, solo tenemos que gastar o invertir mucho tal y cual. Y sabes que te vas a morir en cuatro días, sí, por culpa, claro, de eso, cuando a lo mejor podés saber. Pues hombre, esto hace, ayuda a que se vaya tal. De todas maneras, también observo que hay mucha carencia, a pesar de todo. Es decir, hay equipos muy buenos y tal, pero no están en todas partes. Generalmente es cierto, uno aquí y otro es más allá, sí, sí, y tal. Y el resto, pues mira, aquí no podemos y tal. Vete para allá o te llevamos para el otro lado. Y esto, pues, a veces le cuesta la vida más de una persona. Este es un problema,
0: sí,
1: ¿no?
0: Entonces, es absolutamente claro. Oye, ¿has hecho incluso un documental?
1: Sí, sí, precisamente. De esto ya,
0: ¿cómo surgió eso?
1: Ya hace años. Uh-huh. Pues, bueno, porque cuando el libro se editó, cuando la editorial lo sacó a la calle, pues, digamos, y había que presentarlo de alguna manera... al principio, bueno, pues se presentó, yo presenté aquí en Santiago y un par de sitios y en algunas conferencias con algunas, digamos, que se proyectaban, o sea, imágenes y tal cual. Pero yo vi que, bueno, para la gente, digamos, a la calle y tal, esto era demasiado complicado para dar, porque enseguida decían, pues no entiendo nada, no sé qué es tal. Claro, es una materia compleja. Entonces me planteé, dije, bueno, pues para el libro realmente es más bien para, bueno, ya gente metida en el tema, pero... sí, habría que hacer una especie de versión simplificada, o sea, dentro de lo que cabe, lo mejor, pues hacer un audiovisual con unas imágenes que son, en el 90% son informatizadas, es decir, son imágenes creadas por ordenador, pero para que se vea, porque son cosas que no se pueden ver, lógicamente, por el tema de partículas. Entonces, bueno, está representada de una forma más o menos visual, agradable y tal, y se iba a explicar una voz en off, que yo grabé. Entonces tenía el pequeño estudio sonido mío, y lo hice también, y bueno, fui creándolo, fui montándolo, sonorizando, haciéndole todo, y al final, bueno, pensaba a ver si lo podía sintetizar en una cosa más o menos corta, 15 o 20 minutos, y acabó siendo tres cuartos de hora, casi. no un largometraje, pero sí casi un mediometraje, sí, o sea. Bueno, la ventaja es ese, en una de las conferencias en que se dio en La Coruña, fue la primera vez que se proyectó allí, en vez de tal, yo los presenté, y estuvieron viendo la ventana. Y después, pues bueno, un amigo físico que está en Lugo y que tiene una empresa de, bueno, también de informática y tal y cual, a raíz de una bienal de la Real Sociedad Española de Física que se celebró en el 2017 en Santiago, le interesó mucho, le dijo, oh, esto te lo voy subiendo, y tal, le dije, oh, estupendamente. Y entonces encargó y lo subió en YouTube, y desde entonces está allí, fíjate la cantidad de años que hace. Quizás haya quedado ya un poco obsoleto en cuanto a la tecnología de, digamos, audiovisual, porque hay cosas más ya tal, porque esto avanza a un ritmo vertiginoso. Pero bueno, está bien ahí tal, y por lo menos, bueno, la gente tal, tiene la ventaja en YouTube, bueno, lo puedes ver, pero si te resulta muy largo, muy pesado y tal, puedes pararlo, puedes volver atrás, puedes mirarlo otra vez, puedes repetirlo, es una ventaja muy grande, ¿no?
0: Pues ya ven ustedes, señores oyentes, toda su vida dedicada a la investigación. Decía un premio Nobel de medicina húngaro, que se llama Albert Szent-György, decía que la investigación es ver lo que todo el mundo ha visto y pensar lo que nadie más ha pensado. Y a eso se ha dedicado, y se sigue dedicando, evidentemente, aunque ahora se dedica seguramente más a que los demás seamos capaces de entender un poquito todo lo que él lleva en la cabeza, este miembro de la Real Sociedad de Ciencias de Galicia y de la Española de Física, don José Luis Defez-Smith, a quien yo le agradezco mucho que nos haya acompañado, y sobre todo, lo que yo aprendo en estos programas, señores oyentes, no se lo pueden ustedes imaginar. Mi cortedad intelectual no me da para más, pero escuchando con atención, a veces, cuando traemos a gente como José Luis, que sabe tanto, y lo explica con una relativa sencillez, evidentemente hace falta tener unos conocimientos básicos, pero uno empieza a entender más cosas y, sobre todo, a pensar en lo que queda todavía por descubrir. José Luis, ha sido un placer. Muchísimas gracias y que tengas un buen domingo.
1: Muchas gracias a vosotros. Es un placer también estar de nuevo aquí.
0: Hasta luego.
1: Hasta luego.
0: Y nos vamos, nos despedimos, pero nada más que hasta el próximo domingo, que volveremos a la misma hora como siempre y esperamos que ustedes nos acompañen. Hasta entonces, como siempre, el mejor de mis deseos, salud y suerte.

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1: Bienvenidos, queridos oyentes, a un programa más de Historias de nuestros médicos. Bueno, hoy voy a cambiar la entradilla, porque hoy no tenemos un médico, pero sí tenemos una doctora. Es una doctora en biología molecular, que es una labor que hacen estos investigadores para que luego actúen los médicos. Es decir, son básico la investigación de los doctores. Ella es farmacéutica, además, pero es básico esa investigación para que los médicos luego puedan tener esas herramientas para curarnos. Por eso hoy he querido hacer un programa especial, además con una doctora. Ella es Blanca Bermejo, es una doctora en biología molecular que es una gran divulgadora, ya verán. ¿Y de qué vamos a hablar con ella? ¿De qué vamos a hablar? Pues vamos a hablar de genética. Vamos a hablar de lo que marca nuestro presente, lo que ha marcado nuestro pasado y lo que marca nuestro futuro. Es decir, nuestro DNI, nuestra genética. ¿Para qué sirve? ¿Por qué conocerla? Bueno, pues todo eso lo vamos a ver durante el programa. Pero antes, vamos a dedicarle un poema. El poema lo he titulado Lo que no está escrito en los genes. Hay personas que buscan respuestas donde otros ven preguntas. Personas capaces de mirar una gota, una célula, un fragmento de ADN y descubrir allí una historia entera. Y todo comenzó con una niña. Mientras otros soñaban con mundos lejanos, ella jugaba junto a la facultad de farmacia y decía, con apenas 7 u 8 años, que algún día estudiaría allí, que tendría su propia farmacia. Quizá entonces no podía imaginar que llegaría mucho más lejos. Porque hizo de la ciencia su camino, de la genética su lenguaje y de la curiosidad una forma de vivir. Farmacéutica, doctora, investigadora, bióloga molecular. Pero ningún título cuenta realmente quién hay detrás de una bata blanca. Para conocerla de verdad hay que hablar de sus padres, que ya no están, pero permanecen en una parte de nosotros, donde la ausencia también es una forma de presencia. Hay que hablar de sus hermanos, de aquella familia, la que ella era él, la científica de la casa. Y sobre todo, hay que pronunciar dos nombres, Laura y Mireia. Porque si la ciencia ha sido su vocación, ellas han sido su vida. Dos niñas a las que sacó adelante cuando eran todavía muy pequeñas. Dos caminos diferentes. Laura, que encontró primero su mundo en la moda y después descubrió que su verdadera vocación era cuidar a los demás. Hoy es enfermera. Tal vez porque algunas vocaciones tardan un poco más en decirnos su nombre. Su otra hija, la pequeña, la artista, la acróbata profesional, aquella niña a la que su madre llevaba a gimnasia rítmica mientras sonaba una canción en el coche. Un trayecto cualquiera para los demás, pero no para ellas, porque aquel ratito juntas era suyo, solo suyo. Y mientras la vida golpeaba fuerte en casa, mientras Laura atravesaba años difíciles y una madre intentaba sostenerlo todo, aquellos viajes se convirtieron en un pequeño refugio. Por eso hay canciones que nunca vuelven a ser simplemente canciones. Se convierten en lugares, en recuerdos, en personas. Y quizá por eso sabe también que cada ser humano es irrepetible. Lo aprendió estudiando genética, pero también lo aprendió siendo madre. Durante 28 años trabajó entre laboratorios, diagnósticos, ADN, prevención e investigación. Buscó respuestas en alimentos, en enfermedades, en animales, en la biología molecular, hasta comprender que después de tantos años no había trabajado en una sola profesión. Había vivido muchas vidas científicas dentro de una misma vida. Y un día tuvo el valor de marcharse. 28 años, sin negociar aquello que para ella era una cuestión de respeto. Cerró una puerta y volvió a empezar. Porque también eso es la ciencia, atreverse a abandonar una hipótesis cuando sabes que ya no explica tu vida. Hoy forma médicos, enseña, investiga y lleva la medicina personalizada y la genética hacia nuevos lugares. Pero hay algo precioso en ella. Después de pasar tantas horas entre moléculas, datos y publicaciones, todavía necesita crear con las manos, pintar, hacer scrap, preparar regalos. En su casa las felicitaciones no se compran, se hacen, porque sus hijas dicen que su madre es científica, pero también artista, y tienen razón. Quizá ciencia y arte nunca estuvieron tan lejos. Las dos nacen de lo mismo, de mirar algo que todo tenemos delante y descubrir en ello lo que nadie había visto. Cada mañana, mientras algunos salen a correr, ella abre el ordenador, entra en PubMed y sigue estudiando. Todavía, después de toda una vida, porque hay personas que estudian para conseguir un título y otras que estudian porque nunca quieren dejar de aprender. Pero si algún día alguien quisiera conocer su descubrimiento más importante, quizá no tendría que buscarlo en ninguna publicación científica. Bastaría con verla junto a sus dos hijas. Las tres tienen hasta un nombre, las supernenas. Y después de tantos años estudiando el ADN, sabe mejor que nadie que heredamos genes, rasgos y fragmentos de historia. Pero hay cosas que no aparecen en ningún análisis genético. La fuerza de una madre, la capacidad de empezar de nuevo, el amor de dos hijas y ese hilo invisible que une para siempre a quienes han aprendido a atravesar juntas la vida. Porque ha dedicado su profesión a estudiar a aquellos que llevamos escrito dentro. Pero su historia nos recuerda que lo más importante de una persona no siempre está escrito en los genes. Bienvenida, doctora Blanca Bermejo.
2: Pero de punta. Encantada.
1: Oye, Adolfo, una cosita que quiero... ¿Es Mireia tu hija o...?
2: Mireia.
1: Mireia, ¿verdad? Vale, vale. Es que no sabía si era Mireia o Mireia. Bien, Mireia, lo hemos dicho bien. Bueno, pues antes de hablar con la doctora, vamos a ver su currículum vitae, que ya verán. Hugo Alonso.
3: Se licenció en farmacia por la Universidad Complutense de Madrid y más tarde se doctoró en ciencias biológicas por la Universidad Autónoma de Madrid. Acumula más de 30 años de experiencia en diagnóstico molecular, genética, clínica y medicina de precisión. Pasó 28 años en el laboratorio del doctor Echevarne, donde dirigió la unidad de biología molecular y la dirección de desarrollo de negocio del área molecular. Después creó e implantó la unidad de genética aplicada al deporte en RX2, Sports and Health Center. Su etapa investigadora inicial sobre proteínas ribosomales en levaduras se refleja en publicaciones internacionales como las de J-Biol Chem, Molzenbiol, Biokim Biofis, entre 1992 y 1995. Más tarde firmó trabajos sobre periodontitis y sobre cribado prenatal, no invasivo, además de comunicaciones nacionales sobre PCR a tiempo real y reproducción asistida. En docencia ha sido profesora en másteres y posgrados, ponente en congresos, jornadas y webinars nacionales e internacionales, y ha desarrollado programas de formación para profesionales sanitarios en genética, microbioma, nutrigenética y medicina de precisión. Es coautora del libro sobre epigenética y nutrigenética del gen a la prescripción, pertenece a la Sociedad Española de Farmacogenética y Farmacogenómica, la Sociedad Española de Salud de Precisión, la Asociación Española de Diagnóstico Prenatal y la Sociedad Española de Enfermedad Celíaca. También es miembro de la Sociedad Española de Biotecnología, donde coordina la sección de Biotecnología Alimentaria y formó parte del Comité Científico del Congreso Biotech 2008. Desde 2023 es directora clínica de Overgenes, donde dirige los programas clínicos y científicos de genética, microbioma y medicina de precisión.
1: Bueno, Blanca, me quedo alucinado.
2: No, hombre, no es tanto. ¡Oh! Es poquito a poco.
1: Menos mal que no es tanto.
2: En los 28 años de Echevarne no solo hice humana, hice también animales, alimentos.
1: Jolín.
2: Trituraba los alimentos con mini pimer para sacar ADN. He hecho un poquito de todo, es divertido.
1: Madre mía, divertido. Y sobre todo, hay una cosa que yo les quiero decir a todos ustedes, que estas personas que están un poco como... A ver, no lo quiero decir que se parezca mal, ¿eh? En la sombra. Es decir, porque nosotros cuando hablamos aquí con los médicos hacen una parte que es clínica, ¿no? Directamente con el paciente, ¿no? Ella está a la sombra. Pero ella, no saben ustedes lo que hace, y lo que hace personas como ella, pero ella en especial, porque los médicos, y para que nos lleguen a los seres humanos todo lo que ella estudia, que al final es en pro, así es como realmente avanza la ciencia, ¿no? Bueno, antes de empezar con todo esto, año 1964, naces el 1 de enero, es decir, empiezas con el año, es decir,
2: soy Capricornio.
1: Capricornio, y en este caso tus padres dirían, bueno, vea, año nuevo.
2: Vida nueva. Somos dos, ¿eh? En enero nacimos dos.
1: Es verdad, tú tienes una melliza, ¿verdad?
2: Un mellizo.
1: Oye, qué qué interesante. Yo tengo mis dos hijas mellizas también. A mí cuando me preguntan a veces, oye, ¿y cómo es dos? Digo, como no sé cómo es uno, pues no lo sé. Dos es dos. Blanca, ¿qué primeros tus padres Conchita y Severiano ya no están con nosotros, ¿no?
2: No.
1: ¿Qué primeros recuerdos tienes, que no sé si 4 o 5 años, ese Madrid, con tus hermanos? Cuéntanos un poquito, ¿qué?
2: Con el que siempre nos llevaba a pasear, porque no lo veíamos durante la semana. Mi padre tenía una empresa, bueno, la empresa sigue, es familiar. Era ir, por ejemplo, al hipódromo, a la casa de campo. Nos llevaba a jugar, a patinar. Yo siempre era un poco trasto y atrevida. Mi hermana era muy miedosa, se moría de miedo. Yo siempre estaba llena de rasguños. Y luego también nos llevaba con mis primos a patinar a la ciudad universitaria. Uh-huh. Y bueno, pues yo siempre quise tener una farmacia. Uh-huh. Y bueno, no he tenido la farmacia porque he ido por otro camino.
1: ¿Pero por qué querías tener una farmacia? ¿Porque te gustaba?
2: Decía, me gusta mucho la playa y quiero tener una farmacia y en la isla de La Palma de Canarias.
1: Ah, bueno, un sueño ahí.
2: No sé por qué quería, pero yo estaba
1: multisueño.
2: Sí, pero acabé haciendo farmacia,
1: sí,
2: ¿eh?
1: Pues
2: era como fijo. Y con mis hermanos, pues bueno, las típicas peleas de hermanos. Yo era muy chicote. Dormía con una pistola de vaqueros debajo de la almohada.
1: Toma ya.
2: Y me encantaba, bueno, no sé. Le quitaba los Madelman a mi hermano. No sé si en esa época a ti te suenan los Madelman.
1: Hombre, los Madelman y los Hyperman. Era sí. El más pequeño y el más grande, claro que
2: no. Era la chicote y mi hermana. Nos llevamos un año. Era como más princesa.
1: Sí, más de muñecas y más de estas cosas. Mm-hmm. Muy bien. Oye, no sé en qué momento, aparte de decir quiero tener una farmacia, ¿en qué momento te gustan las ciencias? ¿Hay por algo en concreto, en el colegio? No. Porque además ciencias y esta ciencia, que es ya decir, me meto en la ciencia, en lo más interno de la ciencia, es decir, en buscar.
2: No sé por qué, Adolfo.
1: ¿Se te daba
2: bien? Yo hice farmacia, en el cole sacaba buenas notas, uh-huh. Acabé tercero de BUP y el GO en el Pilar de aquí de Castelló. ¿Sí?
1: El Colegio del Pilar es un colegio que marca mucho, ¿no?
2: Sí, es que yo he sido scout, hice comunión, la confirmación, todo lo hice en el cole del Pilar, porque mi hermano estaba en el cole. Yo primero fui a Santa Cristina cuando era pequeña, es un cole chiquitito que había en Comandante Franco. Ajá. Y se me daba bien, lo que no me gustaba nada era la psicología y estas cosas. Lo pasaba, bueno, copiaba, intentaba copiar, pero los del Pilar eran un poco estirados y no me dejaban. Y no, empecé la carrera y bueno, ibas avanzando. Me gustaba mucho la química. Primero pensé en hacer el doctorado en química orgánica, pero no lo tenía claro. Me fui fuera un año a Londres. Me saqué.
1: Usted es en la Autónoma, por lo que.
2: No, pero estudié en la Complu.
1: Estudias en la Complu y luego haces la del doctorado en la Autónoma.
2: Entonces estaba en Londres, iba moviendo cosas y pedí una beca para el CBM, que es el que está en la Autónoma, el Centro de Severo Ochoa.
1: Sí.
2: Y empecé ahí. Fueron 4 años muy intensos, día y noche, pero fue muy bien.
1: Yo sabes si ya te lo he comentado, yo estudié químicas y yo, como me veis aquí con un micrófono, evidentemente el laboratorio no era lo mío, o sea, me di cuenta que yo, y de hecho no hago nada de cocina, es decir, yo después de lavar tantos tubos de ensayo y tantas probetas, y yo dije yo, madre mía, yo aquí no, esto no es lo mío. Pero tú en tu caso sí, es decir, en tu caso además vas metiéndote, ¿cómo te vas especializando y cómo llegas a la genética?
2: Pues más que nada por lo que iba estudiando. Según iba avanzando, veía cosas que no me gustan, la química inorgánica. Me gustaba a lo mejor parasitología. La química orgánica fue mi gran duda. Para mí la química orgánica era como el que hace sudokus, ¿sabes? Sí, sí, y me encantaba.
1: Sí.
2: No me gustaba la Complutense para hacer el doctorado porque lo veía como muy antiguo todo. Y bueno, luego me salió este proyecto para la Autónoma y me metí. Y era de expresión de proteínas de una levadura, Saccharomyces, en ratas y en gusanos.
1: Uh-huh.
2: Y nada, Estuve 4 años, eso sí, días y noches, porque tenía que medir cultivos y esas cosas, pero me lo pasé muy bien.
1: Fíjense, para que sepan ustedes, que cuando yo estudié orgánica, ¿no? Y cuando tú llegas a, empiezas a estudiar y ya quieres hacer como ella hizo, una tesis doctora, una tesina, haces una cosa muy, muy, muy específica, pero esa suma de cosas específicas es la que hace que se haya los grandes avances, porque pueden haber dicho ustedes, bueno, que me ha contado de los gusanos, no sé qué. Bueno, pues que sepan que a partir de todas estas cosas es lo que se va avanzando. Es decir, no salen las grandes cosas de uno estudia una y sale eso. No. Es mucha gente investigando cosas más concretas que luego hace un sumatorio, y normalmente en estos casos hay un catedrático que lleva todos estos proyectos, y al final se consigue. O sea, que realmente lo que es la ciencia, los avances de la ciencia, hay muchísima gente detrás que está, como en tu caso, en un laboratorio y trabajando. Empiezas y tu primer trabajo es ya directamente...
2: No
1: te vas a...
2: Porque yo acabé la carrera y acabé el doctorado y yo no quería hacer visita médica, lo tenía muy claro.
1: Entonces, sí, que era una salida. Es que yo recuerdo que cuando nosotros, que somos la misma quinta, no había trabajo, ¿eh?
2: No, estaba...
1: Yo recuerdo que los químicos no teníamos trabajo.
2: No, estaba convencida.
1: Era comercial en un laboratorio.
2: También que me fui a Inglaterra hasta que encontré un proyecto, una beca que me pagaron. Y la verdad es que fue un poco casualidad, porque acabé el doctorado, no encontraba nada y me propusieron, mis padres tienen un, mi madre tenía una casa en un pueblo de Toledo y me propusieron que llevara a la farmacia y yo pues me fui ahí.
1: Anda.
2: Pero a los 4 o 5 meses fui a una boda en Barcelona, conocí a mi ex y en junio me volví con él. Soy un poco... como hago las cosas muy rápido, pim, pam, en los tres meses me volví con él. Vaya. Y estando con él no encontraba trabajo, estuve un año en una empresa de servicio cogiendo el teléfono y de ahí, bueno, conocí a uno de Echevarne que era el que llevaba la fundación y ya me metió. Entonces estuve en bioquímica 2 años, sabía pinchar, aprendí a pinchar, aprendí un poco de todo. Y me propusieron llevar el departamento de biología molecular porque el que lo estaba llevando se fue. Y ahí, entonces fui subiendo, fui montando cosas.
1: Pasaste de la parte universitaria, que es una parte como allá una parte empresarial, que ahí ya marcan otras pautas.
2: Tenías que rendir y tenías que sacar análisis.
1: Claro. Además, el mundo farmacéutico es un mundo bastante complicado, porque las investigaciones son muy costosas, llevan muchos años, y luego recuperar eso es una inversión muy potente que hay que recuperarlo a través de la medicina. Es decir, no es un mundo, hay veces que decimos los farmacéuticos, también tiene complicación, por eso hay veces que hacen patentes y tal, porque claro, después de tanto estudiar, ¿verdad?
2: Yo tuve suerte porque mi jefe era Alfonso Echevarne, que es el CEO del laboratorio, y nunca me tuvo que decir qué hacer y yo le proponía. Y él decía, ¿estás segura? Yo, sí, vale, pues te dejo, puedes comprar reactivos. Entonces yo fui haciendo muchas cosas. La verdad es que mis hijas todavía dicen que las dos, porque la mayor ahora está haciendo una cosa de biología y me envía las celulitas, y la artista, hay veces que le dicen, haces cosas como células. Y claro, ellas han estado en el laboratorio conmigo.
1: Claro.
2: Porque yo trabajaba fines de semana y me las llevaba conmigo, con la pipeta, los colorantes, mirar al microscopio para que se entretuvieran. Entonces... para ellas es normal estar en el laboratorio.
1: Oye, dinos, yo sí lo he vivido, pero dinos, para la gente que no ha visto en un microscopio o algo, ¿qué se siente cuando tú ves vida en un microscopio?
2: La verdad es que la primera vez, porque era un cultivo de heces, y que además lo tiñes y veías todos los... como bacterias, como alargaditas, redonditos, y decías, no me lo puedo creer. Esto está vivo y yo no lo veo.
1: Es increíble cuando lo ves, porque es como si estuvieras viendo el espacio, pero lo ves en chiquitito y dices, pero puede ser. Y cuando te das la, cuando giras y ves exactamente la muestra que has puesto, que casi no es ni visible, y tú ves todo lo que hay ahí dentro, es una maravilla. Bueno, pues nada, vamos a seguir enseguida con la doctora Blanca Bermejo, pero antes le vamos a hacer un regalo musical.

0: Blanca, preséntanos la canción.
1: Pues mira, la canción esta es la que hoy me la enseñó mi hija pequeña. Yo la llevaba a gimnasia artística cada día, a Inés, estaba ahí haciendo gimnasia. Y en esa época Laura estaba pasando una época mala. Entonces yo era el ratito que teníamos las dos. Y un día me dijo, mamá, mira, esta canción es para ti. Y desde entonces ha sido para mí. O sea, es mi canción de Mireia, mamá, un rato, juntas. Y las dos, bueno, es nuestra canción.
0: Qué bonito. Oye, esto de tu hija de Mireia, de acróbata profesional, cuéntanos un poco qué.
1: Pues mira, ella estuvo haciendo gimnasia artística desde los 6 años hasta los 14, que ya estaba muy cascada, o sea, tenía todo ya roto, mal, no. Entonces, bueno, siguió unos años no tan de competición, porque muchas veces estaba escayolada. Se fue a Australia 3 años. A los 18 con la maleta, y ahí empezó a hacer acro en los parques. Acro es que se ponen cabeza abajo y se sube uno encima de otro. Madre. Y eso es acro. Y volvió a España y bueno, ya entró él, quería estudiar circo, menos mal que no, y se decidió Bellas Artes. Entonces lo que hace es que aparte, para ella el circo es, no sé, forma parte de ella. Entonces, bueno, va a la Central del CISC en Barcelona y de ahí se ha ido metiendo en grupitos, la han ido llamando y nada, hace, bueno, creo que lo llaman cuadro coreano, no sé, yo la he visto y hay veces que haces eso, que la cogen por la pierna, por las piernas, la tiran al aire, da vueltas, de vueltas mortales, la vuelven a coger y luego hace también acro, no sé, la van llamando de compañías y van haciendo. Y todo eso lo mezcla con arte, porque para ella el arte es espacio, el espacio, aire, tierra, no sé. Yo sus proyectos de arte no los entiendo. Me gusta, no me gusta, pero es arte contemporáneo y yo soy muy clásica, entonces no los entiendo. Pero mezcla todo.
0: Oye, pues qué maravilla. Pues aquí la enhorabuena a Mireia por eso que hace, que yo a mí, por ejemplo, el circo me encanta por verlas lo que hacen, que digo, ¿cómo pueden hacer esto?
1: En el Circo del Sol estuvo.
0: Estuvo en el Circo
1: del
0: Sol.
1: Sí, hizo como un stage. Sí, hizo un stage.
0: Bueno, pues muy bien, pues nada, nos despedimos de esta maravillosa canción que tanto significa para la doctora Blanca Bermejo, este Lady Madrid de Pereza. Y ahora vamos a hacer una primera recomendación. Hugo Alonso.
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0: Bueno, pues ya hace un tiempo que estamos con Vago Relax y hablando del nervio vago, que por cierto voy a sacar un librito. Los que nos están escuchando por la radio no lo ven, pero los que por YouTube sí. Se llama Amigo el Vago y salgo yo con un muñequito que le he querido interpretar, que es nuestro nervio vago. Y entonces es una conversación entre el nervio vago y yo, que será cualquiera de ustedes. Lo que nos dice el nervio vago, que nos conviene y no nos conviene. Es una especie de decir, no, por ahí no vayas, ¿no? Porque ya sabemos nosotros que existen dos sistemas nerviosos, el simpático y el parasimpático. Evidentemente el simpático, que es el del estrés, pero también es el de la concentración y también es el de que nos hace estar alertas. O sea, que es un sistema que tenemos que tener. Ahora mismo lo estamos con el sistema nervioso simpático, porque estamos trabajando y estamos concentrados, yo lo que dice la doctora. Pero cuando hay que relajarse, por ejemplo, cuando hay que dormir, tenemos que entrar al otro sistema nervioso, que es el parasimpático. Y ahí juega un papel muy importante el nervio vago. Es uno de los 12 pares craneales que tenemos, va desde el bulbo raquídeo hasta el intestino y es el que va como si fuera un arbolito con ramas que va enganchando todos los órganos. ¿Y cómo podemos estimularlo? Pues muchas veces es complicado. Hay gente que hace muy buena meditación, a lo mejor escuchando ópera o haciendo gárgaras, porque ahí se estimula. Pero claro, eso a veces es complicado. Lo que sí podemos hacer es a través de Vago Relax estimularlo. Porque dormir no significa desactivarse, significa activar nuestra reparación por la noche. La reparación de nocturna entra el sistema cognitivo, el sistema cardíaco, el sistema digestivo y el sistema inmunológico. Y es, tenemos que dormir y descansar para que realmente haya esa reparación. 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No, ahora toca dormir y descansar. 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Es importante dormir y también se puede poner, por ejemplo, si estás en un estado de nervios, esas temporadas que pasas, pues también, ¿no? Que no eres capaz de quitar ese pensamiento que está todo el rato, ¿no? 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
0: 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Bueno, pues vamos a hacerte ahora, Blanca, como nos está encantando lo que nos estás contando y nos va a gustar más lo que nos vas a decir ahora, pues mira, aquí tenemos Navarretinto.
1: Oh, bueno.
0: ¿Te gusta jamón?
1: Sí, me encanta.
0: Pero bueno, te gusta, pero es que este jamón de bellota, cibernético, pero de verdad, no desde aquel día que deja bellota.
1: No es del súper, ¿no?
0: Eso, y dice, el cerdo no ha visto ni la bellota en su vida, la ha visto en un árbol, pero no ha probado bellota. Bueno, pues en este caso estamos hablando de Navarretinto, ellos tienen producción propia, son cerditos que están en la zona de Extremadura, unos cerditos que salen maravillosos con su bellotita. Y bueno, pues mirad qué historia de nuestros médicos con Alfa Bisturi. Tiene el gusto de que la doctora pues tenga este sobre tan rico de jamón.
1: Muchas
0: de Navarretinto.
1: Muchas gracias. No creo que dure mucho.
0: No, ya verás. En cuanto lo abras, bueno. Y a ustedes, ¿qué les vamos a decir? 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
1: Bueno, Blanca, te voy a proponer un reto.
2: A ver, dime.
1: Bueno, cuando hablamos de genética, todos decimos, bueno, vaya rollo, me van a echar. ¿Qué es esto? Esto es de los científicos que están justo con el microbio laboratorio. Pero a mí de esto no. Y si hemos escuchado algo, quizás hemos escuchado, voy a decirlo claro, chorradas. Así que el reto que te pongo es que nos expliques, que yo sé que tú eres una divulgadora y además sabes con los pies en el suelo explicar a la sociedad en general y a la persona de a pie, como podemos ser todos. Te lo dejo abierto. ¿Qué es la genética? ¿Qué nos cuenta? ¿Qué nos dice? Desde lo más básico y luego ya vamos entrando un poquito más en detalle. Ahí lo tienes.
2: Adolfo, lo voy a explicar como lo explico siempre.
1: Vale.
2: En la genética lo que se estudia es el ADN, que está dentro de nuestras células. Entonces, ese ADN es como una doble hélice que está formado por cuatro letritas. Cuando estas letritas cambian de lugar, esto hace que seamos distintas. Siempre pongo el mismo ejemplo. Fat, fit. Cambia una letra, cambia el significado. Paso, palo. Cambia una letra, cambia el significado. Pues con el ADN es igual. Entonces, ¿qué ocurre? Que ese ADN, cada uno, los humanos, el 99,9% es igual. Y solo hay un 0,1% que es característico de cada uno. Y ese 0,1% es el que hace que tú tengas una
1: susceptibilidad. O sea, nos la estamos jugando, eso de una manera u otra, al 0,1%. Madre mía, y el 99,9%...
2: Somos iguales.
1: Igualitos.
2: Y bueno, de la mosca nos parecemos el 60% a la mosca, o la de la frutita, que es la drosófila. Por eso se usa para investigar.
1: Sí, yo una vez leí también que al chimpancé como un 3%. ¿No?
2: Al chimpancé un 99% nos parecemos.
1: También nos parecemos, sí. Madre mía.
2: Entonces, sabiendo esa genética, como esa no te cambia, naces con ella y con ella te quedas, lo que puedes hacer es aquellos puntos débiles, puntos fuertes, tú los conoces y puedes actuar sobre aquellos puntos débiles o mantener los que tienes fuertes. ¿Y esto cómo se hace? Pues conociendo esto, tú puedes actuar con alimentación, nutrición, suplementación, estilo de vida en general, para... La frase Blanca es de Blanca, poner la genética de tu parte. Entonces tú así puedes prevenir. Yo, mis hijas tienen un montón de cosas hechas, porque las quería saber cómo puedo prevenir diferentes... Cómo limpian y eliminan toxinas, cómo, reaccionan a fármacos, a ibuprofeno.

0: donde parece que lo que va bien para uno va a ir para otros, tenemos que saber que nuestra genética te va a decir si sí o si no, ¿verdad?
1: Claro. Mira, un claro ejemplo son los suplementos. En los suplementos lo que tú tienes que saber a nivel genético es qué respuesta tienes a la inflamación, a la oxidación, a hacerte viejecito, a colesterol, a dormir bien, dormir mal, un montón de cosas. Entonces, ahora la gente compra suplementos porque se lo ha dicho su prima, la vecina. Yo al final les digo, es malo tomar tantos suplementos. Tú tienes que tomar lo que necesitas. No sé, estás tirando el dinero. Claro. O sea, al final están tirando el dinero y no les está haciendo bien o no les está haciendo nada.
0: Claro.
1: Entonces, eso te permite,
0: claro, incluso,
1: la genética.
0: Incluso yo creo que te puede hasta hacer mal el que dejes de tomar algo. Yo voy a dejar la lactosa. Porque yo creo que la lactosa me sienta mal.
1: Una burrada.
0: ¿Y qué consigues dejando de tomar lactosa, por
1: ejemplo?
0: Pues
1: que dejas de tomar calcio, que es lo que se necesita. Entonces, desde el principio. Pero la gente actualmente también se hacen otras pruebas, que son de soplar, pero esas son funcionales.
0: Ya.
1: Se llama test de espirado. Es en ese momento. Pero con la genética, es tu genética primaria. Si tú tienes intolerancia a la lactosa primaria, es porque los genes, que el gen que rompe la lactosa se llama lactasa, y ese no funciona. Si ese no funciona, se te acumula y no lo rompes, pero si no, puedes tomar lactosa. Tú
0: claro.
1: necesitas tomar leche. Yo siempre pongo el ejemplo de esto del gluten, la lactosa. Yo tomaba leche con Colacao y pan, y mis hijas, yo les he llevado al cole el pan con chocolate. Y esto es como una moda de los últimos años. Y no entiendo por qué. Pero bueno, de ahí se gana mucha gente también dinero, ¿eh? ¿Y no?
0: Sí, no, la verdad es que al final aquí hay un mundo que se ha generado, pero que queremos curarnos, pero claro, si no tenemos ese test genético, va a ser difícil que acertemos, porque esto es como disparar a ciegas, es decir.
1: Sí, exactamente.
0: Puedes decir, bueno, pues me quito todo. Me quito el ajo, me quito la cebolla, me quito el gluten, me quito la lactosa, me quito, y a lo mejor lo que estamos creando es que realmente generemos un problema, que es esa intolerancia que no tenías, que la tengamos, ¿no? Que la desarrolles.
1: Entonces lo que tienes que hacer siempre, o sea, es tomar, o sea, tú puedes comer lo que quieras, pero no quitarte algo sin saber por qué, y luego puedes... No sé, te digo, a nivel de grasas o una hidratos, una persona que quiere perder peso, pues saber cómo metaboliza ambos. Otro típico ejemplo es, voy al gimnasio con mi vecina y ella pierde peso y yo no. Bueno, es que hay genes que están implicados en la pérdida de peso con la actividad física. Te digo ejemplos tontos que te puedes encontrar en el día a día, ¿no? O yo tengo siempre ganas de picar. Pues vale, es que hay un gen de la vía de la dopamina, de uno de los neurotransmisores, que hace que tengas más predisposición al picoteo.
0: Al picoteo.
1: Pero sabiendo esto, tú puedes, ¿sabes? Es fácil hacer las cosas. Y además, sin estar desnutrido y alimentándote bien y tomando aquello que necesitas.
0: Sí, sí, de esos dichos, otro que te puedo decir, pues es que a mí me engorda hasta la lechuga. Bebo agua y me engorda, no sé qué, porque, y no sé, seguramente no es que te engorde la lechuga ni que bebas agua y te engorde, seguramente es que tienes ahí algún otro tema que habrá que tratar muy diferente.
1: Sí, aquí puede ser la microbiota, pero de eso hablamos de otro día.
0: Claro, vamos a la microbiota. A lo que voy es que nos gustaría saber nuestro DNI genético, yo creo que a todos. Lo que pasa que parece que esto estamos muchas veces hablando de otra era, de la era, yo qué sé, de aeroespacial, que te tienes que ir a un sitio, meterte en ese sitio, que te metan en una cabina, que te van a hacer no sé qué, no sé cuántos. Y no es así, ¿verdad?
1: No.
0: ¿Cómo se puede hacer ahora?
1: A ver, esto se hace con una muestra de... Si habéis visto las películas de los policías, del CSI o parecidas, es un algodoncito, un palito con un algodoncito que te lo metes en la boca y frotas dentro de la mejilla. Es decir, es saliva o células epiteliales. Y a partir de ahí se saca el material genético de la persona y hacemos el estudio que ese paciente quiere. Esto no cambia. Es más, si tú dentro de un año dices, no, yo es que además ahora, ponte, que me estoy haciendo temas de suplementos. Y dentro de un año dice, no, yo quiero un estudio de estrógenos, una señora. No hace falta volver a tomar muestra. Ya tenemos nuestro DNA, lo tenemos guardado y ya sabemos lo que sabes. Es solo volver a analizarlo buscando, ¿vale? La información de estrógenos.
0: La información de estrógenos, por ejemplo. ¿Esto un médico le gustaría tenerlo de su paciente?
1: Primero hay que explicarle al médico.

0: médico. Bueno. Porque el problema es que los médicos no han estudiado genética y Zapatero a tus zapatos. Entonces,
1: pero si yo, por ejemplo, le doy al médico el resultado de ese test genético que tú le dices y tu equipo, qué es lo que conviene, yo como médico creo que me encantaría tenerlo.
0: Sí, estamos trabajando con un montón de médicos. Claro. Para ellos es medicina personalizada y una forma de además también decirle al cliente, al paciente, tú eres mi paciente, te voy a dar lo mejor y te voy a hacer seguimiento sabiendo que estás tomando lo que tú necesitas.
1: Pues miren, vamos a seguir hablando de genética, pero como seguramente que ya se les ha puesto un poco de interrogo, decir, ostras, pues eso a mí me interesa, pero seguro que me tengo que ir a una clínica, no sé qué. No. Miren, hemos buscado una manera, combinación de Protege tu Vida y la doctora Blanca Bermejo y su equipo, unos laboratorios, de que sea muy sencillo. ¿Y qué significa que sea muy sencillo? Tú estás en tu casa. Te mandamos... se llama un hisopo, pero bueno, un tubito para coger la muestra y te llega a casa, ¿no? Como nos llega hoy en día Amazon, tal, te llega a casa. Y tú coges y pones esa muestra, ¿no? Te sacas la saliva, te lo sacas y, bueno, te haces el raspadito de la boca, tal, por los lados. Te viene incluso un vídeo, pero es muy sencillo, sacas la muestra y lo cierras y lo metes en ese tubito. Y te vamos a casa y te lo recogemos. Los llevamos a los laboratorios que son especializados en esto. La doctora Blanca Bermejo y su equipo hacen el estudio y sacan las conclusiones. Y nosotros te decimos y te mandamos ese estudio, que además te vamos a decir no solamente lo que evidentemente, qué predisposición tienes y qué áreas de mejora tiene, no vamos a hablar en negativo, siempre vamos a hablar en positivo, sino que además te diremos si realmente tienes que dejar el gluten o tienes que tomar este suplemento o este nutracéutico, lo que a ti te conviene. La gran novedad de todo esto es que no tengo que hacer nada más que coger un tubito, poner mi saliva y mirarlo. Y a partir de allá, esto que a mí me dan es mi DNI para siempre. Porque el test genético no cambia, ¿verdad, doctora?
0: No, no cambia. Naces con eso. Es lo que te ha tocado como el huevo Kinder, digo yo.
1: Y realmente tiene todo esta, ¿no? Estas ventajas,
0: sí,
1: ¿no?
0: Sí, es como, además es, o sea, así te vas a cuidar, porque vas a tomar aquello que necesitas y vas a poder prevenir sobre aquellas, a lo mejor, cualidades que tienes que mejorar un poquito. Entonces puedes actuar directamente con suplementos, alimentación que necesitas específico.
1: Voy a darles el teléfono. Y luego lo daré más. Pero voy a dar el teléfono porque ella dice, oye, esto me ha interesado. Yo quiero ese teléfono y quiero llamar. 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Bien, Blanca, también te quería preguntar, Blanca, que una vez que conocemos, es verdad que ya hay muchos estudios hechos para mejorar. No es que te digan, bueno, pues tú tienes esta predisposición, pues ahí te quedas con ella, ¿no?
0: No,
1: ¿verdad? Hay cosas,
0: no.
1: Cuéntanos.
0: Ya están, a ver. Te puedo decir, para una predisposición que tengas que mejorar la inflamación. Ya está establecido, además según cada paciente, a lo mejor yo según el paciente, a uno le doy omega 3, que es el típico de inflamación, pero hay otro que porque también tiene alguna otra vía de mejora, le doy pignogenol, ¿sabes? O sea, para todo hay una actuación y hay que hacer a suplementos, pero alimentos también. Yo al principio, suplementos para... porque con la alimentación a lo mejor no llegas a esas concentraciones, pero alimentos, suplementos y que la dieta vaya cambiando y vaya hacia ese superar o mejorar ese problema que tienes, ¿vale? Aunque te ayude el suplemento, pero la dieta es fundamental.
1: Así, las áreas digamos que viéramos la predisposición, dinos alguna que sea fácil,
0: pues por
1: que
0: ejemplo,
1: no sea muy complicada. Que no entiendo.
0: Los niveles de colesterol y triglicéridos, es fácil, ¿no?
1: Sí.
0: Grasas, ¿cómo quemas las grasas? Tu reloj biológico, ¿vale? Si eres nocturno, diurno, si cuando duermes quemas grasas, ¿no? Riesgo a lesiones. Además, lesiones que por eso es general como un DNI. Vas a ver riesgo a lesiones musculares, articulaciones, ligamento, puedes ver qué tipo de lesión. Inflamación, si te inflamas. Oxidación, si tus células envejecen, con lo cual tú vas a tener que actuar para evitar ese o mejorar o actuar sobre ese envejecimiento de las células. Vasodilatación. Los vasitos se abren, los vasos sanguíneos, para que el oxígeno y la glucosa lleguen a las células. Uh-huh. Si eso no ocurre, es que están, se cierran, tienden a cerrarse, con lo cual la sangre y la glucosa no pasa. ¿Sabes qué es muy bueno, Adolfo? La ¿qué? Remolacha.
1: Anda.
0: A mí no me gusta, pero mis hijas toman mucha remolacha, ¿vale? La mayor, sobre todo, que vive en Inglaterra y hace mucho frío y también tiene un riesgo moderado a vasodilatación. A ver, así que se me
1: ocurre. Hubo un doctor, ahora que dice la remolacha, que nos comentó, que era Borja Quiroga, que ha escrito un libro de por mis riñones, que como bien, que hablaba del gazpacho de remolacha, de hacer con la remolacha un gazpacho.
0: Es un buen vasodilatador. Claro. Es el, a nivel de alimentación es el mejor vasodilatador, porque tiene nitritos. Entonces, por eso muchas veces los deportistas también toman nitratos.
1: Claro.
0: En su suplementación.
1: Claro, es que nos estás contando cosas que me parecen fantásticas, porque realmente ahora estamos muy perdidos. O sea, si yo no sé realmente mi predisposición de mi cuerpo y dónde están realmente los puntos débiles, ahí incluso también se encuentran los puntos fuertes, ¿no?
0: Claro, entonces, todo.
1: Tú no te... O sea, no te quitas las cosas ni coña, que no tienes ningún problema o lo que sea. Pero yo creo que es como nos estás abriendo la puerta a una guía, a un camino... para mejorar. Y has hablado también de oxidación. ¿También tendría esto que ver con la longevidad?
0: Claro,
1: ¿sí?
0: Porque en la longevidad lo que hay es un estrés oxidativo. Esta oxidación está directa, oxidación e inflamación, ¿eh?
1: Sí,
0: los
1: sí.
0: dos puntos están relacionados con la longevidad. Yo muchas veces los pacientes me lo piden para eso, para ver cómo pueden mejorar ese estrés oxidativo, envejecimiento de las células o esa inflamación, porque ambos están relacionados directamente con la longevidad.
1: Bueno, pues yo, ves que les dije que merecía la pena, en este caso no hemos tenido un doctor en medicina, hemos tenido un doctor en biología molecular, pero merecía la pena escuchar a la doctora Blanca Bermejo, porque con esta gran novedad, que es podernos hacer un test genético, que parece, ¡oh!, pero que es el gen vital, es este test que va a ser y que es ya la revolución para que nosotros desde casa, tomando una muestra de saliva, tan solo con eso, ya tengamos nuestro DNI genético y que podamos actuar en pro y en beneficio de nuestra salud. ¿Qué, cuál era el teléfono? 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Marquen ahora, por favor. Tengan su test, tengan su DNI. Mejoren, no tomen a ciegas cosas o dejen de tomarlas porque lo dijo el vecino, porque yo creo que. No. Vamos a hacerlo de manera científica y de manera sencilla. 900-730-061. Y ahora le vamos a hacer otro regalo, en este caso culinario.
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1: Bueno, hoy tenemos otra vez el gran placer de tener al CEO de Montes de Galicia, Daniel Espasandín. Además, Daniel, fíjate que estamos... Bueno, buenos días, Daniel, ¿cómo estás? Antes de nada.
3: Buenos días, muy bien, un placer estar aquí con vosotros.
1: Fíjate que estamos hablando de la genética, de nuestra predisposición, y estamos hablando de algo donde la alimentación es muy importante, ¿no? Personas que por defecto, por exceso, pues abusando de unas cosas o se limitan a no tomar otras, ¿no? Entonces, cuando hablamos del restaurante Montes de Galicia, que es un restaurante donde les puedo dar fe que la elaboración y el producto es top, es lo más, pues tiene que ver con que nos cuidemos, porque una buena alimentación, ¿verdad, doctora?
0: Sí, es fundamental.
1: es fundamental. Bueno, pues Daniel, dicho esto, que tiene mucho que ver con tu restaurante, porque al final lo que hacéis vosotros allí es cuidarnos en el tema alimenticio, y además otra cosa, en el tema psicológico, porque yo cuando voy a un restaurante y hay ruidos y el camarero te está molestando y ves que uno discute con el otro porque el camarero sé cuántos, pues ¿qué quieres que te diga? A lo mejor la comida es maravillosa, pero es que ya no te está sentando bien. Pero sin embargo, en Montes de Galicia también el trato es espectacular. Daniel, nos encantaría, no sé si que nos hables de algún plato, de algo que, de alguna elaboración nueva, de lo que nos quieras contar, que aquí estamos deseosos de ir a Montes de Galicia.
3: Pues mira, me parece muy interesante lo que estáis hablando de la alimentación, porque sí que me parece fundamental para tener una buena salud, como estaba bien hablando, y también el tema de cuando vas a un restaurante, también tienes esa felicidad, ¿no? De ir a un sitio nuevo y que te estén tratando bien, es muy importante. Y sobre todo, nosotros con la dieta atlántica que tenemos, pues puedes disfrutar de productos frescos, productos de muy buena calidad que tenemos aquí disponibles. Pues mira, me han llegado de la lonja de Cangas.
1: Anda, hablábamos de la lonja de Vigo, de la lonja de Burela, ahora de la lonja de Cangas, ¿no? Habéis cogido toda la costa atlántica. Perdón,
3: hemos cogido toda la costa, sí. De hecho, ahora mismo estoy en Galicia, que me he estado reuniendo con bastantes proveedores. Y pues,
1: ¿dónde estás, de Galicia?
3: Queremos coger. Ahora mismo estoy en Coruña.
1: Ah, en la Coruña.
3: Sí, en Coruña.
1: Preciosa ciudad.
3: Del interior, que se llama Pudenza. Uh-huh. Y pues he estado reunido toda esta semana con distintas lonjas para, bueno, ampliar y siempre elegir el mejor producto posible. Y ya sabes, Adolfo, que cada día traemos lo mejor de Galicia y antes de servirlo al cliente lo probamos mi padre
1: sí,
3: y yo.
1: Sí, sí, sí, lo sé. Doy fe.
3: Porque queremos tener lo mejor. Entonces me ha llegado pargo de anzuelo, me ha llegado virrey de costa, también lurita de la ría. Que la lurita es como si fuese el chipirón de potera debajo del Mediterráneo, pero de Galicia. Uh-huh. Y es un producto excepcional, con un sabor único.
1: Bueno, es que cuando hablamos de Cantábrico, ese mar, que bueno, que cuando vas a bañarte dices, madre mía, es batido, es tal, pero claro, ahí está verdaderamente todo el pescado, todo el marisco, está en el sitio donde coge realmente ese sabor, porque tú te vas y yo qué sé, hablo unos percebes de estos de Marruecos, que son alargados, que no tienen sabor, nada. Tú cuando, por eso dicen, ¿qué es tan difícil coger? Claro, es que el percebe, bueno, está en esa roca que está bateando el mar y que hay que bajar y sacarlo y es complicado, o sea, es que y te digo eso como te digo cualquier pescado. Y luego hay una cosa muy curiosa, Daniel, que yo como cuando viví en Galicia, que claro, ahí decís nombres, pues tú estás muy metido en Galicia, tu padre es gallego y tal. Y luego, claro, nosotros eso, digo, ¿qué pescado es ese, no? Y luego en la mesa es otra cosa, porque dices, madre mía, qué rico. ¿Verdad? Es que tiene sus propios nombres de pescado, es así, ¿no?
3: Tiene sus propios nombres, sí. Sí. Hay muchísimos pescados que podéis conocer con otros nombres y en Galicia se llama de forma distinta, porque
0: sí,
3: aparte que los pescadores le ponen otro nombre para identificarlo, sino que aunque sea la misma especie de pescado, no tiene el mismo sabor, ni mucho menos. Es una forma de diferenciarlos. Pasa con el San Pedro, ahí en el Mediterráneo, aquí le llamamos San Martiño. Pasa, como bien hemos dicho, la lurita, se llama chipirón. Pasa también con el coruso, que en la zona de Cataluña del Mediterráneo, para abajo se llama remo, y así con muchos pescados.
1: Sí, sí, sí, sí. Yo me acuerdo de uno que casi no se conoce, que es el santiaguiño, que es como una especie, para que salga la gente como un cangrejo, pero de otra manera, que tiene la cruz de Santiago, por eso se llama el santiaguiño. Ese no llega casi a ningún sitio, solamente gente como vosotros que estáis allí y aquí, es decir, que tenéis esa conexión, ¿no?, con Galicia, que continuamente en Galicia, pues es gracias a eso lo podemos probar. Pues, que sepa que la doctora, que todavía no lo había dicho, que sepa la doctora que puedes ir con un acompañante.
0: ¡Oh, qué
1: si
0: bien!
1: Si me quieres llevar a mí, no hay problema ninguno, que yo voy a comer allí con de Galicia.
0: Tú ya lo conoces, Adolfo.
1: Yo ya lo conozco, tendrás que llevar a alguien diferente. 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Muchas gracias, Daniel, y que lo pases muy bien por Galicia. Me das una envidia que no veas, ¿eh?
3: Me imagino. Muchísimas gracias a vosotros.
1: Un abrazo enorme, amigo. Chao.
3: Un abrazo.
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1: Bueno, doctora Blanca Bermejo, estamos terminando. Yo primero, antes de nada, te quiero agradecer que hayas estado aquí con nosotros y que estés aquí con nosotros. Y además que desde el momento que te lo propuse, me dijiste, venga, para allá voy. Sí. Y que no es fácil traer un científico que normalmente, bueno, pues estáis ahí y dices, joder, tener que contar todas estas cosas y tal. Pero es que nos hace falta, sobre todo cuando tenéis algo tan bueno y tan para la sociedad que contarnos, ¿no? Como es este test genético.
0: Muchas gracias, Adolfo, ha sido un placer.
1: De verdad, sí. A nosotros también. 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Te mandamos tu botecito a casa. Tú simplemente llamas al teléfono que tienes después. Llamamos, mandamos el botecito a casa. Te cogen la muestra de saliva, que es muy fácil. Te recogemos el botecito, lo llevamos a los laboratorios, lo analiza la doctora Blanca Bermejo y todo su equipo. Os da el resultado. Y a partir de ese momento, de veras que vamos a tener la guía para mejorar nuestra salud. No os preocupéis, no son enfermedades que vais a tener. No te preocupes. 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Lo dicho, Blanca, muchísimas gracias.
0: Encantada.
1: Bueno, y a todos ustedes, ¿qué le vamos a decir? Pues que queremos muchísimo, que estamos encantados de que nos acepten de esta manera, que nos dicen cosas muy bonitas, de veras, del programa y... Porque intentamos hacer eso, que conozcan a nuestros médicos. En este caso hemos conocido también lo que hay detrás, esa gente que investiga y las cosas tan interesantes y tan positivas que nos traen. Así que les mando un beso muy fuerte.

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3: Las 8, las 7 en Canarias. 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
3: Son las 8, las 7 en Canarias.

0: Habemos elecciones, amigos, por fin. Pero ojo, mucho cuidado, porque el 29 de noviembre nos jugamos todo. La próxima cita con las urnas no será una elección al uso, ya que aquí no se decidirá tan solo el color del gobierno de turno, del futuro gobierno, sino la continuación o no del actual sistema político y constitucional. Lo que nos jugamos, en definitiva, es la democracia misma, la democracia liberal, la monarquía parlamentaria y nuestros derechos y libertades. Y quien no lo vea, está ciego. Nunca antes nos hemos jugado tanto desde la transición, puesto que nunca antes hemos tenido como presidente a un aspirante a dictador. Tan simple y crudo como eso. España ha afrontado hasta el momento tres intentos de golpes de Estado. El primero fue el 23F, en 1981, impulsado por los vestigios de la dictadura franquista. El segundo tuvo lugar en octubre del 17, con los golpistas catalanes, hoy amnistiados por el PSOE. Y el tercero está sucediendo ahora mismo de forma progresiva, pero constante, desde hace años, bajo la dirección de Moncloa. Este último es, de lejos, el más peligroso, dado que se trata de un autogolpe asestado desde el propio poder para poco a poco derribar los pilares que sostienen la democracia. Juan Soto Ibars, columnista de ABC en Horizonte.
1: Lo que está haciendo Pedro Sánchez en esta legislatura es desmantelar la democracia española liberal desde dentro. Lo está haciendo. No es que lo vaya a hacer, es que ya lo está haciendo.
0: Así es, detonando el Estado de Derecho con amnistías que prohíbe la Constitución, atacando la independencia de los jueces, amenazando la libertad de prensa e ignorando la separación de poderes, Parlamento incluido. Sí, sí, lo que oís. Porque nuestro querido presidente, amo y señor de las Españas, ya va a calzón quitado, hasta el punto de afirmar que el Parlamento no representa a los españoles.
2: Sé también que en parte de esa mayoría social hoy hay insatisfacción. Sé que les indigna ver cómo sus intereses, los intereses de la gente de a pie, son pisoteados en el Parlamento en beneficio de unos pocos.
0: El Parlamento pisoteando derechos, dice. ¿Somos conscientes de la gravedad? ¿Se puede saber cuándo se torció la democracia en España? De nuevo, Soto Ibars.
1: Yo creo que ha habido tres eventos que han sido lo que ha servido de experimento para ir viendo la elasticidad de algunos esfínteres, de votantes, de periodistas y demás. El primero fue la pandemia, las medidas draconianas que y larguísimas, ¿no? Estaban corriendo, haciendo vida prácticamente normal al otro lado de la frontera y aquí como que se alargaba, las mascarillas en el avión cuando pasabas espacio aéreo, ridiculeces de estas. Pero durante la pandemia yo creo que el Sánchez, que es una persona muy astuta, dijo, vale, son lanares, puedo hacer lo que me dé la gana con ellos. Les doy una buena causa, les digo que matas a tu abuela y se van a hacer lo que yo diga. El miedo, poderosísimo. Eso fue yo creo que ahí aprendí mucho. El segundo fue la dana. En la dana, Sánchez vio que podía dejar pudrirse una situación, recibir un escobazo y pelotas de barro y con el tiempo y la propaganda convertir esto en culpa de Mazón. Todo, todo, todo. Los siete males por un restaurante. Tercera, Adamuz. Puede ser evidente que esto es culpa nuestra, que la hemos cagado y podemos dejar que este tema acabe pasando sin pena ni gloria. Óscar Puente sigue de ministro y sigue dando lecciones de ética, buen gusto y educación también, en Twitter.
3: Un gran libro
1: estos tres eventos, yo creo que a Sánchez le han enseñado mucho para estas elecciones. Le han enseñado que hay una masa de gente bastante dócil ante el miedo, ante una buena causa, etcétera, muy dócil a una consigna. Segundo, que cuando es responsabilidad suya puede convertirlo, usando propaganda y tiempo, en culpa de otro, y que todo ese malestar se dirija contra sus enemigos, es lo que están intentando ahora con lo de los desahucios y la Comunidad de Madrid o el Ayuntamiento de Madrid. Y tercero, si realmente la hemos cagado, basta con liar un poco, bueno, es que no sabemos muy bien, hay muchas opiniones sobre qué puede haber pasado, y va a dar igual que sea evidente que es culpa tuya, porque tú mantienes a tu ministro de Transportes, le pones a ladrar en Twitter, y vamos a acabar la legislatura sin su dimisión. Estas son las tres enseñanzas que hacen para mí muy peligrosas las elecciones del 29 de noviembre, porque Sánchez sabe mucho sobre nosotros.
0: Efectivamente, Sánchez es capaz de todo y ya lo está demostrando. Veamos.

0: Sánchez se ha convertido en un populista de manual. La estrategia del PSOE para neutralizar a Podemos, que hace poco le disputaba el liderazgo de la izquierda, ha sido transformarse en Podemos, cogiendo todas y cada una de sus banderas, de modo que Sánchez es hoy Pablo Iglesias. De hecho, socialistas y comunistas compiten abiertamente por el electorado de extrema izquierda. Estefanía Molina, politóloga.
1: Él ya no le está hablando a un voto centrado, como dice Víctor. Hoy, la categoría de voto principal en España es extrema izquierda. Tradicionalmente, estos son datos del CIS, había sido izquierda o centro. Hoy es extrema izquierda. ¿Qué quiere decir? Pedro Sánchez va a utilizar estas elecciones, yo creo, para acabar de barrer los partidos a su izquierda, porque es el giro que ha ido haciendo. La oveja negra de la OTAN, no al gasto en defensa, enfrentarse a Trump, abanderar la inmigración cuando otras socialdemocracias ya no, la idea del complot y unos poderes que quieren atacar al gobierno, etcétera, etcétera, ¿no?
0: Tanto es así que el PSOE baraja incluso meter en sus listas algunos de los referentes del sindicato de inquilinas que estas últimas semanas han protagonizado las protestas en la calle por la crisis de vivienda. Y por eso mismo, Ferraz también se abre a concurrir en una única lista al Senado junto a los comunistas de todo pelaje y condición para lograr una minoría de bloqueo capaz de frenar, entre otras cosas, la renovación de órganos clave como el Tribunal Constitucional. El verdadero líder del Frente Amplio que se está formando con los restos de Podemos y Sumar no son las Hadas Colau, ni las Mónicas García o las Irenes Montero de turno, sino Pedro Sánchez. Y claro, como todo buen populista, su pretensión no es otra que perpetuarse en el poder. De ahí su peligro. Pero, ¿quién lo dice? Pues él mismo. Atención.
2: Por tanto, creo que es hora de que el Parlamento se parezca más a la calle y no se parezca a quienes viven en los aticazos.
0: Ajá. O sea que, según el presidente, el Parlamento no representa al pueblo y, por tanto, tampoco representa a España. Sánchez niega, pues, la democracia representativa y no es la primera vez que lo hace. El pasado mes de agosto decía esto en la cadena SER.
2: Que puede pensar legítimamente, además, después de 8 años de administración de un gobierno de coalición progresista, decir, bueno, oye, pues la alternancia no está mal, es buena en democracia la alternancia. Y yo digo, si lo es, siempre es buena la alternancia, pero es que hoy no tenemos una propuesta de alternancia.
0: La alternancia es buena, pero es que hoy no hay alternancia. Ah, ¿no? Vaya. Yo pensaba que eso lo tienen que decidir los españoles libremente, en las urnas. En eso consiste la democracia. El problema es que Sánchez no cree en la democracia. Basta repasar algunos de los mensajes que lanzó el pasado lunes cuando anunció el adelanto de elecciones para comprobar el marcado perfil autoritario del personaje. Para empezar, porque Sánchez rechaza el papel que debe ejercer la oposición en todo sistema democrático, que no es otro que oponerse al gobierno.
2: Y hemos también tenido que lidiar con la peor oposición que ha conocido nuestra historia democrática. Una oposición sin ningún sentido de Estado, que no ha parado de cuestionar hasta incluso la legitimidad de nuestro sistema electoral, de bloquear medidas y votar en contra de políticas que eran buenas para el país y de usar su poder autonómico y municipal para boicotear políticas buenas para la gente de a pie.
0: Votar contra una ley no es bloquear la democracia, sino ejercerla. Y tildar de obstruccionismo el voto en contra del Parlamento no es democracia, sino dictadura. Pero parece que Sánchez no lo entiende, ni lo entiende ni lo comparte, y por eso mismo lo primero que ha hecho tras convocar elecciones ha sido saltarse a la torera el poder legislativo para volver a aprobar por la puerta de atrás los 2 decretos sobre vivienda que rechazó el Parlamento pocos días antes. Porque, claro, si el Parlamento no refleja la mayoría social, si solo el gobierno representa los intereses de la gente, entonces, ¿para qué narices necesitamos Parlamento?
2: Esa es la verdadera disyuntiva, ¿no? Si defendemos el interés de la mayoría desde las instituciones públicas o cedemos al de unos pocos que creen pues tener derecho a gobernar sin presentarse a las elecciones. Entre otras razones, porque determinados de esos intereses pues han encontrado eco, por desgracia, en el sentido de la votación que vimos el pasado viernes.
0: Como el Congreso ha rechazado mis decretos y solo yo represento la voz de la calle, pues me salto el Congreso y punto.
2: el Gobierno de España no va a bajar los brazos, no vamos a dejar de responder a los problemas, nos vamos a dejar la piel hasta el último minuto de este mandato por causas que creo que merecen la pena, como es sin duda alguna la causa de la vivienda. Y como dije ayer, será evidentemente el 29 de noviembre cuando los españoles y españolas decidan sobre el rumbo que quieren darle a su país. Puede que el Parlamento haya dado la espalda, insisto, a la calle, pero este gobierno de coalición progresista con estas medidas demuestra que no lo va a hacer nunca.
0: El Parlamento da la espalda a la calle, dice Sánchez. El Parlamento, repito, no la oposición o un determinado partido. No. El Parlamento. Si el Parlamento no vota lo que dicta el gobierno, entonces no es válido y me lo puedo saltar, que es justo lo que acaba de hacer con estos dos decretos. Esto, amigos, no es un fraude de ley, que también, dado que es la primera vez en democracia que la Diputación Permanente, tras la disolución de las Cortes, convalidará un decreto que ya fue rechazado por el Pleno del Congreso. No, esto es mucho más que un fraude de ley. También es un fraude constitucional, puesto que esa Diputación Permanente no representa de forma fiel la actual composición del Parlamento, tal y como exige la Carta Magna. Pero es que además, lo más grave es que es un insulto a la democracia. Es un golpe de Estado, pura y dura dictadura. Tal y como advierte Felipe González.
3: Que el Parlamento el viernes no representaba la soberanía nacional. Me preocupó y me asusta. Si el Parlamento está traicionando la soberanía nacional, no importa que haya elecciones, porque el siguiente Parlamento también se puede decir que no representa la soberanía nacional. Eso no es reversible. Y he oído decir a algunos dirigentes políticos, no exactamente del gobierno, pero de la alianza con el gobierno, que no hacen falta elecciones, sino soluciones. Está bien, pues es lo mismo que luego decir a la Delcy Rodríguez en Venezuela, exactamente lo mismo, ¿no? ¿Elecciones para qué? ¿Soluciones? Eso me deja enormemente preocupado.
0: Lo curioso es que Sánchez ya lo avanzó en el año 2024, ¿se acuerdan?
2: Vamos a avanzar con determinación en esa agenda, con o sin apoyo de la oposición, con o sin un concurso de un poder legislativo que necesariamente tiene que ser más constructivo y menos restrictivo.
0: Gobernar con o sin el poder legislativo. Así es como mueren las democracias. Basta con despreciar la separación de poderes y vaciar de contenido y legitimidad las instituciones para concentrar todo el poder en una sola mano. Javier Nar, periodista y exdiputado de Ciudadanos en Bruselas.
4: Otra cosa es que en este país lo que está haciendo Pedro Sánchez es de una obscenidad extrema. Consiste en convertir el país en la verdad y la mentira. Yo soy la verdad y fuera de mí está el llanto y crujir de dientes, que es lo que decía la Biblia. O sea, democracia yo, fascismo los demás.
0: Obsceno, sí, pero sobre todo peligroso, tremendamente peligroso.

0: Sánchez va a hacer todo y más para mantenerse en la poltrona. Azuzará de nuevo el miedo a la ultraderecha y desde luego mentirá, como siempre, pero esto lo cierto es que no es novedad, así que su efecto será más bien nulo. Por supuesto, también agitará las calles con acampadas, protestas e incluso una huelga general. ¿Una huelga contra el gobierno? No, hombre, no. Contra el gobierno, no. Contra la oposición. María Jesús Montero, jefa de campaña del PSOE.
1: Habitualmente, para que los ciudadanos lo sepan, las huelgas generales se convocan contra los gobiernos. En este caso, la huelga general se convoca contra la oposición. Se convoca a raíz de que la oposición a este gobierno ha derribado el decreto de vivienda.
0: Sánchez tirará, como no, del habitual sentimentalismo populista para politizar el dolor ajeno hasta la náusea, cual buitre carroñero.
2: La causa social lleva el nombre de una mujer de 87 años que falleció desahuciada y que nos dijo algo muy importante que recordar durante todos estos días y los años que tendremos de gobierno después del 29 de noviembre. Nos dijo que lo que yo he sufrido no lo sufra nadie más.
0: Además, comprará votos con el dinero de todos los españoles. Repartirá cerca de 17.000 millones de euros entre jubilados y funcionarios justo antes de las elecciones. Volverán a subir el salario mínimo y cada consejo de ministros de aquí a la cita electoral se convertirá en un bazar de subvenciones, paguitas y despilfarros varios. Aprovechará estas semanas para pagar los favores pendientes, desde la amnistía a Puigdemont, ya en marcha, hasta el indulto a su fiscal general, Álvaro García Ortiz, o la entrada en listas de su amadísima esposa, Begoña Gómez, pendiente de juicio para elevar cuanto antes su caso al Tribunal Constitucional en busca de impunidad. Su indecencia no tiene límites, al igual que sus trampas, porque, sí, Sánchez también hará trampas, tal y como ha demostrado con la ley de nietos, donde pretende colar a más de 2 millones de extranjeros como nuevos votantes sin respaldo legal. Isabel Díaz Ayuso, presidenta de la Comunidad de Madrid.
3: Cuando criticamos, que claro que Sánchez va a intentar hacer todas las trampas que pueda. ¿Qué más tiene que ocurrir? ¿Pero qué más tiene que ocurrir? Abran los ojos, no tengan miedo, si no pasa nada. Ya muchos venimos del futuro y aquí seguimos.
0: ¿O qué decir del voto por correo? ¿Hay posibilidad de fraude? Pues lo cierto es que sí, tal y como advierte Ildefonso Ruiz Padilla, empleado de Correos.
4: ¿Dónde digo que puede estar el fraude masivo de en torno al voto por el correo? Bueno, pues si tú controlas el censo electoral y controlas Correos, a través del censo electoral tú sabes que entre el 27 y el 30% de los españoles lo votan. De ese porcentaje de abstencionistas hay un alto porcentaje de gente que no ha votado nunca. Si tú sabes quiénes son, con nombre y apellidos, pues puedes tener la tentación, controlando Correos, como digo, de emitir los votos por correo a su nombre. No se trata de emitir 200.000 votos de golpe, sino, imaginaos en Jaén, por ejemplo, donde las últimas elecciones, el último escaño se decidió por 239 votos. Existiendo como existen 869 mesas electorales, es tan sencillo como introducir entre 5 y 10 votos por cada mesa para meter en el censo electoral 9.000 votos fraudulentos de forma prácticamente indetectable y alterar así el último escaño en cada provincia. En Jaén fueron 239 votos, en Girona fueron 300 y pico, en Albacete 400 y algo, en fin. Hay provincias donde ese último escaño se decide por muy poquitos votos y si controlas el censo electoral y controlas Correos, pues puedes tener la tentación.
0: Todo es posible con Sánchez, absolutamente todo, así que mejor no descartar nada. Y sin embargo, pese a todo, a diferencia de lo que pasó en 2023, Sánchez, salvo sorpresa mayúscula, perderá. Y lo hará entre otras cosas porque la oposición, PP y Vox, Vox y PP, parecen haber aprendido de los graves errores del pasado. A saber, que su enemigo no son ellos, sino el PSOE, que hay que salir a ganar con todo sin esperar a que la manzana podrida caiga del árbol, que hay que marcar la agenda sin caer en las tretas de Moncloa y que hay que defender un proyecto y unas ideas con solidez, valentía y convicción, sin complejos y desde luego sin confiarse lo más mínimo, puesto que no se puede cantar victoria hasta haber ganado. Prudencia, sí, pero también optimismo, amigos, optimismo y esperanza, porque por primera vez en décadas hay una derecha orgullosa y consciente de que a los zurdos no les puedes pasar ni media, como bien explica Javier Milei, presidente de Argentina.
5: Al zurdo de mierda no le podés dar ni un milímetro.
6: ¿Pero me puede definir zurdo de mierda? Que no
5: todos los que, digamos, los colectivistas, los que ponen, digamos, o sea, esa idea... A ver,
6: ¿por qué le pones de mierda, digamos?
5: Porque son una mierda. O sea,
6: vos me clas...
5: No, pero es que si pensás distinto te van a aniquilar. Ese es el punto. Es decir, vos al zurdo no le podés dar un milímetro, porque le das un milímetro y lo toma para destrozarte. Es decir, usa, digo, o sea, vos no podés negociar con el zurdo. No se negocia. No se negocia con esa mierda, no se negocia porque te van a llevar puesto. Si tienen un golpeador que caga trompadas a la mujer, digamos, si es de ellos, ¿entendés? Se pone el pañuelito verde y grita todo el tiempo contra el neoliberalismo. Lo ocultan. ¿Me entendés? O sea, si de repente hay alguien que acosó a otra, a un periodista que acosó a otra periodista, lo ocultan. Es decir, a todos los de ellos lo ocultan. Todas esas aberraciones la ocultan. Ahora, si vos estás del otro lado, a vos te van a estropear, te van a matar, te van a dar con lo que sea. No les importa arruinarte la vida. ¿Por qué? Porque no pensás como ellos. ¿Y sabes qué es lo bueno de todo esto? Hay algo bueno en todo esto. Porque como el error es humano, como todos nos podemos equivocar, ¿sabes qué nos obligan? Nos obligan a ser mejores. Y como estamos siendo tan mejores con ellos, como los estamos aplastando en la batalla cultural, los estamos pasando de arriba, porque no solo le ganamos en lo productivo, somos superiores moralmente, somos superiores estéticamente, somos mejores en todo. Y les duele. Entonces, como no pueden pelear con las herramientas legítimas, se apalancan en el aparato represivo del Estado, poniendo torres de guita para hacernos mejores. Mierda. Y aún así no pueden, no pueden. Tuvieron que bajar la nota, tuvieron que bajar la nota. ¿Me entendés? Que están perdiendo, están desesperados, están perdiendo la batalla cultural. Los zurdos de mierda, por primera vez se ven acorralados. Los zurdos de mierda.
0: Amén. Sánchez morirá, sí, pero ojo, mucho cuidado, porque morirá matando.
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0: Buenos días y bienvenidos a La Trinchera. La mañana de este domingo, 11 de octubre de 2026, son las 8:26, 7:26 en las Islas Canarias. Y antes de comenzar a repasar las principales noticias, os recordamos que nos gusta escuchar vuestras opiniones. Vuestras opiniones son la esencia de este programa. Hoy preguntamos, ¿crees que Pedro Sánchez hará trampas para ganar las elecciones? Podéis participar a través del número de WhatsApp al que nos podéis enviar vuestras notas de audio. En nuestro espacio de tertulia iremos escuchando vuestras opiniones. El teléfono es el 689-33-74-44. Repito, 689-33-74-44. También podéis opinar y contactar con nosotros a través de nuestra cuenta de Twitter, @trincherallamas. Además, os recordamos que tenéis disponible la playlist de La Trinchera con todas las canciones que suenan en el programa. 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Ahora sí, vamos a repasar las noticias de hoy con Ignacio Bravo. ¿Qué tal, Ignacio? Buenos días, ¿cómo estás?
1: ¿Qué tal, Manuel? Buenos días. Tras el anuncio de adelanto electoral del pasado lunes por parte de Pedro Sánchez, el avispero electoral ha comenzado ya a moverse en todos los bandos. Los partidos ya han cambiado el chip, ahora toca movilizar a los suyos, buscar nuevos votantes y convertir cada acto en un mensaje de campaña. Y este fin de semana hemos tenido el primer aperitivo de lo que nos espera durante las próximas 7 semanas. Sánchez ha elegido Dos Hermanas en Sevilla para reivindicar la vivienda como bandera de su campaña. Feijóo, por su parte, ha reunido en Madrid a Ayuso y a Almeida para presentar su alternativa al gobierno, y hoy será el turno de Santiago Abascal, que arrancará la precampaña de Vox desde Estepona, en Málaga. Empezamos por el presidente del gobierno, Pedro Sánchez, que eligió ayer Dos Hermanas en Sevilla, un municipio con un significado especial para el PSOE, y lo hizo poniendo el foco en uno de los asuntos que más preocupan a los españoles, la vivienda. Sánchez convirtió en este acto el caso de Mari Carmen en uno de los ejes de su discurso.
2: La causa social lleva el nombre de una mujer de 87 años que falleció desahuciada y que nos dijo algo muy importante que recordar durante todos estos días, que lo que yo he sufrido no lo sufra nadie más. Yo quiero decirle a los ciudadanos y ciudadanas que sufren ese problema de la vivienda que honraremos ese ejemplo de vida. Y la vamos a ganar como se ganan todas las luchas, con la fuerza de la gente, con una mayoría amplia y progresista en el Parlamento y en el Gobierno de España, para llevar a ley lo que siente la gente.
1: El presidente también reivindicó la gestión económica y social de su ejecutivo y acusó a la oposición de alimentar el miedo. Un discurso que parece que acompañará a la vivienda como tema principal de la campaña, después de que el PSOE publicara ayer un vídeo situando a Pedro Sánchez como la víctima ante los descalificativos de la oposición y de distintos medios de comunicación, incluido esta casa, a la que señaló directamente. De esta manera, el PSOE vuelve a usar los descalificativos que ha recibido su líder para tratar de movilizar a sus votantes, como ya hizo en 2023, aunque en esta ocasión con otro eslogan, uno que ya ha acuñado el propio Sánchez.
2: Están siempre con la fábula de Pedro y el lobo, ¿no? No. En la fábula de Pedro y el lobo son ellos. Son ellos. Yo en todo caso seré un perro que no tiene amo.
1: Y frente a Sánchez, Alberto Núñez Feijóo, el líder del Partido Popular, celebró ayer en IFEMA, en Madrid, su primer gran acto de pre-campaña después de visitar Ceuta. Lo hizo acompañado por Isabel Díaz Ayuso y José Luis Martínez Almeida, además de otros dirigentes y referentes históricos del partido. Feijóo presentó su propuesta de cambio para España con 3 conceptos: orden, seguridad y prosperidad. Prometió una reconstrucción nacional, una revisión de las reglas institucionales y un gobierno que, según aseguró, no mienta ni se venda.
3: No propongo una simple alternancia, que quede claro. Propongo un cambio total, un cambio sereno, pero contundente. España necesita dirección y eso exige, más que sustituir un gobierno por otro, exige revisar las reglas. Vamos a reconstruir la confianza en España, la confianza en lo que somos, en lo que podemos hacer juntos. Y os digo cómo lo voy a hacer. Con la verdad por delante.
1: Un acto que además estuvo marcado no solo por las propuestas y mensajes electorales de Alberto Núñez Feijóo, sino también por los mensajes claros contra el gobierno de Sánchez, recuperando, por ejemplo, otro de los lemas ya usados por el Partido Popular anteriormente: responder a la mafia con democracia. El acto además contó con la intervención de Ayuso y Almeida, ambos muy críticos con Sánchez, aunque fue la presidenta de la Comunidad de Madrid la que elevó el tono de sus críticas hacia el Ejecutivo por su actuación en lo relativo a la acampada de la Puerta del Sol.
4: Y encima nos dividen en buenos y malos. Y ojo, que los buenos son los que han intentado aniquilar a una juez. Imagínense, viven en unos parámetros, con unos principios, unos valores y una forma de ver la democracia que tiene que ser muy chungo, ¿eh? Vivir todos los días odiando, intentando todo el día dividirnos, enfrentarnos, debe ser malo, malo. Se tienen que levantar. Saludo, por cierto, a los de la acampada, que ya son las 12 y ya pueden contarnos de qué van.
1: Y hoy a las 6 de la tarde llega el turno para los de Santiago Abascal. El presidente de Vox abrirá la precampaña de su partido con un acto público en Estepona, en Málaga, desde donde pondrá sobre la mesa las principales propuestas de su formación. Entre los asuntos que previsiblemente centrarán el discurso figuran la inmigración, la prioridad nacional y la desregulización. La cita servirá además como antesala de su viaje a Ceuta, donde Abascal tiene previsto participar mañana en los actos vinculados al Día de la Hispanidad.
0: Bueno, pues arranque de campaña, intensa campaña electoral y larga, va a ser muy larga esta campaña electoral, casi 2 meses, 50 días para llegar a ese ansiado 29 de noviembre, donde los españoles van a decidir el futuro de este país. No solo un cambio de gobierno, sino el futuro del sistema político y constitucional de España. Nos jugamos todo, amigos. Nuestros derechos y nuestras libertades. Nos jugamos la democracia misma, porque eso es lo que está en juego en estas elecciones. Sánchez no es un político al uso. Sánchez es un autócrata, un narcisista patológico, un aspirante a dictador. Y está dispuesto a todo con tal de pisotear todos los contrapesos que son, entre otras cosas, los pilares de la democracia, los contrapesos al poder político. Y el arranque de campaña, pues se ha centrado por parte de Pedro Sánchez en el problema de la vivienda. Tiene narices la cosa, ¿eh? Tenemos un problemón con la vivienda, pero esa crisis, esa falta de pisos, de inmuebles, tanto de compra como de alquiler, se debe precisamente a las nefastas políticas inmobiliarias de Pedro Sánchez. Se debe al socialismo inmobiliario de Pedro Sánchez y de sus cómplices. No se construye, en España no se construye por culpa del intervencionismo público, y el mercado del alquiler está hecho unos zorros, porque este gobierno se ha dedicado a atacar a la propiedad privada, no de ahora, sino desde el año 2020, prohibiendo y suspendiendo desahucios, limitando y fijando precios por ley, atacando a los propietarios, generando inseguridad jurídica, cargando con más costes y más impuestos a los caseros, a la propiedad, a la vivienda. Y todo eso ha generado, pues, que el mercado del alquiler haya desaparecido prácticamente. Cada vez es más difícil alquilar un piso en España y cada vez es más caro. Un dato, en el año 2018, el principal portal inmobiliario de este país contaba con 900.000 anuncios de pisos en alquiler de larga duración. 900.000, año 2018, cuando Sánchez llega al poder. En la actualidad, el número de anuncios es de 500.000, prácticamente la mitad. ¿Sabéis lo que ha pasado en Barcelona? Que ha sido el referente del intervencionismo, del socialismo inmobiliario en estos últimos años, pues que los anuncios han pasado de 114.000 a tan solo 20.000 en el año 2025. Los pisos en alquiler en Barcelona

0: punto donde hay que ponerlo, contestando a todos los envites de Moncloa y sin caer en ninguna de las trampas. Parece que Génova, por fin, ha aprendido los errores del pasado. Y se está fijando en... o está aprendiendo de una de las mejores. ¿Y quién es la mejor en este juego contra Pedro Sánchez? Isabel Díaz Ayuso, presidenta de la Comunidad de Madrid, que lo lleva demostrando desde hace muchísimos años. Ayer lo volvió a demostrar con ese chascarrillo, ¿eh? Son las 12, hola, buenos días, perroflautas de sol. ¡Qué absoluta maravilla! Y lo mismo decir de Vox, que lo está haciendo muy, pero que muy bien. Por cierto, recomiendo desde aquí un simulador fiscal que han puesto disponible para todas aquellas personas que quieran ver cómo cambiaría su sueldo si se llegase a aplicar su reforma fiscal de rebajas de impuestos. ¡Espectacular! ¡Espectacular! ¿Lo pueden comprobar? Una persona que gane unos 30.000 euros al año pasaría de cobrar pues unos 1.500 a cerca de 1.800 euros al mes, 300 euros al mes. Y cada uno puede ver en ese simulador cuál es su sueldo actual y cuál sería en caso de que se aplicasen sus rebajas tributarias. Señores, esperanza y optimismo. Hay partido. Tenemos una derecha orgullosa de ser de derechas. Por fin, sin complejos, tanto PP como Vox. Hay entendimiento entre ambos partidos. Han entendido que el enemigo a batir no es uno u otro, sino que está enfrente, está en la Moncloa. Se llama PSOE, se llama Pedro Sánchez.
1: Bueno, Manuel, y mientras la precampaña arranca en las calles, también arrancan dentro de los partidos las estrategias de cara a lo que pueda pasar ese próximo 29 de noviembre. Ayer ya les contábamos, por ejemplo, la intención de Pedro Sánchez de unificar sus listas en el Senado junto con el nuevo Frente Amplio en busca de arrebatar la mayoría que hoy sostiene el Partido Popular en la Cámara Alta, que les permite, por ejemplo, renovar por sí mismos un tercio del Tribunal Constitucional. El viernes es la fecha límite para presentar esas listas al Senado, y hoy se sientan por primera vez PSOE y Frente Amplio en busca de ese acuerdo dentro de este ámbito. Acuerdo, por ejemplo, que sí que han alcanzado los separatistas. Esquerra y Bildu, que se reunieron en el día de ayer y han confirmado que revalidarán coalición en el Senado, al igual que ya hicieron en 2023. Y mientras todos los partidos parecen avanzar, el Frente Amplio todavía sigue encasquillado ante esa gran incógnita. ¿Quién liderará el nuevo grupo? Por el momento todo parece indicar que no será finalmente Gabriel Rufián. En su formación, en Esquerra Republicana, ya dan por hecho que será su cabeza de lista. La duda está ahora entre el resto de líderes de la izquierda. ¿Quién será ese líder? Pues bueno, por ejemplo, esta mañana El Mundo publica una encuesta de Sigma 2, la cual señala que el candidato de mayor consenso es Pablo Bustinduy. ¿Cuál es el problema? Que el actual ministro de Derechos Sociales ya ha repetido en varias ocasiones que no quiere adoptar dicho papel. La siguiente en esa lista, ¿quién es? Es Mónica García, la actual ministra de Sanidad, que aglutina un 14,2% de los apoyos. Sin embargo, entre los votantes de Sumar, la favorita sería Ada Colau, con un 23,3%. Es decir, a nivel nacional, Mónica García genera más consenso, pero entre los votantes de Sumar de las pasadas elecciones, la favorita es Ada Colau. Y vamos con otro de los temas de la semana, porque 9 años después de abandonar España, Carles Puigdemont tiene más cerca que nunca su regreso. El Tribunal Constitucional ha dado el paso que faltaba para desbloquear la aplicación de la amnistía al delito de malversación cometido en el contexto del proceso. Una decisión que afecta directamente al expresidente de la Generalitat y que ha obligado al Tribunal Supremo a revisar su posición. El fallo se aprobó finalmente por 7 votos a favor y 5 en contra. La mayoría del Constitucional sostiene que la negativa a aplicar la amnistía a los dirigentes independentistas vulneró sus derechos fundamentales. La decisión ha supuesto un giro en una batalla judicial que se prolonga, como decimos, desde 2017. Hasta ahora el Supremo había mantenido que la malversación atribuida a los dirigentes no podía quedar amparada por la ley de amnistía al apreciar un beneficio patrimonial personal. Ahora el Constitucional ha rechazado ese criterio y ha ordenado aplicar la medida de gracia. Esto no significa que desaparezca desaparezcan automáticamente todas las consecuencias, pero sí despeja el principal obstáculo judicial que mantenía Puigdemont fuera de España. De hecho, esta resolución ha obligado al Tribunal Supremo a actuar, tal y como ya adelantó Pompidou a principios de este mes.
2: Por otra parte, el propio Tribunal Supremo, pues en algunos momentos ha manifestado, por lo que he leído yo en la apertura de tribunales, que tendría en consideración la doctrina del Tribunal Constitucional.

0: constitucional, siempre que el Tribunal Constitucional hubiese establecido una doctrina clara y precisa.
1: Y ahí es donde precisamente se ha producido la noticia que cambia el escenario. El magistrado del Tribunal Supremo, Pablo Llarena, ha dejado sin efecto la orden nacional de busca y captura y detención contra Carles Puigdemont. La consecuencia directa de esta situación es clara. Puigdemont puede ahora regresar a España, aunque conviene precisar que la retirada de la orden nacional no equivale a una declaración general de inocencia ni supone que todas las posibles actuaciones judiciales hayan desaparecido. Pero, a pesar de ello, esta semana la pregunta que más se ha repetido no es únicamente si Puigdemont podrá volver, sino cuándo decidirá hacerlo. La respuesta a esta pregunta solo la tiene el propio Puigdemont, que ya se ha pronunciado públicamente esta semana. El expresidente catalán ha celebrado el fallo desde Waterloo, donde ha comparecido para valorar esta decisión. Puigdemont interpreta la sentencia como una derrota de los poderes públicos que, a su juicio, han impedido o retrasado la aplicación de la amnistía por motivos políticos. Sin embargo, también ha querido dejar claro que la medida no resuelve el conflicto entre Cataluña y España.
2: Decidimos ir al exilio a hacer política y no hemos parado hasta asegurar que el retorno también tenga un sentido político. No fuimos al exilio a defender los partidos políticos de cada uno, sino a defender instituciones y derechos del pueblo de Cataluña gravemente amenazados por el 155 y la represión policial y judicial. Y volveremos de la misma manera, no al servicio de nuestro partido, sino al servicio de nuestro país.
1: Tras conocerse la posible vuelta de Puigdemont en el debate político, ha surgido ahora otra de las grandes preguntas de toda esta historia. ¿Qué Cataluña se va a encontrar el dirigente independentista después de 9 años fuera? Porque la Cataluña de 2026 es muy distinta a la de octubre de 2017. El proceso ya no ocupa el mismo lugar en las preocupaciones cotidianas de buena parte de la población. La composición del Parlamento ha cambiado y el independentismo ha perdido la mayoría parlamentaria que tenía. Además, Junts compite ahora por un espacio electoral en el que han aparecido nuevas tensiones, por ejemplo, el crecimiento de Alianza Catalana y el debate sobre la inmigración. Recuperar protagonismo no dependerá entonces únicamente de la vuelta de Puigdemont, sino también de su capacidad para conectar con las preocupaciones actuales. Y sobre esa Cataluña, sobre la Cataluña que se va a encontrar Puigdemont, hemos preguntado a quién sino a Pablo Planas.
3: No parece que Carles Puigdemont tenga prisa por volver a España. De momento, y según su entorno más cercano, es probable que no cruce la frontera hasta después de las elecciones generales, el 29 de noviembre. El líder de Junts quiere garantías de que no acabará detenido por la Guardia Civil y conducido ante un juez, por lo que ha decidido esperar a que la decisión del Tribunal Constitucional sea firme. Lo que sí ha hecho Puigdemont sin demora es ordenar que se instale su nueva oficina de expresidente de la Generalidad en la zona más cara de Barcelona. Se trata de un sensacional dúplex en el distrito de Sarriá-San Gervasio. Así que en plena emergencia habitacional, con gente desahuciada y sin un techo, Puigdemont gozará a su regreso de unas instalaciones de lujo, en un barrio de lujo donde el metro cuadrado se paga a 7.500 euros. Pero eso no es noticia en Cataluña, donde todos los expresidentes gozan de unas prebendas extraordinarias, que incluyen funcionarios a su servicio, secretarias, despacho oficial, coche oficial y escolta oficial. En el plano estrictamente político, Puigdemont esperará a que se celebren las elecciones para tomar una decisión definitiva sobre su papel en la política. Una coalición de gobierno formada por el PP y Vox podría condicionar sus planes, aunque de sus primeras declaraciones como amnistiado, cabe suponer que tratará de asumir un rol institucional, que pretende convertirse en un jarrón chino, un símbolo sagrado e intocable de la República de los 8 segundos. Eso le evitaría el choque directo con Silvia Riols y Alianza Catalana, la política y el partido que amenazan con convertirse en la formación alfa del catalanismo, una especie de convergencia con un mensaje sin complejos en inmigración e inseguridad, a la vez que netamente separatista. Las encuestas ahora mismo son catastróficas para Junts. Riols avanza como una apisonadora y aspira incluso a superar al PSC. Que no se presente en las generales ha supuesto un alivio para prácticamente todos los partidos, pero especialmente para el de Puigdemont.
1: y Ceuta se prepara para una semana histórica. El próximo martes 13 de octubre los reyes Felipe VI y Leticia visitarán la ciudad autónoma antes de desplazarse el miércoles a Melilla. Será la primera visita de ambos como reyes casi 19 años después de que Juan Carlos I y la reina Sofía la visitaran en 2007. Ante esta visita, Ceuta ha entrado en una auténtica cuenta atrás. Los servicios municipales trabajan a contrarreloj para decentar las calles y acondicionar los espacios que podrían formar parte del recorrido de esa comitiva real. Una puesta a punto que inevitablemente está alimentando el debate político, porque muchos ceutíes llevan semanas denunciando problemas en sus barrios y reclamando soluciones a una crisis que no se resuelve únicamente con una mano de pintura. Y ahora, a las puertas de una visita de enorme relevancia y con el horizonte electoral marcando el calendario, la ciudad acelera en estas actuaciones.
4: Pedro Sánchez quiere tapar a Ceuta y Ceuta no se puede permitir ser tapada en este momento porque seguimos teniendo el mismo problema. Aquí Ceuta, no se ha solucionado.
5: Ceuta debe debe estar presente en la campaña electoral. Que para el gobierno y para el ministro la normalidad es que nos convirtamos en un gran CETI de más de 10.000 plazas en Ceuta, y la gente debe saberlo, quedan entre 14 y 15.000 personas todavía.
1: Y mientras se limpia la ciudad por fuera, los tribunales siguen intentando esclarecer qué ocurrió antes de que la crisis estallara por dentro. La Audiencia Nacional mantiene abierta esa investigación sobre la entrada masiva de migrantes del 30 y 31 de julio. Una de las declaraciones más relevantes fue la del presidente de Ceuta, precisamente, Juan Jesús Vivas, que compareció como testigo ante la jueza María Tardón la semana pasada. Vivas aseguró que había intentado contactar reiteradamente con Pedro Sánchez y con distintos responsables del gobierno para alertar de esta situación. Según su versión, esas advertencias no recibieron la respuesta que esperaba y por ello ahora la magistrada ha requerido a la ciudad autónoma los registros de las comunicaciones entre Vivas y el presidente del gobierno entre los días 27 y 30 de julio. El objetivo es contrastar las versiones sobre los contactos previos a esa entrada masiva. La legislatura de Pedro Sánchez ha estado marcada prácticamente desde que comenzó por distintos escándalos políticos, económicos, sociales, pero especialmente por los relacionados con la corrupción. Entre comisiones, contratos a dedo, adjudicaciones trampa, prostitutas, drogas, en las últimas semanas resalta por encima de todo ello las actitudes completamente mafiosas de la conocida como cloaca del PSOE. El entramado dirigido por Leire Díez contactó, como ya saben, con un clan de narcotraficantes para presuntamente quitar de en medio a una jueza que investigaba al hermano de Pedro Sánchez. Hasta ahora, esas informaciones eran conjeturas y bulos, según el Partido Socialista, pero esta semana ha aparecido un detalle clave para esta investigación: la certificación por parte de la UCO de que esos contactos entre integrantes de la cloaca y del clan del narcotráfico existió. Además, dentro de ese informe de la UCO se incluyen también declaraciones de la matriarca del clan de los Rocho. Según su declaración, la cloaca le dijo que había que eliminarla. A palos aprende el burro. Y al informe de la UCO se une además la declaración de la propia perjudicada, la juez Beatriz Viedma. La magistrada ha relatado ante la Audiencia Nacional que llegó a sentirse perseguida hasta el punto de que alguien se hizo pasar por su hermano para preguntar por sus hijas en el colegio, pese a no tener ningún hermano. Un relato que ha impresionado a los propios magistrados de la Audiencia Nacional. Paco Cobos, buenos días.
6: Buenos días. La juez Viedma reveló a Pedraz que se sintió incómoda, angustiada y perseguida. Sufrió situaciones como llegar al colegio de sus hijas y que le dijeran que había estado allí un hermano que no tiene, preguntando por ellas. En otra ocasión acudió a un lugar al que iba habitualmente y dijeron que había estado allí su secretario, preguntando si pensaba acudir a la misma hora el día siguiente. Y Viedma tampoco tiene secretario. Todo ello concurrió con la investigación al hermano del presidente del gobierno y con la animadversión que el exmagistrado Sáez de Tejada estaba desplegando hacia ella en redes sociales. La juez Viedma ha explicado que no sabe si estas conductas fueron orquestadas por la cloaca socialista Leire Díez, pero se declara conocedora de los contactos de su socio Sáez de Tejada con el clan del narcotráfico de los Rocho para eliminarla. Ella conocía el clan porque ha instruido numerosas causas contra ellos, que han acabado en cárcel, por cierto, para varios miembros de los Rocho. Además, Viedma aseguró que la UCO le trasladó que había sufrido presión durante la instrucción del caso David Sánchez, por lo que les tuvo que pedir que no informaran a sus superiores sobre el avance de la instrucción. No es lo único que se ha discutido esta semana en el juzgado. Juzgado Central de Instrucción número 5. El juez Pedraz ha rechazado también la imputación del PSOE como persona jurídica, algo que hace coincidiendo en el fondo con la Fiscalía Anticorrupción, pero no en la forma, ya que disiente sobre los indicios que apuntan al PSOE, mientras que el Ministerio Público sí que observa indicios suficientes contra el partido. El juez matiza que, aunque hay una apariencia delictiva, todavía no hay una base objetiva sobre la que fundamentar el principio de prueba.
1: Y vamos ahora con otro de los casos que afecta directamente a Pedro Sánchez y al gobierno. La Fiscalía sostiene que la mujer del presidente del gobierno, Begoña Gómez, cobró 0 euros por dirigir la cátedra de la Universidad Complutense y que no hay delito en su actuación. Al menos esa es la tesis que mantiene el Ministerio Público y que vuelve a solicitar su absolución y la de su asesora Cristina Álvarez. Pablo Pardo, buenos días.
7: Buenos días. La Fiscalía Provincial de Madrid ha enviado esta semana su escrito de conclusiones y ha reiterado la inocencia de la mujer del presidente del gobierno. El Ministerio Fiscal entiende que Begoña Gómez percibió 0 euros cuando estuvo al frente de la cátedra en la UCM. La Fiscalía también ha matizado que ni las empresas ni las propias acusadas, Gómez y su asesora en Moncloa, habrían recibido ningún pago por el desarrollo del software de la UCM. La universidad, según la Fiscalía, tampoco se habría visto perjudicada por las actuaciones de Begoña Gómez. Sobre la asesora en Moncloa, la Fiscalía defiende que ha sido pagada conforme a su condición de funcionaria por los trabajos que ha desempleado de manera real y efectiva. La Fiscalía cierra su escrito señalando que no aprecia ningún tipo de delito penal y que, por lo tanto, sin delito no hay autor. Es decir, que piden su absolución. Recordemos que el pasado mes de septiembre el ya jubilado juez Peinado cerró definitivamente la instrucción del caso y mandó a las dos acusadas a juicio por jurado popular por los delitos de malversación y tráfico de influencias. El siguiente paso en la causa será conocer cuándo se fijará la fecha para el mencionado juicio.
1: Gracias, Pablo. Y mientras la Fiscalía insiste en esa absolución de Begoña, el nombre de la mujer del presidente ha saltado también a la precampaña electoral, porque, según publicaba esta semana Voz Populi, Pedro Sánchez estaría valorando incluir a su esposa en las listas del PSOE para las elecciones generales del próximo 29 de noviembre. La posibilidad ha provocado una auténtica tormenta política, porque no hablamos únicamente de una eventual candidatura, sino de las consecuencias judiciales que tendría su elección como diputada. En ese supuesto, las causas penales contra ella pasarían al Tribunal Supremo y para proceder penalmente contra una diputada sería necesaria la autorización parlamentaria correspondiente. Y aquí llega el primer elemento llamativo, porque preguntada por esta posibilidad, la portavoz del gobierno, Alma Saiz, no la confirmó, pero tampoco la descartó.
8: Ni confirmo ni desmiento, es que no me corresponde, insisto, se está trabajando internamente, pero no conozco cuál puede ser la composición.
9: Pero podría ser.
8: Ni me corresponde.
1: Y España se prepara para celebrar mañana el Día de la Fiesta Nacional. Madrid acogerá el tradicional desfile militar del 12 de octubre, presidido por los Reyes, que este año contará además con varias novedades y más de 4.300 militares. Vamos a conocer todos los detalles de ese día tan importante para nuestro país con Adrián Pajares. Adrián, buenos días.
10: Buenos días, Madrid. Última los preparativos para celebrar mañana 12 de octubre el Día de la Fiesta Nacional con el tradicional desfile militar presidido por los Reyes. La parada comenzará a las 11 de la mañana en el Paseo del Prado, con la participación de 4.380 militares, 183 vehículos, 82 aeronaves y 286 caballos. Otra de las particularidades de esta edición será la ausencia de unidades procedentes de Ceuta y, como viene siendo habitual, no contará con la presencia del Lehendakari Vasco Imanol Pradales ni con la presidenta de Navarra, María Chivite. Tampoco estará Santiago Abascal, que celebrará el Día de la Hispanidad en la ciudad autónoma de Ceuta. El desfile arrancará con la llegada de los Reyes, el salto paracaidista con la bandera de España y el tradicional homenaje a los caídos. Después llegará el desfile aéreo con cazas F-18, Eurofighter, helicópteros y aviones de transporte, seguido de las unidades terrestres, entre ellas la región y los regulares. Los actos del Día de la Hispanidad se completarán con conciertos y actividades culturales por toda la capital, que culminarán mañana a las 9:30 de la noche con un espectáculo de música y fuegos artificiales en la Plaza de Cibeles.
1: Bueno, y llegados a este punto, vamos a hacer una pausa y regresamos con el tiempo de tertulia. 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
1: Bueno, pues antes de continuar, tenemos una entrevista de gran interés con Agustín Vara de Rey, director de marketing de Civislen. ¿Qué tal, Agustín? Buenos días, ¿cómo estás?
26: Hola, ¿qué tal? Muy buenas, encantado de estar aquí.
1: Un auténtico placer que estés con nosotros. Para empezar, a ver, para todos aquellos que todavía no sepan qué es Civislen, cuéntanos.
26: Bueno, pues Civislen es un modelo de inversión inmobiliaria que se sale un poco de lo habitual, porque es verdad que todo el mundo que piensa en inversión inmobiliaria piensa en el modelo de comprar, el que llega, compra, reforma y vende o alquila. Pero no, nada más lejos de la realidad. Civislen lo que es un modelo que nació hace 10 años ya y lo que nos dedicamos es a facilitar la construcción de vivienda. Vale, que ahora, está en
1: ahora, boca, ahora que ahora se está necesita tanto,
26: efectivamente. Bueno, pues construcción de viviendas, o sea, financiamos a promotores, conseguimos que tengan capital suficiente para levantar un proyecto inmobiliario en unas fases en las que el banco no entra, pero no entra desde 2008, desde la crisis de 2008. Entonces necesitan un capital en ciertos momentos que empresas como Civislen pues le puede dar gracias a inversores particulares como cualquiera que nos esté escuchando ahora mismo.
1: O sea que vosotros os dedicáis a financiar proyectos inmobiliarios, le prestáis dinero a promotores para que construyan casas, construyan viviendas, construyan centros o activos inmobiliarios de diferentes categorías. ¿Con qué garantías cuentan este tipo de proyectos?
26: Pues yo creo que eso es lo más interesante porque es de las pocas inversiones y yo creo que existen en el mundo que tienen garantías detrás, porque aquí, como decimos, es el inversor, el pequeño inversor, el que realmente está dando su capital a un promotor. Entonces, ¿qué se pide a cambio en Civislen como intermediario? Lo que dices, ah, sí, pues te vamos a proteger, inversor, y al promotor le decimos, si no pagas, nos quedamos con tu activo. Es decir, el propio activo que se está financiando es la garantía. Entonces, en un momento dado, si no pagase, por X razón, bueno, pues nos quedamos con el activo y lo vendemos. Y entonces viene una parte muy importante, que nosotros solo financiamos el 50% de media, obviamente, el 50% de lo que vale el activo. Si le prestamos 2 millones, porque el activo vale 4. Entonces tenemos una garantía hipotecaria sobre un activo que vale el doble del dinero que le hemos prestado.
1: Garantía hipotecaria, esto es algo muy importante a destacar. ¿Cuántos proyectos habéis financiado hasta el momento y habéis tenido algún problema en alguno?
26: No, llevamos 200 proyectos, ajá, 200, y solo tuvimos un problema en uno porque el promotor falleció. Todos los inversores no solo recuperaron el capital, sino los intereses ordinarios y los intereses de demora. Hubo una rentabilidad final de un 37% de rentabilidad.
1: ¿Qué tipo de rentabilidad estáis ofreciendo y, sobre todo, plazo? Por lo tanto, rentabilidad y plazo.
26: Bueno, pues ahora mismo estamos en una rentabilidad de más del 10% anual, entre el 10 y el 12% anual, y el plazo medio es 15 meses.
1: Bueno, Agustín, y ya para terminar, para todos aquellos que tengan interés en, bueno, en participar o en tener más información sobre Civislen y vuestros proyectos, ¿qué tienen que hacer?
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1: Pues ya estamos en tiempo de tertulia y hoy tenemos una tertulia especial, de campaña. Para empezar, porque contamos aquí en la mesa con Rebeca Argudo, columnista de ABC. ¿Qué tal, Rebeca? ¿Cómo estás?
2: Muy bien, encantada.
1: Y es especial porque, claro, es que tú eres una columnista, eres residente, no residente en Madrid, por lo tanto, te
2: volante,
1: tenemos de vez en
2: volante,
1: cuando.
2: Exacto, yo voy bien.
1: Vas y vienes.
2: Así es como
1: vas
2: exótico,
1: y bien.
2: Que me dejé ver.
1: Rebeca Argudo, bienvenida, muchísimas gracias. Teresa Gómez, responsable de investigación de The Objective. ¿Qué tal, Teresa? Buenos
3: tal,
1: días, ¿cómo
3: buenos
1: estás?
3: Buenos días.
1: Fran Carrillo, consultor político. ¿Qué tal, Fran?
4: Buenos días, Manuel.
1: Y Percival Manglano. ¿Qué tal, Percival?
5: Qué felicidad que estamos ya en campaña electoral.
1: Ya estamos, por fin, vamos a poder.
5: Ya era hora,
1: vamos
5: madre
1: a poder
5: mía
1: votar. Elecciones, por fin. Pedro Sánchez se ha dignado a poder manifestar nuestra opinión en las urnas, a pesar de que le cuesta. Esto de la fiesta de la democracia, él no lo lleva bien.
2: Lo de la democracia lo lleva
1: regular.
2: Lo
1: del Parlamento regular.
2: Es un poco inconveniente.
1: Es un poco inconveniente.
5: Le votan en contra, es que de verdad.
3: Hasta en eso ha mentido, porque recordad que las últimas semanas él decía, habrá elecciones en 2027,
5: sí,
3: y al final las ha convocado en 2026.
1: Mira, Teresa, cómo me conoce, porque efectivamente, fijaos cómo acaba. Sánchez es un mentiroso patológico. Empezó mintiendo, yo creo que ya nació mintiendo, y acaba la legislatura mintiendo. Hace poco decía lo siguiente:
6: presentaremos los presupuestos en 2026 y habrá elecciones en 2027.
7: Hoy la causa social lleva el nombre de una mujer de 87 años que falleció desahuciada y bueno, que nos dijo algo muy importante.
1: Esto es lo que dijo ayer en campaña, pero la mentira radica que efectivamente dijo hace poco: presentaremos presupuestos en 2026 y habrá elecciones en 2027. Pues ni presupuestos ni elecciones en 2027.
2: No cabía una sola mentira más en esa oración.
1: Oye, es que ni de casualidad. De hecho, Sánchez no ha agotado ninguna legislatura. Empezó en el año 2018 con la moción de censura, convocó elecciones en el 19, luego volvió después de las elecciones del 19, tampoco agotó. Hubo legislatura del 20 al 23 y ahora del 23 al 26. No ha agotado ninguna legislatura. La cuestión es que hay elecciones el 29 de noviembre, ha arrancado la campaña electoral, ayer hubo los primeros actos de campaña, los primeros mítines, por cierto. María Jesús Montero, jefa de campaña del PSOE, en la que tuvo un éxito arrollador en Andalucía, Fran.
4: Es que lo pone muy fácil. O sea, yo llego a un momento que digo, a ver, este chorraforismo en el que ponen a Montero de jefa de campaña, yo siempre intento analizar, digo, tiene que haber un porqué, o sea, no puede ser tan fácil, porque claro, llega un señor que de forma bastante anormal se tiene una legislatura entera sin presupuestos, lo cual es ilegal, es inconstitucional. O sea, tú de hecho, yo pediría que por favor, por ley, en el momento en el que no haya presupuesto, se convoquen elecciones. O sea, un país no puede estar sin presupuestos porque le dé la gana al presidente de gobierno de turno, me da igual de qué partido sea, no puede estar. Pero bueno, como está en ese trayecto autocrático, pues ya le da igual. Igual son las últimas elecciones que podemos votar con libertad de verdad, ¿no? Pero ponen de campaña a Montero, que si hay alguien que es el epítome de la corrupción en ese partido, es María Jesús Montero. Vamos a ver, es la señora que representa a los dos gobiernos más corruptos de la historia, no de Andalucía, de España, que tiene a dos presidentes condenados por corrupción con sentencia firme, que fue consejera de Sanidad y Hacienda de los gobiernos más corruptos, que robaron 1.000 millones de euros a los andaluces que no han devuelto, y la pones de jefa de campaña. Digo una cosa, desde el punto de vista de la coherencia lo veo bien. O sea, poner al frente de la campaña una corrupta para que lleve a la presidencia de nuevo a un delincuente, no lo veo mal. O sea, que entra dentro de esas coordenadas. A partir de aquí, ¿por qué la ha convocado ahora? ¿Por qué, a pesar de su insistencia, ya se convocarán, ya llegará, la alternancia está bien, pero la alternancia soy yo, que para eso soy el trasunto de Luis XIV. ¿Por qué ahora? Pues hay diferentes factores, no solo uno, que lo implica. Y es que solo ahora existe la mínima posibilidad, lo comentábamos antes,
1: ventana de oportunidad,
4: de que pueda salirle la jugada del pucherazo electoral y de que la calle ahora esté un poquito más movilizada que los próximos meses, al margen del calendario judicial que se puede activar a partir de febrero.
1: Fijaos, esto que está comentando Fran, la movilización de la calle en las últimas semanas, madre mía, vaya espectáculo. Uh-huh. El desahucio de Mari Carmen, recién fallecida esta semana, la acampada, uh-huh, en Sol, las protestas en la calle, el problema de la vivienda. Pedro Sánchez, ayer en el mitin que protagonizó en Sevilla, su primer mitin de campaña, de precampaña electoral, incidió en este caso, la politización del dolor.
7: Hoy la causa social lleva el nombre de una mujer de 87 años que falleció desahuciada y que nos dijo algo muy importante que recordar durante todos estos días y los años que tendremos de gobierno después del 29 de noviembre. Nos dijo que lo que yo he sufrido no lo sufra nadie más.
1: Mari Carmen convertida en mártir, Rebeca.
2: Yo es que creo que no da para más. Quiero decir, está intentando estirar el chicle, pero lo de Mari Carmen
1: no
2: da para más. No ha funcionado y además es que, quiero decir, lo que ha intentado es replicar una técnica que les ha funcionado durante mucho tiempo, que es ese exacerbar las emociones, arengar a lo más animal un poco, pero es que no les ha salido bien. O sea, no les ha salido bien, entonces... Bueno, lo han mantenido a lo mejor en la calle, en determinados sectores que además, por mucho que se empeñe él, no nos representan a todos de ninguna de las maneras. Que se lamenta, obviamente, ¿cómo no vas a lamentar una muerte? Pero yo no sé, podríamos mirarlo, yo no sé cuánta gente muere al día y no podemos estar lamentando y seguro que todos tienen sus circunstancias. Entonces, lo que no les ha salido bien es lo de intentar agendarnos la tristeza. O sea, no les ha funcionado, entonces... Ya está, quiero decir, no da para más. Puede ir nombrándola en todos los mítines que quiera, pero es que ya no puede hacerlo más tiempo.
1: Fijaos que el propio Pedro Sánchez, en su primera entrevista concedida, cómo no, a Lo Diario, de Ignacio Escolar, dijo lo siguiente sobre la politización del dolor.
8: ¿Qué sintió al conocer la muerte de Mari Carmen?
9: Pena, por supuesto, tristeza y mucho rechazo a cualquier tipo de politización del dolor.
1: Tiene narices la cosa. ¿No?
2: Además es que parece un robot. ¿Tiene
10: decir una cosa y hacer lo contrario? Yo cuando estaba hablando en el mitin, Pedro Sánchez decía y preguntaba retóricamente, ¿os acordáis qué dijo Mari Carmen? Y yo he pensado, claro que me acuerdo lo que dijo Mari Carmen. Mari Carmen dijo, ¿de quién es la culpa de mi situación? De Pedro Sánchez. Claro, eso no se acuerda. Y todos hemos visto ese vídeo. Entonces, volviendo a la pregunta de Frank, que yo creo que es muy importante, ¿no? ¿Por qué ahora? Creo que lo que podemos descartar absolutamente es que haya perdido la votación de los decretos, porque lleva perdiendo votaciones durante 3 años. O sea, que ¿qué más le da perder una más cuando encima ha sido la horrible derecha y demás? Yo lo que creo, y hablando también de la ventana de oportunidad, lo que le ha llevado a decidirse a convocar elecciones ahora es la movilización de la extrema izquierda. Yo creo que Sánchez lleva años intentando comerse a la extrema izquierda, el PSOE.
1: Y lo está consiguiendo.
10: Y lo ha conseguido en gran medida. Y de repente ha visto que eso se le podía complicar a raíz de la movilización de la vivienda. Porque de repente, el sábado pasado, os acordaréis, es la primera manifestación de decenas de miles de personas de extrema izquierda, seguramente en toda la legislatura. Y él lo vio y debió pensar, oye, a ver si se me van a escapar estos y peor aún, se me van a volver en contra. ¿Cuál es la forma de intentar neutralizarlos? Pues convocar elecciones sabiendo además que Sumar y todo el espacio de la extrema izquierda está desorganizado, no tienen líder, la líder que tienen está completamente desautorizada, Yolanda Díaz es una broma. No puedo dejar que la extrema izquierda se organice en contra de mí. Entonces, hemos tenido mucha tendencia a pensar que convocaría elecciones en función de la derecha, de la situación de la derecha, pero yo creo que la clave de verdad es la posición de la extrema izquierda y es en su momento de debilidad que se ha atrevido a convocar las elecciones.
1: Estoy muy de acuerdo, de hecho ha fagocitado a los partidos a su izquierda y en cuanto la extrema izquierda se ha intentado movilizar un poquito con ese movimiento en sol, acampada, intentando recordar al 15M, que no tiene nada que ver con el 15M, yo lo llevo diciendo desde hace 2 semanas, no es el 15M, es el 15M, más bien, como bien dice mi buena amiga la abogada Guadalupe Sánchez, la cuestión es que ha hecho suyo esta bandera, pero no le está funcionando. Es más, la derecha, lejos de acobardarse, ha salido con todo. Le exigieron, tanto en el Ayuntamiento como en la Comunidad de Madrid, un minuto de silencio por la muerte de Mari Carmen. La respuesta de Almeida y de Ayuso son las respuestas correctas. Esto decía, por ejemplo, el alcalde de Madrid ayer mismo, a raíz precisamente de este tipo de solicitudes.
11: Los que ahora reivindican a Mari Carmen le dieron un piso a Jessica y los que dicen que humillamos la memoria de María Carmen fuimos los que conseguimos que pudiera volver a su casa si desgraciadamente no hubiera fallecido. Y por tanto, como dije ayer, no vamos a dar un paso atrás ni vamos a agachar la cabeza frente a una izquierda que solo piensa en María Carmen como una reactivación y una movilización, pero que no tiene mucho más interés. Y vuelvo a decir lo mismo, ¿qué ha hecho el gobierno de España por María Carmen? ¿Qué ha hecho? Porque a mí todavía no me han dicho qué ha hecho. A mí todavía no me han dicho qué hicieron en vida de María Carmen por ella.
1: No solo no han hecho nada, sino que fue desahuciada en base a una ley aprobada por un gobierno socialista de los años 90. O sea que absolutamente nada. Y de hecho ese decreto que ha aprobado ahora de nuevo por la puerta de atrás el gobierno tampoco habría evitado el desahucio de esta señora. Es así, esa es la realidad. Pero, Teresa, tú has escrito una información muy relevante en los últimos días sobre la movilización en Sur, en Sol. Dos cosas. En primer lugar, en los últimos días, la empresa propietaria del inmueble, Urbagestión, ha vuelto a recibir toda una oleada de amenazas, insultos, mensajes, desprecios de todo tipo a raíz de la muerte de esta señora. Y en segundo lugar, importante, habéis publicado en The Objective, Teresa, que el sindicato de inquilinas parece ser que tiene un negociete paralelo con el tema de los pisos de gente morosa, ¿no?
3: Pues nosotros hemos publicado un email del sindicato de inquilinas que ofrecía a los dueños de Urbagestión comprar el piso de Mari Carmen, por supuesto, por un precio mucho, daban a entender, mucho menor de su valor, no por los 800.000 euros que cuesta ese piso en El Retiro, para llegar a una solución. Y lo querían hacer a través de una de sus cooperativas afines. Ellas tienen cooperativas afines, ¿verdad? Que no hay un contrato suscrito entre las cooperativas y el sindicato de inquilinos, pero sí hay pues determinados movimientos que se hacen
1: cercanía
3: y que se hacen de manera conjunta. Entonces ella, la abogada de la propia Mari Carmen, deja por escrito que quieren hacer la compra a través de una de sus cooperativas, ¿no? Sin especificar qué cooperativas es. Bueno, pues ellas tienen varias cooperativas afines. Está, por ejemplo, Entre Patios, que tienen pues 27 viviendas, tienen otras proyectadas y tienen otras cooperativas, La Corrala de Rivas. En total, tienen 171 viviendas entre construidas y otras que están en proyecto de construcción. Pues publicamos esto junto con el email. Ellos, esta semana, ayer, solicitaron el derecho de rectificación. Como bien saben, los medios estamos obligados a publicar ese derecho de réplica que tiene.
1: Pero el derecho de rectificación, la gente lo confunde. No es una rectificación de la información, es simplemente ofrecer la versión del afectado o del aludido, punto y final.
3: Claro,
1: no hay más.
3: Y eso lo sabemos todo, pero sobre todo los periodistas, ¿no? Bueno, pues me han montado una campaña en redes sociales por parte de la izquierda, que esto a esta gente se le da muy bien porque tienen mucho tiempo libre, y en esa campaña, a lo que la verdad es que no me ha sorprendido, ¿no? Pero lo curioso es que también participan periodistas de izquierda que saben perfectamente qué es el derecho de rectificación y que ellos a lo largo de su carrera han publicado este tipo de la versión del aludido, ¿no? Entonces nosotros obviamente no hemos cambiado ni un ápice la noticia inicial, y ahí está el email que le mandaron a Urbagestión. Urbagestión les contestó que el piso no estaba en venta. Y a partir de ahí fue cuando le montaron esa campaña de acoso y derribo. Y es que hay que tener en cuenta una cosa, que es que ellos decían, para llegar a una solución. Ese mensaje parecía bastante amenazante, y de hecho, después de decirle Urbagestión que no iban a venderle el piso, es cuando le montaron esta campaña. Tanto es así que Urbagestión ha puesto este email a disposición del juzgado, precisamente por presuntas coacciones, presuntas amenazas en esa causa que ya, pues en esa demanda que ya ejercieron estos propietarios, ¿no? Entonces, mi pregunta es, si ellos tienen 171 viviendas entre...
1: No está mal, ¿eh? Esto es casi un fondo buitre.
3: Y proyectada, porque no le dieron una de esas viviendas a Mari Carmen.
1: Buena
3: ¿O es
1: pregunta.
3: Que querían comprar una vivienda de 800.000 euros, valorada en 800.000 euros por un precio irrisorio, para que luego Mari Carmen, cuando en poco tiempo, porque tiene 87 años, es decir, que es ley, tenía 87 años, es decir, que es ley de vida, que en unos años falleciera. Y sin herederos, porque no tiene hijo ni tiene marido, pues ellos pudiesen quedarse con esa vivienda.
1: Ay, muy buena información, Teresa, enhorabuena, al igual que esto de Urbagestión, que una vez más ha recibido, estuvimos hablando con uno de los socios hace un par de semanas, ha recibido todo tipo de amenazas de muerte, de insultos, bueno, les enviaron cucarachas a la oficina, sí. En fin, terrible. Pero, efectivamente, como bien estáis comentando, parece que la calle no se moviliza lo suficiente. Es más, en la Campada de Sol hay muchas tiendas, pero hay quien dice que cuando llega la noche, llega el frío y la lluvia, las tiendas están vacías, Rebeca. Allí no se queda ni, no se queda ni Dios.
2: Es que ha llovido, hace es que frío, llovido. La revolución no es fácil. No.
4: La lluvia es fascista. Es que al final,
2: claro, la meteorología.
4: La meteorología es de ultraderecha.
3: El cambio climático.
1: La movilización no parece que no les funciona, pero ellos RQR. ¿Y qué han anunciado, entre otras cosas? ¡Huelga general! Por fin, Comisiones Obreras y UGT convocan una huelga contra el gobierno. Parece que no. ¿Contra quién entonces?
12: Habitualmente, para que los ciudadanos lo sepan, las huelgas generales se convocan contra los gobiernos. En este caso, la huelga general se convoca contra la oposición. Se convoca a raíz de que la oposición a este gobierno ha derribado el decreto de vivienda.
1: Una huelga contra la oposición. Rebeca, Fran.
10: Es maravilloso.
2: Mira, yo creo que esto enlaza con lo que
1: 11 de noviembre, por cierto.
2: Estaban contando antes Fran y Percival. Solo pueden crecer, o sea, ellos ya no pueden rascar más votos más que a su izquierda de la izquierda de la izquierda.
10: Totalmente.
2: Entonces,
10: totalmente.
2: La única opción que tenían era instrumentalizar esa revuelta que se les venía encima. Y tenían que capitalizarla electoralmente ellos antes de... Entonces, lo que han hecho es comerle la tostada a toda esta otra izquierda fragmentada. Esto es precioso, lo de que la huelga general sea contra la oposición.
1: Es maravilloso.
2: Pero fíjate que todavía es más maravilloso cuando sale Ballín a decir que ni siquiera es contra la oposición, que es contra el posible futuro gobierno. O sea, es una huelga prospectiva. O sea, estamos
3: totalmente
2: ya protestando contra lo que podrá pasar llegado el caso.
4: Son inteligencia artificial y leche.
1: Recuerda que Pedro Ballín es periodista, tertuliano habitual de medios de izquierda, etcétera. Sí, y parece ser que tuvo algunas reuniones con una tal ley de 10.
4: Sí, es activista mermado del gobierno.
3: Pero Pedro Ballín, corregidme si me equivoco, ¿no es uno que también denunció a Peinado o me estoy equivocando de persona?
4: No, yo no tengo constancia. Es el mequetrefe que se rió de las víctimas de la Dana. En Valencia, sí, entre otras cosas, es el digamos el vomitorio moral del gobierno, ¿no? Que los ponen ahí para hacer lo que hace. Pero bueno, es que de ciertos personajes que conviene no hablar. Decía Rebeca, y es verdad, ¿por qué el PSOE resiste en 110, 115, 120 escaños? Pues porque ha canibalizado todo lo que tiene a su izquierda, porque lo ha representado ya él. Entonces llega un momento en el que si yo soy la izquierda en su versión extrema o no extrema, es decir, en su versión extrema, que es lo que la izquierda es casi siempre, pues ¿para qué necesito a dos partidos a mi lado? Pues esa gente dice, me representa a este señor con todas sus medidas. Por eso, por el clientelismo, por una serie de factores, y porque hay mucha gente que vive del presupuesto público, es decir, de la PSOE, es decir, del gobierno.
1: Y los sindicatos inclusive.
4: Claro, pero... y eso no es fácil de desmontar. De hecho, a esa gente se le ha quitado un año de mamandurria, porque esa gente contaba con 2027 de seguir trincando y a ver lo que pasa ahora, ¿no? Dicho esto, en esta España orwelliana, kafkiana, surrealista, en la cual te reconocen directamente que, primero, la huelga general es ilegal, porque la huelga general se hace en entornos laborales, no con contenido ni con contexto político. Te dicen que no se la hacen al que manda, al que toma decisiones y al que hace las leyes, sino al que está en la oposición denunciándolas. Es decir, eso solo pasa en las dictaduras. Es decir, cuando el dictador o el gobierno de la dictadura coge y saca gente a su calle para que los posibles opositores que están en sus casas no salgan. Con lo cual ya te están reconociendo explícitamente lo que son y lo que vienen. Y antes hemos comentado que, evidentemente, lo de los fondos buitre, que lo que realmente hay detrás de ellos son buitres sin fondo, porque son lo que son los de los sindicatos de la inquina, realmente quieren representar eso. Vamos a ver, ¿qué nos queda como única bala? Calentar la calle. Bien, ¿cuándo vamos a sacar? A los radicales de siempre. Van a sacar a los proetarras en el País Vasco, a los radicales indepes en Cataluña, en Madrid, en Andalucía y tal, a los de la extrema más izquierda. Y no va a solucionar nada. ¿Cuándo es la huelga? El 11 de noviembre.
1: 11 de noviembre.
4: Bien. Ese va a ser la foto definitiva de la caída del sanchismo.
1: ¿Tú crees que va a ser un fracaso absoluto en cuanto a movilización, en la calle, gente, etc.?
4: Pero salvo que
1: estamos hablando no de una huelga sectorial, huelga general en todo el país.
4: Pero la huelga general, el país se va a paralizar...
1: Ni de broma.
4: O sea, para salir a que los zampagambas les diga, oiga usted, hay que movilizarse no con el señor que está tomando decisiones, sino con uno que puede venir, que no sabemos todavía las que va a tomar.
2: Pero que lo que hará, lo hará mal.
4: Y que lo hará mal. Entonces, el liberado sindical que diga, pues igual no tengo nada que hacer esta mañana, como todas las mañanas, pues a lo mejor se anima. Pero el que tiene que trabajar, aunque sea de izquierdas, dirá, pero yo por qué voy a manifestarme contra
10: esto. Y si haces huelga, no cobras ese día, ¿eh? No nos olvidemos.
1: Importante.
4: El liberado, o sea, sí. El liberado sí,
10: pero todos los demás, los que hacen huelga de verdad, no cobran. A ver quién va a sacrificar su salario ese día.
1: Bueno, de hecho, los liberados sindicales, cuando hay huelga, es el único día del año en el que trabajan. Realmente. Sí. Porque tienen que ir allí a hacer bulto, como se suele decir. Por cierto, comentaba Frank con muy buen tino. Claro, estos sindicatos UGT y Comisiones Obreras, que son los principales, los sindicatos verticales, porque hay más sindicatos que no apoyan esta huelga general,
4: más comisiones,
1: por cierto,
4: que obreras,
1: han recibido 570 millones de euros del gobierno central desde el año 2018. Y como bien comenta también Frank, eso está recogido en la ley. Las huelgas solo se pueden convocar por cuestiones laborales relacionadas con los intereses de los trabajadores. Las huelgas políticas, esta es una huelga política,
3: son ilegales,
1: y eso lo establece la ley. Pero una vez más, esto también ha obtenido respuesta. Ayer mismo, y creo que tú estuviste ayer en el acto que tuvo lugar del Partido Popular con Feijóo, Almeida y la presidenta de la Comunidad de Madrid, Ayuso, también tuvo respuesta a esta convocatoria de huelga por parte del alcalde de Madrid, que últimamente está pletórico.
13: La campaña sí va a ser sucia, ya os lo he dicho antes. Ya sabemos lo que van a hacer en Madrid. Ya sabemos que le da igual utilizar la Moncloa para sus mítines. Ya sabemos que va a haber una huelga general. No os preocupéis. Las marisquerías va a haber servicios mínimos ese día. Porque hay que reponer fuerzas en los lugares de confianza. No se puede ir a cualquier sitio un día de huelga general. Hay que saber dónde comer.
1: Ese día las marisquerías para los comegambas estarán abiertas, Percival.
10: Es que... Esta convocatoria lo que refleja es la base de la razón por la que ha convocado las elecciones, que es la movilización de la calle. La vivienda es la excusa, además es una excusa muy mal traída, porque todo el mundo con dos dedos de frente sabe que este gobierno es incapaz de solucionar el problema de la vivienda. Si lleva 8 años gobernando y el problema se ha agravado, llevamos 300.000 desahucios, llevamos una serie de leyes que no ha hecho más que agravar el problema, este gobierno no se puede presentar a unas elecciones diciendo yo soy la solución al problema de la vivienda. ¿Para qué sirve de verdad la vivienda? Para la movilización callejera. Eso es el objetivo. Entonces, Pedro Sánchez ha visto que ciertos grupos de izquierda sacan la gente a la calle con la excusa de la vivienda y dice, pues yo me sumo a eso. Yo sé que la única forma de tener un resultado electoral mínimamente solvente que me avale a mí personalmente como líder del PSOE es con movilización callejera. ¿Cuál es el objetivo de Pedro Sánchez? Pues seguramente sacar entre 100 y 110 diputados. Si él lo consigue, se puede ir diciendo yo he hecho bien mi trabajo. O sea, yo cogí el PSOE con 90 bueno, y tantos diputados,
1: exacto,
10: y me
1: 80.
10: Voy, exacto, 80 o 90 diputados y me voy dejándoles con 110. Que esto lo haya hecho pagando el precio de comerse a la extrema izquierda, de básicamente podemizarse y de conseguirlo con movilizaciones callejeras, con violencia y básicamente con política extraparlamentaria, a él le da igual. El único objetivo es salvarse él. Y
4: que
10: su nombre. Bueno, a eso iba. Y que su nombre se vaya en olor de multitudes, relativamente, y que pueda volver a presentarse el día de mañana.
4: Pero es que no se va a ir. Es decir, el si le sale bien la jugada, igual no volvemos a votar. Si le sale bien la jugada. Y lo digo bastante en serio. igual no volvemos a votar en condiciones normales, ¿no? O votamos como en Venezuela, que siempre gana la oposición, pero
1: hasta,
4: lo que se publica.
1: En Cuba se vota.
4: Claro.
1: La cuestión no es votar.
4: Lo que más se vota es en las dictaduras. Sí, lo que pasa es que sale ganando siempre lo que quiere el autócrata. Pero si le sale mal la jugada, es decir, si se vota en condiciones normales, de legalidad, de transparencia, de impugnación y fiscalización de cada voto por correo, etcétera, Sánchez da por amortizadas estas elecciones, pero va a estar durante 4 años, no va a estar quemando la calle, no, va a estar quemando el país. Porque realmente, yo lo he dicho aquí, a él le hace especial ilusión que 2031 él siga en la presidencia, de forma continuada desde hoy o por retorno. Porque 2031 es una fecha simbólica en España. República. Se conmemoran 100 años de la Segunda República. Su referente político, moral e intelectual es el asesino y el guerracivilista Largo Caballero. En sus páginas se encuentra que la Segunda República es su modelo político, filosófico y moral. La Segunda República para él es algo más. Y teniendo en cuenta el personaje que tenemos enfrente, el situarse él como presidente de la Segunda República es lo que le pone, como se suele decir. A partir de aquí, decía Percival, lo de los 110 escaños. No le va a funcionar ningún tipo de movilización, pero sí le va a funcionar una cosa, y es que en esos 110, 120, si Vox sigue creciendo, solamente Sánchez tiene que ver la intención de voto de los jóvenes entre 18 y 30 años.
1: Vota mayoritariamente a Vox.
4: Claro, y que vea por qué lo de la vivienda no le va a funcionar. Pero si se monta en 110, 120, o incluso un poquito más, igual, si está cerca de ganar las elecciones, de ganarlas, no de gobernar, porque a su
1: izquierda... De quedar por encima del PP.
4: Claro. Ese es otro discurso que va a decir, oiga, ustedes no eran los de hay que dejar gobernar a la lista más votada. Es decir, también aspira a eso, ¿no?
1: Fijaos que hemos hablado de acampada en Sol, movilización a la calle con el tema Mari Carmen, desahucio, vivienda, huelga general de los sindicatos convocada por primera vez en 8 años. Existen los sindicatos en España, vaya, qué casualidad. Justo ahora que hay elecciones, además el 11 de noviembre, justo a pocas semanas de la cita con las urnas. Pero es que hay más, porque incluso se está hablando de violencia. Otra de las grandes declaraciones de esta semana, que han generado una enorme polvareda, son las de Manuela Bergerot, líder de Más Madrid en la Asamblea, que dijo esto.
14: El día que desahuciaron a Mari Carmen, algo empezó a romperse. Hoy se ha roto del todo. Hoy en España no hay consuelo para la gente buena. Y en las calles de Madrid no va a haber paz.
1: En las calles de Madrid no va a haber paz. Atención a la respuesta de Ayuso.
14: Cuando ustedes se advierten de que no va a paz, nos están amenazando físicamente.
1: Y atención también a la respuesta que dio Esther Muñoz, portavoz del Partido Popular en la campaña.
15: Parece al señor Semper y a la señora Muñoz lo que ha dicho la señora Bergerot. Gracias.
16: Muy rápido para que no me riñan. Ellos están con la V de violencia y nosotros con la V de votos. Y les vamos a arrastrar en las próximas elecciones.
1: Rebeca, Manuela Bergerot, hablando de no va a haber paz en las calles. Que es lo mismo que vamos a incendiar las calles. Claro. Por cierto, Bergerot, para que todos aquellos lo sepan, es hija de emigrantes exiliados argentinos relacionados, vinculados con los montoneros. ¿Qué son los montoneros? Para que nos entendamos, la ETA de Argentina.
4: Correcto. Sí.
2: Pero no nos puede sorprender estas declaraciones. Quiero decir, ya sabíamos que se iban a incendiar las calles. Ya esperamos dos meses antes de las elecciones que van a ser movidos y lo estamos empezando a ver ya. Quiero decir, cualquiera de nosotros, porque nos da igual un poco, pero en redes hemos recibido todos ya amenazas, hemos recibido todos ya
1: ya estamos acostumbrados.
2: Estamos acostumbrados y además es que no nos impresiona, quiero decir. Pues ya está, pero quiero decir, lo que no es sorprendente, porque ya sabíamos que esto iba a pasar, sabíamos que se iban a incendiar las calles. Es la manera que tienen, recordad que aquello de rodear el Congreso ante unos resultados electorales. Hombre, es muy democrático, no parece que se rodee un Congreso porque no te gustan lo que ha votado la mayoría. Vamos hacia eso. Entonces,
1: yo recuerdo, de hecho, en esa rodea al Congreso, recuerdo, eso fue en el año, creo recordar, 2013, 2014.
4: El 16, ¿no?
1: No, el 16. Sí. Yo creo que fue un poco antes, pero estaba Pablo Iglesias. Sí. Y recuerdo unas declaraciones de Pablo Iglesias, entonces en su canal, que ahora no recuerdo el nombre, no sé si era Teleca, una de estas.
4: La Tuerca.
1: En La Tuerca, efectivamente. Diciendo que se había emocionado porque en ese rodeo al Congreso, que sí fue multitudinario y fue tremendamente violento, una panda de, me voy a ahorrar el calificativo, cogieron a un policía nacional y lo molieron a palos. Uh-huh. Literal, lo molieron a palos. Y él decía con mucho orgullo
2: que estaba emocionado
1: que molieran a palos a un policía nacional.
4: Si fue vicepresidente del gobierno. ¿Eh?
2: Pero si es que esa violencia es la que...
3: Luego utilizaba tanto la Policía Nacional como la Guardia Civil para que protegiese su pedazo de chalet en Galapagar. No, para esas cosas sí que le gusta a ellos la Fuerza de Cuerpo de Seguridad del Estado. A mí lo que me parece sorprendente es que salga María Jesús Montero como portavoz y hablando de la manifestación de la huelga general de las próximas semanas, cuando precisamente, bueno, supuestamente en contra de los fondos de inversión, que por cierto eso no es motivo para una huelga general, como hemos dicho antes, pero cuando precisamente ella, ¿os acordáis de la noticia del primo de Montero que pidió un 3% para la venta de un edificio? Bueno, pues ese
1: perteneciente a la SEPI, ¿no?
3: Perteneciente al Ministerio de Hacienda.
1: Perdón, Ministerio de Hacienda, correcto.
3: Ese edificio era la joya de oro del Ministerio de Hacienda, un edificio de... Se vendió finalmente por 200 millones de euros, está ahí en el barrio Salamanca. Quien firma la adjudicación es directamente, de quien dependía directamente la adjudicación, era de la propia María Jesús Montero. ¿Y a que no sabéis a quién se vendió? A un fondo de inversión.
1: ¡Vaya! ¡A un fondo buitre! ¡Qué cosas!
3: A un fondo de inversión, que lo que va a hacer son apartamentos de lujo y habitaciones para estudiantes.
1: ¡Vaya, vaya!
3: Pero claro, como ese edificio, presuntamente se pudo pagar una comisión de un 3% para un supuesto primo de María Jesús Montero, que no sabemos si es primo, si es amigo o si es testaferro, pues entonces ahí ya sí estamos a favor de los fondos de inversión.
1: Ahí sí vale, parece igual.
10: Yo quería volver a lo de no habrá paz, porque es que me parece muy relevante. O sea, esto no está dicho a vuela pluma, no lo dice en una

0: manifestaciones que ha habido hasta ahora por Mari Carmen, el duelo y demás, han sido sin violencia, cosa muy rara para la izquierda. ¿Por qué? Porque están controlados. Estos están absolutamente controlados. Y el momento en el que reciban una orden para empezar a romper cosas, lo van a hacer. Esto fue como un aviso a navegantes. Nos hemos controlado hasta ahora, pero en cuanto queramos, vamos a empezar a ejercer la violencia porque es nuestra naturaleza. Y lo van a hacer, claro que lo van a hacer.
1: Me la dejas votando, Percival, porque fijaos, después del fallecimiento de Mari Carmen, una de las portavoces de la acampada de Sol dijo lo siguiente con megáfono en mano. Hay que acabar con el sistema capitalista y hace un llamamiento literal a quemar cada calle de Madrid, es decir, a quemar las calles. Es más, el sindicato de inquilinas parece ser que se ha apartado de la acampada de Sol, pero resulta que ha llegado gente del País Vasco a Sol, una organización que fue la organización encargada de reventar la vuelta.
2: Ahí está.
1: Y la coordinadora juvenil socialista, que cuidado, que esta coordinadora juvenil socialista tiene fama también de ser especialmente violenta. Pero fijaos, una vez más, a mí lo que me está gustando de esta campaña, y ahora vamos a abordarlo después de la publicidad, después de una pausa, es el papel que está teniendo la oposición, Partido Popular y Vox, porque es que no dejan pasar una, responden a todas. Una vez más, ayer, en el acto celebrado por parte del Partido Popular, me ha encantado esta respuesta de Isabel Díaz Ayuso, este mensajito, este saludo a los acampados de Sol.
3: Saludo, por cierto, a los de la acampada, que ya son las 12 y ya pueden contarnos de qué van. Pero, por cierto, que nos han llamado del Ejido para decir que no quedan plásticos para los invernaderos. Y he dicho, yo no tengo nada que ver. Está en la Puerta del Sol, pero dice el delegado del gobierno que están fenomenal. Y ahora hablamos de ello.
1: Así hay que responder. Oye, son las 12, ¿qué tal? Buenos días. ¿Queréis un cafecito?
4: Claro que no están fenomenal. En las redes sociales igual, las campañas empiezan, todavía no han empezado. Ellos todavía no se han levantado. No. A mí esto de Mari Carmen, hay que decir que me tiene totalmente alucinada, porque Mari Carmen es una persona de 87 años que por ley de vida, bueno, pues es normal que una persona de 87 años fallezca por ley de vida. En todo caso, o sea, yo no he visto la eutanasia de Mari Carmen, eso para empezar. Por lo tanto, eso de culpar a uno de asesinato y demás me parece bastante descabellado. Pero si hubiese algún responsable, en todo caso será a quien han zarandeado a Mari Carmen como una marioneta a sus 87 años. ¿Hay algún responsable? Y en cambio me sorprende mucho que no reivindiquen también a Olga Matute, que falleció, que se suicidó a los 54 años, no era por ley de vida, ni porque fuese una persona anciana, con dos niñas, efectivamente, madre soltera, y que fue desahuciada. Lo que pasa es que Mari Carmen vivía en Cataluña, y en Cataluña gobierna el Partido
1: Socialista.
4: Olga Matute vivía en Cataluña, y en Cataluña quien gobierna es ella, el Partido Socialista. Efectivamente, donde más desahucios hay y donde menos vivienda de protección oficial se construye, un 20% con respecto al 45% que se construye en la Comunidad de Madrid. Pero dicho esto, en el caso de Olga, yo no vi al sindicato de inquilina manifestar. Ellos dicen que sí. Cuando yo les hago esta pregunta, dicen que sí. Digo, pues os manifestasteis en silencio en vuestra casa, porque yo no vi ninguna manifestación.
1: Fue una manifestación
4: ni ningún medio
1: en la
4: comunicación
1: intimidad.
2: En la intimidad.
1: Perciba, muy rápido.
0: Una cosa muy corta. Has hablado de esta organización etarra que habría tomado el control de Sol. No nos olvidemos que su gran acto hasta ahora fue el sabotaje del final de la Vuelta a España hace un año. Y eso es importante. ¿Por qué tuvieron éxito? Porque la delegación del gobierno retiró las fuerzas de policía. Entonces, hubo una coordinación, que es lo terrible de ese acto de la vuelta. Hubo una coordinación entre estos violentos y la delegación del gobierno. Y no podemos pensar que no vaya a haber algo similar en esta ocasión, donde los violentes, más o menos, se les dé cierto margen para ser violentos con la complicidad.

0: de la delegación del gobierno.
1: De hecho, efectivamente, si hay tiendas ocupando con K la Puerta del Sol, es por la delegación del gobierno que está permitiendo ese asentamiento ilegal, al igual que en otras ciudades de España. Y no descartemos que el 11 de noviembre, con la huelga general, que desde luego yo creo que va a ser un fracaso rotundo, la inmensa mayoría de la gente no va a apoyar esa huelga, pero claro, los sindicatos tienen fama de tener piquetes violentos. Hombre, claro, y si la delegación del gobierno no ordena que vaya la policía, se puede liar.
2: Yo iría con el megáfono allí y repasaría lo que es el himno famoso.
1: Las mariscadas.
2: No, les cantaría arriba, vagos acampados, en pie, perro flautica legión. Porque es eso. Pero lo de Bergueró me parece tan grave. Es
1: terrible.
2: Que es la ETA moral. O sea, el terrorismo moral que todavía está en la izquierda en este país.
1: Bueno, vamos a hacer una pequeña pausa y regresamos con esas declaraciones, esos primeros actos de campaña, el papel de la oposición, las declaraciones de Pedro Sánchez en Dos Hermanas, en Sevilla, estos primeros actos, los primeros de una larga, intensa campaña electoral que tenemos por delante.
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0: Bueno, pues ya estamos de nuevo en tiempo de tertulia. Por cierto, una recomendación antes de continuar. 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Bueno, amigos, ayer, primer acto de campaña de Pedro Sánchez en Dos Hermanas, en Sevilla, uno de los feudos socialistas, y dijo varias cosas, pero antes de empezar con la algunas de las perlas que dejó Sánchez, me gustaría recordar el vídeo de campaña, primer vídeo de campaña que ha lanzado el Partido Socialista. Porque, fijaos, resulta que se han hecho eco de algunos de los calificativos que ha recibido su gran líder durante los últimos años.
1: Sánchez es un mentiroso compulsivo.
2: Es hostiable.
3: Un caudillejo tercermundista.
2: Cabrón.
4: El jeta de la mareta.
5: El galgo de Paiporta.
6: Creo que debería irse de este país en un maletero.
7: Repugnante presidente del gobierno de España.
8: Mentiroso. Cobarde.
9: He's an extremely weak leader and a terrible party.
10: Es un corrupto, un traidor y un indefenso.
11: Es un farsante.
12: Un peligro.
13: Un caudillismo que en España no se veía desde hace 50 años.
14: Me gusta la
15: puta. Psicópata de la Moncloa.
16: ¡Hijo de puta!
17: Yo seré un perro, pero no tengo amo.
0: Esto es lo que dijo ayer. El primer vídeo, con este tipo de calificativos, que esto de Pedro Sánchez, hijo de fruta, ha sido la canción del verano, no de ahora, sino desde hace ya varios años, de tal forma que Sánchez, de cada vez que sale a la calle, le tienen que hacer un cordón policial de varios metros, porque la verdad es que es odiado absolutamente allí a donde va. Pero es que luego, ayer efectivamente, Sánchez dijo esto de que el perro y de los lobos está victimizando. Perciba.
18: Bueno, es la estrategia básica de la izquierda. Es victimizarse para tener la superioridad moral que te justifique que los medios puedan usar los que sean para llegar a la victoria, ¿no? Y por supuesto, esto combinado con el miedo de que viene la extrema derecha y demás. Pero la frase esta de que soy un perro y no tengo amo, es que, de verdad, si alguien se cree, es que parece que eso lo haya escrito María Jesús Montero, de verdad. O sea, está a esa altura. Es que
19: seguramente
18: lo que refleja exactamente lo contrario de lo que quiere transmitir él. Todo el mundo sabemos que tiene amo. Si es que uno de los problemas de esta legislatura es que ha estado dictada su voluntad por sus socios, por Bildu, por Puigdemont, por el Reino de Marruecos. En fin, es que claro que tiene amo. Y es un amo escondido. En muchos casos es un amo que no quiere justificar que lo tiene. Entonces, que quiera reivindicarse diciendo que soy un perro que no tiene amo, es que está a la altura de decir que esto es una huelga general contra la oposición.
19: ¿Quieres nombres? Yo te los digo. George y Alejandro Soros.
18: Bueno,
19: que son los que le financian.
18: Es que la lista
19: ¿quieres nombre? ¿Quieres nombre? Bill Gates, que tiene negocios a través de la fundación Bill y Melinda Gates. O sea, si quieres nombres, damos los nombres de los amos de Pedro Sánchez.
0: El rey Mohamed.
19: El rey Mohamed. Pero ese ya es conocido, más allá de los socios. ¿Quieres más nombres? El dueño de BlackRock, al que le ha multiplicado en negocios en España. Esos son los amos de Pedro Sánchez.
18: O sea, menos los votantes
20: BlackRock
18: españoles.
20: Es el de precisamente el que
0: el del edificio de Hacienda.
20: El edificio de María Molina.
19: Claro.
20: Del que hablaba antes.
0: Fijaos, el corte entero de Pedro Sánchez ayer sobre esta fábula del lobo, donde vuelve a recordar esto de que él es un perro que no tiene amo.
21: Si os fijáis, están siempre con la fábula de Pedro y el lobo, ¿no? Están siempre con la fábula de Pedro y el lobo. El uno que llama cáncer a las bajas laborales. El otro que dice que hay que privatizar las pensiones porque no podemos vivir por encima de nuestras posibilidades. Bueno, ha salido ya Aznar diciendo que hasta incluso la monarquía constitucional parlamentaria peligra si gana el malvado Sánchez. No. En la fábula de Pedro y el lobo son ellos. Son ellos. Yo en todo caso seré un perro que no tiene amo. Y si sirvo a alguien, es a la gente de a pie.
0: ¿Qué os parece?
2: Yo es que lo que no les puedo perdonar es lo cursis que son. O sea, soy capaz de hacer la vista gorda casi con cualquier cosa. Puedo, pues, incluso tragar con las mentiras que dice constantemente una vez. Pero la cursilería de esta izquierda es que me estomaga, no puedo. Entre esto y ahora la coletilla que se ha puesto de moda, de que hablábamos antes, de que la crueldad vuelva a dar vergüenza, cuando no hay nadie más cruel que todos ellos, que ponen ahora el asesino a cualquiera que haya llevado, no la contraria, sino que haya discutido esa emocionalidad que los ha regido a ellos, pero constantemente la ultraderecha, que es la manera de ponernos la diana para que todos los sus umpalumpas desatados nos insulten, nos amenacen.
20: Pero es que además, ¿sabes qué es cruel? A mí lo que me parece cruel es que una persona, antes de morir, me señale como responsable de su situación y yo, después de muerta, coja y utiliza a esa persona para ir en contra de mi adversario político. Claro. Eso es cruel. Claro. Sí.
19: O sea, la siguen utilizando después de la muerte. Pero es que
2: la siguen utilizando como la han utilizado antes. Si les hubiese importado un poco,
20: no les importa nada, Mari Carmen. No les importa nada a este país, nadie, absolutamente nadie.
19: El problema de este país, y yo espero que cuando venga un gobierno, el primer gobierno postsanchista, entre otras cosas, lo primero que yo haría, sobre todo si hay 210 escaños, pero aunque no los haya, es un decreto ómnibus para derogar todo el sanchismo. O sea, lo metería todo en ese decreto. Todo es todo. Desde la primera a la última ley.
0: Sería un arranque inmejorable.
19: Claro, ese sería... pero es que te lo cargas todo. O sea, se vota el decreto y va a salir, porque tenemos mayoría, va a salir. Pero te lo cargas todo. Y aviso, por hacer spoiler, una vez hagas eso, te volverán a arder las calles. Pues da igual.
2: Lo segundo que, de todos modos.
19: Pero es que entre ese decreto, y te acuerdas que aquí lo denunciamos en su momento cuando Feijóo fue invitado por Pepe Álvarez a la fiesta de UGT y tal. Digo,
0: gran error.
19: Digo, no vayas a estos sitios. Bien, voy. Te van a hacer una huelga a ti, que eres el que viene. Es eliminar, porque el sistema empieza a cambiar así, eliminar de raíz todas las subvenciones a este tipo de organismos, todas. Y a partir de ahí seguimos. Dicho esto, ley de memoria histórica, etcétera. Dicho esto, el socialismo no deja de ser una ideología siniestra que mete en un cóctel cuatro ingredientes. Mete el odio, mete el rencor, mete la envidia y mete la ignorancia. Eso lo empieza a mover y el rebaño, que lo tiene muy amaestrado porque lleva un siglo de propaganda en el que son todavía maestros y siguen siendo maestros, donde se victimizan porque el socialismo no es que sea solidario, es que no sabe vivir sin el concepto de solidaridad por una razón muy sencilla, porque presentarse como lo que es provocaría su desaparición. De hecho, cuando gobierna el Partido Socialista, y en España es un caso muy palpable y se puede ver, solo crecen dos tipos de colectivos. Los muy ricos, nunca ha habido mayor beneficio de la empresa del IBEX que con Sánchez, nunca, y los pobres. Siempre, en todo el régimen.
0: Y desaparecen las clases medias.
19: Y lo que desaparece es la clase media, que es lo que hace que un país cambie alternativamente de gobierno, porque no depende de ahí. Entonces, como eso lo sabe el socialismo, claro, no se va a presentar como una ideología abyecta, asesina, totalitaria, mentirosa, corrupta. No, se presenta como todo lo contrario. Porque dentro de esa ignorancia que forma parte del cóctel, hay gente que se lo cree. ¿Qué es la segunda parte? Azuzar el odio de clases o de causas. Y en este caso son de causas, porque sabe que hay parte del rebaño que le mueve esa parte. Y luego va a la parte de la envidia, que es, tú no puedes prosperar porque ¿qué es eso de que tú tengas más que yo? Y hay una explicación. La base filosófica, política, de los que, digamos, mantienen a la izquierda a nivel de textos y a nivel de canciones y etcétera, la mayoría de ellos provienen de trabajos que son funcionarios, son funcionariales, es decir, profesores de política, profesores de historia, la base intelectual.
0: Muchos intelectuales.
19: Pues, claro, que tienen,
0: se piensan más listos que los demás.
19: Claro, que tienen una especie como de sueldo congelado, entre comillas, ¿no? Entonces, les molesta que el tendero, que el obrero, que el furgonero
0: gane más pasta.
19: Entonces, no, te tengo que expropiar. Yo sí me puedo, como decía el otro día, yo es que con mi dinero me puedo comprar pisos y el que está enfrente no.
0: Esto que comentas, Fran, es muy interesante porque lo hemos visto en las últimas semanas, a raíz del tema de la vivienda, los desahucios y demás, como gente multimillonaria, con decenas de pisos, el Gran Wyoming, Maribel Verdú, los Bardem, Penélope Cruz, Almodóvar,
19: todos
0: estos que son millonarios, que tienen pasta para aburrir, resulta que van y dicen, no, es que claro, la propiedad privada, es que los inmuebles, pero si vosotros sois los primeros multipropietarios y ricos, claro. ¿De qué vais? O sea, es una hipocresía brutal.
2: Pero es una hipocresía que les funciona, porque que como ahora, para ellos eso no cuenta, quiero decir, no son capaces de situarlo, no es lo mismo, por decirlo de alguna manera, para ellos no es lo mismo. Y da igual por donde entres, porque para ellos lo que es el verdadero lujo, el verdadero capitalismo ahora es esa elevación moral. Ellos están en el capitalismo moral, entonces reprochan el capitalismo económico.
0: El de los demás.
2: El de los demás, no el suyo. Y se elevan ellos moralmente. Por eso estas... Pero claro, es que esas ideas, sostenerlas, a ellos no les pasa factura. No les pasa factura porque todo lo demás lo tienen a buen resguardo.
19: En
2: no
19: Panamá
2: les
19: va, o Dominicana.
2: A quien le pasa factura es sostenerla al señor que está en el barrio que no puede pagar el alquiler. Claro. ¿Cómo va a estar él en esa elevación?
20: Pero sin ir más lejos, es que vemos al presidente del gobierno en campaña electoral hablando de los grandes tenedores y él es un cucharón porque él y su mujer tienen entre ellos dos, el matrimonio, 6 viviendas, muchas de ellas en alquiler, pero es que además su mujer todavía tiene la herencia de Sabiniano, que murió en el año 2024 y que todavía esas propiedades no ha puesto su nombre, pero la rentabilidad económica que le generan esas propiedades de más de 1 millón de euros cada una de esas viviendas, tiene 3, una de ellas ya su hermano se la puso a su nombre, pero hay otras 3 que todavía siguen a nombre de Sabiniano Gómez, pues una de ellas, una de las viviendas que está valorada en 1 millón de euros, la tienen alquilada.
0: ¡Anda!
20: Entonces, esa rentabilidad económica termina en la arca de Begoña Gómez y de su hermano. Por lo tanto, actualmente tienen 6 en propiedad el matrimonio en sí, Begoña Gómez y Pedro Sánchez. Pero es que Begoña Gómez todavía tiene que poner a su nombre todas esas propiedades que le dejó Sabiniano y que le dejó su madre. Y es más, es que también tienen alquilado un piso de Muface, un aticazo.
2: Además, eso sí, 4 duros.
20: Efectivamente, de 140 metros cuadrados, ahí al lado de la Gran Vía, por 850 euros. Y es que ese piso se han dedicado a hacer una división, que eso no se puede hacer cuando te tienen alquilado un piso, y han hecho 3 apartamentos, y uno de esos apartamentos lo tiene también alquilado. Por lo tanto, le saca una rentabilidad económica.
0: Es que a la magnífica definición que ha dado Franco, los factores, los elementos definitorios del socialismo, hay que unir el de la tremenda hipocresía y el tremendo cinismo. No, qué malos son los ricos, excepto si yo soy rico. Claro. Qué mala es la propiedad, excepto mi propiedad.
19: Por eso...
0: Claro, es que...
2: Y qué bueno era el jarabe democrático hasta que se lo dieron a ellos.
19: Por eso les definí como hiprogresía, es decir, la progresía hipócrita.
0: Ayer también María Jesús Montero tuvo unas palabras para Begoña Gómez.
4: El bulo, la mentira y sobre todo el ataque personal y a tu familia. Gracias a Begoña por estar ahí. Gracias por ser fuerte. Gracias por apoyarte siempre.
0: Gracias, Begoña, pero lo más curioso es que la pobre Montero, en fin, gracias por apoyarte. Yo no sé qué significa, la cuestión, free Begoña, free.
18: Exacto. Bueno, esto, y por seguir con la conversación esta que estamos teniendo, que es muy interesante, todo esto lleva también a explicar por qué odian tanto a la justicia. Porque la justicia es la que les pone frente a sus contradicciones. Claro, todo esto que habéis explicado, que tenéis toda la razón, ¿no? La hipocresía, cómo las reglas que rigen para los demás no tienen que regir para ellos, todo eso se acaba el día que tienes un procedimiento judicial y de verdad hay responsabilidades por lo que has hecho. Entonces, si has robado, da igual que seas de izquierda o de derechas o que te creas una superioridad moral que no tienes. Si te han enchufado, como el hermano de Pedro Sánchez, si el procedimiento que tiene Begoña Gómez y demás. Claro, es que la justicia, que es objetiva y que trata a todo el mundo por igual y que juzga solamente comportamientos y no la ideología, es algo que le es completamente ajeno. Por eso le tienen tanto odio. Y enlazando con esto que acaba de decir María Jesús Montero, claro, ¿cómo puede ser que la justicia actúe con Begoña Gómez, que es la mujer del líder, igual que con cualquier otra? No puede ser. ¿Qué es esto?
19: Perdón, que estoy de acuerdo contigo. La justicia es objetiva y es justa si las leyes son objetivas y justas.
18: Sí, porque bueno, después lo que hace es... El Código Penal, claro, en general lo es.
19: Claro. No, lo que quiere decir es que las leyes del Tercer Reich, los juristas aplicaban la ley. Las leyes no eran ni justas, ni objetivas, ni democráticas.
18: En la España actual.
0: Pero, sí, claro, sí,
18: en la
0: España, democracia liberal.
19: Por eso digo, pero es que con esto hay un periodo. O sea, lo de Montero, lo que nos está diciendo es, vamos a ver, creemos en la justicia, uno, si nos deja delinquir en paz.
18: Exacto.
19: Dos.
18: Exacto. Totalmente.
19: Lo que queremos es que nos dejen delinquir en paz. ¿Quiénes son ustedes para impedirnos?
20: Y si no, lo que hacen es perseguir a a los jueces como el juez claro. Peinado, que antes he dicho, exacto, que era Pedro Ballín, y era Máximo Pradera el que le puso una denuncia al propio Peinado, y también la abogacía del Estado, que tenemos que recordar que lo que hizo el presidente del gobierno para perseguir al juez Peinado es utilizar los recursos públicos.
19: Tremendo. Dos, déjame delinquir en paz. Segundo, déjame controlarte como yo quiero. Si no te controlo y no eres dócil y no sentencias como yo tal, pues entonces tampoco me vales. Tercero, si no te puedo controlar y no me dejas delinquir en paz, entonces no sirves, con lo cual te voy a mandar sicarios, ¿vale? Voy a mandar sicarios para eliminarte. Claro. Entonces, en esa estrategia de fases de una organización mafiosa y criminal como la Rosa Nostra, acreditada, los de la Cueva de Aliferraz, pues llega un momento en el que este país habla de Mari Carmen. Digo, oiga, Mari Carmen es la utilización o es la constatación de que usted mentalmente es un niño de 2 años. Es que usted intelectualmente tiene el coeficiente de una ameba. Y que usted le importa más Mari Carmen que un presidente del gobierno o una organización cloaquera contrate a sicarios para mandar a jueces. O sea, si usted le preocupa más lo primero o lo segundo, el problema es usted.
0: Fíjate que estamos hablando de victimización de Pedro Sánchez con este vídeo, el tema de seré un perro, pero no tengo amo. La victimización de Begoña Gómez. Claro. Que, por cierto, a Begoña se está estudiando la posibilidad de meterlas en listas como diputada. Que lo hagan, por Dios. Estoy deseando que lo hagan. Yo quiero escuchar a esa señora en la tribuna del Congreso defendiendo, no sé, la transformación social competitiva, que es a lo que se dedicaba, ¿no? A cursos de transformación
19: social. La han puesto de jefa de recaudación de campaña, como era crowdfunding, en crowdfunding.
0: Pero fijaos, antes de entrar en las perlas, mensajes y un poco la posición que está tomando el Partido Popular y Vox en esta campaña, quiero aprovechar que te tengo aquí, Rebeca, para saber cómo va tu candidatura a presidir Podemos. Porque se ha abierto listas, hay un guirigay en la extrema izquierda de Cuidado, Frente Amplio, este Frente Amplio que es un nuevo intento por resucitar Podemos, resucitar Sumar, de momento no tienen líder. Está la cosa entre Ada Colau, el ministro Agustín Duy, Mónica García, Irene Montero, que se presenta como candidata de Podemos. En fin, Rebeca, tú presentaste tu candidatura para presidir Podemos. ¿Cómo
2: yo
0: va la cosa?
2: Yo presenté mi candidatura a la candidatura. Y ahora, en teoría, han abierto el proceso para poder apuntarte a esas primarias, inscribirte o lo que sea. Pero a mí la página no me tira.
0: No me digas.
2: Te lo prometo.
0: Te están boicoteando.
2: Yo creo que un poquito. Entonces, yo lo sigo intentando.
20: Eso es porque te tiene miedo.
2: Yo creo que
20: te tiene miedo.
2: Yo creo que hay ahí un cortafuegos. Y
18: las primarias están amañadas, de verdad, ¿no? No me lo puedo creer. Las primarias están amañadas.
0: Única candidata.
2: Yo lo voy a intentar de todas formas hasta el final.
0: Hasta el final.
19: Y hay que reivindicarlo. O sea, si Irene no pudo votar Gudo, o sea, cosas.
2: Y además es que yo creo que yo sería una candidata muy transversal.
0: Yo te votaría.
20: Yo también.
0: ¿Ves? Tengo entendido, Rebeca, ¿has notado por parte de los círculos Podemos? Hay cierto apoyo, hay gente que te apoya.
2: Te voy a contar una cosa que curiosa. Y es que he recibido, os lo prometo, por mensajes privados en redes, apoyo de gente de Podemos que ponía a mi disposición círculos, no diré de qué poblaciones, pero ponía a mi disposición un círculo que me avalase, por lo menos para poder llegar hasta la siguiente fase, que luego ya hay una... como, ay, ayúdame, una comisión.
0: Hay una especie
2: de comisión o algo así que te puede...
0: Asamblea tratar, para
2: sí,
0: ellos.
2: Sí, para ellos seguro que será, o círculo. Para ellos será ese el lenguaje, pero que te puede echar atrás una candidatura. Quiero decir que es que va a salir Irene Montero de todas. Pero había gente, y te hablo de varias, que ponían a mi disposición esos círculos porque están de Irene Montero y de Pablo Iglesias hasta aquí dentro de su propia formación.
0: No me
19: pero
0: digas.
19: Si le dan, pero, ¿por qué se presenta Montero? ¿A Podemos cuánto les dan? Dos.
0: Dos,
19: pero aunque sea uno, ya sale ella.
0: Ya está.
19: A seguir viviendo quiere, la marquesa otros 4 años del sueldo público.
2: Si dentro de su propia formación hay gente que está de ellos hasta aquí arriba, yo creo que si yo me presento, me vota la derecha, me vota parte de la izquierda, al menos la desengañada, yo creo que no ha habido una candidata más transversal que yo hasta ahora.
0: Pues, sin duda.
19: La candidata trans. Eres la candidata trans.
2: Soy la candidata trans.
19: Transparente, transversal y transformadora.
0: Efectivamente. Bueno, vamos con el posicionamiento del Partido Popular. Ayer, primer acto, recordar, si María Jesús Montero es la jefa de campaña, que tiene narices la cosa, del Partido Socialista, en el caso del Partido Popular, muy bien la elección, me parece muy bien. Miguel Tellado, que de hecho fue el director de campaña de Feijóo en las dos últimas elecciones que tuvieron lugar en Galicia, donde Feijóo, hay que recordar, ha estado gobernando con mayoría absoluta durante muchos años. Marta Varela será la adjunta a Tellado, Esther Muñoz ejercerá de portavoz y Almazcurra asumirá la elaboración del programa electoral. ¿Por qué digo que, y lo dije antes en el informativo, lo vuelvo a repetir ahora, estoy gratamente sorprendido con Partido Popular y Vox? Para empezar, porque a diferencia del año 2023, que se echaban
20: pestes entre ellos
0: y se estaban atacando entre ellos, como dijimos entonces, están condenados a entenderse y ahora han entendido
20: eso,
0: que efectivamente el objetivo a batir es Pedro Sánchez. Y están haciendo un arranque de campaña espectacular, tanto Partido Popular como Vox. Partido Popular dando mensajes contundentes, con dureza. Feijóo asumiendo su responsabilidad. Ha dicho a sus varones, es mi campaña, es mi responsabilidad, este es mi proyecto y vamos con todo. Y de momento a mí me está gustando, Pérsiga.
18: Totalmente de acuerdo. La portada de ABC hoy es una entrevista de Santiago Abascal en el que pone en valor la cooperación con el Partido Popular. Porque aquí la derecha tiene clarísimo que el objetivo es echar a Sánchez y toda estrategia tiene que ir dirigida a eso. Yo estuve en el acto este de Feijóo ayer, que por cierto, si me permites, no te imaginas la cantidad de gente que me dice, oye, escucho el programa de Llamas todos los fines de semana.
0: Sí. Me alegro, saludos de Gaque.
18: Sí, sí, o sea que un saludo a toda esta gente. Y está enchufado, o sea, Feijóo está enchufado. Se le nota que está muy enchufado.
0: Con ganas.
18: Con muchas ganas, con las ideas muy claras, con un lenguaje muy claro de derechas, claro, ¿no? De orden, de responsabilidad, de España, de un cambio profundo y de hacer reformas aunque te cueste. Aunque te cueste, y sabes que el precio para hacer estas reformas van a ser movilizaciones de la izquierda, pues seguramente para incendiarte en la calle. Pero esto no quita para que tengas que hacer lo que tienes que hacer, porque la degradación de estos 8 años ha sido tal que hay que entrar con una reforma muy profunda para cambiar eso, y lo está trasladando.
0: Fijaos, ha dejado muchas perlas, pero por poner una, a mí esta me ha gustado especialmente, porque le recuerda a Pedro Sánchez un poco sus orígenes turbios.
11: Yo no vengo de las saunas ni de las cloacas, yo vengo de la gestión, de presentar y cuadrar presupuestos, de sostener los servicios públicos, de dar la cara en los buenos momentos y sobre todo en los difíciles.
0: Yo no vengo de las saunas. Esto, además, el Partido Popular por fin se está dando cuenta que este tipo de mensajes es el que realmente...
20: Claro.
0: Le encanta su electorado.
2: Está muy bien, pero luego lo va alternando con uno que a mí me pareció muy importante, que es el de tendremos que hacer un sacrificio. O sea, ese ser realista y decir, esto vamos a arreglarlo, nos vamos a tener que sacrificar. Y eso contrasta con Pedro Sánchez diciendo que la política está para responder al dolor, como si fuera un homeópata o un médico de cabecera. Y no necesitamos eso, no necesitamos un político misericordioso que crea que cualquiera que sufre está en lo correcto. Lo que necesitamos es precisamente un líder que nos diga, señores, vamos a arreglar este desaguisado que nos han quedado, vamos a tener que sacrificarnos, pero lo vamos a hacer y lo vamos a hacer con seriedad. Y vamos a cambiar, no va a ser
19: eso. Es el no hay plata de Milei.
0: Ah,
19: es el no hay plata de Milei.
0: Sí,
19: y eso es tratar a la gente como adultos.
0: Y esfuerzo.
19: ¿Quiénes son los primeros que salieron a criticar ese mensaje de Feijóo? Los sindicatos, los de
2: Comisiones. Claro, no van a sacrificarse ellos.
19: Claro, los de Comisiones Obreras, más Comisiones Obreras, lo de UGT con más Geta que Unió y la Zafra Blanco de la vida. Es decir, cuidado, ya lo están diciendo claramente que viene tal. Claro, es que si vosotros habéis dedicado a robar todo el dinero público, luego hay que ajustar. Pero me gusta esa parte desacomplejada. Claro. Esto hay que llevarlo hasta el final, porque PP es también experto
0: en arrancar
19: bien las campañas y poco a poco, por experiencia, ir, no sé si agotándose o ir creyendo que está todo ya todo bastante ganado. Hecho y todo ganado, y empezar con veranos azules y cosas así.
2: No, por Dios,
19: claro,
2: por favor.
19: Yo lo otro...
2: un mensaje diciendo
19: lo
2: de veranos azules.
0: Lo mejor que puede hacer Borja Semper es quedarse en su despacho.
19: Claro,
0: verdad, quédate en tu despacho. Son 2 meses, yo
19: el otro día le contesté un tuit porque dijo, contestando también a otro tuitero, que no descarto un nuevo verano azul, me imagino que era en broma. Y yo dije, no está la urna para bromas. más. Es decir, cuidado con esto, porque en una entrevista en Espejo Público estuvo desafortunado porque criticó los mensajes de su partido respecto al tema de Maricarmen. Y yo dije, oiga, primer mandamiento del portavoz, te lo dice alguien que lleva casi 20 años entrenando a portavoces políticos y corporativos. Primer mandamiento, uno, no boicoteas a tu empresa para quedar bien con el medio. Segundo mandamiento, no traicionas a tus clientes para quedar bien con el medio. Entonces, tú no puedes tener un portavoz que lo primero que hace es traicionar a tu empresa o boicotearla para quedar bien con el medio. Por eso digo que ha empezado muy bien, me gusta este Feijóo y me gusta esta Pascal, porque han entendido por bien, muy bien y por fin lo que quiere la sociología electoral suya.
0: Por cierto, no solo la buena campaña, el buen arranque de campaña, hay que ver cómo acaba, cuidado, pero el arranque desde luego está siendo espectacular, muy bueno por parte de Pepe y Vox. No solo se está manifestando en actos, en mensajes, en declaraciones, también en redes sociales, que es muy interesante. Comentabas lo de Afra. ¿Quién es Afra? Afra Blanco, que es una tertuliana habitual en distintos medios. Ayer, después del acto de Feijóo en el que dijo literalmente, como bien comentaba Rebeca, propongo un cambio total, un cambio contundente, un gobierno que os pida sacrificio, que está muy bien, sacrificio y claro, esfuerzo, que la vida claro, es eso, la eso vida es sacrificio y esfuerzo. Afra dijo en su cuenta en Twitter, hoy Feijóo, PP en precampaña, y haciéndose eco de lo que decía Feijóo. Respuesta del Partido Popular, la cuenta oficial del PP a nivel nacional, es decir, de Génova. Afra, eres sindicalista y de izquierdas. Ya sabemos que tú de sacrificios no eres.
2: Muy bien.
19: Muy bien.
2: Muy bien.
19: No, es que han
20: no, las redes sociales las están llevando muy bien.
19: Han puesto a gente en las redes sociales que se sabrá. Es gente muy buena,
0: sí,
19: que controla.
0: Se nota, se
19: y
0: nota.
19: Y tanto a nivel nacional como en el PP de Madrid, que ayer puso otra muy buena, contestando al PSOE, les llamo lloricas.
12: Muy bien, bien.
19: Sin complejos. Bien. Por fin entiende lo que quieren sus votantes, por fin.
0: Maravilloso. Bueno, vamos a hacer una pequeña pausa y regresamos con este y más temas.
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0: Bueno, pues ya estamos de nuevo en tiempo de tertulia. Estamos comentando un poco este primer arranque de esta arranque de campaña por parte del Partido Popular. Otro mensaje que me ha gustado de Feijóo es cómo ha respondido a Sánchez en cuanto a su incompetencia, porque esto hay que recordarlo constantemente. No solo estamos ante un clima de degradación política, económica, social, moral, sino que encima, además de ser un aspirante a dictador, Sánchez y su equipo son una panda de tuercebotas. Es que en este país en los últimos años hemos sufrido una pandemia muy mal gestionada, un apagón, hemos sufrido la riada de Valencia, hemos sufrido el accidente de Adamuz, en fin. ¿Y dónde ha estado el Estado? ¿Y dónde ha estado el gobierno? Totalmente ausente.
1: Hemos visto la misma política demasiadas veces. Un apagón no es cosa suya. Un accidente mortal del tren de alta velocidad es el azar. Suben los precios. Eso ocurre en todo el mundo. Todo es así. Si quieren ayuda, que la pidan. Son las 5 y no he comido. Eso pregúntele a Vivas. ¿Pero qué broma es esta? ¿Pero qué gobierno podemos tener? ¿Pero esto es un presidente de gobierno de verdad que responde ante los intereses generales? No.
0: Y otro punto importante es que no está cayendo las trampas de Moncloa, porque no entra al trapo de sus, como digo, trampas para elefantes, y el Partido Popular, al igual que Vox, por cierto, que mañana van a hacer un acto a Abascal en Ceuta, está marcando su propia agenda. Primer mensaje para Ceuta y luego cargar duramente contra la corrupción, entre otras cosas, el caso de las cloacas, que es el más grave que ha pasado, ya no en los últimos años, sino en toda la democracia. Corte 18.
1: Recuperar el orgullo de pertenecer a un país que no se resigna, que no importa recetas que ya han destrozado otras naciones, y en el que las... ¿Quién dio la orden de deshacerse de la jueza que investiga al hermano de Pedro Sánchez? ¿Quién del partido del gobierno dio la orden de contratar sicarios para quitarse un problema? Señor Sánchez, ¿quién dio la orden?
0: Este es el corte que estaba buscando. Esto lo dijo ayer y lo repitió hace pocos días. ¿Quién dio la orden para amenazar con sicarios de por medio a la jueza que llevaba la instrucción de su hermano, el hermano de Pedro Sánchez?
2: Efectivamente. Teresa. A ver, lo que hizo la cloaca del Partido Socialista es intentar dinamitar desde dentro, primero, todas las causas que afectaban, fijaros, única y exclusivamente a la familia del presidente del gobierno.
0: Exacto.
2: Porque,
0: qué casualidad.
2: Porque no hizo la misma operación para el caso Coldo, o para el caso Zapatero, no fueron a por los jueces del caso Coldo y el caso Zapatero. Sin embargo, sí fueron a por el caso de Begoña Gómez, a por el juez Peinado, a quien, a través de la comisión de investigación de la Operación Cataluña, pues recurrieron a determinados testigos, como por ejemplo el viceministro Nervis Villalobos, al que luego le dieron la nacionalidad a través de la ley de nietos, que todo esto ya está recurrido en la Audiencia Nacional, con una condición: si señalaba al juez Peinado como corrupto en el Parlamento. Luego también fueron precisamente a por el teniente coronel Antonio Bala, porque por un lado investigaba a Begoña Gómez y por otro investigaba también a David Sánchez. Y luego, en el caso de David Sánchez, primero intentaron personarse en la causa para intentar reventarla. Lo hicieron a través del juez expulsado de la carrera judicial, Sáez de Tejada, por delito de violencia de género y violencia psíquica contra su exmujer. Y como esto no prosperó, pues entonces recurrieron a este tipo de clanes para darle un susto, para eliminar a la juez. Porque en la agenda de Leire, para aquellos que se preguntan de, bueno, pero igual estas personas, el juez Sáez de Tejada, actuaba pues de manera independiente. No, es que en la agenda Leire tenía apuntado eliminar, Viedma, heroína o gitano.
0: Y a partir,
2: más claro agua. Y le proporcionaron una serie de información de la juez, como al colegio al que iban sus hijas, menores de edad, la dirección exacta de la juez, el gimnasio al que va de manera habitual la juez, para darle un susto, para eliminar a la juez, es decir, para atentar físicamente contra la juez. Tanto es así que ella ha llegado a reconocer que efectivamente llegó a tener miedo, ¿no? Y esto lo ha testificado en sede,
3: fotos de los en sede judicial. Para que fuera consciente.
2: Pero no solamente de ella, sino de otros jueces de Badajoz, como por ejemplo de Emilio Cancho, que actualmente, antes era decano y actualmente es el presidente de la Audiencia Provincial de Badajoz, también le hicieron fotografías y seguimiento para ir también contra el entonces decano de Badajoz, ¿no? Y lo que hemos visto ahora en este último informe de la UCO es un informe muy embrionario, porque si nos damos cuenta no aparecen la testifical completa de las personas que han testificado ante los agentes de la UCO y tampoco los audios, porque a mí me consta que hay audios. Efectivamente vemos que hay audios de WhatsApp y no podemos ver qué se dice en esos audios, pero a mí, además de esos audios, también me consta que se grabaron las llamadas con el ofrecimiento de las cloacas del Partido Socialista a estos clanes precisamente para ir contra la juez.
3: Por clanes de narcotraficantes que tenían más ética que el propio gobierno.
2: Sí, totalmente.
4: Para mí ha sido más listos, eso es verdad.
0: La gran noticia, o sea, lo sorprendente de todo este tema es que haya, para empezar, unas cloacas del Partido Socialista contactando con este tipo de sicarios presuntamente para cargarse, eliminar. ¿Qué significa eliminar? Eliminar a una juez, sino que efectivamente ni siquiera ellos se atrevieron a tanto. Dijeron, oye, esto ya son palabras mayores, hasta nosotros tenemos más decencia que tú.
4: Dicho esto, y volviendo antes con las declaraciones de Feijóo, llevo mucho tiempo diciendo que el mejor Feijóo que se lleva viendo en los últimos meses y se está reflejando en esta campaña ahora, casualmente es lo que ha hecho que el PP en las encuestas suba. Es porque es al final lo que quiere sus, como decía, de sus votantes. Pero a lo que ha comentado Teresa, hemos empezado hablando de Mari Carmen, vivienda y cómo moviliza a la izquierda. Si la calle habla en estos meses de Mari Carmen, gana Sánchez. Si habla de que hay un gobierno que deja a los Corleone en aprendices y los deja en becarios porque es una mafia criminal, gana la alternativa. Si en estos meses, mañana, que es el día de España, es el día de las Fuerzas Armadas, por tanto, es el día de Ceuta, y se habla de Ceuta y de cómo sigue invadida y cómo el gobierno es cómplice de la invasión y cómo el gobierno participa de los invasores, cómo el gobierno come de los invasores porque es rehén de un autócrata de otro país.
3: Para él, de hecho.
4: Claro, si se habla de eso, entonces Sánchez tiene un problema. Por eso digo que hay una cosa que el otro día lo dije aquí también con Carlos Cuesta, y lo he dicho también en estos foros esta semana. Claro que la actualidad informativa te lleva a hablar de Mari Carmen, de la extrema izquierda y tal, pero que en parte hay una estrategia por parte del gobierno y sus satélites de que se hable de esto y no de otra cosa.
3: Pero está fallando, Fran. Date cuenta que Mari Carmen les ha durado 24 horas. Y eso es importante, que el marco argumental ya no lo están imponiendo ellos.
4: No, claro.
3: Y ese cambio es muy importante.
4: Claro, pero lo que quiero decir es que si realmente no le funciona, hoy ha visto que Mari Carmen ya no les vale. Pero esta semana sacarán otra cosa. ¿Seguro? Lo que quiero decir es que el Partido Popular y Vox y los demás nos mantengamos en el relato. Oiga, Begoña, delincuente.
3: Claro.
4: Oiga, tu hermano, delincuente. Oiga, soy organización mafiosa que contrata sicarios para matar cloacas. Ceuta.
3: Pero fíjate, el día que anuncia el adelanto electoral, fíjate de qué tres cosas fueron de las que no habló. O sea, se transformó, el anuncio de adelanto electoral se fue transformando a lo largo de eso en el primer mitin de campaña.
4: Meeting, claro.
3: Utilizando Moncloa, porque él ahí estaba en Moncloa en calidad de presidente y no de candidato del PSOE. Y eso le dio igual y transformó el anuncio del adelanto electoral en su primer mitin de campaña. ¿Qué no dijo en ese mitin de campaña? Las tres cosas que no dijo, y para mí son importantes, es: no dijo yo seré el candidato en ningún momento, aunque fue personalista todo el tiempo hablando, no dijo yo seré el candidato, no habló de Ceuta, ni la nombró, ni de la corrupción. O sea, entonces, esos tres silencios en ese mitin fueron muy sintomáticos, sí, en mi opinión.
4: La corrupción, de hecho, en España no la reconoció, en Estados Unidos sí. Se tuvo que ir a Estados Unidos y decir que había corrupción en su gobierno y que había corrupción en su partido cuando un estudiante le apretó las tuercas.
3: Pero fue un estudiante, lo cual...
4: Claro.
0: Que esto dice muy poco a favor de la prensa española.
4: Efectivamente.
0: Que acuden a esa rueda de prensa, que por cierto, más que rueda de prensa, son mítines, porque muchas de estas comparecencias...
3: Bueno,
0: ni siquiera...
3: Bueno, es que mira quién deja preguntas.
0: Ni siquiera
3: quién te
0: pregunta.
4: Masajes cervicales.
5: Bueno, subrayemos también el contraste entre un candidato que se presenta como víctima, lo hemos escuchado antes, oh, me llaman perro, oh, me insultan, y al mismo tiempo esa víctima lo que está haciendo con sus enemigos políticos. Es que el contraste es ya muy, muy llamativo, o sea, y yo creo que hay una relación directa entre una cosa y otra. Como ellos se creen las víctimas, se creen, y como creen que tienen superioridad moral, les justifica, les da la justificación para acosar a una juez de esta forma. Y eso es una cuestión de fondo, o sea, no es anecdótico esto. No es, como habéis dicho, que Leire por casualidad lo haya hecho. No. Refleja una forma de entender la política. Y es, nosotros somos superiores moralmente, quien nos ataque nunca va a estar justificado y, por lo tanto, podemos montar cloacas cuyo objetivo sea anular o incluso eliminar a jueces que nos investigan. Y nuestros aliados en ese caso serán los que haga falta, narcotraficantes o regímenes corruptos como puedan ser los de Venezuela o otros países, para obtener nuestros objetivos. Esto es peligrosísimo. Y en estas elecciones lo que se juega también es eso. O sea, que pueda seguir gobernando un partido corrupto hasta las trancas, que ve justificado que puedan hacer estas cosas. Es que tenemos que estar hablando la juez Viedma durante estos dos meses. No podemos, como bien habéis dicho, dejarnos llevar por Mari Cármenes y demás. Esto es la esencia del socialismo, es el acoso a una juez que hace su trabajo.
0: Por cierto, Teresa, en ese informe de la UCO se habla literalmente de que esos encargos habrían gestado en un piso franco del PSOE.
2: Ah,
0: y
2: sí,
0: esta semana... Esta semana hemos visto cómo, por un lado, la Fiscalía Anticorrupción ve indicios claros de cohecho, tráfico de influencias que podrían sustentar una imputación del PSOE en el caso Cloacas, aunque consideran de momento prematuro hacerlo. Y luego ha habido ya pronunciamiento por parte del juez Santiago Pedra, de la Audiencia Nacional, que descarta de momento imputar al PSOE como persona jurídica, lo cual significa que posiblemente lo imputará.
2: Sí, totalmente. Mira, efectivamente, el informe de la UCO habla que la cloaca del Partido Socialista y estas personas de Badajoz, el juez Sáez de Tejada, se reunió y Parra también, otro un empresario de hidrocarburos, se reunieron en ese piso franco que tenía alquilado precisamente el que fuese la mano derecha de María Jesús Montero en la SEPI, Vicente Fernández Guerrero, en Diego de León 36. Un piso que tengan alquilado precisamente para hacer este tipo de reuniones de las cloacas del Partido Socialista, que luego mira cómo son las cosas, que justo enfrente, en Diego León 35, es donde vivía Julito Martínez, el testaferro de Zapatero, ¿no? y efectivamente lo que ha dicho ahora tanto la Fiscalía Anticorrupción como el juez Pedraz es que por el momento no van a imputar al Partido Socialista como persona jurídica porque hacen falta otras diligencias previas, ¿no? Como pueden ser llamar a declarar al propio Santos Cerdán, llamar a declarar a Leire Díez y después de esto, pues entonces ya sí que procederá esa imputación, porque además, aunque no esté imputado ya formalmente el Partido Socialista como persona jurídica, se está investigando al Partido Socialista porque se están investigando esas transferencias realizadas desde el Partido Socialista hasta las cloacas. Pero también hay que tener en cuenta que hay una regla no escrita en la justicia, que es no realizar determinados pronunciamientos de gran calado, como puede ser la imputación del Partido Socialista como persona jurídica en campaña electoral. Y de hecho, después de las elecciones de Andalucía, justo dos días después de las elecciones, es cuando la Audiencia Nacional imputa a José Luis Rodríguez Zapatero. Obviamente esa imputación ya estaba preparada antes, pero no se dictó hasta después de las elecciones. Y justo unos días después también de las elecciones de Andalucía, el propio juez Santiago Pedra es cuando ordena esa entrada y registro en la sede del Partido Socialista. Por lo tanto, es que aunque hubiese los indicios suficientes para imputar ya desde hoy al Partido Socialista, porque a mí me consta que si no hubiese habido elecciones en el mes de octubre se iba a imputar al Partido Socialista, aunque ya los hubiese y no hiciese falta realizar estas testificales, no se iban a realizar esa imputación.
0: Fijaos que también la Fiscalía Anticorrupción, muy interesante el escrito de la Fiscalía Anticorrupción, hablando de indicios sobre la ocultación de determinados pagos a Leire Díez y su entorno por parte del PSOE, con lo cual también financiación ilegal. Y también se menciona que el partido, el PSOE, habría puesto a disposición de las cloacas la infraestructura logística y financiera para facilitar las reuniones en Ferraz. Hay que recordar que Leire Díez, esa que Silvia Charrondo decía que era una simple militante, ¿verdad?, se reunía con la mano derecha del fiscal general del Estado en la Fiscalía General del Estado y se tomaba cafés con pastas y con la directora de la Guardia Civil, hoy imputada también.
4: Y recordad,
3: pues cualquier militante.
0: Pero, por Dios.
4: Y recordad que fue la que estaba en Correos en el año 2023 junto al amigo de Pedro Sánchez.
0: Controlando el voto por correo.
4: Es decir, como cualquier militante, ¿verdad? Cualquier militante lo pones a controlar Correos. Eso que ha comentado Teresa, que además lo hemos comentado muchas veces, cuando se imputa Zapatero 2 días después de las elecciones andaluzas y no se hizo antes porque no querían interferir en las propias elecciones, digo, si el primero que está interfiriendo en la labor de los jueces es el gobierno, si os está llamando prevaricadores todo el día, si os está llamando fachas con toga, ¿por qué esa consideración y esa conmiseración con un gobierno que os quiere liquidar? Digo, no, tú la tienes preparada, la sacas en mitad de la campaña si hace falta, porque esto no va de, esto va de que hay un gobierno autocrático que te quiere liquidar. Y al final, es lo de siempre, con lo de las cloacas, si la campaña se lleva por las 3 C's que me recomienda un amigo, crisis, corrupción y Ceuta, no hay tutía, salvo que se amañe. El socialismo al final, como decía Ayn Rand, es el poder del Estado, la fuerza del Estado frente al individuo. Eso es lo que nos jugamos.
0: Por cierto, esta regla no escrita de los jueces, que son muy pulcros, puede ser debatible si deberían o no actuar en plena campaña electoral, pero lo cierto es que esa regla no escrita existe y de momento la están aplicando, tal y como acaba de mostrar el juez Pedraz, evitando la imputación del Partido Socialista hasta que pasen las elecciones, porque va a ser imputado.
2: Hombre,
0: no, que
2: si no, imagínate, si ahora mismo el juez Pedraz, que ojo, que yo no estoy de acuerdo con esta regla no escrita, pero es cierto que siempre se ha respetado y es así, ¿no? Pero imagínate si el juez Pedraz hubiese imputado al Partido Socialista.
0: Bueno,
2: hubiesen sacado al juez Pedraz, a su
0: otra
2: mujer,
0: vez,
2: a sus hijos,
0: pero por cierto,
2: o sea, la persecución hubiese sido, y luego cuando hubiesen perdido las elecciones, si es que las pierden, hubiese dicho, claro, es porque la justicia ha hecho eso.

0: por los intereses políticos de Pedro Sánchez. Y lo del indulto al fiscal general del Estado, claro, es que lo que te hace pensar es que donde no llega la cloaca del PSOE, llegan los indultos de Pedro Sánchez. O sea, cuando no lo puede arreglar en la situación judicial una cloaca, ya viene Pedro Sánchez con su indulto y lo hace a posteriori.
1: Cuando los arregla los Corleones, es así.
2: En fin, por cierto, ya para terminar, otro punto que me ha parecido interesante es que ya el Partido Popular ha aceptado el cara a cara con Sánchez en Mediaset, en Telecinco, acepta la invitación, propone el lunes 16 de noviembre, primer lunes de campaña para ese cara a cara. También ha aceptado un debate a 4 o 5 en A3Media, en Antena 3, pero no ha aceptado,
1: bien, bien.
2: No ha aceptado debate en Radio Televisión Española. Y ha dicho que ese tiene que ser un debate de portavoces y que para entrevistas que se puede hacer entrevista con Feijóo en Televisión Española, pero con la gente de la casa, nada de productoras externas, es decir, nada de Silvia Sinchaurrondo.
1: Correcto.
2: Y además
3: ni pintoras.
2: Y también tanto Feijóo como Abascal, otro punto a favor, han aceptado esta entrevista con un youtuber muy conocido,
1: Jordi Wild,
2: que mueve a millones de personas, especialmente jóvenes. Con lo cual también esta labor de comunicación...
3: Sí,
1: es que las campañas... ¿Sabes quién empezó con ese formato? Donald Trump.
2: Y ganó.
1: Bueno, y ganó. Y antes de él, un poco Javier Milei. Es decir, no se fueron a los medios tradicionales. Mientras Kamala Harris iba a los medios tradicionales, Donald Trump se fue a los podcasts de youtuber, influencer, porque llegaba muchísima más audiencia que los medios tradicionales.
2: Sí, señor. Adrián, a ver, cuéntanos, resultado de la Twitter encuesta.
4: Para trampas, para intentar ganar las elecciones. Nuestras opciones en nuestra cuenta @trincherallamas era que sí, a través de la ley de nietos, también que sí, a través del voto por correo, o de las dos últimas opciones, que eran que no, porque no puede, o no, porque no quiere. Pues un 97% cree que sí, tanto por la ley de nietos como por el voto por correo. Así que
2: el 3% restante,
3: sorprendente.
2: Sánchez, Begoña y Bolaños.
1: La pregunta más fácil que habéis hecho en la historia del programa. Es como decir, preguntamos a la audiencia si el sol sale por el este, ¿no? Pues sí.
4: Vamos a escuchar lo que nos han dejado los oyentes.
5: Buenos días, claro que era trampas, pero eso ni lo dudéis, ya está preparando las trampas y bien gordas.
6: Buenos días, soy Juan Luis de Madrid. Pedro Sánchez no es que vaya a hacer trampas en estas elecciones, es que lleva haciendo trampas en el gobierno desde que tomó posesión. Es que ha empezado haciendo trampas dando un mitin desde Moncloa, que no es precisamente la sede del PSOE, oficialmente quiero decir. En fin... Claro que va a hacer trampas. Alguien que ha hecho trampas en su propio partido para ser secretario general dos veces. Alguien que no le duele prendas en manipular los medios de comunicación haciendo trampas. ¿Cómo no va a hacer trampas para ganar las elecciones? Claro que sí.
7: A ver, este tío va a hacer todo lo que pueda y más para volver a ganar las elecciones. Es un autócrata, es un dictador. Él no va a aceptar perder como un demócrata que ha fracasado... su gobierno durante 8 años y tiene que dar paso a otros. No. Este tío va a hacer todo y más para poder ganar las elecciones. Lo sorprendente sería que no hiciera trampas, por desgracia.
8: Por supuesto que hará trampas. Las sobradamente conocidas, que no son pocas, y las inimaginables. ¿Quién podía imaginar la orden de asesinar a una juez por investigar al hermano del presidente? Como acertadamente apuntó Llamas, Pedro Sánchez morirá, pero lo hará matando. Que Dios nos asista.
9: Buenos días. No es que vaya a hacer trampas, es que no ha dejado de hacer trampas. Empezando por su propio partido, me atrevería a decir que su propia familia, y es evidentemente una persona que debería de estar en manos de profesionales. El problema es que se lo permitamos o no.
2: Bueno, pues muchísimas gracias a todos nuestros oyentes. Rebeca Argudo, columnista de ABC.
3: Y candidata a candidata.
2: Candidata a Podemos. Y famosísima y excelente tuitera. Qué maravilla tenerte aquí, Rebeca, que sea más veces.
3: Volveré pronto.
2: Eso espero. Teresa Gómez, responsable de investigación de Deogeti. Muchísimas gracias.
3: Muchísimas gracias.
2: Fran Carrillo, consultor político. Muchas gracias.
1: Un auténtico placer. Le voy a hacer un eslogan. Vota ideas sin engrudo, vota Rebeca Argudo.
2: Qué maravilla. Oye, lo tienes que contratar como director de campaña. Percival Manglano.
10: Un placer.
2: Muchas gracias. Gracias a todos ustedes. Nosotros continuamos. Ahora vamos a abordar, de la mano de una gran experta en la materia, esa amnistía vergonzosa, bochornosa, asquerosa a los golpistas separatistas. A continuación.

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1: ¿Vamos todos? Capó arriba, aguantamos un poco, llave inglesa, un, dos, retenemos, cogemos bujías, ahí estamos. ¡Muy bien!
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0: Pues ya estamos de vuelta, amigos. Esta semana ha estado llena de información relevante a nivel político, a nivel judicial, a nivel de investigaciones. Pero hay una noticia que no por menos esperada deja de resultar menos, bochornosa, que es esa amnistía concedida por parte del Tribunal Constitucional por 7-5 a los líderes del proceso separatista, de ese intento de golpe de Estado por parte de Puigdemont y los suyos, frente a la decisión del Supremo de no amnistiar la malversación, lo cual, pues por desgracia, allana la vuelta de Puigdemont a España limpio de polvo y paja. Para abordar esta cuestión, las consecuencias, las implicaciones, contamos con una gran experta en la materia, en todo lo relacionado con la política catalana. Laura Fàbregas, periodista de The Objective. ¿Qué tal, Laura? Buenos días, ¿cómo estás?
1: Hola, buenos días. ¿Qué tal? ¿Cómo estáis?
0: Un auténtico placer el poder contar contigo, Laura. Oye, lo primero, el juez del Tribunal Supremo, Pablo Llarena, después de esta decisión del Constitucional, ha dejado sin efecto la orden de detención de Carles Puigdemont. Para empezar, ¿era esperable, es evidente que era esperable la decisión del Tribunal Constitucional, pero qué opinas? No deja de resultar, bochornoso, ¿no?
1: Bueno, a ver, el Constitucional está operando como si fuera un tribunal de casación, ¿no?, que estuviera jerárquicamente por encima del Supremo, cuando no es el caso. Como todos sabemos, incluso no son muchos de ellos, no son magistrados. Es verdad que es gente, que sabe de derecho, ¿no?, magistrados, profesores de derecho, pero en ningún caso forma parte del Poder Judicial. Entonces, bueno, esto ya es una aberración por sí misma, ¿no? Pero por otro lado, es cierto que cuando el Tribunal de Justicia de la Unión Europea avala la ley, tampoco puede hacer otra cosa, porque si es el propio Estado español que entre ellos deciden perdonarse o amnistiarse, ¿qué tiene que decir un tribunal europeo, ¿no? Que esto se habla poco, ¿no? La amnistía son leyes nacionales, si vosotros consideráis que hay que hacer una, ¿no? Aunque fuera solo por cerrar los 7 de Junts, pues tampoco Europa en esto se ha querido meter mucho, ¿no? Entonces, estamos en esta situación que el Tribunal Constitucional le dice al Supremo que también la malversación es amnistiable y que, por lo tanto, Puigdemont tendría que poder volver sin consecuencias legales.
0: Los magistrados conservadores, en ese voto particular del Tribunal Constitucional, critican a Pumpido y al resto de sus colaboradores por romper la arquitectura constitucional. El TC, sí, dicen, habría invadido competencias del Supremo al ordenar amnistiar la malversación, y una organización, Acteoir, ha incluso denunciado a Conde Pumpido y los otros 6 magistrados por prevaricación en la amnistía de la malversación. La primera pregunta, Laura, después de esta decisión es, ¿y ahora qué? ¿Cuándo va a regresar Puigdemont a España? ¿Ahora qué puede?
1: Sí, mira, a ellos lo que están diciendo es que, sobre todo el entorno de Puigdemont está diciendo que no van a volver antes de las elecciones del 29 de noviembre. Yo esto lo pongo en duda, en parte, porque yo creo que no quieren perder el elemento, el golpe de efecto de que si vuelven sea una sorpresa. Entonces, yo no descartaría que si tienen la garantía que pueden volver una vez leída la sentencia, revisado todos los pormenores, decidan volver antes del 29 de noviembre para intentar reactivar una parte de su electorado que quizás se siente más interpelado si Puigdemont pisa Cataluña, ¿no? Entonces yo no cierro la puerta a que vuelvan antes de las elecciones, aunque están diciendo que no, que volverán una vez ya pase el 29 de noviembre. Junts no está en su mejor momento. Y es verdad que desde Junts constataron hace tiempo que Puigdemont ya tiene un techo electoral muy difícil, que ya no va a sacar más votos. Pero la cuestión está en quizás retener los que todavía tienen, o no perder tantos, y por eso se encomiendan a la figura de Puigdemont.
0: ¿Y cómo crees que será recibido? ¿En qué situación vuelve? ¿Pero será recibido como héroe o más bien como cobarde y traidor?
1: Es que han pasado 9 desde que se fugó de la justicia española y Cataluña ha cambiado mucho en este tiempo. Ya los problemas de los catalanes son otros, son sobre todo la inmigración, la vivienda. él tenía previsto volver haciendo una gira por Cataluña, incluso contratando seguridad extra también para su vigilancia. Pero esto ahora también está en entredicho, porque él mismo dijo en una entrevista en un medio internacional que necesitaba oler Cataluña, necesitaba saber la gente ahora en qué temas están, cuáles son sus preocupaciones. Entonces, yo creo que él mismo sabe que ya no puede volver como un héroe, porque además, desde que decidió apoyar a Sánchez, hay una parte de sus votantes que lo ven aún más traidor, en el sentido de, oye, al fin y al cabo, solo habéis logrado vuestro que os borren los delitos que teníais, pero aquí no se ha avanzado hacia un referéndum y habéis traicionado la idea de independencia. Entonces, esto lo saben en Junts, ¿no? Que tienen un votante que se ha ido a Alianza Catalana, que está muy muy enfadado con ellos, y yo no creo que pueda volver siendo un héroe, ¿no? Es otra Cataluña la que se fue Puigdemont, ahora es otra Cataluña lo que queda.
0: Tras el anuncio del Constitucional, Puigdemont ha dicho literalmente en su primera comparecencia que esto en ningún caso soluciona nada, no soluciona el problema político en Cataluña, y de hecho que no descarta la unilateralidad. ¿Tú crees que si tuviera ocasión volvería a intentar dar un golpe de Estado?
1: Él mismo yo creo que no, porque él ha tenido las consecuencias, digamos, entre comillas, porque se fugó, pero él sabe que fracasó, él sabe que se topó con el muro del Estado, él sabe que hay un Estado de Derecho fuerte, como es el español, que frustró su plan rupturista. Entonces, para mí es retórica. Me parece mal que lo digan, en el sentido que, bueno, creo que si se les otorga la amnistía, ellos también tendrían que admitir, hacer autocrítica y decir que no estuvo bien saltarse las leyes. Esto no, por lo visto no lo están haciendo, pero yo lo veo muy difícil que Puigdemont también, con la edad ya que tiene. A veces hay un hecho biológico en política que no lo consideramos suficiente, ¿no? Que se llega a una edad y la gente ya no tiene más ganas de aventuras. Y yo no creo que Puigdemont se vuelva a, sabiendo que ha tenido que irse y que no ha podido lograr sus objetivos, no creo que vuelva lo mismo.
0: Ay, Puigdemont, hasta Puigdemont se hace viejo, ¿eh, Laura?
1: Sí, claro. Sí.
0: Por cierto, comentabas antes, y me parece un tema muy interesante que me gustaría abordar contigo, Laura. Junts se ha desplomado literalmente las encuestas. Hace pocos días conocíamos una encuesta de La Vanguardia que ponían Alianza Catalana con 30 escaños junto al PSC, mientras que Junts, bueno, se desplomaba literalmente. ¿Hay suelo para Junts o crees que está en proceso de extinción?
1: A ver, esto es difícil decirlo, sobre todo creo que no lo podemos decir en base a las próximas elecciones, porque se dará una suerte de espejismo, que es que en las nacionales no se presenta Alianza Catalana. Entonces, esto hace que retengan un poco de este voto que considera que hay que votar igualmente, ¿no? Pero sí que no están cada vez peor, o sea, porque lo reflejan todos los sondeos. Y además es que han renunciado a muchos de sus principios rectores de la antigua convergencia. O sea, ahora Alianza Catalana no tiene complejos en defender Israel, que antes convergencia siempre había sido aliado natural de Israel. Cuestiona el modelo de pensiones, tiene una política económica y de alianzas internacionales que no tienen el complejo que está teniendo Junts, porque se quiere hacer a veces de izquierdas, parecer, no sé, más progresista. Entonces, bueno, claro, es que le están comiendo el terreno, y sobre todo también con el tema de la inmigración, que Alianza Catalana abanderó junto a Vox en Cataluña, abanderó esta cuestión.
0: ¿A qué crees que responde este fulgurante auge de Alianza Catalana? Porque, de hecho, he visto que un porcentaje no pequeño de los votantes de Alianza en las autonómicas irá a Vox en las generales. Esto sí, es curioso. O sea, hay parte del electorado de Alianza que prima un poco más el tema territorial, que prima un poco más el tema separatista, independentista, pero hay otro que, sin embargo, lo que prima es el tema migratorio.
1: Sí, totalmente. O sea, Alianza Catalana recoge votos de gente que considera que no, los partidos tradicionales no están hablando de inmigración. y que quizás no les interesa el tema nacionalista, pero que le den una solución. Entonces, por eso yo creo que Alianza Catalana es fuerte, porque interpela también a votantes que no son nacionalistas, ¿no? Digamos, yo fui a Ripoll una vez a entrevistarla y un dato revelador que me comentaron, me parece muy pertinente, es que, por ejemplo, en Ripoll, en las mesas electorales de los barrios que en el Parlamento, o sea, en las elecciones autonómicas habían votado al PSC, en Ripoll la votaron a ella. Ella fue la primera fuerza en todas las mesas electorales del municipio. O sea, ella me decía, hay gente que vota al PSC en unas autonómicas, pero que luego a mí me vota en Ripoll porque ve que yo pongo orden a este asunto, ¿no? Entonces, esto es una parte muy fundamental, ¿no? Que quizás el PSC ha abandonado un poco el tema de la gente que nota la presión en sus municipios que genera, pues, el fenómeno migratorio, ¿no? Y el otro es cierto que Oriol es un animal político, o sea, es una persona que sabe expresarse, que sabe ser líder, y esto, claro, esto lo tienes o no lo tienes, ¿no? No todos los partidos pueden contar con líderes políticos así que les salga de forma tan natural.
0: Laura, nos quedamos sin tiempo, por desgracia, pero una última pregunta. Me gustaría saber tu opinión al respecto. ¿Crees que Silvia Orriols, al frente de Alianza Catalana, podría llegar a la presidencia de la Generalidad en el futuro? Y en tal caso, ¿de la mano de quién?
1: Ostras, esto hoy por hoy lo veo difícil porque todos los demás partidos sistémicos, digámoslo de una manera, no quieren, tienen mucho miedo a ella. Es que incluso la CUP, que antes era antisistema, la CUP está debatiendo internamente de pactar con los socialistas porque al menos así deciden cosas y forman parte, digamos, de los que gobiernan, de lo que legislan en el Parlamento. Entonces, si un partido que hace 10 años era antisistema, que renegaba del PSC, ahora es capaz de pactar con el PSC para que Alianza Catalana no les coma también terreno, yo lo que veo que al menos durante unos cuantos años habrá un cierre de filas de Esquerra, Junts, el PSC, la CUP, hará hacer una suerte, un ensayo de cuatripartito, no sé cómo decirlo, y ser ellos en el Parlamento quien hagan las políticas en Cataluña. Entonces, digamos, esta suerte de cordón sanitario hará difícil que Alianza pueda gobernar. Es un poco en Francia que todavía Le Pen no ha llegado, ¿no? Al Eliseo es un poco esta idea de que a corto plazo y medio no le van a dejar.
0: Pues estaremos muy pendientes y en tal caso, desde luego, contaremos con tu opinión al respecto. Laura Fábregas, periodista de Objective, muchísimas gracias. Fuerte abrazo.
1: Gracias a vosotros. Adiós.
0: Bueno.

0: Bueno, pues hasta aquí el programa de hoy. Espero que les haya gustado. 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Amigos, elecciones en breve. Descansen, tomen fuerzas, aprovechen, disfruten del fin de semana y del puente, que mañana es fiesta nacional. Ánimo, fuerza, viva la libertad.
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6: Son las 11 de la mañana, son las 10 de la mañana en la Comunidad Canaria. Hoy es domingo 11 de octubre y esto que escuchan es la mañana del fin de semana. Buenos días. Acompañamos hasta la 1:30 de la tarde en esta sintonía, la de Es Radio. ¿Cómo estás, Jaume Sagalés? Buenos días.
7: Buenos días a todos. Que sepa que estamos en directo a las 11:01:05 segundos.
6: Vamos a estar así todo el programa. Podemos estar así hasta la 1:30.
7: Podemos dar la hora cada vez que
6: pero
7: quieras.
6: Pero yo así. Creo que con los contenidos tan interesantes que tenemos, no tenemos que justificar continuamente que estamos en directo, porque aquí estamos. Mira, las 11:01 y 17, 18 y 19 segundos. También está en directo, que no es inteligencia artificial. Abre el micro, pajarito. Por favor, David López en la dirección técnica. Buenos días. Primero se aplaude, ahora abre el micro. No.
7: Dice
6: que no.
7: No va a hablar.
6: Dice que no, que no, es que no le va. Es que claro, la tecnología es lo que tiene. En fin, cuando tú quieras puedes participar, ¿sabes? Para que los oyentes sepan que estás aquí. Presente. Bueno, ¿qué tenemos en el programa de hoy, Jaume?
7: Hoy es 11 de octubre. Sí. En 1948, es decir, hace 78 años, nacía Cecilia. Y hoy vamos a coger este libro, Equilibrista, la vida de Cecilia, editorial FM, que además es una segunda edición reversionada, y vamos a hablar con su autor, José Madrid, majísimo, nos va a contar la vida y obra de Cecilia, la cantante. Miguel del Pino va a estar con nosotros, Tarzula para todos, también aquí en vivo y en directo, con hoy La Rosa del Azafrán. Luego, Alicia Parente sí que nos ha dejado grabado desde Nueva York su agenda para que la disfruten. En la biblioteca de Elia Rodríguez, Bárbara Fernández, editora de la editorial Gruño, en directo nos va a atender para hablarnos de La Abuela Grúfalo, editado por esta editorial. Y luego tendremos en Cajón de Amigos Pedro García Aguado, que nos llamará desde Sevilla, para hablarnos de abuelos digitales, los mentores de los nietos en tecnología. Cómo los abuelos pueden empatizar con los chicos y ayudarnos a cuidarlos en el tema tecnológico. María Venegas Ortiz es directora del Museo de Artes y Costumbres Populares de Sevilla y nos propone ir a visitar Culturas del Mar, vidas en el litoral andaluz en el Museo de Artes y Costumbres Populares de Sevilla. Luego con Rosa Llopis, presidenta de ASETRAT, la Asociación Nacional de Traductores, hablamos del Día Internacional de la Traducción y de los problemas que tienen los traductores. Básicamente la inteligencia artificial y algunas cosas más. Héctor Urien, nuestro colaborador, que es actor, narrador, monologuista y cuentero, hoy nos propone hablar del origen del otoño. Y luego Alicia Parente ha preparado un teatro de la mañana, también grabado, que desde Nueva York lo va a escuchar, Los vecinos del principal derecha, de Enrique Jardiel Poncela. Y acabaremos hablando con Juanma González de los estrenos del cine de este weekend.
6: A la una de la tarde, ya lo saben, todos los domingos se pasa por aquí, este por teléfono, es verdad, Juanma González, para repasar la cartelera. Desde El precio de la red, pasando por El árbol muy, muy lejano, a La voz quebrada, que, ojo, se estrenará el próximo 16 de octubre. Y precisamente, Jaume, el 16 de octubre lo tenemos marcado en la agenda, ¿verdad? 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
6: Equilibrista. La vida de Cecilia es la primera y única biografía completa dedicada a la icónica cantautora española Cecilia, o Eva Sobredo. Su autor, el periodista y escritor José Madrid. ¿Cómo estás, José? Buenos días.
24: Hola, buenos días. Encantada de estar aquí con vosotros.
6: Oye, me hace especial ilusión esta entrevista en un día como hoy. Recordamos su vida y su voz. En este 11 de octubre, el día de su cumpleaños, nacía un 11 de octubre de 1948... Eva Sobredo. Te pregunto primero por el libro, porque es un libro publicado originalmente en el año 2011. El libro ha contado con una edición revisada, ampliada y definitiva que se lanza en este 2026 bajo la colección Biblioteca FM. ¿Cuál es el porqué de este segundo equilibrista y cómo llegas a la vida de Cecilia?
24: Pues aparte de que este año se han cumplido 50 años, como sabéis, de su desaparición, este verano, el 2 de agosto, también era una cosa pendiente, ¿no? Porque yo, bueno, era muy, muy joven cuando publiqué la primera edición, hubo muchas dificultades, mucha tensión también, ¿no? Porque no se publicaban tantas biografías musicales en aquella época, hace 15 años, aunque parezca mentira, hoy se hacen biografías de todo el mundo. Y bueno, pues yo siempre quise darle una segunda vuelta, ¿no? Además es lo típico que publicas un libro y siempre llega alguien, pues no sé, tipo Francis Cervera, que era su guitarrista, a decirte, oye, yo no estoy ahí, lo he leído, ¿no? Y tú no sabías casi ni que existía, ¿no? Y lo tienes que incorporar, ¿no? Entonces, bueno, lo he reescrito. ¿Y cómo llegó a ella? Pues, bueno, es larga historia, ¿no? Pero para resumir mucho, era como una especie de icono para mí desde la adolescencia, ¿no? No sé, algo tenía que, a pesar de haber muerto antes de que yo naciera, ¿no? No es de mi generación, pero me encantaba esa aparente contradicción entre aquella chica aparentemente tímida que luego cantaba unas cosas absolutamente atrevidas, ¿no? Y digamos que en eso yo, que soy tímido también, me identifico bastante con ella, ¿no? La valentía de los tímidos, ¿no?
7: Has hablado con su hermana, con Tomás Muñoz, Jesús Caramés, con mucha gente, ¿no? Y de muchas conclusiones que saco en el libro, una de ellas es de qué escuela era ella. Ella, al ser familia diplomática, viajaba mucho. Y decís que puede ser más escuela Bob Dylan o Paul Simon, más que, por ejemplo, de la chanson francesa o de la española, ¿no?
24: Sí, bueno, claro, totalmente. Ella es anglosajona absolutamente. De hecho, cuando llega aquí a España tiene giros de la lengua y confusiones, producto de que ha hablado más inglés que español durante casi toda su vida, ¿no? Porque ella del Pardo se fue muy pequeña, ¿no? Que fue donde nació, con 3 años, una cosa así. Y claro, eso influye muchísimo, ¿no? Toda la música que escucha en Inglaterra, Estados Unidos, Joan Baez, pues Judy Collins, ¿no? Todo este tipo de cantautoras, pues le influyen un montón. Y claro, la originalidad de ella, ¿no? En contraposición a lo de la chanson francesa, que es más Maritrini, por ejemplo, es que incorpora ese estilo de música, ese estilo de melodías a historias absolutamente españolas, ¿no? Como las de Dama Dama, ¿no? O Don Roque, ¿no? De repente te está hablando de curas de pueblo españoles con un estilo anglosajón, ¿no? Entonces yo creo que en eso fue bastante pionera, bastante única, y de hecho creo que nadie lo ha vuelto a hacer, ¿no?
6: Uh-huh. Nació hace 78 años, en 1948, en aquella España de posguerra, hambre y miserias. Aunque has lanzado unas pinceladas sobre su infancia, cuentas en el libro que las fotografías familiares ilustran largas tardes de caminatas y meriendas entre hermanos, ¿verdad?
24: Sí, y además, bueno, la familia casi de sonrisas y lágrimas, sí, ¿no? Se puede decir, porque eran 8 hermanos, ella era la quinta, y bueno, pues claro, sí, eran, esto me lo contaba su hermana Dolores, ¿no? La hermana mayor, que a la que doy las gracias también desde aquí, que me decía, bueno, salíamos muchísimo a caminar, ¿no? Mi padre quería que tuviéramos mucho contacto con la naturaleza, ¿no? Y de hecho ella era bastante hábil en eso, ¿no? De hecho, había un episodio una vez que tuvo tiña por estar con gatos y le tuvieron que rapar la cabeza, ¿no? Que esto es una cosa que siempre me hizo mucha gracia, ¿no? A pesar de que era una niña bastante buena, ¿no? Bastante dócil, ¿no? Que es un poco la imagen también que transmitía luego de mayor, ¿no?
7: Contáis que era alérgica al piano que los hermanos tocaban, ¿no? ¿Sí que le gustaba la guitarra?
24: Sí, bueno, la guitarra también le gustaba más, pero la perfeccionó bastante Julio Seijas, ¿no? Que fue como una especie de primer amigo español, después formó con él el trío Expresión y con Nacho Sáenz de Tejada. Y sí, no le gustaba nada el piano, o sea, ella era un poco ácrata, ¿no? A la hora de un poco autodidacta, perdón, a la hora de aprender música, ¿no? Entonces sí, era caótica, pero a pesar de eso, fíjate todo lo que compuso, ¿no? Es increíble.
6: Uh-huh. Cuéntanos la historia de la búsqueda de nombre para Eva, o mejor dicho, para Cecilia, ¿y qué tiene que ver en todo esto, José? El perro de Chicho Ibáñez Serrador.
24: Uh-huh. Sí. Bueno, sí, esto es una cosa muy divertida, es verdad. Pues, a ver, ellas iban a llamarla Eva porque todo el mundo la llamaba Eva. Ella era Evangelina y todo el mundo la llamó Eva siempre, ¿no? Y de hecho yo en el libro la llamo Eva porque, claro, cuando hablabas con su novio, Luis Gómez Escolar, con sus amigos, con todo el mundo la llamaban Eva, ¿no? Y entonces, claro, fueron a registrar el nombre, estaba registrado ya, era una cantante de Chotis que se llamaba así. Y entonces, bueno, pues la CBS, que era la discográfica, distribuía aquí en España Cecilia de Simon y Garfunkel, y así se quedó, ¿no? Pero también tiene que ver que estaban muy locos con ese nombre, sí, porque cruzaron a un perro de Chicho Ibáñez Serrador con otro de, creo recordar, José Ramón Pardo, ¿no? Y entonces tuvieron varias crías y una de ellas era Cecilia, ¿no? Esa es la prueba de que en la discográfica estaban loquísimos con ese nombre y con la canción de Simon y Garfunkel, ¿no? Y así se quedó para siempre, Cecilia.
7: Cuando la mandan a España a estudiar Derecho, ya no quería y quería ser artista. Eso de empezar en Televisión Española un día y luego poderse de extra, ¿le gustaba más salir en la tele que cantar o ya pensaba que era un camino directo para cantar aunque le obligaran a ser abogada?
24: No, bueno, lo de ser abogada fue un poco una imposición paterna, ¿no? Y de hecho su familia me lo decía, ¿no? No tenían demasiada confianza, yo también lo entiendo por aquella época, ¿no? Y por el trabajo de su padre, que era diplomático, en el mundo del artisteo, digamos, ¿no? En plan, a ver qué va a salir de ahí. Y de hecho ella, de todo el mundo del artisteo, lo que más disfrutaba era la composición, ¿eh? Porque luego la ves, por ejemplo, en el 72, que apareció por primera vez actuando en Luces en la Noche, en Televisión Española, ya había hecho algunas entrevistas y demás. Y está absolutamente tímida, ¿no? Hay veces como que está como muy ortopédica, ¿no? Que forma parte también de su encanto, ¿no? Sin embargo, está cantando unas cosas tremendas, ¿no? Yo creo que se fue más acostumbrando, ¿no? A ese mundo de galas, de maquillarse, ¿no? De salir como muy arreglada y demás. Pero no creo que lo disfrutase en exceso, ¿no? Yo creo que era un poco la antiestrella en ese sentido.
6: Escuchamos Mañana.

0: 1971 entró en CBS y una vez elegido el nombre, a pesar de las buenas intenciones, el primer single con CBS, José no tuvo la repercusión deseada, pero es verdad que le ofrecieron la publicación de un disco que sería su primer álbum. Y es en esta etapa, me interesa mucho esto, cuando conoce a muchos de los artistas y creadores que la van a rodear y la van a acompañar a lo largo de su carrera. ¿Cómo funciona esa simbiosis y qué hay de Cecilia en el resto de compañeros que ella aportó al mundo de la música y que los compañeros la aportaban a ella, obviamente?
1: Pues mira, en esta época, que es también cuando conoce a Joaquín Díaz, por ¿sí? ejemplo, que la llevan a una redacción, el Mundo Joven, creo que recordar que era la revista en la que sí, trabajaba la José María Íñigo, por ejemplo. Pues Joaquín Díaz lo que le aportó fue la seguridad también sobre el escenario y el ver que podía comunicarse con un montón de gente, ¿no? Y de hecho hay actuaciones con él, actuaban en muchos sitios y ella empieza a actuar en colegios mayores y demás. Y luego también conoce, que además se quedó absolutamente impactado con ella, Juan Carlos Calderón, que Juan Carlos Calderón sería la persona que arregló su primer y su tercer disco, ¿no? El famoso Ramito Violeta, sí. Está arreglado también por él. Y claro, Juan Carlos Calderón decía que no había escuchado una voz así en su vida, ¿no? Que le parecía demasiado cortante en aquella época y que luego ha entendido que no hay voces así, ¿no? Y una chica muy peculiar, ¿no? Todos se quedaban muy impactados también con su imagen, porque ella venía de fuera. Y claro, de repente la veían vistiendo chilabas, ¿no? Con unas pamelas, como si fuera Janis Joplin, ¿no? O sea, era una especie de extraterrestre, ¿no? Yo resalto mucho esto porque en aquella España de primeros de los 70, de principios de los 70, pues claro, esta chica debió ser un impacto absoluto, ¿no? Y ellos para ella también, ¿no? El vestir sus canciones, que a veces le gustaba y a veces no, con arreglos como los de Juan Carlos Calderón, pues le enseñaron también cómo comercializar esa vía artística, ¿no?
2: Es verdad que fue muy rompedor ese primer tema, que como decías, ¿tuvo más fama que ventas? Es decir, ¿se vendió más La piel del oso que El oso mismo o qué pasó?
1: Sí, se vendió más La piel del oso, sí, totalmente. Me acuerdo cuando me contaba Tomás Muñoz, que era el señor que fundó la CBS aquí en España, ¿no? Y un grande de la música, ¿no? Que en paz descanse, pues ya murió en 2022. Me contaba que siempre les daba pena que no vendiese más discos, ¿no? Con lo buena que era, porque decían, es verdad que tiene mucho impacto, que todo el mundo ha escuchado Dama Dama en el 72, ¿no? Que fue como su primer gran éxito. Pero es verdad que no vendía ni mucho menos a la altura de otros artistas. De hecho, el Ramito de Violetas nace justamente de ahí, ¿no? Que siempre Tomás Muñoz le dice, tienes que hacer una canción de amor, ¿no? Y ella se negaba. Y claro, de repente compone el Ramito de Violetas, que yo creo que de canción de amor también tiene más bien poco, ¿no? Es un poco es romántica y demás, pero claro, cuenta una historia que se puede interpretar de muchísimas formas. Pero sí, es verdad que nunca fue de las que más vendían y yo creo que a ella en el fondo le daba un poco igual, la verdad.
0: Mencionabas Dama Dama y es verdad que la popularidad de Dama Dama y Fui en el verano de 1972 fue abrumadora. ¿Es verdad que el origen de Dama Dama parece estar en los ambientes que su padre como diplomático había frecuentado?
1: Sí, sí, bueno, de hecho creo que le llegaron a hacer alguna pregunta incómoda, ¿no? De si estaba inspirada en su madre, ¿no? Y ella decía, no, por Dios, que mi madre, ¿no? Pero sí, claro, ella había visto ese mundo en primera fila, ¿no? Era un mundo burgués al que ella pertenecía, pero ella sabía las contradicciones que tenía, ¿no? Y Dama Dama es un buen ejemplo de cómo vivía ella las cosas, ¿no? Porque es una crítica, sí, pero también tiene un barniz de cariño, ¿no? También, ¿no? Es como, tiene las dos cosas, ¿no? Es un retrato, o sea, nunca es una crítica feroz ni una cosa de levantar el puño ni nada de eso, porque ella lo que quería siempre era retratar, ¿no? Y a partir de ahí llegaba la crítica, pero nunca la crítica era la intención primordial.
2: De hecho, en el libro de Equilibrista, el libro que acabas de publicar reversionado, explicas que recordaba en varias obras a Valle Inclán. ¿Era fan de Valle Inclán y también aparece en Dama Dama?
1: Sí, sí, sí. Bueno, claro, Valle Inclán le encantaba, ¿no? De hecho, luego ella quiso hacer un disco con poemas de Valle Inclán y dejó grabado Doña Estefaldina, que es un verso de Valle Inclán, que habla también de una señora muy parecida a la de Dama Dama, ¿no? Que frecuenta esos ambientes, ¿no? Que va al real, ¿no? Que toma test de caridad jugando a remediar, que a mí esa expresión siempre me hizo mucha gracia, ¿no? Lo de jugar a remediar me parece una genialidad. Y claro, todo sale un poco también de Valle Inclán, todo sale un poco de lo que ella leía, porque era una gran lectora. De hecho, yo creo que si hubiese seguido viva, habría sido también una gran escritora, porque si os fijáis en sus canciones, lo que cuenta siempre son historias, ¿no? Son muy narrativas, ¿no? Uh-huh. Y creo que sí. Ahí están Berlanga, Bardem, sí. O sea, muchísima gente, ¿no? Es una narradora y eso creo que se nota muchísimo en sus canciones y sale pues de San Juan de la Cruz, de Valle Inclán, de Virginia Woolf y de todo lo que leía.
0: Mira, sobre eso, me voy a quedar soltera, que es un tema fascinante, es verdad, se sabe que Cecilia consideraba este tema como una de sus obras más logradas. Sí. ¿Por qué crees que le tenía un aprecio tan especial por encima de otros grandes éxitos comerciales a esta canción?
1: Pues es verdad que tampoco es de las más populares. Yo siempre he dicho que si me obligaran, me pusieran una pistola en la cabeza, me obligaran a quedarme con una sola, me quedaría con Me Quedaré Soltera.
0: ¿Ah, sí?
1: ¿No? Me parece una genialidad absoluta, ¿no? Uh-huh. Con esa especie de cuarteto de vals, ¿no? Y ella cantando todas las cosas que sobre la soltería, ¿no? Que el mundo ridiculizaba, ¿no? Es una especie de Calle Mayor, ¿no? La película de Bardem con la soltera de pueblo de la que todo el mundo se burla y demás. Es una sátira, ¿no? A mí me parece una canción preciosa y muy divertida al mismo tiempo. Yo uh-huh. creo que ella la apreciaba mucho, pues porque en ese disco justamente que se iba a llamar así, Me Quedaré Soltera, y al final la discográfica le impuso Cecilia II, uh-huh. Participó Pepe Nieto, que hizo los arreglos, y era un intento de hacer algo nuevo. Y todos los temas de ese disco, que es el mejor de su discografía sin duda, pues son un intento de llegar un poco más allá y de hacer algo original. Y yo creo que en esta canción, por ejemplo, lo consigue.
2: A ver, hay varios temazos singles que han sido brutales. Por ejemplo, Nada de Nada, la han cantado Bosé, Amaral, Rosario Flores, Canto del Loco, sí. Como dices tú. Uno sabe que es un himno cuando hay tantas versiones de esa canción. ¿Cómo conseguía ella meter tantos himnos en nuestra vida?
1: Pues la verdad es que yo creo que de manera casi inesperada, ¿no? Porque no se creía nada. De hecho, bueno, yo tuve acceso a cartas de ella, como sabéis, están en el libro. Y a ella le sorprende que la gente la reciba, ¿no? Hay un momento que llega a Canarias, quiero recordar, y que le escribe a su novio, a Luis, dice, es que me están haciendo un recibimiento estilo Rafael y no sé si me lo merezco, ¿no? Era tan humilde que te quedas asombrado. Yo creo que no era consciente para nada de que estaba creando himnos, ¿no? Pero bueno, es que tenía mucho talento para la composición, ¿no? Y no solo para ella, sino, jolín, para Julio Iglesias, por ejemplo, que también compuso cosas, o cosas que no se llegaron a publicar en vida de ella, como Desde que tú te has ido, que después fue un sí. éxito de mocedades, ¿no? Y es una canción también muy popular, incluso para gente que no sabe ni qué es de ella, ¿no?
0: Fallecía el 2 de agosto de 1976, este año se conmemoraban esos 50 años del trágico accidente automovilístico, y recordaba a su madre en una entrevista radiofónica en el año 92, José, que su hija tenía fijación con el morir, ya sea por los incidentes vitales o por la afición a la astrología y esa inclinación que tenía Cecilia a lo paranormal. ¿Cuál crees que es su legado, ya para terminar?
1: Pues su legado, fíjate, yo siempre estoy reivindicando que creo que no se la ha reconocido del todo, ¿no? Yo creo que de verdad, y además lo digo, intento ser objetivo, aunque no lo soy, porque es verdad que yo siento adoración por el personaje, pero creo que ha sido la mejor compositora de música pop que ha habido en este país, ¿no? Y tiene mérito porque murió con 27 años, ¿no? Era una cría. Entonces yo creo que su legado es esa especie de folk que ahora ha retomado artistas como Amaia Romero, incluso Rigoberta Bandini, aunque es más desde el humor, ¿no? Pero también tienen algo de ella, ¿no? Yo creo que todas las cantautoras que han venido después le deben algo, ¿no? Y su legado es precisamente ese, ¿no? El impulsar algo absolutamente nuevo en la música española, cargado de feminismo, de mensaje, de retrato, y de saber radiografiar como nadie, sin haber vivido aquí, además, lo que era España.
0: José Madrid, gracias por acercarnos a la vida de Cecilia en este libro que lleva por título Equilibrista, FM Editorial. Muchísimas gracias, un abrazo.
1: Gracias a vosotros. Hasta luego.

0: Con permiso, 11:26, horas menos en Canarias. Profesor Miguel del Pino, buenos días.
1: Muy buenos días.
0: Cómo me gusta esta sintonía. Hoy hablamos en Zarzuela para Todos de una zarzuela que sé que te gusta especialmente y de la que vamos a aprender muchísimo, la rosa del azafrán.
1: Así es, María, así es, Jaume. Vamos a hablar de dos personajes totalmente magistrales en el mundo de la zarzuela. Hablo de Federico Romero y Guillermo Fernández Shaw. De Federico Romero hemos sabido muy poco después de su muerte. De Fernández Shaw sabemos mucho porque su familia, muy numerosa por cierto, ha sabido crear una fundación que lleva su nombre. Su nieta es, yo creo, el alma mater de ella, pero muchos otros nietos, sobrinos, mantienen vivo su nombre. Está en la Fundación Mars, el archivo, y hay un periodista querido amigo al que mando un abrazo, José Prieto Marugán, al que la familia ha nombrado primo y le ha dado el legado de mantener viva su obra, y así lo ha hecho ya en numerosos libros.
2: ¿Le llamáis la zarzuela de Alpargata?
1: Pues sí, mira, se llama zarzuela de Alpargata a una variante de la zarzuela muy basada en ese medio rural al que tanto reivindicamos en este momento, ¿verdad? Es una zarzuela que recorre los pueblos de España, y así lo hicieron en el año 1928, en octubre, pues precisamente los dos autores, Federico Romero y Guillermo Fernández Shaw, acompañados por el maestro Guerrero, que los llevó en su lujoso automóvil, entonces lo nunca visto, el maestro Guerrero era ya rico y famoso, a visitar diversos pueblos de La Mancha. Porque Federico Romero recordaba, siendo de Oviedo, recordaba que en su niñez él había visitado con sus padres las fiestas de algunos pueblos de la parte manchega, la zona, por ejemplo, La Solana. Permitidme que mande un abrazo muy fuerte a ese pueblo, a su alcalde, a toda su corporación, porque mantiene vivo también el recuerdo de la Rosa del Azafrán, que parece que situaron sus autores allí. Crean la Semana de la Zarzuela, el Ama Sagrario de Honor, en fin, hay que felicitarlo mucho por mantener vivo el pulso de la zarzuela. Y allí que se van los tres, Federico Romero, Guillermo Fernández Shaw y el maestro Guerrero con su gran coche de lujo. Ajá. Y dan un recorridito por La Mancha y se paran en La Solana. La Solana se dice que es como un barco en seco en medio de la llanura manchega, ¿verdad? Y allí acuden a las fiestas, donde en primer lugar el maestro Guerrero hizo lo que hacía siempre que llegaba a un pueblo, llamar al alcalde y tal, y dar una conferencia y un conciertito al piano, si tenía el ayuntamiento piano.
0: Buena bienvenida.
1: Y encantar a todo el mundo. Y allí escucharon lo que eran los aires de las viejas bailes manchegos.
0: ¿Sí?
1: Por ejemplo, escucharon, y no es malo para que empecemos nosotros hoy nuestro recorrido junto a Guerrero, Fernández Shaw y Federico Romero, escuchan las seguidillas de La Mancha. Mira, ven bailar las seguidillas en el pueblo.
0: Lo tenemos.
1: La Mancha, lo tenemos.
0: Vamos a escuchar las seguidillas.
1: Bailar si queréis.

0: cogen el viejo tema, aunque soy de la mancha o no mancho, Naide, que había sacado ya Barbieri a relucir en su Pan y Toro. Yo creo que también aquí el maestro Guerrero quiere hacer un homenaje de recuerdo al gran Barbieri, ¿eh?
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0: y
1: ¿no?
0: Al estribillo, que no he hecho colatera sin morir.
1: Oye, ¿cómo refleja la obra de la sociedad agraria de la Mancha y esa cultura de la recolección del azafrán, profesor?
0: Pues mira, perfectamente, porque lo vivieron, y porque sacaron sus personajes, los personajes de la Rosa del Azafrán, de los que vivían allí en ese momento. De hecho, hay un prototipo, Don Generoso, que se refiere a un demente, un pobre señor ya mayor, denunciado, que había sido financiador de partidas carlistas en tiempo, y que además hace gala de ello contra Isabel II y a favor de Poneverde Espartero. En fin, los personajes son reales y la música es sencillamente maravillosa. Para empezar, nos sorprende a todo Guerrero, nada más comenzar la obra, con una romanza que se hizo después famosísima y que se quiso en nuestros tiempos ya convertir en el himno oficial de la Comunidad de Castilla-La Mancha. El joven Juan Pedro, personaje que existía de verdad, un gañán de la época, el joven Pedro se hace orgulloso de su condición de labrador y de sembrador. Y aquí Guillermo Fernández Sau, yo creo que se basa también en un poema de Víctor Hugo, que recoge, decía Víctor Hugo, el gesto excelso del sembrador cuando lanza la semilla que va a caer sobre la tierra. La famosísima canción del sembrador. Muy difícil,
2: O sea, hay esencia de grandes artistas, de grandes escritores mundiales, ¿no?
0: Efectivamente. Así era Fernández, un gran escritor también, que bebía de fuentes muy cultas. La canción del sembrador, dificilísima de cantar, creo que podemos escuchar un poquito
1: de ella. La tenemos. ¿La quieres?
0: Sí, me encantaría.
1: Magia, canción del sembrador.

0: ¿Cómo influyen, Miguel, esas diferencias de clase social en el desarrollo del romance?
1: Pues mira, no lo tenían claro porque ya tenían los personajes, es que los habían visto y los habían visto bailar y cantar, pero no tenían muy claro cómo estructurar esa obra, hasta que de pronto ve Guillermo Fernández Sol que Federico Romero está leyendo un libro, El perro del hortelano. Y dice, va, ya tengo el argumento. El ama sagrario, una rica hacendada de allí, está enamorada de Juan Pedro, pero no se atreve a declararse porque Juan Pedro, el pobre, es nacido en la inclusa. Y eso no lo toleraban los formulismos sociales de la época. Sin embargo, gracias al don generoso Seur de la curandera, la que también conoció la hermana custodia, inventa una historia según la cual Juan Pedro no era un don nadie, era nada menos que el hijo de don generoso. A partir de ahí, ella lo acepta y de esa manera se desarrolla el drama, que es un trasunto en España de lo que fue El perro del hortelano de Lope. Era Guillermo Fernández Seur, que era muy, muy aficionado también a poner en zarzuela, en texto de zarzuela, en textos de Lope de Vega, La Villana, por ejemplo, fueron bastantes. Y también, no digamos que 60 de las más famosas zarzuelas son de Federico Romero y Guillermo Fernández Sol. Eres un ejemplo, doña Francisquita, Luisa Fernanda, La Meiga, y no sigo, pero muchísimas zarzuelas.
2: Digo que ahí Catalina se da cuenta que se quiere mutuamente con su ama, ¿no?
1: No pasa, claro, que, pero no se atrevía, y que por eso es el perro del hortelano. Ni se atreve a aceptar el amor de Juan Pedro, ni deja que se aparee con la Catalinilla, que es su novia, a la que el ama sagrario se la quita.
0: Nos ha preparado también un dúo.
1: Sigue a esta romanza. Un dúo en el que el ama sagrario se atreve a decirle, no se atreve a decirle claramente sus sentimientos a Juan Pedro, pero después de esta maravillosa romanza dice, ¿cómo expresáis los hombres el cariño? Cuéntamelo, ¿cómo harías más o menos si yo? Y canta un precioso dúo, Manchega, Flor y Galas de la Llanura.

0: forma de conquistar, ¿eh?
1: Ya, así cualquiera.
0: Qué bonito.
1: Permíteme que le mande un abrazo a mi querido amigo Luis Cansino, el extraordinario barítono,
0: ¿sí?,
1: cuya versión hemos recogido hoy, un gran cantante de ópera.

0: rojo con tanto brío, que me parece que el mundo es mío, no lo va a decir blandito, no tendrá que tirar la simiente según el gesto de Víctor Hugo, ¿verdad? Entonces había un gran barítono, Emilio Sajín Barba, que era quien estrenaba los grandes romances de aquella época, padre del también famosísimo Luis Sagi Vela, y a su vez padre del actual Sagi, gran director de orquesta, bueno, nieto es Sagi de Luis Sagi Vela. Pues bien, Sagi Barba era el ejemplar con una voz agudísima, el que se permitía poder dar voz a esos agudos impresionantes que el maestro Guerrero planeaba para sus galanes, uh-huh, ¿verdad?
1: La rosa del azafrán, ¿cuál es el simbolismo de la flor del azafrán?
0: El simbolismo es muy, si quieres, de alpargata, es un símbolo de las costumbres del medio rural en el siglo XIX. Una de ellas era verdaderamente curiosa. Al mondar la rosa, uh-huh, en La Mancha no le gusta nada que se diga que es caro el azafrán, porque se extrae una cantidad tan pequeña de la rosa que vale su peso
1: en oro. Y el trabajo y el tiempo que lleva,
0: son,
1: ¿no?,
0: los pistilos, se hace a mano. Delicada. Pero mientras las mujeres mondaban la rosa, sí, los hombres tenían la oportunidad de tirarle una indirecta, ir a ayudarla. A la moza que le gustaba, ¿me dejas que te ayude? Y le ayudaba. Esto en la preciosa coro de la Monda de la Rosa lo podemos ver muy
1: Monda
0: bien.
1: Monda de la Rosa.

0: Juan Pedro se atreven a nos quiere ayudar a Sagrario. Ella no manda paseo.
1: Bueno, al menos no molestan, ayudan, Miguel.
0: ayuda. No sé si lo harían bien o mal, pero tiraban de las florecillas también para sacar el estigma que luego las mozas manchegas, María y Jaume, conservaban en un arca en sus casas como dote. Económica para cuando llegara el momento de casarse. Esto es de verdad la mancha en estado puro en el siglo XIX.
1: Totalmente.
2: O sea, aquí el titular sería que el amor es igual de frágil que la flor del azafrán.
0: Exactamente, la rosa del azafrán es como la varilla. Y dice el rondador, la rosa del azafrán es una flor peregrina que sale al amanecer y a medianoche se olvida. Habla de lo efímero que puede ser el amor. Entonces, es que los tanto Federico Romero como Guillermo Fernández Shaw eran dos poetas muy asimilables perfectamente a la generación del 27, y en la categoría de sus textos se ve perfectamente.
1: Hay tiempo también para el humor.
0: Sí, curioso es que el maestro Guerrero era muy salado,
1: ¿eh? Sí.
0: Hay un número donde unos rondadores en un nocturno van a rondar a sus mozas, pero lo hacen llevando unas escaleras para subirse hasta la ventana, ¿no? Y cuando Sagi Barba vio el ensayo de esta obra, se negó a hacerlo. Dice, esto lo va a corear el público con el bastón, pam, pam, pam, pam. El maestro Guerrero, pues, se los arregló, era muy simpático, como digo, para que el número saliera. Es el número de la ronda de las escaleras.
1: Lo tenemos.

0: hasta el tono, ¿verdad, profesor? Es maravilloso. Oye, voy a mencionar un mensaje que me acaba de llegar de una oyente que se llama María Ruiz, que es una paisana soprano segoviana. Dice que nos está escuchando, que estamos hablando de La Rosa del Azafrán y que es una obra tan increíble que Nacho García, director de escena, la ha llevado a cabo en Ucrania, en medio de la guerra con cantantes de allí.
1: Yo lo sé porque me lo dijo cuando lo tenía en proyecto, llevarlo a Ucrania. Nacho García es uno de los grandísimos directores de escena. Hizo una Rosa del Azafrán maravillosa con la voz de Juan Jesús Rodríguez, uh-huh, como barítono, que fue una verdadera creación. Únicamente le pondría yo un pero, y se lo digo a nuestra amable oyente, y es que descaracterizara a don Generoso del carácter militar.

0: Eso lo pregunté en una rueda de prensa a don Manuel Gas, que hacía el personaje, y me dijo, es que estaba el mundo demasiado lleno de guerras y de gaitas, y que entonces le había querido dar el personaje simplemente de un hombre del pueblo.
1: Pues tendrá lugar lunes 26 de octubre a las 12:30, una zarzuela en dos actos en Kiev, ensayar y estrenar en mitad de la guerra, con la rosa de la
2: zarzuela. Es curioso, si le de español
0: a Nacho García.
1: Muchas gracias, María, por este mensaje. Después de las escaleras.
0: Después de las escaleras,
1: ¿dónde llegamos?
0: Solucionada ya prácticamente la trama amorosa.
2: A las bodas.
0: Pues termina de una manera curiosa, termina con algo que también incorpora el maestro guerrero en esta obra, que es la jota, pero cuidado que no toda la jota es aragonesa, las jotas manchegas. Las jotas manchegas con las que prácticamente se da por resuelto ya la trama amorosa de esta joya de nuestra zarzuela.

0: Una viejísima canción que circulaba por los mentideros de La Mancha. La Rosa de las Azafrán se estrenó en el Teatro Calderón de Madrid en 1930, y ese viaje a La Mancha en el que se gestó la idea y la obra del que hemos comentado tuvo lugar apenas un poco menos de dos años antes, en 1928. Bendito viaje en el coche de lujo del maestro Guerrero, de los dos genios y de la generación del 27, para darnos esta zarzuela maravillosa de Alpargata, inmortal. En Kiev estoy seguro de que va a entusiasmar.
1: Seguro.
0: Porque además la versión de Nacho García, a la que se refería nuestra amiga oyente, es sencillamente maravillosa. Así se presentó en el Teatro La Zarzuela de Madrid hace unos años.
1: Qué bonito, Miguel. Además es que, claro, es el valor del efímero, ¿no? La flor de un día.
0: Exactamente, ese es el valor. Y además la mayor parte de la cartelería de Rosa de la Azafrán se basa en eso. Una imagen de la bella flor del género crocus, de ese azafrán, de color morado, con unos estigmas de color rojo brillante donde se extrae la crocetina. El pigmento del azafrán, ese que le da ese sabor y ese color a la verostea y a la paella, otra joya también.
2: O sea que en la Semana Nacional de la Zarzuela que hacen en La Solana, seguramente la flor del azafrán no puede faltar, si no
0: nunca,
2: otro, ¿no?
0: Nunca. Y además tengo el honor de ser amigo, verdaderamente amigo, de alguna de las que han sido sagrarios, amas sagrarios de honor, que todos los años en otra. Voy a felicitar a una de ellas, a la que seguramente mañana tendré ocasión de saludar, mi queridísima amiga Pilar Abarca, una de las grandísimas sopranos que han tenido toda su vida el éxito enorme en el Ama Sagrario.
1: Y ese homenaje al esfuerzo colectivo y artesanal que nos da el oro rojo de la gastronomía, ¿verdad, sí, profesor?
0: La dote económica de muchas mocitas manchegas del siglo XIX.
1: La Rosa del Azafrán, esta es la zarzuela que ha visitado hoy el profesor Miguel del Pino, ¿sí? Sí, sí.
0: Y por cierto, hoy celebra el Teatro de la Zarzuela su 170 aniversario.
1: Oye, pues muchas felicidades.
0: Felicidades. Y la semana que viene, si os parece, nos adherimos a él con música de los fundadores de la zarzuela, Barbieri y Gastambide.
1: No les voy a poner el cumpleaños feliz porque prefiero cerrar el círculo de esta sección con este
0: muy
1: tema,
0: bien,
1: pero
0: muy
1: queda
0: bien,
1: pendiente.
0: Muy bien, muy
1: Miguel
0: bien,
1: del Pino, gracias. Le esperamos aquí, querido, el sábado que viene con Ecología para Todos.
0: Con muchísimo gusto, queridos.
1: Feliz semana.

Amigos de la radio y la cultura, comienza la agenda aparente cultura de lo más sorprendente y hoy también de lo más española, porque mañana celebramos el ilustre Día de la Hispanidad y como todo en la agenda aparente lo haremos por todo lo alto. ¡Dale, Brenda!

estrella del Día de la Hispanidad es el desfile militar que tendrá lugar, como siempre, en el corazón de Madrid y que este año inicia su recorrido en la glorieta del emperador Carlos V y finaliza en la Plaza de Colón. La Tribuna Real, donde presidirán el desfile sus majestades los reyes, estará ubicada en la Plaza de Neptuno, donde se espera que lleguen a las 11 de la mañana. Los actos más destacados son el salto paracaidista portando la bandera de España, el izado de dicha bandera, el homenaje a los caídos por nuestro país, el desfile aéreo y el desfile terrestre, donde podremos ver a la icónica cabra de la Legión. Pero los grandes eventos del Día de la Hispanidad no terminan con ese desfile. Hay muchos, muchos más. Por ejemplo, si algunos oyentes mañana se encuentran por el corazón de Madrid y se animan, pueden acercarse a la Puerta del Sol y disfrutar del espectáculo del Real Conservatorio de Danza Mariemma a la 1 de la tarde. Y de música va la cosa, porque mañana a las 8 de la tarde en Plaza España los oyentes podrán escuchar... a Carlos Baute, sí señor, y a Galdri Pereira y Six el musical, todo ello en Plaza España. Pero si por lo que sea los oyentes prefieren otro estilo, otro rollo, vaya, algo con más acento, pues que no se preocupen, porque la Plaza Mayor es su sitio. Allí, mañana a las 8 de la tarde, el Corral de la Morería celebrará su gala de estrellas del flamenco.

Y esto sí que no se lo pueden perder. A las 9:30, para cerrar la festividad como merece, en la Plaza de Cibeles, los oyentes podrán disfrutar de un espectáculo de pirotecnia con música, algo que llaman espectáculo piromusical, que yo nunca he visto en mi vida, pero que seguro que quita el sentido. Y con eso, pues a cenar y a dormir. ¿Se puede celebrar mejor el Día de la Hispanidad? No lo creo yo, sinceramente. Creo que no. Y con esto, pues yo les dejo que se organicen su Día de la Hispanidad como gusten, pero que lo celebren y lo disfruten, porque sí, hay mucho que celebrar. Y esta ha sido la Agenda Palente de la Hispanidad. ¡Adiós, adiós, adiós!

0: Y a las 11:50 hora menos en Canarias, ya saben, si quieren aventura, hay que lanzarse a la lectura. Hoy la abuela Grúfalo, editorial Bruño, literatura infantil y juvenil, que incorporamos cada semana en la biblioteca de Elia Rodríguez. Editora de Bruño, Bárbara Fernández. ¿Cómo estás, Bárbara? Buenos días.
1: Hola, buenos días. ¿Qué tal?
0: Oye, que han pasado, si no me equivoco, más de 20 años desde el último libro de esta saga. ¿Cómo ha sido para la editorial gestionar la enorme expectación del público con este regreso?
1: Bueno, ha sido una aventura total y sobre todo hemos puesto muchísima, muchísima ilusión. O sea, cuando nos enteramos de que venía esta nueva historia, o sea, fue una sorpresa enorme para nosotros.
2: Lo están viendo, seguramente leyendo chavales que lo leían de pequeño. Igual esperarán más Grúfalos. ¿Vienen de aquí o no?
1: De momento no sabemos, nunca se sabe, pero de momento no lo sabemos. De momento vamos a disfrutar de esta nueva historia que acaba de aterrizar y la verdad es que hay mucho que disfrutar.
0: Claro, habrá padres nostálgicos y nuevas generaciones de lectores que se van a fusionar en la lectura de esta abuela Grúfalo. Es verdad que la saga original supera los 18 millones de ejemplares. Es que se dice pronto, ¿eh? En literatura sí. Infantil. 18 millones de ejemplares vendidos en todo el mundo. ¿Cuál crees que es el secreto de su éxito?
1: Bueno, en realidad tiene varios secretos. Es un producto súper redondo por muchos motivos. Para empezar, tiene una estructura narrativa absolutamente perfecta. Está basada en la repetición, que al final es un recurso que funciona muy bien para los pequeños porque les hace anticipar lo que va a ocurrir y les hace partícipes de la historia. Por otra parte, el protagonista, que es muy ingenioso, o sea, demuestra al final que se puede librar de los depredadores que se lo quieren comer, no por la fuerza, sino por el ingenio, ¿no? Y los niños yo creo que se sienten identificados con el ratoncillo, que en principio parece vulnerable, pero luego demuestra ser muy, muy, muy inteligente. Luego, la gran sorpresa, o sea, el giro con la aparición del Grúfalo.
2: Sí. El Grúfalo.
1: Y por último, el personaje icónico del Grúfalo, que por supuesto no puede pasar desapercibido para nadie, ni para niños ni para mayores.
2: Sí. Y luego el humor, ¿no? Porque también tener un poco de gracia en la trama, en el momento de más tensión, también es seguramente a ellos les ayuda, ¿no?
1: Totalmente. El humor es un punto absolutamente clave en el éxito de la saga.
0: Uh-huh. Y en este caso, me vas a perdonar, pero se te olvida algo importantísimo, Bárbara, la figura de la abuela. O sea, es que el libro introduce a la abuela Grúfalo, que visita a su familia en el peligroso bosque. Claro, es que esto, o sea, se podría comparar a cualquier ejemplo familiar, ¿no? Las abuelas que vienen a salvar a la familia de alguna forma. Y desde esa perspectiva editorial, no sé qué valores o dinámicas familiares puede llegar a aportar este personaje al universo que ya conocemos.
1: Pues a mí me parece que la abuela, o sea, incorporar a la abuela en esta, en el Grúfalo es un acierto total.
0: Total, sí.
1: Porque la abuela es está construida con personalidad, es inteligente, le encanta leer. Y luego es que este libro en realidad es un homenaje clarísimo a los cuentos y a la narración oral.
0: Sí.
1: Y al final las abuelas representan en muchísimos casos pues esa figura, ¿no? De cuentacuentos, de persona entrañable y familiar que nos cuenta historias, ¿no?
2: Y además es la referencia de la familia, o sea, todos se desviven por la abuela, e incluso cuando la abuela al final de todo le dice, bueno, es que a mí me gusta comer ciertas cosas.
1: Claro, es que eso es una gran sorpresa, eso a mí me parece un puntazo, la verdad. Sí, sí, sí.
0: Las abuelas que son salvavidas de familias y además que dejan una huella imborrable en la infancia de los niños.
1: Eso es, exacto. Y además es que yo creo que también tiene que ver un poco con la trayectoria vital de Julia Donaldson. Julia Donaldson, pues a día de hoy es abuela y yo creo que la abuela Grúfalo es un libro tan redondo porque reúne como muchos ingredientes clave en sí, y yo creo que en cierto modo Julia Donaldson se está haciendo un homenaje a ella como abuela y como narradora y como creadora de historias y al mismo tiempo a todas las abuelas del mundo, ¿no?
2: Digo, se está vendiendo mucho, ¿qué feedback tenéis de la gente?
1: Pues la verdad que buenísimo, ha arrancado súper bien y está teniendo súper buena acogida, la verdad. Hemos hecho varias presentaciones en el matadero y la verdad es que lleno total. O sea, muy, muy buena acogida. La verdad es que sí, es increíble cómo el Grúfalo al final pues se ha convertido en un... Al final es como una especie de marca emocional, ¿no? Compartida entre generaciones, porque como decíais al principio, efectivamente los abuelos y los padres que leían al Grúfalo en su... Total. En su momento, ahora lo pueden compartir con sus hijos, ¿no? Y eso es muy bonito y muy especial.
0: Pero es curioso porque es un personaje que efectivamente no es bonito, no es atractivo, y sin embargo aquí demuestra una vez más que lo importante, como se decía en aquella película, está en el interior. Oye, ¿la edad recomendada a partir de 3 años, podríamos decir, Bárbara?
1: Sí, yo creo que de 3 a 6 años, una cosa así, es como el momento perfecto para disfrutar de esta historia.
0: Uh-huh. ¿Os planteáis estuches de colección? Ahora que se acercan, ya lo siento, Jaume, las Navidades, todavía quedan 2 meses, ¿eh? Pero si ustedes van a un centro comercial, van a ver una estantería, cosas para Halloween y cosas para Navidad. No soy yo.
1: No, sí, claro, nos planteamos un montón de productos relacionados. Estamos poniendo en marcha ahí un engranaje bastante interesante de, pues eso, grufalero.
0: O sea,
1: Sí.
0: Qué bien, pues enhorabuena, Bárbara Fernández, desde la editorial Bruño. La abuela Grúfalo ha llegado a las librerías y también a la biblioteca en memoria de Elia Rodríguez. Muchísimas gracias por acompañarnos, que vaya fenomenal.
1: Gracias a vosotros.

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0: a las 12 del mediodía, 12.47 segundos, hora menos en Canarias, llegamos a nuestro espacio de educación y seguimos hablando de abuelos, porque hoy Pedro nos propone darle una vuelta a algo de lo que hablamos muchísimo, los menores y las pantallas. Normalmente pensamos que son los padres quienes tienen que controlar, supervisar y acompañar a sus hijos en Internet, pero ¿y los abuelos? ¿Podrían tener también un papel importante, Jaume?
1: Según Pedro, la idea parte de una experiencia muy curiosa que nació en Zimbabue, Friendship Bank, Banco de Amistad, un proyecto de salud mental en el que personas mayores de la comunidad son formadas a escuchar y ayudar a personas con problemas emocionales, derivando a los profesionales los casos que ya requieren una atención especializada.
0: Y Pedro se ha hecho una pregunta. ¿Podríamos hacer algo parecido con nuestros mayores y el mundo digital de los nietos?
1: Pedro García Aguado, buenos días.
2: ¿Qué tal? Buenos días, ¿cómo estáis, María? Jaume,
1: cuéntanos eso del Banco de la Amistad, que la historia es chula, ¿eh?
2: Pues mira, tiene que ver, ya sabes que estoy metido en temas de prevención de adicciones comportamentales, ¿no? Y es una idea que me interesa muchísimo, sobre todo pensar que para ayudarlo siempre tienes que sustituir al especialista. Y en este caso, el psiquiatra Dixon Chimbada, que trabajaba en Zimbabue, pues tenía una enorme necesidad de atención en salud mental. No podía con todos los casos que le venían, ¿no? Había muy pocos profesionales, con lo cual empezó a trabajar con mujeres mayores de las comunidades y muchas de ellas fueron conocidas popularmente como abuelas. Entonces las formaron, les enseñaron a escuchar, a trabajar la resolución de problemas y a detectar cuando una situación necesitaba subir un escalón y entonces llegar a un profesional. Literalmente se sentaban con las personas en unos bancos próximos a los centros de salud. No eran psiquiatras improvisadas, que no nos confundamos, eso es importante. Eran personas formadas y supervisadas que hacían una primera intervención, un choque, una intervención de choque, y cuando era necesario derivaban. Y a mí lo que me llamó la atención fue pensar, oye, ¿y si aprovecháramos también toda la experiencia de nuestros mayores para prevenir problemas en el mundo digital?
0: Claro, pero aquí aparece la primera contradicción. Normalmente pensamos que los jóvenes saben muchísimo más de tecnología que los abuelos, ¿no?
2: Sí, totalmente. O sea, al final, yo creo que sí que es cierto que los jóvenes saben mucho más de tecnología, pero yo no quiero que los mayores sepan utilizar TikTok mejor que su nieto, por ejemplo. Pero sí que sepan qué es TikTok. ¿Qué es? ¿Qué significa? ¿Qué es ese algoritmo, no? Y que sepa, por ejemplo, qué es Twitch, qué es Discord, qué es un videojuego online y qué puede ocurrir en una red social, ¿vale? ¿Qué problemas puede tener su nieto o su nieta, no? O el menor. ¿Qué es el ciberacoso? ¿Qué significa que alguien te escriba de forma privada? ¿Y qué problemas pueden aparecer, por ejemplo, con apuestas o contenidos sexuales o retos virales? Entonces, no necesita dominar la herramienta, necesita entender el entorno en el que se mueve, en este caso, su nieto. Porque para acompañar a alguien no necesita saber más que el de tecnología. Necesita saber lo suficiente para poder tener una conversación.
1: Estos abuelos, difícilmente algunos tuvieron teléfono y televisión al principio, imagínate, para saber más de tecnología. Pero, como dices, ¿qué sería exactamente ser mentor digital?
2: Claro, yo lo imagino como una persona mayor que recibe una formación básica y que tiene tres funciones muy sencillas. La primera, escuchar. La segunda, detectar si está pasando algo, si hay algún problema. Y la tercera, derivar o pedir ayuda cuando sea necesario. Fíjate, no estamos hablando de convertir a los abuelos en psicólogos ni en policías del móvil. Todo lo contrario, se trataría de convertirlos en una figura de confianza. Por ejemplo, que un nieto o una nieta pueda decirle, abuelo, me está pasando esto en el grupo. Abuela, hay alguien que me escribe, oye, y yo no sé qué hacer porque lo que me está diciendo no me cuadra. Oye, estoy teniendo un problema con un videojuego, o me están dejando fuera del grupo, o me están insultando. Yo creo que eso ya sería muchísimo.
0: Pues sí. ¿Y por qué un abuelo? O sea, ¿qué puede aportar que no puedan aportar los padres? ¿Más confianza, quizá?
2: Claro, muchas veces el abuelo tiene una relación muy diferente con su nieto, ¿no? ¿Qué hacen, no? Pues los padres, ¿qué tenemos que hacer? A veces educar, poner horarios, exigir los deberes, hablar de las notas, mandar, digamos, a dormir, discutir, a veces porque la habitación no está recogida. Claro, pero muchas veces tu abuelo o tu abuela está en otro lugar emocional, ¿no? Tiene algo más de tiempo, tiene otra capacidad de escucha, tiene menos tensión cotidiana. Y hay cosas que un adolescente no puede contar de sus padres, pero piensa, porque le puede quitar el móvil, ¿no? Y le engaña o me va a castigar, pero sí se la puede contar a su abuelo o a su abuela, ¿no? Y ahí aparece una oportunidad de prevención, yo creo que enorme. No para ocultarse a los padres, evidentemente, sino para que exista otra puerta, fíjate que importante, de entrada al diálogo.
1: En mi caso con las abuelas ha ido bien, para un adolescente que estaba un poco así, pues te ayudaban porque te iban dando claves sin contarte exactamente lo que te había dicho, para no perder la confianza, pero esa abuela, ese abuelo puede detectar las cosas entonces antes de que el problema sea grande y pueda ayudar, ¿no?
2: Claro, porque para mí eso es la prevención, antes de que se haga grande, ¿no? Entonces muchas veces actuamos cuando ya ha explotado todo. cuando hay un caso grave de ciberacoso, cuando hay un problema con apuestas, cuando un chaval lleva meses encerrado jugando o cuando aparecen problemas emocionales importantes. Y prevención significa intentar llegar antes. Que alguien pueda detectar, fíjate, pequeños cambios. Mi nieta está distinta, cada vez que mira el móvil se angustia, ha dejado de quedar con sus amigos, ya no está durmiendo tanto, está obsesionada con lo que opinan de él o de ella, está gastando dinero dentro de un videojuego y lo oculta. O sea, no significa diagnosticar, significa detectar, ver, preguntar y no mirar hacia otro lado.
0: Claro, y fíjate, veo algo bonito porque normalmente pensamos que son los nietos quienes enseñan tecnología a los abuelos, ¿no?
2: Sí, para mí eso es lo que más me gusta de esta idea, es porque puede funcionar en las dos direcciones. El nieto puede decir, abuela, mira esto de TikTok, esto es un directo, así funciona este videojuego, esto es lo que hacemos aquí. Entonces le está informando y formando de la misma manera a la abuela, ¿no? Al abuelo, y el abuelo en este caso puede aportar cosas que no están en ninguna aplicación, pues aportar experiencia, otra forma de verlo, otra perspectiva, paciencia, una capacidad de espera que los jóvenes no tienen, puede haber vivido problemas y haber salido de ellos y desde ahí poder acompañar mejor. Yo lo llamaría, fíjate, un acompañamiento intergeneracional. Uno aporta conocimiento tecnológico y los mayores, como no, experiencia vital.
1: Y para este proyecto, ¿habría que formarles cómo habría que hacerlo? Porque tampoco vas a decir, a partir de mañana tú ya controlas Internet con los nietos y te encargas de supervisar, ¿no?
2: Claro, sería uno de los grandes errores hacer eso. El Banco de la Amistad funcionó con personas formadas y supervisadas, no simplemente colocando a unas abuelas en un banco y diciendo, escuchad a la gente. Aquí, por ejemplo, tendría que ocurrir algo parecido, evidentemente adaptado a la prevención digital. Una formación yo creo que sencilla, ¿eh? Pues qué redes utilizan los menores, cómo funcionan los videojuegos, qué es el grooming, qué es el sexting, qué es OnlyFans, cómo funciona el ciberacoso, cómo funcionan las apuestas online, ¿no? Qué señales pueden indicar, esto es lo más importante, un uso problemático, y qué situaciones no deben intentar resolver ellos solos. Porque yo creo que una de las claves sería enseñarles cuándo tienen que decir, pues mira, oye, esto tienes que hablar con tus padres, o esto con tu orientador del colegio, o esto vamos a visitar un psicólogo, o si es grave, pues que el mayor decida con quién corresponde hablarlo.
0: Vale, pienso en el tema límites. ¿Cómo podríamos evitar que esto se convierta en una especie de espionaje del nieto?
2: Espionaje del nieto, ¿no? Ahí está la diferencia fundamental. No serían personas mayores que espían. No es un abuelo o una abuela revisando conversaciones escondidas. No se trata de eso. Yo no quiero que los nietos, en este caso, piensen. Como le cuente algo, se lo va a decir inmediatamente a todo el mundo. Eso va a destruir este posible movimiento de personas mayores mentorizando. Entonces, es un acompañamiento, no una vigilancia. Y el mensaje sería, yo quiero conocer tu mundo, enséñamelo, cuéntame qué haces, qué te gusta de esto y qué no, qué te molesta y alguna vez te has sentido incómodo. Son preguntas muy distintas a, dame el móvil que voy a revisarlo, como haría un padre, ¿no? Una madre.
1: Entonces, bueno, podríamos poner un ejemplo práctico, ¿no? ¿Cómo podía empezar esa abuela o ese abuelo una conversación de este tipo?
2: Mira, por ejemplo, oye, te sientas con tu nieto o tu nieta y dices, oye, enséñame cuál es tu red favorita. Y dejar que el joven, en este caso, que el menor sea el profesor o la profesora que te acompaña. Eso cambia completamente la conversación. En lugar de entrar diciendo, eso es malísimo, entras diciendo, explícame por qué te gusta, a quién sigues, qué os hace gracia de estas cosas, o qué cosas te molestan. ¿Alguna vez alguien te ha tratado mal? ¿Qué sientes cuando no te siguen o cuando no te dan like, ¿no? Tú imagínate un abuelo y una abuela diciendo, cuando no te dan like. Puede sorprender mucho a su nieto, ¿no? Pero está hablando de qué sientes, ¿no? La diferencia es muy grande, ¿eh? Has entrado en su mundo sin juzgarlo, y a partir de ahí aparecen muchas conversaciones interesantes.
0: Y supongo que también habría que romper el tópico, Pedro, de que las personas mayores no pueden entender la tecnología.
2: Yo no me considero mayor, si entendemos mayor, más de 60, 70 años, pero estoy rozándolo ya. Y hemos sido capaces de adaptarnos al cambio tecnológico. ¿Por qué no van a poder nuestros más mayores, ¿no?, hacer ese cambio tecnológico, ¿no? Y entonces a veces somos nosotros los primeros que les apartamos, ¿no? Eso del edadismo. Muchos bancos o caixas han tenido que volver a enseñarles y han aprendido a los mayores a utilizar la tecnología, ¿no? Entonces, no es muy complicado, lo vas a entender, pues bueno, se le puede un poco dejar de decir estas cosas, ¿no? Tú no lo vas a entender, ¿no? Pues es un error enorme. Yo creo que no necesitamos que aprendan a programar ni software ni la inteligencia artificial, sino que entienda la lógica básica de los espacios digitales donde viven sus nietos. Y además hay algo que estamos desperdiciando: capital humano y experiencia de nuestros mayores. Tenemos generaciones enteras con experiencias, tiempo, capacidad de escucha oye, muchas ganas de sentirse útiles.
1: Oye, en no forma de titular, ¿esto sustituye a los padres?
2: No, nunca, nunca. Y esto para mí hay que dejarlo clarísimo, ¿eh? El mayor mentor complementa, no sustituye, ¿eh? No sustituye a la familia, no sustituye al colegio. Y, por supuesto, no sustituye a un profesional. Cuanto más adulto significativo sea alrededor de un menor y que sepan escuchar y detectar señales, mejor. La idea es ampliar la red de apoyo, no sustituir a quienes tienen que intervenir cuando el problema es serio, sino ampliar esa red de apoyo. Puedo hablar con alguien antes de ir a un profesional, por ejemplo, como hacían las abuelas de los bancos.
0: Pues sí, sí, porque no son policías de Internet, sino personas de confianza dentro del mundo digital de sus nietos, que sepan escuchar, que sepan preguntar y que sepan detectar cuando algo no va bien. Qué bonita la sección de hoy, los abuelos como mentores digitales. Pedro García Aguado, muchísimas gracias y hasta la próxima.
2: Tienen mucho que aportar nuestros mayores. Hasta la próxima, equipo. Un abrazo.
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1: 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Adolfo, muchas gracias.
4: Gracias a ti, Jaume. 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

0: Visitamos culturas del mar, vidas en el litoral andaluz. Es una muestra que está en el Museo de Artes y Costumbres Populares de Sevilla. Vamos a saludar a su directora, María Venegas Ortiz. Buenos días, María.
1: Hola, buenos días, ¿qué tal?
0: Oye, cuéntanos cuál fue el principal detonante o la inspiración para dar forma a culturas del mar en el museo.
1: Pues mira, lo primero que tuvimos en cuenta fue que había un gran vacío, una gran laguna en nuestras colecciones, que nunca habían acogido bienes culturales relacionados con las gentes del mar, a pesar del valor que tienen para la etnografía andaluza, ¿no? Y la importancia que hoy le damos a este entorno, a su medio de vida, y de que, bueno, pues muchas expresiones culturales forman parte de nuestra identidad, de la identidad de todos los andaluces, ¿no? Y bueno, luego por otro lado existe una relación también de colaboraciones, de proyectos conjuntos desde hace muchos años con el Departamento de Antropología de la Universidad de Sevilla, donde varios antropólogos liderados por el doctor David Florido, que es el comisario de la exposición, pues llevan trabajando más de 2 décadas, ¿no?, en temas relacionados con los puertos pesqueros de Andalucía, con la vida en las costas andaluzas, con todo este ámbito cultural. Y por ello, pues bueno, se planteó esa oportunidad, ¿no?, de aprovechar todo ese bagaje de conocimiento y de llevar a cabo un trabajo para recopilar piezas y testimonios que posibilitaran realizar una exposición con el objetivo de dar a conocer esa riqueza cultural, histórica y social de las comunidades pesqueras que han habitado las costas andaluzas a lo largo de los siglos en Andalucía.
2: Lleva abierta un mes, es hasta el 31 de diciembre en el Museo de Artes y Costumbres Populares de
1: Sevilla.
2: Bueno,
1: no, va a estar más tiempo. ¿Más tiempo? Una exposición, diga, entre temporal y permanente, semipermanente, y de hecho va a estar unos años abierta y a disposición de todo el que quiera visitarla.
2: En este primer mes, ¿qué perfiles ha visto? ¿Familias, turistas, alumnos? ¿Quién suele ir a visitar?
1: Pues de todo, la verdad es que de todo, porque aquí en este museo pues tiene muchas visitas escolares, también tienen muchas visitas de familias de Sevilla, porque hacemos muchas actividades, muchos talleres, y bueno, y luego muchos turistas, porque también estamos en el Parque de María Luisa, en la Plaza de América, y es un lugar muy turístico, y bueno, pues turistas también de España, fuera de España y de todo el mundo, la verdad, internacionales.
0: María, la exposición destaca la vida en esos puertos, playas, barrios, salinas. ¿Qué tipo de piezas u objetos podría destacar que encapsulen de alguna forma la dura vida, ¿no?, y la belleza del litoral?
1: Pues contamos con unas 90 piezas que, bueno, procedentes de depósitos, de préstamos de particulares, otras recolectadas a lo largo de todo el litoral. Y bueno, son las que van ilustrando toda esa manera de vivir que queremos transmitir, ¿no?, en la exposición. Una de las piezas singulares es una jábega traída desde el barrio del Pedregalejo, en Málaga, para ilustrar los modos de las técnicas y los modos de carpintería, ¿no?, de hacer carpintería para hacer las barcas de jábega. También un puente de mando de una embarcación que permite comprender la evolución de la navegación. Redes de pesca de diferentes tipos, nazas, empleadas para la captura de crustáceos, de chivos y anzuelos, en fin, una gran cantidad de piezas que están, van ilustrando todo el hilo conductor de la exposición a través de varios ámbitos. No sé si queréis os cuento un poco estos ámbitos, lo que consisten. En primer lugar hay una introducción, ¿no?, que supone un acercamiento al mundo del litoral, generalmente poco conocido, ¿no?, y a los sentimientos sobre todo que tradicionalmente ha infundido el mar, ¿no?, el temor, el respeto, la incertidumbre, la fantasía, y cómo estos han ido cambiando, ¿no?, a lo largo de la historia conforme se han realizado avances científicos. Luego, puede conocer el visitante también el papel de la costa como frontera histórica y cultural, la fascinación que ha despertado en la literatura y en el arte, la transformación que ha vivido el litoral andaluz, ¿no?, etcétera. Un segundo ámbito es lo hemos llamado quiénes son, que es propiamente sobre las gentes del mar, ¿no?, que nos permite, bueno, pues arrojar luz sobre la conformación de estas comunidades, de sus orígenes, sus desplazamientos, y nos habla pues de esos espacios y esos tiempos propios de las playas, los puertos, los barrios, los poblados de pescadores. Otro ámbito se llama saber hacer, y es uno de los más importantes porque trata sobre los conocimientos que están estrechamente relacionados con la naturaleza que tiene la gente del mar, ¿no? Están basados en los sentidos, en la experiencia, están transmitidos de generación en generación. Eso son características todas del patrimonio inmaterial, ¿no? Del patrimonio cultural inmaterial de una comunidad. Son conocimientos para la navegación, la pesca, el entendimiento de los vientos, de las mareas, etcétera, ¿no? Son procedimientos prácticos que conforman ese denominado conocimiento ecológico tradicional. Y luego, bueno, pues otros ámbitos son el de la carpintería, que hablábamos antes con la barca de Jávega y que trata sobre todo esos oficios y saberes relacionados con la construcción de embarcaciones. Otro, el de artes de pesca, que condensa el mayor número de piezas de la muestra porque nos habla de los distintos ingenios usados para capturar los peces, los crustáceos, los moluscos, ¿no? Y con una especial atención a la pesquería de las almadrabas. Uh-huh. También tenemos un ámbito que es el dedicado a las salinas, porque refleja la importancia que han tenido como paisaje cultural, también su relevancia desde el punto de vista social y económico. En fin, bueno, ha permitido la conservación del pescado, ¿no?, desde la antigüedad y ha generado paisajes de alto valor ecológico. Entonces, bueno, pues con todos estos ámbitos y las piezas que se muestran aquí, se va transmitiendo este mensaje que queremos transmitir de patrimonio cultural marinero, ¿no? También hay una serie de recursos que ayudan a transmitirlo, como un graffiti que se ha hecho en una de las paredes, que se ha encargado a un reconocido grafitero, Adrián Pérez Vázquez, Mangomatic, y que intenta condensar en su trabajo el mensaje de la exposición. Uh-huh. Luego también, bueno, un montón de recursos, ¿no? Ilustraciones, mapas, pantallas con audiovisuales, maquetas de una almadraba o de un poblado almadrabero. Y bueno, pues también un espacio para audiovisuales, uh-huh, que se ha hecho un documental, ¿no?
2: Claro, ahora,
1: en fin, bueno, ahora una serie de recursos para hacerlo.
2: La vida en la costa ahora son más pisos turísticos que casas de marineros y el modo de vida es más turístico, que también genera modo de vida, que los oficios estos. Aquí lo interesante igual sería que la gente recordara, y no solo recordara, sino que intentara potenciar de nuevo la vida en el mar, aunque sea con aperos más modernos, ¿no?
1: Claro, sí, en la exposición se puede ver tanto esa transformación del litoral, ¿no? Pues de cómo primeramente pues el trabajo era, bueno, ocupada por personas que trabajaban en la mar y luego pues más adelante y como lo vemos ahora, ¿no? Pues se ha transformado y es un lugar de ocio, de vacaciones, bueno, asociado también a un poco al glamour o a la fiesta, ¿no? Al descanso, a ese contacto con la naturaleza, ¿no? Y eso es lo que ha ido cambiando todo el litoral, ¿no? Con todas esas urbanizaciones, pisos, restaurantes, uh-huh, el paisaje ha cambiado mucho, ¿no? En esos ámbitos costeros. Y luego, bueno, pues todos esos avances científicos, sí, sí, y tecnológicos que han hecho también posible que se mejore en el tema de la pesca y de todos los oficios marineros.
0: Totalmente. María, el futuro está en los jóvenes y niños. Hay actividades complementarias, talleres, visitas, encuentros. Se ha planificado para, uh-huh, la comunidad escolar también y esas familias que conecten con estas vidas en el litoral. Directora del Museo de Artes y Costumbres Populares de Sevilla, María Venegas Ortiz, gracias por este paseo a la exposición Culturas del Mar, Vidas en el Litoral Andaluz. Un abrazo.
1: Gracias, muchas gracias a vosotros. Un abrazo.
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0: El pasado 30 de septiembre se celebró el Día Internacional de la Traducción y desde la Asociación Española de Traductores, Correctores e Intérpretes han presentado un informe elaborado junto a la Universidad Complutense de Madrid a modo radiografía de la situación profesional de estos traductores, intérpretes y correctores en España. Vamos a saludar a la presidenta de ACETRAT, Rosa Llopit. ¿Cómo está, Rosa? Buenos días.
1: Hola, buenos días. Muy bien.
0: ¿Cuáles son las principales conclusiones que refleja este informe que se ha presentado junto a la Universidad Complutense de Madrid?
1: Bueno, para dependiendo de quién lo lea, hay diferentes conclusiones o le da más importante a unas conclusiones u otras. Sobre todo, pues lo que sí que estamos observando y que ya tenemos, digamos, pues con las cifras en la mano, es una bajada importante del volumen de trabajo que están experimentando muchas personas del sector, debido, pues bueno, a las herramientas que están saliendo con inteligencia artificial y a la manera en la que hay gente pues que entiende que esto es una como una especie de varita mágica que sustituye al profesional. También hemos podido comprobar que somos una profesión altísimamente cualificada, muy, muy cualificada. Digamos que la gran mayoría todos con estudios universitarios, por supuesto, pero un gran porcentaje con estudios de máster, posgrado y doctorado. Así que es una profesión que siempre ha estado, desde muchísimos años, ha estado formándose, ya no solo en la universidad, sino después también con formaciones suplementarias. Por ejemplo, nosotros ofrecemos muchas formaciones en la asociación. Así que es un sector que es muy inquieto y quiere estar al día de todo. Entonces, nos damos cuenta de que últimamente, digamos, ese nivel académico no se está viendo reflejado en el respeto a las condiciones de trabajo, a las tarifas e incluso al prestigio laboral. Lo que estamos viendo es cada vez un mayor desprestigio hacia la profesión.
2: Los que cuando estudiabas EUTI, la Escuela de Traducciones, ya te decían que no es que fuera, no sé si intrusismo, pero que había muchos desde filología y otros ámbitos que podían entrar en tu trabajo. Yo recuerdo traducir periódicos ya hace 30 años en los que eras más posteditor que traductor, porque traducían con un sistema y luego eso metía la pata. ¿Ahora ocurre lo mismo con la IA? ¿Estáis más corrigiendo que traduciendo?
1: Sí, estamos viendo cómo los clientes proponen, para abaratar costes o para trabajar más rápido, que ellos traduzcan por su cuenta, que ya sabes que es con inteligencia artificial, o incluso hay veces que te lo dicen directamente, y que tú corrijas, y te lo intentan vender como una gran ventaja, porque así vas a poder coger más trabajo. Pero claro, esto es un caramelo envenenado. Cuando no lo sabes, pues no llevas mucho tiempo en el sector o esto no lo has hecho antes, dices, quizás sea buena idea. Pero claro, para que esto realmente sea una ventaja, las condiciones han de ser buenas.
0: Claro.
1: Para que ese profesional pueda trabajar bien. Entonces, cuando las condiciones no son buenas, porque normalmente lo que sucede es que nos reducen muchísimo el tiempo de trabajo, cuando realmente esa revisión, esa corrección, esa posedición, como bien decía, es mucho más laboriosa que poseditar o revisar a un compañero o a uno mismo. Porque digamos que la inteligencia artificial no tiene vergüenza. O sea, ya no solo hablamos de pues que pueda traducir mal o literalmente, sino que su tendencia va a ser a mejorar el texto y a incluir cosas que no aparecen en el texto original e incluso tomar decisiones sobre el propio texto. Esto lo voy a quitar porque aquí hay mucha repetición y lo voy a mejorar con este contenido que he encontrado en tal otro sitio. Y entonces la persona que tiene que revisar esos textos, o sea, tiene que hacer un trabajo, o sea, muchísimo más laborioso. Entonces, si tienes muchísimo menos tiempo y además te están pagando muchísimo menos, llega un momento en que te das cuenta que realmente esto no es nada ventajoso, todo lo contrario. ¿Y qué está sucediendo? Pues que cuando además te das cuenta que la responsabilidad sobre el texto final va a recaer en ti, dices, bueno, pues entonces prefiero no aceptar estos encargos. De hecho, en nuestra asociación hay gente que posibilita, pero es gente que los que, digamos, hay gente que posibilita y muy poca gente que, digamos, representa entre un 75% para arriba de su jornada laboral. Un porcentaje muy bajo. Yeah. ¿Pero qué sucede? Que es que esa gente es la de las pocas personas que han podido conseguir buenas condiciones. Uh-huh. Y pueden hacer bien su trabajo. Porque una posición puede estar muy bien hecha, pero con las condiciones adecuadas. Al resto, pues no se les está ofreciendo las condiciones adecuadas. Y cuando eres consciente de, ostras, es que yo tengo responsabilidad sobre este texto. O sea, si hay un problema, quien tiene la responsabilidad civil soy yo. Pues la gente está rechazando estos encargos. ¿Qué está sucediendo? Que muchísimos de estos encargos llega un momento en que ya no los están revisando profesionales cualificados, sino alguien que habla inglés, alguien del departamento o lo que sea. Entonces es que aquí además estamos viendo un peligro de cara al usuario final, porque son textos que no han sido bien revisados.
0: Ya, ya.
1: Ni bien adaptados al contexto.
0: Otra arista a tener en cuenta, Rosa, sería la del 88%, ese porcentaje de uh-huh. traductores que trabaja por cuenta propia. O sea,
1: sí,
0: que son
1: autónomos.
0: Son autónomos, exacto. Y claro. Que concentran esa actividad en un único cliente. ¿Cómo lo veis en el relevo generacional? ¿Veis buen futuro o lo veis muy negro?
1: La verdad es que en estos momentos yo lo veo complicado. O sea, la lectura que hacemos es que se está produciendo una fuga de cerebros dentro del sector, porque ante esta situación precaria, digamos que los que ya están en sus últimos años de profesión prefieren buscarse alternativas porque ya no tienen ganas de seguir lidiando con esto. Y los más jóvenes, por otro lado, salen de, a lo mejor, la universidad, ven el panorama y dicen, uff, pues es que yo ni me molesto en intentarlo, voy a buscar por otro sitio.
2: Yeah.
1: O, mentira, lo intentan, pero les llegan estos caramelos envenenados que comentaba antes, escarmientan y ya huyen, pensando que todo el sector es así. O todo el trabajo es así. Cuando uno sigue habiendo trabajo bien demandado. Y sigue habiendo sectores de nuestra profesión en los que realmente la inteligencia artificial pues no lo está teniendo tan fácil. Entonces, vemos que cada vez hay más gente que está pues buscándose alternativas, tanto en un extremo más veterano como un extremo más principiante, y después en las ciudades intermedias cada vez más, pues por ejemplo, a lo mejor compañeras, porque somos un 88% autónomos, pero la inmensa mayoría somos mujeres.
2: Sí.
1: Y también nos movemos en unos rangos de ingresos entre 24.000 y 30.000, que tampoco es para tirar cohetes. Sí, llega un momento en tu vida que además pues ya estás creando una familia, etcétera, o simplemente no necesitas crear una familia, pero te quieres independizar, es que no te da para vivir.
2: Ya.
1: Y llega un momento en que incluso en edades intermedias la gente está buscando salidas.
0: Pues,
1: llegará un momento sí. en el que no va, o sea, las empresas cuando pase este boom de la inteligencia artificial, o cuando se les empieza a exigir legalmente pues profesionales cualificados para esas revisiones, las condiciones, etcétera, es que a lo mejor no las van a tener o va a ser mucho más difícil de encontrar.
0: Rosa Llopis, presidenta de ASETRAT, Asociación Española de Traductores, Correctores e Intérpretes. Queríamos dar voz a estas reivindicaciones por parte de la asociación en el Día Internacional de la Traducción, que tuvo lugar el pasado 30 de septiembre. Muchísimas gracias por atendernos. Que vaya muy bien. Un abrazo.
1: A vosotros por el interés. Un abrazo.
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0: ¿Cómo me gusta escuchar esta sintonía en el programa? Porque eso quiere decir que ya estamos de nuevo con nuestra cita mensual para hablar de mitología griega. ¿Cómo estás, Héctor Urien? Buenos días.
4: Buenos días, María. Buenos días, Jaume. Pues mira, hemos pasado...

0: Es una historia que nos explica mitológicamente la llegada del otoño y el invierno. ¿Os la cuento?
1: Vamos allá, venga.
0: Bueno, pues resulta que entre los dioses olímpicos principales hay una diosa que se llama Deméter. Deméter es la diosa de la agricultura y de la naturaleza, digamos, domesticada. Por eso su nombre romano es...
2: Ceres. Ceres, que son los cereales que muchos oyentes desayunan cada mañana.
0: Exactamente, Ceres. Los oyentes de radio que desayunan cereal, de alguna manera se desayunan a la divinidad.
2: Qué bueno.
0: Bueno, el caso es que Deméter tenía árboles, tenía trigos, verduras y frutas, pero lo que más quería en el mundo era una hija única que también tenía.
1: A ver, Perséfone, a la que los romanos llamaron Proserpina y que en confianza llamamos Core, ¿no?
0: Core, eso es, que significa muchacha. Así la llamaba su madre. Deméter y su hija eran felices entre los campos recogiendo higos y amapolas, pero ocurrió lo que tiene que ocurrir.
2: Ay, amigo, que la niña se hace mayor, ¿verdad? ¿Qué me vas a contar?
0: Hombre, ¿qué te voy a contar? Y podemos contarlo de muchas maneras, pero el hecho es que Perséfone, o Core para su madre, se hizo una mujer y llamó la atención de uno de los dioses más oscuros y misteriosos.
1: Uno de los chungos, Hades, el dios del inframundo.
0: Hades, o Plutón, como lo llama la Celestina cuando lo invoca. Hades se enamoró de Perséfone y, siendo quien era, salió con su carro negro desde las profundidades hasta la superficie y derrapó delante de Perséfone. Bueno, el chico malo, ya sabéis.
2: Ay, ya lo veo venir. Al final se enamoran, no me digas.
0: A ver, lo oficial es que la raptó. Y así puede ser, ¿eh? Así se cuenta. Pero a mí me gusta pensar que Perséfone, pues es que ya tenía que abandonar el hogar. Es ese símbolo y se enamora, pues, de un chico malo y se escapan juntos. Y bueno, que cada cual que sea libre para interpretar los sentimientos de Perséfone como le plazca. Aquí, como dirían ahora, leemos la mitología pero no la juzgamos. El caso es que ambos desaparecieron debajo de la tierra.
1: Y ya me imagino a esa pobre madre Deméter ahí buscando como una loca desesperada a su hija. ¡Core! ¡Core!
0: Eso es. Y nadie se atrevía a contarle nada, ¿eh?, a Deméter, porque todo el mundo tiene miedo de Hades. El que se atreve es el sol, que todo lo ve y es un chivato. Y le dijo a Deméter: Deméter, tu hija está en el inframundo con Hades. Y entonces Deméter llegó a la única conclusión posible: me la han raptado.
2: ¿Y qué hizo Deméter?
0: Bueno, Deméter es una diosa muy poderosa y no es para nada una achantada. Así que resolvió que la tierra iba a quedarse seca, yerma, como le gustaba a Lorca, sin dar frutos hasta que ella recuperase a su hija. Y los árboles entonces quedaron allí desnudos y retorcidos, y la tierra vuelta a terrones escarchados, y la eterna primavera en que vivían los dioses desapareció.
1: Oye, ¿y Zeus, el rey de los dioses, no dijo nada a todo esto?
0: Hombre, claro que lo dijo. Tomó cartas en el asunto y bajó a hablar con su hermano Hades para que Perséfone regresara con Deméter, con su madre, pero no podía ser.
2: Claro, porque se amaban.
0: A ver, sí, yo creo que se amaron mucho, ¿eh? Pero no es esa la razón. La razón es que Perséfone había comido comida del inframundo, concretamente unos granos de granada, y no sé si lo sabéis, pero si comes comida del inframundo, te quedas. Es decir, queridos oyentes, ya sabéis, si vais al inframundo...
1: Llévate un tupper para la manzana de Eva.
0: Exacto. El caso es que Zeus le dijo a su hermano: hombre, por favor, por 6 granos de granada. Y así llegaron a un acuerdo. Perséfone estaría 6 meses, uno por grano en el inframundo con su esposo Hades y otros 6 con su madre en la superficie. Y desde entonces, cada vez que Perséfone regresa, pues Deméter se pone contenta y todo florece y es luminoso. Y cada vez que tiene que marcharse, se enfada y todo se oscurece y se seca. Y así vamos de la primavera al otoño.
2: Claro, como las madres, ¿no? Cuando se separan por primera vez de sus hijos para dejarlos en el cole. Definitivamente, Héctor, una vez más, la mitología es lo que pasa una y otra vez. ¡Qué historia tan bonita! Oye, quiero recomendar a los oyentes, porque estamos disfrutando de este puente del Pilar, mañana día grande, 12 de octubre, si no tienen planes, que se vayan al teatro, ¿no? Que tenemos mitología para niños.
0: Eso es, venid al teatro donde vais a ver estas historias, pero contadas en directo. En este caso va a ser infantil, y además tienen todas las oportunidades, tanto venir al Teatro Soho para ver la Odisea contada a los niños mañana lunes a las 11, como para ver mitos griegos para niños en Luchana a las 4 de la tarde.
2: ¿Edad recomendada de Odisea y de mitos griegos para niños?
0: Mitos griegos para niños 4 años para adelante y la Odisea un poquito más mayores, 5 años.
2: Vale, o sea, por la mañana a partir de 5 años Odisea contada para niños Teatro Soho, por la tarde Teatros Luchana, mitología para niños, unos 4 añitos.
0: Y todo lo tienen en mi web lo encuentran.
2: HéctorUrien.com. Muchísimas gracias, Héctor. Nos vemos el mes que viene.
0: Un placer. Hasta pronto.
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0: Un momento, queridos oyentes, no se asusten que enseguida empieza el espectáculo. Pero es que quería aportarles un breve contexto antes para que puedan disfrutar íntegramente de la obra. Se lo explico muy rápido, verán. El cuento del tío es el nombre que se da en algunos países latinoamericanos a un tipo concreto de estafa que se basa en generar confianza en la persona a estafar para que ésta se relaje, baje la guardia y efectivamente sea estafada. El cuento del tío tiene muchas variantes, pero la esencia es la misma. Aprovecharse de la inocencia y o codicia de la víctima a través de la gran capacidad actoral del estafador que cuenta siempre una historia increíble. Y esto es justo lo que relata aquí Enrique Jardiel Poncela. Así que nada, ya les dejo con el cuento y que lo disfruten mucho, ¿eh? Ah, y bueno, sepan que esta vez no lo narro yo. Apareceré de otra forma. Bueno, ya lo verán. Ahora sí, comienza Los vecinos del Principal Derecha.
1: Al llegar a mi patria, de regreso de la Argentina, hice lo que suele hacer todo el que se encuentra en mi caso. Me instalé en un hotel y me dediqué a buscar un piso desalquilado. Para un hombre con dinero, encontrar un piso desalquilado es cosa fácil. Y yo traía mucho dinero de América. Es cierto que durante 12 años trabajé furiosamente, pero también es cierto que al cabo de los 12 años de trabajo incesante, me hallé sin colocación y sin dinero. ¿Cómo volver a mi patria fracasado? Una tarde paseaba por Palermo pensando esta triste cosa cuando tropecé con una gruesa cartera de cuero negro. La miré y dije, anda, ¿pero esto? Sin dudarlo, la abrí. La cartera contenía una bolsita con diamantes y 150 mil dólares en billetes. También contenía unas tarjetas y una cédula de identidad con el nombre y las señas de su dueño. Miré todo aquello totalmente anodadado. Cielo santo, qué barbaridad. Pero qué barbaridad, por Dios. Madre mía.

De este modo me hice rico en América. Y es que en América todo el que trabaja mucho acaba por hacer fortuna. El cuarto que alquilé al llegar a mi patria era precioso. Lo decoré todo a mi gusto y comencé a vivir una vida sin preocupaciones, llena de molicie y refinamiento.

0: De vez en cuando invitaba a cualquier muchacha sin compromiso a pasar unos días en mi compañía. Servía un poquito de champán, brindábamos y... ¡salud, querida! En cuanto me sentía harto de su modo de reír o de su gesto al ponerse el pijama, la sustituía por otra. Este procedimiento de gustar el amor como si fuese un piano de manubrio es una de las bases en que durante años se ha sustentado la tranquilidad de los hombres solteros. ¡Oh! ¡Salud, querida! Una tarde, en esa hora romántica y húmeda del crepúsculo, estaba solo en casa porque me hallaba en un momento de transición entre piano pasado y piano futuro. Alguien hizo sonar el timbre. ¿Sí? Y como una tromba, se me metió en casa una dama estrepitosamente perfumada, con gardenias pútridas de Lelong. La dama atravesó el living room, irrumpió en mi despacho y se dejó caer en uno de los sillones con la vista fija en el suelo, las cejas fruncidas y mordiéndose ligeramente el labio inferior. La contemplé. Era rubia, de un rubio frenético. No quise romper el silencio porque, precisamente, al sentarse en el sillón el deshabillé se había arrugado y dejaba al descubierto las dos piernas de la dama en una extensión suficiente para privar del habla a un orador famoso, cuanto más a mí, que habló poquísimo. Pero semejante situación no podía prolongarse. La dama alzó de pronto la cabeza y me dijo...
1: Caballero, perdone usted esta intromisión. Soy la vecina del principal derecha. He tenido un feroz disgusto con mi marido y, llevada de la ira, me he ido de casa. Cuando he querido reaccionar, estaba en la escalera. ¿A dónde ir así? Y se me ocurrió llamar a su piso. Si a usted le parece, charlemos un rato hasta que yo me tranquilice.
0: Y es posible que usted consiga tranquilizarse, señora. Quien no podrá tranquilizarse seré yo, mientras usted se obstine en mostrar enteramente la región de sus lipas.
1: ¡Oh, por Dios!
0: La dama rectificó los pliegues de su deshabillé y me hizo de pronto una pregunta insólita.
1: ¿Qué opina usted del amor?
0: Creo que el amor es una especie de ascensor hidráulico. Se le puede exigir que funcione bien durante 5 años, durante 10, durante 15, pero llega un momento en que se estropea y se niega a funcionar.
1: ¿Y entonces?
0: Entonces, señora... Hay que cambiar de ascensor o subir a pie. Es inevitable. La dama sonrió con esa sonrisa luminosa exclusiva de las personas inteligentes. Luego se inclinó hacia mí, rodeó mi cuello con sus brazos y murmuró esta sola palabra. Cuando una mujer suspira mientras rodea con sus brazos el cuello de un hombre... Debe uno darse por enterado de que la mujer tiene ganas de suspirar.
1: Es usted capaz de enloquecer a cualquier mujer, amigo mío. Sin embargo, nuestro amor es imposible. Yo lo sospecho. Imposible, sí.
0: Y se retorció un dedo, luego dos, después tres, y al final todos los dedos de la mano.

0: Verá, señorita.
1: ¡Mi marido!
0: ¿Usted cree?
1: Mi marido, seguro es mi marido. Vaya a abrir.
0: Fui a abrir y en efecto entró el marido. Tenía un aire triste. ¿Qué se le ofrece?
2: Caballero, no me explique usted nada. Usted no tiene la culpa. Ella ha sido la que ha venido aquí. Dios mío, qué vergüenza.
0: Rompió a llorar. Le dije, bueno, bueno, hombre, no será para tanto. Dígame, al menos, ¿qué puedo hacer por usted?
2: Un vasito de agua no estaría mal.
0: Descuide, hombre, descuide. Y por tres veces le llevé coñac, tila y azahar. Al volver yo a mi despacho me encontraba siempre al marido paseándose excitado, increpando a su mujer y a esta tumbada en su silla, mirando la calle con gesto displacente.
2: ¿Por qué te parece normal montar semejante espectáculo? Es indecente, indecente. Ya me dijo mi madre que no me casara, pero esto es el colmo. Oiga, buen hombre, ¿no tendrá usted un vaso de agua? Es que de hablar tanto se me queda la boca seca.
0: Sí, claro, ¿cómo no? Fin, a las 8 de la noche, después de que efectué, trayendo agua, una agotadora labor de camello del desierto, decidieron volverse a su casa. Ya en la puerta, el marido me estrechó enérgicamente las manos mientras me decía...
2: Gracias, ¿eh? Gracias.
0: Nada, nada, hombre. No hay de qué. Y se fueron.

0: Media hora después yo subía rápidamente la escalera y llamaba en el principal derecha. Nadie contestó a mis timbrazos. Entonces, el portero se asomó por el hueco del ascensor.
1: ¡Eh! ¿Se puede saber qué hace usted llamando tanto?
0: ¿Sabe cuándo volverán los vecinos del principal derecha?
1: ¿Vecinos? Pero si ahí no vive nadie, hombre. Lleva desalquilado 6 semanas.
0: Esa noticia me produjo una gran contrariedad, porque necesitaba hablar de nuevo con los vecinos del principal derecha sencillamente para preguntarles si ellos habían visto, por casualidad, una bolsita con brillantes que yo guardaba en el bargueño de mi despacho y que había echado de menos al rato de marcharse de mi casa ese extraño matrimonio.

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1: Juanma González, un domingo más. ¿Cómo estás, Juanma? Buenos días, tardes, lo que tú quieras.
2: Pues bueno, en esa transición de días a tardes, ¿no? Pero bueno, como es domingo, simplemente dejémoslo con que es domingo.
1: Bueno.
2: Es lo importante.
3: Si has desayunado ahora hace poquito, es que todavía es mañana para ti. Si ya vas a ver, bueno, ya es tarde.
2: Aunque yo voy picoteando, ¿eh? Voy descubriendo desayunos nuevos a lo largo de la mañana.
1: Escucha, es domingo, pero mañana, lunes 12 de octubre, fiesta nacional. No sé si trabajas o no, pero ya se ve de otra forma, ¿no? Un lunes festivo.
2: ¿Tú qué crees, María, si trabajo o no?
1: Tú trabajas.
2: ¿Tú qué crees?
1: Que trabajas seguro.
2: Sí. Algo habrá que hacer, ¿no?
1: Bueno, algo habrá que hacer. Y mira, ir al cine es una buena propuesta. Oye, ¿quieres que empecemos a comentar las películas que has visto para esta semana? ¿O haces una breve crónica de lo que has vivido en Málaga? ¿Qué prefieres?
2: De lo que he vivido en Málaga, parece que me he ido de picos pardos. Bueno, no, he estado en la Comic Con, sí, que es la segunda edición de esta, pues por si hay alguien que no lo sabía, histórica feria no solo del cómic sino del cine y de la cultura popular, también de los libros, también de los videojuegos, que se celebra en San Diego y esto es un, digamos, franquicia oficial de San Diego. De hecho es que se llama San Diego Comic Con Málaga. Y ahora en esta segunda edición, porque el año pasado por estas fechas fue la primera, la verdad es que han mejorado la escala y todo el asunto. Esto lo digo porque la primera edición hubo algunos problemas de organización y se formaban unas colas que si eras público y habías pagado tu entrada, pues la verdad es que eran difíciles de soportar. Además, ese año hacía un calorazo que este año no ha hecho. Pero aquí como que han cambiado toda la organización, hay un nuevo director, Fernando Piquer, y no solo ha habido más personalidades que han venido de Estados Unidos a firmar cómics o a hablar de películas, sino que también se ha solucionado casi todos los problemas de organización de eso que te comento, con lo cual yo creo que era un sitio por donde se podía pasear, existir, ir a los diferentes paneles, aprender de, pues mira, el tío que dobla a Bender, mira este panel de doblaje con los principales actores de doblaje españoles, desde Claudio Serrano hasta Miguel Ángel Jenner, y un montón de cosas divertidas, o sea, Christopher Lambert de Los Inmortales.
3: A Jenner le vimos directamente así en el escenario, a pelo, doblando una escena de película, con un panel.
2: Sí, de hecho es que, fíjate que ha habido paneles de Disney gigantescos con 4.000 personas ahí atendiendo a una sola escena de Vengadores Doomsday, que se estrena en diciembre, pero que es la película, es el acontecimiento de finales de año.
3: La sorpresa
2: y cosas así. Sí, pero yo donde mejor me lo pasé es en el panel en todos los paneles de dobladores españoles, que yo me los procuro ir a ver todos, porque ya el año pasado vi que eran de los que mejor funcionaban. Y este año se pusieron a doblar en directo con una gran proyección detrás algunas de las escenas de sus actores más característicos, ¿no? Miguel Ángel Jenner es el doblador de Samuel L. Jackson y cierra los ojos e imagínate su voz, ¿vale? O sea, es y la de Pumba también, el jabalí del León, entre otros muchos. Sí. Es la misma voz. Y claro, les ponen a hacer escenas de Batman en el caso de Claudio Serrano y tal, y ves cómo lo clavan. O sea, les dan el guión, hacen un pequeño ensayo y luego tú ves cómo lo doblan con la pantalla detrás y realmente son actores. Y luego, aparte de que parece que se conocen, no, de hecho es que se conocen entre todos ellos y son como un pequeño clan familiar y es muy divertido ver cómo conversan entre ellos y eso, y verlos doblar sus personajes, ¿no? Desde Luis Posada a Jim Carrey en La Máscara, ves cómo ponen la voz y resulta espectacular, en serio te lo digo. Pero luego pues tienes paneles de películas que cumplen aniversario, estuvo el del Señor de los Anillos con Elijah Wood y Sean Astin, que son pues, Frodo y Sam.
3: Y para los viejos, las noventeras había cosas guapas, ¿no? También, ¿no?
2: Sí, claro, es que la nostalgia vende para los viejunos como nosotros, que es que nosotros ya somos de categoría viejuna.
1: La nostalgia os toca la patata y claro, es lo que tiene.
2: Claro, si tú tienes 20
1: años, bolsillo.
2: No has podido ver El Señor de los Anillos en cine, ni Starship Troopers, que en realidad fue un fracaso cuando salió allá por el 97, creo que era, y sin embargo pues se ha convertido en peli de culto porque es una cabronada de película, o sea, es uh-huh. es una alegoría muy muy complicada, mucho más de lo que se vio en su momento, y así mil cosas, ¿no? O sea, autores de cómic españoles, norteamericanos, Pepe Larraz, Jorge Jiménez, John Romita Jr., si te van los cómics de superhéroes, a estos les conoces, Tomás Hijo, que es un ilustrador de terror español, pero también talento extranjero, o sea, es realmente una cita, yo diría que con relevancia cultural real, no solo para los fans, entonces, pues
1: qué bueno.
2: Está muy bien.
1: Lo has pasado bien, entonces.
2: Se nota, ¿no?
1: Sí, se nota. Y además, de verdad que en redes has estado muy activo y me ha sorprendido, Juanma. Vamos a repasar los estrenos de la semana. Ya hace tiempo nos anunciaste esta peli, la del precio de la red, que es una película sí. dramática y biográfica, ¿no?
2: Bueno, es la segunda parte de La Red Social, que te acuerdas que es la película sí. que te contaba los orígenes de Mark Zuckerberg, el
1: creador
2: de Facebook.
1: Pero no es una secuela exactamente, ¿no?
2: No es una secuela exactamente y es una secuela exactamente. Vale. La escribe el mismo señor, Aaron Sorkin, que es el creador del ala oeste de La Casa Blanca y del Newsroom y guionista de Algunos Hombres Buenos. Y precisamente de esta segunda parte coge mucho, porque en vez de ser un biopic de Mark Zuckerberg, un biopic libre de Mark Zuckerberg, como La Red Social, lo que hace es contarte pues un caso como el de Algunos Hombres Buenos o Todos los Hombres del Presidente, una trabajadora de Facebook que ve como Mark Zuckerberg, porque le da la gana y porque la gente se está desenganchando de Facebook, cambia el algoritmo para radicalizar la sociedad y entonces que Facebook te vaya dando cosas chungas, ¿no? Y de aquellas aguas estos lodos, los últimos 10 años en política probablemente tengan mucho que ver con lo que la gente ha mamado en Facebook y en redes sociales que pertenecen a Mark Zuckerberg.
3: Lo curioso es que aquí, al menos por Europa o en el sur de Europa, Facebook se la considera una red más de amigos, de publicar otro tipo de contenidos, y la política, sobre todo Macarra, se dedica a Twitter, ¿no? Sí. Y en cambio allí parece que no, que siguen haciendo política con Facebook, ¿no?
2: Eso es lo que comenzó siendo Facebook, y esto es, fíjate, lo que criticaba la película de Fincher de hace 10, 15 años, la red social, ¿no? Sí. Es necesario conectar a través de Internet. Bueno, aquí ya eso se da por hecho, esa batalla está perdida, ¿vale? Lo que pasa es que la misión inicial, en teoría legítima y en la que tú puedes creer de una manera veraz de que esto es para conectar y crear comunidad, en algún momento Zuckerberg lo cambió a una finalidad comercial y a una finalidad ideológica. ¿Por qué? No porque tenga ideología concreta, sino simplemente porque habían surgido nuevas redes sociales y se estaban desenganchando, y la gente había crecido y se estaban desenganchando de Facebook. Es decir, que la gente ya no miraba a Facebook como lo miraba al principio. Y eso tuvo unos efectos que a él le daban igual, simplemente lo que quería era mantener su red social en el candelero, ¿no? Es el clásico caso estilo Erin Brockovich de gran empresa que pasa por encima de sus propios preceptos morales y políticos y todo lo que tú quieras imaginarte para simplemente pues tomar el pelo a la gente, ¿no? Y básicamente conducirlos. Y eso es un poco lo que el seguimiento periodístico de esta denuncia a través de una empleada que la interpreta Mikey Madison, que es la actriz que ganó el Oscar por Anora, esa peli cómica un poco surrealista en donde hacía de prostituta y que sí. se liaba con un ruso y tal, era muy divertida esa peli. Sí. Ganó el Oscar y quizás eso fue un poco excesivo, pero era muy divertida. Y Jeremy Allen White, que es el cocinero de The Bear y uno de los actores de moda, fue Bruce Springsteen este mismo año en el biopic del cantante, que es el periodista que trabaja con ella para desvelar todo este sutil cambio de algoritmo, sí. que al final es presionar un 0 y un 1 y te cambia todo lo que te enseña el algoritmo, ¿no? Y con ello también pues tu forma de ver el mundo. Y el demostrar esto es un caso real que es lo que sigue la película, ¿verdad?
3: Sí, sí. O sea, ¿se ciña la realidad o tiene? Vamos, seguramente habrán añadido algo ahí de guión, ¿no?
2: Bueno, está muy empeliculizado porque Aaron Sorkin es un guionista de diálogos hiperelaborados y muy muy magnéticos y muy hollywoodienses, y es una película que se debe a ello, ¿no? Son personajes que hablan todos muy bien, tienen muy buena dicción. Lo que pasa es que es peor director que guionista, entonces la película en el aspecto visual pues se le queda un poquito plana, cosa que La Red Social en la primera parte no ocurría. ¿Por qué? Porque él solo era guionista y tenía un director como David Fincher, el de Seven, que tenía un talento visual extraordinario y era capaz de hacer una película de un guión, no una obra de teatro hablada. Y esto es un poco de lo que peca esta segunda peli. Lo que pasa es que lo que te cuenta a mí me ha resultado interesante en todo momento, con lo cual, aunque sea una película bastante más floja como película, es una peli que se deja ver muy bien. Luego, estos dos actores son muy buenos. Me parece que están muy, muy, incluso es que son tan buenos que están desaprovechados, porque da la impresión de que son solo un periodista y una trabajadora de Facebook que están tan absorbidos por su trabajo que solo hacen eso en la película, ¿no? Y parece que quieres ver más de ellos, de estas personas, de cómo interactúan, pero la película como que no te lo permite. Es muy Aaron Sorkin en ese sentido, que son todo personajes devotos de su profesión y son un poco cansinos.
1: Y la trama, Juanma, plantea dilema ético, o sea, deja poso la peli, debate, ¿no? ¿Cómo retrata la película esa relación profesional entre los personajes?
2: Claro, es que el problema es que a mí me gustaría haber visto más relación profesional y personal entre los personajes que todo el aluz de datos y de teorías que te da Aaron Sorkin. Uh-huh. Es una película demasiado técnica, no es difícil, es simplemente un poco fría en ese sentido. Y luego, por ejemplo, el actor que hace de Mark Zuckerberg, del creador de Facebook, que es el de Succession, el hijo mayor del viejo de Succession, es Jeremy Strong. Actor del método, por cierto, que se interpreta a Mark Zuckerberg, es Mark Zuckerberg durante todo el rodaje, ¿eh? No le llames Jeremy. Y hace una, en realidad está haciendo más una parodia de Zuckerberg, o sea, es como un robot. Y yo creo que en ese aspecto, pues tanto método le ha traicionado, porque Jesse Eisenberg, de una manera mucho más casual, retrató en la primera película un tío mucho más complejo, ¿no? Un tío que tenía carencias afectivas notables con las cuales tú te podías identificar, pero que precisamente esas carencias le hacían una persona un poco mala a veces, ¿no? Y en esa complejidad te manejabas. Aquí no, aquí es un monigote. El personaje es simplemente un villano, un malo de James Bond, que yo creo que no hace honor tampoco a lo que trata de representar la película. Pero la película está bien, ¿eh? Es un bien. Es interesante lo que cuenta.
1: Vamos a escuchar el tráiler, El precio de la red, en salas.
4: Oye, antes de seguir, quiero dejar clara una cosa.
5: Vale.
4: Me da que tú no eres fan de Facebook. Pero yo sí. Estoy aquí para ayudar a Facebook. No para hacerle daño, ¿vale?
5: Tú me mandaste un mensaje. ¿De quién querías hablar?
6: El presidente abre la sesión. Leerá su alegato inicial, que por ahora dejaremos de lado, pues corresponde a otra sesión, y pasaremos al interrogatorio de los testigos.
1: Vamos con una peli interesante, o al menos a mí me lo parece. Un árbol muy, muy lejano.
3: Sí.
2: Sí, bueno, tus pequeños bastaditos, María, son todavía pequeños para esta peli, pero es una peli infantil y familiar, que en un par de años pues le podrás echar un vistazo fácilmente. Es una peli británica basada en unos relatos de Enid Blyton que son muy muy muy populares.
3: Hombre, creo
2: que
3: es mítico Blyton, de cuando éramos jóvenes.
1: Sí, fantasía sí, tope, ¿eh?
2: Y es una fantasía pues un poco como las crónicas de Narnia, ¿no? De familia. En este caso desahuciada de la gran ciudad y llega al campo y ahí revive pues sus orígenes familiares en un tono muy mágico, ¿no? Reencontrándose con unos personajes que parecen imaginarios pero quizá no lo sean, ¿no? Es esta clase de fantasía en donde pues un poco como en El laberinto del fauno, pero en un tono totalmente de película familiar y divertida, viven una aventura en un mundo de fantasía que en realidad pues es como una especie de metáfora quizá de su propia infancia, ¿no? De ese retorno a la felicidad que en ocasiones la vida adulta te niega. Y es una película feliz y bonita, muy, muy inglesa, tiene un sentido del humor muy británico. Los protas son Andrew Garfield, el antiguo Spider-Man. Bueno, sigue siendo Spider-Man todavía, porque salió en la última haciendo una intervención más pequeña. Y Claire Foy, que es la que hizo de Reina Isabel II joven en The Queen. Con lo cual, bueno, pues tienes buenos actores ahí. Y es una peli pues luminosa, bonita, con este puntito inteligente de una peli británica que yo creo que siempre tienen más ironía que las americanas, ¿no? A la hora de retratarte.
3: Pero a veces es muy fina esa ironía, a veces nos cuesta pillarla, ¿eh?
2: A veces sí. Yo creo que también la película no es perfecta, es decir, falla un poco en la representación. La propia aventura es menos interesante que la vida real, entre comillas, de la familia. Vale, me gustan más las partes de la peli en donde la familia está acostumbrándose a su nueva vida en una casa que se cae a cachos, y como el padre Andrew Garfield, jolín, que era joven hace 5 años, o sea, hacía de chaval de instituto hace nada, y ahora ya está haciendo de padre de chavales casi semiadolescentes. Bueno, y de cómo la química con su mujer y con los hijos, tratando de recuperar ese juego, ¿no?, para mantenerse unidos, me resultan mucho más divertidas que las partes de fantasía de la película, ¿no?, que están pues un poco más tópicas, ¿no? Pero aún así yo creo que es una peli que, jolín, está bastante bien.
1: ¿Pero hay mucho efecto digital moderno o se respeta la esencia?
2: Sí, claro. Bueno, ahora mismo ya pues es que es todo digital, María.
1: Ya, todo.
2: Pero no es una película que tampoco trate de... Está muy bien hecha, no echas de menos... No es pobre visualmente, o sea, debido de tener pasta de sobra para hacerla. Pero tampoco es una película que aspire al nivel de espectáculo de una Avatar o algo así. O sea, trata de mantenerse en una escala más humilde. Hay una pequeña tradición de películas familiares inglesas, como las de Paddington, el osito, que sí. Yo te la comparo un poco con eso, ¿vale? O sea, que si tú fuiste espectador para las 3 pelis de Paddington, que tienen muy buena fama y no son antiguas, son de hace 2 o 3 años la última de ellas.
1: El año pasado, creo que las navidades pasadas hubo una de ellas.
2: Hubo una, sí, la tercera, ¿verdad? Sí. Y pues mantiene este tono, ¿no?, de película en donde tratan de calibrar un poco el espectáculo digital con la historia familiar, privilegiando la historia familiar sobre el espectáculo digital, que no obstante pues está ahí, porque si ingresas en un mundo mágico pues todo ahora mismo todo es digital, no te van a ir
3: es más
2: no
3: para mayores o para jóvenes o
2: es para
3: mundo.
2: Es familiar,
3: o sea,
2: ¿va a ser
3: de nuestra generación que leímos a Brighton o...?
2: Yo creo que tú puedes adaptarte a ella perfectamente si eres consciente de que vas a ver una película que también habla a los niños, ¿no? Y que hiperactúa de una manera que trata de hacer disfrutar también al público más pequeño. Pero yo creo que precisamente es una peli que probablemente captes los problemas que trata por detrás, los captes mejor incluso como adulto que como pequeño, ¿no?
3: Claro.
2: Es una de esas películas que tratan de hacer eso.
1: Así que
2: está bien.
1: ¿Crees que
2: está bien.
1: Se convertirá en un clásico para estas Navidades? Sé que queda todavía 2 meses para la Navidad, ¿o es un entretenimiento pasajero?
2: Bueno, yo creo que al ritmo que va la vida, esta película en Navidad estará en streaming ya, o sea que no la podrás ver en tu casa perfectamente, pero el caso es que ahora está en cines, y hay que decir que en Reino Unido ha funcionado muy bien, pero en Estados Unidos no la han hecho ni puñetero caso.
3: ¿No? Es distinto
1: la
3: manera de verlo en América.
1: Sí.
2: Esto es un cuento inglés, y entonces los americanos tienen pues el Grinch, o tienen cuento de Navidad, o tienen otras movidas, ¿no? Bueno, cuento de Navidad es muy británico, pero en fin, tú me entiendes.
3: Sí. Si en lugar de Canadá lo llevas a Alaska con un hacha y a pelearse con un oso, igual les gustaría más, ¿no?
2: Pues a lo mejor. Pero bueno, mira, este año sacaron, ¿te acuerdas de Las ovejas detectives? Que es una peli que ahora está en Amazon, con Hugh Grant, y que os recomendé encarecidamente hace 4 o 5 meses. Pues hazte una sesión doble con esa, porque tienen ese toquecito de la campiña británica que yo creo que en una peli que trata lo real y lo imaginario como juego, pues te puede agradar. Son 2 películas con algunos puntos en común.
1: Bien, Las ovejas detectives me lo apunto en Amazon Prime también. Escuchamos el tráiler. Un árbol muy, muy lejano.
7: ¡Ay, mira! ¡Abrochaos el cinturón!
8: Vamos a un sitio donde hay un bosque lleno de árboles preciosos.
9: O sea, las cosas más aburridas del mundo. Ahora somos pobres y nos hemos mudado al campo. Quizá tarde en preparar el desayuno.
1: Y vamos con la tercera propuesta, La voz quebrada. Esta se estrena en salas el próximo día 16 de octubre, si no me equivoco.
2: Sí, pues eso significa que Juanma ha patinado en las fechas de estreno y te ha metido un estreno de la semana que viene.
3: Vale, nos adelantaremos.
1: No pasa nada, ¿eh?
2: Pues mira, esto es como, ¿te acuerdas cómo los americanos que hacían dos películas de meteoritos para competir entre sí? Pues nosotros hemos hecho dos de Lorca.
1: Es verdad, sí. Porque es española y versa sobre la muerte de Lorca, el asesinato de Lorca.
2: Exactamente, tenemos La Bola Negra triunfando de una manera brutal en cines, brutal. Y tenemos La Voz Quebrada, que es un documental, naturalmente ya por vocación más humilde, pero ojo, muy bien hecho. O sea, visualmente este documental destaca. Tú piensas en un documental y ¿qué te imaginas? Bustos parlantes, gente sentada en una silla hablando, sí, diciéndote, pues Lorca tal.
1: Con un fondo de biblioteca cual, siempre.
2: Con un fondo de libros, tal. No, no, esta peli trata de narrarte la vida y muerte de Lorca y su último amor con un periodista de ABC, que nunca se supo hasta que se supo muchos años después, que fue un el que luego iba a ser un periodista de ABC destacado, que derriba algunos tópicos sobre Lorca, magnifica otros aspectos de la historia en su acepción más romántica, pero sobre todo lo que hace el director Manuel Menchón es dirigir, es decir, crear un pequeño gran espectáculo visual, porque si Lorca era poeta y hacía poesía, todo esto se trata de expresar no a través de bustos parlantes, como en cualquier true crime que te puedas ver en Netflix sobre algún asesino en serie, sino con imágenes poéticas de Andalucía, con imágenes bonitas, con una creación visual que trate de rendir honor a lo que Lorca expresaba, ¿no? Los silencios, esas habitaciones vacías, ese ambiente de rural andaluz, pero también el clima prebélico y bélico al final de la guerra civil, ¿no? Entonces yo creo que la peli todo eso lo transmite muy bien, porque
3: pero, logra... O sea, ¿es una realidad dramatizada o realmente hay mucha ficción ahí? Lo digo porque el que vea una cosa de estas piensa, estoy ante un documental de algo serio que ocurrió tal y cual, aunque sea con actores.
2: Yo creo que está dramatizado.
3: En La Bola Negra la vi el otro día con la jefa y mucha gente se cree muchas de esas cosas y hay cosas de esas que son pura ficción.
2: Que eran invent, ¿no? Claro. Yo creo que aquí lo que ellos tratan de ceñirse a documentos reales y así lo señaló el director, ¿no? En las notas de prensa o en las entrevistas que te puedas leer, dice que todo está construido a partir de documentos, porque trata al final de hacer un documental. También te digo que en lo visual es una película que sí que se permite fantasear, y eso lo digo como virtud, porque a mí me parece bonita de ver. Es una película que no es documental, pero que no es un documental de gente sentada con un foco delante, ¿no?
1: Y son 88 minutos con un reparto interesante: Álvaro Morte, Verónica Sánchez, Pedro Casablanc, Clavijo, Víctor Clavijo y María Galeana. Tiene buena pinta.
2: Son voces que leen las cartas, sí, en las cuales se ha basado la construcción del relato, ¿no? Uh-huh. Y cada actor interpreta pues un papel de los personajes relevantes de la vida de Lorca, incluyendo el propio Lorca, y todo con actores conocidos que pues lo hacen más evocador. Entonces está bien, yo creo que es una si ves La Bola Negra, pues tienes que verte también esta, porque es otra clase de relato, menos igual de sentimental, pero bueno, aspira a ser menos manipulador. Yo aquí no soy historiador y no sé, y paso olímpicamente de valorarte la película.
1: Tú valoras la peli como crítico cinematográfico, y eso está muy bien, que es tu trabajo.
2: Exactamente, qué espectro ideológico trata aquí de adueñarse de Lorca, porque es que uno va a decir una cosa y la otra va a decir
1: otra. Eso cada uno, ya sabes.
2: Sin importar lo que dice la película tampoco, ¿sabes? O sea, que es que no hace falta ni ver la película para eso. Pero bueno, que la tienes aquí y que se va a ver en cines.
1: Venga, se estrena el próximo viernes 16 de octubre en salas La Voz Quebrada.
10: Cuando con cerca de 70 años transcurridos he decidido ahora comenzar este relato, es porque considero que estos dolorosos recuerdos no deben quedar escondidos en lo más secreto de mi vida.
11: Desde el primer momento me di cuenta, por la manera insistente de mirarme, de que yo no le era indiferente a Federico.
12: Mi querido Juanito,
13: coincidencia y entre líneas, tú debes leer todo el cariño que
1: tengo. Qué voz, la de Víctor Clavijo. Estas son las tres propuestas: El Precio de la Red, Un Árbol Muy Muy Lejano y La Voz Quebrada, que se estrena en salas el próximo viernes. Juanma, nada, nos queda un minuto, brevemente, que tenemos en el último episodio de Par Impar, Dani Palacios y Juanma González, todos los viernes en el Radio Libertad Digital.
2: Pues la mitiquísima Esta casa es una ruina, con Tom Hanks y Shelley Long tratando de arreglar su casa. Qué divertida película, sí. Y lo sigue siendo. Y hemos llamado a los directores, al director y el guionista de una peli que trata el mismo tema, pero de otra manera diferente, aunque también es una comedia, que es Nuda Propiedad, que es una peli que está ahora en cines, y que, bueno, ya te dice el título lo que les pasa a los protagonistas, ¿no? Ya sabemos lo que es la nuda propiedad. Si visitas Idealista, pues normalmente lo miras. Bueno, pues nos reímos mucho con las gansadas de Tom Hanks, la risa de burro cuando se le cae la bañera en el piso de abajo, y todas las gansadas que le pasan en esta peli memorable que produjo Spielberg y que sigue siendo divertidísima, y lo sé porque la he visto esta semana otra vez y me he partido la caja.
3: Ha repetido con ella, mola.
1: Qué bien, qué bien.
2: Sí,
1: nada, si mañana no tienen plan, ya saben, mañana lunes festivo pueden disfrutar del último episodio de Par Impar, Dani Palacios y Juanma González. Que pases una feliz semana, aquí te esperamos el próximo domingo a la 1:00 p.m. Juanma, adiós.
2: Pues ahí estaré.
3: Yauma, feliz semana a todos.
1: Les dejamos con la programación habitual hasta el próximo sábado. Aquí estaremos a las 11:00 a.m. Feliz semana, adiós.
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4: ¿Qué tal? Muy buenas, bienvenidos un día más a este programa, a Es Europa. Hoy hablamos de la relación entre Europa y Estados Unidos, ya que durante años ha sido uno de los pilares del orden internacional. Una alianza construida sobre la seguridad, sobre la defensa, el comercio y unos intereses compartidos que parecían prácticamente incuestionables. Pero el escenario internacional está cambiando, lo sabemos. La guerra de Ucrania, también por la rivalidad entre Estados Unidos y China, la búsqueda europea de una mayor autonomía estratégica y las nuevas disputas por territorios y recursos que están obligando a la Unión Europea a replantearse cómo se relaciona con el resto del mundo. Uno de los últimos ejemplos ha sido el de Groenlandia, un territorio vinculado al Reino de Dinamarca que se ha convertido en un punto clave para por su posición estratégica en el Ártico, sus recursos minerales y su importancia para la seguridad internacional. La cuestión de Groenlandia ha vuelto a poner sobre la mesa una pregunta más amplia, y es qué papel quiere jugar Europa en un mundo en el que sus principales aliados también defienden sus propios intereses. Y junto a Estados Unidos aparecen otros socios: Canadá, con quien la Unión Europea busca reforzar su cooperación; Reino Unido, que tras el Brexit, pero todavía clave en materia de seguridad; Japón, Corea del Sur o Australia, con quienes Bruselas comparte preocupaciones sobre tecnología, comercio y seguridad, pero también aparecen relaciones como las de China, Turquía o Rusia. Hoy en Es Europa, hoy en este programa, queremos analizar cómo está gestionando la Unión Europea sus relaciones internacionales, cómo está cambiando el equilibrio entre sus aliados, entre socios y competidores. Y por ello contamos con David García Cantalapiedra, él es director del Grupo Complutense de Estudios Internacionales y Estratégicos y director del Programa de Investigación sobre Política Exterior de Estados Unidos en el Instituto Franklin de la Universidad de Alcalá. David García, muchísimas gracias por acompañarnos.
5: Nada, gracias a vosotros por invitarme.
4: Bueno, para empezar, no sé si nos puedes contar que te queremos preguntar si estamos ante un cambio de etapa en la relación de Europa en general con el resto del mundo.
5: Bueno, yo creo que esa situación se produce claramente porque Europa se encuentra en una situación que yo creo que hasta le ha pillado contrapié, que es el final de ese orden internacional liberal en el que Europa funcionaba muy cómodamente desde el final de la Guerra Fría, y pues la retirada de apoyo a ese orden internacional de los Estados Unidos pues ha producido en Europa una auténtica hecatombe, aparte del problema de la guerra con Ucrania. Entonces Europa tiene que reconsiderar todo su posicionamiento, no solamente exterior sino interior, para poder hacer frente a estos nuevos cambios. Entonces estamos asistiendo pues a toda una serie de intentos por parte no solamente de la Unión Europea sino muchos Estados europeos de ajustarse a esa nueva realidad, a esa nueva situación internacional.
4: Porque durante décadas Europa siempre había tenido a Estados Unidos como principal aliado estratégico. Entiendo que la relación ya no es igual de sólida. ¿En qué punto está ahora mismo esa transformación?
5: Bueno, el problema es que Estados Unidos, al cambiar su posicionamiento global, y como he dicho antes, Estados Unidos y desde sobre todo la administración Trump, pero ya también la administración Biden, incluso los años finales de la administración Obama, empezaban a mostrar cierta inclinación norteamericana a intentar hacer una serie de cambios y sobre todo a adaptar la posición norteamericana a una modificación del orden internacional. Entonces la administración Trump claramente ha situado a Estados Unidos con una nueva política exterior que no tiene nada que ver con lo que existía o lo que conocíamos hasta ahora, pues prácticamente desde el 45, desde el final de la Guerra Fría, y entonces está apostando por sus intereses estratégicos más allá pues de esa comunidad de valores o ese orden internacional jurídico en el que Europa estaba muy bien ajustada y donde Estados Unidos y la Unión Europea pues habían jugado un papel fundamental como sostenedores principales del sistema. Entonces ahí Europa pues claro se encuentra en cierto sentido completamente descolocada
4: y consideras que preparada o no preparada para asumir pues un papel más protagonista, ¿no?, en esa política exterior, en seguridad.
5: Yo no soy optimista en este sentido, porque también dentro de la Unión Europea pues hay una serie de desacuerdos y posicionamientos diferentes en cuanto a cómo afrontar esta situación. No solamente me refiero al caso ucraniano o la relación con Estados Unidos, sino en general, por ejemplo, hacia la relación con China o por simplemente vamos a decirlo así, cambios electorales que se están produciendo en muchos países europeos y que continúan. Entonces eso va a producir unos inflexiones, no solamente en esos estados, sino también en la política de la Unión Europea, quizá a medio plazo.
4: Claro, precisamente te iba a preguntar por eso, por los Estados miembros, que al final no siempre tienen la misma visión. No sé hasta qué punto esa falta de unidad limita esa capacidad para actuar de Europa.
5: Sí, no, totalmente. Sí, el problema que tiene la Unión Europea de fondo es ese. En última instancia, pues está viendo que hay un desajuste, unos desacuerdos entre muchos de los Estados miembros, sobre todo en temas clave. Y eso, pues yo creo que, como he dicho, se va a acentuar según se vayan produciendo elecciones internas en muchos de estos países y estos mismos países van a empezar a cambiar su posición. Y eso va a influir definitivamente en la política de la Unión Europea e incluso en la futura Comisión Europea y las decisiones que tome el Consejo. Entonces, en ese sentido, no estamos en una posición, vamos a decir, ideal como para avanzar unas estrategias de unidad. Sí que se está intentando en muchos sectores, con gran esfuerzo, pero no es muy halagüeño el futuro en cuanto a estas visiones de unidad hacia el futuro.
4: Y luego está el caso de Groenlandia, ¿no? Que, bueno, al final el Ártico se ha convertido en espacio clave para las rutas marítimas, los recursos naturales. No sé qué nos dice este caso sobre cómo está cambiando ahora mismo la geopolítica mundial.
5: Bueno, ahí hay dos maneras de enfocarlo, ¿no? Pues, ¿por qué Estados Unidos ha puesto tanto énfasis en Groenlandia? ¿Y por qué, en qué relación está esto con los cambios en el Ártico? Evidentemente, Estados Unidos, con la nueva política norteamericana que hace pivotar su política ahora en lo que es las Américas, pues tenía mucho interés en Groenlandia, sobre todo en cambiar el status quo, que al final lo ha conseguido, y ha conseguido pues básicamente una

0: la posición de Islandia y también la posición de Groenlandia, pues evidentemente las salidas de ese Ártico están completamente controladas por los aliados occidentales y sobre todo por Estados Unidos. Entonces, de ahí también la intención de la administración norteamericana y la presión que ha estado poniendo desde un principio para conseguir un acuerdo muy, muy, muy favorable hacia su política y lo que quería hacer la administración Trump.
1: ¿Y qué capacidad tiene la Unión Europea para defender los intereses de un Estado miembro como Dinamarca en una cuestión de esta relevancia?
0: Yo creo que la técnica que tiene la administración americana siempre es muy maximalista y pone mucha presión para conseguir a lo mejor lo que ahora que obtiene la administración americana, ¿no? Esas, vamos a decir, capacidad y esas manos libres para actuar en Groenlandia y sobre todo denegar el posicionamiento a otros estados. Si se hace una revisión histórica un poco de cuáles habían sido siempre las negociaciones con Dinamarca, prácticamente desde el final de la Segunda Guerra Mundial, las opciones que habría tenido la administración americana siempre se movieron en estas dos, que es un acuerdo muy parecido al que hay ahora o comprar la isla. Evidentemente eso ponía a Dinamarca en una situación muy comprometida y desde el punto de vista de que en Groenlandia se están produciendo movimientos independentistas y eso le ha permitido a Estados Unidos presionar bastante. Pero en última instancia yo creo que las últimas negociaciones también con OTAN pues han suavizado la situación y se ha logrado llegar a un acuerdo, ¿no? Sobre todo porque se ha introducido una tercera parte. Esto ya no ha sido un acuerdo solo entre Estados Unidos y Dinamarca, sino que también se ha metido al gobierno autónomo de Groenlandia.
1: Uh-huh. Y en este nuevo escenario Europa también está buscando reforzar relaciones con otros países. También uno de los ejemplos es Canadá, y un país con el que la Unión Europea comparte intereses en seguridad, en energía, ¿no?, en tecnología, materias primas. ¿Por qué está ganando importancia dentro de esa estrategia exterior europea, Canadá?
0: Bueno, yo creo que también ha sido, desde que la Unión Europea firmó el Acuerdo de Libre Comercio con Canadá, pues ha habido un estrechamiento en las relaciones económicas y hay una afinidad, vamos a decirlo así, estratégica, y Canadá pues ha sufrido mucho la presión de Estados Unidos, sobre todo también después de la finalización del acuerdo por parte de Estados Unidos, del acuerdo de Estados Unidos-México-Canadá y la presión que está haciendo Trump sobre la política arancelaria y los acuerdos con Canadá. Y en un momento determinado, pues los canadienses pues están buscando alternativas, igual que los europeos. Entonces ha sido una aproximación también natural, ¿no? La Unión Europea también ha buscado socios alternativos que al final no puede sustituir la relación con Estados Unidos. La relación con Estados Unidos que tiene Europa en términos comerciales, de inversión y militar, es la más importante del mundo todavía. Entonces, solamente la inversión que tiene Estados Unidos en Europa y al revés es mayor que la que pueda tener ningún país, ni siquiera China, ¿no? En Canadá le ocurre igual con Estados Unidos. Entonces, bueno, es un intento de paliativo y mostrar a Estados Unidos que se pueden buscar socios alternativos, pero la dependencia, por ejemplo, que tiene Canadá en cuanto a su industria, a su política exportadora hacia Estados Unidos, pues es muy importante. Y por mucho que busques alternativas, pues es muy complicado. Probablemente también Canadá está sufriendo la presión de Estados Unidos por las políticas anteriores que estuvo haciendo la administración Trudeau y esa permisividad que ha tenido hacia la presencia china en Canadá durante los últimos años, ¿no? Y ahí Estados Unidos, incluso desde la primera administración Trump, ha estado presionando bastante para que se redujera esa permisividad. Incluso podría decir que hay informes de los servicios de inteligencia canadienses de la infiltración de los servicios chinos en Canadá a muy alto nivel. Luego, hay toda una serie de razones, más allá de la política, vamos a decir, declarativa del propio presidente Trump, de fondo, y que están en función también de ese cambio de política exterior que ha hecho Estados Unidos.
1: O sea que, además de Canadá, puede haber más países que se puedan convertir en socios clave para Europa próximamente.
0: Sí, Estados Unidos en algunos temas pues para Europa ya no es el único socio, vamos a decir así. Entonces la Unión Europea pues está incluso creando unos nuevos conceptos de esto de la autonomía estratégica abierta, ¿no? O sea, una serie de ideas como para intentar buscar socios alternativos. Claro, esto es muy complicado porque, claro, la Unión Europea se había mantenido

0: una estructura de alianzas muy determinada durante mucho tiempo, desde el final de la Guerra Fría, y esta búsqueda de alianzas alternativas es relativamente complicada para la Unión Europea. Entonces, la tendencia en muchos casos es que sean los grandes países europeos los que están buscando esas alternativas, y buscando alternativas en países asiáticos o en Iberoamérica o la propia Canadá. Pero eso es un tema muy complicado, porque muchos países lo que están haciendo es buscando alternativas particulares, no buscando alternativas para la Unión Europea.
1: Claro, porque si ahora mismo ponemos un mapa, ¿no?, sobre la mesa de la Unión Europea, de Europa, de las relaciones, de sus relaciones. No sé si tiene sentido ahora mismo hablar de amigos, de enemigos, de socios imprescindibles, con quien tiene una relación más fácil, más difícil. No sé si, a modo resumen, podrías explicarnos esto.
0: Bueno, eso se resuelve. Hay una frase que, bueno, que se achaca siempre a un primer ministro británico. También otro mundo lo achaca, dice, bueno, pues la Gran Bretaña no tiene amigos permanentes, tiene intereses permanentes, o solo tiene intereses, ¿no? Entonces, es ese mundo al que hemos acabado yendo, ¿no? Esas alianzas que había creadas después de la Guerra Fría y tal, que parecían permanentes, con esa idea del fin de la historia, el orden internacional liberal, pues eso pues ha desaparecido, y ahora la tendencia es de que los países lo que buscan es sus intereses estratégicos y esa política de competición, ¿no? Entonces, pues, si se hace un mapa en ese sentido, pues se verá, por ejemplo, y es un caso también interesante, pues el fracaso del nuevo caza de última generación que iban a construir España, Alemania y Francia, eso se ha abandonado. Sin embargo, por el otro lado tienes a los británicos y a italianos con Japón creando ese nuevo caza de última generación. ¿Qué quiere decir con eso? O Polonia comprando armas a Corea del Sur. Entonces, ¿qué quiere decir? Muchos países, lo digo en el campo de la defensa, pero podemos hablar de más temas. ¿Qué quiere decir? Que los países europeos, sobre todo los grandes países europeos, están buscando alternativas que no necesariamente son las europeas. Evidentemente seguimos teniendo la Unión Europea, y eso sigue siendo la gran construcción de los países europeos, y los mayores enfoques se producen ahí. Pero hay países que buscan alternativas que no necesariamente tienen que ser europeas o ni siquiera tienen que ser norteamericanas. Y a la vez otros países que están buscando una relación mucho más estrecha con Estados Unidos, por ejemplo. Se le hace Canadá por... Noruega, por ejemplo, ¿no? Entonces, hay una diversidad, una búsqueda de alternativas, no solamente por parte de la Unión Europea, sino de otros estados, que además generalmente son las grandes potencias europeas.
1: Has mencionado antes a China, ¿cómo la situarías?
0: Es el gran adversario de China, sin ninguna duda, desde el punto de vista estratégico, sistémico. Eso ya te lo dicen las estrategias de la Unión Europea, aunque lo hagan a veces con un perfil un poco más bajo, pero últimamente con los impactos que ha tenido China económicamente en Europa y con la política que está haciendo la Unión Europea hacia China, pues claramente es el gran adversario económico, de momento solamente económico y estratégico, pero bueno, como dice la estrategia de OTAN, es un adversario sistémico. Entonces, en ese sentido, claro, todos los estados occidentales y Europa sobre todo ya se encuentran con ese problema, ¿no? Es decir, no tenemos las mismas relaciones que tenemos con Estados Unidos y además tenemos a China como adversario sistémico. Y eso le produce una situación a Europa muy, muy, muy complicada.
1: Y luego, no sé si Europa tiene herramientas para conseguir convertirse en potencia geopolítica.
0: El problema de la Unión Europea siempre es la unidad. No hay una unidad de mando, vamos a decir así, ¿no? Entonces, dependemos del Consejo Europeo, y como estábamos comentando antes, hay una clara divergencia entre muchos estados en cuanto al camino a seguir, ¿no? Y sobre todo por los cambios políticos internos que está sufriendo la Unión Europea y muchos de sus países miembros. Entonces, eso va a ser muy complicado que se pueda estructurar. Eso no quiere decir que no se esté haciendo y no se esté intentando. Creo que va a ser muy complicado, sobre todo porque puede que a medio plazo haya cambios, incluso en la vía de conseguir ese plan general estratégico, ¿no? A pesar de que la Unión Europea, pues, en ciertos sectores ya lo está intentando llevar a cabo. Y junto también con su alianza en la OTAN, que eso me parece siempre importante, que bueno, ha habido un momento en el que parece ser después de la cumbre de Dakar en el que se ha podido soslayar todos esos problemas que parecían que se estaban planteando y que estaban llevando a la OTAN a un callejón sin salida.
1: Hemos hablado, David, de Estados Unidos, de Groenlandia, de Canadá, de ese nuevo mapa de relaciones internacionales de la Unión Europea. Sí que me gustaría terminar con una pregunta más general a modo futuro, en los próximos años. ¿Cuál consideras que es el principal reto para Europa?
0: Un poco en este sentido es, curiosamente, yo diría no tanto en la situación internacional, sino la situación interior de la Unión Europea. No, es el proyecto europeo para lo que estaba pensado, los objetivos que tenía, pues probablemente ya no estén tan ajustados al orden internacional que vivimos, ¿no? Y muchos estados, incluso poblaciones de muchos de los estados miembros, tampoco están de acuerdo con esos modelos, ¿no? Eso lo estamos viendo en las elecciones. Entonces, el mayor reto que tiene la Unión Europea es ajustar esa visión a lo que están pensando ahora ciertos grupos de la población europea y en algunos países. Y eso creo que va a ser el mayor reto, ¿no? Porque eso, en última instancia, es lo que va a conformar cómo Europa ve al mundo y cómo después el mundo va a ver a Europa, ¿no? Entonces, yo creo que ese es un momento de reflexión interna dentro de la Unión Europea muy, muy importante y histórico, ¿no? Yo creo que desde prácticamente no solo a final de la Guerra Fría, sino desde la creación del proyecto europeo a final de la Guerra Mundial, no hemos estado en un momento tan clave de la historia de Europa como estamos ahora.
1: Pues con eso nos quedamos. David García Cantalapiedra, ha sido un placer tenerte en este programa. Muchísimas gracias.
0: El placer ha sido mío. Muchísimas gracias.
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3: La semana pasada escuchábamos un adelanto de una entrevista a Fernando Miró Linares, catedrático de Derecho Penal y experto en delincuencia y nuevas tecnologías. Precisamente hablábamos de eso, de organizaciones criminales, y hoy queremos seguir hablando con él sobre este asunto.
1: Esto de Internet se le suma a la inteligencia artificial, que ha entrado en escena hace relativamente poco tiempo. No sé cómo puede cambiar esa inteligencia artificial el funcionamiento de estas redes.
4: Bueno, pues la intuición nos dice que muchísimo, porque como lo está cambiando todo, de nuevo estamos ante una transformación de la vida muy fuerte. Probablemente el cambio vaya a ser también muy fuerte. Lo más obvio es que determinados tipos de delitos se van a facilitar, también que las vulnerabilidades informáticas van a incrementarse y que, por tanto, digamos, el ir hacia lo digital va a ir a más. Eso puede ser que lleve a un momento donde haya una involución de la digital y volvamos a lo físico, y entonces a lo mejor las bandas tienen que volver. Pero ahora, de momento, por ejemplo, el tema de los deepfakes, cada vez va a ser más fácil hacerse pasar por alguien o crear situaciones falsas que no han pasado para obtener beneficio económico. Cada vez va a ser más fácil crear estructuras falsas que den la apariencia de realidad. El fraude está creciendo a todos los efectos. Y cada vez va a ser también más sencillo hacer análisis de, digamos, de dónde están los beneficios económicos y dónde están las actividades de cómo sustraerse a la legalidad. Entonces, todo esto a la vez hará pues que las agencias legales y las fuerzas y cuerpos de seguridad pues también vayan aprendiendo, ¿no? Pero en principio es cierto que puede haber una tendencia, digamos, a la simplificación, lo cual en un mercado también, porque el de las organizaciones criminales también es un mercado, si hay una mayor globalización también habrá conflicto entre las organizaciones criminales más pronto o más tarde. Y esto será algo que, bueno, que ya está empezando a pasar, pero que es posible que pase más. Pero sí, la inteligencia artificial va a producir una simplificación de las cosas, aunque también en cierta medida pues las agencias también tendrán posibilidades de utilizar la inteligencia artificial para detectarles, para intentar luchar contra las organizaciones criminales.
1: Porque quizá el problema es que esos delincuentes se pueden adaptar tecnológicamente, por así decirlo, más rápido de lo que pueden hacerlo las instituciones, y que la policía puede que vaya por detrás en este sentido. No sé qué tendría que cambiar para que las autoridades puedan anticiparse a una red criminal antes de que empiece a actuar.
4: Bueno, yo creo que el problema aquí es más que de tema tecnológico, es de, digamos, una cuestión institucional y de arquitectura institucional internacional. Fenómenos de este tipo tan internacionales no pueden nunca trabajarse eficazmente desde una perspectiva puramente nacional. Y ahí la cooperación judicial, los problemas de jurisdicción, todo esto están, digamos, todavía muy pensados en estructuras nacionales. La cooperación internacional entre organizaciones policiales y entre organizaciones estatales es alta, pero todavía no es funcionalmente lo que tendría que ser para luchar contra la delincuencia organizada. Y en este sentido también la inteligencia artificial creo que ofrece oportunidades. Toda la discusión sobre el espacio europeo de datos, con un espacio de interoperabilidad, datos interoperables, que datos que puedan ser compartidos, estamos muy lejos todavía de eso. Es decir, todavía cuesta compartir datos entre fuerzas policiales de un mismo país, todavía cuesta obtener, digamos, jurisdicción en otro país, la obtención de pruebas todavía están diseñadas para un determinado régimen jurídico y no funciona tan bien en otro. Todo eso creo que tendríamos que trasladarlo y hacerlo muchísimo más operativo. Entonces, más allá de que dispongan las policías de tecnología, lo que tienen que disponer sobre todo es de mecanismos de cooperación muy fuertes.
1: Pues Fernando Miró, muchísimas gracias por acompañarnos aquí en este podcast, en la Europa del Mañana, y esperemos contar próximamente con usted para más datos.
4: Muchísimas gracias a ti. Gracias.
1: Gracias.
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3: Vamos con la actualidad europea, y es que la presidenta de la Comisión, Ursula von der Leyen, ha anunciado la creación de un nuevo grupo de trabajo para reforzar la compra conjunta de energía de la Unión Europea, con la intención de agregar la demanda y encargar las adquisiciones a un operador de mercado ante la escalada de precios provocada por la guerra en Oriente Próximo. Ha afirmado que se va a lanzar un nuevo grupo de trabajo para agregar la demanda energética. Lo ha hecho durante un debate en el Pleno del Parlamento Europeo en Estrasburgo para preparar la cumbre de líderes de los próximos 15 y 16 de octubre, donde ha defendido la necesidad de llevar el modelo utilizado durante la crisis energética de 2022 al siguiente nivel y pasar de la simple apuesta en contacto entre compradores y vendedores a un sistema en el que la Unión Europea agrupe sus necesidades y centralice la contratación. La iniciativa forma parte de la respuesta que Bruselas prepara frente al encarecimiento de la energía, después de que el gas haya subido un 140% desde finales de febrero y el diésel haya duplicado su precio, mientras que las importaciones de combustibles fósiles han supuesto un desembolso adicional de 100.000 millones de euros desde el comienzo del conflicto, según ha recalcado la conservadora alemana. En el plano del suministro, la Comisión pondrá en marcha un diálogo estratégico sobre las refinerías europeas bajo la dirección de los comisionarios Dan Jørgensen y Andrius Kubilius para tratar de reducir los costes y garantizar las necesidades del bloque también para la defensa. Esta actuación se suma a la liberación de 100 millones de barriles de diésel y crudo acordada en una semana por los miembros del G7 para contribuir a estabilizar los precios mundiales, así como la decisión de conceder a los exportadores un año adicional de flexibilidad en materia de metano. Más asuntos. La escasez de vivienda asequible golpea a toda Europa, no solo a España, pero cada país responde según su propia tradición política. En Portugal han aprobado una reforma que facilita los desalojos por impago y libera el precio de los alquileres. Entre ambos extremos, Alemania, Francia y Austria aplican fórmulas intermedias de control de precios, mientras Viena sostiene desde hace un siglo el modelo de vivienda pública más citado del continente. Los precios de la vivienda subieron un 53% en la Unión Europea entre el año 2010 y 2024, y los alquileres treparon un 25% en el mismo periodo, según datos de Eurostat. La brecha entre salarios y coste de la vivienda empujó a miles de personas a las calles de Madrid y demás ciudades de España en una de las protestas más numerosas de los últimos años en el país.

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0: ¿Qué tal, amigos? Muy bienvenidos una semana más a Tu Dinero Nunca Duerme, ya lo saben, el primer programa de cultura financiera de la Radio Generalista Española, un programa en el que cada semana venimos a aprender a invertir, a despertar nuestros ahorros, ponerlos a trabajar y hacerlos siempre en compañía de los mejores. Así que, bueno, pues estoy muy contento de presentar a Domingo Soriano. ¿Qué tal, Domingo? ¿Cómo estás?
1: ¿Qué tal, Luis Fernando?
0: Has visto que siempre que digo con los mejores, el primero eres tú, Menos cuando no estás, que digo... Y Manuel Llamas, ¿qué tal, Manuel? ¿Cómo estás?
2: En fin, yo...
0: El orden de los factores no altera el producto, compañeros.
2: A mí estás... Yo ya lo sé, Si yo no soy una persona celosa. Ahora te lo tendré en cuenta cuando te tenga que volver a sustituir. Cuando faltes y te tenga que poner... Ya no tarjeta amarilla o roja, te la pondré ya morada.
0: Morada.
2: Morada,
0: no. Morada... 15 mezcla, podemita, ¿no? Por favor. Bueno, Manuel Llamas, enhorabuena por ese trabajazo en la trinchera, de trinchera a trinchera, los fines de semana aquí a tope siempre.
2: Sí, señor.
0: Muchas gracias. Y ojo al programa que tenemos por delante y además cosas de las que vamos a hablar hoy que normalmente no hemos comentado y además es algo que tengo yo muchas ganas. Hoy nos acompaña responsable de relaciones institucionales de Cobas Asset Management, que es Francisco Burgos. ¿Qué tal? ¿Cómo estás?
3: ¿Qué tal, Fenomenal.
0: O relación con inversores internacionales también.
3: Encantado de estar aquí una vez más.
0: No paras, macho. Estáis que en la gestora a tope, ¿no?
3: Bueno, eso es buena señal, dicen.
0: No, hombre, desde luego que
3: así
0: sí.
3: Así que...
0: Pues muchas gracias por estar con nosotros.
3: Gracias a vosotros.
0: Te hemos traído de allí. Vamos a hablar hoy de muchas cosas relacionadas con Cobas, pero antes déjame que demos un pequeño consejo publicitario.
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0: Muchas gracias, Asier. Y ahora sí, unas recomendaciones que hacemos desde el programa. En primer lugar, estamos hablando de Cobas y sabemos que Value School impulsa este programa. Domingo Soriano, ¿qué nos ofrece esta semana Value School?
1: Pues lo de siempre, muchísima educación financiera para todos. Sus eventos, que siguen estando ahí, cada 15 días. Es que no quería hablar mucho de ellos porque voy dentro de una... Soy mismamente.
2: Pues con más razón.
1: Porque sacamos libro nuevo en Innecesaria y vamos ahí el 28 de octubre a presentarlo. Pero además de eso, Value School, digamos, ahora mismo tenemos dos novedades importantes. En YouTube, cada día cosas nuevas, están sacando nuevos vídeos interesantísimos, análisis tanto de empresas como los fundamentos del value, como a mí los que más me gustan son los que dedican a los grandes inversores. Es un poco una de las recomendaciones que yo quiero hacer. Y luego su catálogo de cursos, un catálogo de cursos que se va renovando, además van teniendo pequeñas actualizaciones año a año, y de nuevo también es un catálogo espectacular con cursos con algunos de los mejores inversores y sobre todo en temas de finanzas personales, de empezar a gestionar tu dinero, pues algunos de los mejores han estado aquí, algunos de ellos. Ya sabes que además ahí está Luigi, aunque tanto echamos
0: Hombre,
1: de menos,
0: claro,
1: ahí
0: gran,
1: siempre
0: gran
1: detrás, muchos de las coordinación, mucho del diseño, así que ahí, si me dices, recomendación de hoy, el canal de YouTube, sobre todo esos vídeos sobre las vidas de los grandes inversores y los nuevos cursos que tienen ahora mismo a su disposición.
0: Pues recomendación fantástica, y ya que lo has mencionado, Innecesaria va a estrenar libro.
1: Sí, pero todavía no
0: además,
1: quiero.
0: Además, me consta que es de esos libros que si fundó Innecesaria por algo Domingo Soriano fue para poder editar este libro.
1: Sí, fue para además fue por este libro en concreto, fue para poder, casi diría ni siquiera el libro, poder conocer al autor, que se llama Rory Sutherland. Y todavía no está, yo tengo hasta miedo de decirlo, porque hasta que no vea el libro físico, pero vamos, ya me han dicho en la imprenta que esta misma semana lo tenemos, con prólogo de Iván Martín.
0: ¡Buah!
1: Es decir, para que veáis el libro, lo bueno que es, Iván Martín nos dijo, oye, este libro tenemos que hacer algo porque también es uno de mis libros favoritos. Y dije, hombre, Iván, es que es realmente bueno.
0: Bueno, pues nada, oye.
1: De Rory Sutherland.
0: Doble recomendación. Y luego, Manolo y Domingo, también recordarle a todos nuestros oyentes que muchos de los que no han podido cursar la octava edición de Invertir con Cabeza y Ganar Dinero a Largo Plazo que calienten, porque pueden salir de titulares a partir de probablemente finales de este mes. Ya arranquemos la campaña para la novena edición del curso. Ya sabemos que es un curso fantástico para aprender a invertir, para ordenar los ahorros, para saber cómo funciona la renta variable, la renta fija. Terminas el curso y ya sabes hacerte tu cartera de inversión según tus objetivos, tu aversión o no aversión al riesgo, y conociendo muy en profundidad cómo funcionan los mercados. Es decir, vas a estar muy por delante del 95% de la población española para saber rentabilizar tus ahorros y además hacerlo siempre con garantías, los mejores.
2: No estoy de acuerdo con el 95%. 99%.
0: Bien, me alegro. Hombre, yo, jolín.
2: Eres Amarrategui.
0: 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Y ahora sí, vamos a la tertulia y al programa.
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0: Vamos a entrar ya en materia, vamos a entrar en harina. Como decíamos, nos acompaña desde Cobas Francisco Burgos. Y hemos hablado mucho, Francisco, aquí con vosotros, de cultura financiera, de los sesgos conductuales. En lo que a productos se refiere, hemos podido disfrutar aquí de muchas tardes con Iván Chevedine, con Juan Huerta, con muchos miembros del equipo de análisis, hablando de distintas tesis y de distintas estrategias. Pero yo te quería preguntar por una en concreto, porque es verdad que quizá por los propios fundamentales que tiene el value investing, el buscar esas joyas muchas veces ocultas, se suelen asociar a pequeñas compañías. Pero tanto Cobas como otras gestoras value independientes en España tienen en su portfolio estrategias de grandes compañías. Que muchas veces, pues precisamente porque son grandes compañías, quizá más conocidas, no los comentamos, pero sin embargo yo creo que puede ser una estrategia muy interesante para mucha tipología de clientes, y además una estrategia que no tiene por qué ser perdedora, sino que puede dar muy buenos resultados. ¿En qué momento sacáis grandes compañías? ¿Qué rendimiento se está dando? ¿Y cómo la veis a corto y medio plazo?
1: Grandes compañías nacen en el 2017, al mismo tiempo que el resto de los fondos. Como sabes, al final desde Cobas lo que ponemos en el centro de la compañía o como valor principal es la alineación de intereses con los inversores. Esto provoca que, como bien dices, la inversión en compañías de pequeña y mediana capitalización nos limite en las estrategias principales, en los fondos de selección internacional, en los activos totales que podamos tener bajo estos fondos, y de hecho estamos ya en proceso de cerrarlos. ¿Qué hacemos para poder dar una opción a aquellos inversores en el momento que se cierren los fondos? Pues lanzar una estrategia de grandes compañías, como por la tipología de compañías que hay, porque lo entiendan los oyentes de manera muy sencilla. Si tú tienes un barco en un río pequeñito y vas pescando los peces que hay, pues al principio va muy bien, pero si aumentas el barco, pues llega un momento en el que el barco no cabe y te lo tienes que llevar igual pues al mar. Y en el mar pues va a haber muchos más peces, pero también va a haber muchos más barcos. Entonces, el valor que aportamos nosotros en compañías pequeñas y medianas, que hay información más imperfecta, donde nosotros aportamos un valor diferencial, pues en grandes compañías es más complicado aportarlo. ¿Por qué? Porque está más seguido. O sea, Amazon, hay muchos analistas siguiéndolo y, por lo tanto, la información que hay, nosotros podemos aportar menos conocimiento o menos valor. Como decía, desde Cobas nosotros tenemos como objetivo principal al estar alineados con nuestros inversores. Entonces lanzamos un fondo grandes compañías. No pensamos que a largo plazo las rentabilidades vayan a ser tan buenas como las estrategias principales, y lo que hicimos es tener unas comisiones más bajas. Mientras los fondos selección internacional empezaban en 1,75, las grandes compañías tenían un 1%, de manera que ese 0,75% extra se lo está quedando el inversor en forma de menores costes. En cualquier caso, sigue siendo una muy buena opción para la inversión, y de hecho nosotros llamamos a gran compañía, o consideramos gran compañía, a compañías que capitalizan más de 4.000 millones, que en el mercado técnicamente se suelen conocer a las compañías que invierten o que capitalizan, perdón, más de 10.000 millones.
2: ¿Cuál es? Explícanos un poco la composición de la cartera. ¿Cuántas compañías hay dentro? Un poco de distribución geográfica, también sectorial. Estamos hablando de grandes compañías que capitalizan por encima de 4.000 millones de euros. Pero bueno, ¿cuáles son un poco estas características?
1: Sí. Ahora mismo, de hecho, es un fondo muy interesante, y es importante el matiz del ahora mismo, porque el 70% de la estrategia de las grandes compañías siempre va a ser estas compañías que capitalizan más de 4.000 millones. Siempre nos guardamos un 30% para meterle un poco de esas ideas que estén por debajo de los 4.000 millones de valoración, pero consideramos que sea interesante que estén ahí porque nos gustan mucho, como en su momento fue Golar, que capitalizaba menos y estaba también en este fondo de grandes compañías. Entonces, a pesar del nombre de grandes compañías, es un fondo que ahora mismo, tanto el español como el Luxemburgo, que son exactamente iguales, más la réplica que hemos lanzado en un fondo cotizado que está listado en Frankfurt, que va a ser el mismo fondo, una réplica exacta del que tenemos en España, tiene un 20% de compañías de baja capitalización, un 30% de compañías de mediana capitalización, y el restante 50% sí que van a ser, son compañías que capitalizan más de 10.000 millones en el mercado. ¿Por qué he dicho el matiz del ahora mismo? Porque sí que es cierto que ahora estas estrategias entre Luxemburgo y España suman en total 110 millones, sin haber hecho ningún tipo de acción comercial y teniendo las estructuras con abiertas, conforme vayan creciendo, esto implicará que poco a poco el tamaño de las compañías tenga que ir creciendo porque ha aumentado la tipología de activos. En cuanto a la geografía, sesgo hacia Europa igualmente. El estar cerca de las compañías, visitar a los equipos gestores es fundamental. La filosofía, proceso de inversión, obviamente, es el mismo que tenemos en las estrategias core. Y en cuanto a la estructura sectorial, también mantiene bastantes similitudes con las carteras selección. Pues tiene algo más de un 20% en energía. Cuando hablamos de energía, hablamos de toda la cadena de valor de petróleo y gas. Tenemos más de un 20% en compañías defensivas, contamos también con más de un 20% en compañías de consumo cíclico, con una gran variedad de nombres. Tenemos cierta parte de la inversión todavía colocada en commodities y luego algún holding, etc. De hecho, a día de hoy, y de nuevo el matiz del a día de hoy, el 50%, un poquito más del 50%, son compañías, esas, es exactamente igual que el fondo Cova Selección. Por eso digo que también es una estrategia actualmente bastante interesante, porque decimos, a largo plazo no pensamos que vayamos a dar la misma rentabilidad, pero estás comprando un fondo con gran similitud al Cova Selección con un coste más bajo. Y de hecho, ahora mismo, este año es el fondo que más rentabilidad ha dado, lleva en torno a un 20%.
2: En lo que va de año.
1: En lo que va de año y ha duplicado el valor en los últimos tres.
2: O sea que es misma filosofía que todos los fondos de Covas, filosofía value pura. La principal diferencia con vuestro fondo selección es fundamentalmente el tamaño de las compañías, que son un poco compañías un poco más grandes, que eso ofrecen, es. Lógicamente, son bueno, pues una mayor margen de liquidez.
1: Eso es. Tienden a tener menos potencial, pero también es cierto que nos permite tener un tamaño más grande sin tener que controlar los volúmenes del fondo.
3: Uh-huh. Sí, pero estaba viendo la composición del fondo, los datos de Morningstar, que son a final de trimestre, probablemente estos sean de final de segundo trimestre del año, y un poco va en la línea de lo que comentabas. Grande compañía, pero bueno, capitalización media 6.300 millones, sí. Veo de dólares, intuyo que es, según los datos de Morningstar, que es una cifra, bueno, pues, o sea, son grandes. En España es que además, como estamos acostumbrados a tener empresitas tan pequeñas, pero que en Estados Unidos esto sería pequeña y mediana casi, porque lo que Morningstar tiene cinco categorías de tamaño de compañía: gigante, grande, media, pequeña y micro. Pues lo que Morningstar considera gigante y grande, las dos, solo hay un 27% del fondo en ese tipo de compañías, con lo cual en realidad son, incluso para este índice, la gran mayoría pequeñas y medianas. Uh-huh. Y eso lo primero me llama la atención, y lo segundo es casi más un poco desde el punto de vista filosófico, ¿no? Ya comentabas. El value investing parece, siempre ha parecido un poco reñido con el tamaño, con las empresas grandes, aunque solo sea por ese planteamiento que hacen mucho los value de nosotros miramos donde nadie quiere mirar, pues las en grandes, aunque solo sea por el tamaño, las mira todo el mundo. Nosotros buscamos oportunidades de mercado que no estén precios mal asignados, precios ilógicos respecto al fundamento del negocio. También eso con una gran compañía parece más complicado. Entonces, ¿qué es lo que os ha llamado a decir, oye, incluso así creemos que puede haber oportunidades para, incluso en compañías muy seguidas por el conjunto del mercado, se puede descubrir valor? O a lo mejor la pregunta es más bien, ¿cómo se miran estas compañías? Que a lo mejor respecto a otras, pues simplemente dices, es que nadie la está mirando, pero una compañía a la que todo el mundo la está mirando, la forma de analizarla tiene que cambiar, porque ahí ya a lo mejor no encuentras lo obvio tan fácilmente, sino que tienes que mirar esa fuente de valor, tiene que estar en un sitio un poquito más escondido.
1: Sí, es cierto. Y yo creo que aquí el punto que daba un poco la respuesta a la pregunta es lo que comentabas al principio. Nosotros llamamos gran compañía a lo que probablemente el mercado en Europa lo considera una mid-cap, en Estados Unidos incluso ni eso. Pero sí que es un nicho que nosotros, que tampoco tenemos la voluntad de crecer de manera descontrolada, sino que tenemos la voluntad de gestionar dentro de los límites que a nosotros nos permitan pensar que vamos a mantener esas rentabilidades históricas y por lo tanto mantener esa, de nuevo, alineación de intereses que buscamos o que es la esencia de Cobas, sí que el incrementar esa posición pues de compañías entre 400, 1.000, 3.000, 4.000 millones de capitalización a irnos un poquito más arriba nos permite vislumbrar un límite de activos muchísimo mayor. De manera que podemos seguir aportando mucho valor. El potencial ahora mismo de la cartera a último mes vencido, pensamos que vale el doble de lo que vale actualmente. Y es cierto que, en cierto modo, quizá muchas veces las oportunidades no sean tan buenas, pero si analizas bien el mercado, siempre pasan cosas. Y de hecho, un ejemplo que es, yo creo que muy palpable, porque es una compañía que conocemos todos, que es Bayer. Bayer es una gran compañía que cayó. Nosotros entramos en Bayer cuando había caído un 70%. Habían tenido el problema del glifosato con Monsanto, que estaban sujetos a expensas de una resolución judicial, que creo que Bayer, si no me equivoco, provisionaba 10.000 millones. Nosotros, en nuestro modelo, provisionábamos 15.000 millones en caso de indemnizaciones y perdían el juicio. Y ya salió el juicio, pagaron menos de esos 10.000 millones y nosotros, aún con esos 15.000 millones de provisiones, es decir, siendo muy prudentes, pensábamos que la compañía vale el doble. ¿Con esto qué quiero decir? Que muchas veces nosotros lo que buscamos son compañías y negocios de gran calidad que están cotizando a múltiplos bajos. En este binomio de calidad y múltiplos bajos suele concurrir que hay algo que hace que estén baratas y suele haber cierto problema. En el caso de Bayer es este juicio que tenían que resolver. Pues aquí muchas veces nuestro trabajo es entender si ese problema va a ser algo transitorio o va a ser algo estructural. Si es transitorio podremos invertir porque tiene mucho valor. Si es estructural, pues obviamente no será una gran inversión. Está barata porque hay una razón detrás.
0: Aquí, ¿cuándo salta el aviso? ¿Con una gran compañía que sufre mucho en bolsa y entonces es lo que hace que el equipo la quiera mirar? ¿O miráis negocios que os gustan y de repente veis que alguna de esas que os gusta se pone en precio y averiguáis el porqué?
1: La generación de ideas viene de múltiples fuentes y no hay una en concreto. Entonces, nosotros tenemos un equipo en el cual trabajan 8 personas, 7 de ellas son cogestores, con lo que ello implica, que es que cada uno de ellos tiene que aportar ideas. En ese aporte de ideas puede ser de leer la prensa, puede ser de relación con otras gestoras, puede ser de analizar compañías competidoras de otras que ya conocemos, puede ser porque se ha ido a un evento de inversión en X país y X ciudad y conoces una compañía que es muy interesante, y en el momento en el que sale la chispa y uno de los analistas piensa que hay una compañía que en términos de potencial, en términos de calidad, puede aportar algo mejor a lo que ya tenemos en cartera, se empieza a crear un equipo de inversión donde varios de los miembros del equipo empiezan a desarrollar esa tesis en profundidad y a partir de ahí se presenta. Entonces, no hay una única fuente como tal, sino que es el propio trabajo diario de este equipo, donde 7 personas hace que son los que son cogestores, más la otra persona. Es un proceso muy rico porque hay 8 personas mirando a su alrededor dentro de esa filosofía, de ese marco de conceptual y de pensamiento en el que nosotros con el que nosotros aplicamos la inversión, en el cual de hecho tenemos que ir desechando ideas o muchas veces tenemos que ver qué sacar de la cartera para poder meter nuevas cosas. Es esa competición entre las propias compañías de cartera y entre las nuevas ideas. Y se hace difícil para nuestro equipo de inversión el saber qué tener o qué no de la cantidad de cosas que encontramos.
0: Claro, el banquillo tiene que ser muy bueno, las compañías que tenéis son muy grandes. En la cartera de grandes compañías, para el equipo de análisis, ¿suelen ser compañías más fáciles de analizar precisamente por su tamaño, porque tienen mucho analista encima, porque se encuentra muchísima información, o este exceso de información en muchas ocasiones es más bien ruido? ¿Cuál es la experiencia que cuentan tus compañeros?
1: Como decía al principio, el valor extra que aportamos desde Cobas es ese bucear o ese crear una normalización de la capacidad de generación de beneficios de las compañías de pequeña y mediana capitalización. Estas compañías tienden a estar poco seguidas y, por lo tanto, el tener esa imagen fiel de lo que vale la compañía, pues implica un trabajo muy grande de análisis de las cuentas de resultados de los últimos 10 años, hablar con brokers, hablar tratar de obtener toda la información sobre el sector, sobre la compañía, visitarla, etc. En compañías más grandes, obviamente hay muchísima más información. Esto no quiere decir que el ruido de mercado nos tenga que afectar, porque el ruido de mercado se trata de evitar a través de adherirnos a un proceso de inversión muy sólido y muy firme que lleva funcionando durante 30 años y que nos permite no caer en la discrecionalidad y en el ruido de mercado. Pero sí que es cierto que el normalizar o tener esa imagen fiel del diferencial entre precio y valor quizás más sencillo que en otras compañías donde no hay tanta información. Y de por eso pensamos que este fondo tiene que tener un coste más bajo, porque la complejidad o el valor añadido pensamos que es menor, y en esa voluntad de estar alineados con nuestros accionistas, pues tenemos que tener unos costes más bajos, obviamente.
2: Estaba repasando la rentabilidad media de la cartera. Comentas que, claro, habéis bajado comisiones porque al tratarse de grandes compañías la rentabilidad potencial de las mismas puede ser algo inferior al de otro tipo de fondos como vuestro fondo selección, pero bueno, las rentabilidades son muy positivas. Estamos hablando desde lanzamiento año 2017 una rentabilidad anualizada media del 7%, pero es que los últimos 5 años 17 es 18%, es decir, y encima comentas, Francisco, que tiene un potencial de 100% o de más del 100%. Corrígeme si me equivoco, pero es uno de los fondos que ahora mismo tendría más potencial dentro del COBAS.
1: Sí, está ahora mismo, el potencial es muy atractivo y está al nivel del selección y el internacional. Y obviamente, por he dicho que pensamos que a largo plazo no vamos a aportar tanto valor como en selección internacional, pero también es cierto que si ofrecemos este fondo a nuestros inversores y a todo aquel que quiera unirse a COBAS, es porque pensamos que podemos aportar un valor. Si no, no tendríamos este fondo. Entonces, las rentabilidades están ahí, el trabajo que se está haciendo es muy bueno, las perspectivas que tenemos del fondo son fantásticas, y de hecho se ve propiamente en los flujos. En un fondo en el que, teniendo estrategias clave abiertas y en la cual no hemos hecho ningún tipo de esfuerzo comercial, pues tener 110 millones no está nada mal. ¿Por qué? Porque hay inversores que valoran la cartera, ven lo que hay debajo, ven que es bueno, que no es un fondo de, como se dice en la jerga del sector, de blue chips, de compañías muy grandes y compañías conocidas, sino que hay un valor real detrás, y que encima tiene pues esta ventaja de un coste menor. Entonces, muchos inversores que les gusta mirar los fondos bien lo consideran como una muy buena opción, incluso una alternativa real a nuestras estrategias core.
2: De hecho, estoy viendo que, claro, por un poco la composición de la cartera, estáis también encontrando grandes oportunidades, es decir, empresas castigadas en el mercado a precios atractivos, porque el roce medio de las compañías que tenéis en este fondo, 25%, el PER, 7,5 veces, es decir, son compañías baratas siendo grandes compañías. Otra de las características del fondo, el 45% concentrado en las 10 primeras posiciones. Háblanos de vuestra principal posición, si no me equivoco, es Hutchinson, ¿puede ser?
1: Sí que Hutchinson. Pues este es otro gran ejemplo de compañía grande que antes quizá he hablado de Bayer, porque todos conocemos Bayer. En este caso, sí que Hutchinson es un holding familiar que está basado en Hong Kong. Además, es una familia, el fundador, que tiene un gestor magnífico que ha conseguido dar unas rentabilidades excepcionales en una diversidad de negocios enorme. Porque yo lo asimilaría a una especie de private equity, porque tienen, por ejemplo, son los mayores operadores de puertos del mundo, a la vez tienen una cadena Watsons de belleza, cosmética, farmacias y demás, que tiene más de 17.000 puntos de venta entre Europa y Asia, tiene inversiones en infraestructura, en real estate, y en todas y cada uno de estos sectores, que como podéis ver son muy dispares, han conseguido aportar un valor. ¿Qué es lo que le ha ocurrido a esta compañía? Que mientras seguía incrementando su capacidad de generación de beneficios, al estar cotizada en Hong Kong, con las tensiones políticas existentes entre China y Hong Kong, el precio de la acción había caído un 50%. Y aquí viene el trabajo que hacemos nosotros y que, como decía, en compañías de pequeña y mediana capitalización se encuentran muchas más oportunidades, pero incluso en Siegel Hutchinson, que es una compañía que ya cotiza más de 20.000 millones, pasan este tipo de ineficiencias. Si uno analiza de dónde viene la generación del negocio de Siegel Hutchinson, puede ver que la mayor parte del negocio viene de Europa, viene de Australia, viene de Norteamérica y que tiene muy poca exposición a China. De manera que el único vínculo que tiene a Hong Kong es su cotización. Que tiene negocios buenísimos, porque de hecho tenían entre otros negocios tenían parte del puerto de Panamá, que en su momento lo vendieron a BlackRock por unos precios muy altos. A partir de ahí se montó un poco un entente geopolítico y parece que están en proceso de solucionarlo. Pero que en el momento en el que nosotros teníamos esa compañía, la venta del canal de Panamá suponía más que la valoración de toda la compañía, siendo el EBITDA del canal de Panamá residual. O sea, nos están dando prácticamente gratis la compañía. También, por ejemplo, tienen Watsons, que puede que en algún momento hagan un spin-off y pongan en valor el valor real. Entonces, incluso en compañías de gran capitalización, a veces se producen estas ineficiencias o estas oportunidades transitorias en negocios bien gestionados, en negocios de calidad, y encima en este caso no hay un problema per se del negocio, sino que la caída en el mercado se produce por donde cotiza y donde no tiene vínculo en la generación de beneficios. Uh-huh.
3: Estaba mirando la posición, es una convicción fuerte porque tenéis el holding, pero también tenéis una de las subsidiarias, sí, uno, que estará controlada por el holding, pero tendrá luego también pues sus otros accionistas. Y son dos, en el informe de Morningstar, ya digo, a finales de junio, intuyo que es. Por una parte el holding, primera posición, y la otra sexta, séptima posición más importante.
1: Sí, una de las también de las características que tienen los holdings es que tienden a estar infravaloradas, sobre todo cuando tienen negocios muy diferentes, como es el caso.
3: Que este es muy raro, ¿eh? Que se ponga a mirarlo, tiene empresas telecomunicaciones, sí, sí, de móvil, tiene infraestructura, lo que decías, puertos, pero también con infraestructuras de gas, de ferrocarril. Tiene venta minorista de salud y belleza, que no, sí, tiene nada que ver, que me parece bien, todos los respetos al fundador y a la familia que dirige Hutchinson, pero que es como, es muy raro ponerse a valorar esas partes, cada una de ellas con una fuente de valor completamente diferente, es verdad que es costoso.
1: Sí, el gestor, la familia dueño son unos grandes gestores y el fundador ha sido brillante porque, como decía, desde hace muchos años ha sido capaz de generar valor incluso en sectores tan dispares. Aquí de nuevo, nosotros aquí el valor que aportamos es, nosotros nos metemos, evaluamos cada una de las diferentes negocios que están debajo del holding, de todos y cada uno de ellos obtenemos su valoración para poder con ello hacer una suma y ver la diferencia entre lo que el mercado dice que vale hoy y lo que nosotros pensamos que es su valor real. Entonces, cuando hemos hecho ese análisis en profundidad, conocemos a la compañía, hemos visitado al equipo gestor, y vemos que una de las divisiones pues tiene un potencial que compite con la cartera, conocemos perfectamente el negocio porque ya está analizado, ¿por qué no invertir en él y de nuevo pues aprovechar la coyuntura para entrar en otro negocio de calidad que ya tenemos analizado, que confiamos en el management y que cumple todas esas premisas que nosotros necesitamos para poder entrar en una compañía?
0: Recuérdanos, Francisco, porque claro, Cobas está ahora, y lo mencionabas antes, en un proceso en el que se avecina, si no es que estáis ya en trámites, el cierre de dos de los fondos más importantes que tenéis, que es el Fondo Selección y el Fondo Internacional. Cobas Selección y Cobas Internacional. Cobas Iberia no se cierra de momento.
1: No, por el momento no.
0: Entonces, claro, aquellos partícipes que estamos en Internacional Selección podremos seguir haciendo aportaciones, pero en el momento en que cierre ya no se podrá, no podrán entrar. Pero, sin embargo, Cobas sigue teniendo puertas abiertas a nuevos partícipes en la estrategia ibérica y también en la estrategia grandes compañías. ¿Esperáis que crezcan mucho estas dos estrategias, o consideráis que el core de vuestro negocio va a estar en las dos estrategias grandes?
1: Sí, a ver, en Selección Internacional todavía tenemos mucho recorrido, y de hecho la razón del soft close, o como se dice en el sector, lo que es proteger a los inversores que ya están y poder, como repito, mantener esas rentabilidades históricas. En Cobas Iberia pensamos que aportamos muchísimo valor. Es un mercado que llevamos trabajando por más de 30 años, que lo conocemos muy bien, donde hay negocios de una calidad tremenda y que, de hecho, en nuestra cartera de selección contamos con entre un 10, un 15%, ahora es más cercano al 15 que al 10. O sea, quiere decir que vemos mucho potencial en Iberia, porque recordemos que Selección, que es un fondo de vocación internacional, España y Portugal, que son un mercado muy pequeño, está compitiendo contra el resto del mundo. Y tenemos una exposición de entre el 10 y el 15% siempre. Entonces, Iberia, si sabes y conoces el mercado, pensamos que es un mercado súper interesante, donde hay compañías muy buenas y donde todavía hay mucho potencial. Y en las grandes compañías lo mismo. Y de nuevo reitero, no tendríamos un fondo donde no pensamos que podemos dar una buena rentabilidad, donde no pensamos que vayamos a poder alinearnos con nuestros inversores, y pensamos que la gente que confía en nosotros pues lo entenderá como una buena opción para invertir y para aprovecharse de la calidad de nuestro equipo gestor y de ese largo plazo o de esa rentabilidad histórica tan buena que ha dado el equipo.
2: Francisco, comentabas antes, lo nombrabas, pero me gustaría profundizar en el nuevo producto que habéis lanzado hace muy pocos meses, vuestro primer producto cotizado, Cobas Multicap Value. Uh-huh. Explícanos exactamente en qué consiste este nuevo producto. Dices que está ligado precisamente al fondo Cobas Grandes Compañías, uh-huh. Pero si ya tenéis un fondo, lo que se preguntarán muchos particulares es, si ya tenéis un fondo, Cobas, Grandes Compañías, ¿por qué sacar un producto cotizado, una especie de ETF ligado a este fondo? ¿A qué? ¿En qué consiste el producto y a quién está dirigido?
1: Sí, pues mira, es un proyecto en el que hemos trabajado mucho y hemos depositado mucha ilusión en él. Como decía, aparte de nuestras estrategias core, donde ya las tenemos encarriladas, tenemos esa base de clientes que confían en nosotros, queríamos abrir Cobas y queríamos abrir nuestra gestión a otros clientes y a otras geografías. Entonces, veníamos viendo desde hace mucho tiempo que hay diferentes tendencias en el mercado de los ETFs, donde quizá las personas más jóvenes, a través de brokers, a través de neobancos, se acercaban a la inversión y veíamos que la gestión boutique o la gestión independiente no tenía todavía presencia y quizá faltan y espero que durante los próximos años vaya ganando más tracción. Entonces decidimos lanzar un producto cotizado que se asimilase a un ETF al uso para también poder estar presente y dar a conocer nuestra gestión y a estos otros tipos de clientes. Además, lo bonito que tienen los productos cotizados es que cualquier persona que tenga, en este caso está listado en Frankfurt, cualquier persona que tenga una cuenta de valores con acceso a Setra nos puede comprar desde cualquier sitio. Entonces, esto también abre la posibilidad, en muchos casos, de distribuir en otros países. Aquí es importante destacar que por mucho que sea esté disponible en otros países, otra cosa es hacer labor comercial, que eso ya implica una serie de registros en el país y unos temas regulatorios que habría que cumplir. Pero potencialmente te abre la posibilidad o te abre el mundo en sí, porque además también tendrías la oportunidad de listarlo en otras bolsas, además, desde la que se pudiese contratar. Entonces, digamos que es manteniendo la misma filosofía, con una cartera que va a ser una réplica exacta de Grandes Compañías de España y de Luxemburgo, pues hemos lanzado simplemente bajo las mismas premisas, pero con una carcasa distinta, con unas particularidades y con uno, digamos que nos abrimos a un mundo o a un nicho del sector distinto donde no teníamos presencia, donde pensamos que cada vez más presencia y que creemos que la gestión independiente y de calidad pues puede aportar también o puede ser del interés de estos inversores potenciales.
2: Ajá. ¿Y qué tal la acogida? ¿Qué tal el lanzamiento?
1: Muy bien, empezamos hace muy poquito. Los primeros que hemos invertido somos nosotros. Hicimos la primera inversión hace 2 semanas, de manera que queríamos asegurarnos de que todo el producto funcionaba bien, de que todo el canal de contratación estaba fenomenal. Y ahora ya toca empezar a darle difusión, además con nuestro proveedor que lo ha estructurado en Irlanda, Altarius, que lo ha lanzado en todas las plataformas muy rápido. Yo creo que estamos disponibles disponibles en las principales plataformas, y ahora empieza también a toca hacer ese trabajo de ver que podemos tener

0: vista, iba a decir casi legal, de constitución, respecto a un fondo de inversión tradicional. Para esos clientes que le echen un vistazo y que digan, pues, entonces compro el tradicional o compro este, estos también tienen acciones, no tienen acciones, es solo una réplica, solo lo que hacen es replicar la cotización del otro, que es más seguro, menos seguro, más líquido, ¿cómo lo podríamos explicar a quien no sepa esto?
1: Yo te diría que a nivel fondo lo que hay por debajo va a ser exactamente idéntico. La diferencia principal es cuál es la estructura legal. Mientras que en un fondo de inversión tú tienes las participaciones de un fondo, en este caso tú lo que tienes son las acciones que se emiten al tú comprar el producto. De manera que...
0: Pero esto es como si fueras accionista de una... Desde el punto de vista legal es como si fueras accionista de una empresa.
1: Eso es.
0: Correcto.
1: Con una salvaguarda, y es que en este caso tienes un market maker, que sería una entidad en el cual lo que hace es casar las órdenes de compra con las de venta. En caso de que haya más compradores que vendedores, se emitirían nuevas acciones. En caso de que hubiese más vendedores que compradores, se cerrarían las acciones. Entonces, es como una acción al uso, con la particularidad de que te adaptas continuamente a la demanda, porque el subyacente, como digo, no deja de ser una réplica, va a ser una réplica de lo que es nuestro fondo Grandes Compañías.
0: Entonces, es más fácil, quizás, la operativa de comprar y vender, sí, por así decir, se puede hacer en un... Pues como uno compra una acción, relativamente más fácil que a lo mejor abrirse una posición en un fondo, te da un poquito más de liquidez. No sé si decir cuál sería la desventaja o qué recomendarías tú a un inversor clásico de fondo, es decir, pues lo mejor es el fondo o las dos cosas. ¿Qué tipo de inversor le puede...?
1: Yo pienso que el inversor que esté interesado en Cobas, lo mejor que puede hacer es ir a Cobas, porque va a tener una atención directa, va a haber una persona con la cual vaya a poder hablar, resolver sus consultas y, de nuevo, y perdona que soy muy pesado, que podamos alinear intereses. De fruto de la comunicación es como nosotros puede, o como el inversor más bien, puede entender, que nosotros es lo que tratamos de hacer, nosotros le damos las herramientas al inversor para que él decida si somos el sitio, si él considera que tiene que estar con nosotros o no. Entonces, de esa transparencia y de esa formación con los clientes que quieren y de ese contacto, ellos son libres para decidir si quieren estar o no. El, como dices, la flexibilidad de compra que tiene un producto de estas características cotizado, que se puede comprar desde cualquier cuenta de valores, a cambio, no tiene ese contacto directo, no va a estar bajo el paraguas de Cobas, no va a tener una persona asignada a los fondos, porque no tenemos, no porque no queramos, sino porque no tenemos ese dato, no tenemos información. En cualquier caso, cualquier persona que compre este producto y cualquier persona que esté interesada en Cobas, pone Cobas en Google, nos busca el teléfono y nos puede llamar, y estaremos encantados de atenderle, que para eso tenemos un equipo de un departamento comercial, que es nuestro trabajo, y que estaremos encantados de asistirle y de ayudar en lo que sea.
2: Quien contrata este es un ETP, ¿no?
1: Es, sí, bueno, ETP,
2: es como un ETF, pero
1: es un ETP que es la digamos que es la matriz, de donde cuelgan todos los diferentes productos de carácter de ETP, Exchange Traded Product, y de ahí tienes pues ETC, que tienen de la C es de commodity, que es de materia prima. En este caso es un ETI, que es Exchange Traded Instrument, que básicamente, y la razón de que lo lanzásemos era porque queríamos tener un control sobre los costes. Los ETFs, por las particularidades del producto, tienen unos costes mucho más altos y unas economías de escala muy altas, donde si nosotros, sin la garantía de saber a qué volumen de activos podemos llegar, pues podía suponer un cargar a los inversores con un mayor, digamos, coste del fondo. Y eso lo tratamos de evitar y lanzamos, en este caso, un ETI, que es lo que emite son notas en vez de acciones puras como tal, pero que funciona como un ETF al uso. Tú vas, lo compras y tienes una participación de lo que viene a ser el fondo Cobas Grandes Compañías.
2: Y es una réplica de Grandes Compañías,
1: sí,
2: entonces.
1: De hecho, el proceso es el mismo que el de un fondo de Cobas. Cuando entra dinero, nuestro mesa de dealing sale a mercado y replica la cartera. O sea, que es una se gestiona como cualquier estrategia que tenemos dentro de la casa, y se gestiona desde dentro de Cobas Asset Management.
2: Correcto. Y entonces, para aquel cliente potencial de Grandes Compañías, ¿qué ventaja tendría irse al fondo en lugar de contratar este ETP?
1: Yo, como he dicho, para mí lo mejor, siempre que uno pueda acceder a nuestros fondos directamente, es que acceda a los fondos. Además, nosotros implementamos en su momento una estructura de rebaja de comisiones donde los costes de los fondos al cabo de 7 años son mucho más

0: más que atractivos, que no se puede replicar en estructuras como la luxemburguesa por cómo funciona, y que tampoco se puede replicar, aunque tiene un coste total del 1% este otro vehículo, pero tampoco se puede replicar en el ETI. Entonces, como digo, va orientado a un nicho de inversores que está más enfocado en neobancos, en brokers, o que está localizado en geografías externas a España, porque además, de nuevo, aquí hay que recordar que una de las, para mí, de las mayores y únicas ventajas que tenemos en España es la maravillosa figura del traspaso, que te permite diferir.
1: No lo digas muy alto, Francisco.
0: Es verdad.
1: No vaya a ser que lo estropee.
2: Pero eso es bastante importante en este caso entre los dos productos. Claro, que claro. El fondo de inversión te permite hacer el traspaso, y estos tienes que vender como si vendieras una acción, porque es lo mismo. Igual.
0: Eso es. Aun con todo, cada vez en España tiene más presencia, pero yo creo que en España cualquier inversor particular debería considerar la figura del traspaso como un factor diferencial en su capacidad de generar rentabilidad, porque este diferimiento de la obligación, o sea, de las plusvalías tributarias, al final lo que hace es componer interés y mejorar muchísimo tus rentabilidades. Entonces, yo, mi recomendación, o lo que yo haría en persona, más que mi recomendación, lo que yo haría, como si me interesas en los fondos de Cobas, siempre es ir a Cobas directamente, comprar los fondos, hablar con uno de nuestros miembros del equipo comercial y beneficiarse del contacto, pero además de esas rebajas de las comisiones escalonadas por antigüedad que tenemos, que es una iniciativa que considero que es muy buena y muy positiva para los inversores.
1: Permíteme que volvamos por un momento a la composición de vuestro fondo de grandes compañías, porque hay tesis de lo más interesante. Hablamos de grandes empresas, hemos hablado de vuestra principal posición, Hutchison, hemos hablado también de alguna farmacéutica como Bayer, pero me gustaría abordar una tesis un poco polémica, que es la de la automoción. Tenéis dos compañías en cartera, Renault y Porsche. ¿Qué potencial veis en estas empresas? Porque, bueno, tú...
3: Me encantan los coches.
1: Luis Fer, que le encantan los coches. Pero claro, fíjate, noticia de hace pocos días. La matriculación de vehículos eléctricos, por primera vez en mucho... Bueno, creo que la primera vez en la historia ha superado en España a la matriculación de vehículos de combustión. Hombre, Porsche... Ahora no recuerdo si tiene algún eléctrico, pero
3: tiene uno de los mejores coches eléctricos del mercado, el Taycan.
1: Pero sí, pero fundamental sigue siendo una compañía.
3: Y Renault está vendiendo muchísimo coche eléctrico. Zoe, ¿cómo? Es otro de los mejores coches eléctricos que hay en el mercado. El
1: ¿cómo lo veis?
2: Y el R5, ya lo dije yo aquí.
1: El R5 es muy bonito. Es bonito.
3: Los mecánicos especializados en coches eléctricos, cuando les preguntan ¿y cuál es el? Todos hablan del Zoe.
1: Pero esto significa entonces, por eso, a eso voy. ¿Dónde veis potencial en estas compañías? Porque es cierto que el sector de la automoción Europa ha pasado unos años terribles, calvario total, no solo por la electrificación, el tema regulatorio, la competencia china, en fin, todo han sido malas noticias. Pero eso, para un inversor value, es buena noticia.
0: Pues es una gran pregunta, y de hecho el sector automoción ha sido un sector clásico en nuestras carteras. A nosotros, así como nos gustan las compañías defensivas, porque es muy fácil entender o saber cuál es su flujo de caja en los siguientes años, y eso para un inversor como nuestras características pues es fenomenal. Pero los sectores cíclicos tienen una particularidad, y es que si entiendes el sector y sabes cuando va bajando, como nosotros compramos muy poquito a poco, vamos construyendo un precio medio muy atractivo, nunca sabes cuándo va a llegar la parte baja del ciclo, pero cuando rebota, como has comprado poquito a poco, pues haces, digamos, un precio medio muy atractivo y ganas, pues tienes unos retornos muy atractivos, por lo tanto. En el caso de la automoción, que antes, en el 19, llegó a pasar un 12%, llegó a pesar un 12% porque nosotros en ese momento todavía teníamos visión sobre el sector a 5 años vista en Europa. Pues teníamos BMW, teníamos Porsche, teníamos Renault, etc. Ahora mismo, llevamos ya unos cuantos años en los que, como decías, la electrificación y sobre todo esa disrupción del mercado por parte de China, donde digamos que están llevando la delantera en lo que es el coche eléctrico, y de hecho sales a la calle y cada día te encuentras una marca que no conoces, y por supuesto la que ponga va a ser China.
1: Tal cual.
0: Y la realidad que cada vez el nivel de aceptación por parte del usuario occidental sobre el coche chino es muchísimo mayor, y cada vez se ven más coches chinos. Entonces, Renault y, por responder a la pregunta, Renault y Porsche, que entramos en Porsche por el descuento de holding que obtenemos de Volkswagen, son inversiones que teníamos, en las que consideramos, teníamos antes del 2020, consideramos que todavía hay mucho valor, pero que cuando alcanzaron en el sector, en Europa, mínimos en compañías que conocíamos muy bien, decidimos no incrementar la exposición. ¿Por qué? Porque uno de los criterios fundamentales en cualquier tesis de inversión que nosotros hacemos es esa visibilidad de la compañía y del sector a 5 o 10 años. Y la realidad es que en automoción no sabemos qué va a pasar. Entonces, estamos cómodos en Renault, estamos cómodos en Porsche, con las posiciones que tenemos, pero son posiciones muy controladas, donde no justificamos tener más exposición y donde, en un contexto de mercado, si hubiese sido hace 10 años, hubiésemos tenido una posición muy grande. Ahora mismo, como no sabemos por dónde van las cosas y hay muchos interrogantes, la incertidumbre es muy grande, pues preferimos estar con este peso limitado de compañías que ya conocíamos de antes, que estamos cómodos, que en potencial compiten con las el resto de compañías que tenemos en el fondo, que repito, es es un 109%. Bueno, ¿se justifica estar? Sí. ¿Justificamos tener un peso relevante de la cartera en automoción? Pues ateniéndonos a nuestro proceso de inversión, no se justifica.
1: Uh-huh. Y en cuanto a exposición a energía, comentabas antes que la cartera está diversificada, tenéis empresas fundamentalmente europeas, pero en distintos sectores, pero también con una exposición relativamente alta al sector energía. ¿Cómo veis? ¿Qué compañías en concreto tenéis en cartera? Y bueno, ¿cómo veis un poco el sector? Porque ahora mismo el tema de la energía ha superado ya hace tiempo la conversación a nivel inversión y se ha metido de lleno en la conversación del día a día de muchísimas familias, porque está precio del gas disparado, precio del petróleo disparado, hay una incertidumbre brutal. ¿Cómo lo veis?
0: Nosotros llevamos invertidos en petróleo y gas desde el 17. Pensábamos que la narrativa que imperante, sobre todo en Europa, de la transición energética no era realista y que había muchos supuestos que no se iban a cumplir. Se estaba descontando que hoy se estaba ya, según lo que se decía en el 17, y de cara a 2025 y 2030 iba a haber una reducción del consumo de petróleo y gas en las economías. Nosotros, haciendo números, pensábamos que eso era imposible porque contaba con una serie de asunciones, como por ejemplo que los países en vías de desarrollo no iban a necesitar más energía. Si tú sacas una foto del mundo y pones el número de habitantes que hay y el ritmo de crecimiento, ves que Asia, sudeste asiático, India y China, que aglutinan a 2/3 partes de la población mundial, crecen a un ritmo del 5, o sea que sostienen el crecimiento mundial, frente a una Europa estancada, una América, Estados Unidos estancada, pues digo yo que algo más de energía tendrán que consumir, ¿no? En cualquier caso, nosotros aquí contamos con una parte de negocios que están vinculados a infraestructura, es decir, que no se exponen directamente o que no dependen del precio de la materia prima, al igual que tampoco la parte de servicios de petróleo y gas, donde lo bien o mal que vaya el negocio no depende del precio de la materia prima, suele beneficiar un precio alto, pero lo que aquí de verdad cuenta es la cantidad de proyectos que pueden hacer. Por ejemplo, una conocida por todos, Técnicas Reunidas. El precio del petróleo puede estar alto o caro, pero si llegan ganando proyectos y demás, pues su flujo de caja viene de la ejecución de esos proyectos, no de si la materia prima está cara o no. Y por contestar a lo puramente vinculado a la materia prima, nosotros lo que buscamos y lo que queremos es comprar flujos de cajas. Queremos compañías donde tengamos una visibilidad del flujo de caja 10 años, a poder ser. Con las compañías donde la producción de la generación de caja viene de materia prima es más complicado, porque no tenemos capacidad de saber cuál va a ser el precio de la materia prima. Entonces, aquí lo que nosotros hacemos es algo muy sencillo, es normalizamos el precio del barril de petróleo. Y de hecho, aunque ahora las perspectivas sean de que vaya a estar más caro, y es verdad, nosotros eso no tenemos control. Entonces lo que hacemos es normalizar un precio de 60. ¿Por qué un precio de 60? Porque $60 es el coste de producción del último barril a la demanda estimada. De manera que estamos racionalizando el precio de algo que no podemos prever, pero que entendemos que ese es el precio estructural que tiene que tener el petróleo para que el sector pueda funcionar y para que puedan cumplir su función dentro del mercado. A $60 las valoraciones que tenemos son muy atractivas. Somos conservadores en los números, no nos vamos a hacer trampas en solitario y vamos a poner que el precio del petróleo va a ser de 90, de 80 o de lo que sea. Nuestro valor es 60, a $60 esos negocios tienen unos potenciales tremendamente atractivos. Todo lo que esté por encima de 60 supone una prima fantástica sobre el potencial de las compañías, pero nosotros nos adherimos a esos $60, que al final es una manera de racionalizar. Todo lo que nosotros hacemos, en cierto modo, es racionalizar la inversión, es poner órdenes. Compramos flujos de caja, compramos compañías poco endeudadas, ponemos las oportunidades de nuestra parte. Pues en este caso lo mismo. Normalizamos a un precio que tiene sentido, que es conservador, no somos conscientes, pero que tiene sentido y con eso los números salen. Todo lo que venga por encima, mejor para nosotros.
3: Bueno, pues yo creo que te quería preguntar por algo de actualidad también, cómo estáis viendo el mercado de bonos, el bono soberano a 10 años norteamericano en el 5,26
1: y subiendo.
3: Esta semana y subiendo. En fin, los traspasos de flujos que se producen ahora entre renta variable y renta fija, los problemas que pueda tener la banca con este tipo de noticias, pero nos estamos quedando sin tiempo, así que si nos da tiempo una pequeña valoración, no sé si estáis viendo un escenario ahora mismo en el mercado financiero, al menos para tenerlo en observación, o si creéis que le puede hacer pupa a la renta fija. Tienes 30, perdón, a la renta variable, 30 segundos.
0: Una de las ventajas que tiene la renta variable y la inversión en activos reales es que tiene la capacidad de absorber la inflación. De manera que, y por explicarlo de una manera muy sencilla, si tú tienes una empresa de sillas y el precio de la madera sube un 10%, tu silla la vas a vender un 10%. De manera que, frente a la inflación, frente a la incertidumbre en las políticas de tipos de interés, y con la capacidad, si tienes capacidad de invertir a largo plazo, lo mejor que puedes hacer con tus ahorros es invertir en renta variable, porque la renta fija se puede convertir en una trampa.
3: Ese punto de la trampa de la renta fija es muy buena y en el 2022 se vio.
0: Importante el largo plazo.
3: Desde luego que sí, y con cabeza y en gestión independiente, en la buena, en la que siempre decimos, Domingo,
2: pues claro.
3: Sabiendo lo que uno hace. Francisco Burgos, muchísimas gracias, de verdad, hemos disfrutado.
1: Muchas gracias a vosotros.
3: Toda la suerte en esos nuevos productos que estáis lanzando, ya los iremos viendo aquí poco a poco y bueno, pues te esperamos muy pronto de vuelta aquí.
1: Espero que sí.
3: En Tu Dinero Nunca Duerme, ya estaba yo. A mi otro programa. Manuel Llamas, muchas gracias a ti.
1: Hasta
3: también.
1: Luego.
3: Domingo, gracias a ti también. Y a ustedes, señores oyentes, ya lo ven, una semana más con asuntos de su interés. Yo les espero la semana que viene, que lo pasaremos también muy bien. Hasta entonces, sean muy felices, amigos.

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¿Qué tal? Muy buenas tardes. Bienvenidos un día más, un fin de semana más, un domingo más a su programa de salud y bienestar. Bienvenidos a eSalud aquí en el radio. Hasta las 4 de la tarde, durante toda una hora, estaremos con ustedes dándoles los mejores consejos de salud, las noticias más interesantes que pueden hacer que cambiemos nuestra visión de muchos aspectos. Por ejemplo, de conceptos erróneos que podamos tener sobre la alimentación, la actividad física y también curiosidades. Por ejemplo, ¿sabían ustedes cómo envejece nuestro sistema inmune? ¿Le salen arrugas? ¿O se vuelve flácido como algunos músculos? Bueno, pues lo hace, ¿eh? No así de esa manera quizás, pero claro que envejece. Igual que según vamos cumpliendo años, pues salen arrugas alrededor de los ojos o la piel se vuelve más flácida, pues nuestro sistema inmunitario también envejece. Y lo hace, atención, en dos edades muy concretas. Es decir, hay como dos saltos, dos escalones en donde lo vamos a notar mucho más. Apunten a los 40 y a los 60. Por mucho que digan que los 40 son los nuevos 30, a los 40 llegan. Pero bueno, lo sabemos ahora gracias a una investigación. Y yo me pregunto, ¿se puede retrasar ese envejecimiento? Y si se puede, ¿cómo? ¿Cómo lo podemos hacer? Una cuestión que trasladaremos a nuestros expertos en una estación crítica para el sistema inmunológico. El otoño es la estación más, quizás, eso mismo, crítica para este sistema debido a la transición térmica drástica, a la reducción de las horas de sol, ya lo están notando ustedes también seguro, y el regreso a espacios cerrados compartidos. Hemos estado en las piscinas, las playas, el monte, y ahora nos metemos y en centros comerciales o en salas más pequeñas y ante un resfriado pues se contagia de forma más sencilla. Durante estos meses nuestras defensas biológicas sufren una reorganización profunda para adaptarse a las nuevas condiciones ambientales. Las claves fundamentales para entender cómo se comporta, cómo proteger al sistema inmune, incluso cómo rejuvenecerlo, con nuestros expertos. Adrián González, director de comunicación de Mundo Natural, nuestro doctor Domingo Pérez León, especialista en medicina biológica y antienvejecimiento, David Fernández en la realización técnica y en la producción Miguel Ángel Maroto. Enseguida con todos ellos, pero antes, siempre, siempre, en nuestra cita con la información, nos vamos a titulares.

0: otoño también es una época en la que nos ponemos muchos objetivos. Por ejemplo, volver al gimnasio, volver a hacer actividad física. Les voy a seguir dando motivos para que no lo dejen, para que perseveren en este sentido. Una sesión semanal de entrenamiento con ejercicios isométricos puede mantener una presión arterial más baja. La reducción de la presión arterial puede mantenerse a corto plazo con tan solo una o dos sesiones de entrenamiento con ejercicios isométricos a la semana. Se trata de un trabajo de la Universidad de Canterbury Christchurch en Reino Unido. Los resultados sugieren que realizar este tipo de ejercicios tres veces por semana puede mantener los beneficios en la reducción de la presión arterial durante un periodo más prolongado. El entrenamiento isométrico consiste, por si alguno de ustedes no lo conocía, en mantener una postura durante unos minutos. Algunos ejemplos son permanecer en cuclillas, en plancha o realizar ejercicios de agarre con las manos. No solamente el cuerpo vive de la fuerza, como ven. Según los investigadores, para las personas que no pueden comprometerse a entrenar con mayor frecuencia, una sola sesión a la semana puede ayudar a mantener importantes beneficios para la salud. Estudios publicados anteriormente han demostrado que el entrenamiento con ejercicios de este tipo, isométricos, reduce la presión arterial más que otras formas de ejercicio y puede producir un efecto similar o superior al de algunos tratamientos farmacológicos. Más cosas. Especialistas señalan el dolor, la rigidez y dificultad para caminar como señales de alerta de la artrosis de cadera. Este tipo de artrosis es una patología cuya prevalencia alcanza ya al 5,7% de la población adulta española, según los últimos datos del estudio EPISER 2021, difundidos por la Sociedad Española de Reumatología y cuya frecuencia aumenta especialmente con la edad. Además, está asociada también a factores como la obesidad o el sedentarismo. La artrosis de cadera o casartrosis se produce por un deterioro progresivo de esta articulación. El dolor suele localizarse en la ingle, aunque también puede aparecer en la zona lateral de la cadera, el muslo e incluso manifestarse como dolor en la rodilla. Esto nos despista muchísimo. A medida que progresa puede aparecer rigidez también y una reducción cada vez mayor de la movilidad. Aunque cada paciente debe ser valorado de forma individual, es lo que nos dicen los expertos, existen algunas señales que pueden indicar que la artrosis de cadera está avanzando y que empieza a afectar de manera significativa a la calidad de vida. Les vamos a dar algunas estrategias. El movimiento es la mejor para las articulaciones, pero también hay una nutrición muy particular o concreta para nuestros huesos. Dos asuntos más. El primero de ellos, el envejecimiento inmunitario. Tema del día. Se acelera alrededor de los 40 años y después de los 60, con diferencias entre sexos. Científicos de la Facultad de Medicina de Duke en Singapur han revelado que el envejecimiento de las células inmunitarias no se produce a un ritmo constante, sino que se va acelerando alrededor de los 40 y después de los 60, como digo, con diferencias entre los hombres y las mujeres. El estudio busca ofrecer evidencia que ayuda a explicar por qué las mujeres, por ejemplo, a pesar de vivir más tiempo, tienen más probabilidades que los hombres, de desarrollar afecciones relacionadas con la edad y el sistema inmunitario. Los investigadores examinaron la actividad génica de alrededor de 3,8 millones de células inmunitarias individuales de 1.828 personas sanas de entre 19 y 97 años. Además, estudiaron cómo envejece cada tipo de célula inmunitaria en hombres y mujeres y en particular descubrieron que los linfocitos T, luego le preguntaremos al doctor qué particularidades tiene este tipo de linfocitos, un tipo de glóbulo blanco que ayuda al sistema inmunitario, mostraron los cambios más pronunciados en la actividad genética en ambos periodos de edad. Además, la forma en que estos linfocitos especializados modifican su actividad a lo largo de la vida muestra diferencias entre hombres y mujeres. Y la última noticia de estos titulares del día, casi 2 de cada 3 muertes atribuibles al alcohol en España son prematuras. Hay que decir que aquí sí que están cambiando los hábitos. Cada vez es más evidente que nuestras nuevas generaciones no todo lo hacen mal, no solamente ven el móvil, sino que beben menos y van más al gimnasio, quedan más de tardeo y menos de noche. Ya no necesitan el alcohol. Eso es una muy buena noticia. También esto tendrá que ver con nuestras familias y la educación, ¿no? No lo bueno solamente, no solo lo malo. Tenemos que responsabilizarnos de ello. Bueno, un equipo de investigadores de la Escuela Nacional de Sanidad del Instituto de Salud Carlos III ha llevado a cabo un estudio a través de una actualización de estimaciones sobre mortalidad atribuible al alcohol en España. El trabajo aborda el periodo de tiempo comprendido entre el año 2000 y 2021. Expone que en esas dos décadas se produjeron 300.000 muertes atribuibles al alcohol, con más de 13.000 registradas en el último curso evaluado en la población de 15 o más años. De esta forma han corroborado los autores, que también forman parte del Centro de Investigaciones Biomédicas, que los fallecimientos, parte de los fallecimientos, cerca del 65%, se forman o se producen de una manera prematura. Bueno, esperemos que esos datos vayan rebajándose, y más con esa tendencia que yo les comentaba al principio. Ya no se ven, ¿verdad? Ustedes en las ciudades ya no se ven tantos botellones. Lo sigue habiendo, por supuesto, pero ya no de esa forma tan masiva. Cambian los hábitos y hay algunos que hacemos bien. Así que ese es un elemento para agradecer y para celebrar en este programa, que además trata sobre la salud. Si ustedes quieren participar, enseguida Adrián y el doctor, y quieren ser miembro más del equipo, ya saben que tienen esa dirección de correo electrónico a la cual nos pueden escribir, trasladar sus preguntas, consultas o lo que necesiten. Se las recuerdo, es salud@esradio.fm, es salud@esradio.fm.
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0: Ay, el sistema nervioso, ¿verdad? Que les hablamos muchísimo en este programa sobre él. Y en nuestro país, más de 10 millones de personas tienen dificultades para dormir. Cerca del 30% sufre insomnio a lo largo del año. O lo va a sufrir, ¿eh? Que seguro que en algún momento vamos a dormir mal. Y no es solo un inconveniente, se lo decimos también. El estado de ánimo, el rendimiento, incrementa el riesgo de accidentes y determinadas enfermedades, hasta incluso la obesidad, se lo decimos. También lo dice el doctor y lo dice Adrián. Afortunadamente, hoy contamos con soluciones innovadoras que pueden ayudarnos y mucho a recuperar un descanso de calidad. Una de ellas, escuchen, es VagoRelax, un dispositivo portátil que estimula de manera no invasiva, natural, el nervio vago, clave en la regulación del estrés y la relajación. Adolfo Albistur es el responsable de Protege tu Vida. ¿Qué tal, Adolfo? Bienvenido.
5: Muchas gracias, Lucía.
0: Bueno, me tienes en ascuas, ¿cómo funciona?
5: Pues mira, si te parece, primero te digo un poco lo que es ese nervio vago, ¿no? Es un nervio que no es que sea vago por lo que normalmente se entiende por
0: porque como vago. Vaga, es errante.
5: Y va desde el bulbo raquídeo, desde el cerebro hasta el intestino. Uh-huh. Entonces es un nervio que controla todo lo que es la parte que nosotros no controlamos, como puede ser el corazón, como puede ser la respiración, como puede ser la digestión. Entonces, cuando nosotros estimulamos este nervio, lo que conseguimos es que el sistema parasimpático es el que empieza a actuar. ¿Esto qué hace? Pues bueno, cuando nos tenemos que ir a dormir, por ejemplo, pues ese es el sistema que tiene que actuar para que estemos relajados, para que no estemos en estrés, que no nos, como bien has dicho, que nos acostemos y empecemos a pensar en otra cosa y no me duermo. Entonces, este dispositivo lo que hace es que a través de una inervación que tiene este nervio vago, es decir, el nervio vago va por muchos lugares y llega uno de sus conductitos, llega a los lóbulos de las orejas, es decir, la zona donde nos ponemos los pendientes. Sí. Entonces, ahí colocamos dos pincitas. Con este dispositivo le encendemos y va a estimular ese nervio vago. O sea que son 5, 10, 15 minutos al día. Uh-huh. Es suficiente para que tengamos estimulado ese nervio vago y que cuando nos vayamos a dormir encontremos el descanso.
0: Has dicho algo que me ha encantado. No es invasivo y además creo que muy sencillo por lo que describes.
5: Claro, es que es sencillísimo porque ya te digo que es como colocarte dos pincitas que no tiene nada y luego darle un botón. Y no es nada invasivo porque no hace ningún daño. Fíjate, hace poquito con una persona que me decía, yo tomo mucha melatonina, pero uh-huh. es que tengo pesadillas, ¿no? Es verdad que la melatonina, aparte que nuestro cuerpo deja de segregarla si la tomamos, ¿no? Deja de que funcione bien, en este caso no. En este caso lo que vamos a hacer es estimular ese nervio para que realmente uh-huh. cuando llegue la hora de descansar, descansemos genial.
0: Queda la pregunta, yo creo que no sé si la más importante, pero sí la más, bueno, pues funcional, ¿dónde lo podemos encontrar?
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0: 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Tu salud te lo va a agradecer. Adolfo, muchísimas gracias.
5: Gracias a ti, Lucía.

0: Bueno, pues con mucho ritmo, como hacemos cada día, emprendemos este viaje por la salud y con todos ustedes, también con nuestros expertos. ¿En qué notan ustedes que pasan los años? Hay gente que lo nota, por ejemplo, en que ya no puede tomar ciertos alimentos por la noche. Lo han notado, ¿no? Antes, cuando éramos jóvenes, podíamos comer porque lo metabolizábamos, lo digeríamos hasta piedras. Éramos como las cabras, casi, que podíamos comer papel y no nos pasaba nada. Y ahora, vaya ya por la noche, y de ciertos alimentos que si no dan gases, que si nos repiten, etcétera. Hay otras personas que lo notan en la piel, por ejemplo, otras en las articulaciones, pero ¿y alguna lo ha notado en el sistema inmunitario? Algunos de ustedes notan que desde que ha pasado una franja de edad, pueden ser los 40, los 50, se contagian más, caen más frecuentemente y esas infecciones se prolongan más en el tiempo. Pues hoy les interesa muchísimo este programa. Si no es así, por lo que pueda pasar, también les interesa. Adrián González, director de comunicación de Mundo Natural, ¿qué tal? Bienvenido, buenas tardes.
1: ¿Qué tal, Lucía? Buenas tardes.
0: ¿Te coges más catarros que cuando eras un chaval?
1: No.
0: ¿No?
1: Al revés.
0: Pero antes, porque tú estás bien alimentado y bien suplementado.
1: No, es que antes, es verdad, eso es parte de tienes razón, en parte de esta situación. Realmente cuando era pequeño me alimentaba muy mal, comía fatal, mi madre lo pasaba a canuto para darme carnes, por ejemplo, no comía nada, y realmente desde el punto de vista inmunológico era bastante, bastante sensible y súper alérgico, muy, muy alérgico, hasta tal punto que teníamos que estar con antihistamínico oral, ocular y nasal. Es decir, que íbamos un poco, bueno, en mi casa era más que nada mi madre y yo los que teníamos esta situación. Y nada, ya fue crecer, comer piedra, como tú decías, hasta piedra. Y ya cambió todo, ya adiós alergia. Adiós, amigdalitis, tenía siempre amigdalitis, de hecho tuve reacción a la penicilina y tenía, hasta que bueno, ya ahora mismo puedo perfectamente, vivo sin ningún tipo de alergia y sin ningún tipo de virus y catarro y eso, y además es muy leve. Cuando me da 24 horas así es que puedo tener máximo unas décimas de fiebre. Me meto en la cama, porque eso sí que lo noto, me meto en la cama y al otro día me levanto nuevo, un buen baño y ya estoy nuevo.
0: ¿Y cuál dirías que es tu punto débil? Porque hay gente que dice, para mí es la garganta, otros las intoxicaciones alimentarias en verano. Siempre hay alguien que está más debilitado de un área del sistema inmunitario que otra.
1: ¿La garganta?
0: ¿Tuya? Garganta y bolsillo.
1: Garganta, siempre. Las amígdalas no van muy bien y siempre ha sido mi punto débil. De hecho, enseguida puede ser que tenga una faringitis, puede ser que tenga amigdalitis, pero que no pasa más de allá de tomar el Inmunoplus, de un poco de miel, de macuna, de esta, de Nueva Zelanda, con productos así lo soluciono, no tengo que llegar a medicamentos ni
0: manuca,
1: nada de eso.
0: Yo también le estaba dando la vuelta, digo, creo que hemos cambiado el orden de las sílabas, pero las volvemos a voltear en un momento.
1: Hakuna
0: Matata, eso es de la película del Rey León, pero está bien,
1: no pasa más allá. Entonces yo, lo que sí, de cara a la temporada, de vez en cuando yo refuerzo. Y posiblemente, Lucía, mi sistema inmunológico va mejor porque realmente yo sé que el punto débil es la garganta y no hago ciclos muy largos, pero con que yo tome durante un periodo el Inmunoplus, el Vitanano Zinc lo tomo muchísimo, esto ayuda bastante al sistema inmunológico, el Vitanano C1062 lo tomo muchísimo también, ayuda
0: al sistema inmunológico. Es que es fabuloso, a mí es lo que más me funciona.
1: Posiblemente, de forma, como es lo que más tomo, como antienvejecimiento y para la salud global, me parece que esto es lo que me está ayudando bastante a mantener un sistema inmunológico más competente. Bueno. Actividad física, una buena alimentación. Pero no te creas que no soy de tener estos problemas inmunológicos. Fíjate, yo pasé el COVID en Brasil con la cepa esta que se moría todo.
0: ¿Y tú me
1: solo porque perdí el olfato?
0: ¿Sí?
1: Y el gusto,
0: ¿sí?
1: Y tuve una amigdalitis que fue como una alergia, como yo lo achacaba a la contaminación.
0: Fíjate, ¿eh? fíjate.
1: Y nada, cuando me hice las pruebas dice, oye, estás en fase aguda y con un COVID que... una carga proteica bastante alta.
0: Bastante alta, una PCR bastante elevada. ¿Por qué no tienes niños? Que si no ibas a ver tú, con cuántos virus ibas a tener que pelear. Eso cambia mucho las cosas, amigo.
1: Sí.
0: ¿Verdad
1: sí,
0: que sí? Además, ellos, es horrible, porque ellos están en dos días fantásticos, porque están a estrena, y a ti te dura, pues eso, pues lo que te tiene que durar. Pero bueno, voy a saludar al doctor Domingo Pérez León, especialista en medicina biológica y antienvejecimiento. ¿Qué tal, doctor? Bienvenido, buenas tardes.
2: Buenas tardes, Lucía.
0: Y doctor, los doctores, los médicos también se ponen malos. No sé si usted tiene alguna debilidad o padece más de la garganta, más de las vías aéreas más bajas, es decir, pulmón bronquio, o es más de intestino, o no. O sí, yo es que voy bien de todo.
2: Sí, yo creo que más bien de garganta.
0: De garganta.
2: Vías respiratorias. Claro, recibimos en el día a día pues muchos pacientes.
0: Claro.
2: Y siempre alguno te pega algo. Pero fíjate, en los niños, sabes que los niños tienen un sistema inmunológico todavía no está bien formado, está un poquito deficiente, ¿no? De ahí la palabra que se dice mocoso, ven aquí, mocoso. El mocoso significa que los niños tienen mucha tendencia a la formación de moco y, de hecho, pues muchos niños que van a la guardería y lo lleva la abuela, pues la abuela pilla el virus que ha cogido el niño en la guardería. O sea que los niños, como existe cierta inestabilidad inmunológica, no está bien maduro todavía el sistema inmunológico, y en personas que van entrando en edad, todo envejece en la vida y también envejece el sistema inmunológico.
0: Total.
2: Pues pueden sufrir con mayor intensidad la entrada de estos virus, patógenos, algunos hongos, algunas bacterias que pueden comprometer de alguna forma el buen funcionamiento de la garganta, pulmón y de vías respiratorias.
0: Uh-huh.
2: Pero bueno, para eso está este programa, para orientar a nuestros oyentes que pueden, desde el punto de vista micronutricional, potenciar y fortalecer el sistema inmunológico para que si se le ocurre entrar a un virus o alguna bacteria, pues que sepa que el organismo va a estar preparado.
0: Uh-huh.
2: Y sabemos que el sistema inmunológico realmente se apoya en tres patas, por así decirlo, ¿no? Un pilar que sería la vitamina D. Por eso siempre insistimos y repetimos que hay que tener unos niveles óptimos de vitamina D entre 40, 60 o 70 nanogramos mililitro, porque si la vitamina D está por debajo de 30, ya tenemos un problema de funcionamiento del sistema inmunológico a través de lo que llamamos células presentadoras de antígenos. Hay que revisar también cómo están los niveles de hierro.
0: Vale.
2: Si el hierro está bien, no hace falta tomarlo. Pero si la ferritina está por debajo de 50 o el hierro sérico por debajo de 80, esto puede afectar a un tipo de células especializadas en el sistema inmunológico que son los macrófagos. Y los macrófagos son esas células sanguíneas que llegan al punto específico donde ha entrado ese microorganismo en cuestión. Pues resulta, Lucía, que no se mueven si no tienen unos niveles adecuados de hierro. Por eso hay que chequear con los análisis cómo está la vitamina D, cómo está también el hierro y la ferritina. En los casos de tener el hierro o ferritina por debajo de la norma, pues es muy fácil. El mundo natural nos ofrece un hierro quelado de fácil absorción y asimilación y que podemos aportar para alcanzar esos buenos niveles. También sabemos que el zinc es un mineral muy, muy importante para la estabilidad del sistema inmunológico, porque el zinc estimula a nivel de esa pequeña glandulita que tenemos detrás del esternón, que es la glándula timo, estimula una sustancia llamada timulina. Esa timulina es utilizada por los linfocitos T para adquirir su inmunocompetencia. Es decir, para que esos linfocitos, que son los que atacan y agreden a los virus, bacterias, patógenos y células oncogénicas, funcionen de forma adecuada. Pues esa inmunocompetencia la adquieren en el timo, gracias a la presencia del zinc, que estimula la timulina. Pero son muchas las personas que consumen altas cantidades de alimentos refinados, altas cantidades de alimentos ultraprocesados, que eso sí, te llenan la tripa, pero no te aportan la cantidad de nutrientes que necesitamos en el organismo. Y uno de los nutrientes que podemos tener deficitario es el zinc, y es muy, muy importante para dar estabilidad al funcionamiento del sistema inmunitario. También recordamos que el 80% de la actividad del sistema inmunológico es el intestino. Esas pequeñas placas de Peyer, que su buen o mal funcionamiento dependen de la presencia de una buena microbiota intestinal, de una buena flora intestinal. Flora intestinal que podemos activar, que podemos recomponer con preparados simbióticos, como nos ofrece el Mundo Natural, que es la unión de un prebiótico, que son los frutos oligosacáridos que nutren y alimentan pues al conjunto total de nuestras bacterias, y los probióticos, que son esas bacterias saprofitas, buenas y amigas, que nos ofrece Mundo Natural. De esta forma ya tenemos controlado el zinc, tenemos controlado la microbiota intestinal, tenemos controlado también el hierro sérico y la ferritina, si la tenemos baja. Tenemos regulado también la vitamina D y nos falta la vitamina C. La vitamina C, ya verás, Lucía, que en los próximos años se va a hablar muchísimo de la vitamina C, porque hasta ahora, pues como que era una vitamina ahí, que con el zumito de naranja, pues ya la teníamos ya controlada, ¿no? Bueno, pues se ha visto que también es una vitamina pleiotrópica. Significa, igual que la vitamina D, que interactúa con la práctica totalidad de las estructuras del organismo. Y dos estructuras que son grandes consumidoras, bueno, podemos decir tres, grandes consumidoras de vitamina C, son el cerebro, por eso la llamamos la vitamina de los despistes, porque personas con niveles de vitamina C que está baja tienen mayor tendencia a despistes. Pero también sabemos que el sistema inmunológico, en todos los procesos donde interviene la inmunidad, es vitamina C dependiente. Y también sabemos que la vitamina C rejuvenece nuestro sistema inmunológico. Mundo Natural nos ofrece una posibilidad terapéutica de vitamina C en forma liposomada, de fácil absorción y asimilación, para que llegue a estas estructuras del cerebro, del sistema inmunológico, y también la glándula suprarrenal es una gran consumidora en vitamina C. Y recordamos una vez más, Lucía, que el ser humano es el único animal que no produce y que no fabrica vitamina C, con lo cual debemos aportar en el día a día complementos dietéticos con esta vitamina C, porque a veces falla la macronutrición y no entra suficiente vitamina C a través de lo que ingerimos en el día a día de los alimentos. Pues bien, este tipo de preparados, y si lo queremos apoyar todavía muchísimo más con preparados que aportan el calostro, todo el mundo puede pensar que es simplemente para los niños de corta edad, ¿no? Yeah. Sirve para cualquier edad, porque tiene una acción, un efecto inmunoestimulante. Fíjate, un bebé cuando viene a este mundo viene con un sistema inmunológico todavía muy deficiente, no viene con un sistema inmunológico maduro. Y es ese calostro el que inicia ese proceso de maduración del sistema inmunológico para que el bebé se pueda defender también contra estos patógenos que pueden entrar a través de las vías respiratorias superiores o digestivas. Entonces, muy importante siempre en estos casos aportar el calostro. El hongo shiitake.
0: Vale. Sí.
2: El hongo shiitake, bueno, cualquier hongo en general, y en concreto el shiitake, tiene unas moléculas llamadas beta-glucanos. Y estos beta-glucanos producen, cuando los ingerimos, un aumento del interferón gamma. ¿Y qué es el interferón gamma? Pues es una molécula que frena la actividad de los virus. Con lo cual tenemos aquí un remedio también, el hongo shiitake con el calostro, y si lo unimos también con la echinacea purpúrea, pues son también preparados que nos ofrece Mundo Natural para potenciar, para mejorar, para reestructurar nuestro sistema inmunológico, que nos va a ayudar a defendernos contra todos esos patógenos y enemigos que pueden entrar en nuestro organismo.
0: Hablábamos de este asunto, doctor, del envejecimiento del sistema inmunológico, porque hemos contado la noticia, la verdad es que la mar de interesante, una investigación de la escuela, científicos de la Facultad de Medicina de Duke, en Singapur, que hablan de cómo el sistema inmunológico envejece, por supuesto, como cualquier otra estructura, y lo hace además en dos momentos muy particulares de nuestra edad vital, que son los 40 años y después de los 60, y además con diferencias entre sexos. ¿Cuáles serían los síntomas que vamos a notar de que nuestro sistema inmunológico está envejeciendo? En la piel lo tenemos claro, vemos las arruguitas, también, por ejemplo, en el intestino, cuando no absorbemos esos nutrientes y las articulaciones porque nos duelen o no están en las mismas condiciones con la misma densidad. Pero el sistema inmunológico, ¿vamos a notar más resfriados, ser más vulnerables, no sé, más sensibles?
2: Sí, así es. Cuando una persona tiene un mal funcionamiento de su sistema inmunitario, bien porque ya va de alguna forma entrando en años, claro, este sistema inmunológico ya no es tan competente para luchar contra los enemigos que entran de virus, bacterias, hongos a nivel de las vías respiratorias, y entonces esto puede generar con el tiempo mayor número de resfriados, de problemas de garganta, de problemas también de bronquitis que pueden afectar a pulmón y vías respiratorias, pero también una de las estructuras que sufre muchísimo la actividad del sistema inmunológico, esa baja de actividad del sistema inmune, es la piel. La aparición de manchas, la aparición también de pequeñas lesiones queratóxicas que pueden estar indicando que ese sistema inmunológico no es competente, y entonces aparecen muchas alteraciones dermatológicas a nivel de la piel. Si te das cuenta, en personas ya de edad avanzada comienzan a aparecer manchas en la cara, en el cuero cabelludo, en la piel. Esto es indicativo de que existe un sistema inmunológico muy deficiente. Por cierto, ¿sabes que algunos niños tienen escoliosis?
0: Vale.
2: ¿Lo has visto? O sea, que es como la columna que,
0: sí, que
2: está como torcida,
0: como
2: ¿no?
0: Como curvada,
2: Pues esto también, como ahora lo investigan todo, han visto que estos niños que tienen escoliosis es porque tienen muy deficiente el sistema inmunológico. Cuando el sistema inmunológico es fuerte, te mantiene bien la columna en su sitio. Y fíjate, una de las cosas que ya está afectando directamente a nivel osteoarticular son los problemas de escoliosis, sobre todo en niños, que hay que empezar a trabajarlos rápidamente con el fisioterapeuta para intentar de alguna forma corregir esa desviación de la columna. Pero pueden aparecer muchísimos problemas en la piel y sobre todo pues infecciones a nivel de las vías respiratorias, y a veces también encontramos muchas personas que son sensibles del aparato digestivo y ciertos virus del tipo rotavirus, pues cuando un sistema inmunológico no es competente, no controla bien a este tipo de rotavirus y produce pues gastroenteritis, diarreas provocadas porque tu sistema inmune no ha podido controlar directamente a estos virus que generan y producen este tipo de alteraciones.
0: Bueno, pues apunten, apunten, y a lo mejor podrían hacer como un escáner, ¿no?, de en qué momento se encuentran, y si se encuentran todavía bien, esos asteriscos o esos indicativos de nuestra analítica que hay que mirar para saber cómo estamos en el interior, esa vitamina D, ese hierro con la ferritina, el zinc, también la vitamina C, pues son importantes para saber en qué situación nos encontramos. Adrián, 40 años, que aunque sean los nuevos 30, pero por dentro siguen siendo 40, el sistema inmunológico se debilita y luego el siguiente salto es a los 60. Fíjate qué buena información es esto que nos permite ser más precisos, hacer casi una alimentación, una suplementación, casi unos hábitos de vida de precisión para ir adaptándonos a ese proceso biológico que sufre nuestro organismo.
1: Exactamente, pero fíjate, Lucía, que nuestro organismo nos avisa. Normalmente a veces lo escuchamos, a veces pasamos olímpicamente, decimos que mañana
0: y nunca fue,
1: y nos pilla el toro y todavía no ha llegado el mañana. Entonces lo importante aquí es valorar cómo vamos, qué está ocurriendo, estos cambios en el organismo, y cómo vamos respondiendo. Como mismo decías, antes podíamos comer piedra o antes adelgazábamos muy rápido. Pues que sepas que cada día que pasa se complica más el sistema inmunológico, mantenerlo alerta. Uno, Lucía, porque a veces es que no garantiza los nutrientes adecuados. Otro, porque tu sistema digestivo pues no garantiza un buen metabolismo, una buena absorción. Y en este sentido, pues no nos queda otra opción que recurrir entonces inicialmente, ante que esto se complique, buscar ayuda y apoyo en los suplementos nutricionales. Los suplementos nutricionales, Lucía, que utilizamos hoy en día realmente tienen una tecnología muy, muy avanzada. Fíjate que incluso los laboratorios farmacéuticos todos tienen una línea de suplementos nutricionales. ¿Por qué? Porque es una gran demanda y también se valora que desde el punto de vista profiláctico, preventivo, tratar de corregir esas desviaciones nutricionales que son las causantes muchas veces de estas patologías y está muchas veces no, que son las causantes de este tipo de patología, pues es interesante trabajarlo con algo mucho más natural, con menos efectos adversos, con los recursos nutricionales que nosotros tenemos, y por eso ha avanzado muchísimo el mundo de la suplementación. Fíjate, desde que empezamos que eran infusiones, a hoy en día que estamos hablando de tecnología liposomal, pues ha llovido bastante. Y por eso, en el mundo de los suplementos nutricionales, y cuando hablamos de vitaminas, minerales, gandióxidos, todo lo que necesitamos, y anticuerpos, pues también se ha investigado bastante. Y entonces, lo que hemos logrado nosotros es buscar en la naturaleza qué recurso encontramos, concentrarlos y, desde el punto de vista metabólico, cómo garantizar una mejor absorción. Y ahí, nosotros, el mundo natural, pues hemos desarrollado suplementos como es el InmunoPlus. El InmunoPlus lo que nos está aportando son los nutrientes procedentes del calostro. Uh-huh. Y el calostro pues puede aportar hasta 75 factores de la inmunidad. El doctor siempre nos lo dice. Y es la primera secreción materna de los mamíferos que cuando el individuo nace con un sistema inmunológico rudimentario, adquiere la primera y parte de la inmunidad y la base inmunológica a partir de este calostro, de esta primera secreción mamífera. Entonces nosotros dijimos, pues, si el calostro es el que tiene muchos nutrientes balanceados, equilibrados, y en los mamíferos es muy similar en todas las especies, pues entonces un buen suplemento para la inmunidad tiene que tener un extracto de calostro donde se elimine todo aquello que no es viable para el sistema inmunológico, porque queremos priorizar nuestro sistema inmunológico, y esto es lo que estamos aportando con en este suplemento, este InmunoPlus. Lo reforzamos con los proteoglicanos del hongo shiitake, pues también este tipo de hongo pues nos da garantía de obtener estos principios activos mucho más concentrados y poner en orden nuestro sistema inmunológico. Y por otra parte, pues teníamos que además de aportar recursos nutricionales, teníamos que crearle un ambiente hostil a los microorganismos. Y ahí, pues, cuando hablamos de crear un ambiente hostil, ¿quién gana? Es precisamente el extracto de la semilla del pomelo y el propóleo, que es como el antibiótico de los panales. Y de esta forma, pues, nosotros hacemos doble acción con ese InmunoPlus. Por un lado, nutrientes para reforzar las barreras inmunológica, y por otro lado, pues la debilitación del microorganismo para que sea mucho más sensible a la acción del sistema inmunológico, a los macrófagos, a todo este tipo de células presentadoras de antígenos. Pues todo esto es interesante, pues que esté todo muy, muy bien engranado, y depende no de una obra divina. La obra divina son los nutrientes esenciales que no puede fabricar nuestro organismo, que tiene que venir en la dieta y que muchas veces no lo aportamos, y que por eso muchas veces estamos deprimidos inmunológicamente. Llenarse la tripa no quiere decir que estés nutrido.
0: Efectivamente.
1: Y esto es el mensaje que nosotros pues lanzamos a todas estas personas que dicen, no, es que yo me alimento muy bien. No, es que tienes que ver, el sistema inmunológico es muy amplio, son células. Son tejidos, son órganos que están participando, están distribuidos por todo nuestro organismo, es muy amplio, ¿no? Sí, entonces por eso es muy interesante ir a productos que tengan una acción muy amplia a la hora de la activación de nuestro sistema inmunológico. Por eso es muy importante los buenos niveles de vitamina D, esa Vita de 3 de 4.000 unidades internacionales, o ese Vitanano de 3.2, el zinc,

0: zinc y el selenio, vitanano zinc y vitanano selenio, uh-huh, se convierten en grandes protectores de nuestras células. Y frente a los virus, sobre todo, incluso, Lucía, esos que están acantonados en nuestro organismo, que uh-huh, los sufrimos cuando éramos pequeños, y dice, pero ¿cómo el doctor ha hablado hoy del virus de la varicela zoster si esto me pasó a mí cuando tenía 7 o 8 años?
1: Ya, pero ahí queda, ¿no?
0: Pero se quedó el virus. Y entonces ahí viene cuando tú tienes un estrés, pues este virus es responsable de debilitar su sistema inmunológico y es una causa predisponente para que vengan otros microorganismos más oportunistas, y entonces cuando te provocan un proceso mucho más infeccioso con mucho más potencia. Entonces, por ejemplo, esto es una de las causas por el cual yo digo, oye, introducir ese vitanano zinc en la suplementación, porque es muy, muy importante. Importante incluso para esos virus, el citomegalovirus, el Epstein-Barr, el varicela zoster, todos estos virus acantonados en nuestro organismo, que lo tienes y que has estado en contacto con él, pero más nunca se va a ir, pues son muchas veces actuando en conjunto, están provocando un desgaste de tu sistema inmunológico. Entonces es interesante dar este tipo de suplementos como es el vitanano zinc, el vitanano selenio, el vitanano C1062. El doctor siempre nos dice, desde que el doctor dijo la vitamina C, el vitanano C, si lo toma, pues rejuveneces tu sistema inmunológico. Pues mira, esto no me puede faltar a mí en la suplementación.
1: Total.
0: Porque es solamente con la acción de tomar una cápsula al día de estos vitananos, porque al estar liposomado te da una potencia posiblemente de 30 o 40 veces más potente que otras presentaciones químicas, pues esto es una garantía. Entonces, esto me viene bien para mi sistema inmunológico, para la reparación de nuestro organismo, por un efecto más antienvejecimiento, las articulaciones. Pues fíjate lo interesante que se convierte ese vitanano C en el día a día, en la suplementación. Entonces, esto lo tenemos que explotar más, porque si no, vamos a tener muchos, muchos procesos, un desgaste considerable en nuestro sistema inmunológico. A todo esto súmale, Lucía, los microorganismos estos, pero súmale un factor más que se habla mucho, el estrés.
1: Bueno, claro, eso despierta. Yo creo que es uno de los elementos que más influye en el debilitamiento del sistema inmunológico. Cuando estamos nerviosos, a lo mejor cuando estamos en crisis nerviosa no, pero es relajarnos y sale el herpes o caemos malos. O sea, somos una diana perfecta.
0: No, al perro flaco todos son pulgas. Este bueno, tipo de virus se manifiestan cuando estás en el pico del estrés, están ahí, uh-huh, y son muy oportunistas porque salen cuando estás más estresado. Y fíjate, de forma subjetiva, muchas personas dicen que tienen procesos autoinmunes, este tipo de virus acantonado en el organismo, y dicen, me ha salido la dermatitis por el estrés, me ha salido el herpes porque tengo las defensas bajas. Fíjate que lo correlacionan muy bien y lo asocian muy bien. Entonces, por eso el estrés lo que provoca es una movilización del sistema inmunológico, porque moviliza las citoquinas, todas son las interleuquinas, factores de transcripción, enzimas que están detrás de por los procesos infecciosos, y lo que hace muchas veces tu organismo es hacerle frente a ese tipo de moléculas vinculados a la inflamación, al ataque de los microorganismos, y por eso es que está trabajando a un paso sobreforzado tu sistema inmunológico con un desgaste considerable. A esto, si no le das una dosis considerable de nutrientes, pues tu sistema inmunológico pues es débil, está estresado también, y tu sistema inmunológico está deprimido. Entonces, por eso es muy importante trabajar en función de controlar esos factores estresantes. A mí, las personas que tienen mucha ansiedad, compulsividad, el Gavazor se convierte en muy buen aliado. Los amantes del Gavazor, aviso, acaban de bajar la dosis del GABA.
1: Otra vez. Y esta vez con el GABA.
0: Y esta vez es el GABA, le ha tocado al GABA.
1: Vaya, tocó.
0: Entonces, sí, ya la dosis que estamos utilizando tiene rango de medicamento, así que ya nos toca terminar lo que tenemos. Esta dosis ya no la va a haber más y empezamos entonces a comercializar en un futuro nada más que se agoten lo que tenemos fabricado, el GABA a 450 miligramos en toda la Unión Europea. Uh-huh. Ahora mismo estamos utilizando 750, pero ya tiene el rango de medicamento. Uh-huh. Así que a los que les funciona

0: Una vieja Java hacer acopio, tiene 2-3 años de caducidad.
1: De todas maneras, Adrián, esto es como lo de que no te vendo ibuprofenos de más de 400. O sea, me tomo dos. Escucha,
0: exactamente,
1: es que quiero decir sí. que la regulación no la entiendo. Y porque, o sea, parece como que te invitan a comprar más, no todo lo contrario, que lo que quieren es reducir. En este caso del medicamento, otra cosa será lo otro, pero al final dices, bueno, pues si me lo reduces a dos, pues dos más dos son cuatro, vuelvo a lo mismo. Pero bueno, ya está.
0: Es que la Unión Europea. Pero fíjate, este tipo de cambios que se hacen muchas veces en los suplementos nutricionales, y es bueno que nuestros oyentes lo sepan, muchas veces, por ejemplo, en Estados Unidos, la melatonina son de 100, 200 miligramos, la melatonina puede ser de todo lo que te dé la gana ponerlo.
1: Sí.
0: Sin embargo, la Unión Europea es de 1,9, no puede ser más de 2 porque hay medicamentos con 2 miligramos.
1: Sí.
0: Pero esas son normas que son un poco absurdas.
1: Total. Bueno, algún día nos lo explicarán porque lo hacen de verdad, porque claro, te pueden contar cualquier milonga, que es lo que nos cuentan últimamente los políticos. Adrián, una cosa que sí me parece importante, yo soy un fan número uno del vitamina C, 1062, de la vitamina D, de 3 más K2 o Vita D3. ¿Cómo lo combino con el zinc además? ¿Lo puedo combinar con InmunoPlus, primero InmunoPlus y luego termino de reforzar el resto de otoño-invierno con zinc y con vitamina C? ¿Cómo nos lo recomendarías?
0: Es una buena pregunta. Tú puedes comenzar un ciclo con InmunoPlus,
1: ¿vale?
0: Y cuando descansas del InmunoPlus, ya haces un mantenimiento con por ejemplo, el vitanano zinc, el vitanano selenio, ¿vale? El vitanano C1062. Ese tipo de acciones te permite estar casi durante toda la temporada con un refuerzo y un nutrientes más específicos del sistema inmunológico y no sufrir recaída. Entonces, es una buena opción alternar. Yo siempre le digo a las personas, y eso lo hacemos muchas veces, nos escriben muchas veces nuestros oyentes y nos preguntan, oye, ¿cómo puedo organizar? Porque todo lo que se ha hablado en el programa me viene bien.
1: Claro,
0: ya cuando pasamos la edad de los 30, 40 años, yo creo que el que nos escucha dice, pues esto me pasa, y esto me pasa, y esto me pasa.
1: Claro, me lo tomaría. Entonces, todo, pero no puede ser, y no, además no es lógico tampoco.
0: No, entonces es mejor organizarnos, y yo siempre lo digo. Uh-huh. Entonces, muchas veces me escriben, me pasan un correo y dicen, tomo todo esto, ¿cómo lo puedo organizar? Y la organización que le hago, Lucía, es hacer ciclos alternos, porque muchas veces se pueden combinar los productos y puedes trabajar el mismo sistema, como es por ejemplo el inmunológico, que hay personas que lo tienen que estar trabajando desde ya hasta casi terminar la primavera. Y ahora, yo creo, Lucía, que el sistema inmunológico lo arrastramos y lo tenemos que cuidar todo el año. Porque sí, en verano, a pesar que el sistema digestivo es el que más se resiente, y ahí vamos a entrar con las bacterias y los virus que atacan el sistema digestivo, ahora con los ambientes climatizados y todo esto en casa por las altas temperaturas, a veces entras a unos sitios que estás como un iglú, y sales y estás como en el desierto, y ese estrés térmico tan brusco, hay una cantidad de personas con virus, procesos gripales, catarrales, en el verano, impresionante.
1: Y ahora en el otoño, por la mañana, cuando coges el coche para ir a trabajar, hay 10 grados y después a mediodía te sube casi a los 22, 23. Es verdad que, y además, es una de las estaciones más críticas. Así empezábamos el programa, y con todo lo que nos ha dicho el doctor y Adrián, tomen nota. Esa transición térmica drástica, la reducción de las horas de sol, el regreso a espacios cerrados, compartidos. Antes estábamos en la playa, en el monte y en terrazas, ¿no? Y ahora nos metemos todos hacia adentro. Así que tomen buena nota de todo lo que nos ha explicado el doctor, de esas apreciaciones, esas combinaciones y herramientas que nos ha dado Adrián. Y en cualquier caso, tienen una duda, nos escriben, y nosotros o bien a través del correo electrónico o aquí directamente en el programa les vamos a contestar. 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
1: Bueno, pues poquito menos de 10 minutos para terminar, que vamos a aprovechar al máximo para seguir hablándoles de salud, para seguir dándoles herramientas. Además, herramientas que están al alcance de todo el mundo, porque a veces ves cosas en las redes sociales, escuchas a expertos que te empiezan a decir, muy sencillo, en 5 minutos, y esos 5 minutos es una lista de cosas que hacer, de combinaciones en el día a día que dices, bueno, esto no está hecho para personas reales. Aquí sí que damos herramientas para personas reales, para vidas reales, para rutinas reales. Lo hacemos de una forma natural y desde las certezas que nos aportan nuestros expertos, tanto el doctor como Adrián. Y si el otoño es una estación compleja para el sistema inmunitario por todos los cambios que introduce, pues cuando se va acercando el frío, doctor, otra de las estructuras que más se ven afectadas, pues son los huesos. Y aprovechando que la Sociedad Española de Traumatología ha realizado un simposio hace poco, ha sacado algunas conclusiones que nos han llamado mucho la atención. Alguna vez hemos hablado de esas roturas de cadera que se producen no porque nos caigamos, sino porque se rompe en sí misma. Pues han hablado de ello, les ha parecido importante, debe ser que nos escuchan también. La artrosis de cadera es una patología cuya prevalencia alcanza, atención, al 5,7% de la población adulta española. ¿Cómo identificarla antes de que eso se produzca? Es decir, antes de que se vaya a una rotura. ¿Dolor? Rigidez y dificultad para caminar. Y a veces, doctor, lo que pasa es que el dolor se irradia y no aparece en el lugar que tiene que ser, que es decir, la cadera, ¿no?
6: Bueno, aquí tendríamos que distinguir dos aspectos, dos formas de alteraciones en la cadera. Una de ellas es la osteoporosis, que en sus inicios no duele. La osteoporosis es la enfermedad silenciosa y es una enfermedad que no duele, o sea que el paciente no va al médico porque le duela su osteoporosis, pero cuando llega un momento en el cual el grado de osteoporosis es muy intenso, ante cualquier esfuerzo, pues se puede romper la cadera, y lo que decías, primero se rompe la cadera y se cae la persona y piensa que la caída ha sido la que ha roto la cadera.
1: Eso es.
6: A veces sucede también al revés, o sea que... Entonces, una cosa es la artrosis de cadera, que efectivamente son muchas las personas que en este momento sufren y padecen de artrosis, de lo que se llama la articulación coxofemoral. Y claro, esto ya es artrosis, esto ya puede limitar de alguna forma el movimiento en estas personas de la cadera, puede provocar también intenso dolor en los músculos que envuelven directamente a todo lo que es la musculatura, todo el tejido blando que envuelve a la cadera. Y sin embargo, como te decía, la osteoporosis pues no es dolorosa. No es dolorosa en sus inicios, pero si te rompes la cadera porque tienes un exceso de porosidad a nivel de tu hueso, pues entonces ahí sí que se vuelve dolorosa y precisa un ingreso hospitalario para ponerte una prótesis de cadera, ¿no? Entonces, personas que sienten dolor en la cadera, que tienen dolor en las lumbares, que tienen dolor en las rodillas, en los talones, en las cervicales, en ese codo del golfista, ese codo de la planchadora o del planchador, pues son estructuras que a veces están muy doloridas por distintos aspectos, y aquí necesitamos, desde el punto de vista micronutricional, pues preparados que interactúen con todas estas estructuras. En este sentido, sulfato de cunditina, glucosamina, como nos ofrece el mundo natural, que son condroprotectores. Esto significa que la superficie de nuestros huesos tienen condrocitos, y el sulfato de cunditina y glucosamina ayuda a estabilizar de alguna forma estos condrocitos. También preparados que aportan la membrana de huevo. Sabemos que la membrana de huevo bloquea una citoquina, que es la interleuquina 6, que está implicada en los procesos de inflamación. Preparados que aportan también la Boswellia serrata, que es una planta realmente interesante porque actúa como un corticoide sin los efectos secundarios que puede tener un corticoide. Preparados que aportan también colágeno hidrolizado para dar mayor flexibilidad a estas estructuras musculares, tendinosas y en definitiva articulares, también estaría indicado como elemento micronutricional. Y cuando hablamos de inflamación, tenemos que hablar de la cúrcuma. Y Mundo Natural nos ofrece un tipo de cúrcuma liposomada, que por cierto no necesita de la pimienta, y esto facilita la entrada de esta cúrcuma a las estructuras que están inflamadas. Cuando hablamos de problemas de tipo osteoarticular, tampoco nos podemos olvidar de los músculos y de los músculos en relación al magnesio, porque el magnesio es el mineral de la relajación muscular. Y si el músculo no recibe suficiente magnesio, se queda tenso, contraído, tira del tendón correspondiente. Esto provoca una tendinitis y esto en definitiva produce un aumento de presión en todo lo que es la estructura de la articulación. Y esto con el tiempo, esa presión genera desgastes. Estas personas que a veces mueven la rodilla, sí, o mueven los dedos y hacen sí, clac, clac, clac.
1: Ahí pues me da una grima, eso, doctor.
6: Eso es indicativo de que tienen una sobrepresión muscular. Y cada vez que realizan este movimiento se están produciendo artrosis, porque ese chasquido significa que hay mucha presión y eso genera un desgaste periarticular. Con lo cual, pues bueno, pues tenemos, el Mundo Natural nos ofrece distintos preparados orientados y dirigidos para tratar el sistema osteoarticular. Preparados también para la osteoporosis. Recordamos que la osteoporosis no solamente hay que aportar calcio, que también Mundo Natural tiene un calcio procedente de la ostra, también muy interesante para abordar los problemas de osteoporosis, y también esa vitamina D3, pero con K2.
1: Con K2.
6: Porque recordamos que la vitamina D capta el calcio del hueso, del intestino, se lo entrega a la vitamina K2, y la vitamina K2 lo entrega a la osteocalcina para que lo entregue directamente al hueso. Entonces tenemos soluciones y remedios naturales sin efectos secundarios para abordar pues muchos problemas que están sufriendo en este momento la población de ese tipo de trastornos osteoarticular.
1: Pues Adrián, te hemos dejado un minutito y medio como mucho para que nos hagas una recomendación en relación precisamente a conservar, a proteger, a reforzar las articulaciones.
0: Pues ahí yo directamente tengo una recomendación, es muy directa y yo creo que un minuto y medio nos va a sobrar.
1: Te va a sobrar, ¿no?
0: Es Artifin Forte, un colágeno especial. Si lo comparas con los protectores convencionales, que antes necesitaba 90 días para recuperar el cartílago y la viscosidad del líquido sinovial, que es la causa por el cual duelen las articulaciones, hemos acortado en 4 semanas este periodo, por lo tanto ya es una ventaja bastante considerable. Y la otra ventaja es que además de estas tecnologías que hemos incluido en el Artifin Forte, como es la membrana interna de la cáscara de huevo, la tecnología Fortigel, pues también hemos trabajado para buscar un efecto analgésico antiinflamatorio sin efectos adversos, como puede ser precisamente esa Broswellia, que tiene la capacidad de comportarse como un corticoide natural, la cúrcuma liposomada, que se comporta como un ibuprofeno natural, y así tenemos estas acciones en una sola toma. Recuerda, se llama Artifin Forte y se toma un sobre al día.
1: Bueno, pues ya lo saben, no dejen que la cadera haga crack, hagan ustedes crack a todas esas complicaciones a través de la alimentación y la suplementación que nos propone el doctor y Adrián. De los que nos tenemos que despedir porque hemos agotado todo el tiempo, se les ha hecho corto, ¿verdad? A mí también. Bueno, no se preocupen que volvemos el próximo fin de semana. Adrián González, director de comunicación de Mundo Natural, muchísimas gracias, cuídate muchísimo y el próximo fin de semana más.
0: Muchas gracias, Lucía. hasta la próxima.
1: Hasta la próxima. También me despido del doctor Domingo Pérez León, especialista en medicina biológica y antienvejecimiento. Doctor, muchísimas gracias. Hasta el próximo fin de semana.
6: Hasta el próximo día.
1: Venga, y también me despido de todos ustedes. Cuídense mucho. Por favor, les dejamos ahora la mejor compañía posible, la de esta casa, el radio. Y nosotros volvemos el próximo fin de semana, puntuales a nuestra cita con ustedes. Siempre puntuales a nuestra cita con la salud.
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8: Cuatro en punto de la tarde, tres y nos escucha desde la Comunidad Canaria. Varias cosas. Ha terminado el partido entre el Elche y el Celta Vigo. Ha sido un 0-0, muy 0-0. Hay otros que dices, oye, no hace justicia este.
9: Aquí ha nacido un 0-0.
8: La definición de un 0-0 apuntaba, según algunos, a partido histórico, pero al final, Elche 0, Celta Vigo 0. Ha terminado el partido entre Andorra y Castellón 1-0. Y el Sporting de Hortaleza ha ganado al Güímar.
9: Ha empatado el partido, pero se ha llevado la eliminatoria y jugará contra el Sevilla en la siguiente ronda de la Copa del Rey.
8: Así que les damos la
9: enhorabuena.
8: Y de las 4 de la tarde, para los oyentes que se incorporan desde radio, que nada, nos vamos a ir a lo del Real Sociedad Deportivo y que todavía tenemos que resumir lo del Elche y Celta de Vigo.
9: Venga, vamos a resumir lo de este Elche Celta de Vigo, que decíamos, María José, que va a ser un auténtico partidazo, y no nos hemos equivocado.
10: Yo me voy pensando que en mi corazón lo que va a quedar es el reencuentro con vosotros. Otra cosa ya es ser demasiado optimista.
9: Eso era lo principal de la tarde, ¿no? Lo del partido era una excusa.
10: A ver, yo creo que nos podíamos haber ahorrado a partir antes del 88 cualquier cosa, ¿no? O sea, a partir del... Es que ha habido, lo poco que ha pasado ha sucedido a partir del 88 hasta que el árbitro ha pitado el final del encuentro, ¿no? Lo cual ya te dice un poco cómo ha sido el devenir de este partido. Bueno, no sé, yo esperaba mucho más, eso tengo que decirlo, porque son dos equipos que a priori sí que empiezan a construir a partir de tener el balón, les gusta tenerlo, en fin. Y lo que hoy nos han enseñado ha sido la cara B, ¿no? De ambos, con lo cual, bueno, el Elche sí que ha tenido, yo creo, un dominio general primera y segunda parte, pero totalmente improductivo. Y el Celta, al final tengo que claudicar, creo que sí que tenía parte de la cabeza puesta en el partido del próximo jueves, sí. y bueno, y lo único, desearle toda la suerte del mundo, que juegue mejor que hoy, desde luego, en Europa no tiene el listón demasiado alto, y que mientras tanto vayan recuperando efectivos, porque eso sí que es un lastre muy importante para este equipo, que tiene a muchos jugones que hoy no han podido estar sobre el terreno de juego y acaba notándose. El salto cualitativo tiene que venir por ahí.
9: Muchas gracias, María José, ha sido un gustazo tenerte y lo va a seguir siendo a partir de ahora.
10: ¿Vale? Bien, venga.
9: Muchas gracias. Gaspar, que me decías antes que Anselmi ha aprendido un poquito la lección, ¿no? Ha dicho, este partido mejor no perderlo y luego ya veremos.
11: Sí, yo creo que dos equipos que le querían el balón a priori, que se han neutralizado y que probablemente han sufrido el miedo a perder, sobre todo el Elche, que venía de dos partidos en los que había igualado un 0-2 y acabó perdiendo precisamente por ese punto de ambición que hoy no ha tenido, solo lo hemos visto en los minutos finales con esos cambios, con esos balones un poquito al área, un poquito más corazón que juego, que a los puntos probablemente el Elche podría haber merecido por ocasiones llevarse la victoria, aunque el Celta ha tenido esa gran ocasión en la segunda parte, y ahora pensar en el Villarreal y a tratar de refrendar la buena imagen que dio en Barcelona con ese triunfo en Cornellá por 1-3.
9: Muchas gracias, Gaspar.
11: Vosotros...
9: Disfruta de estar fuera del descenso por lo menos hasta las 11. luego ya veremos.
11: Que lo disfrute la afición del Elche.
9: luego ya veremos. Un abrazo muy fuerte. Hasta la próxima.
11: Otro, hasta luego.
9: Aunque a mí el que me ha decepcionado bastante, Iñaki, ha sido el Celta de Vigo. Decíamos antes que sí que notábamos cierto retroceso en esa evolución de Giraldez con el Celta, y el partido de hoy es un paso más en ese paso atrás.
12: Es un poco la confirmación de lo que está siendo el Celta en este inicio de curso, que se marchó con buenas sensaciones al parón, le metió 5 al Racing, pero claro, miras la clasificación y es la única victoria en esta liga del equipo celeste, son 5 empates, 2 derrotas. Y pensad que le hizo 5 goles al Racing y lleva 8 a favor. O sea, en los 7 partidos restantes solo ha marcado 3 goles.
9: Muy duro,
12: en
9: muy
12: la liga.
9: Duro
12: eso. Entonces, sí. Claro, con esos datos es imposible que el equipo funcione. El técnico Giraldez había conseguido que su Celta fuese muy reconocible en estas temporadas al frente del equipo gallego, y en esta temporada está encontrando problemas. No sé cuáles son exactamente, alguna lesión, algún movimiento nuevo, caras nuevas que no están encajando como se esperaba, pero parece que hay cierto retroceso en el Celta. En cualquier caso, para mí la ocasión más clara del partido, la de Drew Wedge, la del chaval que ha entrado en la segunda parte, ha tenido un mano a mano con Dituro y la ha tirado fuera. Si llega a estar un poquito preciso, el Celta se hubiese llevado los tres puntos en un día como el de hoy. Por cierto, era optimista yo antes del partido, prometo el próximo día ser pesimista antes del partido.
9: Por favor, te lo agradeceremos.
12: Sí, os lo garantizo.
9: Te lo agradeceremos todos.
12: No soy nada optimista con este partido.
9: Muy bien, muchas gracias.
12: A vosotros.
9: Hasta la próxima. En cuanto al colegiado Alberola Rojas, la verdad que por no pasar en el partido no ha habido ni polémicas ni absolutamente ningún tipo de problema, así que yo creo que no está, mira, no está Pablo, pero si hubiese estado Pablo le pondría un 7.
8: ¿Te atreves? ¿Sí?
9: No, estoy seguro.
8: O sea, esto queda registrado.
9: Estoy seguro, porque es ese arbitraje del no pasa absolutamente nada y el árbitro tampoco lo estropea.
8: Así el otro día dijo Pablo que se había arrepentido de que las notas, de que la nota estándar de no pasar nada fuera un 7, porque es demasiado alta, y creo que tiene razón.
9: Sí, es verdad.
8: Pero bueno.
9: Él aporta esto del no calificado, ¿no?
8: Sí,
9: no,
8: sin calificar.
9: Sin calificar, pero bueno.
8: Bueno, el que ha estado brillante, como siempre, es José Antonio Gil. El mejor del partido, además de ti, Gil.
13: Qué bonito. Pues lo daremos a Tomás Lemar, que junto con Villar ha sido el más destacado.
9: Mira, se va contento Gaspar.
8: Sí, con Lemar. Pues bueno, nada, 0-0, termina el partido, termina el encuentro. Ahora mismo nos ponemos la camiseta de la Real Sociedad y el Deportivo de La Coruña para otro partidazo, 4:15 de la tarde en Anoeta. Fran, ¿algo destacable en el fútbol internacional?
14: Nada, que estamos a la espera. Quedan aproximadamente 10 minutos para que salgan las alineaciones del Liverpool y del Manchester City, en lo que va a ser el gran partido de los de Iraola frente a los de Enzo Maresca. Y que estamos en el descanso, a ver, Crystal Palace 2, Nottingham Forest 1, Hull City 0, Everton 0, y en la Serie A acaba de marcar el Monza con 1 menos, Lazio 2, Monza 1.
8: Venga, pues en nada nos plantamos ya en el segundo partido de esta jornada dominical espectacular en Marcador.
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8: En cinco partidazo, marcador de Radio Marca, Real Sociedad Deportiva de La Coruña. Suena partido entre dos históricos de nuestro fútbol. Suena encuentro espectacular que te contamos en la sintonía de Marcador con la narración de John Cuezva. Hola, John, muy buenas.
26: Hola, Parraca y yo, Pozuelo, como siempre, desde el Pool 91 del Estadio de Anoeta para todo el mundo en marca.com, que hoy vuelve a recibir al Depor y a toda su gente 8 temporadas después. Y la verdad es que la previa ha sido muy chula, muy molona. A ver si el partido nos mantiene el nivel. Se va a llenar la grada visitante de Anoeta con más de 600 gallegos y galleguiñas, que van a ser hoy, yo creo que más de 1000, repartidos por todo el estadio. Día de solete, de buen rollo por toda la parte vieja de Donostia, en este partido que va a pitar Sesma López, y donde el Depor, todavía invicto a domicilio, va a poner a prueba sus bajas. Hoy sin Agua, sin Casado, sin Zaharia. Hidalgo le va a dar la primera titularidad de la temporada a Jeremai. Va a jugar atrás con Jiménez de Bright. Y finalmente Amatucci empieza el partido en el banquillo para que entre Mella y Soriano arrope un poquito a Diego Villares en el centro del campo de Antonio Hidalgo. En la Real faltan Aramburu lesionado y Orri Oscarsson, que arrastra sanción desde antes de la ventana. Y nos ha dejado un poco locos antes Matarazzo con la alineación que acaba de explicar en Dazón. Luego la ordena en Eco, Sino y Arzábal, con Pablo Marín de lateral derecho y con Zaharián como titular después de muchísimo tiempo en la Real. 19 graditos, ganas de fútbol. Coruña y Donostia aquí cruzando hoy toda la costa norte del marcador de Radio Marca para este Real Sociedad Real Club Deportivo de La Coruña, que está a 4 minutos de comenzar.
9: Pero está, ha estado molona la previa. ¿Por qué, John? ¿Porque has estado con la cuadrilla ahí por Donostia o porque ha habido actos chulos en Anoeta?
26: No, yo, bueno, ayer por la noche puedo decir que las dos ciudades cruzaron el amor.
9: Ah, muy bien. Qué bonito esto.
26: Vi cómo surgían parejas cruzadas en mi barrio, que es un barrio animado. Pero lo digo porque es que han venido más de 1000. O sea, aquí hay una colonia de gallegos en la ciudad de Trinchet.
9: Son muchas oportunidades hay ahí.
26: Y bueno, hay que en Donostia es difícil pillar, vamos a decirlo también, porque los chavales se lo curraron. Y te digo que además es que los he visto juntos esta mañana otra vez, o sea que creo que la noche ha sido feliz, pero te podrá contar en Eco que se maneja mejor en esos horarios.
8: Es una excusa que utilicé yo mucho cuando fui a Donostia la Semana Grande hace años.
26: Venga, a ver.
8: ¿Cuál es el mejor pincho que hay por aquí? Tú ibas preguntando por ahí y la gente te lo iba diciendo, ¿sabes? Las chicas y tal te lo decían.
9: Claro.
8: Entonces era una excusa fatal porque luego una me pilló que tenía las notas abiertas y tenía 800 pinchos por apuntar. Pero
9: poca imaginación tuve, ¿eh? Bueno, que tenemos a los... Tenemos a los futbolistas saltando ya al terreno de juego y pasando por ese expositor de jugadores que es Anoeta, o al menos su túnel de vestuarios. Queremos ya conocer en Eco Picabea cuáles son los dos 11 titulares, tanto el de Matarazzo como el de Antonio Hidalgo. Hola, Eneco, ¿qué tal? Muy buenas.
27: Vamos a ir rapidito para que podáis escuchar el himno. Matarazzo sale con Remiro, Pablo Marín, Sar, John Martín, Sergio Gómez en defensa, Soler y Herrera doble pivote, enganchará Zakarian a un lado, Suchich al otro, Barrene arriba, Guedes, y sale Antonio Hidalgo con Leo Román bajo palo, Simón Navarro, Josema Jiménez, Ede y Cuagliata en defensa, Villares y Mario Soriano en doble pivote, engancha Luis Micruz a un lado, Mella al otro, Jeremai, y arriba Bill Dornol en Songo Tonfac, el delantero del Depor.

0: Qué bonito, qué fantástico, qué precioso el ambiente en San Sebastián, el ambiente de Anoeta para esto que va a ser un auténtico partidazo entre la Real Sociedad y el Deportivo de A Coruña. Está por ahí Óscar Badallo. Hola Óscar, ¿qué tal? Muy buenas.
1: Hola, buenas tardes a todos.
0: ¿Qué te apetece hoy del partido? ¿Qué esperas de tu Real?
1: Bueno, lo primero que tengo que decir es que he tenido que mirar un poco la clasificación otra vez porque veo demasiado pesimismo, negativismo, la gente hundida casi con el equipo, que yo estoy un poco alucinado. La Real sí gana hoy, es esta, es uno de los pocos equipos que podría decir que ha ganado 4 veces en esta liga. Es esta después de 29 meses sin llegar a esa posición.
0: No, la Real ahora mismo si gana, sin contar con el resto de partidos, yo creo que, bueno, depende con el Sevilla, ¿no? Con la baraje.
1: Eso es, por eso, pero te quiero decir que...
0: Sí, bueno, está ahí.
1: Pero, no sé, veo a la gente un poco, pues eso, cabizbaja con el equipo y lo que decimos, creo que ha ganado 3 partidos, creo que los resultados más o menos han sido normales y que creo que se ha visto las cosas más o menos del año pasado, las buenas y las malas, ¿no? Que las buenas todavía pueden mejorar mucho este campeonato porque Oyarzabal, Guedes, Cubo, lo hemos dicho, todavía no están, algún otro futbolista tampoco, y las malas, bueno, yo creo que vayan a empeorar, ¿no? No creo que le vayan a meter más goles todavía a la Real. A partir de ahí, bueno, la alineación evidentemente sorprende, no tanto lo de Pablo Marín, porque bueno, era una opción, aunque pensábamos que no iba a tirar tan para arriba Mataracho a la hora de pensar el lateral derecho, sino que iba a poner un defensa y no un centrocampista, pero sí la suplencia de Oyarzabal a mí me sorprende bastante. Hoy vuelves a Noeta, tienes que ganar sí o sí para empezar esta racha de partidos. Bueno, vienes de una mala racha, ¿no? Más de un mes sin vencer en el estadio, aunque has tenido buenos resultados fuera. Bueno, me sorprende lo de Oyarzabal, ¿no? Me sorprende una oportunidad más para Zakarian. Vamos a ver si hoy por fin la aprovecha. Y ya casi ni me sorprende ver más canteranos al equipo contrario que en el mío, ¿no? Cuando, pues eso, siempre se ha dicho, y más este año escuchamos al presidente y al director de fútbol decir que iba a ser la apuesta por la cantera. Vamos a ver si vemos un buen partido y como digo, si la Real lo saca adelante y puede decir que es uno de los 5 equipos que está con 4 victorias y se pone sexta o incluso quinta en función del gol a veras.
0: ¿Ha habido pasillo y homenaje por qué, Neco, antes de empezar?
2: Ha habido homenaje para Lasnes Tensoro, la portera de la Real Sociedad Femenina, que hace 2 semanas se proclamó campeona del mundo sub-20 en Polonia. Un poco frío para mi gusto, ningún futbolista se acerca a ella, ha salido sola con la medalla, pero la portera de Zubieta, que puede decir que es campeona del mundo sub-20, que creo que no muchos pueden decirlo.
0: Hombre, nos sumamos por supuesto a ese merecido homenaje. Está por ahí Jaime Sánchez ya escuchándonos. Hola Jaime, ¿cómo estás?
3: Hola, buenas tardes, ¿qué tal todos?
0: Es verdad que hoy no tenemos a Aubameyang, pero mira, tenemos el aliciente de volver a ver a Jeremy ya como titular.
3: Sí, obviamente el que no se encuentre Aubameyang, un referente que ha sido durante el principio de temporada.
0: Pues, un gol menos en todo en el partido, eso seguro.
3: Eso lo que hace es estar expectantes a todos los deportivistas, porque bueno, queremos ver la otra cara del Deportivo sin él, ¿no? Creo que al ser una referencia va a ser una baja muy, muy importante, pero también recuperamos a Jeremy. Creo que el parón, lo que nos ha venido bien, ha sido para que pueda adquirir ritmos en esos partidos que han jugado, que no han parado, y esperemos volver la mejor versión de Jeremy, que creo que es un jugador de muchísimo nivel y que se va a enfrentar a un rival pues con un fútbol muy abierto, un fútbol muy dinámico, muy fluido, pero que también tiene carencias, porque como cualquier equipo que juega ofensivamente siempre descuida la parte de atrás, y eso quizás sea a lo mejor el pero o el debe que podemos aprovechar, ¿no?
0: Desde luego que esperamos ver su mejor versión. Y a mi derecha en su perfil, bueno, está Jaime Mateos. Hola Jimmy, ¿cómo estás?
4: En su perfil menos malo, ¿cómo estamos? Bien.
5: Bueno, por cierto, ha aceptado la invitación de ayer de formar un grupo con Barral y con Sergio Torres.
0: Es verdad que Jimmy tiene el privilegio de elegir instrumento, porque me dijo que tocaba 4, sí, así señor. Que 4 que son, ¿cuáles?
4: Armónica, guitarra, piano y bajo.
0: Joder, pero qué maravilla, pues eres Bob Dylan, tú.
4: Bueno, hombre, sí, ya quisiera yo, vamos, ya quisiera.
5: Bueno, pues perfecto. Jaime Mateos, que toca 4, Sergio, que toca el cajón peruano, y Barral, que es el que canta.
0: El frontman, el Barral titán. Es nuestro frontman, sería. Bueno, ¿qué previsión tienes para este Deportivo? Para
4: pues mira, bastante mejor partido que esa banda que habéis relatado vosotros, que esto tiene, vamos, poco recorrido, este partido que va
2: va a estar muy chulo, porque además quiero ver esa pareja en Songoville, Yeremay, que tantas veces el año pasado en segunda jugaron juntos y que creo que para el deportivismo es la pareja que mejor puede encajar para suplir todo lo que pierde sin Aubameyang. Y en el caso de la Real, poco a poco ir ajustando automatismos, ver si es capaz de dominar a través de la pelota sin encajar tantos goles como está encajando. Le está costando un poco dominar los partidos también por esa pequeña fuga que tiene Mataracho ahí atrás, no solamente por este año sino por otros, así que creo que es un partido que tiene muy buena pinta y que los dos van a tener su momento, ¿eh?
0: Hombre, desde luego, esto ha empezado ya, buscamos el segundo minuto de juego, John.
6: Sí, con galopada de Gonzalo Guedes, la Real pisando el área, ha estado bien atento, trabajando, uno de los currelas que tiene el jugadorazo Antonio Hidalgo, Mario Soriano, que tocado el balón atrás para que llegue a las manos de Leo Román en eco. Estoy viendo, yo creo que 30-31-32 como mucho.
2: Estaban escribiendo hace un rato desde fuera, una vez más, colas vergonzosas que retrasan el inicio de partido para mucha gente, y en Anoeta, pues incluso gente que viene con tiempo, pues se ha perdido el homenaje para Lasny estos primeros minutos.
5: Venga, pues ahora seguimos contándolo, estamos en el 2 de partido, perdona, John, que tenemos que incorporar otra cancha más, es lo de Almería y Leganés, lo cuenta Antonio de Rosal. Hola, Antonio, muy buenas.
7: ¿Qué tal, Parra? Muy buenas tardes. Ya ha arrancado el partido, 3 minutos de juego en el UD Almería Stadium, por ahora resultado gafas, 0-0 entre el Almería y el Leganés.
5: Y tenemos ya 11 también en lo del City y el Liverpool.
8: Sí, es el partidazo a nivel de fútbol internacional del día. Sale el Liverpool con Alisson bajo palos, línea de 4 a derecha e izquierda, Araujo, Jaquet, Van Dijk y Kerkes, doble pivote, Gravenberg, McAllister, buena noticia, juega Víctor Muñoz en el extremo derecho, en el izquierdo Barcola, media punta para Bills, no ha llegado Alexander Isak, juega el galés Kumas en la delantera de falso 9, y atento Pozo también a este lateral derecho por lo que veníamos hablando, no hay laterales, el Manchester City, Donnarumma bajo palos, lateral derecho de nuevo Mateus Núñez de capitán Díaz, junto a él en la defensa Gueye, O'Reilly en el lateral izquierdo, doble pivote Elliot Anderson, Enzo Fernández, por delante en la media punta Cherki, en un costado en Ndiaye, en el otro Semenyo, arriba Haaland. Por cierto, miles de aficionados en Anfield Road cantando lo siguiente: putos tramposos, sabéis lo que sois, aficionados del Liverpool a el propio Manchester City.
0: Hombre, normal que ahí por la Premier, pues por los campos de la Premier, no estén muy contentos con el Manchester City.
5: Y arrancan varias cosas a las 4:30 de la tarde, en Primera División Fútbol Sala Prime, Peñíscola, Córdoba, Patrimonio, y en la Primera Federación, Grupo 1, Ponferradina, Real Avilés, Pontevedra, Mérida, y en el Grupo 2, lo siguiente que arranca es a las 6:15. Así que estamos ya con el partido de lo de la Real Sociedad y el Deportivo de La Coruña.
0: Dale, John, cuando quieras.
6: Que va en el 4, pensaba que metíais público, que tiene que comer mi niña, venía Yangel Herrera, 4 de partido, Real 0, de por 0, Zaharian jugando con el vino tinto, la pide en la izquierda Sergio Gómez, la Real atacando en el territorio deportivista, John Martín, hoy formando en eco en el perfil derecho de la defensa, no termina Rino de encontrar quién juega a la derecha, quién juega a la izquierda, mucha prueba, ¿eh?
2: Sí, no, la defensa de la Real está cogida con pinza, la acaba de perder Pablo Marín, lateral derecho, ojo al Depor.
6: Sí, que viene corriendo Yeremay, qué bueno el pase para Ensongoville, estuvo atento, frontal del área pequeña, abajo, para cortar Mamadou Sarr. Jimmy, esto lo puede penalizar muy bien el Depor, que corre bien, ¿eh?
2: Es el juego del Depor, efectivamente, sobre todo fuera de casa, tiene corredores como Mella con muchísima potencia, evidentemente jugadores que son capaces de lanzar al espacio como Mario Soriano, y ahí el Songoville también tiene una capacidad de profundizar con una carrera y un acelerón brutal. Cuidado con la Real con este tipo de jugadas.
6: Ayer, Parra, me vas a permitir, me tomé menos cervezas de las que me hubiera gustado con ella, con Suriñe, la prima de mi querido Antolín, de mi colega Antolín, que es invidente. Anda. Una fanática, una apasionada de la radio, que estaba allí con su perro guía, bueno, en una conversación larga que tuvimos sobre radio, y me insistió y me pidió que tenemos que dar más detalle, que en las narraciones de fútbol en genérico
0: para
6: tenemos que situar
0: para que ella lo,
6: más
0: para que ella
6: el balón.
0: Coincido. Para que lo pueda ver, ¿no?
6: Sí. Que tenemos que situar más el balón, dar más detalle, enrollarnos menos, discutir menos y contarle también a la gente invidente, apasionados de la radio que nos está escuchando también, el cómo situar, así que recibimos los consejos de una experta, de una fanática de este medio todavía artesanal, así que por ella lo vamos a hacer en el día de hoy.
5: Pero este discurso lo voy a grabar y lo voy a emitir cuando juegue el Madrid.
6: Bien, bien.
5: Que ayer, sí, ayer estuvo mucho de bronca. Lo voy a poner y voy a decir, mira lo que nos dicen los oyentes.
8: 16-22.
6: Bueno, pues Leo Román.
5: Pero sí, es verdad. Y a toda la gente que se entera del fútbol a través de la radio, se lo agradecemos un montón. Intentaremos ser todavía más descriptivos con las jugadas.
6: Que deberá ir buscando el apoyo en salida. Tres de la Real presionando arriba. Leo Román todavía en su área, encontrando la salida en el costado derecho para que Diego Villares, para que el de Villalba consiga encontrar ahí un socio. Tocó Mella atrás. No sé si, Jaime, si te ha sorprendido un poco las selecciones de piezas que ha hecho hoy Antonio Hidalgo, porque ha preferido meter a Soriano ahí con Villares. Y, como dijo en la previa, darle minutos a Yeremay, que lo ve bien ya, que lo necesita.
7: Sí, lo de Yeremay es imprescindible meterle en dinámica. Lo del centro del campo es darle continuidad también a un Villares que ha jugado bien. Evidentemente, Villares no parte con ese rol de titular indiscutible en el Depor, porque además para eso se ha invertido en un futbolista que el año pasado fue de lo mejorcito en segunda, sobre todo en fase de construcción, como es Amatucci. Pero también entiendo que el entrenador le quiera premiar a un jugador importante en el vestuario como es Villares.
3: Y sobre todo
6: no,
3: porque...
6: para no liarnos, no, iba a decir que tú eres Jimmy.
7: Ah, perdón, Jaime,
6: Jaime, perdón. Porque perdón, si perdón. No nos vamos no, a liar.
0: Bien jugado, es verdad, es verdad, es verdad.
7: Perdón, perdón, bien, bien aclarado.
0: Ahora, ahora sí, dale, Jaime.
3: Y sobre todo porque Villares al final es un jugador que le va a dar mucho más, más equilibrio al equipo. Va a hacer que Soriano pueda tener más dinamismo y se pueda soltar mucho más en ataque para ese último pase y se pueda asociar mucho más tanto con Yeremay como con Luis Micruz. Y a su vez va a poder pisar el área con más, con muchísima más, más frecuencia, ¿no? Al final lo que busca es que el equipo no se parta y él es un jugador que en esa función creo puede ser importante, ¿no?
6: No, la primera, Eva Dayo está sufriendo la Real por ese costado, sí, le ha enganchado Yeremay, la ha pegado directamente a portería, ha encontrado el puño ahí fuerte de Ale Remiro, pero ha entrado el canario con el picorcito, ¿eh?
1: Sí, evidente, y cómo no, si le ponen un lateral derecho que es un centrocampista ofensivo reconvertido, pues claro que tiene, mira, va a sufrir Pablo Marín y va a estar cómodo Yeremay. Esperemos que le tome el pulso al partido el riojano y solvente esa papeleta que le ha puesto Mataracho de cubrir al mejor jugador del equipo rival, ¿no? Es cierto que el Depor ha llegado con peligro, es cierto que la Real todavía no ha encontrado a Soler, a Sučić, vamos a ver si aparece hoy Sajarián y todo y encuentra un poco más el balón, ¿no? Pero de momento es el Depor el que ha arrancado mejor.
6: Yo no sé, Neco, cómo está situada la Real. Es que es muy raro el dibujo de arriba, ¿eh?
2: Sí, porque hemos hecho un ratito antes echando de cómo iban a estar en teoría. Está Guedes en la izquierda, está Zakarian de delantero, ya lo que les faltaba por ver. Lucas Sučić en la media punta más o menos y Barren en la derecha para intentar ayudar a Marín. Pero vamos, lo de Zakarian de delantero no lo vimos venir. Y es un poco, veremos si el minuto 15 toca una tecla Rino y los cambia, pero ahora mismo están así.
6: Bueno, pues minuto 9 de partido, como siempre, marcador de Radio Marca hoy, uniendo toda la costa norte cantábrica de estas dos ciudades que se juntan hoy en este balón que está peleando y que se está llevando Coagliata. Venía el padre ermitano, vaya pedazo de ciudad. Lo intentaba, pero se ha encontrado ahí a Pablo Marín, voluntarioso, que yo para ello le recuerdo de lateral derecho, hundido en defensa de 5 en la final.
1: Sí, y en alguna ocasión creo que, pues eso, de urgencia, una vez que era un media punta que miraba portería rival, luego le dijeron que con la clase no valía, que tenía que pelear, se reconvirtió y peleó también y era hasta buen trabajador en el centro del campo. Luego le tuvieron que poner un día en la izquierda de extremo porque no había nadie y bueno, más o menos estuvo bien. Le pusieron el de extremo diestro y ahí sí que se defendió evidentemente por ese costado y luego hasta de lateral derecho. Bueno, me parece excesivo, pero con Héctor Ford todavía no al 100%, con Aramburu lesionado, con la gran planificación que pones al lateral derecho del filial que tiene más edad de la que permiten para subir a primera división, con el siguiente que no gusta, pues nos encontramos que tienes que buscar un jugador en la plantilla que no juegue lateral derecho y el elegido ha sido Marín.
2: Eso es lo que aún recuerdo, Oscar. El año pasado en Vigo lo puso Sergio Francisco de lateral derecho.
1: Por eso te digo que creo que algún día, pues eso, de urgencia ha actuado ahí.
6: Saque de banda a favor del Depor, la pone Chimoro Navarro, todavía en campo propio, la intenta aguantar y lo hace muy bien en Songoville, está con su selección también con Camerún. Nada,
2: el otro día me dio un dato, un aficionado del Depor. En Songoville es el primer internacional del Depor que marca un gol en 10 años. Desde Celso Borges con Costa Rica no marcaba un jugador del Depor en un parón internacional. Y viene el 32 con ese dato con Camerún, que encima es una buena selección.
6: John Martín intentando dividir, construyendo la Real todavía en campo propio, Pablo Marín.
1: Luego Marín, que tiene por delante a Barrenechea, que normalmente es extremo izquierdo. Y ahora está jugando en la derecha, ¿no? Porque, bueno, pues Cubo no está en su plenitud, bueno, ni cerca, ¿no? Muchos cambios, muchas situaciones distintas a las que estamos acostumbrados a ver.
6: Uno de los temas a desbloquear es si por primera vez desde que sabemos que se ha casado está aquí la chavala de Take Kubo, que sí que estuvo el otro día con el partido de la selección, pero que no sabemos si ha venido un poco a ver a su marido en directo a Donosti para hype de toda la ciudad. Vamos.
2: Imagino que la señora de Kubo, que tiene 1.700.000 seguidores en Instagram, si estuviera en Donosti, alguna alerta nos habría llegado. Ojo al Depor.
6: Viene Quagliata haciendo retroceder a la defensa de la Real. Tres cuartos en la zurda, busca el apoyo del bueno. Viene Mario Soriano, viene el del Cala de Henares. Jugando atrás con Ede Bright, se ha retrasado un poco el Depor, vuelve a campo propio. Josema Jiménez, que ha estado también con su selección, buscando un apoyo aquí en la derecha para que Diego Villares haga el tuya mía otra vez con Mario Soriano. 12 de partido, Real 0, Depor 0, marcador de Radio Marca. Viene Cavagliata otra vez, se cita con Barrene, Pablo Marín en la ayuda, Susic, que intentaba presionar. Aplausos en la grada Aitor Zabaleta, porque en Eco sigue el buen rollo entre aficiones. Pancarta en el quesito del Depor acordándose de Aitor Zabaleta.
2: Sí, leíamos a aficionados del Depor que hace un par de horas han depositado un ramo de flores en la grada, en el monolito que hay detrás de la grada que lleva el nombre, y ahora sacan los aficionados de la Real, Jimmy, Betty, Gurekin. Jimmy siempre con nosotros, ovación del todo el campo para este, pues, lo bonito del fútbol, ¿no?
6: Pues aplausos que suenan detrás de mi voz, dos aficiones que se lo han pasado bien en la previa y que ahora se pelean por estos tres puntos después de tres semanas. Ha sido terrible, de interminable parón. Venía Yangel Herrera, campo propio todavía, se ofrecía Sergio Gómez en la izquierda, prefiere jugar con Mamadou Sarr. Venía a presionar Luis Micruz, el tuya mía ahí de Lucas Susic, otra vez con John Martín, que ha jugado menos de lo que pensábamos con la sub-21, Badallo, bastante menos,
1: Bueno, hay jugadores de sobra que a veces nos pensamos que tenemos solo canteranos nosotros. Insisto, hoy tiene más el Depor sobre el césped, que solo son buenos los nuestros.
6: A ver, el pase es bueno para Barrene, que la pega. Qué bien Arsén Zaharián. La metió a la espalda de la defensa del Depor y Barrene, que pide córner, no se lo dan en Eco. La pegó abajo al lateral de la red de la portería de Leo Román.
5: Yo creo que lo es.
2: Primera llegada de la Real, lo pedía Barrene, Soler le señalaba el balón claramente y sacará de puerta a Leo Román.
6: No le viene del todo mal esto, Jaime, al Depor, que es un equipo bastante más efectivo que la Real. Le cuesta bastante menos sacar premio, evidentemente no está Auba en el día de hoy, un poco de todas las ocasiones que tiene que conseguir hasta hacer gol, porque la Real es de los peores equipos de primera en eso, de tener que generar mucho para luego cobrar.
3: Sí, porque el Deportivo es un equipo que se basa sobre todo en su solidez. Quizá a lo mejor sin tener perfil de jugadores que son destructivos, sí tiene jugadores que tienen esa capacidad y ese dinamismo de trabajo, y a su vez tiene la capacidad de asociarse bien. No tiene ningún problema en dejar el balón al equipo contrario, porque sabe que la que roba va a generar mucho, mucho, mucho peligro, porque como ya hemos dicho antes, tanto Jeremay como Luis Micruz, como Mella, como antes Aubameyang, siempre te van a generar un peligro extra que va a hacer que los equipos rivales al final tengan mayor dificultad a la hora de salir el balón, ¿no?
6: La Real cada 10 cobra una, el Depor cada 7 cobra una, y vamos a ver en este primer día si no Aubameyang, que dio una rueda de prensa espectacular el otro día en una entrega de un premio, de una cerveza que no se anuncia aquí, por eso no la vamos a nombrar, pues hablando un poco de cómo ve un poco a este Depor y de lo bien que está en una ciudad que vamos a ver cuánto la echa de menos. Jimmy, el partido, ¿qué te va diciendo?
7: Poca cosa de momento, sí que tengo la sensación de que el Depor está bien plantado y que tiene la propuesta muy clara, es decir, que si puede robar aprovechando un poco las dudas que pueda tener la Real en fase ofensiva a la hora de tener la pelota, pues lo va a hacer, pero que de momento no se va a exponer demasiado. Esto era un rol bastante habitual que hacía el año pasado Antonio Hidalgo con el equipo, de incluso fuera de casa optar por un perfil un poco más reactivo, que cuando tenga el balón, pues que tampoco el ritmo vaya muy alto.
6: Corner en Eco.
2: Primero a favor de la Real.
6: Sí, lo ha pelado Zaharián bien. Esto lo tiene que vigilar el Depor también, Jaime, que en errores individuales ha regalado mucho, ¿eh? Un equipo que defiende bien en lo coral, pero que de repente uno se despista, ¡pum!
3: Ese es el gran problema, ¿no?, que siempre ha tenido el Deportivo desde que ha iniciado la temporada, ¿no? Que de estar teniendo el partido controlado, de repente te te hace un error un poquito fuera de lo normal, pero aparte de una ocasión clara, y hasta el momento se ha tenido la fortuna de que quizá una sola vez ha sido,
5: creo,
3: lo que ha sido, ha desencadenado un gol, pero
5: creo,
3: pero
5: Jaime, que ha sido, o sea, todos los partidos de temporada han sido así, efectivamente, salvo el del Villarreal, que fue la antítesis. Es un partido súper concentrado, sí, que aprovechó al máximo lo que tuvo.
1: Sí, es verdad.
3: Sí, cierto es. Lo que pasa que es eso, tenías a Aubameyang, que era el que, claro, aprovechaba eso, todo eso, y eso al final te va a generar, pues, que los rivales contrarios te puedan generar ese tipo incluso de situaciones cuando son sobre todo ofensivos, y su fase ofensiva van a dejar que la parte de atrás, y si tienes a un jugador como este, encima le cae a él, pues sabes que siempre va a ser diferencial.
6: Cómo tira arriba los laterales Hidalgo, le intentaba Quagliata, que le ha podido hacer falta a Pablo Marín, pero el de Palermo ahí peleándose. Bueno, están hablando incluso de Amatucci también, sonando un poco para entrar en las próximas listas de Italia, un jugador que ahora mismo está en el banquillo, pero este lateral izquierdo, recordamos, Jimmy, tiene sentado a Angeliño, ¿eh? Sí, Angeliño.
7: Sí, sí, sí, que además partía un poco a priori como titular todo en las premisas iniciales, pero que Quagliata, con un gran año el año pasado y con un buen inicio este, a mí me está sorprendiendo el rendimiento que está teniendo el italiano, sobre todo porque además tiene muy bien automatizado esta línea de tres centrales en fase ofensiva, con da igual que juegue Nubi, que juegue Blaite, de que juegue Jiménez, los tres centrales están muy claros. Chimo, a veces incluso como lateral, se queda como tercer central y Quagliata coge muchísimo vuelo y mucho carril. Entonces, eso es un tipo de estilo de juego que a él le beneficia por sus características de ser un jugador de repetir esfuerzos y con capacidad para llegar.
6: 17 de partido, veo más cómodo al Depor, que mueve el balón en la izquierda. Edebray tenía el de Varsovia, a echar el balón a su portero, Leo Román, presionado ahí por Ander Barrenechea, la picadita buena de Román, encontrando otra vez al exjugador del Motor Lublin. Viene a incrustarse entre centrales Mario Soriano para darle salida de balón. Y ahora se ha podido liar ahí un poquito, comprometido esa cesión en la derecha, Diego Villares. Guedes en la presión, que consigue presionar, va al cuerpeo, la sigue peleando Guedes, que la puede pintar en Chirurdín. Balón para la Real Sociedad, Zaharian, buena maniobra contra dos del equipo de Hidalgo. Se da la vuelta Zaka, viene el de Samara, la sigue peleando el ruso. Mario retrasando el balón otra vez a su portero, que lo vio con un punto más, bastantes más dudas en Eco que sus compañeros con el balón en los pies. Ha regalado dos.
2: Sí, va segundo balón que saca Sergio Gómez en posición adelantada de lateral, porque la ha tirado fuera directamente Leo Román. La va a colgar, creo que Sergio. Sacado en corto para Carlos Soler.
6: Soler, que lo intentaba, pedía la falta, no se la pita Sesma López, y ahora intentan correr los de Antonio Hidalgo, que bien está aguantando todas las pelotas, aunque ahora se equivocó en la entrega en Songoville, pero fue malo también el pase de Pablo Marín. Susis, que se duerme, Quagliata entre dos. Otra vez Mario Soriano, va a cruzar separador el Real Club Deportivo de La Coruña, que lo intenta en este balón. Se ha dado la vuelta Luis Micruz, se ha podido liar, deja seguir Sesma, que suele dejar seguir bastante. Le ha pitado la faltita a Yangel. Y no sé si sorpresivo Badallo o no, pero ni Turri ni Gorrocha en el día de hoy.
1: Sí, yo pensaba que le iba a dar continuidad a Gorrochategui, ¿no? Que jugó en Mestalla y ya empezó a aparecer ese futbolista que tan buen rendimiento dio el curso pasado, ¿no? Pero bueno, ha vuelto a contar Mataracho por Yangel, y eso que ha estado bastante fuera el venezolano, ¿no? Luego hablan de premiar los entrenadores a veces, ¿no? Parón de tres semanas. Antes decían en las de dos que se premia a los de que se quedan. Pues de tres tampoco ha habido premio para...
5: Igual por el partido, a lo mejor, no lo sé.
1: Sí, sí, sí. Bueno, no sé, por eso te digo, pero que
2: juega el jueves la Real otra vez.
1: Que eso de que, sí, sí, ya, que sé que juega el jueves, pero el partido más importante es el de hoy, para empezar.
6: A ver, la pérdida de Yangel en el balcón del área. Estuvo mal, torpe y lento el vino tinto que le regaló el balón a Songoville. Se rehizo un poco Yangel y consiguió frenar, yo creo, una ocasión clara de peligro para el Depor, que, insisto, Jaime, para mí está comodísimo en el partido, solo sufriendo cuando le presionan un poquito a Leo Román.
3: Aparte, yo creo que como el guión que ha estado estudiando durante todas estas semanas, ¿no? El estar tranquilo, el estar sólido, el tener valentía y atrevimiento, sobre todo cuando tuviera el balón, y el aprovechar pues las carencias que pueda tener, sobre todo en las zonas laterales, la Real Sociedad. Y lo que sí es cierto que tiene que controlar son las transiciones, porque las transiciones son muy rápidas, son jugadores muy habilidosos, muy verticales y que pueden generar situaciones, pero el Deportivo está tremendamente cómodo. Quizá podría decir que es de los partidos donde más cómodo hasta el momento está.
0: Es curioso, Jaime, curioso y gracioso ver, me ha pasado ya varias veces que veo a los futbolistas centrocampistas del Depor intentar en salida de balón levantar la vista hacia arriba para dar un pase en largo y decir, no, que no está. tengo que madurar un poco más.
3: Es normal, es que al final, teniendo una referencia como era la de Aubameyang, donde le dabas un melocotón, te la bajaba y parecía un balón de fútbol otra vez y no te generaba situaciones donde no las había, pues al final es cierto que esa es la cierta expectativa que tenemos todos en saber si se va a adaptar.
0: Pero es que lo tienen muy, muy, muy interiorizado, ¿eh? Sí, enseguida sí, buscar un balón largo al espacio y tal, y claro, hoy han visto que de repente ven que no, hoy no se puede.
3: Como se estaba hablando antes, al final el Deportivo tiene las ideas muy claras, que es ser sólido y el primer robo que se tenga, mirar hacia adelante y a buscar pues esa rapidez y de todos esos jugadores que tienen de medio campo para arriba, ¿no?
9: Es que además, no solamente... Ay, perdona, John, muy rápido. Simplemente no es que se haya lesionado Ovas, que también el Percebeiro tampoco está, el Achouri, que es otro jugador que aunque sea de un perfil muy contrario, también te puede fijar centrales, aguantarte y bajarte el balón. Es que ahora hay que jugar con otro tipo de delantero.
6: Para decir, sí, Badallo, que está la Real perdidísima en ataque, pero muy los...
1: Bueno, evidentemente, porque no tienes los jugadores habitualmente, y luego porque hay un jugador que es sobre el que gira gran parte del juego ofensivo de la Real y es al que miran y al que buscan.

0: a Matarazzo y tira las torres arriba en esta faltita que ha rascado Arsène Zaharian.
1: No le está funcionando, igual Matarazzo quiere hacer un partido largo hasta que salga la referencia al que todos estamos esperando.
0: Todas las torres arriba, Soler que puede poner el balón, se la deja para que la ponga Lucas Susic, tira fuera de juego el Depor y vuelven a pedir córner en con los jugadores de la Real porque decían que había tocado el balón, creo que en Songoville. Dice Sesma López que Nanay.
2: Sí, cuatro jugadores de la Real pedían ese córner en el remate de John Martín. Lucas Susic, Ander Barrenechea, el propio John Martín. Y nuevamente vuelve a dar saque de puerta. Y la jugada era claramente córner. Van dos de dos que ha fallado el árbitro.
0: Pues ahora patea arriba Leo Román. Vuelve el balón al cielo de la verde y orgullosa Guipúzcoa. Marcador de Radio Marca 23 de partido. Real 0, Depor 0.
3: Viendo la repetición,
0: y lo intentan
3: no me parece,
0: los gallegos.
3: No me parece tan claro que
4: no,
3: lo fuera.
4: No es tan claro. Duda, ¿eh? La verdad que yo tengo dudas.
3: O sea, igual que antes, yo creo que la que pedía creo que era Barrene, ¿no? Cuezva con Soler. Yo creo que era córner, sí. Clarísimo. O sea, yo creo que Soler la había metido en la puntera.
2: Ahora cuando tocan la cabeza de John Martín se ve un desvío. Por eso digo.
3: Puede ser.
0: Mamadou Sarr arrancando Olés. Le ha hecho el cruzadito ahí en la salida de balón a David Mella. Y ahora arranca a correr Sergio Gómez que se mete en territorio deportivista. Encuentra el apoyo en Zaharian. Sigue el de Badalona. Pedía falta, no la cobra. Sesma López, balón en Churiurdín que mueve Yangel. Y canta la grada del estadio de Anoeta. Y te lo está contando Radio Marca. 6 arriba esperando el centro, pero Badallo como si fuera un director de orquesta no pidiendo movimiento.
4: Claro. No, que no centren porque no
2: seis
4: hay nadie.
2: Claro. Ninguno de la Real en el área. Ahora
4: eso, por eso te digo, que no centren porque no hay nadie.
3: Por cierto, una noticia un poco random, hablando también, por ejemplo, del Deportivo de La Coruña, Clarence Seedorf es nuevo entrenador del Corinthians.
4: Mira, esto para los del Depor, que lo tuvieron ahí también.
2: El último gran entrenador del Depor en primera, Lo del gran entrenador, entiéndase.
3: Irónico, ¿no?
2: Sí, por favor.
3: Bueno, pues Seedorf, entrenador de Corinthians.
4: Bueno, que le vaya muy bien, ¿no?
3: Sí, hombre. Tú compartiste vestuario con Seedorf en el Madrid, ¿no, Jaime?
5: Sí. Y aparte de como jugador ya, ¿qué se va a decir? Como persona y como compañero, la verdad, espectacular en todos los sentidos. Incluso cuando estuvo en el Deportivo, un día fui a verle, ya me regañó porque fui uno de los partidos. Esto como anécdota, y cuando entro al vestuario de Riazor me quería presentar a todos los empleados y digo, si quieres te los presento yo, que estaba aquí llevo 8 años.
4: O sea, así de conectado llegó,
5: yo he conectado, digo, te los presento a todos.
3: Pero fue un poco sorprendente, ¿no, Jaime, ese fichaje? Porque
4: fue una cosa tremenda eso.
3: O sea, recuerdo una imagen en el banquillo que otros decían que pedazo de jugador porque le bajaron un control de 30 metros, pero fue como sorprendente, ¿no?, la llegada de Seedorf.
5: Sí, la verdad, y sobre todo en un momento complicado donde las cosas no estaban saliendo nada bien, donde quizás se necesitaba un entrenador a lo mejor de más experiencia, pero bueno, al final las cosas del fútbol son así. El que eligió a él, y con la mala suerte de que al final el equipo fue para
4: ahora, ¿no? Como futbolista era un escándalo de centrocampista, ¿eh?
5: Como futbolista todavía se ponía, me acuerdo, le hacían centros y remates los propios jugadores del Deportivo y haciendo chilenas, haciendo tal, digo, pero este hombre, pero yo alucinaba, me decía, ponte tú, yo no tengo otra cosa yo que hacer, vamos, déjate. Era un fenómeno.
4: Además jugó hasta bastante mayor, en Italia, jugando con bastante edad y jugando muy bien.
5: Y no sé si llegó a jugar incluso en Brasil, en algún equipo en Brasil, ¿eh?
3: Sí, en el Botafogo, me parece.
2: Entrenando, tenía la misma planta, ¿eh? Yo le entrevisté a Seedorf, tengo la foto guardada con mucho cariño, y estaba para jugar, ¿eh? Una cosa espectacular.
4: Esa imagen de Roberto.
3: O sea, ¿tú le llegaste a entrevistar en cuando estabas en la tele con a Seedorf?
2: Sí, le hice la última entrevista a Cristóbal Parralo, que se lo cargaron después de perder 5-0 aquí, y meses después en Vitoria me tocó Seedorf, que era uno de mis ídolos cuando yo era niño porque me encantaba la selección de Holanda del 98, y estaba, vale, se había cortado las rastas, pero estaba igual.
0: No, tuvo en ECO un año de no hacer prisioneros.
2: Sí, le hizo creo que a 8 entrenadores, y no es un dato así tirado.
0: La última entrevista a 8 entrenadores, pasa por su micro y pum, caput. Ni nada.
2: Sacristán, Eusebio Sacristán, Clarence Seedorf, el del Alavés, el argentino, y así hasta 8.
0: A ver, buena, y valía, creo que valía, no, fuera de juego en la galopada ahí por el costado derecho de Pablo Marín. Lo intentó Pablito, esperaba Gonzalo Guedes, y ha habido antes Badalla una buena de Zaharian, casi con premio, ¿eh?
1: De las mejores, por no decir la mejor jugada que le he visto yo hacer en Anoeta, que había fallado en la primera, pero en la segunda ha aprovechado el error del defensor del Depor y se ha metido hasta prácticamente a la línea de fondo, pero claro, sin 9 el pase de la muerte no ha encontrado rematador.
6: Es curioso porque en Songoville tampoco

0: Pues que sea un delantero al uso, ninguno de los dos equipos está jugando con un delantero referencia puro, ¿no? Es curioso. Y en el de caso del Depor también un apunte, un patrón que está repitiendo la Real, cuando más verticalidad está encontrando es cuando puede atacar en la espalda de Cuagliat. Es verdad que ahora estaban fuera de juego, pero por ahí Barrene puede tener momentos donde pueda tener metros para correr.
1: Pero sobre todo porque principalmente el Jeremay es de un perfil mucho más ofensivo y al final no le va a ayudar tanto a Cuagliata y eso.
2: A ver, buena, segundo palo, córner, perdona Jaime, donde saltó a robar Mamadou Sarr. Madre mía, ¿dónde se fue el central para generar esta ocasión de peligro? La pusieron desde el costado derecho y estuvo a punto de llegar el primero, estuvo atenta ahí la defensa del Depor, córner. Qué clara, ¿eh? Es que el córner de Soler,
0: la clave está
2: cortito.
0: En las pérdidas del Depor, ¿eh?
2: Perdona, otra vez, segundo palo, buena de cabeza, gol, golazo, John Martin, gol, de cabeza, aprovechando el caramelo, el regalo, ese pedazo de centro de Carlos Soler, se durmió la defensa del Depor y llegó el error colectivo que no suele ser normal en los de Hidalgo, y solo la cabeza de John Martín y el balón a la escuadra derecha de la portería de Leo Román. Premio para la Real, golazo. Real 1, John Martín, Depor 0.
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4: Llega el tanto de la Real Sociedad. La verdad que el remate es buenísimo de John Martín, pero qué centro de Carlos Soler en Eco.
5: Vamos a ver si no está Carlos Soler en fuera de juego antes de colgar la pelota. Sería la tercera asistencia del de Valencia en esta temporada para el primer gol de John Martín. Saca ya, así que parece que gol legal, pero parecía que estaba Carlos Soler adelantado. A ver si nos tiran la línea.
3: Esperamos a ver esa línea, es verdad que está muy ahí, Jimmy. Bueno, pues llegó el primero de la Real casi en el primer tiro a puerta con verdadero peligro que ha tenido.
0: Sí, segundo gol en contra para el Deportivo de La Coruña en balón parado en esta temporada, algo que tenía bastante bien controlado, pero son dos errores. Primero en la recuperación de Sarr en esa presión adelantada de la Real en la salida balón del Depor, y luego la defensa del córner en el segundo palo. No hay prácticamente nadie, aparte de que nadie tampoco ha salido a encimar al centrador, ¿no? Ahí creo que el Depor ha estado demasiado contemplativo. Carlos Soler ha tenido todo el tiempo del mundo para poner un caramelo, hay que decirlo, y el remate de John Martín, que es muy bueno, pero en el segundo palo no había nadie.
3: A veces nos metemos mucho badallo con los gilicórner, pues mira, en este caso ha salido de maravilla.
1: Sí, se puede. ¿Por qué no se puede ensayar un córner en corto, no? Lo que pasa es verdad que muchas veces los futbolistas o el entrenador lo hacen malo, ¿no? El gilicórner, porque no han entrenado bien o porque no han ejecutado bien lo entrenado, ¿no? Pero en esta ocasión, bueno, pues ha salido bien, porque evidentemente no vamos a descubrir ahora la pierna derecha de Carlos Soler, el centro es espectacular, y luego tampoco, aunque es muy nuevo, el remate de cabeza de John Martín, ¿no? Que ya lo hemos visto en varias ocasiones, ha sido un golazo el centro.
2: A ver, perdona Badallo, dentro del área de la Real, Yangel se llenó de balón y le miran Mamadou y John Martín en el punto de penalti diciéndole: Teo, que estábamos solos para empujarla. Aprieta ahora mismo la Real, perdona Badallo, que ha hecho ya su tercer gol de córner esta temporada, un milagro comparado con el año pasado.
3: Jaime, tú tienes que decirle algo a la defensa del Depor en ese córner.
1: Madre mía, o sea, de momento, si ya tienes un jugador con Carlos Soler que tiene que estar presionado porque tiene un guante y le dejas entrar con la facilidad como ha centrado, y como por consiguiente luego después le dejas una facilidad a la hora de rematar a un central que se da por hecho que va a ser de lo que va a ir hacia ese balón, pues al final pasa lo que ha pasado, un gol muy claro y con una debilidad defensiva bastante bastante importante, ¿no?
2: Bueno, pues anima a Noeta y nos sigue vibrando esta tribuna, que nos fiamos un poco de la constructora, pero...
1: Eso te iba a decir, yo no sé si Aperribay se da cuenta de lo que vibra esta tribuna nueva, porque es exagerado, ¿eh?
2: Sí, o sea, la bombonera.
1: Va a estar acongojado.
2: Pero la bombonera...
1: Pero de verdad,
3: pero yo solo la parte
1: para arriba abajo.
3: ¿La parte de prensa o todo?
2: No, la parte de prensa.
1: La parte.
5: Vibra todo el campo. Pero claro, cuando estamos en la zona de prensa, como es nueva y está abierta un poco más, pero yo en mi sitio cuando voy de aficionado también vibra el campo.
3: ¿Sí?
1: ¿Pero tanto?
5: vibra, claro, es que esto estamos muy expuestos ahora mismo.
1: Por eso te digo.
5: Ahora vibra una barbaridad.
6: Si nos caemos, la toña que nos pegamos, nos vamos a acordar toda la vida.
5: Yo creo que no lo contamos.
6: Pero
5: no,
6: los de abajo más.
1: Ni de broma, hombre, ni de broma.
6: Los de abajo más, porque les caeríamos encima y eso ya sería... Bueno, podríamos hacer causa común ahí con los abogados, pero ya veríamos.
5: ¿Cómo estamos?
6: Pablo Marín, 33 de partido, 1-0, va ganando la Real Sociedad, gol de John Martín. De momento le salen las rotaciones a Matarazzo, Barrene dentro del área, la maniobra de Barrene. Dejaba atrás solo a Luka Šušović, se da la vuelta a Luka porque no salen bien ellos. La pega Yangel, frontal del área, balón para Zaharian, gol. Gol, gol, gol, gol, gol, gol, gol, gol, gol, gol, gol, gol, gol, gol. Zaharian. Gol, gol, gol, gol, gol, gol, gol, gol, gol, gol, gol. Y otro regalo más. Gol, gol, gol, gol, gol, gol, gol, gol, gol, gol. Son todos una piña alrededor del ruso de ese balón. Y le vienen los demonios a Hidalgo, que no consiguió despejar la defensa del D porque terminó en esa pierna, en ese guante que tiene el ruso. La metió suavecita, tensa, abajo. Leo Román hizo la estuata y es el gol de Zaka Milagro. Marca la Real, Marsa Arcenza, Harian, Real 2 de por 0.
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4: Llega el segundo tanto de la Real Sociedad, llega el segundo tanto del equipo Churiurdi de Neco.
5: Primer gol de la temporada para Arsène Zaharian, que no marcaba en este estadio creo que desde marzo del año pasado, de 2025. Tremenda la carrera que se ha pegado Rino Matarazzo para salir del banquillo a celebrar cuando ha visto que el gol era del futbolista ruso.
1: Y estabais dudando de Zaharian, ¿eh? No parabais de rajar, Badallo, y mira, al final para adentro.
7: Muy buen gol, ahora hay que sumar más, bastante más. ¿Te vale ese dato que te ha dado en Eco desde marzo del 25?
5: Metió gol y se lesionó.
7: No, igual es un poco escaso, ¿no? Vamos, ha aprovechado el balón suelto que le ha quedado ahí. Pues que estoy vibrando.
6: Es
7: increíble.
6: Da miedo, da un poco de miedo.
7: Sí, por eso, da miedo.
5: Por dar un dato de Zaharian, que lo vimos en redes, con este gol iguala con 4 el número de goles que ha marcado con los dorsales que ha vestido en la Real. Porque vino con 1, se lo cambió todos los veranos, y en verano decían, joder, lleva 4 dorsal y 3 goles. Pues ahora lleva 4 goles y 4 dorsales.
4: Claro, el tema, Oscar, es que Pozuelo quiere pasar facturas, porque como le estamos todo el día pasando la de Gabriel Jesús y Chesney, esa te la sabes, ¿no? Entonces él ahora va a pasar todas las facturas que pueda.
7: Pero que no, es normal, sí, lo que pasa es que, claro, la de Zaharian puede esperar un poquito más, ¿no?
4: No, porque, metió gol, ya.
7: Porque estamos hablando de su cuarta temporada, ¿eh?
4: Cuarta temporada, 4 goles.
7: Oye, en serio, lo decía John, no da miedo, ¿eh? Lo que estamos aquí votando en las celebraciones.
4: Además, pregunto en serio, ¿es provisional o ya es la que vais a tener?
7: No, es definitivo.
6: Es la definitiva, lo que pasa, para que lo entendáis.
5: Estamos en un balcón.
6: Estamos en un balcón, han hecho un balcón
1: volado,
6: de prensa.
1: Está como volado.
6: Chulísimo. Pero da miedito, hay que acostumbrarse a esto.
5: Aquí,
6: bueno,
5: cuando salten 41.000 personas, es que todavía no está lleno, pues igual va.
4: Hombre, pues igual, sin broma, sí que le deberéis decir a Joaquín Aperribay, oye, que hay muchos...
7: Que le hemos dicho un montón de cosas de estar y de momento no ha hecho ninguna.
5: Tampoco nos hace caso, Oscar, así que una más, una menos.
1: Además, como es estadio, vibra, o sea, saltan poco los aficionados, ¿no?
7: ¿Sabes lo más importante? Que ahora a nuestra izquierda y a la derecha hay 200 butacas VIP. Eso es lo más importante.
1: Claro.
7: Que al ponernos a nosotros en este balcón, han podido hacer butacas VIP a nuestra izquierda y derecha. Y sacan pasta.
1: Bueno, al final, Jaime, quizá demasiado castigo, para un Deportivo de La Coruña, que no estaba tan mal, pero mira, ha recibido 2 en muy poquito. En 4 minutos ha recibido 2 goles.
8: Sí, lo que estábamos hablando antes. Yo creo que ha entrado muy bien al partido, lo tenía todo controlado, pero el problema es que cuando tienes fragilidad defensiva, cuando a la hora de las marcas pues no las sigues, o si las sigues sin tocar esa marca que le impida pues el poder contactar con el balón, como este segundo gol, al final al borde del área, yo creo que han tocado 3 veces el balón y nadie estaba cerca para poder impedir ese disparo, ¿no? Entonces, si das muchas facilidades encima a un equipo como la Real Sociedad, pues te va a generar, por lo que te está generando, un resultado favorable, y si no se cambia, cuidado que la Real está yendo hacia adelante y el Deportivo se está quedando,
1: ¿eh? Lo que es la contundencia que le gusta al Cholo Simeone, Jimmy, ¿eh? 2 tiros a puerta, o sea, 2 tiros entre palos de la Real Sociedad y los 2 han sido para adentro.
6: Perdona, Jimmy, es que he dado antes el dato, la Real normalmente necesita 10 ocasiones para hacer un gol. Hoy de 2-2, de 6 tiros, 2 goles, Jimmy.
0: Claro, es que cuando son equipos, John, en el caso de la Real sobre todo, con goles esperados más altos de lo que luego generan. ¿Qué pasa? Que hoy el Depor, que estructuralmente estaba muy bien posicionado, que estaba jugando bien y que con el 0-0 el guión de partido le venía quien y pintado, ha cometido dos errores que han tenido penalización en el marcador, pero esta última jugada es para que Hidalgo esté muy enfadado, porque es otra ruptura en banda de Cuagliata. Susic, que lo está haciendo muy bien este año como llegador, ve la segunda altura a jugadores que llegan también de la Real que se incorporan. Es un balón que no controla bien nadie del Depor, nadie despeja, una nueva opción para los jugadores de la Real, e incluso ahí tienen una tercera jugada para finalizar desde la frontal. Esto es lo que a un entrenador le molesta, que un equipo tenga tantas opciones de acabar jugada después de tantos rebotes.
4: Mira que a mí el inicio de temporada de Cuagliata, Jaime, me había gustado bastante, y era de estos jugadores que es uno de las ilusiones de la liga, ¿no? Igual que a Matucci, creo que también en el Depor, obviando a Aubameyang, que ya lo conocíamos, pero es verdad que
6: a
4: hoy...
6: A ver, perdona, para el error, Jeremy detrás para matar el Depor, la jugada defensiva de Mamadou Sarr, se lo comen en eco a besos. Qué clara, qué error, y cómo estaba ahí, creo que era Luis Micruz para hacer el 2-1.
5: Segunda salvada de gol de Mamadou Sarr yendo al suelo, lo hizo al principio con ese disparo de Sarr, ahora Luis Micruz se la había comido, no había medido bien Pablo Marín, y en el pase atrás fue al suelo el central de Senegal para evitar el gol 2-1 del Depor.
6: Ah, partidazo de Mamadou Sarr,
9: este
6: también.
9: Chico, chico es un bicho, ¿eh? O sea, es un centralaco. Yo no sé quién lo ha visto, es un acierto espectacular, vamos.
6: A ver el córner, sí. Se queda en nada, pedía mano y la va a pitar Sesma López. Y por acompañar un poco en números también lo que estábamos hablando, Depor, que es el equipo que más bajo defiende de toda la liga, Jimmy. Bloque bajo más claro en estos mapas de calor y demás. En jugadas de área, normalmente al Depor le tienes que hacer 11 disparos para hacerle un gol. 11. Hoy con 6 le has hecho 2. Que es un Depor muy desnaturalizado.
0: Claro, es lo que hablábamos antes. Si tú estás bien ubicado en el campo, ocupas bien los huecos, generas problemas en el rival porque no encuentras la profundidad, perfecto. De hecho, el Depor además es el tercero en intercepciones por partido. Es decir, es un equipo con estadísticas defensivas muy altas. Pero ¿qué pasa? Que hoy ha tenido dos momentos puntuales donde se ha equivocado. Es lo que hablaba antes, Jaime. Tú no te puedes desconectar del partido porque un equipo como la Real, por mucho que no tenga delanteros ahora mismo como Oyarzabal o Óscarsson en el campo, te puede penalizar, y en primera división te ocurre. Entonces, esto es lo que le está fallando al Depor. No es estructural, sino que es individual los problemas que está cometiendo hoy.
9: Ha habido amarilla para el Depor, en eco.
5: Sí, primera amarilla del partido para Mella por una mano que cortaba esa contra de la Real. La vio el dorsal número 11.
6: Balón atrás de John Martín, hizo un gol en el 29, luego en el 34 el 2-0 de Zaharian. Lo intenta remontar el Depor. La pared de Jeremy con Ensongo Bill. Nos hemos quedado sin comentar, Badallo, un poco el momento Mamadou hoy en la izquierda, pero muy valiente además, ¿eh?
7: Yo creo que también haber jugado en el parón con Senegal, ¿no? Que creo que ha jugado un partido y le habrá dado confianza y está muy bien desde el partido inicial y ha tenido buenas acciones, no solo en salida de balón, sino también, sobre todo, que las que le pedimos en lo defensivo, ¿no? Y ahora sí, y antes había ya metido una buena pierna y ahora ha evitado lo que podía haber sido el 2-1.
9: Este chico del Liverpool, ¿no?
7: Evidentemente, no, del Chelsea.
0: Estuvo en el Estrasburgo, se fue al Chelsea en ese puente.
4: En ese conglomerado de equipos.
0: Eso es, y ha terminado cedido en la Real Sociedad y desde luego...
6: A ver, otra más, perdona, Jimmy. Y Ángel en la frontal se la deja Soler, se durmieron porque era todavía más clara y ahora van a correr los de Antonio Hidalgo. Qué buena maniobra, siguen y acompaña Manuel en la derecha para que Luis Micruz, tres cuartos en la zurda, la pueda poner. Esperando centro, esperando socio frontal del área, le ha caído el balón a Mario Soriano, que se da la vuelta, le ha dado tiempo a replegar a la Real Sociedad, pero la siguen moviendo, como salen corriendo, la pega ahora mismo arriba, lejos, desde 25 metros, Mario Soriano, y hablaba Jaime Mateos.
0: Ya está, ya había terminado, John, era simplemente por lo de Mamadou Sarr en ese puente Chelsea-Estrasburgo, en una gran operación. Y al Depor estamos viendo que transita bien, pero luego cuando la Real repliega más rápido que el propio Depor, le cuesta finalizar en una situación natural y limpia de jugada.
6: Está jugando en Senegal todavía Koulibaly de titular, pero me decía a mí el otro día Pape Diop, que estoy hablando un ratito con él, que con Patrick Vieira, ahora mismo con nuevo seleccionador senegalés, lo normal es que este chaval termine un poco ahora mismo después del Mundial, que estuvo en el Mundial con Senegal, sin jugar, rascando ahí un poco sitio de titular en una de las selecciones más poderosas de África, y ha recuperado la Real Sociedad y está Lucas Susic solo en la frontal del área esperando ese balón de Gonzalo Guedes, que ahora se ha tirado a la derecha. Está por allí Barrene, Zaharia, muy móviles, muy bien, con los tres de arriba de la Real,
5: Sí, me imagino que el plan de partido era ese, estaban repitiendo el 1-0. Le va a echar una charla, creo que era a Simón Navarro, Antonio Hidalgo, porque en el 1-0 pierde a Ion Martín y a los 3 minutos ya vas perdiendo 2-0. Pero esa jugada, no me acuerdo, de Imanol en París diciendo tengo un plan y por una jugada se escapa, pues se le ha escapado al Depor por ahí,
7: Y por terminarlo de Sar, estuvo cerca de no venir, porque fue la Real, y lo reconoció el propio Joaquín Aperribay, a Brasil a intentar fichar un central. No pudieron comprarlo, no llegaron a un acuerdo. Evidentemente la Real no ofrecía el dinero que se pedía por él, no me acuerdo del nombre, porque han salido tantos. Y ya la desesperada, yo creo que incluso sin haber vuelto de Brasil, le llamaron al Chelsea, que tenía unos cuantos descartes, y ahí estaba Xabi Alonso, y consiguieron la llegada de este chico de 21 añitos, cumplía hace poco.
5: Bueno, de hecho es tan curioso que Sar es el segundo Sar que sonó para la Real en verano, pero también sonó el otro central de Senegal, que es Malang Sarr,
7: sí,
5: que es el central zurdo titular. Y aquí está Mamadou, que se lo llevó Rosenior cuando llegó al Chelsea, dijo me lo llevo, y claro, pues cuando se fue Rosenior del Chelsea, pues se quedó con poco sitio.
0: La pareja de centrales de Neom, de un equipo de Arabia Saudí, en Eco ha sonado, los dos centrales han sonado para la Real, tanto Nathan Cece como Sarr.
5: Y Nathan Cece ahí está, y Malang, que me imagino estará contento, cobrando bastante dinero después de haber relanzado su carrera.
6: Yo creo que la Real llegó a hablar hasta con 10 entornos y creo que 5 futbolistas directamente con el futbolista para esa posición. A mí me han llegado a reconocer fuera de micro momentos de pseudo desesperación, un poco en este tema, que se le ha hecho bola al equipo que ahora mismo va ganando 2-0 en el estadio de Anoeta, marcador de Radio Marca. Lo sigue intentando el Depor, frontal del área, se duerme un poquito Luis Micruz, encuentra un apoyo ahí en la derecha, hay 5 jugadores del Depor esperando el centro, que intentaba poner ahí otra vez David Mella, nada, Sergio Gómez fuerte, Mamadou, que está con power, que le han pitado una falta, que aleja el balón y va a tener una pelota parada del Depor un poco para poder tirar las torres arriba.
5: Se desespera Matarazzo, porque si no le pita la falta a Sar, que hay que verla, era un 3-2 de jugadores de la Real a la carrera.
6: A ver, para arriba el cartel de las pilas del Conejito.
5: 2 más hasta el 47,
6: y
5: uno por cada gol.
6: 1, 2, 3, 5, 6, 7 jugadores del Depor buscando este balón que va a intentar poner dentro del área. Creo que es Cuagliata, ¿no? Ahí está
5: el Cruz, y creo el otro es Mario Soriano.
6: Sí, Soriano, bueno, no ha acertado, pero da igual. La va a poner ahí.
4: Es buena la falta, ¿eh?
6: Sí, sí, no, es muy buena. Y hay 6 del Depor esperando el balón que va a poner finalmente Luis Micruz, buenísimo, se tiene que imponer Remiro, despeja ahí medio regulinchi con los puños y no consiguen salir los de Matarazzo. Segunda jugada y vamos a ver que se envenena la mano de Remiro, córner, que se tenía que haber impuesto un poco mejor, Badallo, es un poco rara.
7: Ha fallado, en el despeje de puños, pero bueno, ahora se les está diciendo bastante a los porteros, por lo menos en Zubieta, que esas hay que despejar de puños.
0: El Depor, bueno, de momento, en lo que va de temporada, no ha marcado un gol a balón parado,
6: Sí, lo que iba a decir justo, le queda un minuto. Antonio Hidalgo, que se ha sentado, sale su asistente de balón parado a marcar la jugada. Vamos a ver el centro de Luismi, punto de penalti, despeja otra vez blandita la defensa de la Real. Barrene, que se pudo liar ahí, madre mía, qué riesgos que ha cogido, pero ha puesto a correr Arsène Zaharian, que tiene la de Oliver y Benji, el solo contra 5 para intentar correr, pero la ayuda defensiva de Jeremy, que Jaime no ha aparecido mucho, la verdad,
8: No, porque al final el Depor estos últimos 20-25 minutos no ha tenido el balón, y si no tienes el balón con el perfil de jugador que es de asociarse, de tener el balón, de ser dinámico con el balón, intentar uno contra uno, si al final no lo tienes, te dedicas más a defender, pues tendrá problemas como lo está teniendo con Cuagliata, porque al final se va a tirar más defendiendo los dos contra uno que incluso ayudándole a Jeremy a poder producir ofensivamente, ¿no? Creo que este primer tiempo el Deportivo empezó bien, pero creo que se está diluyendo, y aparte tiene pinta de un resultado más amplio en el segundo tiempo si no se cambia, ¿eh?
6: Pues aplausos ahora mismo a ese silbato de Sesma López, que manda a todos al banquillo, a vestuario. Se acabó la primera parte, goles de John Martín y de Zaharian, penalizando los errores del Depor. Al descanso, Parra Pozuelo, Real 2, Depor 0.
4: Son tuyos en Eco.
5: Se ha retirado el primero, el que suele ser el último, Mikel Oyarzabal, con el peto todavía de suplente. Se retiran sin ningún tipo de problema. Los colegiados también con el delegado arbitral. Se van ya los 22 protagonistas. El último en llegar será David Mella.
9: Se marchan al descanso. Muy bien los de la Real, muy bien, muy mal los del Deportivo de la Coruña. 2-0 en esta primera mitad, que nos deja estos números en cuanto a posesión. Un poquito más para la Real Sociedad. 54% contra 46% del conjunto de Hidalgo. Remates totales y remates a puerta. Los dos han empatado, ¿eh? 7 remates totales para los dos equipos, 2 remates entre palos para los dos equipos, eso sí, los dos de la Real para adentro, los dos del Deportivo, pues no. En el capítulo córneres, 4-2 más para la Real, y en el capítulo tarjetas, 1 para el Deportivo, que fue para Mella, ninguna para la Real Sociedad.
4: Creo que tenemos descanso también en lo de segunda división, ¿verdad, Antonio?
10: Sí, final de la primera parte en el UD Almería Stadium, final del primer periodo sin goles, aunque el Almería dominó. Él tuvo prácticamente toda la posesión del balón, el dominio del juego, pero insuficiente para adelantarse el marcador. Así que los jugadores que se retiraron ya a vestuarios, Almería 0, Leganés 0.
4: Pasito por el fútbol internacional, Fran González.
11: Bueno, pues estamos muy pendientes de que arranque en 25 minutos el partidazo de la Premier League, Liverpool-Manchester City. Rápidamente está Barcola por parte del Liverpool en el 11 titular, y por parte visitante Erling Haaland. Por supuesto, Víctor Muñoz, el es del Real Madrid titular. Acaba de terminar Serie A, Lazio 3, Monza 1, y ha marcado Jeremy Pino en la victoria del Crystal Palace por 3-1 frente al Nottingham Forest.
4: Y nos asomamos también a lo de la Copa del Rey.
9: Sí, porque teníamos un partido pendiente, ya es el último para clasificarse a la siguiente ronda. En este caso, el Asociación Esportiva, Prat, que está ganando 3-0 al San Rafael, y con este resultado estaría clasificado. Así que al descanso deberían estar empezando ya la segunda mitad. Prat 3, San Rafael 0.
4: Y tenemos además un partido de baloncesto que arranca a esta hora de la tarde, desde las 5 en punto en el Bues Arena. Enfrentamiento entre Cosner Basconia y Asisa Juventud. Walter Lerch, muy buenas.
12: Arratsaldeon, Parra, familia de Radio Marca. Así es, el Basconia ante su bestia negra, el Juventud, un equipo que le ha tomado la medida muy bien en los últimos años, y prueba de ello es la reciente Supercopa, ¿no? Donde los de Cataluña, los de Badalona, le arrasaron al conjunto de Galbiati, y que de momento han empezado bien además aquí en el Bues Arena. Casi 4 minutos de juego, Baskonia 8, Asisa Juventud 10.
9: Lo venimos repitiendo durante toda la semana, pero escucha bien porque te interesa. 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
4: No sé si está calentando algún futbolista en Eco en el césped de Anoeta.
5: Nada, están los jugadores del Depor haciendo rondos y poquito más.
9: Te pregunto a ti, Jaime, seguramente porque es el Depor el que más lo necesita. ¿Qué cambios harías? ¿Qué te gustaría ver en la segunda mitad? Porque el Deportivo de La Coruña, la verdad, es que lo necesita si quiere revertir un poco la situación o al menos meterse en el partido.
8: A mí más que cambios en particular, lo que me gustaría es ver un Deportivo con otra actitud, que gane duelos, que sea más vertical, que vaya buscando la portería contraria, que a nivel defensivo no tenga esa fragilidad defensiva como se está teniendo, que al final que veamos un equipo que de verdad quiera ir a por el partido. Está claro que la baja de Aubameyang es tremendamente importante, pero hay que olvidarse y obviar que tienes esa baja porque tienes más jugadores, y si queremos estar en la máxima categoría, yo creo que el equipo tiene que dar un paso adelante, pero un paso adelante por parte de todos los jugadores, porque muchas veces cuando hablamos de la fragilidad defensiva siempre ahondamos o focalizamos en la línea defensiva. No, la fragilidad defensiva es por parte de todos. Yo creo que en este primer tiempo ganar duelos han ganado muy pocos, y que la Real Sociedad va por delante por la eficacia que ha tenido y por los errores, que son muy groseros en la máxima categoría.
9: Mira, era justo lo que le iba a preguntar a Jimmy, que es que la contundencia en las dos áreas ha sido la clave de la primera mitad. No solamente porque la Real ha sido muy contundente arriba, sino porque el Deportivo es muy poquito contundente abajo.
0: Sí, ha estado realmente decepcionante el Depor. Fíjate, le preguntabas a Jaime qué cambiaría, y quizás sea más una cuestión de concentración, de no cometer errores, pero creo que el mensaje que podría mandar Antonio Hidalgo de ser ambicioso en la segunda mitad, ya con el 2-0 que lo tienes prácticamente perdido. Si metes a Matucci para tener más control y a Adama Traoré para generar rupturas, quizás ahí el plan de partido de la Real se pueda ver algo más agrietado. Sobre todo porque el planteamiento del Depor, ese plan A, a mí me ha parecido que era coherente, me ha parecido bueno. De hecho, por momentos ha estado cómodo hasta que ha llegado el gol, por esos dos errores que ha tenido y que le han sacado del partido. Pero que hasta entonces el plan A de Hidalgo ha funcionado. Como ahora ya no le vale con eso, tiene que inventarse algo. No solamente por ambición, sino que también tiene que meter cambios para mandar un mensaje de ir a por el partido con el 2-0. Porque ahora mismo la Real, sobre todo en esta última fase, con un Mamadou Sarr que está defendiendo muy arriba y que está permitiendo al equipo salir, que en robo y en transición está haciendo mucho daño, Carlos Soler está cómodo, a pesar de no tener un 9, la Real creo que tal y como está el partido lo tiene muy muy controlado. El Depor tiene que inventarse algo.
9: Sí, es verdad, porque Badajoz en el capítulo, desde el punto de vista de la Real Sociedad, pues con no estropearlo va a valer, ¿no? Porque la verdad que ha sido una primera parte en la que todo ha salido a pedir de boca.
7: Sí, acordaros que otras veces hablamos al revés de hoy, ¿no? De como lo estamos haciendo hoy, de que la Real no aprovecha sus ocasiones, de que igual los rivales sí, ¿no? De que le falta puntería, eficacia al equipo de Mataracho, y hoy la ha encontrado, pues eso. Creo que el Depor había, y coincidíamos todos, había iniciado mejor el partido, que estaba encontrándose cómodo, que estaba llegando por mediación de Yeremay por la izquierda, sobre todo alguna ocasión por la derecha con Mella, y ha sido a raíz del primer acercamiento, el primer susto que ha dado la Real con el disparo de Barrenechea al lateral de la red. Luego ha cambiado el partido, se ha inclinado el campo hacia el área de Leo Román y ha tenido varios acercamientos el equipo de Matarazzo. Y al final, entre los aciertos que ha tenido John Martín en esa acción con el centro precioso de Carlos Soler y luego la acción mal defendida después de la defensa del Depor y el zurdazo de Zaharian, pues se explica el 2-0, ¿no? Un Depor muy flojito y una Real que hoy sí que ha aparecido en área y lo ha aprovechado bien.
9: Estamos teniendo un fútbol de momento, una jornada muy poquito polémica. Sesma Espinosa, que tampoco ha tenido demasiado que hacer en esta primera mitad. Ha habido ahí un posible fuera de juego en el primer gol de la Real, pero la verdad que luego nos han enseñado la repetición y nada de nada. Así que Sesma Espinosa, en lo que sería para Pablo, un 7 también, ¿no?
4: Un 7, tarifa plana.
9: Tarifa plana.
4: ¿Quién fue el mejor de los primeros 45, John Cuezva?
1: Se lo voy a dar a Mamadou Sarr.
4: ¿Y el peor?
1: Me lo pienso.
4: Uf, pero puedes elegir cualquier elemento de la retransmisión, ¿eh? Las gradas que tiemblan, o sea, todo vale.
9: La grada que tiembla.
1: Yo.
9: El ingeniero,
4: yo,
9: ¿no?
4: Cuezva.
9: El ingeniero de la grada, hombre.
4: Autocrítica máxima de Cuezva, que se señala como el peor de la retransmisión. Ya está, ya ha dicho.
9: Si se lo quiere pensar más.
1: No me lo tenía preparado esto, venía con 50.000 datos.
9: Te hemos pillado. Bueno, no pasa nada, hombre. Bueno,
1: el peor, el de los tornos, otra vez.
4: Bueno, pues aquí lo dejamos un puntadito, el de los tornos.
9: Recordamos que tenemos a los oyentes abierto el muro de marcador. Estamos aquí para escuchar vuestras quejas, vuestros insultos, vuestros halagos, absolutamente lo que queráis. Ya lo sabéis.
4: Y también opiniones de fútbol, hombre.
9: Opiniones palenquitas, las menos que queremos.
4: Vale, insultos y vamos.
9: Al 628-26-90-92, ya sabéis que tenemos las líneas abiertas para que nos comentéis absolutamente lo que queráis.
4: Pues nada, en nada estamos con la segunda mitad de lo de la Real Sociedad y el Deportivo de La Coruña, también con el partidazo entre el Almería y el Leganés. De momento, 2-0 vence el conjunto Churi Urdin al equipo coruñés.
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4: A punto de arrancar la segunda mitad, están saltando los jugadores al terreno de juego por ahí por el tubo de Anoeta. No sé si atisbas algún cambio o permuta en Eco.
5: Va a haber un cambio en el Depor, va a entrar Loureiro, vamos a ver quién se retira, ahora mismo levantan el cartelón, David Mella, el único amonestado del equipo de Antonio Hidalgo, están los 11 del Depor ya en el campo, entiendo que igual adelanta un poco a Soriano, veremos, y ahora saltan los de la Real.
9: ¿Te convence, te dice algo, Jaime, lo esperabas, que crees que puede solucionar algo?
8: Yo creo que a lo mejor mete a cinco defensas, mete a tres defensas, dos carrileros un poquito con más recorrido, y arriba mete a Jeremiah y a Ensongo, ¿no? El hecho de quitar a Mella, meter dentro Soriano, Villares y ¿quién me falta? Ah, y Luismi. Entonces al final no me extrañaría que fuera a apretar arriba, pero con tres defensas, siendo la parte central, estando Jiménez, Ede y Loureiro, ¿eh?
9: Badallo, ¿tú hay alguna...?
5: Va Jeremiah a la derecha, perdón, ¿eh? Porque se ha ido ya Jeremiah, ha cambiado de banda. Ajá. Veremos si finalmente es esa línea de tres, porque sigue en Villares y Mario Soriano en el doble pivote y están en la derecha tanto Jeremiah como Luismi Cruz, así que bueno, va a sacar el Depor.
1: Es que creo que ha entrado, Ricky Rodríguez, el que entra es el 14,
5: centrocampista,
1: y no Loureiro.
9: No, ha entrado Ricky, ha entrado Ricky.
5: Sí, pero igual Villares va al central y en fase ofensiva Cuagliata por la izquierda, cogiendo velocidad, cogiendo amplitud y cogiendo profundidad, y cierra con cuatro con Ede como lateral izquierdo falso, igual es eso,
1: Tú... Sí, ha entrado Ricky,
9: Badallo, ¿hay alguna cosita que tocarías? Mejor no tocar nada de lo que funciona.
7: No, evidentemente con todo lo que habíamos hablado antes del pitido inicial de las variantes de posiciones de futbolistas, de las pruebas de Mataracho, de la suplencia de Oyarzábal y más, irte 2-0 al descanso es para no tocar nada, ¿no? Evidentemente yo creo que más que nunca, y con 5 partidos en solo 15 días, veremos cómo está el Excel de Mataracho y quiénes salen en el 60 y quiénes en el 75.
9: Pues venga, que esto ha comenzado ya, John.
1: Sí, con un córner que ha forzado Pablo Marín ahí en una jugada buena defensiva abajo. Luismi Cruz que la va a intentar poner y las Torres de Hidalgo arriba, a punto de penalti, remató en Songoville, bastante solito. Un poco la comidilla del descanso, Jimmy, aquí ha sido aquí el ajuste que ha hecho Mataracho en el minuto 20, mandando a Mamadou Sarr a perseguir hasta su casa en Coruña, Luismi Cruz, que es un poco lo que ha cambiado esos buenos ratos del Depor para que la Real luego encontrara, bueno, el acierto en esos regalitos que le ha hecho el Depor.
5: No permitir girarse un jugador que si lo hace puede generar alguna superioridad con algún buen pase, pues un futbolista muy vertical, sobre todo a través del pase, que es muy buen futbolista técnicamente hablando, y lo de Mamadou Sarr para defender a campo abierto, creo que a la Real está viniendo muy bien para penalizar precisamente esos errores del Depor, que con el balón no ha estado cómodo a partir de ese ajuste.
1: Ricky Rodríguez tocando su primer balón en la izquierda, la puede poner Cuagliata, esperan dentro del área, dos del Depor, y sigue manteniendo Badallo Zaharian como referencia ofensiva. Calienta Oyarzábal, calienta también...
7: Sí, ya decimos que le ha salido bien, ¿no? Porque al final incluso el ruso ha sido uno de los goleadores de la primera parte, ¿no? Vamos a ver si es cierto que en la presión, ya lo hemos visto, y cualquiera está lejos de Mikel Oyarzábal, pero este futbolista más, pero oye, ha marcado un gol y evidentemente se merece seguir después del descanso. Sorprendería mucho que le cambiesen rápido.
1: Ahí en Eco... 5 de la Real.
5: Estoy intentando situarlos. Están Asp, Alti y Amatucci seguro calentando. Y hay dos otros más del Depor que ahora sitúo. Y de la Real está Yobo Chienta, Kekú, Héctor Ford, Mikel Oyarzábal y John Gorrochategui.
1: Bueno, pues ahí están moviendo los dos entrenadores un poquito el árbol. Lo que no se ha movido es el marcador. 48 de partido. Real 2, Depor 0. Balón en la izquierda para que Cuagliata vuelva a citarse con Pablo Marín. Estuvo bien ahí el de Santo Domingo de la Calzada.
5: Salta a calentar uno que es inconfundible en el Depor, que es Adama Traoré.
1: Sí, Traoré, madre mía, qué mazas está. No lo habréis comentado nunca en marcador.
9: No se nos ha ocurrido.
1: Tema nuevo. pero es un tallo el tío, ¿eh? Está al lado.
9: Ya no se embadurna, ¿no? Con aceite como antes, ¿no? ¿Te acuerdas
0: que era agarrones?
9: Que era esa la curiosidad siempre. Yo creo que eso ya no lo hace.
0: Yo les recuerdo un partido de Europa League contra el Español, hará 7 años, más o menos, además lo comenté aquí en la radio. Es que me pareció una superioridad física. Fue el primer día que de verdad le vi bien. De ir sobrado por completo. Es verdad que nunca ha terminado de reventar su carrera por completo por todo lo que prometía, pero es un jugador más que interesante para este deport, al que yo pido para esta segunda mitad, porque le va a venir bien para estirar el equipo.
9: Totalmente.
1: Hay, Jaime, dos chavales del Fabril también, Kevin Sánchez y Martín Ochoa, y hay una circunstancia curiosa que creo que Ochoa no va convocado con el primer equipo desde la época de Imanol Idiáquez, desde la era Imanol Idiáquez, y no juega el partido contra el Recién de Ferrol y los tiene aquí Hidalgo.
8: Sí, y es más, yo creo que incluso el año anterior, si no me falla la memoria, estuvo cedido en el Lugo y tampoco tuvo mucha importancia, ¿no?, en el equipo. No sé, son cosas que al final la dirección deportiva utilizan para el mercado o no sé para qué, porque ayer el partido era importante con el Racing de Ferrol.
9: Espera un segundo, Jaime, que tenemos gol en Almería, Antonio.
2: ¡Gol! Se adelanta la Unión Deportiva Almería, se adelanta el equipo de García Pimienta, lo venía reclamando, lo venía buscando ese tanto para hacer el 1-0 en el marcador, ya que el conjunto de García Pimienta venía insistiendo, dominando el juego, y no ha sido hasta el inicio de esta segunda mitad cuando se han adelantado los rojiblancos. Hace el 1-0 del partido, ¿quién sino Miguel de la Fuente, el futbolista vallisoletano, que apenas llevaba ni 10 minutos sobre el terreno de juego, ha hecho el 1-0 para el conjunto indálico. Recibió desde la frontal del área, se internó en el área del Leganés, sí, con la derecha, disparo cruzado para batir a Lucas Zidane. Se adelanta el Almería, minuto 51 de partido, Unión Deportiva Almería 1, Leganés 0.
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9: Venga, buscamos más goles en el partido de Anoeta, John.
1: Sí, lo buscaba Gonzalo Guedes, estaba ahí un poco por si fallaba el defensa del Depor ahí en un pecheo que ha terminado en las manos de Leo Román, que tampoco es que haya parado mucho, Jaime. O sea, es que al final, hasta las Real las que ha tenido las ha metido para adentro, y el portero del Depor casi como Remiro, espectadores hoy,
8: Es que por eso decía antes, al final el primer tiempo, el que ha sido más eficaz es el que va por delante en el marcador, pero no por ocasiones, ni por juego, ni por contundencia a la hora de decir, joder, está siendo más superior. Está siendo contundente en cuanto a las áreas, tanto en un área como en la otra, Entonces al final, por eso la Real va por delante, porque ha sido muy contundente en las dos áreas.
1: Lo intentaba Yeremay, volvió a aparecer Mamadou Sarr, balón de Diego Villares, el de Villalba, buscando un apoyo en la derecha. Tuya mía, lo intenta Luis Micruz, pero roba la Real y va a intentar correr en ese balón de Gonzalo Guedes y Carlos Soler. Ahí estaba el martillo de Benavente, que puso a correr a Arsène Zaharian, sigue Zaka, ha estado contundente, fuerte Josema Jiménez, que casi no lo hemos nombrado, que no ha aparecido tampoco la jerarquía del uruguayo. Yo creo que es el cuarto balón que debe tocar,
8: Pues es un jugador tremendamente importante, ¿no?, para el Deportivo, ¿no? Porque al final es el jugador más experimentado, que tiene esa jerarquía, que le da esa tranquilidad al Deportivo, y sobre todo a la pareja que siempre tiene, ¿no?
5: Van a salir en la Real Mikel Oyarzabal y Joe Fochien, que ya se preparan. No esperamos ni al minuto 60, nada más empezar la segunda. Va a salir el capitán y va a salir el keniano.
1: ¿Va a aguantar Badallo a Zaharian y va a quitar a Susic?
9: Pues no sé.
4: De Guatemala fue peor, Badallo.
9: No, pero que te quiere decir.
1: No, Badallo ya perdonó a Susic y está en el camino de perdonar a Zaharian.
9: No, el camino. Zaharian ni empezó. Todavía es que.
1: A ver, Ricky con Yeremay. Es buena para el Depor, el recorte de Yeremay. ¡Qué bueno es! La tocó alguien. ¡Córner! Cómo se dio en una baldosa la vuelta Yeremay Hernández.
9: Me sorprenden los cambios tan tempraneros, aunque quizá ha visto ya
7: Mataracho, que los 8 minutos de segunda parte que llevamos son del Depor, y dice, oye, ¿qué pasa? ¿Que voy a tener que meter a Oyarzabal para que el equipo no se caiga él solito? Pues igual por eso.
1: La va a votar Luismi Cruz, todos arriba del Depor. Cierra Coagliata, vamos a ver el centro, primer palo, ha estado bien ahí Zaharian haciendo puntos para que Oscar le perdone, metió la cabeza, balón otra vez para los gallegos y Jeremai que encuentra balón, se asocian ahí los jugones, parece con Mario Soriano, termina el balón en Luismi Cruz, se cita ahí con Barrene, sigue Luismi, le pudo hacer penalti, se va al suelo, no, lo protesta y ahora se pone Gonzalo Guedes a correr solo delante de portería y acompaña la carrera a Susi, sigue Guedes, Guedes dentro del área, la puede pegar, la pega Guedes, golazo. Gol, gol, gol, gol, gol, gol, gol, gol, gol, gol, gol, gol, gol, gol, gol, gol, gol, gol, gol, gol, gol, gol, gol, gol, gol, gol, gol, gol, gol, gol, gol, vaya chicharro. Gol, gol, gol, gol, gol, gol, gol, gol, gol, gol, gol. Gonzalo. Que galopó y galopó y galopó y galopó y venía Susic acompañando el esfuerzo, pero dijo el de Benavente, saco el martillo, esta es mía y la mando a guardar. Vaya tiro, vaya obús, nada pudo hacer Leo Romani, protestan los del Depor por la caída de antes de Luismi Cruz. Marcó la Real, 54 de partido, gol de Guedes. Real 3, lo siguen protestando. De por cero.
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4: Llega el tanto de la Real Sociedad. Creo que lo que están protestando es una falta de Barrenechea en el inicio de la jugada sobre Luismi Cruz, como que le arremete ahí un poquito. Bueno, ahora veremos a ver si pita o si no. El caso es que el gol de momento se va al marcador en Eco.
5: A ver qué dice el VAR, porque el cuarto árbitro
4: yo creo que no hay nada porque sería penalti.
5: Si pita la falta es penalti.
1: No, no ha dado gol, ¿eh? Yo creo que ha dado el gol.
5: Yo creo que da gol.
1: Sí, sí, da el gol.
5: El cuarto árbitro parecía que lo estaba diciendo. Y lo que ha sido, ha acabado en el primer gol de Gonzalo Guedes. Tremendo zurdazo del de Benavente, que ahora es sustituido para que entre Yomo Chien. Se marcha la carrera Gonzalo, que no tenía buena cara, pero ha marcado un golazo. Y va a entrar Mikel Oyarzabal. Veremos quién es el sustituido en la Real. Se va a marchar Arsène Zakarian. Esta es la ovación para Gonzalo Guedes. Va a haber dos cambios en el Depor, esto lo voy a acertar. Entra Adrián Timira y con el otro creo va a ser Amatucci.
9: Vaya ovación, ¿eh? Esto es para Mikel, ¿no?
5: Esta es la ovación para Oyarzabal, no para Zakarian, que estaba aquí yo con la duda.
7: En serio, ¿hace falta que juegue Oyarzabal con 3-0?
4: Bueno, descanso activo, verdad, Oscar.
9: A lo mejor, le viene mejor echar un ratito de partido aquí, 25 minutos, 30 minutos buenos, y no
7: jugamos el jueves otra vez.
4: Sí,
7: jugamos el
4: jueves, pero activación, ¿no?
7: Que viene de lo que el viene con España.
4: Él juega un rato ahora, lo mismo que hace un gol, siente por está volcado, bueno.
9: Por cierto,
7: sí, que muy bien, pero vamos, que también le puede pasar algo y lo pierdes para...
4: También te digo, yo imagino que a lo mejor...
7: Viene de cansancio, de los viajes,
4: pero igual lo ideal es estar activo. Yo imagino, Jaime, que esto en un vestuario se tiene que medio gestionar, ¿no? Si al final el mejor de tu equipo, el que es estrella indiscutible, quizá un día de 3-0 sabe que va a tener poco desgaste, que ahora no va a tener que tal, que puede marcar un gol, pues igual le das estas pequeñas licencias.
8: Sí, que sobre todo pues al final le puede venir también bien, ¿no? Para ese descanso, esa recuperación activa que va a estar jugando para ya incorporarse otra vez a la competición, sabiendo que con este resultado lo más normal del mundo que al final pues la incidencia que vayas a tener en duelos vaya a ser muy poca, al final vas a tener mucho balón, vas a generar situaciones, él se sabe mover, él se sabe lo que tiene que hacer en cada momento y creo que a lo mejor le puede venir hasta bien para lo que digo, para esa recuperación activa. Pero como mencionaba antes, con una fragilidad defensiva como la que está teniendo el Deportivo, es imposible competir en la máxima categoría. Está claro que te enfrentas a un jugador como Guedes, que es muy rápido, pero tú tienes que tener una vigilancia defensiva, si tienes que ser contundente y no dejar que llegue hasta casi tu área y remate, ¿no? Es una tremenda decepción al ver al Deportivo, sobre todo competir, que creo que no está compitiendo.
9: Por cierto, vaya rebote en Eco llevaba Antonio Hidalgo, que se iba para el banquillo con un enfado increíble, porque ha venido Sesma Espinosa a explicarle el porqué de la decisión y no parece que le haya convencido, ¿eh?
5: Ha ido Antonio Hidalgo a hablar con el cuarto y creo que el cuarto ya le ha dicho claramente como que no hay nada. Ha protestado Luismi Cruz, que es el que estaba en la jugada. Estaba además una imagen curiosa porque solo puede hablar el capitán Diego Villares al lado del árbitro y estaba Josema Jiménez al lado diciendo diciéndole lo que tenía que decir, con lo cual el uruguayo no podía hablar, pero estaba la del colegiado, y finalmente ha sido tres cambios. Ha entrado Adrián Altimira por Simo Navarro, ha entrado Matucci por Villares y se ha retirado precisamente Luis Micruz para que entre Adama Traoré.
4: Ojito que hay gol en Almería, Antonio.
10: Gol, gol, gol, gol, gol, gol, gol, gol, gol, gol. Gol de Miguel de la Fuente. Hace el segundo el futbolista del Almería, el exjugador del Leganés, tras un gran centro de Cipenga, remate de cabeza de Miguel, se adelantó de nuevo el Almería y puso el 3-0 de Chirino. Acaba de marcar el tercero Chirino, anteriormente hizo el 2-0 Miguel de la Fuente, así que el Almería prácticamente cierra el partido con este gran gol de Chirino. Minuto 60 de partido, Almería 3, marcó Chirino, Leganés 0.
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9: ¿En Nanoeta se repone un poquito el Depor o sigue mandando la Real, John?
1: Bueno, ha habido una gran parada de Remiro, grandísima parada de Remiro, un cabezazo de Songoville, pero muy clara, ¿eh? O sea, Jimmy, ha sido de meterte en el partido otra vez y ahí Remiro, pues, salvador, ¿eh?
4: Ah, espera, creo que le anda paso a Jimmy, le estábamos comentando
1: perdón,
4: una cosa.
1: A ver, hoy Arzaba al frontal del área, sigue Mikel con sus es para marcar la Real Sociedad, se ha dormido un poquito ahí.
4: Como nosotros.
1: El croata que tira otra pared ahí, qué bueno el pase para hoy Arzaba, la parada de Leo Román, le cae a Mikel, gol, pero no va a valer. Y es noticia que no protesta Oyarzabal, que lo protesta todo porque estaba pelín adelantado en Eco.
5: Vaya pase que había metido de cuchara Lucas Ucic. No lo metió la primera, sí a la segunda Mikel Oyarzabal, que no lo protesta.
9: Era claro, ¿eh?
5: Tiene la mano en alto el colegiado, pide calma, no sé si para revisarlo, para que no continúe Leo Román, sin nada, gol anulado.
4: Y por cierto, acaba de arrancar el partido entre el Liverpool y el Manchester City, ¿verdad, Fran?
11: Sí, y está siendo una encerrona, ambientazo en Anfield Road con cánticos por parte de los aficionados del Liverpool como los siguientes: tus estrellas se están desvaneciendo todas, no han ganado un trofeo desde 1976, bajad, bajad, bajad, o pancartas como después de todo realmente nos habéis robado a todos. Por tanto, está siendo un partido donde de momento el Liverpool está teniendo la posesión de la pelota.
1: Gol,
11: está
1: gol, siendo gol, gol, gol, gol, gol, gol, gol, gol, gol, gol, golazo. ¡Qué golazo del Depor! Se mete en el partido el equipo de Hidalgo, el taconazo de Ricky Rodríguez en una jugada que empezó Adama Traoré, que le ha caído a Mario en la frontal del área, la mandó a guardar abajo donde no llegan las manos de Remiro. ¡Qué golazo del Depor, que se quiere agarrar el partido en los 30 minutos que quedan! Marcó Mario Soriano, hay partido. Real 3, Depor 1.
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4: Llega el gol del Deportivo de La Coruña. Cuidadito, no se meta en el partido. ¿Cómo reaccionó los banquillos, Neco?
5: Pues con mucha prisa el Depor, intentando transmitir tranquilidad. Omer Toprak, el segundo de Rino Matarazzo. Marco Soriano no lo celebra, primero gol de la temporada. Tiene prisa por seguir atacando el Depor.
1: Bueno, pues arriba Remiro, la pega arriba y vamos a ver ahora mismo. Tenía un dato aquí apuntado de los minutos 60 de los dos equipos. El gol en el 61. La Real Badallo, de los 14 goles con este que ha encajado, 10 los ha encajado a partir del minuto 60. Y el Depor engorda también su me mantengo vivo hasta el final, porque lleva más con este ya, creo que es el 45% de los goles del Depor por delante del minuto 60. Ahí todavía queda partido,
7: Y luego que el Depor había empezado, ya estábamos diciendo, mejor la segunda parte, había salido mejor de los vestuarios y quizá le había hecho o le podía hacer daño esa acción de Guedes, ¿no? Porque la Real no había hecho nada en la segunda parte y se ha soltado el portugués ese golazo.
1: A ver, Osien para Oyarzabal, espera a Susis, Mikel que se duerme, ha estado bien, vaya partidazo también de Mario, pero Mikel le vuelve a robar el balón, le pitan falta. Ha entrado ya el partido en el territorio manicomio,
8: Pues en ese territorio el Deportivo se suele mover muy, muy bien.
4: ¿Le da muchas opciones, Jaime, al Depor?
8: Hoy, fíjate, es de los días que menos opciones le doy. Lo que pasa que sí es cierto que la entrada de Adama al final te puede mover el avispero, porque al final es un jugador que es vertical, que es lo que necesita el Deportivo. Jugadores verticales que sean capaces de ir a uno contra uno e ir directos a portería. No tanto, como suelo decir, de A a B, de B a C. No, la portería se ha hecho para atacarla y nosotros tenemos la facilidad de que tenemos jugadores, ¿no?
7: El tema, Jaime, es que si la Real ni hoy, con 3-0, como se le había puesto el partido, logra no encajar, un equipo que normalmente se iba un par de ellos por partido, lo habéis visto en Elche, en Valencia, afortunadamente llegamos a tres, bastante, ¿no? Pero dos no llevamos casi siempre, con lo cual vamos a ver todavía, que queda mucho tiempo.
0: Para mí hay partido que además el Depor ha cambiado mucho su actitud, el cambio de Alti para darle más profundidad por fuera, por Chimo, que es un lateral más conservador, lo de Traoré para estirar el equipo, Mario Soriano más cerca de la media punta y de hecho ya ha facturado con este gol. Creo que todavía, aunque el Depor ha hecho una primera mitad muy flojita, yo creo que hay partido.
1: Es que la Real se sigue moviendo en sus parámetros de ser de los equipos que más conceden. Lo hemos hablado aquí mil veces. Concede una media de 16 ocasiones por partido. Lleva 12 ahora mismo el Depor y queda media hora, que es muchísimo, para uno de los equipos de arriba, que ahora mismo va quinta, la Real. Frontal del área.

0: Y lo va a intentar poner ahí Mario, que es Jaime, un jugador, es un jugadorazo, ¿eh? Lo conocemos aquí bien, que estuvo aquí cerca. Pero vaya pelotero este, ¿eh?
1: Es un jugador diferente, es un jugador sobre todo que tiene mucho dinamismo, con el balón en el pie, tiene muy buen trato, tiene un buen último pase y sobre todo que es muy trabajador, ¿eh? O sea, se puede tirar los 90 minutos dando opciones a...
0: A ver, penalti roja, cambió el partido, Pablo Marín a la calle, manicomio, estaba avisado, se va a volver loco el partido por el agarrón de Pablo Marín sobre... En Songoville se va a volver a quedar con 10 la Real Sociedad. Vamos a ver, porque se lo quieren comer al colegio de los jugadores de la Real Sociedad. Pablo Marín verlo. A la calle.
2: Yo quiero verlo porque en principio...
3: El penalti es claro, ¿eh? La agarrón sí, es claro.
4: Sí, sí. La roja, sí. La roja es la discusión.
3: La roja es la duda. La roja es la duda porque no va a rematar, no llega a rematar.
2: Yo creo que lo que le está protestando Pablo Marín al colegiado es que se están agarrando los dos.
4: Pero eso si te lo ha pitado,
0: penalti es clarísimo.
2: Sí,
0: es
2: claro.
3: La roja.
2: Sí, es penalti y yo creo que es expulsión porque el balón va hacia el jugador del Deportivo de la Coruña, que no me alcanza
3: claro,
2: el quién
3: es. En Songoville.
2: En Songoville. Y yo creo que. Bueno, a ver.
5: A mí me sigue dejando duditas.
2: No, bacalá, que no.
3: Mucho por tirarse.
4: Yo no lo pito.
3: No
4: te lo digo ya.
3: A ver, por esto.
0: Yo está creo torpe que Marín no es... se agarra, pero lo fuerza muy bien en Songoville, que en cuanto ve que le agarran un poco, lo fuerza.
2: Pero yo creo que no es de VAR, pero no sé si lo va a corregir porque contacto hay.
4: Hombre, claro que hay contacto, claro. Pero es que estamos hablando de pitar un penalti y expulsar un futbolista por un contacto.
2: Yo pista
4: muy
2: la segunda
4: leve.
2: Repetición, cambio de opinión. Yo no lo pitaría. A mí el contacto me parece muy leve y creo que no le sujeta para nada y
4: bueno,
2: no le impide remate.
4: En ECO le están hablando al colegiado, ¿no?
3: Le está hablando todo el mundo, le está hablando de Arzabal.
4: Me refiero al VAR.
3: Es que me imagino que sí, pero parece que va a mantener la decisión, sí, y es. Lo de la Real con los arbitrajes es curioso, va a entrar Igor Zubeldia y va a entrar Jaque Cubo.
4: Muy poco para
3: y la Real, que hace 14 minutos ganaba 3-0, pues bueno, Matarazzo es muy gracioso, sigue hablando de lo del el meter un gol más que el rival, pero cuando descontrola los partidos, pues a veces pasan estas cosas.
2: Para mí no es penalti, ¿eh?
4: Yo para mí tampoco.
2: Pero ni de VAR.
4: ¿Para ti, Gini, penalti?
6: No da para penalti.
4: ¿Para ti, Badallo, sería penalti?
7: Yo en directo me ha parecido, ahora... Es que yo no te puedo decir porque tenemos la televisión a no sé cuántos metros colgada del techo.
4: Es que la tele ofrece muchas dudas.
5: La repete deja dudas.
7: Tú ofrece más dudas.
4: Jaime, para ti.
0: Bueno, Valle Mae, a mí me ha parecido en directo, viendo la repe tengo dudas. Yo creo que lo fuerza bien en Songoville. Y ahí va Jeremay en los 11 metros, debajo del quesito, donde están los más de 500 que vinieron de Coruña. Se miran Jeremay, Alex Remiro y Jeremay. Va el canario, brazos en jarras, carrerita, paradiña, la pega Jeremay. Gol, gol, gol, gol, gol, gol, gol, gol, gol, gol, gol, gol, gol, gol, gol, gol, gol. Manicomio. Gol, gol, gol, gol, gol, gol, gol, gol, gol, gol, gol, gol, gol, gol, gol, gol, gol, gol. Jeremay por debajo de Remiro se venció, adivinó el lugar del disparo el portero de Cascante, pero por debajo se la metió el canario. Va a entrar Zubeldia, se va a ir Yangel. Nos quedan 22 minutos de locos.
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2: Me hace gracia cómo ha empujado un poquito Yarzábal a un futbolista del Deportivo de La Coruña. Pero bueno, parece que el gol va a subir al marcador. ¿Cómo reaccionó Anoeta? ¿Cómo reaccionó Matarazzo? ¿Y cómo reaccionó evidentemente también Antonio Hidalgo en ECO?
3: Saltó todo el banquillo del Depor pidiendo más, pidiendo que por qué no van a poder empatar un partido que hace 14 minutos perdían por 3-0. Reaccionó Matarazzo, que iba a entrar Cubo, el que ha entrado ha sido Igor Zubeldia, se ha retirado y Ángel Herrera, y ya cierra la Real con una línea más o menos de 3, y a ver qué pesca arriba Jobochien.
4: Bueno, Jaime, esto ha cambiado por completo, ¿eh? El Depor se ha metido de lleno en el partido. Lo primero, ¿para ti era penalti?
1: Para mí me ofrece dudas, porque al final en Songo lo va buscando, lo que pasa es que cuando compras todas las papeletas te puede pasar lo que te ha pasado, ¿no?
4: Pero o sea, ¿no te parece demasiado?
0: A ver, Adama, ¡qué mano! Y ahora pita la falta Sesma, tarde que reclamaba Mamadou Sarr, pero... Si valía era, vamos, acción, valor, gol total de Remiro. Qué mano abajo, tremenda.
4: ¿Por qué deja jugar y luego pita una falta? Por si luego le...

0: Claro, por si luego le tienen que rectificar.
1: Bueno, yo he tenido la suerte de hablar con el delegado arbitral del partido antes del partido aquí. Bueno, que le puedo decir que es Burrul.
2: No diremos quién era, pero trabajaba
1: nuestro querido
2: casa.
1: Alfonso Pérez Burrul.
0: No diremos quién era, pero era Burrul, ¿no?
3: Sí, no diremos quién era, pero trabajaba en esta casa. O sea, o Burrul o Andújar Oliver.
1: Alguien muy parecido a él. No, me decía que Sesma, podéis mirar las estadísticas, la temporada pasada no expulsó a nadie. Pero este año lleva tres rojas y se le dio el partido ahora completamente cuando viene con los jugadores de la Real pidiendo también
2: una agresión de Joséma Jiménez, que le acaba de meter con el codo a Mikel Oyarzabal, la verla amarilla, el ex central del Atlético de Madrid. Se revuelve Oyarzabal en el suelo y dos jugadores de la Real que pidieron, pues la de tú me has echado a una, a ver si
0: claro,
2: echas uno de
0: claro,
2: ellos.
0: Claro.
2: Y Oyarzabal en el suelo.
3: La cosa de lo de la roja, yo creo, Enego, que, o sea, si tú pitas penalti tienes que pitar roja porque el tipo va a rematar a gol.
0: Pero es que para mí no es ni penalti.
3: Para mí no es penalti. Ya, pero, o sea, yo creo que si pitas penalti ya tienes que expulsarlo porque es que va a embocar. Pero entiendo que ahora la gente de la Real está muy caliente porque han visto la acción y claro, aquí a Jiménez le piden la roja, claro.
4: De todas formas, si pitas penalti, al final tienes que pitar todos los penaltis que hay en un corner, claro. Porque es que es el gran problema que hay.
3: Muy liviano.
0: Muy poco para pitarlo.
4: Es demasiado,
0: sobre todo
4: demasiado
0: poco. Yo voy, Jaime, a que es una decisión muy traumática para el partido. Un penalti y un futbolista menos que se vaya del campo por una acción que para mí no conlleva esa pena. Vamos, yo creo que hay que aplicar el sentido común lo primero. Y a mí me parece que no da, para mí no da ni para penalti.
2: Es una disputa.
4: Al final el otro lo va buscando, pero que también yo pienso de la misma forma, que al final dices, jolín, tiene que haber algo más para que haya penalti, porque es una decisión muy, muy, muy trascendental, ¿no? Para el Deportivo, fenomenal. Está claro que le mete más todavía en el partido, pero siendo objetivo, al final llega un momento que tienen que empezar a cambiar y buscar la coherencia del juego, no la coherencia de unas imágenes, que al final las imágenes, si las miras, al final siempre o es roja, o es penalti, o es difícil que te cambien una situación, ¿no?
1: Lo que digo es que yo creo que el árbitro se está dejando arbitrar fundamentalmente por los asistentes y que está dejando mucho las jugadas a que me la pitas, a que me la digas.
0: Pero John, el penalti ha sido suyo, que lo ha pitado en décimas de segundo.
1: Totalmente, pero que revisar si queréis el dato de que no me parece baladí.
0: No,
1: un poco
0: sí,
1: en el
0: total
1: cambio de tendencia del árbitro de repente no expulsar a nadie la temporada pasada e ir a roja por partido prácticamente esta temporada, que es lo que le está pasando a Sesma en su segundo año en la liga. Bueno, pues vamos
2: está
1: a ver.
2: Está despertando la gente de la Real, porque en todo esto de la gente lo va a pedir, la gente de la Real está caliente con el tema. Aquí ganó Atlético de Madrid con un penalti, que encima hay un vídeo el día después que le dice Munuera Remiro, si le tocan la pierna lo quito, le tocan la pierna y no lo quita. Entonces en el heredado, pues la gente de la Real está bastante enfadada con el colectivo arbitral, y Matarazzo ya dijo, creo que el día del Atlético, llevamos tres partidos seguidos en el que hay decisiones raras arbitrales, pues hoy puede añadir otra.
0: Es verdad que en ese campo, Jimmy, pasan cosas raras.
5: De todas maneras, yo no sé si hay un cambio de tendencia arbitral últimamente, porque me sorprende que siendo un penalti claro el de ayer de Lenormand, estén tan picajosos con el tema de los agarrones cuando antes no se pitaba prácticamente nada.
0: Entendemos que son opuestos, es decir, lo de Lenormand es un penaltón de agarrón.
5: Sí, estoy de acuerdo, Pozuelo, pero lo que quiero decir con esto es que ese tipo de agarrón muchas veces no se pitaba y ayer sí se pita, y hoy se ha pitado esta minucia de penalti que no da para ni siquiera para falta, porque también en Songovil está agarrando a Pablo Marín.
1: Para mí está muy bien el chaval lo rasca bien y
0: bueno, él hace lo que tiene que hacer,
1: Sesma,
0: claro,
1: López,
0: claro.
1: Y Adama Traoré, yo creo que está cambiando también un poco el partido en modo agitador, compite ahí con Yobo Chien, que hace lo mismo, el pase es bueno para Oyarzabal, que está reventado, sale Leo Román y lo intentaba de cabeza en Songovil, pero balón ha terminado en los pies de Lucas Susic, marcador de Radio Marca. Siempre que juega la Real, pongan la radio, que pasan cosas en el manicomio de Matarazzo. 3 goles hoy, 5 el otro día contra el Valencia, 5 hoy, 3 contra el Bournemouth, 3 contra el Atlético de Madrid, 5 contra el Elche. Siempre pasan cosas. Barrena de cabeza lo intentaba, nada. Y el dato, Badallo, 11 de 15, porque ya son dos, a partir del minuto 60, ¿eh?
6: Sí, sí, sí, que sí, es increíble.
1: Temazo, ¿eh?
6: Es increíble lo que solemos decir, que los partidos de la Real no están cerrados hasta que están los futbolistas en el vestuario, y lo estamos viendo, ¿no? Y afortunadamente en Elche y en Valencia encontró otra vez portería cuando ya casi no lo esperábamos en la prolongación, y hoy lo hemos dicho con 3-0, que todavía que la Real está encajando goles muy fácil, ¿no? Y le han llegado dos en un momento.
1: El tema es si esto, Jimmy, es sostenible en un ciclo. Si tú así puedes ir por la vida.
5: No, a ver, depende de los objetivos, claro, pero si la Real quiere estar arriba y ser un equipo que compita por pelear por Europa, a mí me parece que en esta ida y vuelta es muy complicado, porque tampoco la Real tiene tantísima pegada como para poder permitirse intercambiar golpes con los rivales, ¿eh? A mí me parece que con 3-0 tienes que saber controlar más el partido y saber cerrarlo, que no dejar crecer al rival.
1: Es el primer gol en Liga del tridente Oyarzabal-Guedes-Cubo. El primero, ¿eh? Y ahí está la Real sobreviviendo un poco todavía, porque Mikel ha hecho números con la selección, pero este año con la Real todavía no ha visto portería, ¿eh?
2: Pero el dato es que la Real en el 53 se pone 3-0 y en el 60 también metió gol, y por el medio ha habido un paradón tremendo de Remiro a Vilenzón, es lo que decía Jimmy, es que la Real tiene que controlar algo.
3: Eso es.
2: No te estoy diciendo que seas al 1-0 y que no pase nada como con Imanol, que a veces nos aburríamos, pero ostras, controlar un poco. Es que
3: sí, meter el partido en formol, en eco. No es tanto defender bien, sino un par de posesiones largas, dormir un poco el partido. Lo hizo el Barça ayer, por ejemplo, con el partido. Claro, lo hizo el Barça contra el Getafe.
2: Pasivo, sí. Esto no es balonmano.
1: Está cerrando con 5 ahora Barrén en el lateral derecho. Le intentaba Cuagliata, jugando a las 4 esquinas el Depor. Mamadouzar, que se equivoca si va ese balón, pero de apagafuegos ahí, Igor Zubeldia, para conseguir sacar del área un balón que había comprometido muchísimo. Una mala cesión del senegalés. Le pitan a Sesma, que no pita falta. Balón de Mario Soriano con Jeremay. Se han chocado con Yangel. La pega otra vez a las manos de Remiro. Y está ahora mismo el Depor, Jaime, siendo lo paciente que no era antes, porque sabe que con la superioridad, este equipo tiernito atrás, alguna te puede regalar, como le estaba a punto de hacer Mamadou, ¿eh?
4: Sí, pero sobre todo siendo más vertical, queriendo llegar más a la portería contraria, aunque esté ahora con uno más, al final tiene que llegar a los jugadores de banda, que desequilibren, que lleguen, que sucedan cosas, aunque te equivoques, porque eso es lo que va a generar mucha desconfianza en el equipo rival, porque si estás pasando de uno a otro, no tiene que aparecer algo, y eso es lo que pasó el día del Betis. El segundo tiempo del Betis fue eso, idas y vueltas, y el Deportivo tiene jugadores que tienen buen pie para poder que sucedan esas cosas,
5: ¿eh? A mí, Jaime, hay una cosa que me ha gustado mucho de Hidalgo, que ha visto que estaba sufriendo con la presión de la Real y que perdía la pelota muy rápido, ha metido a sus tres mejores centrocampistas.
1: Voy a ver la pérdida de Osien en Songoville con Jeremy dentro del área. Remiro, otra mano fuerte abajo, otro regalo de la Real Sociedad, otra parada del de Cascante, córner. Se va a ir Cuagliata, va a entrar Jensen en eco.
2: Pues quema las naves en Depor, último cambio, se marcha Cuagliata aprovechando para aplaudir a su compañero, entra el danés Ash Jensen.
1: Bueno, pues vaya mano de Remiro, hay otra más,
6: No, está sujetando, es que el tema no es ya lo de que te quedes con uno menos, es que la Real con uno menos es que se mete atrás y
2: se pone muy nerviosa. Si es un poco el tranquilizar, estás con uno menos, pero no con dos menos.
1: A ver si llega el primer gol de córner de la Liga del Depor. El cabezazo otra vez ahí. Ha rematado en Songoville. Que
6: no, es verdad lo que decimos, con 3-0, pero ya lo hemos dicho otras veces, con 2-0 también. No sabe parar un poco el partido, tener un poco el tempo.
3: Son naif, ¿no? Que diría Mourinho.
4: El típico sello alemán.
3: Ahí estamos, Walter.
7: Llegamos al descanso en el Fernando Buesa Arena, en un encuentro donde el Baskonia está llevando la renta y la iniciativa del partido. La ha tenido hasta máximas de 11 puntos, pero un triple sobre la bocina de la Provitola ha recortado distancias. No está cómodo el equipo catalán. El Baskonia, liderado prácticamente por un conjunto, en un partido muy coral donde todos están anotando, han destacado de momento Stewart y Duarte con 7 puntos, mientras que en el Juventud, de momento, el máximo anotador está siendo Chipham con 10 puntos y también con 9 Reyes. al descanso. Baskonia 45, Juventud 39.
0: Regresamos a lo de Anoeta. Es verdad lo que dice Jimmy y lo que dice yo muchas veces, que es que la Real solamente sabe llevar el partido a la locura absoluta, ¿eh?
5: Sí, mira, con jugadores como Ricky, jugadores como Amatucci, que evidentemente tienes que tenerlos, ¿no? Le hubieran venido muy bien a un equipo como la Real en este momento, jugadores de buen pie, que no les queme hacer mucho pase corto, bajar el ritmo del partido, pero es que la Real ahora, aparte de que tiene 10 futbolistas, no le está durando nada la posesión, está entrando en el ida y vuelta y no está calmando el partido. Creo que la lectura es muy negativa del equipo de Matarazzo en este momento.
1: Ay, que si pagarais por gol, yo me forraría. O sea, yo que soy el narrador de Marcador que más goles narra, con mucha diferencia, que son todos los partidos a favor o en contra.
0: O sea, puede ser. ¿Pero qué prefieres? ¿Qué prefieres? ¿Ceros a ceros o qué?
6: El tema en el debate este es que yo a la Real no le veo encajando menos goles. O sea,
1: a ver, el error de John Martín, otra más, Mamadou Sarr. Está la Real jugando ya no con fuego, sino en modo fakir, fagocitando. Y luego a ver qué sale en el eructo. Ahí un poco, porque otra vez, a punto, el error de John Martín. Jensen jugando con Ricky Rodríguez, frontal del área, partidazo de Mario Soriano, que ve al hombre libre en la derecha, la puede poner Pera Yeremay, la pared con Adama Traoré, el centro buenísimo, las manos de Remiro, el rechazo ha tenido Potra, la Real se metía para adentro, ha tenido una potra terrible porque ha rebotado en un compañero, y creo que era Jensen el que se lamentaba a punto de llegar el 3-3.
5: Por cierto, el cambio de Jensen, no lo hemos comentado, también es otro mensaje de Hidalgo de ir a por el partido. Quita a Cuagliata, que es un lateral, y mete un extremo como es el danés, ¿eh? Más puro que Cuagliata, que es un carrilero al uso.
0: Más cerca que ahora Jaime, imposible, ¿eh?
4: No, y
1: a
4: sobre
1: Matucci
4: todo
1: le ha dado, ¿eh? Así a Matucci.
4: Sobre todo porque estamos viendo a un Deportivo completamente diferente, un Deportivo que va por el partido, que no va a ver lo que pasa, sino que va a intentar conseguir ahora el empate, pero estoy seguro que si se tiene la suerte de conseguir el empate va a intentar ir a por los tres puntos, y eso es lo que se le pide al Deportivo, sí, porque tiene jugadores para ello, ¿no?
6: Es que el Depor habrá visto también lo que le pasa, sí, a la Real, que claro, no es la primera vez que está en esta situación, que se mete y que al final tienes opciones.
5: Es que está la Real con un 5-3-2 en el que uno del medio es Ochien y arriba está Oyarzábal, que no tiene sentido. Pon a Ochien a correr, a Oyarzábal a intentar aguantar e intenta tener la pelota, porque es que aquí estás pues a contracorriente nadando, pero es que el Depor las va a tener y alguna te va a meter.
1: No, y Altimira está haciendo daño, ¿eh? Los centros laterales ha pegado ahí a la cal bien. Y ahora canta la grada de Aitor Zabaleta, que está sufriendo la Real Sociedad. 82 de partido, Real 3, Depor 2. El balón para Jensen, que jugó el otro día hasta de falso 9 en el partido contra el Oporto, no habiendo delanteros. Frontal del área, Amatucci con paciencia, el Depor que la busca, Soriano que encuentra ahí a Adama Traoré, 8 de la Real dentro del área, vino a echar un cable Yobo Chien y ahora presiona Mikel Oyarzábal. Frontal del área otra vez, Ede Bright, Josema jugando con Adama Traoré en el mano a mano, en el tuya mía ahí con Sergio Gómez. Adama que la quiere pegar, se pudo dormir, y Ángel que sale fuera de zona y ahora roba Susic para que se ponga a correr Mikel Oyarzábal Ugarte, mano a mano el campeón del mundo, sigue Mikel, va Mikel, lo puede matar Mikel, Leo Román, y ahí estaba el partido en clave Churiurdin, parada, valor, gol, paradón del portero de Ibiza, no estuvo fino, fue la de Wembley, no hubo picadita, córner.
0: Demasiados metros, Badallo, demasiados metros tuvo.
5: Tenía demasiado que pensar, está Óscar aquí intentando recuperar el oxígeno como Oyarzábal. Tremenda la parada de Leo Román, ¿eh? No ha habido picadita, pero tremendísima la parada del portero ibicenco, ¿eh?
3: A mí me parece un gran acierto de Leo Román, ¿eh?
5: Es que vaya toquecito sutil, ¿eh?
3: Sí.
1: Corner a ningún lado, Zubela que quiere terminar la jugada, despeja mal, la defensa del Depor le ha caído a Susic. Ha estado bien ahí Mamadou Sarr, yo estoy en fuera de juego, tú no, pero se lo han terminado Luca pitando también, porque ha ido a jugar. Sí, ha ido a jugar y está Maisano ahí hablando con Matarazzo.
5: Oyarzábal, Allen, Héctor Ford, Taque Cubo, Beñá Torrentes y John Gorrochategui. Oyarzábal reventado no puede estar, va a ser el 60.
1: Sí, pero está cansado.
5: Nada, se ha pegado una carrera de 60 metros, eso es otra cosa.
1: A ver, Sergio Gómez, Adama Traoré. Hay partido porque así lo ha decidido Leo Román. 3-2 va ganando la Real, marcador de Radio Marca. Mario Soriano retrasando el balón para Amatucci. Amatucci jugando con Ede Bright. Está Yeremay ahora mismo Lo ha movido Hidalgo aquí, lo ha puesto con Barrene, Chipillo Zorro, sabiendo que puede ser el que peor defienda. El partido en el otro lado de Adama con Sergio, la pone Adama a buen centro. Vamos a ver de cabeza, y Ángel despejando, estaba en Songoville cerquita del balón. Y la Real resistiendo como cuando los franceses aquí asediaron la ciudad.
2: Creo que el cambio lo ha entendido también Rino Matarazzo. Va a ser Héctor Ford, imagino que por Barrene, por intentar frenar a Yeremay.
3: 6 en punto de la tarde, 5 en Canarias. Venga, vamos a buscar en cada cancha, que yo creo que nos da tiempo. Minuto y marcador. Y arrancamos precisamente con la máxima categoría de nuestro fútbol, que tenemos un partido finiquitado.
0: Con el doble rosco, Elche 0, Celta de Vigo 0.
3: Recta final del Odeano, Etallón.
1: Cabezazo y córner otra vez a favor del Depor, 85 de partido. Resiste la Real con 10, Real 3, Depor 2.
3: En media horita.
0: A las 6 y media desde la Cartuja tenemos Betis Osasuna.
3: Y a las 9 de la noche.
0: Cerramos la jornada en primera desde el Sardinero Racing de Santander, Valencia.
3: En segunda división, uno ya acabado.
0: El del turno de las 2 de la tarde, Andorra 1, Castellón 0.
3: Y otro que está en proceso de terminar, Antonio.
8: Sí, ya en la recta final del partido, minuto 87 en el UDE Almería Stadium, monólogo rojiblanco. Gana la Almería por 3-0, Almería 3, Leganés 0.
3: Para las 6 y media.
0: A las 6 y media tenemos el Mallorca Las Palmas y cerraremos la jornada en segunda a las 9 con Cádiz y Sporting.
3: En el fútbol internacional estamos pendientes de lo de Liverpool y Manchester City en el minuto 30 de partido, de momento 0-0 entre los conjuntos ingleses. También pendientes de la Copa del Rey.
0: En la Copa del Rey ya tenemos los dos resultados del día de hoy. Lo decíamos, en el Atlético Güímar 3, Sporting Hortaleza 3, ha clasificado el Sporting Hortaleza, y acaba de finalizar el Prat 4, San Rafael 0, por supuesto, Prat clasificado para la siguiente ronda.
3: Y repasamos rápidamente el capítulo polideportivo con tres cositas. Lo primero, córner Baskonia y Sisa Juventud, entiendo que todavía el descanso, Wesar en Avalter.
7: Sí, así es, todavía descanso, mismo resultado que hace unos minutos, Baskonia 45, Juventud 39.
3: En Miribilla nace el Surne Bilbao, San Pablo Burgos ya, Caín Barrero, muy buenas. Barreiro, perdón.
9: Hola, muy buenas. Otro domingo más en Miribilla. Puntito de arrancar el partidazo entre Bilbao Basket y Burgos. A puntito de ir al salto los dos jugadores. Son las 6 de la tarde. A puntito de arrancar Bilbao Basket, Burgos.
3: Y noticia también buena en el mundo del tenis.
0: Seguimos pendientes del Master 1000 de Shanghái, donde también se ha clasificado Alejandro Davidovich, que le ha ganado en 3 sets a Tiafoe y se une a Carreño, Alcaraz y a Jodar en el turno de mañana.
3: Venga, pues minuto y marcador hecho. Todo repasado. Volvemos a lo de Anoeta, que lo ha vuelto a intentar el Deportivo de La Coruña. John.
1: Sí. Y otra vez Alex Remiro, la sexta parada del de Cascante 6. Badallo, te veo muy introspectivo, ¿eh? Te veo ahí.
6: No, me ves que evidentemente, mira, ahora hay un jugador tirado, es que ni eso tampoco hace la Real, o sea, perder tiempo, que ya lo hemos dicho, ya sé que ahora es más difícil, pero es que ni se agarra a eso.
2: Último cambio en la Real, Héctor Ford. Se marcha Ander Barrenechea, pues no se estaba con Josema Jiménez también por si se pudiera revisar una posible segunda amarilla, la pedía el jugador de la Real, pero se ha retirado Barrene, entra Héctor Ford en esta defensa de tres centrales de la Real.
6: Pero ¿cuánto lleva tiempo? Ahora se ha tirado Herrera o le habrá dado algo, pero ¿cuánto tiempo lleva la Real con uno menos? Y ha tenido que esperar ahora.
2: Ahora te lo digo, lo han echado
6: para intentar rascar un poco de tiempo.
0: 20 minutos.
1: Bueno, es la hora de los valientes, de los cobardes nunca se ha escrito nada. Hacemos rondita rápida, resiste la Real. Pozuelo, ¿sí o no?
0: Yo creo que sí.
1: Parra, ¿sí o no?
3: No.
1: Jaime, ¿sí o no?
10: Sí.
1: Jimmy, ¿sí o no?
2: Resiste la Real.
1: Badallo, ¿sí o no?
10: Sí.
1: Y Adama Traoré en eco, ¿sí o no?
10: No.
1: Conduciendo este balón que termina en Yeremay. Sigue Yeremay, la puede poner Yeremay, la pone Yeremay. La cabeza de John Martín. Saque de banda. Y la pitada tremenda para Sesma, porque no ha pitado una falta.
2: Pedía una falta Joe Bochien, no se la dio el colegiado.
1: Soriano que la pone, duda Remiro, el error ahí de comunicación con John Martín, córner.
2: Es más, te digo cómo no va a aguantar la Real. Es que se va a meter el gol en propia ya, en un balón de estos mal despejado. Ya es lo que le falta a la defensa de la Real.
3: ¿Cómo la pones? Bueno, pues llevamos en el límite, porque está John Martín, si la peina un poco va para adentro.
1: A ver el córner, punto de penalti, la buscaba, pantallas ahí para Josema Jiménez. Le cae el balón a Mario Soriano, va Héctor Ford con todo, que es el que tiene más energía. ¿Qué diría Mourinho? El taconazo dentro del área, Mamadou Sarr despejando todo, como si fuera la muralla china, 89-15, y vamos a poner Vamos a ver cuánto quiere poner Sesma López. Yeremay, que ha hecho lo que ha querido con Héctor Ford. Remiro, que se tira al suelo, que no va a tener nada de prisa.
0: Pues un frontón ya.
1: Matarazzo. Sí, Matarazzo está de pie ahí, Neco, diciéndole keep calm.
2: Al equipo que intente salir, Josema Jiménez de delantero, marcando los segundos que tarda Remiro en sacar. Va a sacar ahora el cartelón y ojo que está aquí el zorro de Eibar.
1: A ver, y no sé si va a haber roja o amarilla. Roja al jugador del Depor. No sé si era o no un buen cambio, pero Mikel Oyarzabal, como el Cid campeador en las puertas de Valencia, en un balón que no tenía nada, cuerpea, la aguanta, se la juega el jugador del Depor al límite, y la roja para Matuche. Ahora lo vais a ver con la televisión, era el último, y la Real que lo intenta o lo consigue parejar en el tiempo de descuento.
2: Nos vamos a ir hasta el 96.
0: Seis más. En este caso sí que tenía la pelota controlada, era el último, yo creo que la falta es más o menos clara, así que vamos, no sé si tenéis alguna duda sobre la expulsión de Matuchi.
5: Yo no.
1: A Matuchi no la tiene porque se va sin protestar.
2: A Matuchi acaba de aprender lo que es Mikel Oyarzabal.
0: Esta es la clásica, esta es la llamada roja Hausen.
5: Es que exacto, ha agarrado a Mikel Oyarzabal por las costillas básicamente de la camiseta, le ha tirado, pero el fallo del Depor viene porque dos jugadores de cierre bajitos no atacan el balón y no despejan. Si dejan botar a la pelota, se meten en el lío que se han metido, y eso es lo que le ha pasado. Si lo hubieran mandado fuera, no hubiera habido ese lío.
0: ¿Te deja alguna duda a ti, Jaime, la roja?
4: Ninguna, y encima si está Oyarzabal, sabes que te va a sacar algo, ¿no? Da igual que pueda dos bajitos, dos grandes, sabes que te va a sacar algo de la nada, y lo ha demostrado, ¿no? Encima ha metido el cuerpo, se ha metido en la carrera ya con dirección ya portería como último, ya sabía que lo que pitara iba a ser roja, ¿no? Es un jugador diferencial por este tipo de cosas que parece que no se ven, pero que son importantes para cualquier equipo, ¿no?
0: Y encima ahora falta, John.
1: Sí, pero está Oyarzabal diciéndole a Sesma, a ver, que llevas un año en primera, yo soy Mikel Oyarzabal, no está la defensa bien, no está la barrera a distancia, y Oyarzabal dice que no saca, le dice que no está bien puesta la defensa del Depor, que vuelva a contar y que él no saca.
2: Es que ha puesto el spray, la defensa del Depor lo ha pisado, lo ha quitado, y la defensa no está a la distancia.
1: Que Mikel dice que no se saca. Bueno, pues ahora en corto la pega Mikel, córner, y la chapa que le va a pegar ahora Oyarzabal a Sesma López otra vez.
6: Vamos a ver si la Real pierde, saca el córner en corto y pierde tiempo. Que a ver si esto lo ha aprendido.
0: Lo tienes claro, Badallo, ¿eh?
6: Es que no lo aprenden.
3: La pata está fatal tirada, ¿eh?
0: No, pero yo no sé qué problema tienen los árbitros con mantener la distancia la distancia.
1: Muy poca personalidad del árbitro.
0: Pero es que claramente le han borrado la señal. Se han puesto por delante, es que, pero medio metro, ¿eh? Claro.
1: Y partido que no ha tenido nada, ¿eh? Partido que no ha tenido nada. Oyarzabal ahí contra el mundo. Saca en corto ahí Pinganillo de Badallo. Y ahora Oyarzabal que hace un placaje y van a intentar correr, pero claro. Ahora esto es 10 para 10, la Real que ha rascado ahí un minuto y pico, que me imagino que pondrán uno más, nos iremos al 7.
2: O al 8.
1: Y ahora el Depor en el 10 contra 10, regalándole el balón a Alex Remiro, y eso que hay detrás de mi voz son 30.000 tíos y tías, menos 500 de Coruña, felices ahí con el regalo que le ha llegado a la Real Sociedad, lo decía del árbitro. Otra roja más.
2: Habrá que escuchar a Antonio Hidalgo porque ha protestado mucho la roja, ¿eh? Ha pedido la revisión. La Real tiene tiro memoria, pero han echado al entrenador y al segundo entrenador, que son dos rojas, a John Martín, han echado y a Pablo Marín, y creo que por el camino había otra. En 8 o 9 jornadas que ha habido 3 rojas. La Real no es un equipo violento, no es un equipo que pegue, es como un poco llamativo.
0: En 4 partidos.
1: Bueno, lo que digo es que no ha tenido nada de violencia del partido. Venga, un carrusel aquí de tarjetas, marcado, y esas cosas. Ahí venía Yangel. Lo ha cortado bien.
2: Amarilla para Yangel.
1: Sergio Gómez. No, Yangel es perro, está en todas. Y recordamos esa mano de Leo Román, que es la que nos tiene todavía en el manicomio de los 2 minutos y medio que le quedan a la Real para intentar resistir contra el Depor. Venía Soriano, otra vez con Lucas Usic, Héctor Ford con Yeremay, bailando ahí con la más fea. El jugador del Barça que le ha hecho falta a Yeremay. Muy lejos de portería y no va a hacer daño, pero claro, dicen falta, aunque sea 45 metros, la colgamos.
2: La va a colgar Mario Soriano. Está Leo Román mirando al banquillo con ojos de dejadme subir. Quedan 2 más, más el minutito de más que creo que va a dar, ¿eh?
1: Soriano que la pone arriba. Vamos a ver, va a haber segunda jugada. No despeja la defensa de la Real en Songoville. La cabeza de Igor Zubeldia, 5 del Depor dentro del área esperando este centro de Adama Traoré. Le defiende bien Sergio Gómez. Pedían falta ahí en el control. Vete puesto un poquito el brazo cuerpeado. Qué pedazo de lateral izquierdo es ya Sergio Gómez, que no lo era, pero creciendo muchísimo y yo creo que ha frenado bastante bien. Adama Traoré, Ricky encontrando el centro de Altimira, duda Remiro y pedía penalti ahora otra vez. Ede Bright, yo creo que Zubeldia ha cuerpeado demasiado. Minuto 15 segundos más lo que quieran poner, partido, saque de puerta.
6: El partido está ya 10 contra 10, ¿no?
2: Sí.
6: No lo parece.
2: Pero sigue cuesta abajo.
6: Que no lo parece.
3: Bueno, hombre, porque el Depor está volcado, normal.
6: Ya, pero está igual esto también, esa acción, le tenía que hacer un poco, ¿no? Coger de aire a la Real.
2: Pide algo más Antonio Hidalgo también, por pedir en la jugada que no quede.
1: Y Oyarzabal en otra, ¿eh? Igual con Altimira, Leo Román que se ha equivocado, otra vez en la presión y se va a llevar una amarilla. No, se le ha perdonado ahí
2: a Yobo Chien
1: por Leo Román.
2: El añadido del añadido.
1: 40 segundos más. Lo que quiera poner Sesma López y pita a Noeta y viene a presionar Yobo Chien. Y Ricky Rodríguez con el balón, dejándosele atrás a su portero. Están todos los centrales del Depor arriba, como si fueran Beckenbauer. Se da la vuelta Altimira con mucho riesgo, pero no la regala el Depor. Peligrosísima Mario Soreno, que la puede poner Mamadou Sarr, que se come el amago. El disparo desde la frontal se va al suelo. El senegalés, y Oyarzabal dice que se corre, pero con moderación. Vuelve buenísimo el retorno de los jugadores del Depor. Estaba solo Sergio Gómez, espera Yobo Chien. Y dice Sergio que se va al córner y llegamos al 96. Y Sergio que quiere forzar el córner. Ahí en la pelea con el jugador del Depor se enfadaban Ochen y Susi diciendo, tío, que estaba solo, pero el saque de banda va a ser a favor del Depor. Y ya sobre el añadido, con todo el banquillo de la Real dentro, van a perseguir los jugadores del Depor este balón, que corta Remiro, que va a pelear a Adama Traoré, que se va al suelo, no le pitan la falta, deja seguir Sesma, pita todo el mundo y Sesma que no quiere pitar, el balón a la cabeza de Oshien, el golpe ahí con Altimira y ha pitado la falta a favor del Depor, que va a tener una más. 98-40, cubrir a la Real, desgrava. Va a poner la arriba Reo Román. Los dos banquillos en pie. Puede ser la última. Es clara de cabeza para John Martín. El rechazo es para Adama Traoré. Y pita el final Sesma. Se cabrean los de Coruña, que siguen protestando que podía haber un centro más. Resistió la Real para los incrédulos. Siempre que juegue la Real, ponga la radio porque van a pasárselo bien. Ganaron los de Matarazzo. 15 de 18, muy majos los últimos. Real Sociedad 3, Depor 2.
3: Abajo en Eco.
2: Totalmente destrozado Mario Soriano, el autor del 3-1 del Depor, que nos metió en el manicomio. Se cae al suelo también Sergio Gómez de Rengao. Remiro saludando a su palco, donde tiene a su gente y la Real, que va a ir hacia la gran animación para celebrar una victoria muy sufrida. Creo que está un poco enfadado John Martín, que va a atender a los medios, pero vamos a escuchar al central Lasarte Arra, que ha sido elegido por la Real también, en un ratito.
0: Bueno, victoria pues trabajadísima de la Real Sociedad, que termina ganando 3-2 al Deportivo. Estos son los números que nos deja el partido: 40% de posesión para la Real, 60% para el Deportivo. En tiros totales, el Depor ha hecho 21 tiros, de esos 21, 7 a puerta. La Real, 12, de esos 4 han sido entre palos. En córneres, 10-7 ha sacado más el Deportivo de La Coruña. En el capítulo de las amarillas, 2 para el Depor, 1 para la Real y, como ya sabemos, una roja para cada equipo. Después de esta victoria, la Real, como pedía Badallo, se pone sexto con 13 puntos. El Deportivo queda octavo con 10.
3: La próxima jornada jugará la Real Sociedad contra el Málaga, visitará la Rosaleda. El Deportivo de A Coruña recibe al Levante. Iba a decir que tenemos final también en lo de segunda división, ¿verdad, Antonio?
8: Sí, acabó hace unos minutitos el partido entre el Almería y el Leganés. Victoria contundente de los rojiblancos por 3-0, que les sirve para colocarse en puestos de ascenso directo. Un partido en el que ha sido, como comentábamos, un monólogo los 90 minutos de la Unión Deportiva Almería ante un Leganés muy flojito.
3: Gracias, Antonio. Un abrazo grande.
8: Gracias.
3: Un abrazo fuerte para Antonio del Rosal. Estamos ya en el minuto 42, a punto de llegar al descanso, en el Liverpool 0, Manchester City 0. Hablamos de fútbol internacional. Y también tenemos que darnos una vueltecita por los baloncestos. Minuto y marcado dentro de Kozner Baskonia, lo diré. Y así esa Juventud en el Buesa Arena, Valter.
7: Cerca de llegar al Ecuador del tercer cuarto, el Baskonia continúa dominando y lo hace todavía más con un triple. Baskonia 56, Juventud 45.
3: Y en el Surne Bilbao, San Pablo Burgos, Ekaín.
9: Está mejor San Pablo Burgos, quedan 2 minutos 10 para el final del primer cuarto. Bilbao Basket 16, Burgos 19.
3: En nada, resumimos lo que han dado de sí los 90 minutos del partido entre la Real Sociedad y el Deportivo de La Coruña, que ha terminado con victoria Churi Urdin 3-2 frente al conjunto coruñés.
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0: Van a llegar al descanso los del Liverpool y el Manchester City 0-0. Y te puedo decir que ha sido un partido, o por lo menos en su primera mitad, bastante peor que el frenopático que acabamos de vivir entre la Real Sociedad 3-2 y el Deportivo de A Coruña. Vamos a ir resumiendo este partido. Que Badallo, la verdad que pedías que se pusiese sexta la Real y ahí lo tienes. Pero también es verdad que la Real, como decíamos, solo sabe jugar en la locura, ¿eh? Ya sea para bien o sea para mal.
6: Sí, y que es imposible adelantar una crónica con este equipo, porque ya lo hemos visto y de sobra en 8 jornadas llevamos solo, ¿no? Y estamos viendo cómo son ida y vuelta continuos los partidos del conjunto chilurino, aunque con final feliz, ¿no? Entonces, mientras tengan final feliz como el de Valencia, el de Elche o este, no me acuerdo ahora mismo de algún otro, pues fenomenal. Mientras te dé para ganar a los equipos a los que tienes que ganar, que de momento lo ha hecho la Real en lo que llevamos de liga, pues también bien, ¿no? Porque yo ya insisto, le veo muy difícil, por no decir imposible, mejorar a nivel defensivo, con lo cual tiene que estar a este nivel ofensivo que está mostrando en lo que llevamos de temporada, ¿no? Ha salvado la Real, se la ha puesto increíble, un partido muy complicado con 3-0, que igual era demasiado premio para lo que estaba haciendo, visto los dos inicios de cada tiempo que ha tenido el equipo de Hidalgo, que podía haber merecido el empate, pero bueno, al final ya te digo que, sobre todo, tras quedarse con uno menos, ha sufrido mucho el equipo de Mataracho, pero se lleva tres puntos importantes, vuelve a ser sexta, creo que 29 meses o 30 después, y bueno, está donde quiere la Real, y lo que te decía, ¿no? Creo que hay demasiado negativismo cuando nos lo pasamos bien y nos va bastante bien en los resultados finales.
0: Desde luego, muchas gracias, Óscar, hasta la próxima, disfruta.
3: Chao,
0: a todos. ¿Vas a tomarte algo? Venga, o te vas para casa?
6: Primero voy a trabajar y luego a casa, que ya hemos tomado algo ayer.
0: Venga, a disfrutar, muchas gracias.
6: Vale.
0: Jaime, mira, lo que ha dicho Badallo me vale para el Depor también. El Depor no está tan mal, el Depor va fantástico. Lo que pasa es que, oye, cuando ha podido, ha cogido su saquito de puntos, y ahora que a lo mejor no está ganando tanto, pues también le viene bien tenerlo, ¿no? O sea, el Depor está muy bien. Recordemos que es un equipo que acaba de subir a primera división, ¿eh?
4: Eso es lo que creo que todo el mundo tiene que recordar, ¿no? Que al final es un equipo que es un recién ascendido. También es cierto que no soy el típico recién ascendido que por primera vez pisa la máxima categoría, que ha empezado muy, muy bien y que tiene que acostumbrarse a jugar este tipo de partidos. Yo hoy creo que ha sido un partido de locos, donde una primera parte la Real Sociedad ha sido mucho más contundente en las dos áreas, y en una segunda parte donde la Real Sociedad, a raíz del 3-0, en vez de matar el partido, producto del sello alemán de su entrenador, de ida y vuelta, pues ha metido al Deportivo en el partido, ¿no? Llevándolo casi hasta casi conseguir el empate, si cabe, ¿no? Yo creo que hay que seguir trabajando en la misma línea y seguir siendo más verticales como estamos siendo, porque a mí me encantó el segundo tiempo que jugó contra el Betis, donde se fue más vertical y no se fue tan contemplativo, o esta segunda parte donde se ha ido a buscar al rival, donde se ha ido a generar ocasiones, porque eso es lo que va a hacer que genere puntos. Está claro que nosotros necesitamos ese tipo de fútbol, porque tenemos jugadores para ellos, tenemos jugadores con un perfil constructivo que están capacitados para hacer todo eso, y luego sí es cierto que tenemos que corregir esa fragilidad defensiva, pero que cuando hablamos de fragilidad defensiva no hay que hablar de simplemente la línea defensiva, sino de ganar duelos en todas las partes y en todas las situaciones del campo.
0: Desde luego, muchas gracias, Jaime, nos escuchamos a la próxima.
4: Nada, un abrazo muy grande para todos.
0: Jaime, fuerte. La verdad que estábamos aquí, Jimmy, que teníamos puesto también el Liverpool City en la primera mitad, que la verdad que ha sido un pestiño de primera parte, 0-0, y nos estábamos divirtiendo de maravilla con el Real Sociedad Deportivo de La Coruña, ¿eh? La verdad que ha sido un partidazo.
5: Ha sido un partidazo, pero porque creo que ha sido un partido de errores, que es lo que lo ha animado todo un poco, ¿no? Porque era un partido que con los primeros minutos, con el Depor muy bien posicionado, era fútbol control y poco ritmo, y es cuando ha marcado la Real el primero que se han empezado a suceder los acontecimientos. Creo que, evidentemente, Reino Matarazzo se va contento por la victoria, pero tiene mucho que arreglar a nivel estructural esta Real Sociedad, que ni defiende bien el área, ni defiende bien en el cómputo global del partido. Cuando tiene que controlarlo, cuando tiene una ventaja, ha dejado crecer por completo al Depor, y al final ha terminado sacando los tres puntos y la victoria gracias al error de Amatucci. Si no, creo que la Real igual lo hubiera pasado todavía peor de lo que lo ha pasado. Y en el caso del Depor, bueno, no ha ganado, era el primer día así serio sin Aubameyang ya de forma oficial, y creo que Hidalgo se ha equivocado en el planteamiento, o por lo menos lo que pensaba no era lo que ha terminado ocurriendo. Lo ha corregido sobre la marcha tras el descanso, metiendo a jugadores de buen pie, y ahí sí que hemos visto un Depor mucho más serio con el balón y mucho más amenazador con rupturas de jugadores como Altio, de Adama Traoré, o la entrada de Ricky, a Amatucci también, para darle al centro del campo un poquito más de solidez a la hora de construir el juego. Bueno, son conclusiones positivas para los dos, pero evidentemente a nivel defensivo tienen que mejorar una barbaridad si quieren estar arriba.
0: Desde luego que sí, muchas gracias, Jimmy, hasta la próxima.
5: A vosotros, un abrazo, chicos.
0: Y el colegiado Esma Espinosa, que está marcado en el partido de hoy por las dos expulsiones. Para mí, una de ellas completamente clara, la de Matucci, bastante más dudosa la de Pablo Marín. Para mí no había ni penalti, pero bueno, eso es una opinión personal.
3: Yo creo que no llegaría al 7, que
0: al 7 de Pablo no llega.
3: 7 de Pablo, que es el 7 sin más, yo creo que tampoco. El mejor del partido, ¿quién fue? ¿John Cuezva?
1: Pues se lo voy a dar a Alex de Miro, con permiso de Mamadou Sarr, que es para mí una isla en forma de buena noticia, un poco en el que la Real vaya defendiendo mejor, y luego que este Depor, visto en el campo, que yo no lo había visto todavía en el campo, no va a bajar ni de broma. O sea, es un equipo que tiene muchísimo más allá de los grandes nombres de Aubameyang, Casado y estas cosas que son así muy de hype, muy mediáticas, pero es para mí un muy buen equipo que hoy se ha pegado dos tiros en el pie y ha terminado perdiendo.
3: Gracias, Cuervo, un abracito fuerte.
1: Otro para todos.
3: Un abrazo muy grande para John Cueva. En nada, nos plantamos en lo de la Cartuja. Betis Osasuna, vaya domingo frenético en la radio.
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3: 27 sobre las 6 de la tarde y en 3 minutos, otro partidazo. Marcador de Radio Marca, la Cartuja, Real Betis Osasuna. Un duelo espectacular que te contamos en la sintonía de Radio Marca con la narración de Agustín Varela. Hola, Agus, muy buenas.
29: ¿Qué tal, queridos oyentes de Marcador? ¿Qué tal, queridos Parro y Pozuelo? Pues aquí estamos, en esta Cartuja donde se va a vivir una especie de cuadralogía en verde y blanco, porque después de este partido ante Atlético Osasuna, el miércoles llegará al Oporto, el próximo sábado ni más ni menos que el Fútbol Club Barcelona, y terminará el episodio frente al Feyenoord. En este feudo de momento inexpugnable en Liga, el Betis, que ha hecho pleno de victorias, y es que el único que lo ha conseguido junto al Real Madrid y al Fútbol Club Barcelona. Veremos cómo responde el Betis, es un poco la incógnita después de este parón, después de la buena forma en la que venía el equipo y la gente, lógicamente, y de equipo concienciados para seguir arriba persiguiendo, bueno, pues detrás, como se suele decir, de los equipos importantes de la clasificación. No juega Anthony, enfrenta un Osasuna que va buscando un poco la identidad que quiere imponer Luis Miguel Ramis. Víctima propicia para un Pellegrini que con el Betis, tras 13 enfrentamientos, solo ha perdido 2 con los rojillos. Suena ya el himno del Real Betis Balompié, ambientazo en la Cartuja en este Betis Osasuna que pita Muñiz Ruiz con Iglesias Villanueva en el VAR.
0: Sobre el himno del Real Betis y saliendo los futbolistas, los 22 protagonistas, los jugadores al terreno de juego, no esperamos más y buscamos ya los 11 titulares, tanto el de Manuel Pellegrini como el de Luis Miguel Ramis. Cuéntanos, José Manuel Rodríguez, ¿qué tal, José Manuel?
7: Hola, hola, buenas, marcador, ¿qué tal? Pues sí, ya tenemos 11, están dándose la mano los futbolistas, los protagonistas. Sale Manuel Pellegrini con Valle bajo palos, Bellerín, Llorente, Nathan y Fran García en defensa, Marroca y Pablo Fornal en el doble pivote, Riquelme a la derecha, ojo que no juega Anthony por ese golpe sufrido ante el Deportivo de La Coruña, Abda a la izquierda, engancha Magisco Alarcón y arriba para el gol Cucho Hernández por parte de Osasuna. Aitor Fernández bajo palo, defensa formada con Íñigo Arguivide, Unai Santos, Catena y Abel Bretones, doble pivote Torró y Moncayola, banda para Rubén García y Moy Gómez y arriba ante Budimir y el que vuelve a la que fue su casa, Raúl García de Haro.
0: Ambiente fantástico en la Cartuja para esto que seguramente va a ser un partidazo y lo que vamos a vivir aquí. Y además nos acompaña Nahuel Miranda. Hola Nahuel, ¿qué tal? Muy buenas.
9: ¿Qué tal? Buenas tardes.
0: Me han llegado informaciones sobre tu última carrera en la que me has dejado más que desear, que buenas sensaciones.
9: Bueno, ¿eh? Informaciones interesadas, te diría.
0: Bueno, no sé. Es que...
9: yo podría empezar aquí a hablar a lo Mourinho 10 minutos.
0: Vino para ayer y me dijo, he ganado a Nahuel.
3: Sí, yo no dije eso. Yo dije, hemos corrido los dos muy bien, hemos hecho los dos top 20. Y me dijo, ¿le habrás ganado, no? Eso fue lo que me dijo.
9: Claro, es que, sí, yo sé dónde viene el polemista, ¿eh? Sí. Me dejó atrás en el 12 y medio, me dejó atrás.
0: En el último sector, ¿no?
9: Sí, el último sector, ahí las últimas dos curvas.
0: En cualquier caso, buenas sensaciones en la carrera.
3: Llegué con piernas.
9: Sí. Bueno, la verdad que ayer lo pasé fatal. Yo no sé qué tal Parra, pero yo el resto del día...
3: Yo estoy hecho una mierda.
9: Sí, o sea, sí.
3: No pude levantarme. Eso.
0: Para mí soy 0S, porque yo no sería capaz de correr un 14K para empezar. Bueno, en el partido de hoy, ¿qué te esperas? ¿Qué te apetece ver?
9: Bueno, creo que para el Betis el parón llegó un mal momento. Ha arrancado realmente lanzado tanto en Liga como en Champions. Y a ver qué tal a la vuelta del parón. Vuelve Pellegrini a respetar mucho las rotaciones en función de los que hayan viajado más y los que se hayan ido más lejos. Esto nos deja a Isco con el Cucho arriba, que es una pareja que le ha dado mucho al Betis y que tiene que terminar de hacer pie esta temporada. Y enfrente de Osasuna, yo espero un equipo que sea capaz de reencontrarse con las sensaciones con las que comenzó la temporada y no tanto con esa versión justo previa a ese parón XL que hemos tenido las últimas semanas.
0: Bueno, pues para hablar de Osasuna, como siempre, está aquí Messi Martán, el míster Enrique Martín Monreal. Hola, míster, ¿cómo estás? Muy buenas.
10: Hola, ¿qué tal? Buenas tardes.
0: ¿Con qué sensaciones llegas a este partido? ¿Qué te esperas de Osasuna hoy en la Cartuja?
10: Bueno, yo espero que este espacio de tiempo del descanso, del parón, a Osasuna le ha venido bien, pues no en vano creo que lleva 4 partidos seguidos perdiendo. Ha venido bien para los aficionados porque estaban en plena ebullición y con este parón pues yo creo que ha habido pues eso, enfriamiento, y ahora tienen que empezar el momento del despegue, ¿no? Digamos, ante un gran equipo que está jugándose pues eso, Europa, la Champions ahí arriba con todos los grandes, y sabiendo que es un partido complicado y difícil, pero bueno, vamos a ver cómo se desenvuelve el equipo.
0: Actos varios, José Manuel, en la previa del partido, ¿no? He visto ahí una camiseta, un trofeo.
7: Sí, camiseta conmemorativa por los 100 partidos de Marroca con el Betis, también premio al mejor portero del mes pasado para Álvaro Valles.
0: Perdona, ¿es premio al mejor portero o mejor parada? Porque ponía en el
9: me ha parecido mejor portero.
0: Mejor portero del mes.
9: Muy merecido.
3: Vamos a dejar que Agustín y José Manuel respeten el minuto de silencio. Aprovechamos nosotros para ganar un poquito de tiempo. Vamos a lo de Mallorca, que tenemos partido también en segunda división en Somox, Mallorca Las Palmas. Carlos Abad, muy buenas.
11: Hola, ¿qué tal? Muy buenas. Ha empezado ya el partido. Llevamos un minutito y medio de este Mallorca Las Palmas. Un Mallorca con un punto de los últimos 6. El último partido en Somos. Además, acabó en derrota 0-1 ante el Almería. 2 partidos también sin ver puerta. Oportunidad hoy ante la Unión Deportiva Las Palmas, que llega con 3 jornadas sin ganar, con el run sobre la cabeza de Rubén de la Barrera. No quieren los canarios. Una temporada de transición. Esto ya está en marcha. Minuto 2 de la primera parte en Somos. Mallorca 0, Las Palmas 0.
3: Venga, pues aprovechamos y nos damos una vuelta por el resto de canchas. Cosner, Baskonia, Sisa, Juventud, Valter.
12: Acaba de comenzar el último periodo y aunque el Baskonia tiene el encuentro en sus manos por sensaciones y por marcador, la Provitola con un triple no quiere dar el partido por zanjado. Quedan 9 minutos por delante. El Baskonia ahora mismo domina por 9. Baskonia 68, Juventud 59.
3: Miri Villabarreiro.
13: Ha pedido un tiempo muerto importantísimo San Pablo Burgos porque los tiradores de Bilbao Basket estaban empezando a anotar canastas. Ahora tiro libre fallado. Estamos en el ecuador del segundo periodo, exactamente 4:30 para llegar al descanso. Bilbao Basket 35, San Pablo Burgos 35.
0: Nosotros nos centramos ya en lo de la Cartuja. Ha comenzado, Agus, el partido.
29: Sí, primeros segundos de juego. El minuto de silencio, por cierto, en memoria de Juan Calle, el que fuera directivo del conjunto verdiblanco finales de los 70, principio de los 80. Con Pepe Núñez Naranjo y Juan Mauduit como presidentes en aquellos momentos. Y por cierto, el que le ha entregado el trofeo al mejor portero del mes a Álvaro Vallés es un tal José Ramón Esnaola. Así que,
3: fíjate,
29: ni más ni menos.
3: Ahora tengo la sensación, le estamos haciendo coña estos días a Fran un poco con el dato que di ayer, que es que Mastantuono le dieron el premio a mejor jugador del mes de la Fiorentina, que va decimoséptima, es decir, que por poner un poco el contexto y tal, pero verdad que dan premios por todo el rato, ¿no, Enrique? O sea, premio al jugador del mes del equipo, premio al jugador del mes de la liga, premio al jugador de la semana, mejor gol de no sé qué. Es un poco cansino, ¿no?
14: Aquí hay premio para todo el mundo, o sea, que a nada que se haga, pues ya...
3: Pero ¿verdad que da un poco esa sensación? Y era el jugador, sí, de la afición, y era no sé qué, pues que todos los actos de previa hay premios de estos que son absurdos.
14: Sí, al final, como bien dices, pues llegan un poco a cansar, ¿no? De alguna manera, tanto premio y tanta gaita. Pero bueno, así está montada la película.
3: Acabe, ya, realmente, claro, yo imagino que será un poco porque tú pones ahí la foto y aquello ya pues queda muy pintón, pero ya realmente no sabes cuándo el premio es importante, cuándo no.
0: Te voy a decir una cosa, Nau, esto a los futbolistas les gusta,
3: sí,
0: esto
3: hombre,
0: es una cosa
3: hombre,
0: que les gusta, llenar, claro, la vitrina, poner esto, ahí los premios.
9: Se hace porque a los clubes les interesa generar contenido y porque muchas veces estos premios están patrocinados también. Y...
0: No, man, muchas veces no,
9: siempre. Sí, sí. Pero, creo que este de la liga, por ejemplo, creo que no está patrocinado.
14: ¿Sabes qué pasa con esto, bueno, de los premios? Yo te hablo de los trofeos que al final vas acumulando y te hace ilusión en ese momento, pero al final van pasando el tiempo y los años y al final siguen casi de discordia entre tu mujer, etcétera, que tanta copa, tanto trofeo.
0: A ver si limpias eso de ahí, ¿no?
14: Eso, exactamente. Y tú los tienes ahí pues ya casi y sin casi olvidados, ¿no? Pero bueno, en el momento sí que ilusiona y hace, bueno, pues gusta, ¿no?
3: Yo lo que digo es que me parece que hay exceso. O sea, MVP, sí, de los partidos, trofeo. Mejor parada del mes, trofeo. Mejor gol del mes, trofeo. Mejor jugador del mes, trofeo. Mejor jugador del equipo del mes, trofeo.
9: Mejor presentador de marcador que corrió 14 kilómetros.
3: Claro, pues es que ese premio, sí, claro, es muy sesgado. Claro. Mejor portero del Betis en septiembre. ¿No?
29: Se olvida uno que también entrega la liga. Mejor sub-23.
3: Ah, también.
9: ¿También? Claro. De hecho, los premios de la liga es que parece una colección de trajes.
29: Mira,
9: que...
29: perdona, ahí está desde dentro del área. Puede llegar la primera al Betis. El recorte era una especie de autopase del internacional marroquí. Cortó finalmente la defensa de Osasuna.
9: Bueno, Abde no cambia la marcha, ¿eh? O sea, Abde quiere llevarse todos los trofeos que pueda.
29: Todo.
9: Empezó la temporada lesionado y es que no ha tenido ese periodo de adaptación de ir cogiendo un poquito de ritmo. Nada. Ya de 0 a 100 muy rapidito, marroquí.
15: Por cierto, es algo curioso que hoy juega Abde, lo hace porque Anthony sufrió un golpe contra el Deportivo de La Coruña. Durante el parón no se le ha podido ver siempre con el grupo, no está del todo bien. Y es curioso porque sigue manteniendo Pellegrini esa ley no escrita de que los jugadores que vuelven tras el parón internacional y que han estado, ¿sí?, con sus selecciones no, ¿sí?, suelen ser titulares.
29: Alguien dirá, bueno, lo está haciendo Fran García, claro, es que Junior está lesionado.
9: Claro.
29: Entonces ahí no tiene otra. Pero bueno, para eso tiene fondo de armario suficiente el conjunto verde y blanco. Ahí está Isco. Isco iniciando la acción ahora para el Betis, parte izquierda, recibe de nuevo Abde metiendo la pelota para Fornals, el intento de remate o de asistencia de Fornals con la cabeza, no fructificó, llegó la pelota a manos de Aitor Fernández. Don Enrique Martín Monreal, ¿qué pasa con los porteros aquí en
14: Osasuna? Pues que son los dos muy fiables, entonces...
29: ¿Pero a ti te gusta eso? ¿A ti como entrenador tú cambiabas mucho el portero?
14: Es que igual no tenía dos tan buenos. Entonces,
1: pero no suele ser habitual, sí, como eso te decía.
14: Pero sí, me gustaba mover también ahí un poquito el tema, pues porque, bueno, cuando ibas a un lugar normalmente y había uno que estaba habituado, generalmente cambiaba. Y al que estaba un poquito más relegado, pues le daba chance. Y si se lo comía, pues hasta que veía que ya estaba un poquito desbordado psicológicamente, y entonces sitio para el otro. Pero
1: a que no se relajara ninguno.
14: No,
9: especialmente bueno. En el caso de Aitor, es que es un profesional intachable. Yo le conozco bien de su etapa en el Levante, donde él empieza de suplente precisamente, y a la que le dan la titularidad fue una temporada del portero con más paradas de la liga. Él es un martillo pilón en el día a día, en los entrenamientos, es que no te deja relajarte, y a la mínima que el míster ve que el primer portero está un poco peor, a pesar de que llevara prácticamente 2 años sin rascar bola, Aitor ha empezado a jugar y ha empezado a jugar muy bien.
0: Uno de los porteros más rentables de los últimos 10 años en primera división, sin duda.
9: Bueno,
0: sin
9: duda. Él era de esta última gran generación de porteros que ha salido de Lezama, uno de los que más prestigio tenía. Se rompió la rodilla y le empiezan a adelantar los Remiro, Unai Simón y compañía, Kepa, pero tenía muchísimo prestigio dentro de ese escalafón en Lezama.
1: Bueno, pues ya tenemos... Perdona, Enrique.
14: No, digo que la connotación más interesante que yo me acuerdo de no voy a decir ni el equipo, tenía 3 porteros, los 3 muy buenos. Y bueno, empezaba a jugar uno y yo les dije a los 3, a la de 2 gambadas, va uno para adentro. Entonces, aguantaban 9 o 10 partidos.
1: Vaya presión, macho, que le metían.
14: Sí. La verdad es que fue la temporada sensacional, porque para el 9º o 10º partido ya se cansaba y sitio para el otro. Y así, y nos metieron 20 goles.

0: el nivel es tan alto.
1: No vas a tener la pelota, Nau, no vas a tener la pelota.
0: Claro, claro. Es que acuérdate el partido de Osasuna aquí la pasada temporada con Alessio, que es que estuvo defendiendo en campo propio y no tuvo ningún tipo de amenaza en el espacio, y para eso sobre todo Raúl es muy útil.
1: Sí, mira, sí. Ahí el centro de Riquelme, a punto de llegar el remate, no llegó a nadie, ahora la pelota cae en poder de Fran García jugando con Isco de primeras con Marroca, pelota de nuevo para ahí el internacional Fran García, jugando para el otro internacional, para Abde que la pone, pelota al primer palo y llegaba Cucho, cortó la defensa, la pelota suelta, le queda Cucho dentro del área, ahí está Cucho, busca el disparo, le cerraron bien, se hicieron un pequeño lío entre Cucho y creo que era, no sé si era Marroca el que llegaba,
2: Marroca.
1: Y al final logró despejar la defensa de Osasuna, que está muy metido atrás desde el principio. Riquelme que cae, y penalti, manotazo en la cara, y para mí penalti claro. Creo que se ha equivocado el futbolista de Osasuna. Penalti que ha señalado el colegiado. Manotazo en la cara a Riquelme.
3: Lo ha tenido claro el árbitro, pero yo lo quiero ver.
1: Yo lo he visto en vivo muy claro también el manotazo,
4: En directo deja, penalti.
1: Lo deja para la mano atrás.
4: Claro.
1: Deja la mano atrás. Para mí es claro el árbitro, vamos, el árbitro creo que no tiene ninguna duda.
4: Yo creo que más que dejar la mano atrás es torpeza, ¿eh?
0: Sí, o sea, está muy lento girándose también Unai Santos, que está debutando esta temporada en primera.
5: Sí, yo creo que...
1: lleva un buen mandoble, Riquelme.
3: Mister,
5: yo creo que...
4: ¡Guau! Wow, penaltón.
5: Sí,
4: penaltón.
5: Sí. No, tiene que controlar, saber dónde está. Fuera del área te lo puedo comprar si
1: no
5: quieres.
1: No puede ir con el brazo así.
5: Pero ahí no puede sacar el brazo.
4: Claro, por eso que yo creo que...
3: Pero qué infantilada.
4: O sea, yo creo que él no quiere, no quiere sacar el brazo, que no lo deja ni apuesta, pero es que...
3: Es una imprudencia tremenda.
1: Imprudencia temeraria.
4: Sí, sí, sí, sí, vamos, súper temeraria.
3: A mí
4: sí,
3: me da rabia que este tipo de acciones cuesten un penalti, pero es que no se puede defender. No se puede defender.
5: Sí, efectivamente. No, es una incongruencia grande, inexperiencia.
3: Es que es eso, mister, bueno, es inexperiencia, ¿eh?
5: Sí, fuera del área te lo compro si quieres, pero ahí sí. Tienes que saber dónde vives y
1: eso es.
5: Porque es que, no sé, al final...
1: Bueno,
5: vamos a ver.
1: Pues por muy, muy pronto puede poner Isco Alarcón por delante al Betis en el marcador, 9 de partido. Creo que sería el primer gol de Isco, si no me equivoco, si marca... Ahí va Isco a la pelota, Isco que toma carrerilla, le pega a Isco, ¡gol! ¡Gol! Del mago de Isco Alarcón para el Betis, se lanzó a su izquierda a Aitor Fernández, a la derecha, a su derecha lanzó el penalti, impecable Isco Alarcón, engaña al guardameta. Marca el Betis, se pone por delante, marca Isco, Betis 1, Osasuna 0.
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4: De penalti, pero llega el primero y explota la cartuja. José Manuel.
7: Felicidad de la cartuja, no solo por el gol, sino por ver efectivamente el primero de la temporada de su ídolo, de su mago en el centro del campo, de Isco Alarcón. Ya dio una asistencia al Lille, vuelve a festejar un gol con el Betis, no lo hacía desde el 17 de mayo ante el FC Barcelona, se adelanta el Betis.
3: Pues se pone, mister, la cosa muy complicada ya en el minuto 10, hay que remar ahora la contra.
5: Sí, y además que es un gol que entiendo que hace mucho daño al resto del equipo, porque no es lo mismo, no sé, otra acción.
3: La inseguridad, ¿no? La inseguridad,
5: sí,
3: que le ha generado.
5: Entonces transmites, pero bueno, vamos a ver cómo reacciona el equipo. Lo mismo ahora se suelta, y porque claro, no tiene, con este resultado al final estás perdido, y con lo cual ahora se pueden soltar un poquito más, y de hecho, bueno, pues vamos a ver, igual el Betis empieza a pensar un poco más en el resultado y repliega más que pensar tanto en atacar, ¿no?
1: Bueno, a ver si lo interesante es saber si Luis Miguel Ramis cambia el guión, o si con el 1-0 se intenta mantener al equipo, por decirlo de alguna manera, en el partido.
5: Es que creo que sí.
3: Al Betis Nau ahora le das un arma brutal, ¿eh? O sea, tiene con posesión, vale, pero ahora encima con la posesión, si se estira un poquito más Osasuna, que tenga espacios a la espalda, pues imagínate Abde ahí.
5: Sí, Abde te puede matar, efectivamente. Riquelme, es que vamos analizando futbolista por futbolista, y claro, el Betis no está donde está en la clasificación por casualidad, es porque tiene un jugadores a nivel individual con un caché muy muy muy alto, ¿no?
0: Es que a jugar a esconderla, el Betis se va a sentir muy cómodo, de los equipos de la liga que más cómodo va a estar en ese escenario.
5: Claro, y que te puede ahora, pues, también, como habéis dicho, con espacio, pues tanto Riquelme

0: Comandante, como Isco entrando desde atrás, bueno, pues te pueden generar.
1: También te digo, Enrique, yo creo que el partido no le va a cambiar mucho a Osasuna. O sea, yo creo que Osasuna va a meterle un poco en formol, que
2: no, no creo que cambie
1: cosas,
2: mucho, ¿no?
1: Y luego intentar cargar área a partir del minuto 70, ¿no? Con algún cambio, no sé, sí. Con Budimir, no sé.
0: Sí. No puede perder la compostura. Sabe, Osasuna sabe que hoy el partido de alguna manera era complicado o es complicado. Y lo importante, vale, es esta tarde, pero es el fin de semana siguiente con el Racing de Santander, ahí es donde tiene que echar el resto, ¿no? Pero bueno, yo creo
1: que... Lo que sí es verdad, Enrique, si se le está empezando a acabar el crédito de las primeras jornadas a Ramis, porque Ramis hizo muy buena primera jornada, ¿no? Fueron 8 puntos de no sé cuánto,
0: sí,
1: pero ahora lleva uno de los últimos 12.
3: Yo aquí soy muy crítico con la plantilla que le han hecho, es que cuántos fallos de centrales de Osasuna llevamos viendo entre la temporada pasada y esta. Y yo creo que ahí Braulio, que es historia de Osasuna y que creo que el global de su etapa es muy glorioso, pero es que las últimas dos temporadas creo que no ha estado bien.
0: Sí, la verdad que ha tenido un trayecto bueno, pero las incorporaciones, bueno, pues está costando que el equipo coja el aire, pero bueno, hay que tener confianza y vamos a darles tiempo a todos, ¿no?
2: Golpe ahora, el intento de disparo no fue bueno de Fornals, le pegó ahí mordida la pelota. Sin problemas a manos de Aitor Fernández, pero el partido no cambia. El Betis con tranquilidad. Y el que de momento no sale es Luis Miguel Rami, José Pellegrini, brazos cruzados, siguiendo con calma el partido.
4: Sí, ahora tenía alguna dirección y alguna instrucción para los suyos en la presión, pero de momento calma en el banquillo del Betis y preocupación en el de Osasuna por este inicio de partido.
2: El Betis que no ha encajado todavía en Liga aquí ningún gol. Es el único junto a Madrid y Barça que ha hecho pleno sus partidos de casa, pero aquí queda todavía un mundo, puede pasar de todo, 14, gana el Betis con el gol de penalti de Isco en la cartuja. Intenta estirarse ahora en ataque Osasuna, pelota para Abel Bretones, controlando el lateral, en tareas ofensivas tiene delante de la Bellerín, jugando Bretones, conectando de nuevo, en este caso con John Moncayola, ahí está, es Moy Gómez quien tiene la pelota abriendo hacia la parte derecha, para que reciba por allí. Intentaba hacer la acción Rubén García, metió la pierna bajo el otro García, Fran, y será saque de banda para el Betis, aunque parece que se ha hecho daño el futbolista de Osasuna.
4: Se quejaba Rubén de una posible falta, ahora se queja el colegiado, le dice el colegiado que nada, que se levante.
2: Fran García, que es un auténtico tren, este no tiene complicaciones a la hora de entrar fuerte, el ex lateral del Real Madrid.
4: Se quejaba, creo yo, de la pierna derecha de Fran, ¿no? Que
2: sí.
4: No es la que va al balón.
2: Después de impactar con la pelota le da al futbolista de Osasuna. Cuidado, falta ahora. No vale la acción, la falta de Marroca es lo que ha señalado el colegiado. Favorable a Osasuna, cerca de la línea medular. El primer cuarto de hora sobrepasado ya. El Betis, que con este gol seguiría pisándole los talones a los equipos que marcan el ritmo en esta primera división.
3: Ahí vuelve a ser una jornada importantísima después de que pinchara ahí el Villarreal contra el Real Madrid, un rival al que ya le ha ganado el Betis en esta primera vuelta.
2: Y que el sábado que viene aquí el Barça.
3: Claro.
2: Si ganas hoy el Barça, pues lo recibes de aquella manera.
3: Sí, es que es un poco lo que pasó con el Villarreal el año pasado, que no pinchaba nunca y a pesar de que los que venían detrás no estaban del todo mal, claro, si ya le metes 8, 9, 10 puntos a los equipos que vienen por detrás es muy difícil recortar.
2: Pues eso es lo que está pretendiendo el Betis en este arranque. En esta, como decía yo, cuadralogía que va a tener lugar aquí en la cartuja, después del parón, se van a hartar, ¿no?, los béticos de ver al equipo en casa, José.
4: Viene el Barcelona el siguiente partido en Liga.
2: El miércoles es Oporto.
4: En medio Oporto, pero el Barcelona, que es el último rival que ganó aquí en Liga, en la cartuja.
2: En diciembre,
4: hace ya casi un año.
2: Desde diciembre no pierde efectivamente el conjunto verde y blanco aquí en casa. Lo que es el fútbol, ¿no? Temía mucha gente la huida del Villamarín, ¿no? De tu hábitat natural. Curioso esto, Enrique, porque se lo preguntamos a Pellegrini. Nunca se sabe cómo va a responder un equipo. Se va de su estadio y fíjate cómo están saliendo las cosas.
0: Fíjate, para rato...
1: Para volver ahora, ¿no?
2: Cuidado, que ahí está Raúl García de Haro, encarando a Nathan, el exdelantero de la cantera del Betis. Intenta buscarse el disparo, le pegó y yo no sé si quiso ni picarla ni tirar. Ninguna de las dos cosas, le salió a Raúl García de Haro, que al final acabó mandando la pelota afuera. Creo que se hizo un pequeño lío él en la cabeza, a mí me da esa sensación.
0: Sí, la defensa del Betis se ha echado encima, ha acercado mucho y no le ha dejado espacio. No sé si ha querido buscar ahí la escuadra o tirar pero ya habían encimado, estaban los jugadores del Betis, ya le habían tapado.
3: Buen pase de Moncayola, que estaba bastante encimado también y consigue encontrar ahí en profundidad a Raúl.
0: Sí, pues te voy a decir que el gol igual ha venido bien a Osasuna para que se desencorse un poquito.
2: Cuidado, ahora que llega a línea de fondo, ahí está el Cucho que la puede poner, segundo palo, intenta el remate, no llega, de la pelota le queda Fran García, engatilla el disparo Fran García, tocó en un defensor a las manos de Aitor. Otra llegada del Betis, que en cuanto lógicamente tiene espacios, ahí sí que no solo ya con Abde, como decíais, Cucho, Riquelme, es que por ejemplo Bellerín y Fran García son dos laterales que cuando suben tienen mucho peligro.
3: Y que sobre todo la mejor manera de sujetar a los dos es buscarle la espalda a ambos. Ahí cuando los rivales han encontrado la espalda de Bellerín, sobre todo, han encontrado con qué hacerle daño al Betis, pero no lo está encontrando Osasuna en este arranque de partido.
2: Toca Moy Gómez, encontrando ahora en la parte izquierda, junto a la Cal. Abel Bretón es el ex del Oviedo, jugando de nuevo para Moy Gómez, está libre, puede buscar el centro, pelota buena, está Budimir, en la especialidad del croata, pero le salió, bueno, un poquito mordido ese remate de cabeza, atrapó sin problemas, Valles en la primera llegada, ahora sí medio clara de Osasuna.
5: Qué bien lo hizo Budimir ahí, cómo se quitó levemente al central, sí, para habilitarse, ¿verdad?
2: Eso lo hace el remate, de cine, vamos. Wow.
0: Es muy hábil en esa zona.
2: Cuidado con Abde que ha arrancado la moto. Abde que se va, sigue Abde. Le cierran hasta tres. Abde con la pelota. Ha jugado, no fue bueno el pase atrás para Isco. Va a recibir Isco en el piquito del área. La deja para Fornals. Fornals de nuevo con Isco. Isco buscando de nuevo al castellonense. Ahí está Fornals, ya pasó el peligro para Osasuna. Cerró bien Abde porque se iba como una salación el futbolista marroquí. Juega Riquelme tocando en cortito, triangulando el Betis, ahora intentando meterle un poquito de cloroformo al partido. Por delante el conjunto verde y blanco, 19 de la primera parte, ahí va Nathan. Nathan jugando para Fran García. Fran García encarando, va a buscar línea de fondo, se marcha Fran García. El centro, córner. Tan buen momento Fran García, Anda como un cañón.
4: Animaba ahora a la gente de la Cartuja. La verdad que hablabas antes de los laterales, Agustín. Ha vuelto a tener un lateral izquierdo Manuel Pellegrini, de los que le gusta. Desde que se fue Alex Moreno no había un lateral que atacaba tanto
2: el espacio
4: y llegaba tanto a línea de fondo.
3: No le hacía falta el respaldo de la selección, pero tampoco resta, Ha caído de pie en el Betis y está haciendo un arranque de temporada sensacional.
5: Por cierto, hay movimiento en el gran duelo del fin de semana, en ese partido de Anfield entre el Liverpool y el Manchester City. Acaba de marcar el conjunto de Manchester, ha anotado el City, ¿quién si no? Ha marcado Erling Haaland, una pelota que ha quedado suelta en el área, empalado y para adentro, así que se adelanta el City. Perdona, Agus.
2: Alguien pedía paso por ahí, creo,
6: sí.
2: Compañero.
6: Decía final Baskonia.
5: Walter.
6: Sí, finaliza el encuentro con victoria local. El Baskonia dominó de principio al fin el partido y lo terminó de matar en este último cuarto para acabar ganando por 20 puntos. Los mejores fueron Simons con 14, Duarte con 13 y Kurucs con 12 puntos por parte de los locales, mientras que el Juventud, la Provitola, a pesar de ser el máximo anotador con 15 puntos, la valoración no es muy buena, no ha tenido su mejor día, al igual que de Ricky Rubio. Victoria clara del equipo vasco, que sigue como líder del ACB. Baskonia 93, Juventud 73.
1: Gracias, Walter, un abracito.
6: Un abrazo, compañeros.
5: Todo tuyo, Agus.
2: Otro centro de Fran García que pegó en el defensor, llegó a las manos de Aitor, atrapó la pelota el guardameta del conjunto pamplonica, poniéndola con la mano hacia Abel Bretones. Bretones que se marcha bien, saliendo Bretones de dos futbolistas del Betis, rompiendo líneas, jugando ahora, intentándolo Osasuna, aunque ya se colocó de nuevo el Betis. Pelota para Moy Gómez, que es el más activo en este inicio. El conjunto que entrena Luis Miguel Ramis, que sigue sin aparecer, curiosamente, ¿no? No se le ve a Ramis, ¿eh?
4: Ha aparecido al principio del partido, hasta que ha marcado el Betis, que ha sido cuando se ha sentado, y desde ese entonces no se le ve al técnico desde aquí arriba.
2: Pues toca de nuevo Moy Gómez con Bretones, cargando mucho Osasuna el juego por la izquierda. De momento no aparece Rubén García, ni este chico, ni Argivide, que no se proyecta en ataque, y está cargando mucho el fútbol por la parte izquierda. Moy Gómez de nuevo, conectando entre líneas para Raúl García de Aro, se da la vuelta, cayó, hubo falta clara de Marroca, le atropelló por detrás el centrocampista catalán del Betis, falta lejana, pero peligrosa para Osasuna.
4: Y desde ahí lo estaba practicando en el calentamiento, como suele ser habitual Rubén García, ha metido un golazo desde arriba, pero bueno, saca rápido en corto,
2: ¿sí?
4: Ha dicho el colegiado que
2: no. No vale. Te recuerdo, el año pasado fue al Sevilla,
4: Le mete un golazo.
2: Un gol de falta espectacular. Allí en Pamplona.
7: Un golazo, sí.
3: Bueno, aquel día que parecía el Sevilla sentenciado. Es que tiene muy buenos lanzadores, o sea, suelen también grandes rematadores de cabeza.
4: Ese día en Pamplona hay una imagen del Sevilla terrorífica, que es tres canteranos llorando en el banquillo, entre ellos Quique Salas. Sí. Dando una imagen de equipo defendido por completo.
2: Totalmente.
4: ¿Cómo le cambia la vida al Sevilla?
2: En aquella tarde, sí. Bueno, pues cuidado con la falta. Pelota al segundo palo. Ahí no va a llegar nadie. La deja pasar Nathan. Cerraron bien los espacios los futbolistas del Betis. Será saque de portería para Álvaro Valles. Hemos ya sobrepasado el ecuador de esta primera parte. Y la verdad es que salvo el gol tampoco es que hayan pasado muchas cosas.
7: El partido está...
2: Y el gol.
7: El partido está que no tiene muchas cosas para comentar, lo que has comentado. Osasuna se ha estirado un poquito más y bueno, vamos a ver, si tuviera la fortuna de hacer un golito, pues cambiaba un poco el partido, ¿no?
2: Ahí está el envío de Riquelme, buscaba a Bellerín, ha controlado con el pecho Catena, dejándola para Raúl García de Haro. Pierde la pelota, se anticipa Marroca, el balón suelto, ha caído ahí Isco, dice el colegiado que hubo falta anteriormente, favorable al conjunto visitante.
4: Sobre Moy Gómez.
2: Lo marcó el asistente, ha pitado el colegiado a instancias del asistente, va a golpear Lucas Torró, inconfundible futbolista con esa forma tan particular de vestir que tiene Lucas Torró.
3: Eso ahí que es un buen zamarro.
2: Sí.
1: ¿Qué, lo de vestir no lo sabía yo?
2: Hombre, que la camiseta va la pantalón siempre muy alto, la camiseta por dentro metida. En ese aspecto.
1: Captado, estaba pensando, digo, a ver si va a llevar una camiseta de estas como las que la federación.
2: No.
3: Lo digo como el capitán de un equipo de volei, no.
2: Vale. Por la forma, sí,
1: no,
2: sí.
1: No, decía.
3: Look de pivote. Look de pivote, estilo Rodri.
1: Del terreno de juego.
2: Con ese físico, eso es, estilo Rodri, eso es.
3: Look pivote, estilo Rodri, sí, sí.
7: Digo, con ese físico, cualquier cosita que se ponga,
2: yo creo
7: que
2: ya bien, te digo.
3: Cualquier trapito que se ponga, Martán.
1: Eso pasa a mí cuando veo un traje y se lo veo a Beckham y digo, buah, este me tiene que quedar a mí de lujo. Y luego me lo pruebo Enrique y digo, parezco un clip de Flymobil.
2: Le queda el traje, como dice un amigo mío, como el gran poder, dos pistolas. Más o menos.
7: Pero bueno.
2: Pelota de Llorente, sustituyendo hoy a Marc Bartra en el centro de la defensa.
1: ¡Cántalo, Carlos!
6: ¡Gol de Mallorca! El error en la salida de balón de la Unión Deportiva Las Palmas, recupera la pelota Josep Sardà, le da el esférico a Pablo Torre, que dispara con pierna derecha, la pelota que se cuela a la jaula 28, primera parte, llega el primero del partido, Mallorca 1, Las Palmas 0.
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5: Tenemos gol en Mallorca y seguimos buscando más goles en lo de la Cartuja, Agus.
2: Y lo intenta el Betis de nuevo en ataque por la izquierda. Fran García dejando para Marroca. Va a recibir ahora Pablo Fornal. Fornal jugando con Isco. Isco abriendo más hacia la derecha para que Rodrigo Riquelme encare. Intenta marcharse Riquelme de Moy Gómez. Le cerró bien el futbolista de Osasuna, aunque será córner. Saque de esquina favorable al Betis.
4: Este es el resultado idéntico que se ha dado de en las tres primeras jornadas de local el Betis en Liga. Todos 1-0.
2: Es decir, que después de cuando se pone por delante, aquí en casa es complicado, maneja bien los partidos. Y vamos a ver en el saque de esquina, casi en cortito de Isco para Fornal, de nuevo pelota para Isco. Encara Isco, mete el esférico para que llegue Marroca. Un poquito forzado el centrocampista del Betis, protegiendo el balón también el jugador verdiblanco, retrasando perfectamente para Fornal. Se está de nuevo con Isco. Isco metiendo la pelota, bonito a la espalda, buscaba Abde, la pelota suelta para Nathan. Nathan para Fran García. Fran García que la pone, pelota arriba. Sacó la cabeza de Catena. Intenta achicar como puede el peligro en el conjunto pamplonica. La cae la pelota de nuevo a Llorente. Llorente, ¿qué hace ahí Llorente? Madre mía. Casi de extremo Llorente y sacó el córner. Saque de esquina.
1: 7 en punto de la tarde, 6 si nos escuchas desde la Comunidad Canaria. En cada cancha buscamos minuto y marcador. Y arrancamos lo primero con Primera División. Ya tenemos dos partidos acabados.
5: El turno de las 2 de la tarde, Elche 0, Celta de Vigo 0, y luego con más goles, Real Sociedad 3, Deportivo de A Coruña 2.
1: Estamos en el Ecuador de la primera mitad, en la Cartuja, Agus.
2: Sí, en el minuto Miki Roque, minuto 26, aquí en la Cartuja, Betis 1, gol de Isco de penalti, Club Atlético Osasuna 0.
1: Y a las 9 de la noche
5: se cierra la jornada en primera desde el Sardinero con el Racing de Santander, Valencia.
1: Ya tenemos dos finales en la Liga Hypermotion.
5: El primero Andorra 1, Castellón 0, y el segundo Almería 3, Leganés 0.
1: Ya se ha abierto el marcador en lo de Mallorca, Carlos.
8: 30 de la primera parte, marcó Pablo Torre, Mallorca 1, Las Palmas 0.
1: Y a las 9 de la noche
5: se cierra la jornada en segunda con el Cádiz Sporting de Gijón.
1: Tenemos partidazo y movimiento en el marcador en el partido entre Liverpool y Manchester City, Fran.
9: Sí, y que de hecho está bastante decantado, ¿eh? Porque han expulsado a Gravenberch, unos minutos después ha marcado Haaland y después acaba de marcar Jeremy Doku al 73 de partido. Liverpool 0, Manchester City 2 en serie al descanso, Sassuolo 0, Milan 0.
1: También estamos pendientes de la Liga de Primera Federación, que tenemos muchas cosas esta hora de la tarde.
5: Tenemos dos partidos en juego correspondientes al grupo 2, Europa 1, Algeciras 1 y el Rayo Majadahonda 0, Real Murcia 1.
1: Y pendientes también de todo lo que tiene que ver con el capítulo polideportivo. Arrancamos y empezamos, por ejemplo, con el mundo del fútbol sala, que hemos tenido un partido a las 4:30 de la tarde entre el Peñíscola y el Córdoba Patrimonio.
5: Peñíscola 3, Córdoba 4. Así ha acabado el partido, con victoria para el Córdoba.
1: Y también atentos al mundo del baloncesto. Hemos tenido varios finales, pero creo que a esta hora de la tarde hay uno que está en juego y otro que inauguramos. El que está en juego desde hace un ratito, el Surne Bilbao Basket San Pablo Burgos en Miribilla. Barreiro.
10: Al descanso manda San Pablo Burgos 44-45, 30 segundos para que comience el tercer periodo.
1: Y también pendientes de un partidazo, yo creo que el partido de la jornada, evidentemente, Barcelona-Valencia Basket, con el regreso al palau de Nicolás Mirotic. María San Blas, muy buenas.
11: ¿Qué tal? Barra Pozuelo, familia marcador, pues segundo partido consecutivo en el palau esta semana para un Barça que viene de caer el pasado viernes en Euroliga ante Žalgiris Kaunas, también hace una semana en ACB ante UCAM Murcia, así que parece que el conjunto de Sekulis todavía tiene que encontrar su mejor versión y la intentará encontrar hoy ante Valencia Basket en un duelo con sabor a revancha tras la final de la Liga Endesa del curso pasado que se acabaron llevando los tres. El equipo taronja llega también con una victoria y una derrota en el casillero, aunque la Euroliga cuenta sus partidos con triunfos. Será un duelo también marcado, como decías, por el regreso de Mirotić de nuevo a la que fue su casa. Ha arrancado ya el partido en el Palau, a falta de 8:23 para el final del primer cuarto. Barça 4, Valencia Basket 4.
5: Bueno, pues con ese Barcelona Valencia Basket, ya lo sabéis, es hora de volver al parquet. 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
1: Volvemos a la Cartuja, Agus.
2: Bueno, pues a punto de llegar a la media hora de partido, todo sigue igual aquí, gana el Betis, el partido de momento tranquilo y cómodo para el conjunto verde y blanco, pero eso sí, en el alambre, solo un gol de ventaja para los de Pellegrini y Osasuna, que intenta, bueno, pues llegar cuando puede, antes en un córner a balón parado, Álvaro Vallas ha intervenido bien, y poco a poco va, lógicamente, intentando ganar metros, aunque lo tiene complicado, ¿no? El conjunto que entrena Luis Miguel Ramis, que ahora sale del banquillo a dar alguna indicación.
3: Que mal le sientan los partidos que se adelante el Betis. Pues que lo
2: sabe. Mira, perdona, que puede llegar el segundo. Ahí está, de antes para marcar. Gol. ¡Gol! ¡Gol! De antes para el Betis. Es eléctrico el conjunto verde y blanco cuando roba. La pelota del Cucho. Vio la espalda del defensor. Otro error tremendo de la defensa de Osasuna. Estaba solo Abde, que se plantó ante Aitor. Le batió con comodidad, le batió con facilidad. Marca Abde, 30 de la primera parte, Betis 2. Osasuna 0.
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1: Llega el tanto del Real Betis Balompié. Ya lo decía Nahuel Miranda, que mal le sienta al Betis adelantarse. Pues mira, llega el segundo. El conjunto verde y blanco, José Manuel.
4: bufanda al aire aquí en la Cartuja. Se iba todo el mundo para abrazar a Abde, pero un detalle, Nathan se fue directamente para Rodrigo Riquelme, porque ya fue protagonista en el primero por provocar el penalti. Ahora tuvo una recuperación que acaba provocando todo el resto. Sigue metiendo tierra de por medio en el marcador. Betis 2, Osasuna 0.
5: Me imagino que bastante que decirle a la defensa, mister.
0: Sí, efectivamente, Unai Santos ha sido presionado por Riquelme, que ha recuperado la pelota. Enseguida han cambiado al lado contrario, que ha pillado pues a Rivide más en situación ofensiva, porque estaba, bueno, y la salida de balón errónea que ha habido, pues al final ha sorprendido a Abde con su llegada por ese lado, y bueno, ya tenemos el gol del ex, ¿no?
5: Pues el gol del ex, decía Nahuel que le sentaban muy mal los goles a los partidos del Betis. Pues mira, el segundo a ver cómo le sienta.
3: No, que se ponga por delante, porque es verdad que consigue dormir el partido, que con balón no termina de desequilibrar, pero claro, si te recupera arriba y consigue tirar la transición, obviamente tiene con qué, sobre todo cuando pones a correr a Abde. Yo le doy mucho mérito a Riquelme en la recuperación. Creo que Unai Santos está bien, pero le doy mucho más mérito a Riquelme.
2: El haber creído.
3: Y bueno, me parece importante para la temporada del Betis que Riquelme funcione a pierna natural. En la izquierda ya estamos viendo todos cómo está Abde, que es un nivel muy superior y es difícil tener minutos ahí, pero en la derecha creo que tiene un hueco, y que viendo las dificultades de Antony a nivel físico, si Riquelme sigue rindiendo como en el partido de hoy, va a tener chance de pesar en la temporada de un Betis que sigue lanzado.
5: Este gol ha estado bien, pero que la gente se ponga por favor el gol de Cherki, que acaba de marcar a la vez prácticamente que el Betis, el tercero del Manchester City. Se pone 0-3 en Anfield. El gol de Cherki es, además de ser Made in Cherki, es una auténtica barbaridad lo que ha hecho el mediapunta francés.
1: Va a recibir la pelota, la deja pasar por debajo de las piernas. Hay otro futbolista que le toca de tacón y le da la pared en profundidad, y Cherki se va de un jugador, lo deja sentado en el suelo y luego bate a Alisson. Espectacular.
5: Es una barbaridad. Si Cherki jugara así todos los días, madre mía, qué futbolista.
2: De dibujos animados.
5: Vamos. No, totalmente.
1: Mbappé no pediría el balón de oro para él si jugara así Cherki todos los días.
5: Regresamos a la Cartuja, Agus.
2: Bueno, pues el Betis que puso tierra de por medio, ganando 2-0. El Betis que está consiguiendo también, que eso es, lo consiguen, empiezan a hacerlo los equipos también, ya con cierta talla, con cierto nivel. Ponerse por delante, dormir los partidos, después hacer cambios para dar descanso a los suyos, y a pensar en el Oporto. Que claro, es que esto es fundamental también para la Liga de Campeones, el poder, digamos, dormir los partidos pronto. Ahí está Abde, la pone Abde, ha sacado la defensa, era la pelota para Riquelme. Sigue teniendo muchos problemas Enrique Osasuna, que lógicamente si no sale de ahí lo puede pasar fatal. Mira, ha perdido otra vez la pelota Osasuna, se la lleva el Cucho, la deja para Riquelme, se entretiene Riquelme, pelota atrás para Bellerín en el lateral del área. El Betis que sigue atacando, el Betis que sigue sin bajar el pistón, teniendo la pelota, y Osasuna sí, Enrique, te iba a decir que lo tiene imposible, porque es que no tiene la pelota.
0: Sí, hay que tener un poquito la pelota y bueno, superar esa presión ante que hace el Betis a veces alta, como la que ha hecho Riquelme, y bueno, no combinan bien ahí, pues está costando salir. El Betis roba y a partir de ahí pues tiene jugadores que desequilibran totalmente, ¿no?
2: Juega precisamente uno de los desequilibrantes, Isco Alarcón, tocando para Fornals. Claro, el Betis ahí no tiene prisa. Fornals, Isco Fornals, así se pueden llevar hasta el Jueves Santo los dos. Pelota de nuevo para Isco de nuevo con Fran García, la pone atrás, no llegó el envío a su destinatario, cortó la pierna del defensor de Osasuna, que se la quita de encima y se la da directamente a Llorente. De momento es como un frontón, es un entrenamiento de ataque contra defensa.
4: Más allá del goleador, Agustín, que ha cambiado, antes Isco, ahora Abde, lógicamente, el gol del Betis ha tenido los dos mismos protagonistas previos, Riquelme, que lo saludan todos, y también lo hace un gesto Pellegrini a Cucho, que le ha dado la asistencia a Abde, es el que le da también el pase a Riquelme de tacón en el primer gol, que acaba en penalti. Es muy importante para el Betis ya no solo recuperar a Riquelme, sino empezar a recuperar la mejor versión del Cucho, que ha estado un poco tapado con el inicio del partido.
2: Sí, bueno, numéricamente lleva un par de goles, no está del todo mal, pero bueno, está ahora, por ejemplo, en este partido yo lo estoy viendo mejor.
4: Mucho mejor.
2: Se está asociando más con los compañeros, sí. Juega Llorente con Bellerín, Pelota atrás de nuevo para Llorente. Hemos visto antes una acción de Nathan, en que de Nathan también había que empezar a hablar, ¿eh? De este central.
3: Qué locura.
2: Qué tipo más rentable. Futbolista
1: para,
2: que...
1: Para mí este año un paso al frente en cuanto a intangibles. O sea, creo que a Nathan siempre le hemos dado, ¿no?, características buenas.
2: Sí, en un segundo escalón, ¿verdad?
1: Pero creo, sí, pero creo que este año ha dado un paso al frente en cuanto a liderazgo, en cuanto a poderío, no sé, en el sentido de transmitir más cosas a los compañeros.
2: Este... Pues no me extrañaría que tal y como anda la selección brasileña apareciera dentro de poco en una de las listas, ¿eh?
1: Pues bueno, creo que justo la defensa, ¿no? Pues si vuelve Militao, no sé, es verdad que no, si fuese centrocampista seguramente jugaría allá, pero en defensa
3: tampoco van sobrados, tampoco van sobrados.
2: Bueno, pues saque de banda.
1: Eso sí,
2: para el Betis.
1: Sabes, Agus, que si es internacional con Brasil, automáticamente en verano va a salir del Betis.
2: Que sube muchísimo la,
1: claro, la cotización.
2: La cotización, claro.
3: Y el precio, claro.
12: Bueno, pero bien acertando, de hecho. Si no me equivoco, Nathan llega para suplir la salida de Luis Felipe, que es un jugador importantísimo en el Betis. Y dices, oye, ¿dará ese nivel que dio Luis Felipe?
2: Claro,
12: que
2: creo Felipe que lo ha superado. Luego tuvo más tiempo lesionado que jugando. Aquí eso tampoco es que el hombre hiciese nada de otro mundo. Mira que taconazo ahora de Bellerín para Riquelme. Corner, mete la pierna a Moncayola. Se defiende como puede Osasuna, que yo creo que lo que está intentando ahora es llegar al descanso sin que le haga más daño.
9: Rami sigue sentado, ¿eh? Lo enfocaban ahora las cámaras.
7: Sí, vamos a ver si consigue llegar al descanso con este resultado. Bueno, vamos a ver la segunda parte, pero bueno,
3: no
7: sale el equipo cuando tiene balón con ese poderío, con esa seguridad.
2: Mira Llorente, fuera. Pudo llegar el tercero, ocasión clara, centro extraordinario de Fran García. El remate de Diego Llorente, que se sumó al ataque y no llegó el tercero de milagro.
3: Es un remate muy complicado, pero llega muy solo ahí Diego Llorente para rematar. El problema de Osasuna es que necesita que Raúl García haga acciones de Zlatan Ibrahimovic, de coger la pelota de espalda, de quedársela, darle tiempo a que el equipo salga de atrás y a partir de ahí empezar a combinar. Tiene que hacer muchas cosas muy bien el 9 de Osasuna, que es el único que por delante de balón está consiguiendo rascar algo.
7: Sí, porque normalmente Budi es más jugador de área, de recibir centros de un lado, de otro.
2: Tienen que llegar, claro.
7: Para eso hay que llegar, efectivamente. Ah. Pero me refiero que Raúl, con espacio, es un jugador que puede hacer daño. Pero tampoco ha tenido, prácticamente solo ha tenido una, que se le ha ido arriba, ¿no?
2: Bueno, pues en el centro ahora atrapó con comodidad, sin problemas, Álvaro Valles. Juega Fornals para Riquelme, muy activo, conectando con el Cucho que arranca, tiene por delante a tres futbolistas, se tiene que frenar, tiene que buscar el apoyo, sigue el Cucho aguantando la embestida, le hizo falta clara Alejandro Catena, clarísima, agarrándolo por detrás al colombiano, la pitó Muñiz, y la falta favorable al Betis. En línea de tres cuartos aproximadamente.
1: Se mueve el marcador otra vez en Mallorca, Carlos.
8: ¡Gol! El segundo del Mallorca. Buena jugada por banda izquierda. Pone el centro rasito Adrián Lisso. Llega de segunda línea Alex Sala. Marca el 7 Bermellón. 43 primera parte. Mallorca 2. Las Palmas 0, y habrá que ver si vale o no, posible fuera de juego de Lisso. De momento 2-0 ganando el Mallorca.
1: Yo por si acaso lo celebro, Carlos, porque hay detalles que lo cambian todo. Porque cuando las cosas se hacen de otra manera, el resultado se nota. Cambia tu luz, Aníbal, la primera neo energética, el centro desde el lateral izquierdo, el remate.
5: La verdad que está muy ahí, ¿eh? La jugada.
8: Es la apertura a la izquierda.
5: Es la apertura a la izquierda, el jugador que recibe por la izquierda, el que puede estar en fuera de juego. La verdad que está la cosa muy dudosa. Finalmente, ¿qué deciden?
8: Pues fuera de juego, anulan el gol, anulado el tanto de Alex Sala, sigue ganando el Mallorca, pero ahora por la mínima 43 de partido, 1-0 ganando el Mallorca.
1: El ejercicio de fe, o sea que si te caes de tu lado te crees al inicio, y si te caes del otro lado no te la crees, porque es verdad que es muy justito.
5: Muy, pero que muy justito. Volvemos a la Cartuja, buscamos los últimos 5 minutos a gusto de la primera mitad.
2: Pues amarilla para Moncayola, sí. Yo creo que tal y como está el partido podía haber sobrado esta amarilla, lo que pasa que antes había un agarrón con persistencia de Catena. Y el árbitro ahora en este sobre Isco, porque Isco todavía estaba lejos de la portería. Creo que, bueno, se la podía haber ahorrado. Pero bueno, amarilla para Moncayola.
7: En campo un poco excesivo igual.
2: Sí.
7: Perfectamente, vale, le ha agarrado, bueno, falta y ya, ¿no? No sé.
2: Claro, yo creo que como antes ha agarrado con persistencia también, vuelvo a repetir, Catena, y por eso, es lo único que se me ocurre. Sí, el partido está para esto.
7: La reiteración igual.
2: Sí. Pues nada, tendrá que tener cuidado el bueno de John Moncayola, el centrocampista del conjunto rojillo. Toca el Betis, balón para Riquelme, el taconazo, dejando para Pablo Fornals. Botea el horizonte Fornals, busca un compañero. No tiene prisa el Betis, la juega para Llorente. Llorente de nuevo para Fornals. Ahí está Fornals conectando con Marroca, se da la vuelta a Marroca, conecta con el Cucho, bien el Cucho abriendo hacia la parte derecha para Riquelme. Riquelme la puede poner, ahí está Riquelme, la pone abajo, Isco, Isco para marcar, ha parado Aitor. El tercero estuvo ahí, buenos reflejos de Aitor. La tuvo Isco, José Manuel. Buena parada, ¿eh?
4: Muy buena parada porque además venía de un rebote.
2: Está muy cerca.
4: El primer remate de Isco Alarcón le coge prácticamente a bocajarro. Y muy buen centro a través de Rodrigo Riquelme, jugando pierna natural, para nada acostumbrado, ¿no? No tiene Riquelme a esto,
2: pues,
4: jugando a la derecha.
2: Se ha librado Enrique, ¿eh? 2-1 de momento.
7: Sí, sí. Sí, bueno. Aitor está en la línea que bueno, el último partido también tuvo un montón de actuaciones que salvó al equipo de una goleada mayor, ¿no? Entonces, pero bueno, es complicado. Es lo que quería comentar también, la baja de Aimar al equipo.
2: Sí.
7: Creo que 5 partidos que Aimar no está, creo que Osasuna ha perdido todos.
1: Yo lo que eso te iba a decir, Enrique, yo creo que Aimar le ha quitado a Ramis muchos argumentos, ¿no?
7: Sí.
1: Entonces me parece que no sé, o sea, tiene que intentar improvisar algo, porque o inventar algo, porque con esto evidentemente no le da, porque el equipo sí es férreo atrás, pero es que en cuanto le hacen un gol, aparte luego tiene poca capacidad, sí, de reacción, luego con ataques muy previsibles.
7: Sí, Aimar además es un jugador que bueno, que cae a recibir, ralentiza el partido, le da velocidad, es un jugador que bueno, que al equipo le facilita muchas cosas. Entonces, pues bueno, vamos a ver.
2: Vamos. Esta es la pelea. Ahora bonita de Raúl García. Era con Íñigo Arquivides. Será saque de banda. Lo hizo ya Osasuna. Intentando atacar a Osasuna. Ahora con Rubén García dentro del área. Rubén García que le puede pegar. Le cerró bien Marroca. El rechace. Finalmente queda en poder del Betis. La saca Isco. Ojo a la contra. Ojo a la contra que ahí arranca. Le han hecho falta al Cucho. Le han hecho falta al Cucho. Sigue Ande con la pelota. Ande jugando. De nuevo para el Cucho. Ahí está el colombiano. Intentando entrar en el área. La pone. Balón al segundo palo. Isco. ¡Qué parada de Aitor! Jugadón del Betis. Madre mía, si entra eso, qué difícil era la volea, cómo lo enganchó Isco. Preciosa la acción.
3: El centro del Cucho es tremendo, le cae llovita perfecta para la volea a Isco y la
2: raqueta. Era engancharla,
3: Nau, sí, ¿eh? Sí, sí. No, ya digo, muy bien los tres que participan en la acción.
7: La transición del equipo ha sido muy bonita y luego ha acabado con ese remate impresionante que Aitor ha estado muy, muy acertado, ¿no?
2: Otra cartulina, esta sí era clara, por sí. el agarrón antes a Cucho en la contra.
4: Sí, amarilla para Unai Santos, que va a cumplir unos 45 minutos para olvidar, ¿eh? Esa cartulina.
2: Pues lo que le hacía falta ya al chaval.
7: Pues sí.
1: La verdad que provoca el penalti, señalado en el gol.
3: Hablaba antes Enrique del tema de la sociedad de Aimar, que voy a mostrar al nivel al que está, también le quita muchísimo al equipo.
2: Tenemos ya tiempo de prolongación.
4: Vamos a esperar porque creo que se han equivocado. Ahora, 2 minutos de descuento.
5: Se han equivocado porque han puesto 15, ¿o qué?
2: Mira el disparo, ha rechazado como ha podido. El primer disparo peligroso ahora de Rubén García, rechazó como pudo. Álvaro Valles se quitó el portero del Betis, la pelota encima. Agarraron de nuevo a Cucho, dice el colegio que ni nada. Bueno, la pelota suelta, intenta recuperar la Isco. La juega Moy Gómez para Torró. Lucas Torró con la pelota. Bueno, al menos ya ha disparado entre los tres palos Osasuna. Algo es algo, ¿no?
7: Pues
2: tuvo
7: sí
2: que rechazar el portero del Betis.
7: Sí, pero en la jugada, en la transición rápida del Betis, si recuerdas, ha tirado Rubén dentro del área, ha sacado,
2: sí,
7: un defensa del Betis.
2: Sí.
7: Y en esa recuperación ha empezado la transición rápida, que ha supuesto, pues eso, el remate de Isco y la parada De Aitor. O sea que...
2: Sí. Se ha animado desde luego el partido en estos últimos minutos de la primera parte.
7: bolito 50 segundos. Vendría bien. Un bolito vendría bien.
5: ¿Verdad que sí?
7: Pero bueno, el Betis está bien puesto y lo que sí te puede es matar con espacio también, porque...
2: Cuidado, que está ahí Moy, la pone Moy Gómez, saca con la cabeza Llorente, pelota para Lucas Torró. Intentando los Osasuna, balón de nuevo para Moy Gómez, deja la pelota atrás para Catena, Catena jugando para que Unai Santos acabe recibiendo la falta del Cucho. Y creo que va a haber la cartulina, efectivamente, el delantero del Betis que golpeó al futbolista de Osasuna. Le ha pegado un codazo.
9: Sí. Venía rebotado, ¿eh?
1: Pues...
2: Le ha pegado un codazo y cuidado con este tipo de acciones, ¿eh? Cuidado con este tipo de acciones, ¿eh? Porque lo que ha hecho el Cucho es una tontería gorda.
1: Una temeridad, Agus. Porque te pilla en otro tal, no sé qué.
2: Sí.
1: Un poco más arriba. Bueno, es que es cara. Es que...
5: Bueno, es que la primera, la RP que nos pone en primera no se ve el contacto, no se ve el punto de contacto. No podemos decir si le da con el brazo o no le da con el brazo.
2: El Cucho viene,
5: no
2: puede, venía rebotado porque lo habían agarrado antes, no le habían pitado falta y eso no lo puede hacer.
9: Y venía rebotado también con Unai Santos porque Unai Santos es el que le da el agarrón, el amarillo de Unai Santos es sobre Cucho Hernández. Y ahí está el 35-2-1 quejándose al colegiado pidiéndole algo más. ¿Eh? Algo más que el amarillo.
2: Es que lo que ha hecho es una temeridad. Estoy de acuerdo, creo que lo decía Parra, ¿no?
5: Sí.
2: Es una temeridad total. Porque te coge uno con el pie cambiado. Y oye, y si te muestran roja por eso.
1: Te la comes.
2: Eso es, no te puedes llevar las manos a la cabeza.
12: Que no es ningún crío el Cucho. Que no es el primer partido que le han pisado los talones. Que lo han querido sacar del partido. Que lo han defendido fuerte.
2: Claro.
9: Es una acción más. Más cerca de lo que puede ofrecer Unai Santos que o lo que podemos esperar de Unai Santos que de lo de Cucho.
1: Es naranja, yo estaba pensando que era más del Chimi que del Cucho.
2: Sí, también. Es naranja, la acción es de naranja, vamos.
5: Bueno, para el realizador no ha sido absolutamente nada porque nos han puesto la peor repetición y luego ya se han puesto a poner otras cosas y no hemos visto.
2: Bueno,
5: no
2: hemos llegamos visto al final de la primera parte. Partido, yo creo que en inmejorable situación para el Betis, José.
9: Sí, ya salen los jugadores de Betis Osasuna. Budimir ha hecho el intento de protestarle al colegiado, pero el colegiado lo ha mandado a paseo rápido. Así que nada, se retiran ya los protagonistas del partido. 2-0 al descanso.
5: Primera mitad muy decantada para el conjunto verde y blanco, como decía José Manuel. 2-0 victoria ante Osasuna en una primera parte que nos deja estas estadísticas en cuanto a posesión: 58% para los de Pellegrini, 42% para los de Ramis. En remates totales, 10-5 más para el Betis. A puerta han sido 4-2 también más para el Betis. Córneres sacó más el conjunto verde y blanco, 6-1 Osasuna. Y en el capítulo de las cartulinas, 2 para los rojillos, 1 para los verde y blancos.
1: Tenemos descanso también en segunda división, Carlos.
8: Con victoria para el Mallorca, anulado el gol de Alex Sala en el 43, sí que vale el del 27 de Pablo Torre, ganando el Mallorca en Somos. Descanso, Mallorca 1, Las Palmas 0.
1: Tenemos también final en el partido del Manchester City, 0-3 ha ganado en Anfield, con esos cánticos en contra del conjunto Citizen por parte de la afición del Liverpool. Vaya, y con victoria, un golazo espectacular de Cherki y con otro de Doku. Es verdad que el de Haaland es el que abre el lato, es el poquito más feo, pero el de Doku al paro largo y el de Cherki son dos golazos espectaculares. En lo del baloncesto, estamos entrando en la recta final del Surne Bilbao, San Pablo Burgos, Miri Villabarreiro.
10: Queda 1:15 para llegar al final del tercer cuarto, un periodo de muchísimos puntos. Por lo general, Bilbao Basket ha remontado la desventaja, está haciendo un muy buen trabajo a la hora de meter los tiros abiertos. Parcial general de 28-23, queda 1:15, Bautier a línea de tiros libres, Bilbao Basket 72, Burgos 68.
1: Palau María.
13: Pues ahora mismo estamos en tiempo muerto en el Palau, pedido por Valencia Basket, ya que al final del primer cuarto se iba ganando el conjunto taronja 7 arriba, 19-26, pero en el arranque de este segundo periodo el Barça ha puesto la directa y con un parcial de 9-2 ha conseguido empatar el partido a falta de 7:30 para el descanso. Barça 28, Valencia 28.
1: Pues así tenemos ahora mismo el deporte. De momento vence el Betis 2-0 Osasuna. En nada, resumimos lo que han sido estos primeros 45 minutos en la cartuja.
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1: Bueno, estábamos hablando a micro cerrado, las cosas que cuando viene Nahuel Miranda pues pasan, que esto va a ser...
5: Rescoldos de Nahuelada, ¿no?
1: Bueno,
12: sí,
1: rescoldos...
12: Hombre, claro, rescoldos... No, mañana si me dan más de los dos minutos habituales...
5: está un poco, mensaje, está un, mensaje poco, para... un poco por debajo del
12: está,
5: nivel, ¿no?
12: Creo que está escuchando.
1: Mensaje
12: Miguel.
1: Para quien lo coja. Bueno, el caso es que ha aparecido la grada de los aficionados del City en Anfield, Nahuel, llena de plátanos, ¿no?
12: Sí, y entonces, son como plátanos hinchables, una grada, la típica grada visitante en Inglaterra ahí a ras de césped con 1.500 personas habría más o menos y un montón de plátanos hinchables.
1: Y hemos buscado en internet qué significa y según las fuentes consultadas, de fiabilidad escasa porque es lo que adora la publicidad, aquí pone que es una declaración de resistencia. Seguiremos aquí. Es el mensaje, es que seguirán apoyándolo aunque vuelva a sufrir una caída deportiva. Y tiene su origen en 1987 cuando un aficionado llamado Frank Newton llevó un plátano hinchable de gran tamaño al antiguo estadio de Main Road. La ocurrencia se popularizó entre los seguidores del City y acabó convirtiéndose en una imagen icónica. Así que claro, los han recuperado desde el 87.
12: Claro, a mí me surge una pregunta que es, ¿cómo sería el plátano que llevó Frank Newton? ¿No? O sea, ya, eso... que no es un plátano hinchable,
1: yo pensaba...
12: pero ¿cómo es un plátano de gran tamaño que no es un plátano hinchable?
1: Pensaba que te estaba refiriendo a que lo llevaban los aficionados del Liverpool y digo, a ver si va a ser como que en España tú a un tío le llamas chorizo, como le decía sí. Concha a
12: señor Cuesta,
1: a
12: ¿no?
1: señor Cuesta, y entonces pues aquí plátano era ladrón, pero no. El caso es que plátano es...
12: el gesto de apoyo. ¿Va?
1: Newton, sí.
5: Símbolo de resistencia. Símbolo de resistencia.
1: Frank Newton. Bueno.
5: Ante las maldadas que les vienen al City a partir de ahora.
1: En la Cartuja está calentando algún futbolista, José Manuel... Yo creo que no.
4: Ahora sí. Todos los jugadores del Real Betis, pero sin ningún tipo de más intensidad en Osasuna. De momento vamos a ver si hay algún cambio. Parece que de momento no.
5: No sé si habrá cambios o no, Nahuel, pero la verdad es que el partido parece bastante decantado para el Betis. Sí. Raro será que no se le escape Nau.
12: Sí, total. Es cierto que venimos justo del turno a las 4:15 de un partido que parecía finiquitado y que al final tuvo bastante historia, pero es que no ha encontrado Osasuna prácticamente jugador donde hacer peligro. Cuando se ha juntado Raúl García con el centro del campo y sobre todo con Moy, lo han intentado, había alguna acción donde el equipo ha podido progresar, pero es que ha llegado el 1-0 muy rápido, el Betis ha escondido a las mil maravillas la pelota y ha aprovechado cualquier tipo de error para poder tirar la contra. Sí, llegó el 2-0, también vimos la acción con el paradón de Aitor Fernández a disparo de Isco. Partido de momento muy muy plácido para los de Pellegrini.
5: Y en el capítulo Osasuna, Mister, algo tiene que pensar Ramis, porque con lo que está ahora mismo en el terreno de juego, parece que no el plan de momento no sale.
4: Perdonad, calientan ahora que han salido de Osasuna, Iker Muñoz, Echegoyen y Osambela, que pueden ser los tres cambios.
0: Y yo creo que, bueno, Unai Santos, con esto que tiene la tarjeta, yo creo que es candidato a cambio. Mal. Sí, que puede entrar ahí Osambela, luego Iker en el centro del campo. Y el siguiente medio centrocampista, medio punta también, ¿cómo es?
4: Echegoyen,
0: Mauro, sí, Mauro Echegoyen, yo creo que eso va a ser, y le queda Dubasín en el banquillo para un poquito, quizás un poquito más adelante. Pero...
24: Mister, hay dos, vos has dicho uno, que si fueses entrenador estaban ya fuera del campo, uno, Unai Santos y el otro Cucho, ¿a que sí?
0: ¿Y el otro?
24: El Cucho.
0: Sí, perfecto.
5: Para qué negarlo, ¿no?
1: No, pero es que es verdad, es que, claro, luego tú haces esta tontería que ha hecho el Cucho, Mister, y dejas a tu equipo con 10, ¿y qué?
0: Pues
1: vale,
0: eso.
1: Puede no ser roja, pero ¿qué haces?
0: a veces los calentones, bueno, el carácter de ciertos futbolistas, pues desde el punto de vista de entrenador se suele decir, o solemos decir, ¿no? Ese carácter para jugar, para el equipo, no para entrar en guerras que al final no te van a llevar más que a dejar el equipo en algún momento con 10, ¿no? Y yo creo que es posible que haga también ese cambio o si no, pues le dé una duchita de agua fría, ¿eh?
24: Y las ganas que tiene la gente de ver a una de las grandes sensaciones en este arranque, Troy Parrott.
0: No me digas que es Morante.
24: Morante también está en la convocatoria, está en el banquillo.
0: Tengo ganas de verle a
5: apetece,
0: este chico,
5: que sí, mister, apetece.
0: Que ya le vi en el juvenil y digo, bueno, futbolísticamente su papá es muy bueno, pero futbolísticamente pues también tiene mucho arte.
5: Bueno, pues esa jugada de la que hablábamos del Cucho es una de las polémicas de la primera mitad, en una primera parte en la que Muñoz ha tenido esa, y sobre todo también ha tenido la del penalti, que yo creo que todos convenimos en que estaba bien señalizado.
1: ¿Quién fue el mejor de los primeros 45, Agus?
24: Pues mira, me ha gustado Riquelme, así que se lo vamos a dar a Rodrigo Riquelme, que ha estado muy participativo.
1: Estaba fijándome, mira, voy a empezar a apuntarlo porque me parece curioso que el que normalmente decimos que es el mejor al descanso, luego nuestros narradores nunca lo repiten al final. O sea, bueno, es curioso, me parece curioso, no sé, o sea, ya miraremos.
12: Una radio de gente original.
1: Seguro que ahora cuando termine el partido, pase lo que pase, Agustín me dice Riquelme, pero bueno, habrá que ver a quién se lo da al final. Y bueno, tenemos, como decíamos, dos partidos de Liga Andesa, está tremendo lo de Barça, Valencia Basket. ¿Ha aparecido Mirotić en el Palau, María?
13: Pues sí, ha aparecido, y de qué manera, el ex blaugrana Nikola Mirotić. El Barça ganando, pero solamente con dos puntos de margen, consiguió darle la vuelta al marcador y ahora falta de 2 minutos 46 para el descanso. Como decíamos, gana de dos puntos, Barça 34, Valencia Basket 32.
1: ¿Y en Miribilla, Barreiro?
10: Estamos en medio de un tiempo muerto, quedan solo 8 minutos para que termine el partido. Está mucho mejor Bilbao Basket en este inicio del último cuarto, gracias a los dos tapones de Trygg Bilinason y a su capacidad de atacar la pintura de San Pablo Burgos. Así que a punto de reanudarse el encuentro, quedan 8 minutos, 9 segundos de partido. Bilbao Basket 78, San Pablo Burgos 72.
1: Y en nada, volvemos a lo de la Cartuja Marcador.
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1: Estábamos mirando antes si había algún futbolista calentando. No sé si empiezan a aparecer protagonistas y si se atisban cambios, José Manuel, tanto en el Betis como en Osasuna.
4: Van a salir ahora, de momento no tenemos a ningún protagonista sobre el campo.
5: Bueno, pues es lo que se van confirmando, si hay o no algún cambio. Mister, ¿tú qué retocarías? ¿Qué harías para cambiar un poco la situación? ¿Qué futbolistas meterías?
0: Yo a Iker sí que en el centro del campo, para darle un poquito más de balón. Es un tipo que tácticamente normalmente está bien y maneja bien, tiene buen sentido a la hora de jugar. Creo que le daría un poco más de fútbol al equipo, lo mismo que Chegoyen. Es un jugador también de balón que aún no ha tenido su oportunidad y que perfectamente puede tener su opción ahí. Y Osambela, estoy convencido de que va a salir por Unai Santos como de central, aunque también es un hombre que básicamente ha jugado de centrocampista hasta ahora, ¿no? Ahora le están colocando de central, jugando bien desde atrás, pero bueno, yo creo que ese va a ser el cambio, salvo que Boyomo, como habéis dicho, que estaban los tres calentando. Yo creo que los tres van a salir de una atacada, ¿eh?
5: Pues seguramente, la verdad que tiene toda la pinta. Estaba hace un segundito Pellegrini dando las últimas indicaciones en el túnel de vestuarios a los suyos antes de salir. Imagino que estarán a puntito de hacerlo. No va a hacer cambios Pellegrini, supongo, Nahuel, pero ¿hay alguien que te apetezca que salga? ¿Alguien que ver en la segunda mitad?
12: Bueno, si el partido sigue la dinámica del primer tiempo, quiero ver a Parrot, que creo que lo vamos a ver. Y ya que pedíais a Morantes, el partido está
5: yo lo pido, me apetece
2: Parrot
5: mucho
2: de un rato seguro.
12: Sí, no, yo creo seguro, encima con
2: es más complicado, pero Parrot seguro.
1: Mira, aguantadme un segundo, que creo que está John Cueva con protagonista en Anoeta, terminando los rescoldos del anterior partido que ha ganado la Real Sociedad por 3-2. John.
8: Bueno, pues con uno de los goleadores del partido, esta locura de partido. John Martín, buenas tardes.
9: Buenas tardes.
8: Locura desde dentro también, pues nos volvemos locos, John. Cada vez que nos vemos es un goravera, que decimos aquí, brutal.
9: Sí, bueno, al final creo que hemos controlado el partido, ¿no? Creo que nos ponemos 3-0 con ventaja suficiente como para poder acabarlo, pero en los últimos minutos, pues nada, ellos nos consiguen hacer ese primer gol. Luego tenemos la mala suerte de que nos sacan poco, ¿no?, esa roja ahí junto con el penalti. Y pues bueno, con bastante tiempo ellos por delante es complicado, ¿no? Con uno menos y en primera división es jodido, pero creo que hemos hecho un gran trabajo defensivo y hemos conseguido llevar los tres puntos.
8: Se ha sido una cosa un poco rara de partido, John, que a lo mejor el equipo ha sacado mucha ventaja cuando no estaba bien y luego se la han recortado cuando casi mejor estabais. Y preguntarte un poco por la jugada de la roja de Pablo, ¿cómo la has visto?
9: Bueno, ha sido un córner, pues típico córner que ha salido rebotado y le cae ahí en un duelo él con su marca, en la que, bueno, según yo he visto y él ha comentado, se están agarrando los dos, pero bueno, eso ya es interpretación del árbitro. He visto que era penalti roja y pues ya está.
8: ¿Tu gol, John? Bueno, en un caramelito aquí te han puesto, hay que meterla también. Te vemos más animado con eso, que es una de las cosas que nos has dicho de tengo hambre, ganas de eso. ¿Cómo lo ves?
9: Bueno, yo siempre he dicho, ¿no?, que me gusta el balón parado. Creo que es otro partido que todo el mundo tiene que estar activo, porque creo que es una gran oportunidad para hacer gol. Creo que estamos mejorando también. Hoy tenemos la jugada preparada, creo que va a ser a la perfección. Tanto el balón de Carlos como la ayuda también en la marca que he tenido de Barrene. Y bueno, ha ido para adentro.
8: Y a la última, John. Esto del manicomio, que me entiendes un poco de la locura esta de tres goles, dos goles y tal, ¿cómo lo vivís y si lo ves sostenible, como está en la retransmisión otra vez diciendo?
9: Bueno, creo que, yo siempre digo que somos un equipo valiente, al que seguramente le gusta arriesgar. Creo que seguramente también tengamos cosas a mejorar, tanto defensivamente como ofensivamente, pero bueno, creo que mientras hagamos más goles de los que nos hacen, suficiente.
8: Mira, es que Johnny, enhorabuena por tu año también, aparte del gol, ¿eh?
9: A ti, chao.
8: Bueno, pues ya lo habéis escuchado, director marcador, un tío feliz, y os quedáis con esa frase, ir acostumbrándoos que esto aquí en la Real, como a Tarso, va a seguir siendo igual.
5: Desde luego, muchas gracias, John, por el prota, enorme trabajo. Abrimos muro de marcador, mensajes de los oyentes al 628-26-90-92. Esto es lo que nos han dejado grabado.
15: ¿En serio? Están pasando cosas en segunda, están pasando cosas en primera, y os dedicáis a comentar que si los de arriba funcionan, que si progresan, que si no progresan, que si provocan, que si no provocan. O sea, ¿en serio es más importante que comentéis a que narréis? ¿Tanto vale un minuto de fútbol en directo en la radio?
16: Real Madrid, 8 faltas. Villarreal, 14. Real Madrid, 8 faltas, 6 tarjetas. Villarreal, 14 faltas, una tarjeta. Grande Díaz de Mera, grande. Y Muñiz Ruiz, todavía más. Pero claro, diréis que es que el Real Madrid es guarro. Claro. Será por eso.
1: Félix, un abrazo. Lo que no sé, el primer palo, que se acepta totalmente.
5: Hombre, por supuesto, pero
1: no recuerdo exactamente cuando estábamos hablando de los de arriba. No sé si es cuando hemos empezado a la 1:30, pero yo creo que no estaba jugando nadie. Bueno,
5: Invitamos al oyente a que nos vuelva a mandar otro audio y nos explique por qué el palo, que lo aceptamos.
1: Nos diga cuándo, a buenas. Como nos ha dicho un oyente amigo de John Cuezva, que tenemos que narrar más y describir más para todos aquellos que nos escuchan, que no pueden ver, que son ciegos, pues entonces nosotros lo hacemos y aceptamos el cumplido. Oye, John, estábamos ahora mismo con John Martín, precisamente. Creo que hay noticia en forma de parte médico en la Real Sociedad, ¿no?
8: Bueno, parte médico no, pero en otra zona del estadio donde estaba currando Badallo para el periódico se ha podido ver el entrenamiento postpartido de los suplentes y ha habido susto gordo, aunque te amplío, en nombre de Luken Beitia. Luken ha sufrido una torsión de rodilla fea en la rodilla izquierda.

0: seguramente de lo que llevamos de liga, la fortuna que sonríe al Betis. En la falta ensayada, el envío de Isco al borde, al corazón del área. Creo que fue Fornals quien toca con la cabeza. Despeja un defensa, pega en la cabeza de Diego Llorente, que andaba por allí. Sorprende la pelota a Aitor Fernández, tercero del Betis, lo que le faltaba a Osasuna. Marca Llorente, Betis 3, Osasuna 0.
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2: Por cerrar, John.
3: Sí, contar un poco eso, que estaremos pendientes un poco de lo que nos diga la Real, pero que ha habido susto, y susto gordo, pero que tiene pinta de que dentro del mal la noticia no va a ser terrible, así que bueno, mañana os contaré, pero a vigilar un poco eso que ha pillado Badallo en el post-partido, en el entrenamiento de los suplentes con el nombre de Luke Mbeitia.
2: Gracias, John, un abracito.
3: Otro para todos,
2: Agur. Un poco para Luke Mbeitia y eso, que esperamos. Enhorabuena también para la afición de la Real Sociedad, que se ha llevado el partido. Llega el tercero, la verdad que, bueno, tampoco se ha celebrado mucho, evidentemente, por cómo ha sido, pero el gol de la tranquilidad, en principio, que ya en el de las 4:15 hemos tenido susto. José Manuel.
4: Sí, los jugadores del Betis, que no escondían la risa y la sorpresa ante el gol. Era el Cucho el que rebota ese
5: rocambolesca ese balón, la jugada.
4: Ese balón para Diego Llorente, efectivamente, Diego Llorente el primero, que ha ido riéndose a celebrar el gol. Vuelve a meter tierra de medio el Betis ante un Osasuna que ha cambiado el sistema, se ha metido Torro entre centrales, ha salido Asier Osambela por Unai Santos, pero que de momento le vale de poco al bueno de Ramos.
5: Ha sido, yo creo, que Budimir el último sí, en tocar ese balón, sí, que se ha colado, que se ha colado para adentro.
6: Sí, ha tocado en Buti. Bueno, a ver.
7: Es que te ha dejado sin palabras, Enrique. Es que
6: sí, este sí, equipo, porque
7: de verdad, a mí me preocupa mucho más que la temporada pasada.
6: Sí, sí, efectivamente, bueno, pues es importante la imagen y la verdad que bueno, que todos nos gustaría que fuera mejor y bueno, con esa ilusión de alguna manera iniciábamos el segundo tiempo, ¿no? Pero no ha dado tiempo prácticamente a nada, con lo cual, pues bueno, vamos a ver. Porque
0: a recibir el yo creo que lo que le queda a Osasuna es recibir el menor daño posible, sí, para que esto no, anímicamente no te deje hundido.
6: Efectivamente.
5: El gol se lo da a la tele, se lo da de momento a Llorente, yo creo que se lo van a terminar quitando, lo que sí es verdad, Nau, que decías.
0: Mira, pero ha pedido Bellerín, puede marcar Osasuna, la pelota entró en el área, Budimir, gol, ¿no? No vale la acción, fuera de juego.
2: Mira, sí que gol en Mallorca, Carlos.
8: El segundo del Mallorca. Ahora sí, Alex Sala, le cae la pelota a la frontal del área después de un saque de banda. Le pega con rosquita a la cepa del palo de la Unión Deportiva Las Palmas. Amplía diferencias el Mallorca, 53 de partido, Mallorca 2, Las Palmas 0.
2: Mira, este lo celebramos porque los goles son la luz del fútbol y un gol puede cambiar un partido. 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Va a estar muy justito, Agus, yo creo que también.
5: Aguántalo porque igual celebramos otro gol. Lo están diciendo, ¿verdad?
0: Yo creo que es gol.
4: Sí, están hablando con el colegiado, ahora Rubén García se iba.
0: Ramis dice que no es fuera de juego.
5: Atención, decisión.
4: Parece que lo rompe Nata, ¿eh?
0: Lo que ha hecho Bellerín, desde luego, es que lo que ha hecho Bellerín es inadmisible. Yo, pues, esas cosas son las cosas que tiene Bellerín. Después me dice la gente que si yo tengo algo con Bellerín, es que eso no lo puede hacer un defensa. De ahí hay que quitarla.
5: Tiene que estar la cosa muy, pero muy justita, porque están tardando en decidir. Eso es que es milimétrico.
7: El tema es que es una jugada tan rápida.
0: Gol de Osasuna, sube el marcador. El tanto de ante Budimir. Marca Osasuna. Marca Budimir, ahora sí lo podemos cantar. Marcó el conjunto rojillo. De momento 3-1, 51, todavía hay partido.
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2: Llega el tanto de Osasuna, se mete, mira, lo decíamos antes, el gol de la tranquilidad, pero viendo lo que pasó en el anterior, fíjate, era 3-1. José Manuel, reacciones abajo.
4: Sí, no hay demasiada efusividad en la celebración por la derrota momentánea, lógicamente, y por la tardanza en el gol, pero que sale Sergio Herrera del banquillo para intentar animar a los suyos.
0: Ahí está Bellerín, perdona, intenta redimirse Bellerín, a punto de marcar el lateral del Betis. La pelota se va fuera, pero vuelvo a insistir, después.

0: obviamente acaba marcando Budimir, es córner finalmente esta acción, pero no puede hacer Mister, creo, lo que ha hecho Bellerín en defensa, no se puede hacer.
1: No, pues eso, al final los resultados a veces te agrandan, te relajan y, claro, y claro, cometes esta serie de incongruencias que al final pues no pasa nada, pero puede pasar.
0: Porque, ¿la suficiencia?
1: Sí, autosuficiencia, y ahora, bueno, pues lo mismo el Betis puede hacer gol, pero un gol de Osasuna te entra un poco el tembleque y puede pasar cualquier cosa.
0: ¿Menos de la Real?
1: Efectivamente, con el Depor esta tarde, pues lo mismo, ¿no? Parecía que todo solucionado, pero cualquier acción puede liarla.
2: Tú no vuelves a Osasuna metiéndose en el partido, es que lo veo bastante más flojo que el Betis, ¿eh? Sí. Aunque haya tenido ahora aquí el gol.
3: El tema sí. Es que a nivel de juego le cuesta llevar la iniciativa, a ver si va encontrando Ramis otro tipo de soluciones. Viendo los problemas que hay en defensa, me parece una buena solución probar a Torrón esa posición de central, que creo que le puede sentar bien, y puedes meter a Iker Muñoz también en el centro del campo, sí. Pero es que al final tienes que ir acomodando piezas, porque la plantilla es muy, muy, muy justa en cuanto a calidad.
0: El gol viene por una cagada del Betis más que por mérito de lo que estaba haciendo Osasuna en el arranque. Pero es el fútbol, vuelvo a repetir, es el fútbol, y efectivamente pues nada está dicho, aunque esté siendo de momento muy superior el conjunto verde y blanco. Intenta recuperar al Betis, que lo va a hacer en saque lateral a la altura del banquillo sasunista, parte izquierda.
4: De tal manera, fijaros cómo es el fútbol, Agus, que si este partido, lo normal sería que fuese ganando el Betis 3-0, porque esto es un error, evidentemente, que ha cantado mucho la Traviata, ¿no?
0: Evitable.
4: Pero 3-1, y ahora Osasuna se mete en el partido, y es que está ahí vivo a un gol de meterse.
0: Claro, pues
4: es que
0: claro.
4: Luego...
0: Es un equipo que estaba muerto, al que le has dado vida.
1: Así de claro.
5: Y no le ha gustado nada, ¿eh? A la gente de la Cartuja, que había ahora run de pitos por un fallo también en salida de balón, así que la gente alerta, manteniendo alerta.
4: Veía con el ceño muy fruncido a Manuel Pellegrini. Entiendo, Enrique, que es que estos momentos, que es que lo que estamos diciendo, es lo que más molesta a un entrenador, ¿no? Porque si a ti el otro equipo te está dominando y tú eres incapaz de salir, ya llega un momento casi en el que te resignas. Pero que tú estés dominando, te metan un gol y se te metan en un partido que metes 3-0 después de la salida del descanso, y es todo ideal para incluso meter el cuarto, esto entiendo que tiene que enfadar un montón.
1: Al final enfada. Yo recuerdo un partido contra el Rayo Vallecano ganando 3-0, faltando 10 minutos. Nos metieron dos goles y al final acabas el partido como si hubieses perdido, porque te encabritas y lo pasas francamente mal.
0: Pues mira, córner ahora para Osasuna otra vez en la llegada por la parte izquierda. Insisto que está volcando mucho el juego por aquel costado, igual que en la primera parte, el conjunto de Luis Miguel Ramis. Y el saque de esquina, la pelota parada, que va a tener otra ocasión, lógicamente, Osasuna. Ahora contamos que hay muchos futbolistas del Betis calentando. Es Rubén García quien va a golpear, el encargado de pegarle siempre a la pelota parada en el conjunto rojillo. Ahí está el zurdo levantando los brazos, marcando jugada, pelota al primer palo, ha sacado con la cabeza Marroca. Pelota que viaja de nuevo a área verde y blanca, ha caído Budimir, la pelota, gol.
2: ¡Anda!
0: ¡Gol de Osasuna! Lo veníamos avisando. La caraja del Betis. La aprovechó Osasuna en la pelota parada. Pedían penalti primero de Budimir. Llegó el balón al segundo palo. Y creo que ha sido Mauro, el futbolista que acaba de entrar.
2: Raúl
0: García de Aro, finalmente. El que acaba de meter la pelota a placer en la portería de un Álvaro Valles, al que se lo llevan los demonios. Marca Osasuna. Vaya si hay partido. 56, Betis 3, Osasuna 2.
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4: Pues llega el tanto de Osasuna. Yo creo que había ahí medio penalti de Fran García. Finalmente no va a ser, pero ahora ya sí que sí está Osasuna en el partido, José Manuel.
5: Y se confirma el gol, porque estaba revisando algo el colegiado y el VAR. Finalmente hay gol para Osasuna, para los rojillos. Ahora sí hay más efusividad y ahora también...
0: No lo celebró mucho Raúl, ¿no?
5: No, porque
4: no, perdón, ¿eh?
5: le hizo un gesto, sí, de perdón a la grada del Betis, canterano del Betis, lógicamente, y donde también ha crecido la efusividad en la grada de la Cartuja, que empieza a mosquearse con su equipo por la imagen de estos primeros minutos de la segunda mitad.
2: Claro. Ya tenemos el partido calcado al anterior, ¿eh? Un 3-0 que se pone un 3-2.
1: Claro. Sí, sí, los jugadores del Betis a partir de ahora... ahora pues están mucho más tensos, están más preocupados, un partido que lo tenían eso mentalmente, pues pasa factura, porque toda la confianza que tenías hasta ahora, pues ahora ya empiezas a dudar en muchas acciones, con lo cual pues este resultado puede alterar bastante el partido, ¿eh?
0: Son los dos primeros goles, por cierto, que recibe el Betis esta temporada aquí en la Cartuja.
3: Es que la temporada está siendo impecable, salvo la goleada que se lleva contra el Betis, un día donde tampoco está bien el equipo. Es que todo lo demás ha salido redondo, vaya. Creo que también es natural. Metes el 3-0 nada más empezar la primera parte, viendo la segunda parte, perdón, viendo cómo ha sido la primera.
4: Piensas en la Champions.
3: Claro, sí. Claro. Empiezas a pensar un poco en la Champions y te duermes. Son dos jugadas aisladas. Tiene que agarrarse eso el Betis, que ha ido por delante durante casi todo el partido y que cuando ha jugado a esconder la pelota ha conseguido que Osasuna desconecte del partido.
1: Sí, pero ahora los papeles han cambiado. Claro, la confianza que coge Osasuna, ahora le vamos a ver jugar con el desparpajo que no le hemos visto. Con lo cual,
0: el estado de ánimo.
1: Efectivamente, el estado de ánimo al final es lo que marca. Y el Betis, quieras o no, pues ahora empieza a preocuparse cuanto menos. Hasta ahora
0: está tener dudas.
1: Efectivamente. Está muy relajado y a partir de ahora, cuidadín.
0: Falta sobre Abde, que debe ser. Ha habido dos faltas. Esta falta y otra que hemos visto antes. No recuerdo de qué futbolista, que eran mucho más tarjetas que las que ha sacado ante el colegiado.
1: Por ejemplo, sí.
0: Pero mucho más.
1: Sí, sí.
0: No me está gustando nada el criterio con las tarjetas de Muñiz, ¿eh?
5: Sobre todo la de Joan Moncayola en la primera mitad, ¿eh? Que era de lo que
0: claro,
5: se estaba el 7-2
0: claro.
5: Asuna en la primera parte, porque tampoco había pasado nada en el partido.
0: Toca el Betis y mientras tanto, José, ahí están calentando unos cuantos, ¿eh?
5: Sí, hay tráfico en los dos equipos. Parece que llama ahora algún futbolista a Rosier, veo que llama Ramis, y creo que también ha llamado a Mauro Echegoyen. Y en el Betis siguen calentando Anthony, De Osa, Ceballos.
0: Yo creo que haría falta un futbolista como Dani Ceballos para aportar tranquilidad y más posesión en el Betis, sí.
3: No, incluso al Betis en estas segundas partes, donde ha ido por delante, le ha sentado muy bien De Osa para atacar espacios. Lo recuerdo sobre todo el día de la cerámica, estuvo brillante ahí.
0: Están agarrando a Abde, la falta es clarísima.
3: Otra vez.
0: Muy clara, de Argivide.
1: Yo creo que va a ser el próximo cambio. Yo creo que Rosier va a ocupar la demarcación de Argivide, me da la sensación.
5: Además es donde más cómodo se siente, ¿no, Rosier, ¿no? En el carril.
1: Sí, habitualmente ha jugado en esa demarcación. Pasa que llevaba mes y medio, casi dos meses lesionado, pero ya está recuperado, con lo cual tengo la ligera intuición que va a entrar ahí.
3: Porque no ha debutado todavía en la temporada, Rosier, que fue un hombre importantísimo cuando estuvo sano en la temporada pasada.
1: Sí, se fastidió en pretemporada y no ha podido debutar.
0: Bueno, pues el Betis, que está intentando ahora congelar un poquito el partido, que baje de revoluciones, porque no le convenía, lógicamente, lo que estaba pasando. 60 ya de juego, juega Llorente.
4: Hay una cosa muy sintomática en Isco, Nahuel, que es que, aunque a él le gusta acercarse a base a zonas de creación y demás, yo creo que cuanto más se aleja del área, significa que más cansado está.
3: Sí, sí, sí.
4: Entonces
3: sí.
4: Creo que ahora que estaba casi con los centrales en línea, aunque otras veces lo haga por tal, pero ya yo creo que se le ve que él está para 60 minutos.
3: Sí, no, y creo que al centro del campo del Betis hay que pedirle cada vez más responsabilidad con balón.
0: Perdona, que ahí está la Betis en ataque, balón para Abde controlando en el lateral del área, intenta el recorte, que bien la ha cerrado ahora Argivide, le quitó la pelota al futbolista del Betis, hay falta de Abde que pitó el colegiado. Perdona, Nahuel.
3: No, que hay que pedirle mucho más al doble pivote del Betis, sea quien sea. Normalmente se está quedando un poquito corto con pelota. Hay que evitar que Isco baje tanto a recibir y que esté en zona donde pueda meter el último pase, que es lo que realmente le hace diferencial.
4: También te digo, estoy cansado y ha hecho una maniobra ahora de ponerse la pelota en un pie con el otro y la saca la pelota en ventaja y a crear la ocasión él solo. Cuando uno es tan bueno, tan bueno.
3: Claro, lo que hay que evitar es que recorra 20 metros con el balón.
4: Eso sí es verdad.
1: Luego hay una cuestión. Yo creo que todo este tiempo que los futbolistas han estado sin competir, a partir de este minuto yo creo que lo van a empezar a notar. El no haber tenido competición, el haber estado relajados, ahora el meterse de repente en la competición, pues el primer partido les va a costar, y sobre todo a partir de ahora, ¿no? Del minuto 60 o así.
0: No puedes pasar en 20 días de 0 a 100 otra vez de
1: claro.
0: tienes que claro. saber coger el ritmo.
4: Es que vosotros pensar que estos jugadores podrían, o sea, por el periodo de baja que han estado, es como si hubieran estado lesionados.
0: Claro.
4: ¿No? Tú te lesionas dos semanas sí. y normalmente no se suele jugar los 90 luego.
0: Claro. Falta que protestan ahora.
4: Creo que hay final en Miribilla, Barreiro.
6: Acaba de terminar el partido, victoria de Bilbao Basket 96-87, que han cerrado muy pero que muy bien. Se pusieron 9 puntos arriba, falta de 8 minutos, recortó y se puso por delante Burgos, pero un par de ocasiones, un par de acciones al final, un triple de Normantas, otro de Hilliard, un buen robo por parte de Krampel. Finalmente decantan la victoria para Bilbao Basket, que ha sido mandado sobre todo por Luke Petrasek, Martin Krampel y Darren Hilliard. Por parte de San Pablo Burgos, derrota pero buen partido por parte de Sekou Doumbouya y de Balsa Koprovica. Ambos equipos tienen partido esta semana, entre semana, ¿no? Bilbao Basket tendrá que jugar en casa contra el Slavia Praga en la Basketball Champions League, mientras que Burgos tiene que jugar el miércoles en la Eurocup contra Apoel Jerusalén. Pero victoria de Bilbao Basket 96-87, segundo triunfo para los de Jaume Ponsarnau, segunda derrota para San Pablo Burgos.
4: Gracias, Ekain, un abrazo.
6: Un abrazo, hasta luego.
4: Hablando de baloncesto, en un apunte totalmente antitécnico y absurdo, pero solo una percepción mía, estaba Santi Cazorla, si no me corrige María San Blas, ahí en el Palau. Tengo la sensación de que estoy viendo a Santi Cazorla en todos los sitios del mundo, porque le vi el otro día, evidentemente, cuando fue a jugar la selección al Carlos Tartiere. Creo que el otro día, hace poco, salieron también unas imágenes virales en suyas jugando un partido de veteranos con el Arsenal. O sea, está aprovechando el tiempo, ¿no? Igual, no sé muy bien qué hace ahí en el Barça Valencia Basket, si es solo por puro gozo y que le apetecía ir, pero tengo la sensación de que estoy viendo en muchos
3: sitios. No tiene pinta de haber sido jugador de básquet en la
4: No, o sea, tampoco. No
3: era una ala pivot, ¿no?
4: No.
1: De base,
4: de escolta, sí. No encuentro una relación directa entre el Barça, Valencia Basket y Santi Cazorla, pero bueno, ahí estaba el tío y que se lo pase genial.
3: Es cierto que Valencia Basket tiene una relación muy estrecha con el Villarreal. Al final, bueno, misma familia, que son propiedad de ambos clubes.
4: Puede ser.
3: Igual por ahí.
7: Mira, ya hemos encontrado.
4: ¿Y se ha ido a Barcelona a ver al Valencia Basket?
3: Pues le pillaría por ahí, Parra, yo que sé.
4: No, sí, claro, es que es lo que estoy pensando. No sé si a lo mejor estuvo ayer en homenaje a Pedro en el Camp Nou y ha dicho, pues me voy a ver al Palau Valencia Basket, Barça Valencia Basket.
7: Hay una nueva cartulina amarilla, José Manuel, en la cartuja.
5: Sí, para Lucas Torró, que está haciendo en juego ofensivo de tercera central, en defensivo en el doble pivote.
7: Estará clara también.
5: Siguiendo mucho a los centrocampistas del Betis, así que amarilla para Torró. Ha habido doble cambio en Osasuna. Han entrado Valentín Rosier y Mauro
7: Echegoyen.
5: Ahora
7: Echegoyen. Se ha entrado Mauro, sí.
5: Se han marchado Íñigo Arguivide y John Moncayola, que tenía tarjeta también.
0: Intentó Isco ahora una cosa complicadísima, que no lo suele ser para él, que es con el exterior ponerle una pelota a un compañero, pero ahí no había espacio entre la defensa y el futbolista del Betis. Acabó atrapando Aitor. Juega Osasuna. Ahora sí salió del campo, lógicamente, Moncayola, que ya tenía una cartulina y que era otro de los que opositaba, claramente. Sí, y el Betis, está. A mí me extraña mucho, mucho, mucho que Pellegrini todavía no haya movido el banquillo, porque es que el partido lo demanda, ¿eh?
5: Y ha superado su hora de partido, que es donde suele hacer los cambios Pellegrini.
0: El Pellegrini, que muchas veces apunta los cambios en el hotel, y pase lo que pase en el partido, él tiene los cambios y no lo mueve nadie y no hace nada. Es lo que se le echa muchas veces en falta al técnico del Betis. Y los partidos hay situaciones en que, aunque tú tengas el Excel con los minutos que tienen que jugar, pues hay que hacer los cambios antes.
4: Mal no le va, también te digo, Agus.
0: Ya.
4: Que mal. Bueno,
3: le va bien porque hace los cambios pronto.
4: Claro, a lo mejor es por eso. Ya. 8 en punto de la tarde, 7 si nos escuchas desde la Comunidad Canaria. En cada cancha buscamos minuto y marcador. En primera división ya tenemos dos partidos que han terminado.
7: El primero de ellos es el Elche 0, Celta de Vigo 0. Y el segundo, Real Sociedad 3, Deportivo de A Coruña 2.
4: De momento inédito resultado en la cartuja, Agus.
0: Sí, 66 de juego, ojo la pelota larga ahí, la pelea de Nathan. Con nada, no hubo absolutamente nada. 66 de partido, Betis 3, Osasuna 2. Ojo que se ha podido hacer mucho daño el futbolista Osasuna, nada, sigue el juego.
4: Y a las 9 de la noche
7: cerramos la jornada en primera división con el Racing de Santander, Valencia.
4: Diga, Hypermotion, jornada número 9. Tenemos dos partidos ya acabados.
7: Andorra 1, Castellón 0 y Almería 3, Leganés 0.
4: Y otro en juego, aunque lo tiene muy encarrilado el Mallorca, Carlos.
8: Encarrilado y controlado por lo que parece el partido. 69, Mallorca 2, Las Palmas 0.
4: Y a las 9 de la noche
7: cerramos la jornada en segunda con el Cádiz Sporting.
0: ¡Gol! Con el Betis, vaya tela qué jugada! ¡Vaya jugada rara! No acierta a despejar nadie. La pelota dentro del área. Era una auténtica maraña de futbolistas. Le cayó a Isco con la pierna izquierda. La pone en la escuadra. Hace el cuarto el Betis. Protestan los futbolistas de Osasuna. De momento, sube el gol al marcador. Betis 4, Osasuna 2.
4: Pues mira, llega el tanto del Betis, es el cuarto. Estábamos repasando cómo marchan las cosas a esta hora de la tarde. Creo que en Primera Federación tenemos activos partidos en el grupo 2.
7: En el grupo 2 tenemos dos partidos activos. El Europa 2, Algeciras 1 y el Rayo Majadahonda 0, Real Murcia 1.
4: En fútbol internacional, por recordar, ha ganado el City 0-3 al Liverpool. Y en el capítulo polideportivo, lo más notable son dos cosas. Lo primero, lo del baloncesto en la Liga Endesa. Está jugando Barça y Valencia, María.
9: Sí, en marcha ya el tercer cuarto. Gana el Barça de 4 puntos a falta de 8:25 para el final del tercer periodo. Barça 45, Valencia Basket 41.
4: Y tenemos una gran noticia para el deporte español.
7: Sí, porque somos campeonas del mundo en hockey patines femenino. En ese mundial que se ha disputado en Paraguay, se ha disputado la final contra las argentinas. Hemos ganado 1-3. Además, hemos completado un mundial sin ninguna sola derrota. Todo victoria. Somos campeones del mundo por novena ocasión.
4: Y para terminar y cerrar, os recuerdo que hemos tenido en el día de hoy gran premio de Fórmula 1 y que Antonelli ha salido más líder que nunca. Hemos tenido gol, pero no sabemos si va a subir al marcador.
0: Sí, vamos. No, ha subido ya al marcador. No ha habido absolutamente nada en la acción del gol. Pedían falta sobre Rubén García, que
4: pues
0: yo creo
4: si
0: que
4: hay gol, si hay gol, ya sabes, siempre se celebra, claro que sí.
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4: ¿Cómo se celebró? ¿Cómo reaccionó el Benito Villamar en la cartuja? Otro euro que debo a la caja. ¿Y los banquillos? José Manuel.
10: En el Benito Villamar lo habrán celebrado, lo
4: mejor. Seguro.
10: Te digo, Poli, seguro. Aquí en la cartuja ahora la gente se viene arriba. Ha sido otra celebración de gol muy extraña, porque ha habido todo el Betis celebrando el gol. Nathan se ha ido corriendo a Rubén García a recriminar la acción. Le han tenido que parar no Diego Llorente y Valles. No. Los jugadores de Osasuna y el banquillo pidiendo el VAR, pero como resultado, toda la gente del Betis contenta y toda la gente de Osasuna muy
0: en la acción se pedía hasta un penalti a Riquelme, que tampoco existió. Sí. El balón se lo lleva al Cucho porque lo pelea. Cuidado a Isco, que puede hacer otro. Ahí está Isco con la pelota. Isco que la para. Isco que la doma dentro del área. ¡Fuera! Estuvo egoísta ahora Isco porque llevaba a Riquelme al lado. Intentó hacerlo él todo. Pudo llegar el quinto. Decía que
4: a mí la pelota era el Cucho, Agus, que yo creo que a Riquelme lo han tapado, pero el también. Cucho entró solo rajando ahí casi al segundo palo.
0: En la acción que comentaba decía Enrique que, claro, el que la pelea ahí es con mucha fe es el Cucho, que se la lleva y le cae a Isco y Isco la mete hacia adentro.
1: Y lo que habéis dicho antes, Isco, vale, en el centro del campo puede jugar, pero donde más daño te hace es aquí, en la media punta para arriba, ¿no? Entonces, es definitivo ahí, asistiendo y materializando, claro.
4: Lo decíamos antes, que al final Isco yo creo que ya va perdiendo gasolina, y es evidente porque tiene años, pero la calidad que tiene este futbolista es absolutamente brutal. Y es verdad que cuando hablamos de jugadores a lo largo de la historia de España, en el centro del campo está todo muy cotizado, pero si hablamos de techo y de nivel máximo y de prime, como se dice ahora muchas veces, Isco está muy arriba, ¿eh? O sea, no sé dónde, pero es que el talento que tiene este futbolista es descomunal. Lo demostró en una de las mejores generaciones de equipos europeos en la historia. Y yo sé que es una conversación incómoda, pero es un jugador muy arriba, a la altura.
0: Sin duda.
4: No tanto en la carrera, porque ahí sí que ha tenido menos continuidad, pero creo que a la altura de los mejores centrocampistas
0: en talento,
4: que en España. En talento yo creo que
0: talento,
4: es de los mejores.
0: Sin duda.
7: Futbolista sin consistencia, pero con unos de los mejores picos en cuanto a calidad y en cuanto a talento, ¿no?
3: Yo si fuera Isco estaría especialmente cabreado con aquella decisión de Rubiales de cargarse a Lopetegui, ¿eh? Porque le falta palmarés con la selección para entrar en esa conversación. Es algo que hemos hablado muchas veces con Raúl y lo comentamos muy pocas veces con el caso de Isco.
7: Por cierto, se prepara Ceballos, José Manuel.
10: Sí, no, es que se va a caer la cartuja porque van a entrar Dani, Ceballos y Antonio a la vez. Y ojo,
0: espera que puede llegar el quinto. Ahí está el Cucho. El Cucho que la pone, la pelota es buena, le cae a Riquelme, el control no fue bueno, el cruce perfecto de Valentín Rosier.
4: Y mira, sí que gol en Mallorca, Carlos.
8: De la Unión Deportiva Las Palmas. Gol, gol, gol, gol, gol, gol, gol, gol, gol, gol, gol. El pase de Jefté para Iván Jaime, que la rompe en el primer palo, la pelota para adentro. pero se mete totalmente en el partido la Unión Deportiva. 75 de partido, Mallorca 2, Las Palmas 1.
4: Y con otro golazo celebramos que detalles que lo cambian todo, porque cuando las cosas se hacen de otra manera, el resultado se nota. 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
4: Y tenemos cambios, José Manuel.
10: Me escucha a la cartuja. Se cae la cartuja por completo para despedir a Magisco Alarcón. Doblete con el Real Betis. Entra en su lugar un tal Dani Ceballos. Vaya equipo que tiene el Betis.
11: Vaya cambio.
10: También se ha marchado Rodrigo Riquelme. Gran partido Riquelme.
11: Y ha entrado Antoni.
10: Es que qué barbaridad de equipo tiene Manuel Pellegrini a su disposición.
11: La verdad es que cuando
4: sobre todo en esa zona.
11: Cuando un equipo hace dos cambios y salen dos futbolistas que pueden mejorar lo que hay en el terreno de juego, con respeto para Isco, la verdad.
0: Cuidado
11: que
0: con la falta.
11: La verdad que Nahuel es una auténtica delicia para Pellegrini, ¿eh?
3: Sí, bueno, ha entrado Parrot todavía, ha arrancado con otro aire la temporada de Osa, que también está en el banquillo, tiene una plantilla completísima, puede rotar, como analizamos al principio del partido, a pesar de que haya habido jugadores que han tenido mucha acción en la ventana de selecciones, y creo que eso es lo que tiene que ilusionar más al Betis, que este nivel lo hemos visto muchas veces en los últimos años con Pellegrini, pero que la plantilla de esta temporada es especialmente buena y profunda para competir también muy bien en Europa.
11: También hay cambio en el conjunto rojillo.
10: Sí, se marcha muy pitado, por cierto, Rubén García, el protagonista en esa acción con Nathan, y entra en su lugar Jonathan Dubasín.
11: ¿Te dice algo, Messi?
1: El cambio, bueno, le va a dar al equipo más profundidad. Ubasines tiene, bueno, mucho más recorrido que Rubén de cara a portería. Él está cogiendo el temple, digamos, a la velocidad de la primera división. Ha debutado este año y le falta coger la velocidad que tiene la primera división con respecto a la segunda, ¿no? Pero poco a poco es un jugador que muy trabajador, que seguro que alguna opción, como va todo, siempre cae algo. Con lo cual quedan 20 minutillos, 20 o 15, y aún puede. Y hemos visto, os habéis fijado, el remate de Torró, que ha rematado muy bien la falta esta, y sí. Si coge portería, lo mismo la liamos otra vez, pero bueno.
0: Pues el nada, equipo. Aquí de momento estamos en el 75, 4-2 camina el partido, gana el conjunto verde y blanco, se marcha Abde de Rosier, sigue Abde con la pelota, intenta meter para el Cucho, estuvo ahí atento en el corte perfectamente, era Osambela, el balón le cae de nuevo a Rosier metiendo la pelota en largo, para que allí corra el recién ingresado en el terreno de juego, era Dubasem, le quitó la pelota a Nathan, aunque dice que hay falta el colegiado, pero a favor del Betis. Sí. Nathan está haciendo un partido también.
1: Uy, ha soltado la manita, ¿eh?
0: También ha soltado la mano, sí, señor.
3: También. Es que también le gusta ese tipo de jaleos. A Nathan creo que se defiende bien ahí. De hecho, bueno, consiguió sacar la expulsión de hermano Mbappé, por ejemplo, en Champions también, en una de estas de mucho cuerpeo y de luego hablar cuando hay pelota. Y me parece uno de los pocos futbolistas del Betis que no tiene un reemplazo de calidad, de garantías, en el caso de Nathan.
0: Está Valentín Gómez, que ya ha sido internacional con Argentina por primera vez. Es un chico que es joven, que tiene buenas maneras, pero que no es tan expeditivo, ¿no?
3: Indudablemente. Los otros tres centrales me parecen que están muy por debajo del nivel de Nathan, que me parece, bueno, que lo hablábamos antes, a la altura de los mejores centrales de la liga y uno de los mejores centrales de Europa ahora mismo.
0: Yo lo que no entiendo ahora mismo es que todavía, además con una cartulina, es que aquí no lo entiende nadie, lo de Troy Parrott con lo que está haciendo, que es verdad que viene de jugar mucho con Celtic, pero que no esté ya en el campo en lugar de Cucho.
4: Bueno, igual lo irrotas, ¿no? Lo quitas, intentas saber si el Cucho mete un gol y se enchufa también.
0: No, el miércoles ya te digo que va a ser titular Parrott.
4: Claro, por eso digo que... ¿Qué hace falta ahora Parrott? Yo, bueno, no lo sé, son diferentes maneras de gestionar, ¿no?
12: Depende de lo que ponga el Excel.
4: Claro, por ejemplo. Matarazzo le ha dado media hora de juego más o menos a Oyarzabal, ¿no? 40 minutitos. A lo mejor Parrott está muy cansado o piensa, ¿no?, que tiene un día menos de descanso que con Oyarzabal, no lo sé.
0: Cuidado que le intenta Osasuna de nuevo, ahí está el centro, no es bueno, la pelota que se pasea por el área, la saca Bellerín, el despeje no fue bueno, toca, pide el cambio, se ha hecho daño, ha pedido el cambio, creo que es, a ver, Torró es el que ha pedido el cambio.
5: Es Torró, no, pero parece que...
0: No, Raúl García, o Raúl García. Se ha hecho daño, pero ha hecho el gesto de no, pedir Torró, el Torró cambio. No es
5: Sí, pues es Raúl García, sí.
0: Ha hecho un gesto pidiendo el cambio, sí.
5: Sí, se echa...
12: Uy, mala zona,
1: ha sentido algo mala atrás, zona. Sí.
0: Sí, el bocadito atrás, Enrique.
5: Va a entrar, sí. Iker Muñoz, ¿eh?
0: Pues nada, se va a hacer el cambio inmediato porque el chico ha sentido efectivamente... Y aplaude la gente, ¿eh? Sí, sí. A Raúl García.
5: Aplausos a Raúl García de Aro, que dejó una imagen muy, muy buena y se creía que iba a ser una de los grandes delanteros que llegaran al primer equipo del Betis. Finalmente
0: le costó una pasta al final, ¿eh?
5: Sí, le costó un dinero, sí. Se marcha Raúl García de Aro y entra en su lugar con el 8, Iker Muñoz.
3: Bueno, ha sido Raúl igual una de las víctimas de la mala situación económica del Betis en los últimos 5 o 6 años. Jugadores brillantes que han ido surgiendo de la cantera, hizo una gran temporada en el Mirandés y Osasuna apostó muy fuerte por él, seguramente porque creía que Budimir se iba a acabar mucho antes de lo que se está acabando, y eso le ha dificultado tener más carrera en Primera División.
1: Y luego se está tratando de que jueguen los dos juntos a lo largo de la estancia del entrenadores aquí, con Yagoba, con Lichi y tal. No ha habido continuidad, pero Ramis está convencido de que pueden ser una dupla muy, muy interesante. A mucha gente le cuesta que esto pueda ser así, pero bueno, Raúl tiene para trabajar más en el espacio, diría yo, y Budi con una finalización brutal, porque prácticamente pues ha metido todos los goles de la liga de Osasuna, creo.
0: Cuidado que arranca la moto Abde, ahí está Abde que intentaba, no, el Cucho se había metido en fuera de juego y se equivocó Abde, que ahí quizás tenía que haber intentado la acción individual.
4: Otro gol en Mallorca, Carlos.
8: ¡Gol! Adrián Fuentes para el Mallorca. La recuperación de los vermellones, le cae la pelota a Sergi Darder, ve el desmarque del delantero, se la da a Fuentes, este salva la salida de José Antonio Caro, marca el tercero al Mallorca, 83, Mallorca 3, Las Palmas 1.
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7: Entramos en los últimos 10 minutos de lo de la Cartuja, Agus.
0: La tiene Antoni para Fornal. El Betis proyectándose en ataque, juega Dani Ceballos, ahí está Dani Ceballos para Abde, preparados ya otros dos cambios en el Betis, ahora nos contamos. Balón dentro para el Cucho, la pisa el Cucho, sigue el Cucho, claro, no, el balón no es suyo, tiene que soltarlo, acabó perdiendo la pelota el Cucho, que se va a ir del campo ahora, y cartulina clara por agarrón, claro, si nos atenemos a los agarrones, y vaya bronca que le acaba de echar Marroca al Cucho, porque claro, la cartulina, entiende de Marroca, que ha sido por culpa del Cucho,
5: por la pérdida del Cucho, claro. Que ahora precisamente se va, tenía un intercambio de palabras con Marroca porque no entendió.
0: Es que tiene razón Marroca.
5: Sí, pero le ha respondido el Cucho, han tenido esa reprimenda, sí. Va a entrar en su lugar Troy Parrott, se marcha enfadado por esa última acción el colombiano, y también se marcha Pablo Fornal y entra Nelson de Osa.
12: Ya tenéis ahí a lo que queríais, Parrott, el Lorito y de Osa.
0: Sí, señor, Troy Daniel Parrott ya está en el terreno de juego, máximo goleador, uno de los máximos goleadores hasta ahora de la Liga de Naciones, tiene de marcar en varios partidos con Irlanda. y está también Nelson de Osa en el terreno de juego. Pero el enfado de Marroca es que, claro, ha empezado a regatear. Escucha, ha perdido la pelota, ha tenido que agarrar Marroca al futbolista de Osasuna. Y esto enfada mucho, Enrique, cuando estás en un campo, que te tengan
1: pues sí,
0: que sacar una tarjeta por culpa de otro.
1: Al final te quemas porque lo tenía que haber solucionado antes y al compañero le obligas a tomar una decisión que le va a perjudicar particularmente a él bastante, ¿no?
0: Claro.
1: O sea que...
3: No, y que, bueno, que al Betis se le ha descontrolado el partido en también un despiste de este calibre, más una zona defensiva, ¿no?, con Bellerín, pero la acabas de vivir, tienes el partido controlado, no te hagas líos, ¿no? Deja que el partido siga dormido y que no pase gran cosa.
0: Juega, intentaba jugar Fran García, perdió la pelota el ex lateral del Real Madrid, y entrada abajo, pisotón de Deosa sobre Torró, que ha quedado tendido fuera del terreno de juego. El colegiado no ha pitado ni falta, yo creo que la hubo. El que ha jugado es Álvaro Valles, ahora para Bellerín por la parte derecha, se marcha Anthony, el recorte de Anthony, sigue el futbolista brasileño Anthony jugando con Parro le devuelve la pelota a Anthony, ahí Anthony va a llegar con la luz de la reserva encendida, pero aún así provocó el saque lateral junto al banderín de córner.
12: Veíais todos muy claro el cambio del Cucho. Cucho no lo veía, porque se llevaba un rebote, llevaba un globo José Manuel en el banquillo cuando se ha metido tremendo.
0: Pero yo creo que era por lo de Roca,
10: por Marroca, sí. Venía con el rebote de Marroca porque no le ha gustado la reprimenda de su compañero, se la ha hecho saber sobre el campo y ha salido. De hecho, a Troy Parro le ha tenido que dejar la mano calentita, ¿eh? Le ha cargado el móvil con la...
0: Las cosas.
3: No, José Manuel, el premio a mejor inalámbrico del partido.
10: Sí, otro premio más, ¿no?
4: El premio mejor inalámbrico del partido en la cartuja de la semana, para que la semana que viene podamos darte otro, claro.
0: Otro premio,
10: claro. Del Villamarín, claro.
0: El miércoles, para que el miércoles
4: en el Villamarín. Otro
1: premio. De todas las maneras, cuando se produce un cambio, si os fijáis, cuando se cambia un delantero, no tiene que ver nada el cambio como cuando cambias a un centrocampista o un defensa. Generalmente el delantero casi nunca está de acuerdo en el tema, salvo ese día que has metido dos o tres goles y que te espera pues,
4: una ovación.
0: Mira, cuidado, Osasuna en ataque, el balón rechazado, la pelota que a la que intenta llegar, creo que era Dubasín, no, finalmente se marchó, era el futbolista de Osasuna el que intentaba controlar el esférico, pero la pelota al final se marchó favorable para el Betis. Eso del cambio delantero lo decías por ti también, ¿no?
1: Sí, claro. Lo hago por experiencia personal y luego anterior...
4: ¿No te cabreabas mucho, Enrique, cuando te cambiaban? ¿Como jugador te cabreabas mucho?
1: Sí, hubo una temporada que el míster en el minuto 25 del segundo tiempo era fijo, bueno, sobre todo fuera de casa,
12: de ese te acuerdas bien,
1: sí, en casa no había problema, en casa, fuera de casa era más complicado el jugar y lógicamente participabas menos, pero bueno, seguramente el entrenador tenía razón,
0: ¿Quién, con Pepe Alzate o quién?
1: Sí, con Pepe. Pero bueno, luego en casa ahí sí que no había ninguna duda, ahí me salía todo.
3: Es que luego como entrenador es que no hay momento bueno para cambiar el 9. Claro, tiene que meter dos goles, pero igual cambias a alguno que ha marcado dos y quiere marcar tres, marcas a uno que ha marcado pero que justo viene de fallar una, o lo cambias y está el partido igualado y quiere seguir. Claro, es que no hay momento bueno.
1: Sí, está clarísimo.
0: El Betis complicándose la vida en el área, ahora la va a sacar Llorente, este no se complica. Este la mandó arriba para Abde, controla Abde ante Rosier, le agarra Rosier, sigue Abde con la pelota, le están haciendo falta, el colegiado que no pita nada, vaya lío con el balón, nada. Dice el colegiado que sigan. Se ha quedado Abde en el suelo, yo creo que ha sido falta, pero el hombre está pitando de una forma rara, Muñiz, ¿no?
10: Lo que le ha pegado una cacha de taco a un jugador de Osasuna.
0: Pero está pitando de una forma rara, porque ha sacado cartulinas que no eran, otras que eran y que no las ha mostrado. Pero en fin.
10: En un partido no está pasando nada.
0: Exactamente.
10: Mira el gesto de Pellegrini, que no quiere que se meta el equipo atrás.
0: No.
10: Le hacía el gesto a Parros de salir un poco en la presión. Que por cierto, Manuel Pellegrini, que le quedan, si no renueva, 8 meses en el cargo.
0: Señor, contrato hasta junio de este año.
3: ¿El año pasado? ¿Cuándo renovó? ¿Fue como en noviembre o algo así?
10: Más o menos por esta fecha. Sí,
4: ¿Qué pinta tiene?
0: Pues yo creo que ahora mismo ninguno de las dos partes tienen prisa. Así que me imagino que si el Betis sigue bien, pues se hará la renovación, me imagino. No debería haber problema. Pero claro, está lo de la selección de Chile, pero claro, irse a Chile ahora también...
3: No es ningún caramelo.
0: Cambiar, no es un buen negocio,
12: cambiar,
0: ¿no?,
12: el Betis por la selección de Chile, con todos los respetos.
4: Sí, bueno, pero ya un poco por completar y cerrar el círculo de lo que le queda, ¿no?
0: Sí.
5: Claudio Bravo lo pedía ayer para la selección de Chile, decía que era el mejor candidato posible al banquillo.
3: Claro, no, hombre, si quiere entrenar a Uruguay, le hacemos un hueco también.
1: Pero ahí está. Sí, ya, Sevilla... Ya está Sevilla, Sevilla tiene un color especial, ¿eh?
0: Es que no es fácil irse de aquí, ¿no?
3: Es que en Sevilla se tiene que vivir muy bien. No, y después de tantos años de remar, por primera vez metes al equipo en Champions. Tienes una plantilla así de completa. Arrancas la liga como la arrancas, ¿te vas a ir ahora? Pues, a mí me parece raro.
4: Mira, estaba viendo que en Chile daban por hecho que Pellegrini tiene un acuerdo para dirigir a Chile en junio de 2027.
0: ¿En Chile? Eso es lo que...
4: En Chile lo dan por hecho, ¿eh? En el pro... Mira, lo da... El tema es que... El periodista chileno, al que no conozco y no tengo el gusto, Fernando Tapia, en el programa iZoom. Desconozco quién es.
0: Qué entrada tan fea ahora de Rosier, ¿eh? Cartulina.
5: Sí, amarilla Rosier.
0: Qué patada más fea, porque además no está el partido ya para esto. Había controlado Abde, ha llegado tarde Rosier y le ha cazado por detrás, ¿eh?
1: Casi es de roja, fíjate tú.
0: Le ha cazado por detrás,
12: ¿no? A lo mejor roja no, pero está muy bien sacada la amarilla.
1: Sí.
0: Es que le ha podido hacer mucho daño, porque creo que le da con el pie apoyado, ¿eh?
5: Ya se levanta.
12: Igual le rasca un poco por detrás, en el gemelo, ¿no? Por el lado, por el lateral.
0: Atrás naranja, en naranja, sí.
3: En todo caso ya rojilla, ¿no?
0: Naranja. Vamos a dejarlo ahí, no nos hemos enterado de lo que has dicho.
3: Una más, ¿eh?
0: Vale.
5: De todas formas, sobre el tema de Pellegrini hay una diferencia respecto al año pasado, y es que el año pasado fue el propio Pellegrini el que sacó en una rueda de prensa, después de empatarle al Nottingham, el tema de su renovación.
0: Y este año no,
5: este año no lo ha dicho nada, y de hecho se muestra muy contento con la plantilla en todas las ruedas de prensa.
3: Está muy el Betis está poniendo de moda esto de anunciar este tipo de buenas noticias de renovaciones. Lo ha hecho mucho con Isco también en semana de derbi, ¿no? Tengo la sensación de que ha pasado mucho últimamente.
5: Bueno, el de Isco de hecho fue en el campo, con un mosaico, ¿sí?, que presentó el Betis de Isco Alarcón.
0: Lo intenta Fran García, ahí está en el piquito del área, parte izquierda, la deja para Dani Ceballos. Ceballos en horizontal para Marroca. Marroca dejando atrás para Nelson de Osa. De Osa que le va a pegar. Mira portería. Pero claro, si tienes a un tío encima, lo normal es que ya no tires. Estas son las cosas de Osa que tendría que aprender, a que los cuerpos no se traspasan todavía, ¿eh? Todavía no se da esa circunstancia. Las cosas de los futbolistas.
1: Con el tiempo igual, pero por ahora no.
5: Pues va a tener minutos el que queríais ver. Va a tener unos cuantos
0: minutos.
5: ¡Hombre,
0: está Morante!
1: ¡Hombre!
12: Pero la podría haber dado un poquito más, la verdad.
0: Pues sí.
5: El que no va a tener minutos hoy es Giovanni Lo Celso, que hablaba en la previa Pellegrini de la importancia de recuperarlo. Pues bueno, hoy no le ha dado.
0: Es que antes, además, que viene de estar con la selección, podía haber salido antes del campo. Es decir, que yo creo que va a entrar por antes, vamos, por eso lo digo.
3: Ahí está. Todos los demás de arriba se ha cambiado, claro.
0: Cuidado que Abde se marcha. Sigue Abde. Pues este está fresco todavía. Abde que recorta. Cae, falta clara. Abde, dice el colegiado que le dé la ventaja. La tiene de Osa y le puede pegar de Osa. Ahora sí le pega. Pegó en el defensor. Le cae el esférico a Fran García. La deja atrás para Dani Ceballos. Ceballos que busca en cortito de nuevo a Nelson de Osa. De Osa que va a buscar en la parte derecha. La presencia ahí de Anthony.
5: ¿Cuánto? 7 minutos de descuento.
12: Ahí va, 7.
5: Siete minutos.
12: No esperaba yo tanto, me parece mucho.
0: Sí. Cuidado que no, Llorente, cuidado que a Llorente se le puede ir. Llorente que le hace falta a a Dubasim. De momento sigue el francés con la pelota. Le cierra Llorente, Llorente dentro del área. Con Dubasim que la deja atrás. Ojo al disparo a las manos de Álvaro Valles sin problema.
5: Qué inteligente Diego Llorente,
3: Sí.
4: Me gusta el pareado. Qué inteligente Diego Llorente. Me gusta.
12: Ay.
0: Si le pita la falta, se lleva la cartulina. Vamos. Pero dejó la ley de la ventaja al colegiado. Jugando Ceballos, avanzando Ceballos. Qué bonito el pase a la espalda, buscando a Abde. Precioso el pase, ahí está Abde, recorta con el tacón. Abde que intenta marcharse, no le compró. Ese segundo regate era Valentín Rosier y acabó recuperando de nuevo el Betis. Hizo lo que pudo el lateral francés en el doble recorte de Abde. De nuevo de Osa que le pegó. Este nada. Directamente fuera.
10: Y ahí se va a caer el estadio de la Cartuja, los que quedan en la Cartuja, porque ya la gente comienza a irse a casa. Ovación para Ezad, de partidazo del 10 del Betis. Entra en su lugar José Antonio Morante, una de las perlas de la cantera del Betis.
0: Uno más, sí señor, digo uno más de los partidos de Abdi.
3: Sí, que es otro de los jugadores que para mí en el Betis tienen difícil repuesto.
0: Nada, no. Por cierto, debuta Morante en casa.
12: ¿Qué edad tiene ahora Morante?
10: 19 años.
0: Pues mira, debuta en casa, lo hizo en un partido de europeo fuera.
3: Contra el PAOK, ¿no?
0: Puede ser contra el PAOK, sí.
10: Un partido muy complicado, por cierto.
0: Y en casa debuta José Antonio Morante.
12: Pues mira, 5 minutitos tenemos para verle.
3: Que ha hecho una gran trayectoria tanto con el juvenil del Betis como con las categorías inferiores de la selección española. Es que siempre que ha aparecido por ahí ha brillado.
4: Muy buenas referencias de él.
3: Sí. Qué interesante José Morante, ¿no?
4: También. Qué inteligente Diego Llorente, qué interesante José Morante.
0: Sigan.
4: Apúntate esta, José Manuel, que esta zona.
0: Sigan.
10: Va a ser mi única coletilla cada vez que salga al campo. su europeo sub-19 fue brutal, ¿eh? Con España, el mejor jugador de largo de ese europeo. Y este año que ha estado alternando filial y primer equipo.
0: Mira, Anthony, cómo la ha quitado con el tacón, con qué habilidad la pelota. Al futbolista Osasuna, se frena ahora el brasileño, mete la pelota para Morante, controla su primer balón, Morante lo deja de nuevo para Anthony se viene hacia adentro, ahí está el brasileño buscando un compañero, lo encuentra atrás en Bellerín tocando para Dani Ceballos, para Marroca, y Marroca para De Osa. Desde que ha entrado Ceballos le ha dado más pausa al fútbol del Betis, ¿eh? Se nota la experiencia, sí, del futbolista del Madrid, lógicamente.
1: Sí, ha metido un pase a Ande ahí al espacio impresionante. O sea, la visión de juego que tiene, la calma que da, lo bien que lee los momentos, al Betis le va a venir fenomenal.
0: Sí, que al final, claro, lo vemos un poco más normal, porque uno ha venido libre y el otro ha costado poco dinero, pero es que el Betis ha incorporado a dos futbolistas del Real Madrid.
12: Sí.
4: Tal cual. Es que antes estaba mirando el 11 del Betis y creo que todos menos.
0: Mira Parro, mira, Troy Parro dentro del área, le pega a las manos de Aitor Fernández. Perdona, Pablo.
4: Marroca no lo sé, no recuerdo ahora mismo. Y Nathan está tal, pero el resto es que los demás de la plantilla del Betis son internacionales, todos. Fran García, Llorente, Bellerín, Fornals, Abde, Isco, Riquelme y el Cucho.
12: Estaba pensando que Marroca igual con inferiores, ¿eh?
4: Sí, Marroca con inferiores seguro.
0: Marroca fue con Luis de la Fuente en la sub-21.
12: Sí.
4: Pues jugó en el Bayern.
10: Absoluta en su tiempo en el Bayern.
0: Creo que pudo debutar, ¿no? Había que mirarlo, si debutó o no con la absoluta.
12: Hay que mirarlo, sí.
4: Creo que nos da tiempo a contar el final en Mallorca, Carlos.
8: Con victoria del conjunto balear, 3-1, el Mallorca, que se queda cuarto. A 3 puntos del ascenso directo, 14º la Unión Deportiva Las Palmas. A 3 del playoff de ascenso, a 3 del descenso. 3-1, resultado final en Somos.
4: Gracias, Carlos, un abrazo.
8: Abrazo, chao.
12: Nos quedan 3 minutitos en la Cartuja, Agus.
0: Pues ahí está Ceballos, marcando. No ha sido internacional absoluto, no lo ha mirado ya José.
10: No.
0: Marroca.
10: Solo con la sub-21.
0: Marcando, como decía, el ritmo del partido. Ceballos ahí lo intenta bajar Morante. Morante que se lleva la pelota, ahora el que se la lleva Ceballos, el recorte. Sigue Ceballos con el balón. En esto es un auténtico maestro futbolista, el ex del Real Madrid, aguantando la pelota, que es lo que demanda el partido ahora mismo.
10: Arrancaba ahora los aplausos, ¿eh? Dani Ceballos. Un Dani Ceballos que en su debut, o en su redebut en la Cartuja, en la casa del Betis.
0: Lo que ha hecho ahora Nedosa, le hicieron falta, aplica la ley de la ventaja. Bellerín, ahí está Bellerín jugando para Morante. Morante le puede pegar, le pega Morante. ¡Gol!
3: ¡Ando!
0: Soñado por el chico, él mismo lo vio claro, trincó la pelota en el borde del área, dijo: esta es mía, con la zurda prodigiosa que le ha dado Dios, le pegó para hacer el quinto del Betis, la figura del futbolista de la Puebla, toreando en el videomarcador, marca Morante, pegando el natural, Betis 5, Osasuna 2.
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4: No quiero aventurarme con el gesto que ha hecho, pero entiendo que es un capotazo, ¿no, José Manuel?
0: Hombre, natural, con la mano derecha.
4: Vale, eso iba a decir, digo, a ver si iba a haber hecho una Verónica o algo así, pero no, es un natural, ¿no?
10: Sí, y su padre tiene que estar muy orgulloso, que él es auténticamente un fan de su padre, como no puede ser de otra forma. Estrenaba esta semana, de hecho, un tatuaje maravilloso de su padre en el cuádriceps, toreando en la Maestranza esta última feria, y que lo ha celebrado muy efusivamente, y todos los jugadores del Betis que estaban en el campo han ido uno a uno a celebrarlo con él. Muy querido Morante también en el primer equipo, un tío con, ya no solo con una
4: calidad
10: tremenda,
4: mucho arte, ¿no?
0: Muy amigo de Dani Ceballos. Ahí va Morante otra vez. Ahí está Morante, se marcha Morante, borde del área, la pone al punto de penalti y será córner.
4: Os prometo una cosa muy rápida que voy a decir, que cuando ha marcado Morante, de verdad, me ha entrado un WhatsApp de Vicente Ortega. Pero no del gol de Morante, de otra cosa. Os lo prometo. Eso, lo, esto, gol de Morante,
0: eso lo sabía yo.
4: Te
0: eso
4: prometo que no, pero no ha sido por el gol, Agus. Ha sido al azar, o sea, el destino es así.
0: Ah, mira.
12: El chaval tiene mucho arte en Nahuel, pero la verdad que el gol ha tenido, sí, un poquito de suerte.
3: Sí,
12: ha
3: tocado ahí. No es el más bonito que va a marcar. Pues un futbolista que si no ha tenido más oportunidades en primera división es porque la plantilla del Betis lo está dando durante todo el partido. Va sobrada de calidad. Es un futbolista que tiene una pinta tremenda. Y ya solo a nivel de sensaciones, el poder marcar nada más apareces en tu primer partido en casa en Liga, da ganas de...
0: Uy, qué jugada de Ceballos para Roca, la pone atrás Roca, a punto de llegar el sexto, Osasuna, que está loco por la música, y ahí dice el colegiado que aquí se acabó todo, goleó el Betis, finalmente Osasuna, la Cartuja ovacionando en este primero de los cuatro partidos consecutivos que va a jugar el Betis en el feudo cartujano.
4: ¿Cómo se retiran abajo, José Manuel?
10: Pues se fundará en un abrazo Nelson de Osa con Morante. Morante muy emocionado, es muy emocionado ahora sobre el terreno de juego. Le han bastado 5 minutitos para liarla. Diego Llorente ahora que hablaba con algún compañero de Osasuna, y la gente en la Cortuja que se marcha, lógicamente, coreando a sus jugadores y con una tremenda ilusión por un mes muy, muy intenso por delante.
12: Dos nombres, uno Morante, que no va a olvidar la tarde de hoy en su vida, y el segundo Isco, al que la tele le da el MVP del partido por sus dos goles en este festival goleador del Betis, 5-2 ante Osasuna en un partido que nos deja estos números en cuanto a posesión más para el Betis, 52% contra 48%, remates totales 11 Osasuna, 20 el Betis, ha disparado 20 veces el Betis, 7 de ellas dentro de palos, 5 a palos Osasuna, en córneres 8-4 más del Betis, y en cuanto a la gestión de las amarillas, 2 para el equipo de Pellegrini, 5 amarillas para el conjunto de Ramis. Después de esta victoria, el Betis queda tercero, empatado a puntos con el Atlético de Madrid, 19, y decimoquinto queda Osasuna con 8 puntos.
4: Pues aquí los dejamos apuntaditos. La próxima jornada se enfrentará el Real Betis Balompié, tiene enfrentamiento de Champions efectivamente al FC Barcelona, precisamente en la Cartuja, y en este caso Osasuna tiene que jugar contra el Racing de Santander en casa en el Sadar, domingo a las 2 de la tarde. Hemos contado el final en lo de segunda división, estamos pendientes de lo del mundo del baloncesto, cómo marchan las cosas. María San Blas, Barça Valencia Basket.
9: Pues faltan 7 minutos 40 segundos para el final del partido, un partido que ha conseguido el Barça remontar y darle la vuelta, aunque no está nada decidido, pues Valencia Basket no baja los brazos. De momento gana el Barça, lo hace 77-69 a Valencia Basket.
4: Pues nada, así tenemos el deporte, con esa victoria momentánea del FC Barcelona, con la victoria que acaba de cosechar el Real Betis Balompié, 5-2 contra Osasuna. En 25 minutos tenemos partidazo Racing-Valencia, el estreno de Aguirre,
12: tremendo.
4: Aunque antes hay que resumir lo que ha ocurrido entre el equipo verde y blanco y el equipo pamplónica.
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12: Que digo yo que 8:37, una pisita no nos viene
4: si
12: mal, ¿no?
4: Si tienes ahora perfecta para que
12: llegue para el Racing Valencia.
4: Justo. O sea, el minuto 10 la tienes.
12: Venga, Ñaco, dale. Llama que pedimos.
26: Papayos.
12: Padre del amor hermoso, qué partidazo ha hecho Isco. Ahora yo creo que lo vamos a escuchar, pero ha hecho un partidazo. ¿Qué jugada nos trae Papa Jones con Isco? ¿Tú te has dado cuenta que todas las marcas están lanzando masas madre y ellos van y nos lanzan la masa padre? 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
4: Y mira, hablando de cosas ricas y bonitas, lo que ha hecho hoy Isco y el golazo que ha metido y el partido que ha hecho, está hablando con los compañeros de Movistar. Escuchamos el
27: vídeo. Ha sido un partido raro. Parecía que tenías muy controlado y que luego se complicó, ¿no?
28: Sí, bueno, hemos tenido momentos muy buenos. Yo creo que la primera parte y el inicio de la segunda con el tercer gol han sido buenos. Luego hemos tenido un momento donde no se puede repetir, donde tenemos que controlar mejor el partido, donde hoy en día en 5 minutos de desconcentración te hacen 2 goles, se te complica el partido y es algo que tenemos que corregir. Pero bueno, en líneas generales, contento por los 3 puntos, por la victoria y bueno, yo creo que ha sido un buen partido.
27: Y tú en lo personal, ¿cómo te sientes? Goleador en el día de hoy, te ha hecho otros 2 paradones a Aitor Fernández, cada día más minutos, asistencia, llega a los goles, ¿cómo te encuentras?
28: Sí, contento, cada vez con más ritmo. Estas 3 semanas me ha dado tiempo a trabajar, a ponerme a punto cosas que todavía me faltan. pero bueno, trabajando con mucha ilusión, con muchas ganas de mejorar, de ayudar al equipo y bueno, se nos presenta una temporada muy ilusionante.
27: ¿Cómo has visto esa jugada, la que se produce el cuarto gol, que ellos se quejaban mucho de una posible falta?
28: No la he visto. Yo he seguido al final, después de un montón de rebotes ahí en el área, he ido con fe, me ha caído y bueno, le ha metido un gol importante porque se nos había puesto muy complicado, ellos estaban apretando mucho y bueno, contento por la victoria sobre todo.
27: Isco, la última, qué buena pinta tiene Morante, ¿eh? Primeros minutos en Liga y marcar, no hay mejor manera de estrenarse.
28: Sí, la verdad que sí, que bueno, un jugador que lo tiene todo, joven, con mucha proyección, mucha calidad, muy buen tiro y está en el equipo perfecto para crecer de la mejor manera posible. Tenemos que cuidarlo entre todos y seguro que nos va a ayudar mucho.
27: A por la Champions, enhorabuena, gracias.
12: Es una cosa interesante, Nahuel Isco, y es ahora, he tenido 3 semanas para descansar, 3 semanas para ponerme a punto y 3 semanas para coger el tono que necesito, ¿eh? Fíjate cómo le ha sentado hoy.
0: No, total, ha habido un momento que parece que estaba un poquito más fundido Isco, le ha dado igual, al final ha aparecido ahí el ex del Málaga, más cerquita de su zona de influencia, sin tener que bajar

0: estar más cerquita del gol o de
1: bueno,
0: su último
1: pase. Tienes que meter un futbolista ahí muy muy posicional, ¿no? Bueno, un Marroca de la vida, ¿no?
2: Algo así. Roca, yo os digo que va a acabar siendo el centro del campo titular. Del
1: Ceballos, Roca, Isco.
2: Ceballos, Roca, Isco por delante.
1: Es que con lo demás que tiene, ¿no?
2: Claro, y Fornals también es un futbolista que tiene que ser muy importante.
3: Es que hay mucho ahí,
1: pero Fornals, Ceballos, Isco...
0: Y luego ha empezado bien Bernal, ha empezado muy bien Deosa. Es que, bueno, tiene mucho donde elegir el Betis. Y creo que es la mejor de las noticias para Pellegrini, que creo que sabe gestionar muy bien este tipo de plantillas largas y que va a tener la exigencia cada tres días, sin ir más lejos ahora con los tres partidos que le quedan en casa después de este primero. Bueno, un equipo ilusionante que ya le mete 11 puntos al Villarreal y que ahora se tiene que centrar en conseguir amarrar la mayor cantidad de puntos en Champions en este tramo que le viene ahora, que son los partidos más accesibles que le quedan.
3: Muy bien, muchas gracias, Nahuel. Hasta la próxima. Un abrazo fuerte. Te pregunto, mister, ¿hasta qué punto estás preocupado con este Osasuna? Yo creo que es la quinto partido consecutivo sin ganar. Son cuatro derrotas de los últimos cinco. Se está torciendo un poquito el tema, ¿verdad?
4: Bueno, pero, a ver, estaba más preocupado al principio del partido. Luego se ha visto que el equipo tiene cosillas para, lógicamente, enfrente había un gran equipo y era complicado, pero a mí por lo menos el final me ha gustado más, ha estado, no sé, más metido, se ha llegado más con ese 3-2, bueno, pues ha creado la inquietud y bueno, y para ellos mismos pues efectivamente a nivel mental, pues se ha visto que se podía, sabiendo que lo que he comentado, ¿no?, del equipazo que hay enfrente, pero bueno, es lo que hemos comentado también al principio, el partido del Betis se sabía que era muy complicadísimo y que el próximo día con el Racing pues es un partido que hay que sacar los tres puntos sí o sí y a recuperar bien y nada más, tampoco hay que darle muchas vueltas, pero no. Sí es evidente que aquí en primera división está todo muy igualado. Fijaros, el Levante le metió 5 al Betis, o sea, es de locos todo, ¿no? Y entonces hay que estar muy atento porque puede caer cualquier equipo. Así que yo creo que estaremos todos en guardia y el próximo día animar al equipo y a ver si es capaz de sacar los tres puntitos.
3: Desde luego, mister, muchas gracias, hasta la próxima.
4: Gracias, un abrazo.
3: A descansar, me queda por comentar lo de Muñiz Muñoz, que pitó el penalti que tenía que pitar, pero por ejemplo a Agustín no le ha gustado nada la gestión de las cartulinas amarillas y puedo coincidir con él, ¿eh?
1: ¿Quién fue el mejor del partido, Agus?
2: Pues mira, claro, ahora te lo voy a cambiar, pero por la incidencia que tiene sobre todo en ese cuarto gol.
3: No vas a decir Riquelme, ¿no?
2: No, el cuarto gol yo creo que es el que decanta el partido. Estaba ya el Betis con el agua al cuello, ha aparecido Isco, que además había marcado ya, así que se lo tenemos que dar a Isco.
3: Desde luego.
1: Pues aquí lo dejamos apuntadito. Gracias, Agus, un abrazo grande.
2: Un abrazo hasta ahora.
1: Situamos de nuevo lo de Barça y Valencia Basket. Valencia se agarra al partido. ¿De qué manera, María?
5: Pues sí, esto se va a poner calentito hasta el final y es que Valencia Basket se está llevando este último cuarto. Recordemos que el Barça parece que le están temblando un poco las piernas, ya que perdió el viernes ese partido ante Žalgiris Kaunas en Euroliga precisamente por un muy mal último cuarto. De momento, ventaja para el Barça, pero muy poquita falta de 2:47 para que finalice el partido. Barça 82, Valencia Basket 79.
3: 8:45, buscamos las 8:46, tenemos abierto el muro de marcador, mensajes de los oyentes al 628-26-90-92 y tenemos uno grabado, a ver cuál es.
6: Buenas. Hola. Veo que no sois consciente de la pena que dais los madridistas y claro, lo que se ha convertido el señorío en una leyenda urbana. El señorío del Real Madrid es una leyenda urbana. Mirad el comportamiento en las finales cuando no ganan, que nos quedáis. O sea, insultáis a todo el mundo, faltéis a todo el mundo, de verdad. Y luego no pintáis nada en una final de un mundial. El mundo del fútbol sobrevive sin ustedes, ¿eh? A ver si esa arrogancia, quizás deberéis mirar arriba quién nos dirige y ver que se le ha pasado el arroz y hacer cambios en lugar de culpar al mundo entero de todo.
1: Aceptamos, como siempre.
3: Hombre, por supuesto. No, solamente quiero decir una cosa, que una cosa es el Madrid y otra cosa es quién gestiona el Madrid. Son dos cosas distintas.
1: Yo quiero decir otra. O sea, a lo mejor en algún momento que yo he ido al baño, cuando me he comido un sándwich de salchichón, en algún momento, puede ser. Pero ¿Hemos hablado hoy del Madrid en el programa?
3: No, pero bueno, ayer hablamos bastante. Sí, al principio.
1: Ah, al principio, claro, a lo mejor el audio es de la 1 de la tarde. No, pero que en el resto nosotros creo que no hemos mencionado al Madrid.

0: salvo en el caso del nivel de Isco y de que había un ex del Madrid, que es Fran García y Ceballos, que los ha fichado.
1: No, el audio
0: es de hace poco.
1: Es de hace poquito, mucho. Sí, de hace poco.
0: ¿Sobre qué hora? De hace 20 minutos, media hora. Pues entonces, bueno, pues nada, pues no sé, pues perdón al oyente si se ha sentido. No,
1: oye, que está en su casa, que puede decir lo que quiera.
0: No, claro, está en su casa, pero que me sorprende porque hoy no estábamos diciendo nada del Real Madrid. Bueno, vamos a escuchar a otro protagonista que no es tan importante como los oyentes, pero también tiene mucho que decir, que es Rubén García, el Joker dinamitero, como le llama Manuel Obama, el futbolista de Osasuna después del encuentro.
2: Prácticamente la jugada que para vosotros, cuando intentabais reaccionar, ha marcado, te quejas de un empujón en esa situación. ¿Qué es lo que ha pasado? ¿Qué reclamabais y qué os dice el árbitro?
3: Bueno, lo primero, más allá de que me preguntes sobre eso, podemos hablar del árbitro, de situaciones que os han dado, pero yo creo que es más importante ver un poco qué nos está pasando. No podemos permitir encajar 5 goles cada partido, o sobre todo fuera. Creo que nos está costando. La primera parte que hemos hecho no hay ninguna excusa. Tenemos que mirar cada uno hacia adentro y asumir la responsabilidad que tenemos. Eso es lo primero, y que quede muy claro que eso es lo primero. La acción, bueno, yo no noto ningún empujón. Yo noto un contacto con su rodilla en mi pierna, y sin querer, obviamente, él me zancadilla. Pasa que, obviamente, el árbitro me especifica que él, más allá de que yo no tengo un contacto, que puede haber contacto, que cree que no es suficiente. Cuando él sigue en el penalti, por ejemplo, sí que me dice que hay un contacto, y yo le pregunto si es suficiente, y él me da a entender que sí. Yo lo he hecho muchas veces, no me gusta hablar de los árbitros porque creo que intentan hacer de la mejor forma su trabajo. Creo que cada vez son mejores y no hay excusas. Podemos hablar de mil cosas que pasan en los partidos, pero lo primero que hay que hacer en este caso es asumir la responsabilidad. Yo el primero, como capitán hoy, y como jugador que llevo mucho tiempo aquí en Osasuna, asumo mi responsabilidad, porque hoy obviamente los rojillos no estarán orgullosos de nosotros, y si empezamos por ahí, pues seguramente podamos mejorar y hacer mejor las cosas, pero hay que partir desde ahí.
0: Muy bien, Rubén. Se puede hablar de los árbitros y luego decir que evidentemente cuando te meten 5, como lo ha metido el Betis a Osasuna, en este caso 5-2, seguramente el árbitro pues tenga culpa de algo, pero no de todo, y la mayor parte de culpa la tienen los jugadores. 49 sobre las 8 de la tarde, en nada nos plantamos ya en lo del Sardinero, que tenemos partidazo. Racing de Santander Valencia, se estrena el vasco Javier Aguirre en el conjunto che.
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14: ¿Lo hizo George Lucas o el del Señor de los Anillos?
15: Pues también es verdad.
14: ¿Y el de Regreso al Futuro?
15: Sí, aunque ese se podía haber ahorrado la del oeste.
14: Ya te digo.
1: A ver, Parra, a ver. ¿Te vas a ir de vacaciones en Navidad?
0: Sí, largo, sí, seguramente sí.
1: ¿Largo trayecto?
0: Largo trayecto en coche,
1: sí,
0: en coche.
1: ¿Y tú eres de los que para o de los que lo hace todo del tirón?
0: Ni de broma, mira, yo me monto en el coche, pego un trago de agua, empiezo y pongo los segundos
1: no,
0: ya.
1: Que no, Parra, que no, que te lo tengo dicho. Hay que parar, que no. Hay que parar. Escúchame bien, Parra, para.
0: Que no, no, porque yo me monto y así tardo menos. O sea, antes sí que paraba. Por ejemplo, llegaba yo a una estación tal y veía la cinta de los Camela. Y digo, claro, pues entonces sí. Entonces sí, claro, entonces sí, claro. O cuando venía esta canción de... Era un domingo en la tarde con los conchechos.
14: Era un domingo claro, en la tarde.
0: Yo veía ahí las cintas y decía, ahí me paro, me compro una y la pongo. Pero ahora que ya no hay...
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0: Que sí, para. Que paro. Sobre todo cuando voy al Sardinero, que allí me lo paso genial. Paro y luego me deleito con un auténtico partidazo como este que tenemos. Racing de Santander Valencia, marcador de Radio Marca. Con muchísimos alicientes, con un pedazo de estadio y con un pedazo de partido que nos cuenta Manuel Obama. Hola Obama, muy buenas.
16: Hola, ¿qué tal? Saludos y muy buenas tardes, noches para Parrazuelo, oyente del marcador de Radio Marca. Bienvenidos al universo verde y blanco, a orillas del Cantábrico, en el día en el que se van a ver las caras dos históricos que no se medían en esta plaza desde hace 14 años. Aquello finalizó con empate a dos, con doblete incluido de Aduriz y un posterior descenso del conjunto santanderino. Y hoy, de vuelta a la máxima categoría y tras un eterno parón de selecciones, la historia vuelve a citarlos en busca de escapar de la zona de la quema. Sí, el murciélago visita al Sardinero con ganas de cosechar los primeros tres puntos bajo el mando de un Vasco Aguirre que querrá hacer bueno aquello de entrenador nuevo, victoria segura. Y además, los Ches buscarán salir de las últimas posiciones de la tabla ante un rival directísimo a su favor. La única victoria que ha conseguido hasta la fecha ha sido a domicilio frente al Alavés, por lo que parece que jugar lejos de Mestalla le resulta cómodo. Enfrente el Racing, los locales, que acumulan cuatro derrotas en su casillero y con dos últimas y durísimas goleadas encajadas ante Barça y Celta, pero que tratarán de no dejar escapar tres puntos indispensables en la lucha por la salvación y mantenerse invicto en un Sardinero sobre el que debe cimentar la permanencia. Así pues, verde y blancos contra Ches, todo preparado en la sintonía de Radio Marca y en los campos de Sport del Sardinero, con un lleno de reventón para un duelo histórico. Real Racing Club de Santander, Valencia Club de Fútbol.
1: Partidazo el que se prepara en los campos de Sport del Sardinero cuando quedan ya 3 minutos y son puntuales para que comience un partido, así que no esperamos más y vamos ya con las alineaciones, con los 11 iniciales que disponen tanto José Alberto como el Vasco Aguirre en su primer 11 como entrenador del Fútbol Club, si ya le gustaría, del Valencia Club de Fútbol, José Le Allende. Hola, José Le, ¿qué tal? Muy buenas.
17: Buenas noches, Pipi, bienvenidos aquí a los campos de Sport de Sardinero en esta jornada 8, donde tenemos ya las alineaciones que van a exponer tanto Racing como Valencia. Empezamos con el equipo de José Alberto, que va a salir con Julián Aguirre Zabala en portería, línea de 4 atrás para Álvaro Mantilla, Pablo Ramón, Yanuel Velocián y Jorge Salinas. 2 en el centro del campo, Mateo Prati y Iván Martín. Banda derecha para Sergio Canales, banda izquierda para el Mago de Derío, Íñigo Vicente. Engancha, ex del Valencia, Andrea Almeida. Arriba el sultán del gol, Yasir Zabiri. Mientras tanto, la primera alineación del Vasco Aguirre con su nuevo Valencia va a ser con Stole Dimitrescu en portería, línea de 4 atrás, lateral derecho Pablo Maffeo, lateral izquierdo José Luis Gallá, centrales Mukhtar Yakabi y Justin Lejas. Tribote en el centro del campo, Guido Rodríguez, Pepe Luis, Javi Guerra. La banda derecha es para Filip Ugrinić, la banda izquierda para el santanderino Dani Raba. Arriba para el gol con el 9, Hugo Duro.
1: Apenas un minutito y medio para que comience esto. Saludamos a Álvaro Bonrichetti. Hola, Álvaro, ¿qué tal?
18: Bueno, Parra, marcador, ¿qué tal? Muy buenas.
1: Sensaciones, incógnitas, esperanzas en este nuevo periplo del Vasco Aguirre como entrenador del Valencia.
18: Pues mucha curiosidad, evidentemente, por ver cómo reacciona el Valencia. Hay que recordar que es penúltimo clasificado, que el arranque de temporada ha sido lamentable y es por eso por lo que ha llegado Javier Aguirre. Y creo que es día para empezar a ver cómo responden los futbolistas, que cuando no tienen red y cuando se ven abocados al abismo más absolutos suelen reaccionar. Al menos así ha venido siendo en las últimas temporadas. Me parece que con el Vasco Aguirre lo que está garantizado, y además lo dijo él ayer en rueda de prensa, es que su equipo lo va a dar todo, va a rendir al máximo y que cuando vaya al vestuario, independientemente del resultado, va a tener la sensación de haberlo dado todo. Vamos a ver si eso es suficiente ante un Racing que en casa es un equipo bastante atractivo, bastante atrevido, y creo que se presenta un partido muy bonito con Andrea Almeida, el ex del Valencia titular, y con la noticia de que Aguirre se ha cargado de golpe a los canteranos. Con el interino habían funcionado muy bien, bueno, pues Aguirre apuesta por más veteranía. Vamos a ver.
1: Entiendo que no es una decisión que te haya hecho especial ilusiones.
18: No, pero al mismo tiempo sí que, por ejemplo, me parece reseñable que le dé la titularidad a Dani Raba, que es otra de las noticias del once. Había jugado solo 8 minutos hasta ahora en la temporada. Técnicamente, para mí, me parece el mejor jugador de la plantilla del Valencia, si no el mejor entre los 2-3 mejores, y había estado denostado hasta ahora, así que a ver también si Dani Raba empieza a demostrar por qué le fichó el Valencia.
1: Incorporamos también a Álvaro González. Hola, Álvaro, ¿cómo estás?
19: Hola, buenas noches, Pozu Parra.
1: ¿Qué esperanzas tienes hoy en el partido del Racing?
19: Bueno, pues a ver, creo que tenemos que cambiar un poco esa dinámica negativa que traíamos estos últimos partidos, sobre todo cerrando un poquito la portería. Encajados muchísimos goles en las últimas jornadas y, como bien comentábamos antes, es muy extrovertido ver al Racing en el Sardinero, pero también hay que cerrar atrás porque si no los puntos escapan con más facilidad, así que esperemos que proponga como siempre, pero que hoy los puntos se tienen que quedar en el Sardinero para seguir sumando y conseguir ese objetivo.
0: Para el que no es del Racing, como es mi caso, es un lujazo ver, porque como arriesga tanto,
1: bueno, desde luego, la verdad que es un auténtico,
0: súper divertido.
19: Es un auténtico. También bonito ver a Dani Raba, amigo mío, que bueno, juegue con él en Villarreal, y es bonito también verlo otra vez en el once titular del Valencia.
1: Ver al Racing es un auténtico espectáculo, como siempre es un espectáculo contar con Pablo González Fuertes. Hola, Pablo, en el partido de las 9, ¿qué tal?
20: Muy buenas tardes a todos, ¿cómo estáis?
1: Pues estamos fantásticamente aquí en el último partido del día. Bestar Cervera abajo y Milla Albéndiz arriba en el VAR.
20: Mira, pues tenemos a Luis, que es un árbitro que debuta este año en Primera División, con muchísima proyección, con muy buen criterio sancionador, y curiosamente jornada 8 es el tercer partido que pita. En el primero estuvo sobresaliente, en el segundo no estuvo tan acertado, y creo que hoy es una reválida importante para él.
0: Pues nada, el partido que ya está en marcha, nosotros por última vez en el día de hoy buscamos en cada cancha minuto y marcador. Que tenemos muchas cosas activas hasta la de la noche en un domingo. Lo primero, lo del Sardinero, ya comenzó, mamá.
16: Ya ha arrancado efectivamente el partido en los campos de Sport del Sardinero con la primera pelota para el Valencia. Al primer minuto, sintonía Radio Marca. Sintonía marcador, Racing 0, Valencia 0.
0: Además ya tenemos 3 finales en esta jornada número 8 de la Liga eSports.
1: Elche 0, Celta de Vigo 0.
16: ¡Gol! ¡El Valencia! ¡Dani! ¡Dani! ¡Dani! Rabat. En el primer minuto de juego, todavía no nos habíamos sentado, todavía no se había colocado nadie, todavía animaba la afición racinguista. La pelota al saque de banda, llegó en largo desde el centro del campo, la pelota llegó siempre en frontal del área. Dani Rabat dentro, hace un recorte, tumba el segundo, duerme al arquero y casi a placer envía al fondo de la portería. Cae el primero, salta a la banca de nuevo. Decíais que nos íbamos a divertir. ¡Vive Dios que empieza el partido vivo! En el Sadar, iba a decir, en el estadio aquí del Sardinero. Racing de Santander 0, Valencia 1.
1: Estábamos repasando el resto de resultados del día de la jornada de Primera División. Real Sociedad 3, Deportivo de la Coruña 2, Betis 5, Osasuna 2 finalizados.
0: En Segunda División tenemos también 3 encuentros que ya han terminado.
1: Andorra 1, Castellón 0, Almería 3, Leganés 0 y Mallorca 3, Las Palmas 1.
0: Y otro que acaba de arrancar en el JP Financial, Cádiz Real Sporting. Leandro Izquierdo, muy buenas.
2: Hola Parra, hola Pozuelo, hola Marcador, oyentes de Radio Marca. En marcha ya este partido entre el Cádiz y el Sporting. Minuto 2 de partido, Cádiz Club de Fútbol 0, Sporting 0.
0: Por cierto, mañana tenemos super jornada de lunes con un montón de partidos. Real Valladolid, Albacete, Burgos, Granada, en fin, que tenemos un montón de duelos y un montón de encuentros que te vamos a contar en la sintonía de la Radio del Deporte. Hay que repasar también lo de la Primera Federación, que tenemos 2 partidos activos hasta la de la tarde.
1: Ahora mismo activo, Atlético de Madrid B 0, Real Zaragoza 0. Si tienes otro activo me lo dices porque yo no lo tengo.
0: Ah, me he cambiado el lunes, me ha pasado lo de ayer con la planilla. Todavía a Mujil no le leo. El Lugo Logroñés, que mañana le dan su carro. Venga, pues capítulo polideportivo, que arrancamos con baloncesto, que creo que ya ha terminado el partido en Barcelona, ¿verdad, María?
21: Sí, acaba de finalizar, Parra, que lo ha intentado Nikola Mirotić desde el tiro de 3 para intentar forzar la prórroga en el último segundo, pero fallaba y se acaba llevando este partido un Barça que ha sufrido mucho en este último cuarto. Recordemos que también empezó perdiendo, pero finalmente se lo acaba llevando. Los mejores por parte de culé, Josh Nivo, con 12 puntos, 4 rebotes, 17 de valoración, y por parte Che, TJ Shorts, con 19 puntos y 22 de valoración. Final en el Palau, se lleva el partido el Barça 89-86 ante Valencia Basket.
0: Gracias María, un abrazo.
21: A vosotros,
0: la verdad que
21: chao.
0: Estos 3 minutos de radio que llevo no podía haberlo hecho peor. He confundido un partido, me he saltado los resultados y se me ha olvidado el fútbol internacional. Entre Obama y yo, vaya 2 minutitos y les hemos dedicado a los oyentes de Radio Marca. Frank, ¿qué hay activo hasta
22: ahora? Sí, están jugando 2 históricos, ¿eh? Troa Marsella, el cuadro marsellés que está en una crisis tremenda, no solo de dinero, sino también penúltimo clasificado de la Liga Ana. Está visitando la cancha del Troa, de momento al 20 de partido. Troa 0, Marsella 0. En Serie A, tras el empate a 1 entre el Sassuolo y el Milan, al 19 de partido el Cagliari va empatando contra la Juventus. Y recordemos, en la Premier League ganó el Manchester City 6-6, 18-18, 0-3 al Liverpool.
0: Pues así tenemos el deporte. Lo que hemos tenido en el minuto y marcador ha sido gol y por tanto lo celebramos. Claro,
1: hay
0: que sí.
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0: No ha tardado ni un minutito y medio el efecto Aguirre en hacer efecto. ¿Cómo reaccionó el Sardinero y también los banquillos, Allende?
23: Pues celebraron los más de 500 desplazados desde Valencia, aquí a la capital de Cantabria, efusivamente. Otro error del Racing, de un Sardinero que ahora sí se quiere volver a meter en el partido, pero otro jarro de agua fría, otra vez, que el Racing, si Álvaro decía antes que había que cerrar la brecha, el Racing vuelve a empezar concediendo un gol el primer minuto de partido cuando ataca Obama.
16: Ojo al Racing de Santander, balón en la frontal, ha sacado la zaga, pegado el árbitro, hay que parar el juego, pero 5 primeros minutos del partidito vivo, Parra.
1: Yo quería decir una cosa, Richetti, ¿en qué cajón ha estado escondido este Raba durante todo este tiempo?
18: Pues seguramente en el cajón de la incomprensión, porque de verdad que era bastante evidente a ojos de todo el mundo que técnicamente era un chico al que no se le estaba sacando partido. Yo he dicho que era el mejor de la plantilla justo antes de que empezara el partido, y que si no era el mejor, estaba entre los 2-3 mejores. Bueno, pues a Aguirre le ha dado la razón Dani Raba muy rápido, y además me parece muy positivo para un técnico como el Vasco Aguirre que su primera apuesta más o menos noticiable en el 11 le salga tan bien, que en el primer minuto ese jugador por el que apuesta y que estaba denostado le marque el gol que pone sin duda muy muy muy muy muy cuesta abajo el partido para el equipo Che, que necesita ganar y que desde luego ha empezado de la mejor forma posible.
1: Desde luego ya tiene un arma más Javier Aguirre para pelear por sus objetivos.
16: Que no llegó. ¡Ay! Ha ahí ya sí, córner para el Racing.
18: Hasta bien Pepelu, creo que ha sido Pepelu el que ha metido la pierna para evitar que rematara el delantero del Racing.
23: Sí, metía la pierna porque Zabiri ya estaba preparado para rematar, ya estaba con la caña. Después de ese pase magistral, vamos al córner.
16: Vamos al córner, la pelota dentro del área, saca la zaga, tiene que recuperar el Racing. La bola ya arriba, en el cielo de Cantabria, en el cielo de Santander, noche cerradísima, en una noche espectacular. Casi sin camiseta, José Le.
23: Hombre, 17 graditos, la temperatura la verdad que es buena, bueno, eso sí, muchísima humedad, 88% aquí a los pies de la segunda del Sardinero.
16: Para uno que llega a Pamplona esto es un ambiente, una temperatura espectacular, ¿eh? O sea que
23: ya te veo en manga corta ya.
16: Lo del Sadar yo creo que la primera parte me va a salir un par de veces más, Entonces, hasta que nos asentemos un poquito.
0: Mira, es normal, sí. Obama. Un gol curioso, Fran.
22: Sí, ha marcado el hijo del histórico Paolo Maldini, Daniel Maldini, su cuarto tanto en esta Serie A. De hecho, fue convocado en la última ventana de la UEFA Nations League con la selección italiana. De hecho, fue titular en el último partido contra Turquía en esa victoria en suelo italiano. Cagliari 1, marca Maldini Junior, Juventus 0.
0: Buena pinta Maldini Junior, como le llama...
1: Daniel, es Daniel, ¿no?
18: Daniel Maldini.
0: Daniel,
18: sí, sí.
0: Maldini.
18: Buen jugador, sí. Sí, muy talentoso.
22: Extremo, me apunta.
18: Sí, fuera del campo no está tan centrado como debería estar, ¿eh? Fue protagonista hace no mucho de...
0: O sea, es un Dani Raba, ¿no?
18: De un accidente...
0: Peor, vale.
18: No, fue protagonista de un accidente de tráfico, altas horas de la madrugada, después de un partido y tal. Cosas que evidentemente tiene que mejorar, pero futbolísticamente es un jugador interesante.
1: Para intentar cambiar la dinámica de Pablo Parra durante los últimos 10 minutos de programa, yo creo que lo único que lo puede solucionar...
18: Vamos a sumar entre todos, Parra, te vamos a ayudar.
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22: Va.
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0: Y para aclararle que esto ya no es broma, que lo de Dani Raba decía, porque al final tenía un contronazo, creo que lo tuvo con Corberán, quedó un poco apartado y si no estaba jugando era porque, lo ha dicho antes Bonris, uno de los mejores jugadores de Valencia, sin duda, y era por una situación que no era dentro del terreno de juego, pero ya está, ya no hablo más. Voy al baño y ahora vuelvo.
3: Hasta luego, Parra.
22: Chao.
16: Chao.
22: Esperamos.
1: Por cierto, Álvaro, la primera en la frente, no lo hemos comentado. No, justo tu comentario.
3: No me dejasteis ni acabar. pero es que es duro y no es asumible tan fácilmente cuando estás en una primera división como esta, ¿no? Lo hablamos en el resto de partidos, me acuerdo hablarlo también con José en el estadio. En segunda sí que es cierto que puedes tener tus días buenos o tus días menos buenos, pero te da tiempo a reaccionar. En primera división, en el minuto uno te dan en la cara y Dani Raba, que viene sin jugar muchos meses, pues ya has visto lo que es capaz de hacer, ¿no? Aparte que yo lo conozco muy bien y después de verlo en Leganés no me sorprende nada, y es muy importante para él este inicio, pero para el Racing no tan bueno.
1: Desde luego. ¡Vamos, Obama!
16: Ojo, la caída dentro del área de Canales, pide manotazo. Dice el colegiado que no ha habido nada, piden penalti. De momento está enfadado el Sardinero, José Le.
23: Sí, el Sardinero enfadado protesta. Se ha ido Canales al suelo, se ha llevado un golpe de Mukhtar Diakabi. Protestaba muchísimo Íñigo Vicente, pero el árbitro del colegiado balear lo tiene claro.
16: Por cierto, señor González Fuertes.
4: Muy buenas tardes.
16: Tardes, noches. Lo segundo es un placer, por fin coincidimos.
1: Anda, ¿no habías coincidido?
4: ¿No? Igualmente, no habíamos coincidido.
16: Hasta ahora no, se estaba escaqueando porque claro, los partidos de las dos estaba como burrul, ¿eh? Los partidos de las dos no me gustaba y Osasuna que es carne... Osasuna que es carne de las dos y de viernes y de lunes.
4: Sí, ya lo dice Iñaki Cano, de las dos no es cosa mía.
16: Lo dijo Cano, ¿eh? Los que vivís muy bien elegís los partidos. Claro, soy gente que...
1: Las estrellas, Manu, las estrellas.
16: Oye, ¿has visto ya el penalti o no?
4: Pues mira, sí, estaba viendo ahora, la verdad que a mí no me parece penalti porque el jugador de defensor del Valencia lo que hace es poner los brazos, pero no hay ningún movimiento extra, es más un choque y que con poca fortuna pues le toca un poco con los dedos en la mano. en la cara a Canales, así que la verdad que a mí no me parece punible.
1: Oye, Pablo, ¿has visto el penalti de Pablo Marín? ¿El penalti y la expulsión de Pablo Marín en la Real Sociedad?
4: El penalti...
1: No,
4: vi el manotazo del partido anterior, ese sí.
1: Simplemente te quería decir.
3: ¿Tú qué opinas, Pozu?
1: No, para mí no es penalti.
3: No.
1: Para mí no es penalti y por supuesto.
3: O al menos no castigarlo con roja, ¿no?
1: A ver, es verdad que si lo pitas estás obligado a expulsar, pero para mí,
3: eso sí,
1: que para mí no es expulsión. Te doy un ratito para que lo veas, Pablo.
4: Eso, ya sabes que como a mí me gusta meterme en jardines, voy a buscarlo.
1: Y luego te pregunto, ¿es penalti y expulsión de la Real Sociedad?
4: Voy a buscarlo ahora.
1: A favor del deporte. Nada, Obama, vamos con esto.
16: Son 12 minutos de la primera parte. Racing de Santander 0, Valencia 1. El tanto de Dani Raba, que efectivamente pedía perdón. Va a tocar toda vez que ha vuelto a que fuera a su casa. Un venacido por aquí en Santander. La bola en derecha, quiere llegar al conjunto cántabro. Se ha anticipado muy bien aquí el Valencia. Se le escapó la bola, dice el colegiado que sí. Pare usted, señor Guerra. La pelota ha salido, el saque de banda a favor de un conjunto verde y blanco, ansioso por esos tres puntos y ansioso sobre todo por seguir demostrando que este feudo, Josele, es territorio casi sacrosanto.
23: De momento es inexpugnable. Ahora mismo vemos los dos entrenadores, sobre todo un Vasco Aguirre, muy activo, dando muchísimas indicaciones. Un José Alberto, que ahora mismo le protesta al árbitro, pedía una falta. Hay movimiento en los banquillos.
16: El Vasco, además, que está en camisetita, está con...
23: Otro valiente, como tú.
16: Sí, no como José Alberto. Ojo, que golpe, voy a atacar a Valencia. Viene Murciélago desde el 3/4 de cancha. La apertura que puede ser buena en derecha. Era muy bien por ese lado Dani Raba. Abre por ahí, ha parado Hugo Duro. Se va a apoyar en Bugrinich, que ha llegado por ahí siempre por ese lado, el jugador nació en Lucerna. Pierde la bola, recuperación en el Racing a la altura del lateral zurdo, ha enviado mal para nadie, lo ha hecho mal ahí Salinas, y esa que le manda para un Valencia, que de momento está ordenado, está serio, está bueno. Yo creo que siempre se dice, ¿no, Bonri?, que cuando llega un entrenador, antes que ganar, lo primero siempre suele ser cerrar un poco atrás, ¿no?, y dar un poco de seguridad al equipo.
18: Sí, además es sello Aguirre, ¿no?, conseguir equipos sólidos, bloques que no concedan mucho y que sean muy sacrificados, y está haciendo el Vasco Aguirre algo que hizo Corberán y que no le salió nada bien, que es esa defensa de 5 de 3 centrales con Pepelu incrustado entre centrales. Es por eso por lo que yo creo que se ha caído Mayol, porque quería meter a Pepelu y a Guido juntos, y a Pepelu lo está metiendo en defensa de 3. Así que, bueno, a ver qué tal le sale. De momento parece que tiene buena pinta, con Mafeo y Gallá abiertos en los costados.
16: Ojo.
18: Y con Raba y Javi Guerra escoltando ahí a Javi Duro.
16: ¡Ojo! ¡Valencia la pelota dentro del espacio! ¡No ha llegado Hugo Duro, Pozuelo!
1: No ha llegado, ¿no?
16: No ha llegado, la ha tenido ahí. La pelota que le puso entre líneas, muy bien la internada incorporación por ese lado. Creo que era Pepelu, Guerra. La bola ya para que venga a jugar el conjunto de nuevo ya local. Apertura en derecha es buena para Mantilla. Álvaro por nombre, el jugador nacido en Maliaño también, otro cántabro. A ras de la hierba, atravesando la separadora en ambos terrenos de juego, Iván Martínez del Girona de Villarreal. Ras a la bola en zurda para que por ese lado más arriba llegue, para que intente incorporarse en práctica. Mateo por nombre, arriba en la ubicación de lateral zurdo, jugando por ese lado el Racing de Santander con calma, con tranquilidad. De momento otra vez ya Mateo, va a tocar en corto con Iván Martín. En derecha tiene a Mantilla de nuevo ya para jugar. Cuidado, pica la pelota, ha tapado muy bien ahí la zaga Che, obligando ya a replegarse, a volver a un Racing que quiere, a un Racing que lo intenta, a un Racing sabedor de que está jugando en casa y tiene que dar un pasito, dos o tres, algo más para que le dé algo que llevarse a la boca a los suyos. La pelota en zurda, otra vez ya Racing atacando. 10-15 del juego, primera parte, 0-1 viene venciendo el Valencia. La bola todavía a la izquierda para que se incorpore Bosellar como en el reverso. Ojo para picar la pelota al segundo palo, ha metido la cabeza de Acabí. Corner para el Racing.
23: Sí, la verdad que buenísimo ese pase de André Almeida para Íñigo Vicente, que ganó línea de fondo. Un André Almeida que se le ve especialmente motivado contra su ex equipo, con muchísimas ganas de demostrar. Y ahí va Obama, va a poner el corner Íñigo Vicente.
16: Ojo, extiende el brazo derecho, marca la jugada desde la izquierda, ahí está el centro, saca Diakabi, Imperator por arriba, derrota ya para Canales, el mago cántabro. Rasa, otra vez ya todo el Valencia encerrado, todo el Racing en territorio comanche, otra vez ya para Íñigo Vicente, va a incorporarse por ese lado el Lederio. Ojo, la va a poner entre líneas, ha sacado muy bien el Valencia para recuperar la bola, entregó sin embargo al rival, queda servida para que intente pelearla otra vez ya el Valencia. Banda para el conjunto Che.
18: Por cierto, imagino que aplaudimos todos esto de que el Valencia no le haya puesto la cláusula del miedo a André Almeida, y siendo correcto, jugador propiedad del Valencia, cedido en el Racing, pueda jugar contra el Valencia.
16: Va a meter gol además hoy.
0: De estos primeros 15 minutos, es verdad que no se pueden sacar conclusiones demasiado contundentes, Bonri, pero sensaciones que te transmite el equipo y alguna que otro apunte.
18: Sensaciones de equipo serio atrás, de equipo ordenado y de equipo fiable. Y desde luego el apunte o lo que sobresale es la irrupción de Dani Raba, jugador denostado. Vuelvo a repetir que hasta ahora había jugado solo 8 minutos ante el Deportivo de La Coruña, denostado por Carlos Corberán y con muy poco protagonismo pese a la calidad que se le intuye y que se sabe que tiene, y hoy protagonista, claro.
1: Fíjate, Álvaro, que sé que es pronto, son 16 minutos lo que llevamos, pero veo un Valencia muy, muy bien cerradito, pero muy ordenado, muy bien cerrado atrás, ¿eh?
19: Sí, y es que
1: clara, ¿eh?
19: No podíamos esperarnos otra cosa, ¿no? Entrenador nuevo, Vasco Aguirre, sabíamos a lo que nos esperábamos hoy. Creo que también les va a dar ese plus de intensidad que quizás les faltó en jornadas anteriores al Valencia, y ahora te van a ofrecer el balón, se van a meter con un 5-3-2 claro. Claro, atrás que se está viendo en el campo muy claro, y lo malo es que después el Racing, como hemos visto en jornadas anteriores, al pasar 60-70 minutos se le complicaba físicamente bastante, y el ir por detrás en el marcador desde el minuto uno se te puede hacer duro y largo el partido, así que esperemos que reaccione cuanto antes para dar la vuelta a este marcador que para nosotros en casa escaparse los puntos ahora mismo pues te meten situaciones mucho más complicadas.
16: ¡Ojo, Canales, fuera! El disparo de Canales en la frontal del área. Le pegó con zurda directamente a saque de portería. Hay que darle estas cositas, José, y a la afición también para llevarse a la boca.
23: Sí, ahora mismo la afición cantaba ese uy. El Racing está empezando a encontrar poco a poco pasillos interiores. Pero sí que es cierto que el Valencia lo está cerrando muy bien, porque sabe que por ahí el Racing hace mucho daño. Disparó Canales, se fue directamente fuera. Balón a dominios de Dimitrescu.
22: Estos son solo estadísticas. Pero caprichoso el destino, el mejor equipo o quien tiene mejores guarismos contra el Racing es Javier Aguirre como entrenador. 7 victorias, 5 empates, 2 derrotas con el Zaragoza, el Atlético de Madrid, Osasuna, y solo ha perdido 2 partidos. 1-2 en la 2003-2004 en Navarra frente al Racing, y en Santander 2-1 en la 2005-2006.
18: De visitantes solo una derrota. Eso en el Sardinero.
0: Yo he mirado el balance entre Álvaro y Aguirre.
19: ¿Cómo ha quedado eso?
0: Pero tú, según he visto, no, según futboldirecto.com, creo que solo te has enfrentado a él una vez.
22: No vale.
19: ¿Qué equipo?
0: Tú jugabas en el Español y él dirigía... No, tú jugabas en el Zaragoza y él dirigía al Español. Empate a 0 en la Romareda.
19: 2013...
0: Sí, 26 de enero de 2013.
1: Claro, Aguirre en un lado, Álvaro en el otro, 0-0.
22: Claro, portería 0.
0: Claro, es increíble.
1: Está escrito.
19: Ya podía estar así el partido, pero no, amigos.
0: De momento, 0-1.
19: Bueno, pero a ver, después de todo lo hablado, es que creo que hoy, después de un parón de selecciones de los más largos de la historia del fútbol, con el Vasco Aguirre y con un Valencia totalmente renovado en cuanto a, digamos, sobre todo ese punch que le va a meter en intensidad, no nos podíamos esperar otra cosa, y por eso me sorprende muchísimo que haya sorprendido al Racing tan rápido.
16: Balón para que venga el Valencia a jugar en el círculo central.
18: Por cierto, Peter Beteya y pancartas de Lingo Home también en el Sardinero. Perfecto. En el minuto 19.
23: Sí, ahora mismo se ven, sobre todo en esos 500 aficionados del Valencia, ese Lingo Home, también lo canta el Sardinero. Conclusión, Alim no lo quiere ni Peter.
16: Me resulta...
0: Bien jugado, Allende, vale. Muy bien.
16: Está bien. Oye, no lo había visto que la afición visitante esté a ras de grada. O sea, normalmente suelen estar ahí escondidos, arriba del todo, y está aquí la afición.
0: Le pasó al Valencia en el plantillo, me parece, en una eliminatoria de Copa del Rey. Vamos, lo sé porque estuve allí contando el partido. Curioso. Tengo una pregunta para Bonri. Aprovechando que aquí en Santander, yo no sé qué estaría haciendo Álvaro, en qué categoría estaba cuando pasó todo esto de que fueron contra la propiedad también, un poco por lo que pasó ayer en Vallecas. Pero Bonri, cuando viste lo de ayer, obviamente condenando todo el tipo de violencia que ha sufrido el presidente del Rayo en algunas ocasiones y demás, la manera pacífica de frenar un partido, de hacer algo más, ¿qué pensaste en óptica valencianista? Porque es verdad que viven situaciones alejadas un poco en lo deportivo, porque el Valencia ha caído y el Rayo ha subido, pero en lo social de ir contra el propietario.
18: Pues mira, aislándome de lo violento y entendiendo que la protesta de ayer fue infinitamente más pacífica que violenta, y que lo que predominó fueron los avioncitos de papel y que de lo que menos hubo fue de pelotitas que pudieran generar algún daño, yo empatizo mucho con la afición del Rayo y creo que sirve un poco de ejemplo para demostrarle a una afición que está sufriendo y que no sabe qué hacer ante el máximo accionista por una serie de maltratos sostenidos en el tiempo, y que no sabe cómo protestar y que no sabe cómo echarle, bueno, pues me parece una forma de llamar la atención. Dicho lo cual, me parece que tiene muy mala solución el asunto, porque Presa no va a vender, a corto plazo no va a haber ningún tipo de cambio accionarial en el Rayo Vallecano, y sobre todo me parece que la afición del Rayo no va a dejar de protestar como lo hizo ayer, así que...
0: Mira, fíjate, yo ayer me acordaba un poco del Valencia.
18: Creo que esto podría volver a pasar y a ver qué consecuencias deportivas va a tener para el equipo, porque al final el equipo lo que quiere es jugar y ganar.
0: Lo digo muy rápido porque el partido está sucediendo, si hay muchas cosas, hay una tarjeta tal. Lo que digo es que yo tengo la sensación de que la afición del Valencia ha estado como la del Rayo, pero que la afición del Valencia hay mucha gente que ya por hastío, hartazgo, ha terminado tirando la toalla y
18: diciendo, no tengas ninguna duda de eso.
0: Aguantamos y ya está. Entonces yo ayer lo que quería elogiar de la del Rayo es que la afición del Rayo de momento no ha tirado la toalla y lucha contra algo que siente que no es bueno, que es la propiedad. Incluso antepone echar al propietario por encima del rendimiento deportivo, que en el caso de Valencia y el Rayo eso sí que es diferente, porque Valencia está en uno de los peores momentos de su historia de resultados y el Rayo en el mejor. Entonces, bueno, pues nada, simplemente me apetecía conocer también un poco la reflexión.
18: Y otra cosa por rematar, condeno los actos vandálicos, condeno cualquier tipo de acción que se haga en contra de lo legal contra el presidente y evidentemente queremos que todo vaya por el cauce de la normalidad, de la educación y del respeto. Pero lo de ayer no fue una cuestión de bucaneros, ¿eh? Lo de ayer no fue una cuestión de radicales. Lo de ayer no fue una cuestión, como decía el comunicado, de un atentado organizado por una banda pseudocriminal. Lo de ayer fue el sentimiento de una afición, la afición del Rayo, que no puede más. O sea, lo de ayer no fueron cuatro bandarras. Fue la afición del Rayo y un sentimiento que está intentando defender a su club. De verdad que hay que aislar o hay que saber separar entre los actos violentos que se condenan siempre, ayer seguramente hubo más de una cosa evitable, y una protesta pacífica que lo que pretende es que cambie algo.
0: Bueno, pues dicho queda y reflexión hecha. Volvemos al partido, que hay muchas cosas, entre ellas una cartulina amarilla, ¿verdad, José Lé?
23: Sí, la primera cartulina amarilla para el Racing la vio Pablo Ramón, una falta del centro del campo, chocó con Hugo Duro, fue al suelo el 9, dijo Bestar Severa que era amarilla para Pablo Aragón. Para Pablo Ramón, perdón.
4: Amarilla clara porque le golpea con el codo en la parte de la nuca cara y es de las acciones que ya sabéis que se penalizan rápidamente.
16: No ha protestado, el jugador, porque es consciente además de que la tarjeta era clara. Ahí está, qué bien Canales, rompe a uno, rompe al segundo, le han rebañado, ñam, ñam, ñam, la pelotita. Queda servida para que el Racing intente pelear la punta en la frontal del área, el disparo ha pegado en la zaga, va a ser saque de
23: esquina.
16: ¡Esquina! Otro córner para el Racing. Ahora desde la derecha, al 24 de juego de la primera parte, sigue este Racing 0, Valencia 1, donde ya se aproxima ya por ahí Sergio Canales, el jugador también Trotamundos, ex del Valencia, del Betis, del Madrid, de la Real Sociedad. Vendrá ya el mago cántabro para pegar con zurda, levantando el brazo derecho, marcando jugada, pone el centro al segundo palo, ha sacado la zaga de córner a córner y ahora sacarán desde la izquierda porque le toca.
23: Extra ball para el Racing, otro córner, despejo bien la defensa del Valencia, este es el perfil izquierdo, va Íñigo Vicente.
16: Para pegar efectivamente por ese lado con derecha, también marcando jugada, pero ¿cuántas hay? La va a poner ahí muy cerrada, queda el segundo palo, el control de Canales dentro del área, pica la pelota, las manos fáciles de Dmitrievski, va a quedar fácil para el arquero nacido en Kumanovo, que ha atajado muy bien la pelota fácil en un intento de magia. Ya empieza ya el árbitro a hacer el conteo a los 5 segundos. Cuidadito porque pierde la pelota. Es Díaz Cabé tocando fácil en corto para que venga Guido Rodríguez. Apertura en derecha por ese lado. Lo intentaba más feo. Entregó al rival. Es el Racing quien se hace con la pelotita. Todo esto a la altura de la separadora de ambos terrenos de juego. Rasa la bola en derecha para que, levantando la cabeza, el jugador amonestado, siempre el único de hasta ahora del partido, Pablo Ramón, va a abrir aquí hasta tres cuartos de cancha. Lo ha intentado Canales. Lo ha entregado bien. Puede abrir en zurda. La están pidiendo por ese lado Íñigo Vicente. El centro dentro del área. Rasa la bola para lateral, a la altura siempre el banderín izquierdo, se va a parar, se va a frenar tocando hasta la frontal del área, el intento de golpeo de Domínguez Almeida, el disparo fuera y es saque de portería para el Valencia.
18: Hemos elogiado durante el arranque del encuentro lo bien cerradito que estaba el Valencia y los pocos huecos que está dejando al Racing, pero convendría que haga algo más que estar bien cerradito, ¿eh? Es verdad que se le ha puesto el partido muy de cara con el gol de Dani Raba, pero desde entonces nada, sin noticias del equipo del Vasco Aguirre de medio campo en adelante.
0: A mí el Racing en general, pese al gol y que es un error puntual y un momento, Álvaro, yo creo que en general los 25 primeros partidos minutos del partido son buenos.
19: Sí, creo que está teniendo personalidad con el balón, y como decíais, ahora mismo el Valencia está encerrado atrás y sobre todo que cuando roba, no consigue salir y no te está creando ningún tipo de peligro tanto al espacio, ni a la hora de correr, ni al contraataque. Entonces, bueno, creo que es lo que tiene que conseguir el Racing y, sobre todo, pues bueno, encontrar ese acierto para igualar el partido y que se abra un poquito, porque el Valencia sí va a estar cómodo hasta que no se consiga igualar.
16: Un Valencia que intenta hacer historia en un campo, además, complicado, porque el Racing lleva, además, 7 partidos sin ganarle al Valencia, José.
23: Sí, la última victoria que recuerdo yo del Racing contra el Valencia fue precisamente en Mestalla, un partido que el Racing se puso líder porque era el primer partido de la Liga, con exhibición de Kennedy Bakircioglu, en el que hubo un remate de Rosenberg que si llega a entrar, yo todavía tengo los ojos en blanco.
16: Sí. Pues 27 de juego, de momento sigue este 0-1.
19: Ese año Valencia. Debuto yo, José Le.
23: Hombre, inolvidable. Camiseta negra, azul, roja y azul.
19: Y con los palos de Sebe Ballesteros.
16: El disparo.
23: Esa es.
16: Las manos. El disparo de Yacir. Me has dicho además, José Le, que hay que llamarle el sultán del gol a Yacir.
23: El sultán del gol, Yacir Zabiri, el marroquí, está en forma, lleva ya 6 goles esta temporada. Hemos visto que en este partido ha tenido un par de ocasiones, no han terminado de contactar, pero está Rumbero, el delantero marroquí. Vamos a ver si puede ser en esta, vamos.
16: Recupera ya Racing Santander, la pelotita, ahora que venga, ha perdido. Para contra, Valencia, cuidado, son 2-4. Para contra, zafarrancho de combate, es Valencia quien ataca. Va con todo, toro, se le ha ido. Se le escapó, se le salió la cadena al carro, marchaba el Valencia. ¡Qué mal decidió ahí, Bonri!
18: Sí, el pase de Javi Guerra ha sido bueno en intención, malo en ejecución, porque ha sido demasiado fuerte para el desmarque de Hugo Duro. Una pena, porque cuando Javi Guerra empieza a cabalgar y empieza a conducir con esa potencia, tiene una capacidad descomunal para simplificar, ¿no?, la fase ofensiva del equipo, y lo que ha tenido ahora es poca finura en el último pase.
1: ¿Estás cómodo, Bonri, con este planteamiento tan cerrado atrás y saliendo en oleadas rápidamente? Es verdad que la respuesta está un poco condicionada por la jugada del primer gol, pero es verdad que el Valencia se ha encerrado muchísimo.
18: Claro, es que ¿qué importa la comodidad cuando eres penúltimo con 4 puntos y tienes tantas urgencias? Lo que importa es que se consiga la victoria. Y todo lo que sea conseguir la victoria hoy va a validar al 200% el plan de Javier Aguirre, que tiene que construir, evidentemente, tiene que trabajar mucho para hacer de este equipo un Valencia competitivo, pero es más fácil hacerlo desde la victoria, desde los 3 puntos, si encima son fuera de casa, y con tu apuesta inicial en el 11, como es Dani Raba, como uno de los protagonistas, pues no se puede pedir mucho.
0: Entender lo que voy a decir, hoy en teoría al plantear el partido contra el Racing, desde la óptica del Valencia, yo creo que es sencillo, porque el Racing tiene muy claro a qué va a jugar y sabes lo que va a hacer. Entonces quizás, ¿no?, por eso, luego hay que verle otros días en los cuales hay otros equipos que se le cierren más. Bueno, ya conocemos a Javier Aguirre, pero digo que hay que ver también otros días y cómo evoluciona el equipo. Pero yo creo que hoy, encima en el Sardinero y sabiendo cómo sale el Racing, tiene sentido intentar aprovechar.
1: Y jugando tu primer partido, claro. Sí, estrenándote en tu primer partido, está claro, sí.
16: 29 y medio, ahí me está gustando, lo ha dicho Parra antes, pese al gol inicial en el minuto 1, el Racing me parece que está jugando bien, está teniendo la pelota, está ya buscando, además claramente no le queda otra, ¿no? Pero la propuesta al menos sí que es buena, de momento al saque de banda, balón para el Racing, Parra. 29:50, señales horarias, está jugando ya conjunto racinguista, lo hace en 3 cuartos de cancha. Va a tener que retrasar la pelota porque le estaba presionando el Valencia. Ese en el círculo central. Ahora lo ha hecho bien Janiel Belotín. Va a jugar aquí en la izquierda para que llegue por ese lado. ¿Quién siempre? Jorge Salinas. Intentaba buscar a Íñigo. Ha llegado bien ahora sí. Por ese lado también para rebañar. Ñam, ñam, ñam. La pelotita se la quitaron de encima. Le entregaron aquí al compañero. Está de momento durmiéndose, a punto de perder la pelota. Se ha zapado bien. Ha obtenido falta. Ha obtenido falta. Creo que es más feo. La faltita, balón para que venga por tanto a jugar el conjunto. ¡Che! Se enfadan ahí, le dice, ¿no?, que más atrás la pelota. Pues cuenta, ¿no?
23: Sí, se enfada el Sardinero porque Dimitrescu está ahí, enseña y esconde la pelota. A ver, saca unos metros más, claro, unos metros menos.
16: Son unos segundos más.
23: Así es.
16: Balón ya arriba, en el cielo de Santander, de cabeza para intentar ganarla. ¿Quién? Es el Racing, hay que ponerla en el suelo, en el verde. A la pelotita, no le gusta ir por arriba. Tiene que, ahora sí, ha habido faltita. Ha habido falta. Recupera ya Racing, sacará previamente la onda en derecha. Habrá que intente atravesar así la línea que llevamos terreno en el juego. La bola ya entre líneas para intentar jugar Mateo. Pone ya en largo. Ojo, y así, dentro, y así, gol.
23: ¡Qué bueno es!
16: son... el 31 de juego, Pozuelo. Atacaba el conjunto local. La pelota al contragolpe en un saque de falta rápido. Le pillaron totalmente desarbolada la defensa. La bola entre líneas. El pase portentoso al espacio para la internada. Vino el de Marrakech para con la derecha. De primeras, in misericordia, a justicia la portería Che. Cae el primero. Empata aquí el partido en el Sardinero. De poder a poder, el Racing acepta el reto a goles. Racing de Santander 1, Marcos Aviri, Valencia 1.
1: Obama manda. 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
0: Y ahora lo que cambia de bando es la alegría. Llega el tanto del Racing de Santander. Explotó el Sardinero con el séptimo gol de Zaviri. Es una locura, Allende.
23: Como bien dices, Parra, celebró el Sardinero, estalló con ese séptimo gol de Zaviri, pero aquí hay que darle el mérito al 10. Íñigo Vicente vuelve a coger otra pelota en tres cuartos de campo, se para el tiempo, el tío salta entre dimensiones porque le mete un pase fantástico a Zaviri, que la definición no queda atrás, pero otra asistencia más para el mago de Derio, que vuelve a levantar otra vez a los espectadores del Sardinero. Ya van muchas.
1: Esto era un poco lo que te quería preguntar antes, Bonri, que cuando te metes tan atrás, claro, pues en una te pueden pillar.
18: No, y la genialidad de Íñigo Vicente, te iba a decir que por muy cerrado que estés atrás y por muy...
1: No, es una locura de pase.
18: Por mucho sistema de tres centrales que pongas, cuando eres capaz de filtrar un pase como el que ha filtrado Íñigo Vicente a un jugador que al desmarque va como Zaviri y que tiene el momento de forma como el que tiene el delantero marroquí, pues difícilmente puedes hacer algo más que intentar proponer más fútbol ofensivo, porque evidentemente estando así de cerrado y con el Racing jugando como está jugando, lo accidental era que el Valencia fuera el que estuviera ganando.
1: Desde luego, no paramos de repetirnos, Álvaro, pero es que esto es lo que tiene el Racing, que es blandito atrás, pero que arriba tiene cosas como esta, ¿eh?
19: Es muy divertido, somos divertidos. No, la verdad que sí.
1: Lo digo siempre, sois los animadores de la liga, pero con mucha diferencia.
19: Sí, pero bueno, ojalá que sea consiguiendo objetivos, que al final es para lo que estamos en la categoría. Claro. Pero, a ver, lo de Íñigo Vicente no nos sorprende para nada. Sí que es cierto que un jugador como Íñigo Vicente, al final, dejarlo en tres cuartos de campo, con espacio para pensar, tiempo para pensar, y estamos acostumbrados a verlo, pero el movimiento de Sabir también es una auténtica barbaridad. Sale desde atrás, movimiento media luna. El central le pilla un poco mal perfilado y a la jaula.
1: Lo rápido que decide, ¿eh? Lo rápido que decide.
19: Efectivamente, el palo corto con la derecha, siendo zurdo, que los zurdos ya sabemos que al final, si puede ser de zurda, mejor que mejor. Y 1-1 en un momento idílico para el Racing.
18: Decía, creo que... por cierto, perdona, Parra, que al central le pilla mal perfilado. Álvaro, de perfilarse como central, sabe bastante. Es Justin de Haas al que pilla mal perfilado y no es la primera vez, ¿eh? Está dejando bastante que desear Justin de Haas, que es un futbolista que llegaba del Famalicao, de la liga portuguesa, que es un portento físico, que se le ven condiciones, pero cuando tiene que correr hacia atrás deja un sabor de boca preocupante.
19: Bonri, no sé si me equivoco, pero creo que está orientado mirando hacia adentro cuando eso el balón es, va afuera, el movimiento es, media luna es, de Sabir va para afuera, y al final ese medio segundo pues es lo que te mata para no poder...
18: Y sí, porque en velocidad Justin Haas no podrá nunca con Sabir.
0: Lo que iba a decir es que me encanta, Álvaro, lo coordinado que presiona en el Racing de Santander. O sea, de verdad, sí, es una maravilla.
19: Cuando van hacia adelante es una maravilla verlo. Sí que es cierto que muchos equipos ya te juegan a ese balón directo para la segunda jugada, intentar hacerte daño y a partir de ahí ordenar su juego, pero cuando van para adelante, ya hemos visto varias jornadas en las cuales se ha robado, se ha hecho daño y se ha hecho goles en el Sardinero. Es bonito verlo y lo llevamos viendo en toda la etapa que lleva José Alberto aquí. Es muy divertido, pero también tenemos que ser conscientes que en algunos momentos nos puede perjudicar, pero es que es bonito, y como decía antes, yo creo que la palabra es un poco extrovertido en esta primera división, ¿no?
1: En todos los partidos hay un momento en el que digo esto: qué bien está jugando el Racing, Obama.
16: Espectacular, sí, porque está con la pelota siempre a ras de la hierba, donde le gusta, donde ñam ñam ñam masca las vacas, siempre tocando, siempre hilvanando, hilando jugada. Ahora es el Valencia
5: importante.
18: qué buenas vacas hay por ahí arriba.
5: Espectacular. Yo he venido el caminito hasta desde Pamplona, aquí ha sido maravilloso, ¿eh? Cómo se ven los pastos verdes, José. Pero qué bien cuidáis a las vacas.
22: Hombre, la que, claro que las cuidamos bien. Pinta, machorra, tudanca, ¿qué es lo que quieres?
5: Escucha, ya sabes que tengo todo. Yo soy más de ñu, ¿eh? Lo sabes, pero aquí no hay, por lo que sea.
22: Pero no lo tengo en mi colección.
19: Obama, aquí también tenemos de esos, ¿eh?
5: ¿Hay también ñus aquí?
19: Sí, sí, tenemos de todo, que tenemos cabárceno, acordaros.
5: Es verdad. Estuve en verano, además.
19: Tengo que estar en todo.
5: Ataca el Racing, ha perdido la pelota, recuperación del Valencia, es Gallá, el de Pedreguer, va a tocar en zurda para que sea Javi Guerra el que intente hacerle jugar a su equipo, pero encimado muy bien por Álvaro Mantilla, tiene que volver hasta la zona de defensa, finalmente es Dimitrievski, quien se va a sacudir el dominio, enviar a territorio Comanche con el pecho, muy bien Almeida, a André por nombre, Domingos, André, Almeida Ribeiro. Viene para tener la pelota otra vez ya el Valencia. Atrás con Pérez de Pérez. Eso otra vez ya Gallá. Vuelve a arrasar. Ha perdido el Valencia. Tiene problemas en salir de balón. Es para Canales. Ojo a la frontal. Puede probar el disparo con Zura. Entrega el pase. Dentro del disparo. ¡Ha parado! ¡Ha parado Dimitrievski! Sigue el peligro. Ahí está Canales para poner. ¡Córner, córner, córner, córner! ¡El Valencia dice Mayday!
22: Sí, ahora mismo, José Alberto, aplaude a los suyos, que se vengan arriba. La va a jugar rápido el Racing, en corto, Obama.
5: Ojo el centro desde la izquierda. Remate de cabeza, no da lugar. No lo hizo cómodo. Ahora hubo empujón en el aire. Saque de puerta. Bueno, saque de falta para el Valencia, pero Bonri sufre el Valencia ahora.
18: Y ha sido otra vez Justin de Kass el que ha fallado en el reinicio de acción, arriesgando en un pase que se ha convertido en un regalo para el Racing. No está fino de Kass, lo está pagando el Valencia.
22: Os contaré como curiosidad que ahora mismo hemos visto que se iba al banquillo Arnaud Danjuma, aparecía, sí, con Peto. Vamos a ver si no hay algún cambio en las filas para Javier Aguirre.
18: Bueno, no he visto yo a nadie que pareciera lesionado.
22: No, no parece que haya nadie lesionado, pero la curiosidad es que se ha ido al banquillo, ha salido con el Peto, corriendo.
5: Sí. Bueno, yo creo que al vestuario, ¿eh? O sea, ha ido corriendo antes, ha salido ahí, se ha ido al vestuario, ¿no? Balón para Valencia, 38. 38 y medio, Racing de Santander 1, Valencia 1, Imperator también, y suenan las alarmas, saltan ya las alarmas, y esto significa que el partido cobra vida, ¿y quién se lo cuenta, Parra?
18: Marcador.
5: ¿Quién se lo canta, Pozuelo?
18: Marcador.
5: ¿Quién se lo narra, Fran González?
22: Marcador.
5: Escuchen, listen, es el marcador de Radio Marca, así que, pay attention. 39 de juego de la primera parte, Racing de Santander 1, Valencia 1. Venda ya para el saque de banda del conjunto verde y blanco. Todo esto todavía en campo propio, a punto de perder y ha perdido. Patadón tentetieso, ese, el Valencia que va a jugar ahora a la altura del macizo central. Ha llegado hasta los vídeos de un Dimitrievski que de momento está sujetando, también lo está sabiendo hacer a los suyos en un equipo donde el Vasco Aguirre intenta ya poner su sello de identidad. Un trotamundos también el mexicano. La bola en las áreas máquinas, dos a la espalda para que intente jugar por ese lado. Guido Rodríguez, ras de la hierba. Cona, Murta y Biakabi también ha tenido que retrasar la posición. Yo creo que esta línea de tres atrás, supongo que no va a aguantar mucho en la segunda parte, porque tampoco estoy yo viendo a un Aguirre muy contento, pero bueno.
22: Sí, como decía antes Borriquetti, está Pepelu incrustado entre centrales, pero ahora mismo no le está dando ningún reto al Valencia. Claro. El Racing está mejor.
19: El Racing está muy cómodo, sí,
22: y tiene que cambiar algo.
18: Es que de verdad, más allá de la acción del gol de Dani Raba, el Valencia no ha comparecido en campo del Racing.
5: O sea, pero es verdad que tiene el peligro que tiene y te la puede llegar en cualquier momento, pero
22: 4-3-3 en México, 4-2-3-1 eran los esquemas habituales de un Javier Aguirre, que recordemos que perdió los octavos de final del pasado Mundial 2-3 frente a Inglaterra.
18: Es verdad que con el Mallorca sí jugó bastante con tres centrales.
5: Pues al 40 de juego de la primera parte, Racing de Santander 1, Valencia 1. Es Sergio Canales, viene ya para atravesar la línea que divide ambos terrenos de juego. Está jugando a la altura casi del banquillo del Vasco Aguirre. Tiene que volver sobre sus pasos, enfilar el diagonal. Hay peligro, no le encima a nadie, le rebañaron limpia la pelota. Dice el colegiado Carmente Chulo, leía la ventaja. Tiene que tocar en corto y lo va a hacer Iñigo Vicente, ha caído. Dice el árbitro que no ha habido falta, sí. La ha pitado. Sí.
22: A la segunda la pitó.
5: Ha pitado faltita, la falta creo que fue sobre Almeida.
16: y es una falta muy peligrosa contra los intereses checos.
23: Sí, ahora mismo hablaba Canales con Bestar Severa pidiéndole la amarilla para el jugador che, pero dice que no, que con la falta es suficiente y precisamente es el mago Los Agustinos el que va a colgar la pelota.
16: ¿Y la tarjetita, señor González Fuertes?
4: A ver, a mí amarilla no me da, lo que pasa que sí es verdad que le hicieron cuatro faltas seguidas, las cosas como son, pero a mí amarilla no me da, es un toque abajo que bueno, sin más.
19: Gestión no 25 por cada una,
4: sí,
19: Pablo.
4: Sí, eso sí que te lo compro, para casa, hombre. Porque le hicieron cuatro una tras de otra hasta que le paró el partido. Está la cosa tranquilita, vamos a dejarlo así.
16: Pues ojo a la falta, Canales la cuelga, segundo palo, ha sacado a la zaga que en la frontal del área se hace un hueco. Abajo el disparo, abajo de Almeida. A las manos de Ulises, que sacando rápidamente viene y el balizar contra golpe. Cuidado, peligro, peligro, peligro. Ya se ha rebajado rápidamente también la caballería del Racing para acomodarse otra vez. Y lo ha hecho. Y lo ha hecho muy bien ahí el Valencia, el Racing, digo, otra vez ya ubicándose para impedir un contragolpe. No lo ha visto claro, por ahí Ugrinich.
23: No, y ahí hemos visto un disparo de André Almeida, que como decimos, está con muchísimas ganas ante su ex equipo, quiere demostrar el portugués y ahí ha tenido otra ocasión que atajó.

0: Velocián, pero no hubo nada. Balón a seguir, continúa atacando el Racing. Obama.
1: De la izquierda, por mediación de quién, de una, siempre por ese lado, Vicente, el mago Íñigo por nombre, Nafi Lunderio es del Atlético de Bilbao, otra vez con Iván Martínez del Girona, buena incorporación por ese lado también de el, ahora es el Valencia que recupera la pelota, patadón tentativo para despejar la bola, al 43 de juego, cayó Hugo Duro y lo ha pitado falta. Y es balón para el Valencia, al 43. Ahora sí, yo creo que ya se la puede usted jugar, don Pablo.
2: Sí, bueno, vamos a esperar un minutito, vámonos, a ver si luego pasa algo. Y, claro, desde que dijiste que me estoy jugando el sueldo, vamos a esperar al 44 y 50, ¿vale?
1: Bueno, venga, vamos a esperar un minutito, vamos a darle un minutito más. Ya está haciendo sus cábalas, sus historias, jugándose el sueldo. Es Gallá. Allá atrás, sala de máquinas, Pepe lo incrustado siempre entre centrales, tiene que abrir en derecha para que Ugrinit lo intente por ahí, es Mafio quien la pide, ya va a llegar el lateral, rompe la cintura primero, al que le marcaba por ese lado que era Salinas, entregó ya más atrás para que el centro fuese bueno de costa a costa, Gallá de cabeza, deja servida dentro con Valencia y ¡fuera! Uy. Parecía que no estaba el Valencia, parecía que no comparecía. Sin embargo, lo hemos dicho, Bonri tiene talento arriba y en pum, pim, pam, pum, si cierra los ojos te lo pierdes. Otra oportunidad para el equipo del Vasco.
3: Y otra vez que Dani Raba intervenió con muchísima calidad, con un cambio de sentido brutal para la llegada de Gallá a línea de fondo y al final ha sido Javi Guerra el que ha rematado con poco acierto porque le ha caído a la pierna zurda, pero que esta ocasión le sirva al Valencia para entender que tiene que seguir por la dinámica con la que ha empezado el partido, intentando agredir, intentando ser protagonista en ataque, intentando llevar un poquito la iniciativa, porque desde luego que desde el gol y sin contar esta acción, el Valencia no ha hecho absolutamente nada en el Sardinero.
0: Se prepara el cartelón, es ahora o nunca, Pablo.
1: Ahí tiene que jugársela ahora sí.
2: Pues mira, vamos, te voy a dar 44-40. Dos minutitos como las 2 de la tarde que voy a estar el sábado que viene. En primicia, Obama, te lo digo ahora mismo. Ojo. Primicia.
1: Ojo. Esto es exclusiva, ¿eh?
2: Totalmente.
1: 2 de la tarde, Parrazuelo lo tenemos, ¿no? Está en el copión.
4: Sí. Saco el corte. Está marcado en el calendario.
2: Espera que se para el partido, Pablo.
3: Que hay el sábado que viene a las 2 de la tarde.
5: Estoy buscando rápido.
3: Un Español Atleti.
1: Pues mira.
3: No está mal, Español Atlético de Madrid.
1: Ahí va a estar. Anda,
0: levanta el árbitro el cartelón y van a ser. ¡Cobraste fuertes!
1: ¡Clic, clic, caja! ¡Clic, clic, caja!
4: Ni un fallo.
6: Es que no falla nunca.
2: Amigos, llevo muchos partidos con el señor Pablo y no ha fallado ninguno, os lo tengo que decir.
7: Esto tengo curiosidad. ¿En el campo cómo lo vais midiendo?
2: Pues igual que yo aquí, básicamente.
7: ¿Con el reloj parando?
2: No. Va por ítems. El gol es un minuto, la sustitución es 30 segundos, una lesión un minuto y lo complejo es cuando para el VAR, que ahí sí que tienes que poner el reloj.
7: Sí, pero digo que en partidos así que hay interrupciones, tal, no sé qué, o sea, ¿cómo lo vais midiendo?
2: Esto, por ejemplo, es sencillo. Son dos goles, dos minutos, sin más.
0: Todo lo Yo, por ejemplo, Pablo, cuando hacéis el gesto de os llevéis la mano al crono, ¿es que habéis parado, habéis dado un botón o...?
2: eso es paripé. O sea, básicamente.
7: Eso es paripé.
2: Eso es para que no te protesten.
7: Eso lo hace mucho. Yo se lo he visto mucho a Alejandro Hernández Hernández, en plan, tranquilos que está el reloj. O sea, no lo paráis ni para Dios, ¿no?
2: Vale.
4: Es por no decirte espabila, chaval, ¿no?
7: Menos mal que esto, Álvaro, no se lo has dicho hace 10 años. Si no...
2: Es un espabila, chaval.
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0: Espera que va a haber lío.
1: Tarjetita amarilla.
0: Ojo,
1: tarjetita ahora. Una y dos tarjetas. Una para Valencia, sí. Otra para el Racing.
0: Una es para Jorge Salinas en el Racing. En el jugador, vamos a ver para quién ha sido el Valencia.
1: Yo creo que es Ugrinich.
6: Anda.
3: Ha sido Guido Rodríguez el que ha empezado empujando a Salinas después de que Salinas desplazara un balón. En fin, bastante evitable todo esto, ¿eh?
6: Se le ha complicado avestar un poquito el final del partido, Pablo.
1: Va a tener que añadir un minuto más.
2: Sí, mira, pero es que es de manual también. Cuando hay una confrontación entre muchos jugadores, tienes que sacar tarjeta a dos y a poder ser los primeros que comenzaron el rifirrafe.
0: Para dispersar, ¿no?
2: Totalmente.
1: Y eso ha hecho, ¿eh? Tarjeta para uno, de manera salomónica. Entonces Salinas 1, y me has dicho en el Valencia, ¿quién, José Le?
0: En el Valencia, el jugador que la protestaba que se iba era Mukhtar Yakabi, pero el que lo ha empezado todo ha sido Guido. Vamos a ver quién es el jugador que la ha visto.
1: La tarjeta es para Guido. ¿Entonces?
6: Para Guido, se la dan a Guido.
2: Para Guido, seguro.
1: Ahí está, cartulina amarilla, por tanto, una y otra. Y estamos en el 47-20, entiendo que esta habrá de ser la última. La faltita muy lejos, todo el Valencia en campo contrario.
5: todo el Racing en territorio propio.

0: Y hasta ahí se acerca el señor Bestar Cervera, que le dice que la falta es ahí, no se adelante.
1: La verdad que Guido se ha ganado la amarilla, pero
2: una chorrada, increíble. Pegar un empujón ahí que no viene a cuento porque te han desplazado un poquito el balón.
3: Además es un jugador que durante el partido esa seguramente que la necesitaba.
1: Ah, le va a pesar.
0: Vamos a ver si da tiempo a pegar efectivamente la falta o la van a hacer en corto. El colegiado que se acerca ya a los jugadores a decirle no os agarréis, cosa que yo jamás he entendido. Cuando va a sacar de banda no le dice saca el bien.
4: Gestión balón de partido.
0: Ya. Balón arriba, queda para el Valencia frontal del área, Diakabi que no puede rematar, recuperación ya de Racing, mira la contra, le va a pillar, son 3-3, es la pelota de la izquierda, uy, vaya patada, vaya falta y ahí está, la tarjeta para Diakabi.
5: Sí, la amarilla para Mukhtar Diakabi, cortó la contra, le hizo la tarrascada a Íñigo Vicente, cuando el de Derio empezaba la contra, ve la tarjeta amarilla, ahora mismo se lleva la mano al pinganillo, vamos a ver si pita ya al final, porque sí, bueno, se le ha trastabillado en este descuento.
1: Sí, ya que pito
0: cuando dice que final.
5: Se acaba mejor.
0: Final de la primera parte en el Sardinero. Ya me avisabais que nos íbamos a divertir. Racing 1, Valencia 1.
4: Antes de la retirada, Allende, ¿era de tarjeta esta de Diakabi o...?
6: Yo creo que es más por el acelerón que lleva y la forma en la que tiene de frenar.
2: Ya te contesté, Parra, no era de tarjeta.
1: Es que Diakabi no hace nada.
2: No hace absolutamente nada.
6: Por el acelerón de la acción, por la dinámica que llevaba todo, yo creo que saca la tarjeta por cortar un poco.
2: Saca la tarjeta porque tenía ganas de que
6: estos últimos minutos por cortar un poco.
4: De hecho, en la retirada se quejaban todos prácticamente los jugadores de Valencia.
1: Quería preguntarle a Pablo si esta jugada, esta acción de esta amarilla puede entrar en el protocolo este de confusión de identidad, porque en realidad está en medio de otro lío y la tarjeta se la lleva él.
6: No, porque la confusión de identidad es simplemente cuando le sacas una tarjeta a otro jugador diferente al que acaba de cometer la acción. Aquí él pita una falta, que puede ser o no, y saca una tarjeta, que puede ser o no. Pero no hay confusión de identidad porque él identifica al jugador que lo hace.
4: Bueno, en cualquier caso se retiraba protestando Diakabi y protestas ahí también un poquito. La retirada ha sido embarudeada, Allende.
5: Sí, se han retirado jugadores a vestuario, se quedaba protestando Mukhtar Diakabi y los últimos que se iban hablando con Bestar Cervera eran Sergio Canales y Dani Raba, que venían comentando ciertas cosas con el colegiado. Ahora sí, ya todos los jugadores en túnel de vestuarios, jugadores ya calentando, algunos se quedan del Valencia preparados para la segunda parte.
1: Enseguida te preguntamos por eso, pero una primera parte bastante divertida que nos han regalado los futbolistas. Empate a uno al descanso. En cuanto a posesión, un poquito más para el Racing, 55-45% para el Valencia. En remates totales, 8-3 más para el Racing de Santander. Remates dentro de portería, 5-1 más para el Racing también, así que el Valencia una dentro de portería y va a la cazuela. Y en cuanto a córneres, 5-0, los 5 los sacó el Racing de Santander, y en el capítulo de las amarillas lo acabamos de ver, 2 para cada equipo.
4: Creo que hemos llegado al descanso también en lo de Cádiz, ¿verdad, Leandro?
7: Sí, tiempo de asueto en la capital gaditana, sin goles, Cádiz Club de Fútbol 0, Sporting de Gijón 0.
4: ¿Y cómo marchan las cosas en el partido entre Cagliari y Juve, Fran?
8: Bueno, pues acaba de arrancar la segunda parte, vale por tanto el gol de Daniel Maldini, aunque seguramente en los próximos años diga Daniel, porque es natural españolizar este tipo de asuntos. Perdón, Bonrichetti, por adelantado. Cagliari 1, Cagliari 1, Juventus 0.
4: 51 sobre las 9. En nada, resumimos lo que han sido estos primeros 45 minutos de fútbol en el Sardinero.
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2: Absolutamente espectacular. ¿Hay algún cambio o algún futbolista que esté haciendo ejercicios para poder ser un cambio en la segunda mitad, Allende?
3: Pues vemos, Parra, que el Valencia han salido todos los jugadores del conjunto Che a hacer ejercicios de calentamiento. Sí que es cierto que el que más ha hecho durante la primera parte ha sido Arnaud Danjuma, que también ha salido a hacer los ejercicios. Lo ha hecho sin peto. De momento en el Racing no calienta nadie.
0: Yo, Álvaro... todos los partidos del Racing de Santander tienen un tramo en el que el equipo juega de una manera tan bonita al fútbol, tan, o sea, tan suelta, encontrando espacios, basculando de un lado a otro, incluso en una defensa como la del Valencia de hoy, tan bien cerradita, siendo capaces de encontrar las grietas para generar peligro. La verdad que da gusto ver jugar al Racing. Luego tiene lo que tiene, que al final pues ya sabemos lo que es, pero esos ratitos merecen tanto la pena.
4: Totalmente, es que jornada tras jornada lo venimos diciendo, ¿no? Sí que es cierto que es un poco diferente a jugar en casa, a jugar fuera, sobre todo por las difíciles salidas que hemos tenido en los dos últimos partidos, pero en casa es así, y hoy más de lo mismo. Como decía Bonri, también el Valencia no ha propuesto mucho a raíz de que se ha puesto por delante muy pronto. Sí que es cierto que creo que va a cambiar, porque también hemos visto en este final de la primera parte que cuando toca el balón Raba cambia muchísimo la dinámica de lo que es el Valencia, y el Racing al final tiene todo el peso del partido y es el único que está proponiendo para llevarse los puntos. Eso sí, también hemos hablado en jornadas anteriores que esta presión que ejerce, este ir para adelante, este desgaste físico que tiene, a partir de los minutos 65-70 puede caer un poco, después nos está costando un poquito más, así que ojalá se pueda poner por delante, porque si no después sí que te puede hacer el partido un poco largo.
0: Bueno, y cerrar bien lo de atrás, porque es que esa es la asignatura pendiente del Racing de Santander, para cualquier equipo que no sea de los grandes, que concede tanto por mucho que marque y luego se alegre arriba, como no lo cierres bien atrás, que no te quedas en primera.
4: Lo ha dicho antes, creo que escuché la rueda de prensa, era el pie de campo de Rubén, que es que al final dices que encajando tantos goles en primera división es muy difícil llevarse puntos, y ellos yo creo que hablaban de 5 en los últimos partidos, y del Racing tenemos que decir lo mismo.
0: No, desde luego. Y Bonri, el Valencia, primeros 45 minutos de esta nueva era del Vasco Aguirre, cosas buenas y cosas malas, desde luego.
5: Planteamiento fallido, diría yo, en el debut de Aguirre, porque el Valencia ha sido muy muy inferior al Racing. El partido ha empezado de la mejor manera posible con esa genialidad o esa gran acción de Dani Raba. Insisto en que es una apuesta importante del entrenador, porque era un jugador denostado y nada más ponerle titular te marca un gol que define muy bien el tipo de futbolista que es y lo que puede aportar a este Valencia. Pero es que después de eso se ha deshecho el equipo, no ha propuesto nada de centro del campo en adelante, ha vivido siempre a expensas de lo que planteara el equipo de José Alberto, y creo que el Racing ha merecido no solo el empate sino probablemente algo más. Vamos a ver qué se le ocurre a Aguirre en la segunda parte, pero esto de los tres centrales con los dos carrileros era algo que ya habíamos visto con Corberán y que hacía que el equipo tuviera muy poca presencia ofensiva. Pues no estando Rioja, a ver cómo está Danjuma, si tiene protagonismo Sato, pero algo hay que cambiar. Yo sigo a la espera de Harvey Elliott, que es un futbolista que ha condicionado por completo el fair play financiero del Valencia, que se supone que tiene calidad diferencial para ser capitán general en este equipo. Lleva el 10. Y...
0: ¿Ha dicho algo Aguirre sobre Harvey Elliott desde que...
5: Bueno, que sí, que tiene mucha calidad, que el chico se está adaptando y tal, pero es que todo el mundo esperaba en Valencia que después del parón Harvey Elliott fuera ya titularísimo en este equipo al que le falta tanta calidad y tanta presencia ofensiva. Pues de momento no lo es, por algo será.
0: A ver, en tu primer partido, lo decíamos antes, en tu puesta de largo, primer momento en que te presentas y encima juegas fuera de casa, lo normal es echarle toda la responsabilidad a los futbolistas Bonri más veteranos, los que...
5: Sí, pero eso también tiene sus matices, porque... El arranque de temporada había sido tan malo y la irrupción de los jóvenes como Mayol y Otorbi había sido tan positiva que de buenas a primeras cargarte a los dos que más ilusión y más frescura habían generado en momentos de dificultad, tampoco se...
0: A lo que voy es que, a ver, el Vasco Aguirre es perro viejo en esto, lleva muchos años entrenando y sabe que a lo mejor meterle esa responsabilidad de entrada puede ser complicado, incluso contraproducente, ¿no? Entonces lo normal ahora es poner la alineación que ha puesto y luego ir metiéndolos poco a poco.
5: Contraproducente, Mayol se cascó un partidazo espectacular en su debut y en el siguiente Mestalla marcó. No sé si estaba siendo muy contraproducente para Aaron Mayol el asumir el peso que se le estaba dando, pero en fin, vamos a ver, acaba de llegar el Vasco Aguirre, hay que darle evidentemente margen, aunque el equipo tiene muy poquito margen, insisto, ha empezado el partido siendo penúltimo y ahí sigue.
0: No, desde luego, eso sin ninguna duda. El árbitro, Bestar Cervera, ¿cómo lo estás viendo, Pablo?
1: Pues la verdad que no tuvo gran dificultad en la primera parte, ninguna acción reseñable o importante a tener en cuenta. Sí es cierto que los últimos minutos, sobre todo el último minutito, los dos, tres últimos minutitos, se le hizo un poco cuesta arriba, pero bueno, yo creo que esa gestión final es parte de su rodaje en primera división y de ganar veteranía.
2: Pues el resumen arbitral, el resumen de los tribunos y también el mejor de los primeros 45 minutos, Obama.
6: Pues vamos a dárselo, yo creo que al jugador del Racing, don Íñigo Vicente.
2: Estoy de acuerdo. ¿Y el peor?
6: Hugo Duro.
0: ¿Y se paró Hugo Duro?
2: Ah, pues a mí Hugo Duro iba a decir antes, iba a destacar en un remate creo que ha sido de Javi Guerra, el buen desmarque que había hecho el primer palo, pero bueno.
6: Espero un poquito más del delantero.
7: ¿Lo tiene el fantasy?
5: Intrascendente por completo.
6: Del Valencia.
2: Pues nada, Hugo Duro, el peor de los primeros 45 minutos.
0: Bueno, a ver qué nos dicen los oyentes, ya sabéis que tenemos abierto el muro de marcador, mensajes al 628-26-90-92, creo que tenemos uno pendiente.
8: Muy buena, aquí un oyente de Radio Marca, de Arcada de Guadaira, Manolo Carrera.
0: Buenas noches.
8: Está para comentar el partido del Betis, la jugada del penalti sobre Riquelme,
0: vale.
8: Todos los comentarios que he estado escuchando aquí en televisión, por ejemplo, una y otra vez son repeticiones, y creo que se ve que perfectamente a la fe de autopase Riquelme le da con la punta de los dedos y se ve cómo cae el balón. Lo he estado fijando una y otra vez, se ve cómo le da con la punta, abre la mano perfectamente para jugar por toda la jugada y cae perfecta hacia abajo. Nadie ha hecho ese comentario. Y el entrenador, pues Rami, pues natural. Barre para casa, que el penalti, pues no había sido un manotazo que es poco. Sin embargo, la jugada de Nata, que le pone un poquito la mano, no sabemos con qué fuerza, perfectamente se deja caer, se tira hacia adelante, y pues claro, pues eso sí es expulsión. En fin, lo que vemos uno y otro, que no siempre barremos para casa.
0: El Tinto Sevillano,
8: un saludo para toda Radio Marca.
9: Muchas gracias. Buenas noches, Radio Marca.
0: Buenas noches.
9: ¿Al Obama este de verdad le pagáis por retransmitir los partidos?
0: Mucho.
9: Estáis perdiendo dinero, ¿eh? Madre mía. Con esas expresiones que tiene y esa forma de cantar los goles y esa gracia navarra, madre mía.
0: Está entrando en casa.
9: Bueno, si a vosotros os sale rentable...
10: Yes, we can. Yes, we can.
2: Es mi primo.
10: Yes, we can.
0: Me lo voy a pensar si nos renta tener a Obama o no nos renta.
5: Sí, la verdad sí, que pero si casi nunca cobra, ¿cómo no va a rentar un tío que casi nunca cobra?
2: Es verdad, es cierto.
7: Tiene que ir
2: de
7: Navarra para ver.
2: No, lo dijo al principio de temporada, hemos puesto una nueva condición que es que no cobra nunca y así no tiene la presión de saber cuándo sí y cuándo no.
11: A mí mejor, más fácil todo.
0: Perfecto, vamos a hacer lo mismo contigo, Parra también, ¿eh?
2: Pues podría ser, pero si yo dejase de cobrar por cada vez que la lío, madre mía, debo dinero además.
5: Salía para
2: 2:50 p.m, nada, los segundos 45 minutos de lo del Sardinero, de momento 1-1 entre Racing de Santander y el Valencia.
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2: A punto de arrancar la segunda mitad en lo de Santander, no sé si hay algún cambio en los 22 protagonistas, Allende.
3: Pues sí, ya tengo el reto, si el que sale es Danjuma, cobras, Obama. Uy, qué suerte, cobras, porque sale Danjuma, se va en su lugar, Mukhtar Diakabi, el Valencia va a reestructurar.
0: Oh, desde luego, tú cómo
2: Danjuma por Diakabi.
0: ¿Cómo lo, ¿cómo lo reestructuras esto, Bonri?
5: Pues cambio de sistema, claro.
0: Pensaba que ibas a decir cambio natural.
3: No. Sí, Rababa a la derecha, Danjuma está en la izquierda. Parece que es Pepelu el que se pone atrás, en central.
5: Claro, se queda con Pepelu acompañando a Justin de Haas de central y un hombre más en ataque que Danjuma.
3: 4-5-1.
0: ¿Te parece bien? ¿Te gusta? No sé. Un poco enrevesado el cambio.
5: Me parece también como preocupante, porque si la primera apuesta de Javier Aguirre es un esquema que al descanso ya tiene que cambiar, porque ha sido totalmente fallido, como decía, me da la sensación de que todo lo trabajado hasta ahora y desde que ha llegado al equipo pues no ha surtido efecto. Así que bueno, vamos a ver qué tal le sienta este 4-5-1, que es algo más reconocible.
0: ¿Cabe pensar que sea por esa última tarjeta amarilla de la primera mitad?
2: Seguro.
20: Pero no cambias el dibujo.
5: Claro, sí, pero es que cuando tú quieres cambiar a un futbolista porque está amenazado por amarilla, le puedes cambiar por, o sea, hacer un cambio natural y mantener el sistema, pero si además de cambiar al futbolista revolucionas el equipo, porque efectivamente la primera parte no te ha gustado, pero os digo una cosa, es normal que no le haya gustado. Ha sido un auténtico desastre, lo decía la primera parte.
0: Es que te lo compro absolutamente. ¿Tú, Álvaro, alguna cosita te gustaría que se cambiara de cara a la segunda mitad?
4: Pues no, creo que el Racing, a raíz de ese primer gol, la primera parte ha sido bastante dominador. Creo que tiene que seguir por esa línea, seguir presionando arriba, porque el Valencia estaba al final de la primera parte cometiendo algún error en salida de balón. A ver si eso propicia que genera alguna ocasión clara para ponerse por delante, y sobre todo pues lo que decía antes, ¿no? Aprovechar estos minutos para hacerle daño al Valencia, porque después sí que es cierto que bueno, que si físicamente nos pasa un poco de factura esos minutos de al final apretar tanto arriba, pues que sea pues estando por delante.
5: Por cierto,
3: la noticia
5: de momento
3: ahora,
0: A ver, Allende, dime.
3: Sí, decía la noticia que después de esa lesión que tuvo en la jornada 3 ante el Elche, sale a calentar Andrés Martín, mes y medio después.
0: Venga, Bonri.
5: No, que el Valencia es 4-4-2 con Danjuma y Raba en las bandas y con Javi Guerra prácticamente de delantero centro, junto a Hugo Duro.
2: Bueno. O sea, Javi Guerra y Hugo Duro arriba.
5: Y Danjuma y Raba en las bandas, con Ugrinić y...
2: O sea, sí que es verdad que hay una cosa, lo que ha contado Luco, creo que en todas las retransmisiones del Valencia, el hecho de que Danjuma quería ser delantero.
0: Ojo.
2: Pero al final en la banda.
0: Álvaro, ¿has visto lo que acaba...?
4: ¿Habéis visto,
0: Pablo?
4: ¿No?
0: Pablo, acaba de ver lo que ha visto, ¿verdad?
3: ¡Gol! ¡Gol!

0: tierra de Santander, en la frontal del área, y vino sin dejar botar. Rasito entró llorando la bola, en una volea con la zurda, abajo donde duele, imposible para la estirada de Dimitrievski. Cae el segundo, el Racing voltea el marcador, vuela alto y vuela abajo el murciélago. Aquí, en los campos de Sport del Sardinero, Racing de Santander 2, Valencia, pim, pam, pum, 1.
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2: Pues llega el segundo tanto del Racing de Santander, llega el primero de Iván Martín con el conjunto del Sardinero, que explota precisamente Allende.
3: Y estalla la felicidad aquí en Santander, en los campos de Sport. Ese balón que iba al aire, le cayó a Iván Martín, que remató de volea de zurda, un poquito en semifallo. No sabemos si puede hacer algo más Dimitrievski. La cosa
4: sí,
3: es,
4: Iván
3: Martín
4: puede,
3: marca el primer gol con la verde y blanca. Racing 2, Valencia.
5: Es verdad que le pega muy mordido. Es verdad que creo que toca en alguien,
4: con
5: pero aún así la sensación es que se deja caer como un saco de patatas.
3: Se queda bugueado, Dimitri, eso pasa.
5: Dimitri, es que se deja caer como un saco de patatas, Bonri.
6: No, es que es importantísimo remarcar que Iván Martín remata con la espinilla, que es un remate muy, muy, muy flojito, y además que tenía la línea de visibilidad perfectamente abierta, Dimitrievski, porque remata bastante separado del central que más cerca estaba. Así que para mí, fallo de concentración en el Valencia de arranque de segunda parte y muy flojito Dimitris.
5: Y qué bien para el Racing de Santander cómo ha empezado esta segunda mitad, Álvaro.
7: Lo que pedíamos, ¿no? Al final, apretar estos primeros minutos en los cuales poderse poner por delante, que es importantísimo para llevar el peso del partido con muchísima más tranquilidad, pedirle al Valencia que salga de la cueva, aunque cambiando la formación esperábamos que ya lo fuera a hacer. Pero ahora mismo están obligadísimos y creo que le favorece muchísimo al Racing esto.
5: Perdona, ¿esa falta de Guido no es tarjeta amarilla, Pablo?
8: Yo pensaba
9: esa
8: que sí.
9: Esa falta de Guido es tarjeta amarilla.
5: Se le acaban de perdonar la expulsión a Guido Rodríguez.
9: Creo que no la sacó, ¿no? Yo no la...
5: No, es que Guido, tiene amarilla por eso, le acaban de perdonar la expulsión. Pero
7: y los jugadores del Racing tampoco lo han protestado en demasiado.
9: Sí, efectivamente. Eso te iba a decir yo. Todo el mundo aceptó la no tarjeta amarilla.
10: La falta que es peligrosa, ¿eh? Falta peligrosa contra los intereses de Valencia. Falta a favor de Racing, Reuniones, Pastores, Oveja Muerta. Ahí está Canales, pega en la barrera. A mí me ha parecido una falta clara, por supuesto, y una tarjeta también clara.
3: Como un piano.
10: Tremendo.
3: Siendo totalmente objetivo, ¿eh?
10: Oye, Serrano cobra muy poco también, ¿eh? Parrazuelo. Entonces...
5: Muy poco.
7: Ya, pero eso es otro departamento.
11: Yes, we can.
3: Por cierto, tienes que protestar en otra oficina.
5: Por cierto, que nos ha interrumpido el gol antes. Hay que decir que sí que hubo cambio de amarilla,
9: sí,
5: en lo de
9: que nos quedamos ahí. Es que cuando tú comentaste lo del error de identidad, pensé que lo decías por esta historia que se montaron en el Mundial de que cuando...
5: Eso lo hablaremos cuando vuelva a pasar.
9: Eso es.
5: Porque también tiene lo suyo.
9: Y pensé que lo decías por eso.
5: No, claro, lo decía porque no hace absolutamente nada. Simplemente claro, pasaba por ahí.
9: O sea, entonces... No, pero claro, yo no había visto a Dani Raba, el que hace la falta es Dani Raba.
5: Eso
9: entonces
5: es.
9: Hay un cambio de error de identidad porque se le saca tarjeta de Akevi por una falta que hace Dani Raba, por tanto la tarjeta, sea o no sea, pasa a Dani Raba, que es el que hace la falta.
2: Lo que iba a decir entonces es que se confirma que el cambio es una decisión puramente táctica, técnica, sí, o como queramos llamarlo, porque no es por la amarilla de Akevi.
6: Bueno, o porque Akevi no está para competir al más alto nivel de
2: seguido. Pero que en cualquier caso no es por la amarilla.
6: Akevi sale de lesión y ha ido directo al 11, pero es que empezó la temporada siendo titular y enseguida se lesionó y tuvo que parar. Es que es un futbolista que ha tenido una lesión muy muy grave y al que le está costando mucho ganar continuidad, y no sabemos si lo va a conseguir, si va a llegar a poder jugar con relativa continuidad.
5: Perdona que reincida, pero me parece un error muy muy muy grave lo de Guido Rodríguez, ¿eh? O sea, es una amarilla en la frontal del área por agarrar de manera deliberada el brazo al contrincante en una acción en la que se iba a meter al área. Es decir, hay jugada prometedora, hay un agarrón, no disputa la pelota, no sé, ganando 2-1 este partido y quedándose el Valencia con 10, es que cambia por completo. O sea, me parece un error muy grave.
2: ¿Las segundas amarillas se podían revisar, Pablo? No, se podían revisar si la
9: saca. Amarillas se pueden revisar si la saca y no es. Si la saca y no es. Y además es una amarilla fácil de sacar, porque ¿quién te va a discutir la sujeción? Otra cosa es la intensidad, mucha poca, pero una sujeción, ¿quién te la discute?
10: Pues 7.
5: Tremendo. Sí, es verdad que nadie ha protestado, ¿eh? Pero
10: nadie.
5: Como si no lo hubieran visto.
3: Casi protestaba más que la falta era un poquito más centrada en lo que ha sido que la amarilla en sí.
10: Si hubiesen caído en que es la segunda, yo creo que habría un poco más de protestas. Que
5: no han caído, no lo sabían.
10: No. Pues 7 de juego, 7 y medio de esta segunda mitad. Racing de Santander 2, Valencia 1. Ahora le toca dar al conjunto Che. Y ahora sí, le toca ya marchar con todo. Marchar a pecho descubierto, con el cuchillo entre los dientes, con toda la carne en el asador y a cara de... ¡Perro! Balón para el Valencia. Está jugando en el círculo central. Lo hace picando la pelotita hasta la derecha. Quiere llegar por aquí Dani Raba. Ya lo va a hacer el jugador, el ex del Leganés. Tendrá que intentar buscar la diagonal. Ha perdido la pelota. Se queja de una falta, que no hay nada. Recuperación del Racing Santander. Quiere marchar la contra. Íñigo Vicente la pone en espacio para la carrera. Sí, cuidado, peligro, peligro, peligro. Mosaviri desde la izquierda, el autor del tanto del empate, el primero. A la altura casi el banderín izquierdo. Fijando la marca por aquí, Pepe Lu. Puso el centro por ahí. No hubo nadie. Se enfada Íñigo.
3: Se enfadaba muchísimo Íñigo Vicente. Bueno, es marca de la casa. Al final, cuando ve pelota clara y no la recibe, tiene muchos gestos. Se enfada mucho Íñigo Vicente. Vio que la mejor manera de progresar era haberla dado atrás.
6: Vaya bronca, le ha echado.
3: Para nadie. Sí,
6: sí. Vaya bronca.
7: Pero se enfada mucho, ¿no, Allende?
6: Le ha pegado un manotazo al aire Íñigo Vicente a Sabiri. Que yo, si fuera el entrenador de Íñigo Vicente, el manotazo se lo pegaba yo.
2: Bueno, ayer de hecho es que Dani García Lara, bueno, esto lo podrá corroborar Álvaro. Dijo que a los jugadores os fastidia mucho cuando un compañero os bracea de esta manera tan ostensible, ¿no, Álvaro? Porque
7: no se señala mucho. Personas, imagínate. Claro. Creo que es un código, ¿no? Un código no escrito, que al final, bueno, somos compañeros y sobre todo porque es visible a 25.000 personas que te están viendo. Después puedes decir, dame el balón, pero bueno.
3: Te diré, Álvaro, que los que más discuten son Íñigo Vicente, Andrés Martín, y son los que mejor se entienden.
7: Sí, sí, sí, tanto. Pero bueno, sí que es cierto que también se tacha eso, ¿no? De vez en cuando, pues, de levantar los brazos, y eso, pues, no queda nada bonito de cara al compañero. Sí que es cierto que es clara la acción, pero era para versele, pues, se le podía haber salido el hombro en cualquier momento.
5: Sí, sí, perfectamente.
10: Pues 9 y medio de esta segunda mitad. Racing de Santander 2, Valencia 1. Hay una falta peligrosa contra los intereses del Racing. Falta en 3/4 de cancha. Pelín escorado para que venga ya a pegarle el Valencia. Dani Raba con izquierda, ahí está picando la bola al segundo palo, fácil para Aguirre Zaraba.
7: Perdona, Obama, Allende, volviendo a lo de antes, también hay que saber a quién se lo haces. Porque seguramente a Canales, pues eso no se le puede hacer.
6: No, se lo hace al chaval.
7: Entonces, si se lo hacen entre Andrés y Vicente, será porque luego se pegan una colleja entre los dos y para adelante. Pero sí, digo, también, Álvaro, hay que saber con quién hacerlo. A mí no me hubiera gustado nada. A mí tampoco me hubiera gustado nada.
10: Ojo, la pelota está en el cielo de Santander. Cuidado, porque la va a pelear Yassir. Se la ha quitado de encima también ahí la zaga. Va a quedar otra vez ya en el círculo central. Fuera de juego. Fuera de juego, que venía de fuera de juego. ¿Quién, Hugo Duro? Puede ser, sí. Fuera de juego.
3: Sí, fuera de juego.
10: Sí, sí. Ha visto ahí el colegiado. Y es, por tanto, balón para el Racing de Santander, que ahora, claro, no tiene ninguna de las prisas, Álvaro. Ahora está ya jugando a favor.
7: No, ahora totalmente. Y como decíamos antes, es que ahora el que va a sufrir es el Valencia. Tiene que proponer algo más. Le ha costado en estos primeros 55 minutos y ahora mismo, pues, el Vasco seguramente tenga que buscar soluciones para hacer daño al Racing, y el Racing seguramente esté tranquilo porque sabe que en algún momento le puede hacer daño al Valencia.
6: Proponer algo más, sí. o incluso proponer algo. Eso ya.
7: Bueno,
6: ya,
7: era. Ya eso un, se lo dejamos a Bonri.
6: Ya sería un inicio.
7: Sí, sí, totalmente, ¿no? Yo creo que lo llevamos diciendo cada vez que damos algún tipo de explicación sobre lo que está pasando en el terreno de juego, y es que lo único que ha hecho el Valencia es una jugada excelente de Dani Raba y otra acción a medias.
10: Juan Cabrero de Anyuma, también, ¿eh?
3: Sí, sí, en plena conducción.
10: Enfado, en plena conducción, enfadándose porque no había desmarques, no había ofrecimientos, otro. No llegaba a sus compañeros. Pero un cabreo monumental, además de...
6: Está Danjuma para pegar palmas al aire y para exigirle a nadie.
3: Cuando se preparan ahora mismo dos cambios en el Valencia, vemos que ya están preparados tanto Torbi como Harvey Elliot. Con el 10 a la espalda, prepara cambios Javier Aguirre.
10: El Torbi ha sorprendido mucho que no jugase, que se
6: mucho,
10: cargado...
6: sí, sí. Sobre todo si la alternativa es meter a Ugrinić, que es un futbolista que viene aportando muy poco, o yo te diría que incluso nada. Cuando Torbi estaba siendo ese jugador desequilibrante que te ayudaba a abrir el campo.
10: ¡Paco Valencia! ¡Fuera! ¡La triangulación era buena! Llegaba precisamente por ahí Ugrinić. Dio el pase entre líneas dentro del área y el disparo con la zurda se le fue. Creo que la Raba.
6: Raba, sí.
10: Puerta para el Racing. decías, Bonri.
6: No, eso, que Otorbi es un jugador que estaba sumando mucho, y lo he dicho justo en el momento en el que Urinich ha metido un gran pase a Dani Raba, que no ha acabado definiendo bien.
5: ¿Van ya los cambios?
3: Sí, van ya los cambios. Ha ido Filip Urinich, entra en su lugar Otorbi, y por la banda derecha se ha ido Dani Raba, entra en su lugar con Lied Harvey Elliott.
2: ¿Te gusta Bonri?
6: Sí, sí, porque lo de Urinich caía de cajón y porque Raba se había desconectado bastante del partido. Es verdad que cada vez que ha tocado el balón ha dado la sensación de que sabía qué hacer con él, pero es que el equipo necesita frescura arriba y estaba siendo muy poco protagonista. Así que vamos a ver si acierta Aguirre.
2: Un poco lo de Harvey Elliott, yo creo que también tiene que ver con la capacidad que tiene este futbolista, Bonri, aunque el estado físico estará como estará, ¿no? A lo mejor es más decisivo en estos 33 minutos antes de poder ser titular, pero es verdad que es un jugador que le tiene que dar ese salto competitivo al Valencia.
6: Desde luego que sí, y ha pasado ya un mes desde que llegó, con parón de por medio, y ha tenido tiempo más que de sobra para ponerse en forma. Vamos a ver, pero evidentemente Harvey Elliott es un jugador que por sí mismo tiene calidad suficiente como para generarse él mismo las ocasiones y como para no depender demasiado de cómo esté jugando el equipo para incidir.
4: Una cosa. Iba a decir que él, donde más ha destacado, es como extremo derecho. Lo que pasa es que la sombra de Mohamed Salah fue bastante alargada y por tanto acabó jugando más centrado en los últimos minutos en aquel Liverpool de Klopp. Así que yo creo que un Elliot con chispa jugaría mejor en la banda
5: pero
4: derecha.
5: Pero habléis mucho de ponerse en forma y tal. ¿Está gordo? Porque yo lo veo...
4: Está ancho.
6: Es
5: de hueso ancho, ¿no?
6: Es de hueso ancho, efectivamente. Es de tren inferior potente.
5: Pues que se le ve que sí, sí, que igual podría perder algún kilo. Sí.
4: Huesos saquirianos.
10: Entonces, ¿cómo estamos los demás? ¿Cómo estamos los demás?
5: Bueno, los demás no somos futbolistas profesionales.
6: Que se dé prisa,
7: que el final de temporada llega rápido.
2: Hombre. ¿Cuánto se nota, Álvaro, un kilo o dos de más en un futbolista?
7: Bueno, pues para ello te propongo mañana ponerte 2 kilos todo el día encima, vas caminando y al final pues me vas a decir, joder, pues sí que se notan 2 kilos en un ladrillo en la cabeza. Bueno, no es esa forma tan drástica, pero al final, oye, movimientos en los cuales medio segundo, como hemos visto en el gol, por ejemplo, que estábamos hablando antes con Bonri, que te pilla mal perfilado y tienes que girarte y eres más lento que el delantero, pues seguramente es una cuestión de gravedad. Mira, si pesas un poquito menos, pues va más rápido.
5: Esta semana veía una entrevista de Álvaro Benito, no recuerdo dónde era, y hablaba de la época en la que llegó Capello al Real Madrid, y que él era un chaval, tenía 17, 18, 19 años, y que se empeñó Capello en que tenía que bajar 2 kilos, un chaval que estaría finísimo ya de por sí. Dice que él creía que no, pero los bajó y se dio cuenta de que volaba en el campo. O sea,
7: pasaba Pozu varias veces, bueno, al final varios años, porque yo tengo muy buena relación con ellos, con Marcelino, que parecía que te decían que
5: era un loco de esto también. Sí,
7: te decían que no era posible, y al final sí era posible. Yo me acuerdo de un Aldo Duscher que le hizo bajar 8 o 10 kilos.
5: ¿8?
7: Me acuerdo, 8 kilos creo que fue, y en Santander hizo una de las mejores temporadas de su carrera, donde luego volvió a rendir a un máximo nivel. Allende se acordará de esto seguramente.
3: Hombre, ¿cómo olvidarlo? Aquella época, ese final en Primera División, cuando ahora mismo tenemos cambios. Esta es la ovación. Entra Aarón Martín por Pablo Ramón y se va André Almeida y entra Andrés Martín.
2: Bueno, pues los cambios también para intentar seguir dominando, piernas frescas sobre todo, y algún que otro movimiento interesante, ¿no, Álvaro?
7: Sí, a ver, también os digo que 8 kilos... Cuando tú pierdes 8 kilos es porque estás bastante pasado, no porque digas de un día para otro, oye, necesitas bajar algo de peso, ¿no?
2: No, 8 kilos son muchos. Yo digo, o sea, obviamente 8 kilos se notan. Pero yo digo 1, 2, 3...
7: Sí, eso es diferente. El que me digas, Álvaro, yo creo que compites mucho mejor en vez de en 76, en 75. Vale, te lo puedo comprar, pero bueno, cuando te mandan bajar 8 kilos seguramente sea porque tú...
5: Ya, es otra cosa.
4: Claro, pero Álvaro, estos temas nutricionales son más con el porcentaje de grasa, ¿no? Más que con el peso.
7: Efectivamente, claro. También lo que tenemos que comentar es que el fútbol, yo me acuerdo de hablando 2010, ha cambiado muchísimo, tenemos mucha más información, mucho más maquinaria para saber en el día a día lo que nos viene bien y lo que no, y eso es mucho más sencillo a día de hoy.
2: ¿Te ha entrado hambre? ¿Estaba jalando?
7: ¿A que no sabes qué estaba comiendo, Parra?
2: A ver.
7: Una almendra. De la viña de Potes, de la que te invité y todavía no has venido.
2: Voy a ir.
7: Sí, sí, pero bueno, es que hay que comer almendras cuando me gustaría haber comido un don, seguramente, pero bueno, es lo que hablamos.
2: Luego si no la bici.
7: Y en la bici, Parra, pues seguramente se note igual más que en un campo en el cual puedes pasar desapercibido en algún momento. En la bici te va a pedir, oye, eres tú el que me tienes que dar pedales, chico.
9: Bueno, pero eso le pasa a los árbitros, y el árbitro no pasa desapercibido, ¿eh? Porque tú corres o corres. Y yo viví la evolución del arbitraje anterior al nuevo arbitraje, y yo perdí 6 kilos de segunda B a segunda división, y aquello fue un mundo diferente para mí, ¿eh? Pero un mundo diferente.
3: Ahí va.
10: Ojo al error del Valencia, que no ha conseguido cerrar. No sé por qué no le ha encimado ahí. Mafeo, viene a la contra ya el Racing de Santander. Vértice derecho, ahora sí se ha rehecho muy bien. El lateral, saque de puerta. Saque de portería. ¿Vais a ver de nuevo la acción repetida? Yo creo que tiene tiempo suficiente, al menos desde aquí arriba, así lo parecía Mafeo,
7: de
10: para
7: sobra.
10: Intentar cortar de sobra, me ha parecido.
6: Ha hecho, ¿no?, una cosa, sí, rarísima, porque en vez de hacer lo obvio, que era anticiparse e ir a cortar, ha ido retrocediendo para permitir al Racing hacer una jugada de ataque.
3: Y le ha pillado a Andrés Martín saliendo de lesión en los primeros minutos. Esto le pilla a Andrés Martín en ritmo y se le va por velocidad probablemente.
10: Es tremendo, ¿eh? O sea, ha aparecido un error de concepto ahí, no sé.
7: Pero... Pablo, una pregunta. ¿Cuántos kilómetros más o menos hace de media un árbitro por partido? Que no tengo ni idea.
9: Andas por los 10-12 kilómetros. Oh,
5: pero vamos, como un futbolista, ¿no?
4: Como un pivote, claro.
9: Sí, bueno, sí, 10-12 kilómetros.
7: Sí, un central quizás incluso algo menos. Bueno, ahora los centrales sí que, a ver, hablando de tiempos modernos, jugando en línea de medio campo muy adelantados, pues tienen mucho más metros para recorrer, pero sí, una media de 10 o 11 los que hacen mucho, un árbitro seguramente un poco por encima.
5: Bastante más de lo que corre un futbolista del Real Madrid, ¿no? Eso seguro.
2: O sea, malo, Pozuelo, que llegan los oyentes luego con los audios y se enfadan.
3: Se te enfadan.
5: Mira, lo voy a mirar los de ayer.
2: 19... Yo creo que ya no son públicos, ¿eh?
10: 19 de
2: no
10: juego. Público
2: esto. No les gusta. Porque antes la Champions lo daba.
5: No les gusta, claro.
7: Pues es bonito eso, ¿eh?
10: Banda. Saque de banda a favor del Racing de Santander. Lo celebra, lo jalea. Es el sardinero que ahora mismo está contento, está feliz, está aquí viviendo la gozadera, José L.
3: Sí, pero parece que el que va a mover la pelota es el Valencia. Había pitado la falta a última instancia de Álvaro Mantilla, sí, sobre José Luis Gallá, y es el Valencia, ¿sí?, el que vuelve a mover la pelota.
6: Poca reacción del Valencia en este segundo tiempo, ¿eh? No sé cómo lo veis, pero no parece que...
10: El Lior quería darle un poquito más.
6: Sí, pero que ni la charla de Aguirre, ni el cambio de sistema, ni el cambio de jugadores hayan revitalizado a un equipo que la verdad está dando muy mala imagen.
10: Mira, mira, mira, mira, Valencia, mira, Valencia, mira, mira, mira. El mal del comentarista.
6: Ahí está.
10: Segunda parte, cuando el Valencia estaba mal, cuando Bonri lo pedía, cuando Torbi tenía que entrar, cuando la afición lo necesitaba, la pelota al espacio, la pelota dentro del área, y con la derecha, el zapatazo abajo, al fondo de la portería racinguista, de nuevo el empate, de nuevo volando el murciélago, de nuevo diciendo aquí estoy, porque Aguirre quiere los 3 puntos en su debut, en el Sardinero, Racing 2, Valencia, Otorbi 2.
2: Y además hay gol también en Italia.
3: Sí, Colo Muani, el internacional con Francia, con un gran remate de cabeza, empata el partido en Cagliari. Cagliari 1, Juventus 1 al 81 de partido. También ha marcado el Marsella. Quedan 5 para el final. Troyes 0, Marsella 1.
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2: Llega el empate del Valencia. Reacciones abajo, José Le.
3: Jarro de agua fría en el Sardinero. Y como lo ha dicho mil veces Álvaro, la primera división no perdona a nadie. Doble error de Aarón Martín después de Jorge Salinas, que propició esa jugada rápida del Valencia para que Torbi hiciera el 2-2. Ahora sí, el Sardinero se quiere entonar. José Alberto habla con Pablo Álvarez. Quiere intentar cambiar las cosas, pero es primera, no es segunda división. Lo ha dicho mil veces Álvaro González. Esto no perdona a nadie, ni espera.
10: Es tremendo.
7: Son muchos goles encajados. Que al final es pérdida de puntos, porque hacer 3 goles por partido en primera división para llevarte 3 puntos es súper difícil, y ahora mismo en estas últimas jornadas lo estamos viendo. Justo cuando estaba comentando Bonri que el Valencia no está fino, yo iba a decir no está fino, pero el Racing tiene que dar un poquito más para poner punto y final a este partido, porque si no, en cualquier momento, quedando 25 minutos por delante, cualquier equipo de primera división te puede hacer daño en una acción. así ha sido, dos errores puntuales, los errores en primera división se pagan, otra vez volvemos a lo que nos ha ocurrido en jornadas anteriores y bueno, vamos a ver estos 25 últimos minutos cómo van.
2: Bonri, en óptica valencianista.
6: No, es efectivamente, como decía Obama, es el mal del comentarista, porque ha marcado el Valencia justo cuando decía que estaba inoperante, que no estaba haciendo prácticamente nada en esta segunda parte y que ni el cambio de sistema ni el cambio de jugadores habían hecho que el equipo mostrara una cara diferente. Pero en una acción aislada en la que otra cabalgada de Javi Guerra ha acabado por romper líneas, pues ha aparecido por ahí Otorbi, uno de los chicos que no entendíamos que haya sido suplente, porque había irrumpido muy bien, tanto él como Mayol, y ha puesto el empate en el partido. La buena noticia para Javier Aguirre es que jugando muy mal al fútbol, proponiendo muy poco en ataque, estás empatando el partido, así que a poco que el equipo empiece a carburar y empiece a generar algo más, empiece a tener más confianza con balón, pues seguramente los resultados puedan llegar.
10: Pues el partido se va a poner bonito, ahora sí el partido se pone ya interesante y el que guiña un ojito se lo pierde. Al 23 de juego de la segunda parte, Racing 2, Valencia 2. La pelota ya en largo de costa a costa, hasta la izquierda, el control, qué bueno, la doma, la mansa, la pincha, la mata, Danjuma. Ahí está, tiene que volver sobre sus pasos, entregar siempre a ras de la hierba, sobre el tapete con Justin de Haas, un jugador de momento tibio en la zaga, más aquí en derecha. Para Mafeo, Mafeo vino a recibir Guerra, Javi por nombre, atravesando la separadora, pidiendo a los suyos que se adelanten. Aquí estaba Harvey Elliott diciéndole, aquí estoy yo, entrégamela a mí, pero desmárquese. Finalmente es Otorbi quien ha recibido la pelota, entregó de primeras, entregó de espaldas, tuya, mía, mía, tuya, entre Mafeo y Guerra, Guerra, Mafeo, otra vez ya para él desde Mallorca, hasta la línea de centrales, tiene que picar la pelota, lo hace el espacio, para la carrera por aquí, ojo al error de la defensa de Racing, uy, ojo al error, se ha rehecho muy bien ahí, Belusian, pero... Creo que se la ha jugado demasiado también.
9: Sí, se la ha jugado mucho porque dejó botar la pelota, luego se rehizo bien en velocidad, cuerpeando bien, pero ha arriesgado mucho el central francés.
10: Balón para el saque de banda para el Valencia al 24 de juego. ¿Quién me dijo a mí que los partidos de Racing eran divertidos? Efectivamente.
7: Los perfiles, compañeros, los perfiles, qué importantes son.
10: Sí, no estaba ahí bien ubicado. Balón para el Valencia, 24 y medio, 2-2 en el marcador. Hasta que control con el pecho de Hugo Duro, servida para Otorbi. Más atrás, o al punto de marrar la entrega. Finalmente es el Racing quien sacará desde la altura de un Vasco Aguirre que está sacando un punto. Parece que no, pero todo suma, ¿eh? Ya sé que hay que sumar de 3 en 3, pero importante también un puntito.
9: Si no puedes sumar tres, no pierdas. Exacto. Uno.
6: Próximos dos rivales del Valencia, Athletic y Villarreal.
10: Casi nada. Balón para el Racing.
6: Lo digo por lo de conformarse hoy con un punto. No sé si el Valencia está para conformarse
10: que
6: con
10: se conforme,
6: eso.
10: Pero...
4: El año pasado, perdón, tras 8 jornadas, 8 puntos. Hace 2 temporadas, 5 puntos, lo mismo que lleva ahora. Y en la 2023-2024 iba noveno con 10 puntos.
10: Íñigo Vicente, quien quería marcharse ahí, Danjuma, quien ha bajado para ayudar a su equipo en labores defensivas, Harry, ahí está el británico jugando, levantando la cabeza, intentando poner entre líneas, lo hace ya así, para Hugo Duro abre con zurda, para el hombre que se incorpora por ese lado, ahí va a marchar con todo, era Javi Guerra, abierto ya a la izquierda, para que llegue para intentar poner Gallá más atrás, para que sea Guido, dos a la espalda, levantando la cabeza, hombre con cartulina, hombre que para muchos ya debiera estar expulsado, tocando ya con Mafeo, 26 de juego, 2-2 aquí, Racing y Valencia, tocando ya en línea de centrales, atravesando muy bien ahí Justin de Haas, cuidado, peligro, tiene que abrir la izquierda, lo hace ya para Gallá, llegando por ahí de 2-2 y fijándole la marca, le estaba fijando también Mantilla, ha despejado la zaga, piden falta sobre Sabir, dice el colegiado que no ha habido nada, que levántese, tiene que tocar Javi Guerra volviendo sobre sus pasos, hace ya la gambeta, pueden tocar y lo hace bien, levantando, picando la pelotita en izquierda, ahí está Gallá para intentar colgar, vértice zurdo, otra vez ya para Guerra, cuidado Javi, prueba el disparo con derecha, ¡fuera! Se atrevió a pegarle con derecha, balón arriba, puerta para el Racing.
9: Sí, de momento un sardinero muy tímido, ahora mismo intenta animar, intenta levantar a su equipo, pero sí que es cierto que ese 2-2 le ha sentado muy bien al Valencia, al equipo de Javier Aguirre, que ahora es el que lleva la manija, el Racing muy contemplativo.
10: 27 de juego.
6: Está creciendo el Valencia y por primera vez en el partido está acumulando 2-3 jugadas seguidas en las que es protagonista con balón y en las que somete un poquito al rival.
10: Y yo os pregunto a los que sabéis de fútbol, usted primero que está hablando, señor Bonrichetti, más allá de la imagen del Valencia, ¿se está usted divirtiendo?
6: Bueno, el partido está lleno de alternativas, claro que sí. Cuatro goles hasta ahora y la sensación de que podía haber habido alguno más. El partido está bonito.
10: Señor González, de noto lejos, la gente aquí en Cantabria, en Santander, le echa de menos. ¿Se para, está usted divirtiendo?
7: Para un día bueno de octubre, la verdad que está frío el ambiente, ¿no, Obama? Pero bueno, esto puede cambiar rápido. Esperemos que estos 15 minutos sean buenos para el Racing en el Sardinero, porque es necesario sumar de a tres. Creo que yo no sería conformista con uno, así que esperemos que cambie.
2: Y es tremendo cómo cambia la inercia en el fútbol, ¿eh? Bueno, ahora comentamos que la falta es peligrosa, vamos.
10: Ahí está la falta, despeja la zaga, hablando de 15, hay un 15 ya que está a punto de entrar, pero decías, Parra.
2: No, solo decía eso, que es increíble cómo cambia la inercia en el fútbol, ¿no? Total. Que el Valencia está prácticamente muerto, mete un gol y ahora coincide, o sea, empieza con los mejores minutos del equipo, crece un paso hacia adelante.
7: Sí, es que lo... Sí, habla.
10: No, atacaba el Racing, pero finalmente es en el círculo central, Álvaro.
7: No, digo que al final los golpes psicológicos en el deporte en general son durísimos y en el fútbol pues pasa, ¿no? Lo que hemos hablado en muchas fases del encuentro, que al final parece que un equipo no está, un 2-1 al final es un resultado un poco engañoso porque en cualquier momento se te puede complicar y el partido te cambia totalmente. Sí que está abierto porque el Racing va a proponer seguramente para intentar ganar, pero el Valencia está metido en el partido de lleno.
10: Antiestético ahí, Dimitrievski.
3: Ha estado a punto de hacer el remake de la jugada aquella de Jorge López, aquella que se mete Cañete, que iba al medio y entra por la escuadra. Ha estado a punto de hacer el remake Dimitrievski.
6: Está raro de Dimitrievski esta temporada, ahí viene de hacer un parón internacional.
4: 8 goles en 4 partidos ha encajado, el último partido contra Suiza,
6: bastante
4: tela.
6: Preocupante.
10: Malo para el Racing de Santander, despeca el Valencia, es Harvey Elliott quien quería ganar, la queda servida, sin embargo, para que sea el conjunto racinguista quien vaya a jugar por mediación de Matteo Prati, el jugador nacido en Ravenna, en Italia, va a tocar aquí en zurda, 10 a la espalda para que sea siempre Íñigo Vicente el jugador más peligroso, más allá de un Xaviri que anotara el gol, o de un Canales siempre, con magia, con talento, a la altura del Berti de zurdo, quiere buscar el córner, qué bueno el túnel, lo que acaba de hacer, ojo Íñigo, se escapó,
3: se le ha calado el coche.
10: Le escapó el túnelcito que hizo muy bien aquí. Es puerta para el Valencia cuando José le va a haber cambios.
3: Sí, se va a ir Sergio Canales, que estaba actuando como media punta. Y después de una gran exhibición con la selección española sub-21, entra Pablo García.
5: ¿Te gusta, Álvaro?
7: Sí, porque necesitamos un poco de algo diferente. Y creo que Pablo te da esa energía, te da ese plus, sobre todo de revolucionar un partido en los minutos en los cuales el Racing está siendo bastante plano. Y Sergio, pues bueno, minuto 75, físicamente bastante desgastado seguramente, así que sí, creo que es bueno.
10: Pues se viene lo bonito, ¿eh?
6: Qué pocos jugadores ofensivos hay con camiseta metida por dentro, ¿eh?
7: Y qué bonito queda.
5: Ofensivos quitando medio centro, ¿no? Porque a mí me salen solo medio centros.
6: De hecho, más allá de Rodri, que la lleva siempre metida por dentro,
5: Lucas Torró, que lo acabamos de ver.
6: Pocos futbolistas que la hayan metida por dentro, pero
4: si Pablo no me García... falla la memoria, Hendrik, el del Madrid.
7: Yo era de esos de por dentro también, tengo que deciros, y manga larga, me encantaba mucho.
4: Bueno, y Carvajal. Manga larga te lo compro, lo de por dentro lo veo antiestético.
7: Bueno, para bueno, que la leña se puede llevar siempre.
2: Si está fino, si no tienes el kilo que te dice Marcelino, bien, como lo tengas, ahí ya camiseta para afuera.
5: Qué dañino ha sido el comentario de Fran de, creo recordar lo de Hendrik. O sea,
4: es verdad, es que no juega.
5: Hace que no juega Hendrik, no sé ni cuánto tiempo.
4: No juega, está sonando para la Roma y para el Milan. O sea, bien, imagínate.
10: Media hora de la segunda parte, Racing de Santander 2, Valencia 2, a la calle Racing de Santander, lo hace por la izquierda, cuidado, por ese lado para que intente llegar, ha habido faltita, dice Cajero que no, otra faltita, dice Cajero que tampoco, que levántense, que jueguen, no se vengan abajo. Ese precisamente ya Pablo García, demasiado ímpetu, la ha perdido, viene recuperación ya de Javi Guerra, que viene ahí jugando, tirando de veteranía, rompe a uno, rompe a dos, pero también se rompió él, punto de romperse él también, le quitaron la pelota, llegó hasta los dominios de Dimitrievski, Stole por nombre, abre en zurda ya el Valencia intentando jugar, ha perdido Dan Juma, viene recuperación ya el Racing otra vez, saque de banda para el conjunto cántabro, tendrá que jugar y tocar rápidamente, ahora si le entran todas las prisas del mundo, por ese lado para intentarlo, ese Vilucián, va a jugar con quién, busca compañero, no lo encuentra, ahora sí, de esa, deja servida en corto para que se Iván Martín, atravesando ya ahora sí la línea, tres cuartos, la pelota entre líneas para que venga Pablo García, primera pelota, otra vía para que venga recuperación de Valencia, patadón, intento y tieso, era más intención que patadón, pero entregó ya directamente al rival, otra vez ya 32 de juego, el partido que cobra ritmo, el partido que cobra vida, el partido que no tiene pausa. Jugando ya en derecha, otra vez ya Racing, qué bueno el pase al espacio de Íñigo, queda dentro servida y esa que de ¡Puerta! Sí, me parecía puerta, sí.
5: Bueno, el rato de ese bonri del Valencia ha venido arriba, se ha pasado ya.
6: Ya ha pasado, sí, sí. Ya ha recuperado el dominio del partido, el control del Racing, que parece algo más ambicioso en este tramo final de encuentro. Vamos a ver cómo incide en Pablo García, Andrés Martín, pero sí parece que el Racing se ha quitado de encima ese breve dominio del Valencia. Le ha durado 2-3 jugaditas. Y lo dicho, el punto no es malo siempre que juegas fuera de casa, pero sí es malo atendiendo a la clasificación y teniendo en cuenta todo lo que tiene que remar este Valencia.
5: Y ahora falta, Álvaro, lo que decimos siempre, la puntilla, hay que darla.
7: Sí, y también saber cerrar atrás. Creo que ahora el Racing, como decimos, va a tener otro momento de partido. El Valencia te va a dar la posesión y quizás te encuentres con un poco de comodidad en sitios donde a ti te apetece estar. Pero también errores puntuales en los cuales, como en los goles nos ha pasado, una derrota hoy en el Sardinero puede ser muy dura. Lo acabamos de ver ahora mismo. Tremendo.
6: Aquí ha tenido Torbi.
7: Clarísima.
10: Parece un pinball esto, ¿eh? Parece aquí la defensa de Racing. Sácalas tú. Yo me
7: Obama, estaréis conmigo que... Es de una acción muy blanda, sí, continua, de perseguir sombras. Se necesita un poco más para sacar puntos en situaciones tan difíciles como las de ahora.
10: Es tremendo porque con balón el Racing efectivamente sí que está bien, ahí me encanta, está muy bien, pero atrás efectivamente muchísimos problemas, falta más contundencia al 33 de juego, otra vez ya el Valencia atacando después de un saque de esquina, tocando Harvey Elliott en tres cuartos de cancha, va a tocar con quién, otra vez para Torbi, puede abrir el zurda, allá arriba la está pidiendo Danjuma, va a recibir ya no, se la juega, Uturbi rompe a uno, rompe al segundo, no le encima a nadie, le encimaban tres, ahora querían, pero se deshicieron muy bien entre ellos de la pelota. Marco Macías, Racing Santander del medio campo, es Íñigo, pica la pelota al espacio para que vaya por ese lado, Sabiri, le presiona. Presionó ahí Mafeo y obtuvo un saque de banda para él.
3: Valencia, era una pelota imposible para Zaviri. Obama.
10: Ahí está, es la pelota para el Valencia al 34 de juego en un partido en el que... Señor González Fuerte, ¿está usted ya o se ha ido a cenar?
9: Estoy aquí ya de momento. Vale. No prometo nada.
5: Te falta decir, estoy de cuerpo, no de alma, ¿no?
9: No prometo nada porque los partidos de las 2 y de las 9 son una franja, así que no, ya sabes tú.
10: Son duretes.
6: Se complica a veces.
10: Yo me di cuenta que me hacía mayor ya cuando el primer día me noté yo parrazuelo que se me caían los ojos.
5: Ay, amigo mío.
10: En el sofá.
2: Ay, amigo, te caían los ojos en el sofá.
10: Sí, tremendo. O sea, 34 años y digo, ¿pero esto qué es?
5: Pues espérate a cambiar el orden de esa cifra.
10: O sea, tremendo. Digo,
2: pues yo llevo así desde los 20. A ver, que tenemos finales más allá de nuestra frontera, Fran.
3: Sí, no ha podido la Juve con el Cagliari, que de momento es cuarto con 13 puntos. La verdad es que la Juventus no ha sido superior ni mucho menos al Cagliari, con gol del hijo de Maldini, Daniel Maldini. Cagliari 1, Juventus 1. Y ha ganado el Marsella, que sale del descenso. Trua 0, Marsella 2.
5: ¿Quién va a ganar esto en el Sardinero? Obama, vamos.
10: ¿Quién sabe? De momento lo están intentando. Lo intenta el Racing, lo intenta el Valencia, jugando ahí entre centrales. Es Velocian, es el jugador nacido en Les Abibs, en Guadalupe. La apertura más arriba en la derecha es para que intente buscar por ahí compañero Íñigo Vicente, siempre cerca, siempre dándole orden y sentido, criterio al juego de su equipo. Qué bueno el pase entre líneas, lo intenta siempre, ¿eh? Siempre lo intenta, sí. Ahí ese pase filtrado y casi siempre le sale.
3: Y siempre lo suele encontrar, es que es eso.
10: Ojo al Racing otra vez ya, Pablo García. Ahí está, rodeado de 4, de 5, parece esto, Oliver y Benji. La apertura ya para el zurda, abierto muy bien por este lado para que llegue, para intentar poner el centro, pega la espalda y esa que...
3: ¡Esquina!
10: ¡Corner para el Racing! Lo hizo muy bien por ahí Aaron Martín. Y el saque de esquina para que venga a patear por ahí precisamente el mismo Aaron. Vendrá ya a ponerla al 36 de juego. Racing de Santander 2, Valencia 2. Levanta el brazo izquierdo. Está marcando, por tanto, jugada ensayada. Veremos. Solo un hombre cerrando filas. Pone el centro, saca la zaga. El rechace para Íñigo Vicente de nuevo. A la altura del vértice izquierdo. Balón dentro del segundo palo. El remate de cabeza. Cuerpo a tierra de Dimitrievski.
3: Sí, le decía ahora mismo Íñigo Vicente a Aarón Martín que los córneres son suyos.
10: ¡Qué saque! Pero ¡qué saque Dimitrievski! Ha sacado con el pie directamente para Danjuma. ¡Ojo el pase filtrado! Lo intentaba ahí, pero qué bien lo ha hecho Dimitrievski. Vaya pase, vaya guante en lugar de pie. Y recuperación ya del conjunto racinguista. El partido está bonito, está de ida y vuelta. La bola ya en zurda, es Íñigo Vicente, tiene que abrir por aquí, la está pidiendo Aro Martín, ya recibe tres a la espalda, cuidado, peligro, peligro, peligro, fijando la marca también por este lado el Valencia, le van a impedir la continuidad, tiene que tocar por tanto para que sea ya 23, Iván Martín, este tuya, mía, mía, tuya, Aaron pidiendo, Aaron para recibir, todo en zurda, entre líneas Vicente, línea de fondo, en la izquierda picada la bola, ha pegado en la zaga, otra vez ya para Íñigo Vicente. Son dos quienes le encima, mete el balón dentro, saca la defensa, otra vez en la frontal del área, tiene que intentar ganarla por ahí, la bola en el cielo, en el cielo, en el cielo. No, no, no, no consigue salir el Valencia. Es el Racing quien la tiene, es el Racing quien juega, es el 37, es el Sardinero quien aprieta, es el conjunto cántabro quien de momento domina. La pelota ya para que venga a jugar en la frontal del área, se intenta hacer un hueco.

0: Quiso poner dentro, sacó la zaga, piden falta, dice el colegio que no hay nada, que levántese, cuidado, peligro de gol, va el Valencia, el Racing, dentro Íñigo, la deja atrás, arriba, corner, corner, corner, paró Dimitrievski, Bonri, Mayday, Mayday, Mayday del Valencia.
1: Lleva un ratito persiguiendo sombras el Valencia, se ha lesionado además Javi Guerra, que está pidiendo el cambio insistentemente.
2: Bueno, sí, que ha, no ha sacado la pelota como ha podido, elevándola sí, con la izquierda.
1: No se está enterando el equipo de Aguirre, porque es alarmante la falta de piernas que está teniendo en este tramo final de partido, como si vinieran de ser todos internacionales y de haber jugado 4 partidos con sus selecciones. No es el caso. Es tremendo lo mal que está llegando el Valencia al final del partido.
3: Sí, se prepara ya ese cambio. Javi Guerra va a entrar en su lugar Arnau. También se dolía en el suelo el italiano Matteo Prati en el Racing. Enfermería fuerte para estos últimos minutos. Obama.
0: Ojo al botar del saque de esquina al 39 de juego. Racing Santander 2, Valencia 2. Va a venir ya para patear desde la derecha el conjunto cántabro. Pone el centro cerradísimo. ¡Oh! Ha sacado la zaga. Uy, falta. Falta en ataque, sí, muy claro. Falta, pero piden mano, ¿eh?
1: Anda.
0: Piden mano. Piden mano y dice que tranquilos, que ha habido mano.
3: Uf. Sí, los jugadores del Racing piden que se revise.
0: Mateo Prati.
1: Tranquilos,
0: que hay mano, dice Mateo. Uy.
2: Pablo. Piden una mano.
3: No.
2: Piden una
3: dice
2: mano.
3: Que no va a estar.
1: De dejas, ¿no?
2: ¿No? No vi la repetición todavía. En directo me parece que es una mano que la tiene abajo, ¿eh? Pero no vi ninguna repetición.
0: Ha hecho
2: me parece que es una mano que tiene abajo, una posición natural. Me da la sensación en directo, sin ver repetición.
4: Es verdad que dice que nada de nada. No ahora, nos han enseñado repe todavía. A ver ahora, Pablo.
2: Ahora sí. Esta no es la mejor repetición.
4: Como siempre, la primera la peor.
2: Como siempre, esta va a ser mejor. No es mano, porque es que creo que no le dan ni la mano. Creo que no le dan ni la mano.
4: Yo creo la perspectiva.
5: Creo que le da un poquito, pero detrás está la tripa, la mano está abajo. Es la definición perfecta de que no sea mano. Hay cambio, Josele.
3: Sí, han doble cambio del Valencia. Se fue Pablo Maffeo, se fue también Javi Guerra lesionado. Han entrado en su lugar Dien y Arnau Martínez.
4: Ni te pregunto si te gusta Bonrichetti, porque el Valencia ha desaparecido hace un buen rato ya, ¿eh?
1: Sí, a ver, el cambio de Javi Guerra por Dien es por lesión. Evidentemente no tienen absolutamente nada que ver un futbolista y otro. Y el de Arnau es para dar un poquito de frescura a esa banda derecha, donde Harvey Elliott no está ayudando absolutamente nada atrás. Y donde Íñigo Vicente ha estado haciendo lo que le ha dado la gana.
3: Y en el Racing, sí, en el Racing ya estos últimos minutos, se prepara tu colega Pozu. Va a Villalibre.
1: Vamos, Búfalo.
5: ¡Cántalo, Leandro!
6: Gol, gol, gol, gol, gol, gol, gol, gol, gol, gol, gol, gol, gol, gol, gol, gol, gol, del Sporting de Gijón, que rubrica su buen partido, golazo con la pierna derecha, se adelanta el equipo gijonés ya en el tramo final del partido, minuto 87 de encuentro, marca el Sporting para la Mareona, que cubre la grada del estadio JP Financial. Cádiz Club de Fútbol 0, Sporting 1.
5: 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La primera neoenergética. Llega el tanto del Sporting, 88 de partido.
4: Entramos, hemos entrado ya en los últimos 5 minutos de partido, Obama, y tanto todavía por resolver.
0: Hay tanto, de verdad, Pozuelo, tanto todavía, y lo intentaba otro tanto, el Racing, desde lejos, creo que era Núñez Sabiri o Pablo.
3: Pablo García.
1: Pablo García,
0: ¿verdad? Ahí tenido los dos, le pegaba ahí largo, el disparo del centro del campo se fue fuera, cuando hay doble permuta en el Racing.
3: Sí, doble cambio en el Racing. Van a entrar Maguet y Villalibre. Se van en su lugar Matteo Prati, que estaba renqueante, y Yassir Zabiri, el sultán.
0: Ahí están los cambios, Álvaro.
7: Sí, bueno, para dar estos últimos minutos un empujón al equipo. Creo que, bueno, buen partido de Xavi, siempre marcando es bueno, buenos movimientos. Meter al Búfalo ahí en el área, creo que es un buen jugador en área, sobre todo para estos minutos finales. Y Maguet, bueno, para darle igual un poco de contención por si hay alguna pérdida tonta en estos ataques posicionales. Pero bueno, minutos cruciales en los cuales está muy bonito llevarse los 3 puntos, pero está muy feo poder perderlos en los últimos también, y dando vida a un Valencia que está luchando por el mismo objetivo que tú.
5: Me encanta que ha salido Villalibre y les ha hecho un gesto a los compañeros como diciendo, echármela arriba, así como con la mano diciendo, echarla para acá. Sí,
7: tranquilos, que aquí estoy yo.
5: Tranquilo, que está el Búfalo.
0: ¡Que todo lo peleo! ¿Qué
5: prefieres, al Búfalo o a Gabriel Jesús?
4: Hombre, al Búfalo siempre.
2: Madre mía.
4: Producto nacional.
5: Obama.
0: 42.5, Racing Santander 2, Valencia 2, llega lo mejor del partido, por supuesto, restan 2, más lo que quiera añadir el colegiado, pero primero tendrá que tomar la decisión en consecuencia, según lo que le diga González Fuertes, pero está atacando de momento el Racing.
2: No se vale.
0: Está jugando en la frontal del área Íñigo Vicente, atrás para que venga ya Janiel Milosian, está jugando ya el neerlandés, jugando desde la, perdón,

0: el de Guadalupe, tocando ya en derecha, otra vez ya para el Racing de Santander. Todo esto siempre, siempre, siempre en territorio comanche. Se le iban los demonios al Vasco Aguirre.
1: Qué hundido está el Valencia.
0: La izquierda. Totalmente, totalmente. Ojo, ha evitado muy bien ahí Pablo García. No, finalmente puerta. Está todo, todo, todo el Valencia casi en frontal del área. El Vasco Aguirre ahí apretando a los suyos, mandándoles, pero no lo ve nada claro, tomando agua y siempre fuera del área técnica. Al 40 y casi, casi, casi ya estamos llegando al final del encuentro. Es el Racing de Santander quien va a sacar de puerta. El colegiado quien está haciendo ya el gesto, llamando la atención, diciéndole que venga, que pegue de arriba. El Valencia decía, la pelota ahí arriba, era Dimitrescu quien le pegó. Va a quedar para que sea el Racing quien apriete. Villalibre va al Búfalo, cuidado, peligro que viene el Búfalo, cuidado, peligro que viene el Búfalo, peligro. La pelotita ya para el Valencia de nuevo. Todo esto en derecha, quiere llegar Otorbi, está pidiéndola la arriba. Sin embargo, es Harry Elliott quien va a tocar. Buena la palabra, la tuya mía. Era buena la jugada desde el costado derecho, a la altura del banquillo de el Vasco Aguirre. La bola llegado hasta el macizo central, está jugando Pepelu, Pepelu en corto para que sea siempre línea de centrales por este lado. Justin de Haas tiene que levantar la cabeza, otra vez horizonte, Juari Rasa, qué bueno para nada. Dan Yuma, cuidado, Dan Yuma rompe la cintura al primero, la pone al espacio, ojo, va a llegar el Valencia, línea de fondo, el pase, metió un puñal dentro del área, cuerpo a tierra, balón a suelo, enorme ahí Aguirre Zabala para hacerse con la pelota, no le dejan sacar, dice el colegiado que venga, venga, venga, dejen que se juegue. Estamos en el 44-40, quedan 20 segundos y a usted le queda poco todavía para seguir haciendo dinero, señor González Fuerte.
2: Ahí va cartelón, se vuelve a preparar. Los suyos serían 5 minutos.
0: Los suyos serían 5, anota, Pablo ha dicho 5, lo tengo aquí apuntado, 5 minutos, sueldo de este mes jugándose. Ahí está Pablo García. Abre en derecha, ataca Racing. Quiso poner el pase en la frontal. Despeja la zaga. ¿Y cuántas son, José L?
2: Pues no hay paga para González Fuertes. Cuatro.
0: Ay, cuatro minutitos.
3: Este chaval.
1: Este chaval.
0: Habrá que restarle 2.000 euros de este mes.
4: Para mí el fallo,
0: de la Luis,
4: sin duda, es de Luis.
0: Totalmente.
5: Pero si luego hay una tangana o algo, se va a 5,
2: Sí, bueno, claro, la de uno
0: es
2: más.
0: Verdad, es verdad.
4: Claro, no deis por perdida la apuesta.
0: La de uno más. Todavía no se ha acabado, no se ha acabado, Pablo. No se ha acabado. Ataca Racing. Lo hace en derecha. El Valencia encerrado, el centro. Dimitrievski. Balón arriba y cuerpo a tierra. ¿Le vale el Valencia el empate?
4: Igual hay que empezar a sacar bombonas de oxígeno o algo para que el Valencia consiga acabar el partido de pie.
0: Se le está dando Dimitrescu,
4: Eso puede hablar del estado físico de los jugadores, ¿no? De cómo estaban. Pero es que es muy preocupante porque, insisto, venimos de un parón en el que Aguirre ha tenido tiempo más que de sobra para no solo trabajar a nivel táctico, sino para tener absolutamente enchufada una plantilla que al menos...
2: ¡Burrita de Pablo!
4: Con hambre y actitud García. Tenía que estar al menos en partido y no lo está.
0: A la contra Racing, balón para Íñigo Vicente, todo está en 3-4 de cancha. Pablo García de nuevo, la apertura en derecha, toda para que llegue por ese lado para jugar. Lo que acaba de hacer Pablo García. Lo que acaba de hacer Pablo García. Ahí está, balón en la frontal. ¡Cuidado, Pablo Pérez! ¡El gol y disparo! ¡Y qué volada! ¡Qué volada! ¡Qué volada! ¡Qué volada de Dimitrievski! ¡Pero qué petardazo de Pablo! ¡Cómo le pegó con la zurda la frontal! ¡Cómo armó el disparo! ¡Y la respuesta enorme del macedonio! ¡Corner para el Racing!
4: ¡Qué bueno es Pablo García!
2: ¡Que vuelve el Racing a la carga, Obama!
0: ¡Venga ya para patear dentro del área! ¡Saca la zaga, rechace! ¡Uy! Cuidado porque ha levantado demasiado la pierna dentro del área. Pide penalti y es tarjeta amarilla para el jugador del Racing. Ojo, ¿eh?
2: El amarilla, Iván Martín, y le están pidiendo que vaya a ver la jugada del penalti.
4: Vaya.
3: A ver, a mí me parece que llega primero al balón, despeja el balón, claramente es el jugador del Racing.
0: No protesta,
3: luego...
0: Si lo hubiesen dado yo, creo que había protestado.
3: El que luego va a la disputa. De primera no me parece absolutamente
4: yo creo que no, pero
0: nada,
4: como...
0: Nada.
4: El rato que lleva jugando Pablo desde que ha entrado...
6: El caño es para pararse y decirle algo.
4: El caño es en el entrenamiento.
6: Yo le hubiera dicho algo.
2: Ese es de los que te paras y aplaudes.
4: Tú te hubieras ido con amarilla, ¿no?
6: Parra, eso entrenando no se puede hacer. O sea, son códigos de fútbol. Eso no se puede hacer. A no ser que sea alguien que está subiendo del filial y se lo coma.
4: Intuyo que el caño es de estos a mala leche... Porque tú vas ahí como potro desbocado por la pelota y pum, y te quedas.
6: Y enfadado. Sí, sí. Y entrenando sería de ir enfadado.
0: Es el último minuto, ataca ya el Valencia, último minuto, Racing de Santander 2, Valencia 2, último minuto ya llegando, y es el conjunto Che quien va a tener la penúltima del encuentro. La pelota para Dien, ha perdido la bola, Bobia libre, al espacio, no ha llegado, le ha faltado un poquito al Búfalo, no ha llegado ahí, recuperación ya del Valencia, buena la pared tuya mía entre Otorbi, Dien, la ha jugado bien el Malier, jugador nacido en Bamako, ha jugado en derecha, para la carrera, ojo al Valencia, se va todo con todo, Otorbi, lateral derecho, pone el poste atrás, ojo al Valencia, lo que acaba de fallar, fuera.
2: Ahí ha tenido
0: lo que acaba de fallar el Valencia. Hugo.
4: No.
0: Pero qué hiciste, Hugo Duro. La pelota desde la derecha. Llegó Torbi en una carrera portentosa. Dio el pase en línea de fondo y a puerta vacía casi delante del arquero. Ha tenido Guduro, ahora comentamos, va el Racing, va a ser la penúltima, 48-50.
6: Es la máscara del partido.
4: Duele verlo, duele tanto que creo que Hugo Duro ha fingido una lesión después de lo que le duele es fallar.
0: Vamos. Y dice el colegiado que final del partido, de poder a poder, arrancó un punto aquí el conjunto del Vasco, la tuvo Hugo Duro. Racing 2, Valencia 2.
4: Abajo, Josele.
2: Pues ahora mismo vemos jugadores de uno y otro equipo que se saludan. De momento, Hugo Duro, que se sigue doliendo el gemelo después de haber fallado una ocasión clarísima que le hubieran dado al Valencia los 3 puntos. Vestar Severa se despide de los jugadores sin más incidentes. Jugadores se saludan. Centro del campo, final del partido. Racing 2, Valencia 2.
4: Hace 2 minutos que ha fallado Hugo Duro esa ocasión y todavía no se ha levantado del área. Madre mía, cómo la ha tenido. Ocasión clarísima, sin portero, ya sin nada, solamente para remachar, y no ha sido capaz de contactar con la pelota. Tremendo este final que hemos vivido en el Sardinero. Finalmente, empate, reparto de puntos. Racing de Santander 2, Valencia 2. En un encuentro que nos deja estos números. Pues en cuanto a posesión, nuevamente ha sido más para el Racing. 54 contra 46 en remates totales. Mira, 10 para el Valencia, 20 para el Racing. A puerta, 11 veces ha chutado entre palos el Racing de Santander. Solamente 2 el Valencia. Es decir, el Valencia ha chutado 2 veces a puerta y las 2 para adentro. En córneres, 8 a 3 más para el Racing. Y en cuanto en el capítulo de las tarjetas, 3 a 3 han empatado. Con este empate, el Racing de Santander queda 15º en la clasificación con 8 puntos. El Valencia en descenso sigue con 5 puntos en la posición 19ª.
7: Y el Racing de Santander la próxima jornada se va a enfrentar a Osasuna. El Valencia, por su parte, lo ha dicho Andrés Bonri, recibe en Mestalla al Athletic Club. Creo que ha terminado también lo de segunda división en Cádiz, Leandro.
8: Sí, partido finalizado, paso atrás del Cádiz Club de Fútbol, que no ha podido darle continuidad a la victoria de la semana pasada. Un solitario gol de Pablo García en el minuto 87 le da los 3 puntos al Sporting, que lo upan hasta la 6ª posición, puesto de playoff con 16 puntos. El Cádiz se queda ante penúltimo con tan solo 7.
7: Gracias, Leandro, un abracito.
8: Un abrazo.
7: Venga, un segundo y resumimos lo que han dado de sí estos 90 minutos en el Sardinero, donde ha tenido una clarísima Hugo Duro para poder colocar el 2-3, finalmente un punto para cada equipo.
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10: Unos, dos, tres. Olé. Olé.
11: Tiempo de baloncesto ya está aquí tirando a fallar para analizar lo que ha dado de sí una semana más en el mundo del baloncesto. Cuatro jornadas ya celebradas en la Euroliga y un colíder español, Valencia Basket, que de momento solo sabe ganar en la competición europea. El otro colíder es el Panathinaikos y hoy vamos a estar en Atenas hablando con la mano derecha desde el Kobradovic, que ha vuelto Mister Euroliga, a donde ganó 5 Euroligas en 13 temporadas. En la Liga Andesa hay 3 equipos que no saben lo que es perder: Real Madrid, Baskonia y el Río Breogán. Alucinante el nivel de juego del equipo de Luis Casimiro. Enseguida le hincamos el diente un poco a toda la actualidad de nuestro baloncesto. En el aspecto femenino, cuidado la que hay montada en Girona, ¿eh? Eliminado de la Euroliga, no sabe lo que es ganar el equipo de Roberto Íñiguez y el técnico bastante cabreado. Así que muchas cosas sobre la mesa. Pasaremos, por supuesto, por Estados Unidos también. 11 y casi 2 minutos de la noche, nada menos en Canarias. 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

0: vamos a repasar lo que ha dado de sí esta semana en la Euroliga, en la Liga Andesa. Han arrancado otras competiciones europeas también, la Ciudad Basket World Champions League, por ejemplo. Y estamos a las puertas de una jornada doble en Euroliga, una Euroliga que lleva ya 4 jornadas y en la que solo hay 2 equipos que no sepan lo que es perder. Enseguida nos vamos a ir a Atenas hasta hablar con José María Izquierdo, el entrenador ayudante de Željko Obradović, de ese nuevo y emergente Panathinaikos. Pero el otro equipo, además del gigante verde de Atenas, que no sabe lo que es perder hasta ahora, es Valencia Basket. Bien, es verdad que acaba de perder hace unas horas en el Palau Blaugrana, así que en Liga Andesa solo ha ganado un partido de los 3 que ha jugado. Pero este Valencia Basket, que sufrió ese expolio tan grande de talento en verano después de su fantástica temporada pasada, pues la verdad es que a nivel europeo se ha armado bastante bien. Yo creo que ha tenido también un calendario más o menos beneficioso, con 2 salidas en las que se puede pescar, pero lo ha hecho muy bien el equipo de Xavi Albert, y con 4 victorias en 4 partidos, pues de momento arranque inmejorable a nivel europeo, no tanto en la Liga Andesa. Lucas Abravo, buenas noches.
1: Hola, muy buenas noches.
0: Bueno, Valencia Basket quizá no era, hubiéramos imaginado, ¿no?, un equipo español ahí arriba con 4-0, no hubiera sido Valencia Basket, ¿no? Porque es verdad que un equipo con tanto cambio de jugador, con tanta incógnita también, pues podríamos tener ciertas dudas. Es verdad que el fichaje de Mirotić le da muchísima experiencia y muchísimas tablas en Euroliga, pero a mí personalmente es verdad que el calendario creo que era razonablemente bueno, pero quizá no hubiera imaginado un 100% en 4 partidos, ¿eh?
1: Sí, la verdad que, como tú dices, no dejaba de ser un verano complicado para Valencia. O sea, el equipo campeón le quitas a su entrenador y le quitas a sus 3, 4 o 5 mejores jugadores. No es tan sencillo, ¿no?, reconstruir todo eso. Lo hace apostando además por un entrenador sin como muy poca, ¿no?, una experiencia puntual en la élite, con lo que hay que ser valiente y por esa vía, y además para continuar con la idea de juego de Pedro Martínez y con ese mercado de fichajes, bueno, pues también marcado un poco por esa llegada de Tiguisol, que es un jugador muy diferente al resto, que marca mucho tu juego, y por ese último fichaje de Mirotić sobre la bocina, casi cuando nadie lo esperaba, que también no dejaba de ser una incógnita. Bueno, algunos refuerzos interiores que no parecían ir mucho con el estilo, ¿no? El propio Jaciel Rivero no es un jugador que a priori parezca que es el típico 4 que coge un rebote, lo tira al suelo, lanza de 3. Bueno, parece alejado de ese estilo y le está funcionando porque los mecanismos están bien, porque la plantilla está bien. A mí, sinceramente, Tiguisol me parece un jugador diferencial a nivel europeo. No entiendo. Al final, donde fue el año pasado, es un sitio muy peculiar, con un entrenador muy peculiar, el que no es la primera vez que choca con jugadores, pero al nivel que ya demostró en el París, que lo está consiguiendo, ha encajado perfectamente en ese engranaje. Mirotić, como creo que lo hablamos el otro día, sabiendo dónde, muy consciente, ¿no?, de sus tiempos, de su rol, de lo que puede aportar, me parece muy inteligente cómo está adaptándose de forma express y lo que está aportando, y no dejarse un jugador de una calidad tremenda. Puede ser, vamos, un final de carrera muy bonito para él, ¿no?, en sus últimos años, si va bien en Valencia. Así que en Europa sigue muy firme, que es el sitio donde más complicado es ganar. Lo estamos viendo con el Madrid, con el Barça y demás. En ACB sí que se vio sorprendido en este primer día con Lleida, y también que también fue significativo el toque de atención, ¿no?, del entrenador tras esa derrota, como muy, parecía que era algo sobreactuado para ser la primera jornada, pero creo que fue importante, ¿no?, porque marcó el rumbo del equipo, ¿no?, que no valen despistes y no vale porque haya rotaciones bajar el pistón, así que un inicio muy positivo.
0: Bueno, pues desde luego, insisto, francamente notable en Euroliga, porque podía costarle con, bueno, es verdad que tenía jugadores consolidados, no solo Mirotić, obviamente Shors o Armoni Brooks, etcétera, pero también algún jugador con poca experiencia, ¿no? Y francamente llamativo. Me voy a Barcelona a preguntarle a Óscar Herreros. El Valencia Basket ha perdido hace un rato, como digo, en el Palau Blaugrana ante el Barça. Óscar, buenas noches.
2: ¿Qué tal? Buenas noches.
0: Pero yo creo que seguramente si en Valencia hubieran dicho, mira, vas a empezar la temporada 4-0 en Euroliga y 1-2 en la Liga Andesa, yo creo que alguno hace un mes lo firma con sangre,
2: Sí, sí, sí, probablemente sí, porque al final la Euroliga es el más alto nivel. Es verdad que en la CB tampoco te puedes despistar, pero bueno, yo creo que en Valencia están más que tranquilos de cómo ha empezado, y que, bueno, a pesar de que a nadie le gusta estar 1-2 en la CB, al final has perdido contra el Barça, que evidentemente puedes perder, y yo creo que el único lunar de estos primeros partidos es la derrota contra Lleida, porque es en casa y por inesperado, aunque ya vimos que Lleida, con el equipo que tiene, es un equipo que podrá dar más de una sorpresa. Yo creo que han hecho un equipo muy equilibrado, que han y han reaccionado muy bien a un verano muy complicado, y que sobre todo para el proyecto y para Xavi Albert en concreto, pues empezar con estos mimbres, con esta solidez. Bueno, hubiera sido ideal también estar 3-0 en la ACB o 2-1 como mínimo, pero bueno, creo que el balance en global de las dos competiciones es muy bueno, pero que más allá de los resultados, que es lo que marcan, lo que desprende el equipo son las ideas muy claras y muy buenas sensaciones. Todo el mundo sabe a qué juega. Evidentemente hay fichajes que pues estructurales, como DJ Shores, que ya están demostrando que han salido mucho mejor que otros como Gueye, ¿no? Pero al final creo que en la situación que tenían en verano han sabido reaccionar muy bien, y que empezar también en Euroliga de alguna manera los reafirma y los consolida en la apuesta que han hecho.
0: En esta doble jornada tiene dos partidos en casa esta semana Valencia Basket: el jueves ante el Maccabi y antes el martes recibe al Olympiacos. Vuelve Jan Montero al Roig Arena. Ese sí va a ser un partido de verdad, ¿no, Lucas? Para ver cómo está Valencia, sí, porque insisto, es verdad que 4-0 en Euroliga, hay que ganar cuatro partidos, ¿eh? Pero es un calendario hasta ahora, yo creo que razonablemente bueno. Lo del martes ya sí es una prueba de fuego absoluta, ¿eh?
1: Sí, un partidazo además, con el morbo añadido del regreso de Jan Montero, y ante un equipo hecho para, pues, para Final Four y para defender título, ¿no? Bueno, imagínate que se pone con 6-0, ¿no? Sería una, ya empezó, ha habido temporada, la temporada pasada, recuerdo, de empezar muy bien el equipo, pero un 6-0, tal como está la Euroliga estos últimos años, en lo que hemos visto que hay que convivir con la derrota y hay que normalizarla por este calendario loco y por los viajes, por los rivales, el nivel de igualdad, un 6-0 a estos inicios de curso te hace por lo menos verla, evidentemente, reafirmar el proyecto para lo que viene, pero sobre todo también luego los apuros que llegarán con rachas de derrotas inevitables, bueno, asimilarla mucho mejor para ese objetivo de estar en playoff, ¿no? Pero sí va a ser un partido importante, ¿no? Este porque Olympiacos además es capaz de muchas veces de cortar ese tipo de estilo de juego, y tiene jugadores, va un poco a contracorriente en ese sentido, pero defensivamente es un nivel muy alto. Va a ser partido de la jornada, ¿no?
0: Sin duda. Bueno, Valencia, como digo, ha perdido en el Palau, y quiero preguntarle a Óscar, empezando por ahí, por el Barça, ¿no? Este Barça, te diría, tampoco reconocible de momento, porque ha cambiado tantas piezas y mucho jugador muy desconocido, en el camino de hacerse reconocible por estilo, porque bueno, estamos viendo cosas del nuevo entrenador que, bueno, son un poco diferentes a lo que jugaba el año pasado, ¿no? Intentando meter obviamente mucho físico, pues volumen de tiro de tres, etcétera, un poco a lo que juega todo el mundo en Europa hoy día, ¿no? Ataques rápidos. Pero sigue siendo un Barça al que cuesta ahora mismo saber por dónde va a salir, ¿no? El partido de Euroliga en tres semanas antes de Zalgiris tuvo momentos muy buenos, pero el último cuarto es muy malo y no supo cerrarlo. Hoy le ha ganado a Valencia Basket, había ganado cómodamente en la cancha del Besiktas anteriormente, viene a perder en Murcia. Es decir, es un Barça al que es difícil hincarle el diente todavía, ¿no? Saber si te va a salir, por dónde te va a salir, y es normal, porque es un equipo con 11 fichajes en plena construcción.
2: Correcto, yo, mira, creo que es muy importante para el Barça haber ganado hoy, porque después de la derrota del viernes, en un partido que tenías, bueno, bastante encarrilado y que, como tú dices, con un mal último cuarto, pues al Barça se le acabó escapando, yo creo que una derrota hoy del Barça, aunque fuera contra Valencia, bueno, hubiera sembrado, estamos a principio de temporada, pero las primeras dudas, ¿no? Porque al final es el Barça, y el Barça no espera a nadie, digamos, ¿no? O sea, aquí no hay ni años de transición ni proyectos en construcción. La gente quiere ganar, y quiere ganar tres partidos por semana cuando hay doble jornada de Euroliga. Así que creo que la victoria de hoy es muy importante, pero estoy muy de acuerdo que el equipo está haciéndose, se está cociendo, y que de hecho se están definiendo roles. Por ejemplo, a falta de que acaben de volver pues los lesionados que faltan, ¿no? Ahora Makundu y, bueno, también Minaya, y que pueda llegar algún fichaje más, pero por ejemplo, yo estoy seguro que Balcerovski en este inicio de temporada puede haber aprovechado en esta etapa inicial, sí, las lesiones para ser mucho más que un tercer cinco del Barça, para entendernos, ¿no? Y realmente su rendimiento así lo está demostrando. Y lo mismo pienso con otros jugadores más capitales. Por ejemplo, en Camua, aunque fuera una apuesta, a principio de temporada parecía que debía ser mucho más importante y en cambio, bueno, pues creo que va a ser un jugador más intermitente. No sé, creo que al final es un Barça que sigue girando bastante alrededor de Kevin Panther, porque aunque por estilo de juego no es el jugador que más case con el correr y con este despliegue físico, sí que es un jugador muy fiable, pero a partir de ahí creo que el resto de roles se están aún definiendo y eso tiene cosas muy buenas porque el Barça tiene muchos jugadores capaces de ser importante. Creo que es evidente que Justin Robinson pues es claramente el base titular del Barça, ¿no? Por delante de Umoja Gibson, pero sobre todo en la faceta interior creo que aún, bueno, ahora que han empezado a volver jugadores, hay muchas cosas por definir. Bueno, creo que es un equipo que tiene muchas posibilidades por lo físico, pero continúo pensando lo que dije hace un par de semanas, que creo que por el físico que tiene le va a dar en ACB para ir haciendo y para estar arriba y para competir siempre, como ha demostrado hoy, pero en la Euroliga, al nivel que está la Euroliga actual, es un equipo que me falta talento, especialmente en la línea exterior.
0: A mí me gusta mucho Tyrese Martin, es verdad que todavía está muy irregular, pero yo creo que si este chico rompe va a ser un termómetro para el Barça importantísimo. Es verdad que le ves detallazos de jugadorazo, pero es como inconsistente, ¿no? Durante los no aporta de forma regular, ¿no? Y creo que es una de las claves para Sekulić que dé pasos adelante, el jugador de los Nets. Decía Oscar Lucas que al Barça le ha venido muy bien la victoria para no sembrar alguna duda hoy ante Valencia Basket. Ni te cuento la del Madrid ante el Partizan entre semana, porque claro, haberse puesto 0-4 y ha perdido en casa en Euroliga. Y el Madrid ganó cómodamente al Partizan, pero tampoco haciendo un juego maravilloso, sobre todo la primera parte muy bien, pero bueno, necesitaba ganar.
1: Sí, necesitaba ganar por esa racha que hemos hablado de esta Euroliga tan exigente. No fue un partido brillante, un ratito en la primera parte, pero no lo remató, incluso, no sé, echar de menos que siendo el primer partido de Euroliga en casa de un proyecto nuevo, después de tres derrotas, pues bueno, un poco más de fuegos artificiales y de tal, pero el equipo no transmitió mucho. En ACB ha ganado fácil a Manresa, la primera vez, por cierto, que pasa de 100 puntos sin prórroga. Bueno, piensas que el equipo, evidentemente, pues le pasa un poco como al Barça, hay mucho por cocinar ahí, pero mi reflexión de este inicio de temporada va un poco en el tema del perímetro, de la importancia que va a tener y de que no estoy seguro de que el Madrid tenga, teniendo una gran plantilla, evidentemente, eso es innegable, que tenga los jugadores exactamente adecuados para lo que quiere Pedro Martínez. Y en esa lucha de estilo, adaptarse a jugadores al estilo, le puede ir mucho cuando hablemos de las cumbres de las cosas, ¿no? Cuando hablemos de luchar por los títulos y demás. Quiero decir, tiradores puros en la plantilla no hay mucho, y de hecho le está costando en este inicio de temporada el acierto. Hay buenos tiradores, todos pueden tirar, pero no hay tres, cuatro jugadores que sepas que son infalibles. Tanto por dentro como por fuera, ¿no? Maledón, que es quizá el mejor jugador, la gran noticia de este inicio de temporada, ni siquiera es un tirador. Si tuviéramos que definir a Maledón, no le definiríamos como tirador, tiene muchas más virtudes por encima de eso. Deca ahora se ha lesionado, Campazzo tampoco creo que sea un excelente. O sea, no es que no sean malos tiradores, sino que sean especialistas, ¿no? Porque por dentro, de Antunen es un buen tirador, pero no es un. Claro, como Pradilla, lo mismo que o sea, son jugadores, todos pueden tirar, pero más allá de Lubao Cabarrot, quizá Surma, que no.
0: Todos los caminos llevan a Nick Smith, ¿eh? Me estás llevando hasta Nick Smith.
1: Claro, es el hombre, pero sí. Bueno, pues hay que darle mucho tiempo porque tiene 22 años, acaba de llegar, está comprendiendo esto y me parece que lo está haciendo bien, ¿eh? Pero que tu proyecto gire en torno a un recién llegado es complicado, ¿no? Entonces. Bueno, pues en todo eso tiene que ir creciendo el equipo y sobre todo dar un poco más de brillante. Yo creo que se echa de menos en el Palacio épocas un poco de pues aquellas de más espectáculo, de más puntos, de que es un poco también lo que parecía garantizado con la llegada de Pedro Martínez.
0: Sí, desde luego requiere tiempo. El otro equipo español es el Baskonia, que esta semana en Euroliga perdía en casa ante el Besiktas. Es un equipo, lo venimos diciendo las últimas semanas, pues bastante descompensado entre el juego interior y el exterior. Yo creo que por fuera está bastante bien, por dentro, bueno, pues todo lo que ha pasado este verano con la salida de Khalifa Diop inesperada por ellos, los problemas con Alex Lane. Es un equipo que por mucho que haya fichado a Marcio Santos sigue estando bastante cojo en el juego interior. Hoy le ha ganado bien a Juventud en la Liga Andesa, pero en Euroliga no le está dando, y esa es la realidad, ¿no? Pero la noticia del día es que, según informaban varios medios europeos y han confirmado también en Vitoria, Marcus Howard está en la puerta de salida, se va a marchar, parece, al Zenit de San Petersburgo. Y bueno, al propio Dusko Ivanovic le han preguntado hoy, Dusko es el entrenador del Zenit de San Petersburgo, le han preguntado hoy por si hay interés en Marcus Howard, y ha dicho: estamos interesados en cualquier jugador que esté en el mercado. Esta es la puntualización, o sea, dado por hecho que Marcus Howard está en el mercado, y si es un buen jugador nos interesa, y Marcus Howard es un buen jugador y nos interesa. Hay que contextualizar aquí que el mejor Marcus Howard, aquel que nos puso a todos patas arriba, fue con Dusko Ivanovic. Así que parece que en este caso todos los caminos llevan a que Marcus Howard abandone Vitoria y se marche al Zenit, y que yo creo que, Óscar, será la oportunidad de Baskonia de compensar una plantilla que está muy desequilibrada hacia el juego exterior ahora mismo, ¿no?
2: Sí, bueno, yo para empezar creo que es una operación que ya, bueno, creo no, sé que es una operación que se lleva bastantes días negociando y que hay que ver que se acabe de cerrar, porque es una operación muy compleja a todos los niveles. Hay que ver.
0: Gana mucha pasta, Marcus Howard.
2: Bueno, sí, gana mucha pasta, y veremos hasta qué punto Baskonia necesita que el jugador se vaya para, como tú dices, equilibrar la plantilla. Pero veremos en qué, cómo se llama eso, si qué traspaso o qué no traspaso acaba pidiendo Baskonia, que ahí es un poco donde está el quid de la cuestión ahora mismo. Por tanto, creo que hay que esperar, que la cosa está caliente desde hace días, sí, pero que tampoco no se ha cerrado hasta ahora, y como mínimo este mediodía no estaba cerrada según mi información también. Bueno, creo que es algo que necesitan los dos, o sea, él, aunque no quería moverse de Vitoria y no quería moverse de, bueno, de la esfera Euroliga, ve en el Zenit y en Dusko Ivanovic su de intentar volver a su máximo nivel, ¿no? Como tú dices, fue con él fue Alfonso Ford, máximo anotador de la Euroliga, con el tope de puntos, así que, ha rechazado en verano ofertas de Galatasaray, que también ha insistido ahora con la temporada iniciada. Yo creo que les conviene a todas las partes, y que realmente, como hemos comentado también aquí en el programa, Baskonia ha conseguido armar una muy buena batería exterior, por tanto, lo que necesita es equilibrar un poco el juego interior con algún refuerzo más, y liderar el salario más alto de tu historia, pues evidentemente te lo va a permitir. Y por otra parte, yo creo que hay que poner mucho en valor, sobre todo a Paolo Galbiad, tipo hecho pedazos. Es verdad que en Euroliga no le está dando, porque es que la Euroliga va de otra cosa. En la Euroliga no puedes salir como salió Baskonia ACB el primer día en Burgos y pensar en ganar y dar la machada, pero le doy mucho mérito a que el equipo esté 3-0, porque realmente ha empezado la temporada de pretemporada, así que mucho mérito para Paolo Galbiati, que se ha visto fuera y al final está sacando la situación adelante.
0: Es verdad, Lucas, que ahora la figura de Marcus Howard de los dos últimos años no tiene nada que ver, pero el Marcus Howard de los dos primeros, el de Dusko precisamente, sí, es un jugador de dibujos animados, absolutamente.
1: Y parece que estamos hablando de hace 15 años, ¿no? Y es bastante reciente. Es verdad que desde que firmó aquel contrato de larga duración no ha ido nada bien, entre los problemas físicos y que ha ido quedándose fuera, y que nunca ha llegado a tener ese nivel, ¿no? Ese jugador increíble de dibujos animados que revolucionó la competición. Y ahora la situación, pues, una vez iniciada la temporada, como decía Óscar, con esa batería exterior que parece que está funcionando también en Baskonia, y esos jugadores que tiene pinta de que van a ir creciendo y ocupando cada vez más minutos y más responsabilidad, encima con el tema del extracomunitario en ACB y con la necesidad interior, todo se alinea para que empiece a sobrar, ¿no? Y la sensación es que empieza a sobrar en ese equipo, y con el contrato que tiene, pues hay que buscar una salida, y al final las cosas cuestan, pero cuando uno se queda sin sitio y hay necesidad económica por otro lado y demás, de una forma u otra acaban saliendo para el bien de todos, ¿no? Bueno, nos quedaremos con la duda de si alguna vez volveremos a ver a ese Marcus Howard. Yo creo que sí, ¿no? Es un jugador todavía de una buena edad y el espíritu de juego, bueno, es un juego bastante inclasificable, pero sobre todo muy espectacular. Esperemos que lo recupere.
0: Bueno, y el último tema que os quería sacar, empiezo por Óscar. ¿Qué hacemos con el Río Breogán? Tres partidos, tres victorias, los tres partidos por encima de los 100 puntos. Ayer le mete 115 a Girona, pero es que el partido en el segundo y tercer cuarto es un atropello. O sea, el ritmo de Breogán, el ritmo de juego, la confianza con la que juega ese equipo, el nivel de acierto, el nivel defensivo, es que hay momentos en los que Girona no sabe por dónde le viene. Y Girona es un buen equipo. Girona no es un equipo, para mí, que vaya a estar sufriendo y penando por permanecer. Y es que es alucinante cómo le pasa por encima, Óscar, ¿eh?
2: Sí, bueno, lo que hay que hacer es disfrutarlo, ¿no? Porque yo creo que la verdad es una de... Bueno, llevamos tres jornadas, pero apunta a ser una de estas historias bonitas de la Liga CB. Creo que Breogán estamos hablando de uno de los tres presupuestos más bajos de la Liga, así que eso le da aún más valor. Y sobre la anotación, creo que hay que añadir también que a pesar de que se quedó fuera de clasificarse para la Champions en la previa disputada en Bulgaria. En
0: los tres partidos por encima de 100. Sí, sí.
2: Por encima de 100 también. Así que no estamos hablando de una casualidad ni de un buen momento. Estamos hablando de que han armado un auténtico equipo por encima de sus posibilidades. Y lo digo evidentemente como algo muy positivo porque el mercado de tener una pareja de bases como Mabra y Bolton... tener un superjugador que está para cosas mayores como Tevion Brown,
0: es buenísimo, conseguir... Este es buenísimo,
2: Tevion Brown, buenísimo. Pero jugador para, con todos los respetos, sé que siempre intento no ofender a nadie, pero jugador para hacer referencia en Tenerife, sí. Por ejemplo, o sea, sí. Estamos hablando de un jugador de equipo Eurocup, pero de los buenos. Y al final, pues conseguir que un jugador top nacional como ya es Francis Alonso, en vez de coger una de las ofertas que tuvo, quiera seguir un año más para volver a hacerlo bien en Lugo y conseguir también pues renovar a un jugador diferencial como es Brankovic, que no le está necesitando en estos primeros partidos darle mucho minutaje Luis Casimiro, porque bueno, porque el equipo funciona y porque está pudiendo repartir muchos minutos. Yo creo eso, que tienen un roster muy por encima de me recuerda un poco a esos Manresas que nos habían acostumbrado a estar en el playoff, en la Copa del Rey casi ya por costumbre, y cuando tú decías del equipo decías, pero ¿cómo puede ser que estos con el tercer, el segundo o el último presupuesto fichen mejor que el que tiene el décimo, que Zaragoza, que Burgos, que Andorra, ¿no? Pues bueno, yo creo que este año Breogán le ha salido todo, incluso Josep Peris, que es un jugador que el año pasado estaba... ¿Sí? Bueno, en Zamora, en uno de los presupuestos más bajos, e incluso han fichado un nacional de rotación que solo había que verlo ayer. Les está saliendo todo bien y creo que han hecho un mercado genial y al final el nivel de juego responde a ello. Eso y el amigo Luis Casimiro, que evidentemente es quien da con la tecla de todo.
0: El amigo Luis Casimiro, con el que habló Lucas Abravo esta semana en una entrevista en El Mundo. ¿Y qué te encontraste, Lucas?
1: Bueno, pues es que todo lo que ha dicho Oscar, que es una historia alucinante, pues también se puede resumir en Luis Casimiro Palomo, ¿no? Es un entrenador de 66 años, que ha estado año y medio en paro y que coge un proyecto con visos de poderse de descender. Primero lo salva y luego hace la temporada pasada, que ya fue un aviso de lo que venía este verano con, bueno, reconstruir el equipo, ¿no? Porque una de las cosas que tienen los equipos pequeños es que renovar a sus americanos es muy complicado por el tema fiscal y de permanecer dos años, pues se reinventan el mercado. Me ha contado una cosa muy curiosa, que creo que se ha contado poco, que yo creo que tiene mucho que ver con este inicio. Ellos cuando les eliminan de la Champions League, que es una cosa que como club lo intentaron y pretendieron, pero que bueno, que tampoco era un objetivo primordial, están 10 días seguidos concentrados en una estación de esquí. Dice que no puedo, claro, que es una pretemporada perfecta porque no podían hacer otra cosa que estar juntos. Y vale, no consiguieron el objetivo de jugar la fase de grupo porque perdieron en semifinales, pero eso unió mucho al equipo, ¿no? Y a diferencia quizás de otro equipo que tiene pretemporadas más aceleradas, hace que vaya también. La forma de conseguirlo están consiguiendo es lo más llamativo, porque yo me cuesta con la plantilla que tiene, ver que pueda incluso estar en Copa o en playoff es muy complicado por una plantilla así, pero primero que le quiten lo bailado, cómo está disfrutando ese pabellón y ese equipo, cómo están creciendo los jugadores individualmente en ese estilo al que un entrenador como Luis Casimiro se adapta y se reinventa. Me contaba que estudió a Tomás Vísalo, estudió a Pedro Martínez, sabiendo que las nuevas tendencias de baloncesto iban por otro lado, ¿no? Y eso tiene mucho mérito por un entrenador con el bagaje, el tercer entrenador con más partidos en la Liga Endesa, que no siempre jugó así, ¿no? Y lo lleva a unos extremos de ser un equipo pequeño, que es más atractivo de ver toda la competición. Otro ejemplo que me ponían el de Francis Alonso, un jugador que,
0: hombre,
1: que con todos mis respetos en primera FEP en Estudiantes no es que no me tira puntos, es que no era protagonista, y llega a ACB, ya le tuvo el en Málaga, o sea, le conocía perfectamente y se dispara a niveles de optar a ser el máximo motor de la competición o estar ahí entre por supuesto en el nacional, ¿no? Y él lo achacaba a que, bueno, pues este baloncesto moderno, jugadores como él que defensivamente tienen problemas o nunca ha sido su fuerte, pues les premia mucho más porque tienen derecho al error, ¿no? En el ataque, y tienen derecho al error incluso en defensa, porque la defensa va mucho más por lo colectivo que lo individual, y bueno, cuando un entrenador te asume que puedes fallar con la confianza del jugador, crece brutalmente, ¿no? Bueno, es una mezcla de ingredientes muy grande, el acierto, los despachos, la afición, el club es muy especial, que hace que estemos ante una de las historias más bonitas seguro la más bonita de este inicio de temporada.
0: Bueno, pues nada, llevamos dos veranos seguidos hablando con Luis Casimiro cuando veranea en la Costa Granadina, habrá que hacer una tercera entrevista este verano, no va a quedar otra.
2: José,
0: en su casa, dime.
2: No, déjame, solo para poner un apunte a lo que decía Lucas muy rápido, que sobre la clave un poco, lo que les ha venido muy bien pese a quedar eliminados, lo mismo le pasó el año pasado a UCAM Murcia en la misma fase de clasificación, y Alejandro Gómez, Cito Alonso y todo el mundo de UCAM Murcia lo dieron durante toda la temporada como una de las claves de la gran temporada, poder estar ahí concentrados, muchos americanos sobre todo y jugadores nuevos entendieron lo que era el baloncesto europeo, hicieron equipo y todo lo que les venía por delante, y a pesar de la decepción que supone una eliminación, lo apuntan siempre como un momento clave en la concepción del equipo, muy diferente al hecho de haber estado en Lugo o en Murcia haciendo una pretemporada normal.
0: Bueno, pues apuntado queda también, y desde luego la comparación es evidente, ¿no? Entre los dos casos veremos a ver hasta dónde llega este Breogán. UCAM Murcia, ya recordamos lo que alcanzó la temporada pasada. Óscar Herrero, gracias, buenas noches.
2: Un abrazo, Bonani.
0: Lucas Bravo, gracias, buenas noches.
1: Buenas noches, hasta luego.

0: Bueno, seguimos avanzando en Tirando a Fallar y venimos a hablar de, entre otras cosas, en el tiempo de tertulia, de esa Euroliga que ya marcha por la jornada 4. Esta semana tiene jornada doble y en la que Valencia Basket es colíder de la competición junto al Panathinaikos, un equipo, el gigante verde de Atenas, que este año, ya sabéis, vivía el retorno desde el Obradovic al banquillo, y de momento ha empezado de forma excelente la competición con 4 victorias en 4 partidos, los 4 en casa. Estas particularidades de la Euroliga, ¿no? El Real Madrid ha jugado 4 partidos, 3 fuera, el Panathinaikos ha jugado 4, los 4 en casa. Bueno, pues estas circunstancias del calendario a veces se producen y entiendo que a Panathinaikos quizá le ha favorecido un poco, pero yo, ya sabéis que nos gusta a veces ahondar un poco en las historias del baloncesto europeo, y en el Panathinaikos hay un buen amigo de este programa. No hace mucho hablábamos con él sobre su salida del Partizan, de la mano también de Željko Obradović, y Josep María Izquierdo vuelve a ser este año el entrenador ayudante del técnico de Čačak en el Panathinaikos. Ya nos escucha desde Atenas Josep María Izquierdo, buenas noches.
1: Hola, buenas noches, ¿qué tal?
0: Bueno, de nuevo bienvenido a Tirando a Fallar, y pues nada, con mucha ganas de hablar contigo, ¿no? Y de vivir este inicio de temporada un poco frenético como siempre, que bueno, de momento para vosotros entiendo que está siendo muy bueno. Es verdad que el único torneo oficial que habéis jugado no lo habéis ganado, la Supercopa griega, esto es un hecho, pero en Euroliga y en Liga griega pues habéis empezado bien, ¿no?
1: Sí, no empezamos bien la Supercopa, entre otras cosas porque ha habido entrenamientos que hemos sido 10 jugadores, teníamos hasta 8 lesionados a la vez, y además por tema de cupos de las competiciones griegas, pues no teníamos el equipo más competitivo posible. Ahora poco a poco estamos recuperando jugadores. Los jugadores griegos están dando un paso adelante en cuanto a esfuerzo, en cuanto a intensidad, en cuanto a decir, a reivindicarse, digamos. Y bien, pues estamos 2-0 en la Liga griega y 4-0 en la Euroliga, que es importante.
0: Es curioso este hecho, ¿no?, de que hayáis jugado los 4 partidos en casa, ¿no? Evidentemente luego vais a tener que jugar más partidos fuera. De hecho, ahora jugáis esta semana el primero fuera, el siguiente en casa, y luego volvéis a jugar 3 en casa. Es decir, de los 8 primeros vais a jugar 7 en casa. Y esto alguien podrá decir, pues mira, esto es muy bueno para posicionarse arriba si consigue ganarlo, si te viene bien. Pero también alguien podrá decir, bueno, pues a la larga el Panathinaikos va a sufrir cuando empieza a salir mucho fuera. Pero no sé cómo lo ves, no sé cómo analizas esto, o si eres de los que dices, al final hay que jugar contra todos en casa y fuera, y a mí me da igual cuando sea una cosa y cuando otra.
1: Mira, es una cosa curiosa. Cuando salió el calendario y yo vi el calendario, dije, no me gusta el calendario, no me gusta jugar tanto en casa, porque después, como tú dices, los partidos vendrán fuera, y cuando ya llevas varios meses de competición, un viaje largo, un retraso en un vuelo, pues cuenta. Lo que pasa es que hemos tenido tantos lesionados que no hemos tenido el equipo al 100%. Si además le sumamos que hubo ventanas FIBA y teníamos 8 o 9 jugadores fuera, pues Željko lo ha dicho varias veces. Empezamos a jugar partidos de competición con 10 entrenamientos contados, ¿no? Entonces, pues luego pensé, pues menos mal que jugamos en casa, no hay viajes, nuestro público nos va a ayudar, y ahora mismo lo importante es conseguir victorias. Que la segunda vuelta lo podemos pagar o no, ya lo veremos. De momento estamos 4-0 y 2-0 en las dos competiciones que estamos jugando, y es lo que importa. Por otro lado, permíteme una cosa, recuerdo un año, hubo un entrenador, es igual quién, que jugó los 2 primeros partidos en casa y los 8, o sea, 2 de los 10 primeros los jugó en casa, 8 los jugó fuera. Lo cesaron, evidentemente, porque tenía un mal récord de victorias y derrotas. Me parece injusto, pero que a mí me parezca injusto, ¿qué más da?, ¿no? Es lo que piensa Josep María Izquierdo. Ya está, yo me limito a hacer mi trabajo y ya está. Pero bueno, esta es la competición y ya está.
0: Bueno, venís, Željko y tú, Josep María, del Partizan, de todo lo que se vivió el año pasado, que ya hablamos en este programa, y os metéis en el Panathinaikos, que no es menos intenso que el Partizan, vivir el día a día del Panathinaikos, además en el contexto en el que un mes antes de que fiches el Cobradovich allí, el Olympiacos ha levantado la Euroliga en el OACA. Entonces yo en ese contexto te pregunto qué os encontrasteis, porque la exigencia entiendo que es... Entiendo que veo un club dolido en el alma, ¿no? Porque el Olympiacos le haya ganado la Euroliga en el OACA.
1: Mira, la exigencia la pone Yelko. Allí donde estemos, el partido que sea, el primer yo siempre lo digo, el primer partido de pretemporada es igual de intenso que el último partido de playoff de la temporada. Nos hemos encontrado un club muy bien organizado, con mucho bagaje en cuanto a Euroliga, pero la presión la pone Yelko. Entonces, donde esté Yelko, vamos a intentar jugar para ganar. Y ya está. De momento, pues solo tengo palabras de agradecimiento de cómo nos han recibido, cómo nos están tratando. Y ahora es tema nuestro devolver ese buen trato que estamos teniendo.
0: Tú estuviste con Obradovich en el Juventud, luego te reúnes con él en Fenerbahce y a partir de ahí has sido de la mano donde ha estado Obradovich, pero la etapa de Panathinaikos sí. No la vives con él. ¿Qué tiene de particular el gigante verde de Atenas?
1: Bueno, es un transatlántico, es un club de primer nivel, con muchas Euroligas ya en la mochila y pues en una ciudad donde el baloncesto también es una tradición, en un club con mucha tradición de buenos jugadores, buenos entrenadores, como decía antes, de ganar Euroligas, etcétera. Y bueno, la suerte que tenemos es que es un entorno que ya conocemos, el de la Euroliga, el de la presión, el de tener un club con muchas posibilidades. Y además, pues si Yelko estuvo 13 años, hay todavía gente, trabajadores, exjugadores que ahora se han unido al grupo, pues a los cuales ya conocía, y eso nos va a ayudar, claro.
0: Siempre recuerdo cuando he hablado contigo en los últimos años o con el propio Yelko Obradovich en alguna ocasión que él, por ejemplo, cuando llega a Fenerbahce o a Partizan, tú mismo también lo has dicho, el gran objetivo era llenar el pabellón cada día, que no hubiera bonos libres, pero claro, sí. Eso en Panathinaikos no es el objetivo, porque eso ya se da, ¿no? No os habéis encontrado el contexto de un Fenerbahce un poco en crisis, de un Partizan también bastante en horas bajas. Aquí os habéis encontrado un equipo que, bueno, no es campeón de Europa, lo fue hace 3 años, pero que a nivel de masa social va muy sobrado, ¿no? Entonces, ¿cuáles pueden ser los retos aquí, más allá de ganar, que ya lo has dicho, que al final es el gran reto, ¿no?
1: Bueno, pues hay muchos retos. Hay, como bien dices, ganar y llenar el pabellón son muy importantes, pero también hacer que la gente esté orgullosa del equipo, que la gente se divierta viendo al equipo, y divertirse no significa siempre meter 100 puntos, sino que los jugadores lo den todo desde el primer segundo hasta el último segundo, hacer que los jugadores griegos tomen protagonismo, que lo están tomando. Hay muchos retos que todos nos llevan a que la gente de Panathinaikos esté orgullosa del equipo.
0: Yo te quiero preguntar por tu verano, porque claro, tú el año pasado terminas en Partizan, cuando se va Obradovich te vas con él, no quieres seguir, y es verdad que Obradovich ficha relativamente pronto en Atenas, ¿no? Finales de junio. Yo no sé si tú sí. Ya más o menos deducías que ibas a estar con él, cuándo sabes que estás con él, si tú habías ligado tu futuro a él y dices yo voy con Yelko a donde él vaya, o en algún momento estuviste buscando otras opciones por si el mismo Obradovich no tenía equipo, pero es verdad que, insisto, fichó demasiado o relativamente pronto, o sea que eso se resolvió rápido, pero no sé cómo afrontar el verano.
1: Mira, hace ya un tiempo que decidí que prefiero estar con Yelko ganando, bien tratado, bien cuidado, bien pagado incluso, que yendo no se sabe dónde. Algunos directivos se piensan que saben más baloncesto que yo, y ahora mismo estoy contento con él. Hablábamos periódicamente y él pues me decía que no sabía si iba a entrenar porque había terminado tan quemado la anterior etapa que no tenía claro si quería volver a entrenar. Entonces yo desde el primer momento se lo dije claramente que si él seguía entrenando yo me gustaría seguir con él. Y en el momento en que él fichó, pues me llamó. Yo estoy tremendamente contento e insisto, ganar el 70, el 75% de partidos te hace sonreír. Tu vida es más feliz. Yo ya he estado en equipos ganando 14, 16 partidos en toda una temporada y es muy duro el día a día. Entonces prefiero estar con Jelko, jugar para ganar, vivir un clinic permanente, que es entrenar con él, y de momento estoy bien así, contento y para adelante.
0: Oye, pero qué bonito tiene que ser eso, ¿no? Que él diga, acabo de firmar en Atenas y ya te llamo, ¿no? Porque claro, cualquier entrenador del mundo pagaría por irse a entrenar con Jelko Obradovic, cualquiera, ¿no? Él tiene a su disposición, bueno, no diría cualquiera, ¿no? Pero el 98,9% de los entrenadores del mundo estarían a su disposición, ¿no? Y sin embargo, que él año tras año diga, no, yo quiero a Josep Maria conmigo, es una relación muy especial esa, ¿eh?
1: Bueno, a lo mejor es que confía en mí, en que le ayudo, en que soy leal, en que cuando se levanta, cuando mira a un jugador, yo ya sé qué quiere, cómo lo quiere. Es muy importante y yo estoy muy orgulloso de formar parte de su equipo hace tantas temporadas, sin duda. Y de momento es que no me puedo quejar. No creo que él tampoco tenga muchas quejas si siempre confía en mí, ¿no? Independientemente de la relación personal que tengamos, si el mejor entrenador europeo de la historia me llama siempre, quizás algunas aptitudes tengo, ¿verdad?
0: Te quiero preguntar, porque para mí casi que podría ser un sí, ¿no? Uno ve la plantilla de Panathinaikos y a todo lo que ya tenía, pues se le ha unido este año Silvén Francisco, Gerson Yabusele, se le ha unido Isaac Bonga, se le ha unido Branco Badio. Y bueno, nosotros que los periodistas, ya sabes, nos gusta mucho esto de estas cosas, pues alguien podría decir, yo lo puedo decir a lo mejor, es la mejor plantilla de la historia de la Euroliga. Y si no lo es, está muy cerca. Yo no sé si tú eres, sin ánimo de cargar de presión, ¿no? Que ya la tiene de sobra Obradovic y el Panathinaikos, pero ¿tú sientes que tienes una de las mejores plantillas de la historia de esta competición entre manos? Has tenido muy buenas, ¿eh?
1: Tontos no somos, tenemos una gran plantilla, no sé si la mejor o la quinta o la décima, no lo sé. Hay un pequeño detalle. Los jugadores o una colección de jugadores no hacen un equipo. Lo que tenemos que hacer es un equipo. Si construimos y llegamos a ser un equipo, pues entonces podremos hablar. Ahora, pues sí, tenemos muy buenos jugadores, sin duda. ¿Cómo te voy a decir que yo que no? Y si es uno de los mejores, de las mejores plantillas, pues quizás sí, pero veremos si somos un buen equipo. Y ahí es donde los entrenadores tenemos mucho que decir, claro.
0: El año pasado, precisamente, bueno, tanto Jelko como tú justificasteis la salida de Belgrado principalmente porque los jugadores dejaron de creer en el mensaje. Los jugadores no seguían a Jelko. Ahora mismo, en esa reunión de estrellas que hay, bueno, pues habrá egos como evidentemente en todos los vestuarios y habrá gente que siga más y gente que siga menos y gente a la que haya que convencer más y gente que sea un soldado y no haya que convencerle porque va desde el primer día a muerte. Pero ahora mismo tú lo que sientes es que se está siguiendo ese camino. Es verdad que muy pronto todavía, pero

0: responsable máximo de esos resultados. Y perdona, la pregunta era...
1: Bueno, que ¿cómo estás sintiendo estas primeras semanas en un equipo repleto de estrellas?
0: Ah, sí,
1: en
0: el que sí,
1: no
0: sí.
1: Siempre
0: bueno,
1: es...
0: ahora mismo, mira, los jugadores, los buenos jugadores, e insisto mucho en ello, los buenos jugadores saben qué hacer, cómo hacerlo, cuándo hacerlo y a quién escuchar para hacer ganar al equipo. Los buenos jugadores ponen el yo en un lado y ponen el nosotros en el centro. Entonces, de momento, llevamos un mes y poco, de momento los jugadores están siguiendo, está el grupo de jugadores está siguiendo a Jelko, están trabajando de manera extraordinaria y no hay ninguna queja. Pero, repito, los buenos jugadores ponen el yo a un lado y el nosotros en el centro de la ecuación.
1: Bueno, ahí está el mensaje, ¿no? Para quien quiera entender, que entienda. Bueno, estamos ya terminando, José María. Llevas muchos años de la mano de Jelko. Él sigue siendo el... ¿En qué ha cambiado Jelko del Juventud al de ahora y en qué sigue siendo igual?
0: Ha cambiado, bueno, ahora tiene mucha más experiencia. Antes tenía, digamos, mucho talento y ahora al talento le suma la experiencia. Cuando llevas, es que no sé cuántos partidos lleva, pero a lo mejor lleva 1500 partidos en Euroliga, no lo sé, no tengo ni idea, pero cuando llevas tantos partidos hay situaciones que las anticipas porque ya las ves familiares, sabes lo que va a pasar, o un día antes o un segundo antes en una acción o dos defensas antes, pues eso es lo que ha sumado a su bagaje. Tiene la misma energía, te lo aseguro, la misma energía, la misma pasión. Yo el primer día de entrenamientos es que lo vi ya con una sonrisa y una energía que digo, este es Jelko. Yo no tenía dudas. Cuando él decidió volver a entrenar, ¿no? Que él me transmitía sus dudas de que no sé si voy a entrenar, lo tengo que pensar, tengo que buscar la motivación, y la encontró. Como te digo, yo no tenía dudas, pero cuando lo vi el primer día de entrenamiento dije, está aquí, ha vuelto, ¿no? Entonces, pues muy contento porque lo veo en su cara, se refleja en su cara, vuelve a ser feliz. Y un Jelko feliz, motivado, para mí es el mejor, sin duda.
1: Y tú eres feliz también, porque en Belgrado también lo pasaste mal.
0: Mucho,
1: claro.
0: Mucho, sí. El último año fue muy duro. Los meses que estuvimos el año pasado fueron duros, claro. Yo veía a mi amigo sufrir, claro. Yo, hasta cierto punto, yo soy extranjero y yo decía, bueno, pues vienen malos momentos, pues aguantar el chaparrón como hemos aguantado o como he aguantado tantas veces, incluso siendo primer entrenador en otros sitios, pues lo aguantas y ya está, piensas en baloncesto, te encierras en casa y ya está. Pero claro, Jelko, de Belgrado, de Partizan, el amor que él le tiene al club, yo le veía sufrir y claro, es que es mi amigo íntimo y yo decía, hostia, es que lo está pasando fatal. Yo ya te lo dije, él me lo anticipó un mes antes de salir de Partizan. Si esto sigue así, nos iremos, ¿no? Bueno, nos iremos, me iré. Tú te tienes que quedar porque tienes contrato, ¿no? Yo le insistí, tío, vamos a echar a los que no nos siguen, a los que no te siguen. Y él me dijo, no, es que no quiero que Partizan gaste más dinero de lo que debe por mi culpa. Entonces, pues por eso se fue y por eso yo le seguí. Entonces, pues fueron malos momentos y estoy muy contento.

0: de que él esté feliz volviendo a entrenar.
1: Muy bien, pues contentos todos de volver a tener a Obradovic en la Euroliga, de volver a tener ese proyecto grande en Panathinaikos, de, bueno, al final todos disfrutamos yo creo mucho con los equipos de Željko Obradovic y de que tú estés un año más con el Jose María Izquierdo, así que suerte en la temporada, que disfrute mucho el regreso a Belgrado en Partizan, que va a ser seguro un partido muy emotivo y que las temporadas sigan yendo igual de bien y que os sigan escuchando los jugadores, ¿eh? Gracias y buenas noches.
0: Muy bien, muchas gracias, cuando quieras charlar, aquí estoy.
1: Así será. Bueno, pues tras el paso por Atenas, tiempo de NBA en Tirando a Fallar, está acercándose la temporada, estamos apenas 10 días de que arranque ya la temporada, un poquito más en la NBA, y John Vázquez nos tiene que contar esta noche si los New York Knicks, ahora que son no solo el equipo al que todo el mundo quiere ir a ver cuando viaja a la Gran Manzana, sino que son el campeón de la NBA, han decidido romper la hucha y gastarse la pasta para seguir siendo los campeones de la NBA. John Vázquez, buenas noches.
2: Buenas noches. Bueno, ¿quiénes tendrán que romper la hucha? Es precisamente para ver a los Knicks, porque los
1: Knicks están
2: a nivel estratosférico. Pero bueno, ha salido el propietario de los New York Knicks, James Dolan, ha sacado unas declaraciones que ya a estas alturas no quiere saber más de negociaciones de contratos, de extensión de contratos durante la temporada. ¿Por qué es muy importante? Porque, entre otros, Carl Anthony Towns y creo que John Hart, pues estaban un poco pendientes para saber un poco cómo navegar económicamente en su futuro, al menos en su futuro próximo. Dolan, igual que cualquiera de los propietarios de los 29 otras franquicias, está preocupado por no sobrepasar el famoso segundo apron de límite salarial que está castigado fiscalmente, o al menos dentro de la NBA fiscalmente, por la liga, para que luego los equipos que se encuentren más ya superados tienen unas limitaciones muy restringidos lo que pueden hacer a la hora de contratar nuevos jugadores. Aunque los expertos en estas materias financieras de varios medios dicen que a lo mejor hay una forma que sí que se puede realizar estas extensiones y sin tener que pasar ese segundo apron, pero claro, son un poco cálculos de científicos de la NASA, pero sí que parece ser que es posible. Lo que pasa es que esto demuestra, si es posible, esto demuestra que James Dolan, en principio, una vez que ya tiene el anillo, posiblemente no tenga muchas ganas de ir pagando penalizaciones por sobrepasar ese segundo apron y continuar cara a tener un segundo o tercer anillo. Así que, como suele decir el refrán, poderoso caballero es don dinero, y James Dolan creo que se apunta a ese refrán diariamente.
1: Bueno, pues que se pongan en la cola Carl Anthony Towns y Josh Hart, ¿no? De momento le toca esperar. El que nos ha puesto en la cola es Shai Gilgeous-Alexander, que es propietario del Atlético de Madrid, ¿no?
2: Bueno, se acaba de conocer la noticia que ha invertido una parte, no se sabe, no se ha hecho público la fracción que posee, vamos, no se sabe si es el 1%, el 2%, 0.5%, no se sabe, pero sí que efectivamente forma parte del accionariado del Atlético de Madrid. Dice él mismo que así es, vamos, es un seguidor del fútbol y se sigue una tendencia un poco del resto del equipo. Hay que recordar que LeBron James es también accionista en la Premier League con el Liverpool desde el año 2011, Kevin Durant también con el Paris Saint-Germain, y Giannis Antetokounmpo tiene parte de accionariado con el Chelsea femenino en Inglaterra. Así que poco a poco las grandes estrellas dentro de sus cuentas bancarias van viendo, o incluso debajo de los cojines se encuentran monedas, y en vez de estar parados en un banco buscan formas de sacarle mayor rentabilidad.
1: En Oklahoma con Shai Gilgeous-Alexander va a jugar a Daimara, está ya en plena pretemporada. Hoy, por ejemplo, se ha jugado un partido en China esta mañana en horario español entre Houston y Dallas, con la participación de Sergio de la Rea, obviamente, y Santi Aldama. Pero el que está destacando, del que se está hablando mucho, es precisamente de Daimara, ¿no?
2: Efectivamente, en los dos partidos de pretemporada que ha disputado Oklahoma City, está, bueno, podemos decir que Adai es perfecto. Es decir, que de 15 lanzamientos de campo, ha encestado 15 canastas. Ha marcado entre los dos partidos 34 puntos, 15 rebotes, 4 tapones. O sea, realmente está levantando pasiones dentro de los tanto aficionados como comentaristas, que ya empiezan a llamarle el Wemby Stopper, el que para a Wembanyama. A ver, insistimos siempre, esto es pretemporada, pero lo que...
1: Pretemporada means nothing. Esto hay que tatuárselo, ¿eh? Pretemporada means nothing.
2: Pero lo que sí que es cierto es que está empezando a hacerse la boca agua a los aficionados y del equipo de Oklahoma City Thunder, porque hay que recordar que ya tienen dos bigs, dos grandes, que es Chet Holmgren y Isaiah Hartenstein. Y se pensaba, o se piensa, que Adai es un poco el tercer recambio. Pero si sigue así, y hay que ver cuando empieza la liga, si empieza a dar esos, no sé, vamos a poner 12, 15 minutos a un rendimiento semejante, esto igual empieza poco a poco a aumentar los minutos y darle más tiempo sobre la cancha. Así que momentáneamente, momento dulce para Adai, para Oklahoma City, y veremos si sigue esta tendencia una vez metida la temporada.
1: Muy bien, John Vázquez, muchas gracias, buenas noches.
2: Buenas noches, hasta luego.
1: Con lo que está dando de sí el arranque de la Liga Femenina Andesa, tres jornadas ya celebradas, porque esta semana ha habido doble jornada y sorpresas por arriba y por abajo. Por arriba, el azul marino Palma, ya decíamos que no era un recién ascendido cualquiera, tres partidos, tres victorias, las de Alberto Antuña, ya le han ganado a Valencia Basket y a Girona en Girona, y por abajo precisamente el Spar Girona, que no sabe lo que es ganar, no se metió en Euroliga, ha perdido hoy en casa contra Jairis. Rueda de prensa muy fuerte de Roberto Íñiguez diciendo, bueno, básicamente que ha sido muy paciente hasta ahora, pero que se han acabado las tonterías, permitidme la licencia, y que a partir de ahora quien no esté concentrada no va a jugar, y que lo mismo se queda sin jugadoras, pero que tiene claro que quien no esté concentrada no va a jugar. Además, si Yana Martín se ha lesionado en el partido de hoy, así que problemas serios para Girona. ¿Cómo ha empezado la Liga Femenina Andesa? Andrea Bled, buenas noches.
3: Hola, muy buenas. Pues sí, seguramente no nos imaginaríamos, ¿no?, que el inicio de Liga de Girona iba a ser así, especialmente con la temporada pasada que tuvieron, pero evidentemente Girona es uno de esos tres equipos que todavía no conocen la victoria en Liga Femenina Andesa, junto a Celta y Araski. De momento son tres derrotas las de Girona, o sea, tres partidos sin ganar, pero también recordemos, perdió en la Supercopa, perdió también en Euroliga, con lo cual es el quinto partido consecutivo que pierdan. Además, como ha perdido, 48-64 con Girona en casa, es decir, un partido en el que Girona realmente, no solo este, sino muchos partidos, realmente Girona da la sensación de no estar metido en el partido y de no tener ideas claras. Como dices, Roberto Íñiguez, muy duro en sus últimas ruedas de prensa, no solo en la de hoy, sino también en la de antes, en la de la previa del partido, diciendo que incluso podía ser el último partido que entrenaba de Girona, o dejaba entrever, ¿no?, que su final en el equipo estaba cerca cuando apenas ha empezado la temporada. Así que, bueno, también se hizo viral un tiempo muerto del partido de la segunda jornada, en el que pues vimos, bueno, bastante enfadado, ¿no?, con sus jugadoras, especialmente con el juego interior. Ya ha habido varias ruedas de prensa en las que ha comentado bastante directamente con las jugadoras del juego interior, y como bien dices, además Laura Quevedo, lesionada, dijo que va a estar fuera un mes, y como bien dices, Yana Martín se ha tenido que retirar por un golpe en la mano. De momento no se sabe el alcance de su lesión, y Roberto Íñiguez tampoco ha dicho que haya ninguna novedad al respecto, pero bueno, veremos a ver. Y debutan en Eurocup este miércoles, así que veremos a ver qué es lo que pasa con Girona. Y como bien comentas, pues en el otro lado de la moneda tenemos a Azul Marino, que como decíamos, pintaba bien porque ganó a Valencia la primera jornada, Valencia que venía de ser campeón de la Supercopa, un gran proyecto que hicieron con fichajes muy interesantes, y ahora pues vienen de ganar a Girona en la jornada 2 y de ganar a Cadillaceu también con holgura en esta tercera jornada. Kyra Alexander y Clara Holm, que son las dos grandes estrellas del equipo y que además están siendo las jugadoras con dos de las mejores valoraciones de la Liga Femenina al inicio, con lo cual, bueno, tercer clasificado, de momento líder Casa de Monzaragoza. Empieza un poco la temporada como acabó también para Zaragoza, que está ganando también por grandes diferencias. y bueno, eso es lo, de momento lo que da.
1: Aquí lo contaremos. Andrea Blez, muchas gracias. Buenas noches.
3: Buenas noches.
1: Y hasta aquí llegó una semana más Tirando a Fallar, hoy con Víctor Hernández en el control de sonido. Os habló José Manuel Puertas. El domingo que viene a las 11 de la noche, más y mejor baloncesto aquí en el radio. Hasta entonces.

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0: Muy buenos días, mis muy preciados y dominicales acompañantes. Allá por el año del Señor de 1516, escribió Thomas More, venerado como mártir por católicos y anglicanos como Tomás Moro, Lord Canciller que fue del Reino de Inglaterra en tiempos de Enrique VIII, quien, por cierto, le enjuició por alta traición y lo mandó decapitar, escribió, decía, una obra que tituló Librillo verdaderamente dorado, no menos beneficioso que entretenido, sobre el mejor estado de una república y sobre la nueva isla de Utopía. En la segunda parte de ella describía Tomás Moro una sociedad idílica, casi perfecta, en su organización social y política, hedonista y pacifista, ubicada en la isla de Utopía, sustantivo inventado por él mismo que literalmente significa lugar que no existe, y que muchos consideran como una velada crítica a la sociedad que le había tocado vivir y a cuya degradación asistía muy a su pesar. Nuestro diccionario de la Real Academia define utopía como isla imaginaria con un sistema político, social y legal perfecto, lo que explica claramente su carácter ilusorio e inexistente. Desde entonces, la utopía representa el sueño humano de conseguir un mundo libre, justo y racional, al tiempo que plantea una cuestión peliaguda. ¿Quién decide en qué consiste una sociedad perfecta? Porque quien defina tal concepto tendrá el poder de decidir el camino para llegar, la mejor manera de transitarlo e incluso qué debe pensar y hacer el ciudadano, lo que no casaría muy bien con el concepto de libertad. Y a pesar de ello, aseguraba Oscar Wilde que un mapa del mundo que no incluya la utopía no merece siquiera una mirada, pues que sin ella en el horizonte la política no pasaría de ser un simple proceso administrativo de la realidad social y sus necesidades. Varios ejemplos literarios y filosóficos ilustran a lo largo de la historia el concepto de una sociedad utópica, además de la obra de Tomás Moro. Y así, en la República de Platón, 380 años antes de Cristo, se plantea un estado dividido en clases, donde los gobiernos están compuestos por sabios filósofos a la procura del bien común. O en La ciudad del sol, de Tomás Campanella, que en 1602 describe una sociedad comunitaria, gobernada por la ciencia, con educación universal, y donde tan solo se trabajan 4 horas al día. Sin olvidar, naturalmente, la Nueva Atlántida de Francis Bacon, que 25 años más tarde, en 1627, proponía una tecnoutopía para avanzar socialmente por medio de la ciencia, el conocimiento y la razón. Un par de siglos después, en 1868, el político y filósofo John Stuart Mill, a él se le atribuye haber acuñado el término distopía como antónimo de utopía, para describir una representación ficticia de una sociedad futura de características negativas causantes de la alienación humana, tal y como lo define la Real Academia. Y aquí el paisaje se torna realmente sombrío. Gobiernos totalitarios, pérdida de la libertad del individuo, deshumanización y control absoluto, además de manipulación social por medio de la tecnología. Algo que acontece históricamente asociado a periodos de posguerra, colapsos económicos o catástrofes ecológicas. Tales distopías han sido descritas literariamente y con profusión durante el pasado siglo en obras tan reconocidas como Mundo Feliz de Aldous Huxley, 1984 de George Orwell, Fahrenheit 451 de Ray Bradbury o El cuento de la criada de Margaret Atwood. Y en todas ellas se ejerce un poder tiránico por medio de la extrema vigilancia, el gran hermano de Orwell, la persecución del conocimiento mediante la censura y quema de libros de Bradbury, o el fundamentalismo y pérdida de derechos de Atwood. ¿Reconocen ustedes alguno de estos patrones distópicos en nuestra sociedad actual? Porque tal parece que algunos personajes públicos, alcanzado el poder, están empeñados en reproducirlos a mayor gloria de sus intereses personales y en detrimento del interés general. Intereses personales que tratan de disfrazar por medio de la mentira, ahora denominada eufemísticamente posverdad, y la creación de una realidad paralela mediante la manipulación del lenguaje y la difusión de un relato que poco o nada tiene que ver con lo que realmente vivimos el resto de los ciudadanos. No sé ustedes, pero yo, puestos a elegir, siempre que nos dejen, preferiría seguir esperanzado a la procura de una sociedad utópica antes que aceptar una distópica como la que nos proponen o intentan imponer. Y aunque soy muy consciente de la sentencia de Aristóteles, la esperanza es un sueño despierto, es preferible seguir soñando. ¿No les parece? Doña Maite Garrido, muy buenos días. ¿A quién tenemos como invitados en la mañana de hoy?
1: Muy buenos días, Ignacio, y a todos nuestros amables oyentes. Para empezar la mañana, contamos hoy con el doctor Juan Manuel Espinosa Sánchez, otorrinolaringólogo y logopeda, profesor de la Universidad de Granada y vocal de la Sociedad Española de su especialidad, que nos hablará de una patología poco diagnosticada, pero más frecuente de lo que pudiera parecer: la migraña vestibular. Seguiremos con Santiago Menchero Jiménez, que es el vicepresidente y portavoz de plataforma ASJUBI 40, que nos hablará de su asociación, cómo y cuándo nació, sus objetivos y también sus logros. A continuación vendrán las habituales recomendaciones de ocio y cultura de Laura Galdeano y remataremos con un científico emérito, José Luis de Fez Smith, físico y miembro de la Sociedad de Ciencias de Galicia y de la Real Sociedad Española de Física, investigador de la física de partículas y autor de las obras Teoría de la configuración de la energía y Teoría de las capas de la energía. Un variadito para amenizar la mañana, ¿no te parece, Ignacio?
0: Muy cierto, Maite, y a ello vamos, que el tiempo vuela. Vean ustedes, hace unos días se celebró el Día Internacional de Acción contra la Migraña. Sí, sí, la migraña, eso que tanto duele, tanto molesta y tanto incomoda la vida. Y como hay gente que se dedica a estudiar esto desde hace mucho tiempo, nos hemos puesto en contacto con un especialista, el doctor Juan Manuel Espinosa Sánchez, que de esto sabe un rato, porque además hay un elemento que puede parecer menor, pero que no lo es, y es que hay un tipo de migraña que se llama migraña vestibular, pues en aquellos pacientes que además, o desgraciadamente, son pacientes que padecen vértigo. Juan Manuel, muy buenos días.
2: Hola, buenos días.
0: Oye, ¿y cuánto tiempo llevas tú estudiando esto? Porque esto no lo has empezado ayer.
2: No, pues esto, más de 10 años, yo creo que casi 15 o 20 años, sí.
0: Oye, dime una cosa, hablando de la migraña, para que la gente nos entienda, primero, ¿qué es? Y segundo, ¿hasta dónde sabemos qué es lo que la provoca?
2: Vale, entonces, yo me dedico a la migraña vestibular, que es un tipo de migraña. Y a su vez podemos decir que la migraña es un trastorno en el que no solamente hay dolor de cabeza, que es lo que los médicos sabes que denominamos cefalea, sí, sino que además de ese dolor de cabeza de unas características concretas, hay otros síntomas más, como que te molesta la luz, te molestan los ruidos, incluso a veces puedes tener, ver pues como destellos o estrellitas. Eso es la migraña. Entonces, hay un subtipo de migraña, que es la que yo me dedico, que es la migraña vestibular.
0: ¿Ahí qué pasa? ¿Que se combinan las dos cosas?
2: Sí. Entonces, la migraña vestibular ocurre en pacientes que tienen que tienen migraña, la típica migraña, que consiste en que te suele doler la cabeza, suele ser un dolor como que te late, un dolor pulsátil, suele ser media cabeza, y como decía antes, pues suele molestar la luz y los ruidos. Pues bien, en estos sujetos, que además de tener migraña, tienen episodios o crisis repetidas de vértigo. Entonces, lo curioso es que cuando tienen esos vértigos, además coinciden síntomas de migraña, como puede ser este dolor de cabeza al que nos referíamos antes, o la sensibilidad al ruido, pues a la luz.
0: Dime una cosa, sabemos, bueno, en el caso del vértigo sí está bastante estudiado, sabemos qué es lo que pasa más o menos, cuando aparece, en relación a qué, pero sin embargo la migraña, cuando uno lee al respecto los últimos trabajos que se han publicado, pues ha ido evolucionando, digamos, la etiología, las causas que están detrás de eso. Y lo último que he leído es que es un trastorno bioquímico cerebral. ¿Es así eso?
2: Sí, realmente es un trastorno complejo en el que pues intervienen intervienen distintos factores, como puede ser un mismo componente genético. Aquellos oyentes que padezcan de migraña reconocerán que muchos de ellos, pues su madre suele también padecer de ello. Y es muy característico, es más frecuente en mujeres que en hombres, uh-huh. Y es por eso por lo que digo que es frecuente que la madre del sujeto, la abuela, también padezca de migraña.
0: Vamos, que es un trastorno sexista.
2: Sí. La verdad es que sí, mira, prácticamente hay el doble de mujeres afectadas que hombres, ciertamente.
0: Oye, y aparte de la ya sabes que la típica disyuntiva de toda la vida en la ciencia, si es genetista o es ambientalista. En el caso del vértigo, evidentemente hay un sustrato genético, pero ¿qué es lo que puede desde fuera combinarse con el primero para que acabemos padeciendo vértigo?
2: Bien, me la hace referida a la migraña vestibular o al vértigo.
0: No, primero al vértigo y luego vamos a la migraña que sí. Le aparece de vez en cuando.
2: Vale.
0: Es más frecuente el vértigo que la migraña vestibular, ¿no?
2: Es importante el transmitir a la audiencia que la migraña vestibular
0: sí.
2: Es la segunda causa más frecuente de episodios recurrentes de vértigo. Eso yo creo que es un mensaje que es interesante.
0: Desde luego.
2: La causa más frecuente de vértigo en general, un paciente que te llega a la consulta y te dice, doctor, me he dado vértigo varias veces, sin explorarlo y sin preguntarle nada más, la causa más frecuente de eso es una enfermedad que yo les explico a los pacientes que tiene un nombre muy largo, pero que la última palabra es la más importante, que es vértigo posicional paroxístico benigno, ¿vale? Entonces, eso es la causa más frecuente de vértigo. Consiste en crisis de vértigo que duran muy poquito, en general menos de un minuto, y guardan relación con cambios de posición de la cabeza. Por lo cual, es frecuente que aparezca cuando el sujeto está en la cama y se gira a un lado u otro, se agacha a recoger algo del suelo, alza la vista y la cabeza para coger algo de una estantería alta, ¿no? Eso es el vértigo posicional paroxístico benigno. Uh-huh. Y, como digo, es la segunda causa más frecuente de vértigo. Pues bien, la migraña vestibular es la segunda causa más frecuente de crisis recurrente, crisis repetida de vértigo.
0: Caramba.
2: Y eso es interesante.
0: Muy interesante.
2: Y es interesante porque nosotros pensamos que está infradiagnosticada. Y eso es por dos cosas. Porque no es conocida hasta hace unos años. Yo, no sé, ya te he comentado antes que daba charlas de esto y tal. Sí, pues sí. Compañeros míos, otorrinolaringólogos, me decían, mira, es que es la primera vez que me hablan de esto, ¿no? Vale, entonces está infradiagnosticada porque hasta hace unos años era poco conocida por los profesionales, y también está infradiagnosticada porque es difícil o no se asocia, no se relacionan, vemos en la cuenta que esa migraña y ese vértigo pueden obedecer a una misma causa, y eso es lo que contribuye a que esté infradiagnosticada.
0: Oye, ¿y tiene alguna relación esta combinación, Juan Manuel, con el paso de los años, con la edad? ¿Es más frecuente la gente mayor o no?
2: Vale, mira, es una pregunta muy interesante y en la que llevamos trabajando desde hace años. A veces les explicamos a los pacientes que hay como una marcha, como un camino. Mira, yo veo muchos niños, tengo una consulta específica de niños con vértigo.
0: Vale.
2: Entonces, una de las dos causas más frecuentes de vértigo en los niños es la migraña vestibular de la infancia. Vale, entonces son niños que tienen esto que comentamos, ¿no? Que les coincide pues episodios de vértigo con migraña de una característica determinada. cuando estos niños se hacen adolescentes, es frecuente que cesen los vértigos y se conviertan en migrañosos. Como te decía antes,
0: sí.
2: Más frecuente en niñas, pues migrañosas. Entonces, pues son chicas jóvenes que comienzan en la adolescencia con jaquecas. Vale. Pues cuando esas niñas luego, más adelante, llegan al climaterio y pierden la regla, ¿vale? Entonces, se van los jaquecas y comienzan de nuevo los vértigos que tenían cuando eran crías.
0: Anda, qué curioso.
2: Entonces es muy curioso. Y eso lo que nos revela es que, pues indudablemente que hay un componente hormonal, además del componente genético que te comentaba antes.
0: Mm-hmm. Oye, y ante esta situación, ¿disponemos de herramientas terapéuticas?
2: Sí, lo cierto es que sí. Mira, de todas formas, quizás lo más importante, y es más fácil que pueda hacer el público en general, es medidas higiénico-dietéticas.
0: Ajá.
2: Y te cuento. A veces me he encontrado con sujetos que, bueno, pues después de estar un rato ahí viéndolos y preguntándoles y tal, pues descubres que lo que hay detrás es algo que podemos decir tan sencillo, pero también tan llamativo, como que beban 2 litros al día de Coca-Cola.
0: Anda.
2: Eso no es normal, el que bebas 2 litros de Coca-Cola al día, como tampoco 2 litros de vino al día. Vale. ¿Por qué te cuento esto? Porque una medida higiénico-dietética sencilla, los hábitos de vida saludable en pacientes con migraña y, por tanto, en pacientes con migraña vestibular, puede ser disminuir la ingesta de cafeína. Entonces, la Coca-Cola, el café, ese tipo de bebidas. El chocolate también. Es muy importante que no se salte ninguna comida, que duerman bien. Todos estos hábitos saludables no son causa de, pero sí son factores que pueden desencadenar una crisis. Entonces, sobre todo en los niños, vemos que con estos hábitos saludables pueden prevenir la aparición de estas crisis. Y luego ya no son infrecuentes, ¿vale? Entonces eso sí tenemos que tratarla. El tratamiento de la migraña vestibular, al igual que el de la migraña, contemplamos 2 tipos de medidas farmacológicas. Uno es el tratamiento sintomático que tienen que tomar el día que están con la crisis. Pues si te duele la cabeza, tienes que tomar un medicamento para la cefalea. Y si tienes vértigo, pues tienes que tomar un sedante vestibular, pues para que no te den las cosas vueltas. Vale, ese sería el tratamiento sintomático que te tomas el día que estás con la crisis.
0: Uh-huh.
2: Pero cuando las crisis son muy frecuentes y sobre todo cuando impactan en la calidad de vida del paciente, pues hacen que el niño no vaya al instituto o que la mujer no vaya a trabajar por las jaquecas que tiene y con el vértigo, cuando eso es muy frecuente y afecta a su calidad de vida, ahí sí que es conveniente indicar un tratamiento preventivo. Entonces, hay fármacos que nos ayudan a prevenir esas crisis.
0: Y la pregunta final, Juan Manuel, ¿por dónde va la investigación de esta enfermedad en este momento, de esta combinación de enfermedades?
2: Vale.
0: Porque tú también estás en ello.
2: Sí. Pues mira, pues quizás te diría que lo más innovador en los últimos años es la aparición de fármacos nuevos, ¿vale? Dentro de un grupo que llamamos los agentes biológicos, y esas son útiles para pacientes en los que los fármacos a los que antes me refería fracasan y no le controlan las crisis o uh-huh. no toleran esa medicación, pues ahora contamos con nuevas dianas moleculares que podemos tratar de forma específica. Y esto está revolucionando drásticamente el panorama terapéutico en los últimos años.
0: No solo en esa patología, sino en casi todo, ¿eh?
2: Efectivamente, muchísima. Es un cambio, es un término muy manido, pero realmente lo que podemos pues, hablar es que hay un cambio de paradigma.
0: Efectivamente. Pues ya ven ustedes, señores oyentes, yo he aprendido hoy un montón, no sé ustedes, pero eso de saber que hay un porcentaje altísimo de patologías que se combinan, como en este caso el vértigo vestibular y la migraña, cuidadito, que el porcentaje es realmente elevado. Pero, afortunadamente, tenemos gente como el doctor Juan Manuel Espinosa Sánchez, que se dedica a estos menesteres para que cuando nos ocurra, sepamos, primero, tratar de prevenir para que no nos vuelva a ocurrir. Y en caso de que sea necesario, cómo tratarlo. Juan Manuel, ha sido un placer. Muchísimas gracias y que tengas un buen domingo.
2: Gracias a ti.
0: Hasta luego.
2: Un abrazo.

0: Ya saben ustedes que yo soy un defensor a ultranza, encendido además, de que los ciudadanos nos juntemos y tomemos iniciativas para defender nuestros derechos. Porque en ocasiones, las administraciones públicas no cumplen esa función. Les digo esto porque ya saben que cuando nos jubilamos, si lo hacemos con cierta anticipación, cumpliendo los requisitos que establece la ley para poder jubilarnos, es decir, habiendo cotizado una serie de años, etcétera, pues la administración se queda con una parte de los ingresos. Y hay una plataforma que, harta de que esto fuera así, ha dicho: oiga, mire, ya está bien, vamos a tratar de resolver este asunto. La plataforma se llama Asjubi40 y su vicepresidente y portavoz, Santiago Menchero Jiménez, nos acompaña esta mañana. Santiago, buenos días.
1: Buenos días.
0: Oye, dime una cosa. La plataforma Asjubi40, ¿eso qué es?
1: Bueno, pues la plataforma Asjubi40 es una asociación que recoge una reivindicación, que es la eliminación de los coeficientes reductores a las personas que ha cotizado 40 años o más y que por diferentes circunstancias se tuvieron que jubilar anticipadamente, voluntaria o involuntariamente, antes de la edad reglamentaria, pero con muchos años cotizados, desde 40, 42, 44, 47 años cotizados, y nos penalizan con coeficientes reductores para toda la vida. Creemos que es una injusticia, una cadena perpetua que tiene que acabarse.
0: Oye, curiosidad personal, ¿cuándo, cómo nació Asjubi40? Porque esto no sale de la nada.
1: Bueno, esto nació con una recogida de firmas hace ya 2014 o 2015.
0: ¡Caramba!
1: Una recogida de firmas y que se presentaron en el Congreso de Diputados, cerca de 500.000 de firmas, y a raíz de ahí pues ya formamos la asociación y empezamos a hablar y a negociar con los diferentes partidos del Congreso de Diputados.
0: Oye, y dime una cosa, ¿cuál sería? Evidentemente hay un objetivo claro, ¿no? Es decir, esos coeficientes reductores que desaparezcan. Pero ¿hay algún objetivo más? Porque eso es, digamos, a toro pasado. Pero se trataría también de que no vuelvan a hacer este tipo de retenciones para hacia adelante, ¿no?
1: Bueno, el objetivo es que se eliminen los coeficientes reductores para las personas que ya estamos jubilados, que somos los que estamos reclamando este tema. No pedimos carácter retroactivo económico, sino que una vez que se cambie la ley para que se dejen de aplicar los coeficientes reductores, en ese momento que se publican en el Boletín Oficial del Estado, pues a nosotros se nos actualice la pensión con el 100% de lo que deberíamos de cobrar. Y para los futuros, pues les afectaría también, porque lo pedimos para ellos, para que el día de mañana también tengan la posibilidad de que no les pongan coeficientes reductores.
0: A ver, si lo he entendido bien, Santiago, no se trata de que nos devuelvan el dinero que nos han retenido por prejubilarnos, sino que a partir de ahora se nos ponga el dinero que realmente, digamos, nos hemos ganado con nuestra jubilación, ¿no?
1: Sí, efectivamente, así es. No es prejubilarnos. Los que venimos de jubilaciones anticipadas.
0: Sí,
1: prejubilarnos
0: sí.
1: Es otra cuestión. Entonces, lo que se pretende es efectivamente eso, que se nos actualice la pensión al 100% y que no nos castiguen para toda la vida con unos porcentajes que... Te voy a poner un pequeño ejemplo, como el mío hay muchos. Yo tengo 47 años cotizados,
0: sí,
1: y me penalizan la pensión con un 24%, porque me jubilé y además forzoso a los 61 años, porque no encontraba trabajo después de estar en el paro. Y además es que si lo comparamos con una persona que ha cotizado 26 años y se jubila a su edad reglamentaria, el porcentaje que le queda de pensión es exactamente el mismo que el mío, y yo he cotizado 21 años más. Esto es una injusticia que tiene que acabar, y además porque hay otros colectivos,
0: sí,
1: como dijéramos, que se pueden jubilar con 60 años, con las clases pasivas, 30 años o 35 cotizados, con el 100% de la pensión, y eso creemos que es una indiscriminación hacia nosotros brutal, cuando nosotros somos personas que en muchos de los casos empezamos, mujeres y hombres, a trabajar con 14 años. Hoy día eso es inviable.
0: Desde luego. Sí, es inviable porque también hay mucha gente que no quiere trabajar, Santiago. Porque me parece absurdo que en un país donde ahora mismo falta mano de obra, porque falta, resulta que tengamos 4 millones de parados. Es decir, esto es un sin Dios, que decía el otro. De todas maneras, ¿cómo ha ido dentro de la plataforma? ¿Se ha ido incorporando cada vez más gente? Es decir, ¿esto tiene éxito y reconocimiento social?
1: Sí, bueno, nosotros a través de las redes sociales es como más trabajamos, ¿sabes? Estamos en todas las redes sociales.
0: Sí, estoy viendo vuestro Facebook, además.
1: Pues está Facebook, está YouTube, que tenemos millones de seguidores, está Instagram, está X, o sea, estamos en todas las redes sociales y nosotros somos los que hacemos todo el trabajo ese de comunicación. Hasta ahora nos hemos encontrado con muchos problemas de que parecía que esto era una cosa que estaba ahí escondida, ningún periódico, radio, televisión querían que esto saliera a la luz, porque es una cosa que afecta a 900.000 personas. Y es una cosa muy seria, que se nos está reteniendo un dinero injustamente y que nosotros hemos conseguido, a través de un trabajo que llevamos más de una década, que esto salga a la luz y que ya haya muchos medios de comunicación como el vuestro, que ya os habéis enterado a través de otros medios, de que ahí aquí se está incumpliendo y se está castigando a gente injustamente después de haber trabajado muchos años, que hoy en día ninguna persona que empieza a trabajar va a cotizar 40 años ni por asomo, vamos.
0: Ni de broma. Oye, Santiago, y dime, para conseguir esto, ¿qué iniciativas habéis puesto en marcha y cuál ha sido hasta ahora el resultado, si es que ha habido alguno? Aparte de la visibilidad, claro.
1: Sí, bueno, las iniciativas empezamos en un principio presentando proposiciones no de ley para que esto se conociera en todas las comunidades autónomas. De las 17... se aprobó en 16.
0: Caramba.
1: Luego lo presentamos en diputaciones, diputaciones que globan un montón de ayuntamientos, en ayuntamientos grandes. Hemos presentado, se aprobó una proposición no de ley en el Senado y dos en el Congreso de los Diputados. Y lo último ha sido una proposición de ley que presentó Podemos por iniciativa nuestra, que se aprobó en el Congreso de los Diputados y estaba en proceso de enmiendas. Ahora, con el adelanto electoral, nos han fastidiado todo este trabajo.
0: Me lo temía.
1: Pero hemos pedido, porque sabemos que se queda la Diputación Permanente, que son todos los grupos partidos tienen representación y pueden aprobar cosas hasta que haya elecciones, hemos pedido que lo mismo que se ha hecho con otras cosas, que se haga con lo nuestro, que es una cosa muy importante que afecta a 900.000 personas, y que de alguna forma lleguen a un acuerdo, negocien la proposición de ley, que pongan enmiendas y que lleguen a unos mínimos para que esto se salga, y luego más adelante, si hay que añadir cosas, porque se añadan. Esto estamos presionando a todos los partidos políticos y portavoces, incluso vamos a registrar unas cartas directas para todos los que están dentro de la Diputación Permanente y de todos los portavoces de todos los partidos, para que lo tengan en cuenta, porque no podemos echar a la basura 10-12 años que llevamos luchando con esto.
0: Con otra particularidad, Santiago, que las elecciones van a ser una oportunidad para que a la gente se le apriete un poquito donde la espalda pierde su casto nombre, porque a ver quién le dice que no a 900.000 personas que están en esta situación y luego pretendan que les voten.
1: Ese es el problema, y eso es lo que, como muy bien tú dices, lo tenemos nosotros en cuenta, se lo hemos dicho.
0: Claro.
1: Hay 1 millón de personas con sus familias que pueden decantar esto hacia un lado o hacia otro. Entonces, tenemos que ver claramente qué partidos están dispuestos a sacar esto y sacarlo. Ya no nos vale con el que estén dispuestos. Queremos verlo plasmado en el Boletín Oficial del Estado. Es que es una injusticia tan grande que no se da en ningún país. En Europa hay países donde se reconoce a la gente que ha empezado a trabajar con 14 años y que tienen la carrera de cotización y no se les penaliza. Están en Francia, están en Italia, están en bastantes sitios. ¿Por qué en España no se hace de esta forma y por qué no se ponen de acuerdo todos los partidos políticos? Pues no lo entendemos, porque nosotros creemos que están ahí todos para defender las cuestiones sociales justas y que nos afectan a todos, porque todos somos españoles. Nos da igual el partido que sea, pero lo tienen que defender todos, para eso los elegimos, no para que miren partidariamente porque yo quiero gobernar o para que mi partido no sé qué. Ellos tienen que mirar por la gente que les votamos, que para eso están ahí. Y eso es por lo que estamos presionando y luchando todos estos años.
0: Es que no solo les elegimos y les votamos, Santiago, es que encima les pagamos.
1: Ahí está, les pagamos y ellos además tienen prebendas que los trabajadores normales y corrientes no tenemos de ningún tipo. Entonces lo único que tenemos es nuestra pensión y los trabajadores su sueldo y no podemos hacer nada. Y se aprovechan de que las personas mayores, porque tú fíjate, yo empecé esto con 61 años, tengo 74.
0: Y anda, eres de la quinta del 52.
1: Efectivamente.
0: Ya somos dos. La mejor que ha habido.
1: La mejor que ha habido y la más luchadora y la más trabajadora.
0: Por cierto, Santiago, y además cosecha excelente de Rioja.
1: Efectivamente. Nosotros hemos puesto a España donde está, con todos los adelantos. Gracias a nosotros, de nuestra época, pues tenemos sanidad pública en condiciones, aunque ahora está muy jorobada la cosa, tenemos pensiones, tenemos cosas que, como no se siga luchando por ello, seas del partido que seas, votes a quien votes, si no defiendes estas cuestiones que nos afectan a todos, pues mal vamos. Entonces no podemos dejar a los políticos que vayan a su libre albedrío y que a nosotros nos tengan aquí machacados y fastidiados cuando ellos cobran lo que cobran, viven como viven y que se tienen que preocupar de nosotros. Y si no están ahí para eso, que se vayan.
0: Está clarísimo. Pues ya ven ustedes, señores oyentes, yo les recomiendo que entren en la red para buscar en las diferentes redes sociales donde está la plataforma Asjubio con V, Asjubi 40. Échenle un vistazo y verán.
1: Asjubi con B.
0: Échenle un vistazo, vean qué es lo que defienden, vean que si no nos defendemos nosotros, desde luego hay poca gente que lo vaya a hacer. Y ya está bien de que después de haber trabajado 40 años o más cotizando lo que había que cotizar cumpliendo con la ley, ahora resulta que porque no quieren cambiar las reglas del juego, están cometiendo la injusticia de que se le paga lo mismo o más a gente que cotiza la mitad de tiempo para poder, ya saben ustedes, subsistir. Plataforma Asjubi 40, recuérdenlo. Santiago Menchero Jiménez, ha sido un placer. Muchísimas gracias y a seguir peleando que no nos queda otra.
1: Muchas gracias y solamente decir una cosa.
0: Dime.
1: Lo nuestro es transversal, afecta a todos los
0: partidos,
1: a todos los que votan a todos los partidos y que no se dejen engañar, que entren, que nos apoyen y yo quiero daros las gracias a tu radio y a ti personalmente por habernos dado voz en este momento y en La Coruña hay bastantes afectados.
0: Lo sé. Entre otros muchos, yo mismo. Un abrazo, Santiago, hasta luego.
1: Venga, un abrazo, adiós.
2: Saludos, muy buenos días. Esta es la agenda de Sois los Primeros, en la que vamos a repasar las propuestas culturales más interesantes que están repartidas por toda España. Empezamos. Cuando se cumplen 40 años de la muerte de Jorge Luis Borges, la ciudad de Buenos Aires despliega durante todo octubre una amplia programación cultural en Madrid, con el escritor como uno de sus grandes protagonistas. Su legado ingresará en la Caja de las Letras del Instituto Cervantes y una exposición en la Fundación Ortega Marañón recorrerá sus diferentes facetas y su vínculo con España. Hasta el 30 de octubre, Buenos Aires en Madrid reúne teatro, literatura, música, tango, cine y danza, además de propuestas familiares en distintos espacios de la capital, con la participación de artistas y creadores argentinos y la colaboración de instituciones culturales madrileñas. Las obras de El Bosco y Peter Bruegel, dos de los pintores flamencos más reconocidos, llega a La Coruña, a la Fundación Barrier. La exposición El Bosco y Bruegel, un viaje a mundos fantásticos, cuenta con 85 grabados, aguafuertes y xilografías prestados por un museo de Rotterdam. Está organizada por autores y temáticas para invitar al visitante a descubrir escenas cargadas de simbolismo, humor e ingenio, al tiempo que ofrece una visión de las técnicas y prácticas de grabado en el norte de Europa durante el siglo XVI. El Museo Nacional Thyssen-Bornemisza acaba de inaugurar una colorida exposición dedicada a Kenny Schwarz, uno de los grandes referentes del pop surrealista y del arte urbano contemporáneo. La muestra, que abrió sus puertas el 29 de septiembre, se podrá visitar hasta mediados de enero y sumerge al espectador en el universo psicodélico del artista norteamericano. A través de lienzos vibrantes, personajes icónicos inspirados en la cultura pop y la estética del cómic, la Pinacoteca reivindica la frescura y la crítica social pop de su obra.
3: El Conde Drácula. Encantado de conocerte.
2: El Teatro Calderón en Madrid acoge la esperada llegada de Drácula, una comedia terrorífica. Una curiosa adaptación del clásico de Bram Stoker, firmada por Gordon Greenberg y Steve Rosen. El montaje propone una vuelta de tuerca al mito gótico a través de un ritmo frenético y humor absurdo. Sobre las tablas, un elenco formado por 5 intérpretes que da vida a más de 15 personajes distintos en una función de 90 minutos. La obra mezcla referencias a la cultura pop, la comedia física y juego de palabras para transformar el terror en una fiesta escénica. Yeah.

El próximo 30 de octubre, el Espacio Turina de Sevilla se convertirá en el epicentro de la música de raíz con un excepcional concierto de cámara flamenca. El virtuoso guitarrista Daniel Casares liderará esta velada tan especial en la que rendirá un profundo y vibrante homenaje al compositor Manuel de Falla. Esta cita imprescindible que funde la elegancia de la música de cámara con la fuerza y la pureza del toque flamenco celebra el legado de uno de los grandes genios de la cultura española en un marco incomparable.

0: Oasis ha anunciado oficialmente su regreso a España como parte de su gira mundial Oasis Live 27. Tras casi 20 años sin pisar los escenarios españoles, los hermanos Liam y Noel Gallagher ofrecerán una doble cita en nuestro país. Serán los días 10 y 11 de julio en el Estadio Olímpico de Barcelona. Las entradas ya están a la venta con un precio que oscila entre los 85 y los 255 euros más gastos de gestión. De la mano de Sergio Pérez, director de Escine, nos acercamos a las salas de cine para descubrir el estreno más importante de esta semana.
1: Hola amigos de Soy los Primeros. Esta semana seguramente el estreno más promocionado es El Precio de la Red, y habréis oído que es la secuela de La Red Social. Pues bien, no es una secuela, y por tanto ese pequeño engaño me ha hecho dudar y me ha hecho que no me termine de convencer la película. Por eso esta semana os quiero recomendar una película familiar para ir con toda la familia. Se titula El Árbol Muy Muy Lejano. Nos sitúa en la campiña inglesa, donde una familia con sus tres hijos se van a mudar y van a descubrir los pequeños un árbol muy muy grande, enorme. El tronco es muy muy ancho y la altura del árbol supera las nubes. Los pequeños no van a tardar en investigar, en escalar a sus ramas y descubrir todo un mundo mágico de fantasía y de aventuras escondido en sus ramas. Es una película de entretenimiento, es una película familiar para pasar el rato en familia, pues ya sea con los hijos o con los nietos, que seguro que van a salir pues muy contentos y habiéndose pasado un muy buen momento en el cine con, en este caso, El Árbol Muy Muy Lejano.
0: Esto ha sido todo por nuestra parte. Nos volvemos a escuchar en 7 días. Mientras tanto, os deseamos que podáis disfrutar de la cultura, y ya sabéis, no olvidéis que para nosotros sois los

0: Verán ustedes, hay gente que decide en algún momento de su vida estudiar algo. Luego se va metiendo más, va conociendo más y acaban investigando. Es el caso de la persona que nos acompaña esta mañana de domingo, que es físico, de formación académica, miembro de la Sociedad de Ciencias de Galicia y de la Real Sociedad Española de Física, y que se dedicó a una cosa que, miren, para los que somos legos en la materia, nos suena un poco a ciencia ficción, pero que de ficción no tiene nada y que es pura ciencia. José Luis de Fez Smith, muy buenos días.
1: Buenos días.
0: Oye, ¿cómo te dio a ti por lo de la física? Porque en aquellos años tampoco era tan frecuente, ¿no?
1: No, pero bueno, ya había mucha gente metida realmente en el mundo de la física y la investigación. En España mejor un poco menos, pero bueno. ¿Por qué me dio? Bueno, yo siempre tuve inquietud un poco por conocer, sobre todo en el tema de la energía, que fue lo que me dio pie a publicar incluso el libro que tengo, que se titula Teoría de la Configuración de la Energía, porque realmente veía que estaba en la base de todo y no acababa de estar, digamos, suficientemente definido en estamentos y tal. Mirabas a la física y realmente no acababan de figurar claro realmente qué era, qué definición podía tener. Entonces esto me interesó mucho.

0: investigación en el mundo de las partículas de la física, sí, hay que saber un montón de matemáticas, ¿no? Porque lo que hacéis son fórmulas que luego se aplican, ¿no?
1: Sí, bueno, pero realmente de esas, en materia científica y sobre todo en física, el lenguaje que se utiliza al final son las ecuaciones. O sea, claro, realmente el lenguaje que normalmente usamos hablado en el mundo de la ciencia acaba siendo transcrito pues en una ecuación. Uh-huh. Que después, claro, lógicamente tú tienes que saber plantear una ecuación y después, según el tipo de ecuación que sea, que puede ser una cantidad infinita de sistemas, pues tienes que, bueno, resolverla, de saber resolver y tal, ¿no? Pero bueno, yo en el campo que yo me, que en el que yo he trabajado, no ha sido excesivamente complicado porque las ecuaciones que hay, que tampoco son muchas, son fácilmente fáciles de resolver, obedece todo más bien a una configuración de base exponencial, uh-huh, lo cual, bueno, pues facilita bastante las cosas. En otros campos, pues a lo mejor hay muchas más dificultades, pero bueno.
0: José Luis, de todas maneras, a mí hay una cosa que me llama la atención, uh-huh, y es que, bueno, a ver, cuando tú empezaste a estudiar física, y lo que hoy es el mundo de la física no tiene nada que ver, ¿verdad?
1: Bueno, vamos a ver, la base que, uh-huh, de lo que hoy es la física ya estaba planteándose hace años. Lo que se ha ido es desarrollando, complementando, uh-huh, perfeccionando. Realmente, bueno, pues se ha estado trabajando sobre bases anteriores y bueno, pues eso, desarrollándolo tal, ¿no? No es una cosa que aparezca de la noche a la mañana. Además, es algo muy, muy interesante, es que mientras estás investigando, al mismo tiempo también estás aprendiendo algo nuevo, estás estudiando y vuelves a investigar, es una especie de círculo.
0: De todas maneras, al final, la gente de la calle sabemos de la física más por sus aplicaciones que por su teoría. Hoy en día, pensar en energía o en algo que no funcione con energía es absolutamente absurdo. Pero lo que sí se está comprobando, y corrígeme si estoy equivocado, es que algunos modelos matemáticos que predecían que íbamos a encontrar una serie de partículas y ahora de repente somos capaces de detectarlas.
1: Claro, el problema es que para detectar partículas lo realmente complejo es disponer de los dispositivos adecuados para ello.
0: Claro.
1: Porque, bueno, las partículas que hasta ahora se habían conocido, que son, bueno, relativamente grandes, pesadas, porque, uh-huh, forman parte de la materia, eran más fácil de detectar y tal. Pero cuando entramos en un terreno que es puramente cuántico, muy, muy pequeño, como pasa ahora, por ejemplo, por debajo del, digamos, de lo que es el electrón, que, uh-huh, es pequeño, hacen falta equipos muy especializados que empiezan a haber algunos, pero que todavía faltan muchos. Por eso el neutrino, que es uno de los más, el que más letal, está ahora, ya se está desarrollando bastante, se están consiguiendo técnicas también para detectar, pero todavía está dando mucha guerra, todavía hay que saber mucho, hay equipos completos detrás de él, persiguiéndole, por decirlo de una manera, para saber más, porque es difícil detectar. Y hay otras partículas que son las que estaban previstas, bueno, la teoría de capas que estaba en la teoría de la configuración de energía y que es de la que yo he estado investigando, donde son tan sumamente livianas, tan pequeñas, que harían falta equipos de detección muy especiales, que de momento no hay. Hay alguno que, como ahora podríamos hablar del que se detectó tal, que ya empieza a dar indicios de que tal. Pero es que hay otro problema, que lo más probable es que este tipo de partículas, muchos tengan una longevidad tan pequeña, tan pequeña, yeah, tan pequeña, tan, mm, pequeña, que los propios equipos detectores más precisos no pueden llegar a...
0: Se les escapa.
1: Todavía habría que empezar por diseñar equipos muy especiales para esto.
0: Oye, José Luis, de todas maneras, tanto tu teoría de la configuración de energía como tu teoría, sí, de las capas de energía, sí, al final estamos hablando de algo que está constituyendo un auténtico problema social y de desarrollo en todo el mundo, que es precisamente las fuentes de energía. Parece que hay un montón de gente dedicada a pensar en eso, a buscar alternativas a las que ya tenemos, sí, que, sí, han funcionado durante un tiempo, pero que ahora empieza la cosa a ponerse más fea y hay que buscar alternativas. ¿Por qué crees tú que... ¿por dónde van los tiros ahora mismo?

0: con eso?
1: A ver, aquí yo creo que hay un problema de confrontación. Por una parte, hace falta realmente buscar nuevas alternativas y tal. ¿Qué pasa? Científicamente existen posibilidades de cosas muy nuevas, pero que requieren, bueno, inversiones muy grandes, de investigación y tal y cual. Y muchas empresas que están metidas en esto y tal ponen un poco de freno porque tienen inversiones hechas y no van a tirarlas por la borda para poder cambiar y tal. La energía que hoy día se está consumiendo mayoritariamente, pues procede de los electrones, porque se está haciendo, bueno, al fin y al cabo, y tal, pero es que hay técnicas y tal, por ejemplo, la fotónica, que es una que no tiene que ver nada con los electrones, sería en base a los fotones de la luz. Hay pruebas muy importantes a nivel de laboratorio, pero en la práctica, a nivel industrial y tal, pues no. ¿Por qué no se trabaja más esto? ¿Por qué no se hace esto? Requeriría hacer una auténtica revolución, que supongo que es cuestión de tiempo.
0: Sí, sí, al final
1: se acabará haciendo.
0: Está claro.
1: Pero, bueno, de momento, pues, se están, bueno, frenando un poco las cosas. Uno de los ejemplos más claros que tenemos es la gran lucha que existe con el tema de los coches eléctricos.
0: Sí.
1: Donde, bueno, existen técnicas que ya se están haciendo en el laboratorio donde podríamos sobre esto magníficamente. Pero a ver cómo le dices a una empresa determinada, una multinacional, mira, es todo esto que tienes hasta ahora,
0: lo tienes que tirar.
1: Hay que tirar porque hay esto otro y esto tal. Y te dicen, bueno.
0: Ya hablaremos.
1: Este es el problema, ¿no? Entonces, bueno, hay detrás también una confrontación, bueno, de orden político detrás, sí, a ver, interés y tal. Y es muy complicado. Esto hay. Complica muchas cosas, ¿no? O sea, no siempre lo que se logra en el mundo científico tienen, digamos, efecto inmediato en la realidad, ¿no? A veces tarda mucho.
0: José Luis, hay un campo en el cual, bueno, pues todas estas teorías se han aplicado de una manera casi casi inmediata, que es el campo de la lucha contra la enfermedad.
1: Sí.
0: Estoy pensando, por ejemplo, bueno, pues desde el diagnóstico a través de resonancia magnética, porque los rayos X ya quedaba antiguo, esto hasta pues los aceleradores de partículas para poder tratar el cáncer, etcétera.
1: Sí.
0: Esa es una aplicación realmente potente y donde parece ser que el coste elevado de los equipos tampoco es un freno, porque claro, ante la salud.
1: Claro. Claro, pero es que efectivamente, si realmente tienes una técnica muy, muy adelantada y frente a una enfermedad grave como el caso del cáncer o algo así, pues no te lo aplican porque mira, no tenemos los medios o tenemos que gastar o invertir mucho tal y cual. Y sabes que te vas a morir en cuatro días por culpa de eso, cuando a lo mejor puedes saber. Pues hombre, esto ayuda a que se vaya tal. De todas maneras, también observo que hay mucha carencia a pesar de todo. Es decir, hay equipos muy buenos y tal, pero no están en todas partes. Generalmente
0: es cierto,
1: uno aquí y otro es más allá.
0: Sí, sí.
1: Y tal.
0: Uh-huh.
1: Y el resto, pues mira, aquí no podemos y tal. Vete para allá o te llevamos para el otro lado. Y esto, pues a veces le cuesta la vida más de una persona. Este es un problema,
0: sí,
1: ¿no?
0: Entonces, es absolutamente claro. Oye, ¿has hecho incluso un documental?
1: Sí, precisamente de esto ya,
0: ¿cómo
1: ya,
0: surgió eso?
1: Ya hace años. Ajá. Pues bueno, porque cuando el libro se editó, cuando la editorial lo sacó a la calle, pues digamos, y había que presentarlo de alguna manera. Al principio, bueno, pues se presentó, lo presenté aquí en Santiago y hubo un par de sitios y eran algunas conferencias con algunas, que se proyectaban, o sea, imágenes y tal cual. Pero yo vi que, bueno, para la gente, digamos, a la calle y tal, esto era demasiado complicado para dar, porque enseguida decían, no entiendo nada, no sé qué ser tal. Claro, es una materia compleja. Entonces me planteé, dije, bueno, pues para el libro realmente es más bien para, bueno, ya gente metida en el tema, pero sí, habría que hacer una especie de versión simplificada, o sea, dentro de lo que cabe, lo mejor pues hacer un audiovisual con unas imágenes que son, en el 90% son informatizadas, es decir, son imágenes creadas por ordenador, pero para que se vea, porque son cosas que no se pueden ver, lógicamente, en el tema de partículas. Entonces, bueno, está representada de una forma más o menos visual, y tal, y se iba a explicar una voz en off que yo grabé. Entonces tenía el, bueno, un pequeño estudio de sonido mío y lo hice también, y bueno, fui creándolo, fui montándolo, sonorizándolo, haciéndole todo, y al final, bueno, pensaba a ver si lo podía sintetizar en una cosa más o menos corta, 15 o 20 minutos, y acabó siendo 3/4 de hora casi. No un largometraje, pero sí casi un mediometraje. Sí, o sea, sí. Bueno, la ventaja es ese, en una de las conferencias que se dio en La Coruña, fue la primera vez que se proyectó allí en vez de tal, yo los presenté. Y después, pues bueno, un amigo físico que está en Lugo y que tenía una empresa de, bueno, también de informática y tal, sí. Igual, a raíz de una bienal de la Real Sociedad Española de Física que se celebró en el 2017 en Santiago, le interesó mucho, le dijo, oh, esto te lo voy a subir, te voy a tal, le dije, oh, estupendamente. Y entonces encargó y lo subió en YouTube, y desde entonces está allí, fíjate la cantidad de años que hace. Quizás haya quedado ya un poco obsoleto en cuanto a tecnología de, digamos, audiovisual, porque sí, hay cosas más ya tal, porque esto avanza a un ritmo vertiginoso, pero bueno, está bien ahí tal, y por lo menos, bueno, la gente tal, tiene la ventaja en YouTube, bueno, lo puedes ver, pero si te resulta muy largo, muy pesado y tal, puedes pararlo, puedes volver atrás, puedes mirarlo otra vez, puedes repetirlo, es una ventaja muy grande, ¿no?
0: Pues ya ven ustedes, señores oyentes, toda su vida dedicada a la investigación. Decía un premio Nobel de medicina húngaro, que se llama Albert Szent-György, decía que la investigación es ver lo que todo el mundo ha visto y pensar lo que nadie más ha pensado. Y a eso se ha dedicado, y se sigue dedicando, evidentemente, aunque ahora se dedica seguramente más a que los demás seamos capaces de entender un poquito todo lo que él lleva en la cabeza, este miembro de la Real Sociedad de Ciencias de Galicia y de la Española de Física, don José Luis Deft-Smith, a quien yo le agradezco mucho que nos haya acompañado, y sobre todo, lo que yo aprendo en estos programas, señores oyentes, no se lo pueden ustedes imaginar. Mi corta edad intelectual no me da para más, pero escuchando con atención, a veces, cuando traemos a gente como José Luis, que sabe tanto, y lo explica con una relativa sencillez, evidentemente hace falta tener unos conocimientos básicos, pero uno empieza a entender más cosas y, sobre todo, a pensar en lo que queda todavía por descubrir. José Luis, ha sido un placer. Muchísimas gracias y que tengas un buen domingo.
1: Muchas gracias a vosotros. Es un placer también estar de nuevo aquí.
0: Hasta luego.
1: Hasta luego.
0: Y nos vamos, nos despedimos, pero nada más que hasta el próximo domingo, que volveremos a la misma hora como siempre y esperamos que ustedes nos acompañen. Hasta entonces, como siempre, el mejor de mis deseos, salud y suerte.

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1: ¿Qué tal, Domingo?
2: ¿Qué tal, Richard?
1: Yo no sé cómo será eso de la producción en cadena, pero nosotros hoy llevamos producción en cadena en este estudio de radio.
2: Ya no sé. O sea, yo creo que el siguiente que se va a sentar ahí va a ser Federico.
1: ¿Y tú seguirás aquí?
2: Yo seguiré aquí, porque ya no queda nadie más de la empresa ni de ningún programa.
1: Ya Rosana dirá, oye, Domingo, que es mi sitio.
2: Más o menos. Hoy llevo unas cuantas grabaciones.
1: Llevas unas cuantas horas.
2: No pasa nada.
1: Que te he dicho nada más entrar, que este era el momento más importante del día para ti.
2: Ah, este programa.
1: Eso sí.
2: O sea, que
1: lo demás me da igual.
2: No lo sé. Voy a intentar venirme arriba, pero es verdad que llevo unas horas. Si digo alguna cosa incoherente, más de lo normal, yo creo que lo podemos achacar a...
1: Hoy lo vas a abordar.
2: No, porque además llega un momento que dices, pero ya era de qué me toca hablar. Porque estás aquí dando el micrófono, hablar de una cosa, de otra.
1: Todólogos, los tertulianos de ahora.
2: Un poco sí.
1: ¿Qué tal? ¿Cómo estáis? Bienvenidos a Economía para quedarte sin amigos. En estos días en el que todas las ventanas y balcones de nuestra vida dan al 29 de noviembre, a muchos no les importaría que les trasladasen a una habitación interior hasta el día 30. La política será nuestro desayuno, comida y cena. Y de postre, sí, fruta, que sabe a chuche. En fin, nos esperan días de políticos con un gorro de frutas encasquetado en la cabeza, lleno de tentadoras promesas, frutos del cielo, contoneándose hasta llegar al atril. Hoy hablamos de lo que nos gusta la fruta y en concreto el mango naranja por dentro. Es muy retro, ¿no?, esto del naranja. Esos que o les quitaron o no supieron coger la sartén por el mango. Fíjate, qué bien me hubiera venido hoy a hablar de la chirimoya. Pero aparquemos de momento la danza de las chirimoyas, obra de otro ser tropical, paralelo y casi imaginario, exuberante en sus dudas, porque hoy hablamos del mango español. Por ejemplo, de Ataulfo, que nadie presume de él y se lo ha ganado. Déjate de danzas. Vamos con la cumbia de los mangos.

0: ¿Qué tal? ¿Cómo estáis? Bienvenidos a Economía para quedarte sin amigos. ¿Qué tal, Domingo?
1: ¿Qué tal, Richa?
0: Esta canción la habrás oído 1500 veces.
1: Sí, sí, sí.
0: It's Sheeran.
1: Sí, me enteré además hace poco de que era un tipo muy importante.
0: Súper famoso.
1: Porque hizo un concierto aquí en Madrid hace no mucho, ¿no? Hace unos meses. Y, o sea, vinieron varios amigos de fuera de Madrid. Algunos amigos de Madrid también iban al concierto.
0: Habían incluso pagado, con sus hijos.
1: Sí, sí, habían pagado dinerales por las entradas. Sí. Y dije, ¿este quién es?
0: Pues
1: o sea,
0: un
1: me
0: inglés.
1: Sonaba la canción, pero como que no lo asociaba a tantas. O sea, no era como cuando me han dicho, Shakira monta algo. Pues a Shakira dices, vale. Pero este me dio la sensación de que estaba en un rango de precio y de fama no tan diferente de algunos de esos que han sonado más.
0: Yo tengo que decir que con esta canción me pasa como a todo el mundo, que me gusta.
1: Sí,
0: no está mal que también te pasen cosas que le pasa a todo el mundo.
1: O sea, a mí entusiasmarme tampoco, pero vamos, que está
0: bien. Bien, pues es un inglés que tiene color de mango.
1: Ah.
0: El pelo.
1: Ay, por eso lo has traído.
0: El pelo se parece a un mango.
1: Hace siempre cosas raras, pero bien, sí.
0: No, y también le he traído porque el pobre ha sufrido la campaña de cancelación de los puristas estos.
1: Eso lo dije, se le había ido la banda y que se había tenido que poner el tipo ahí a tocar la guitarra.
0: Tenía un telonero que, al parecer, después de hacer su actuación, dijo Free Palestine, y entonces la producción de los conciertos de Sheeran decidieron prescindir de él porque él nunca habla de política en sus conciertos. Y a raíz de ahí se le ha montado un pollo impresionante, que incluso hasta a punto de dejar la música, según ha dicho. Porque él dice que hay mucho sufrimiento, tanto en el 7 de octubre, en los atentados del 7 de octubre, como después en Gaza. Y que tú aquí no puedes ser equidistante.
1: No.
0: Tienes que estar en el lado bueno de la historia.
1: Sí, sí, intuimos que el tipo
0: libertad
1: simplemente dice, oye,
0: vamos.
1: Yo creo que en mis conciertos tocar música y ya está, no meterme en política.
0: Eso es.
1: Y ahora eso no se admite.
0: Y digo, bueno, pues voy a traer al del pelo de mango.
1: Me parece
0: hoy
1: bien.
0: Aquí. Bien.
1: Porque vamos a hablar de mangos. Pero esto es una marcianada. Bueno, pues de eso va este programa, de hacer cosas que nos llevan al límite.
0: Insospechadas.
1: Sí, o sea, seguro que...
0: Será el programa más escuchado del año,
1: se
0: lo digo.
1: Yo que nuestros jefes, ¿de quién no nos vamos a hacer hoy amigos? De nuestros jefes, que dirán, ¿cómo que vais a hablar de fruta, de mango? Eso no es comercial, hay que hablar de Sánchez, del decreto de la vivienda, yo qué sé, de otras cosas.
0: Pues bueno, uno de nuestros jefes le ha dado unos buenos abrazos a nuestro invitado de hoy, tengo que decir.
1: Nosotros vamos a hablar de cosas raras, porque nos gusta hablar de cosas raras. Y a mí estos programas más, en los que diseccionamos un sector, le explicamos a la gente cómo funciona por dentro un sector tan importante como el de la fruta, que no conocemos. Nosotros vamos ahí a la frutería y nos encontramos las manzanas, los mangos, los aguacates, y no sabemos cómo han llegado hasta
0: ahí. Lo que ha hecho Ayuso por la fruta.
1: También. Nosotros vamos a diseccionar ese sector, que a mí me encanta, saber las intimidades de aquellos que están produciendo y comercializando, pues en este caso, mangos.
0: Pues sí, porque en España se cultiva fruta tropical. ¿Qué le iba a decir?
1: Sí, eso nos ha llamado mucho la atención.
0: En
1: España, muchas de esas nuevas, iba a decir variedades, no, en realidad variedades, no, frutos y verduras que encontramos en las fruterías, que hace 30 años no había. Antes de 30 años yo creo que encontrarse aguacates en una frutería española era relativamente extraño. Quizás en algunas del centro de Madrid, del centro de Barcelona,
0: sí.
1: En las más surtidas, pero en la frutería del barrio no. Y ahora aguacates, mangos, arándanos, por ejemplo, el boom de los frutos rojos en los últimos años es brutal. Pues nos vamos a preguntar quién está haciendo esto, quién está plantando estas cosas, está ganando dinero. España es un referente mundial en muchos de estos productos, en muchas de estas frutas.
0: Pues mira, un ex compañero de Libertad Digital Televisión.
1: Otra cosa rara también, alguien de Libertad Digital que está pues ahora produciendo fruta.
0: Pues sí, Miguel Ferreira, ¿qué tal? Bienvenido.
2: Muchas gracias, Nuria, por estar aquí.
0: Que incluso me resulta como raro presentarle como gerente de Mangos del Cielo.
2: Efectivamente.
0: Porque para mí siempre será Miguel Ferreira el de deportes.
2: Sí, dejé el periodismo deportivo para dedicarme de lleno al cultivo y a la comercialización de mangos en la costa tropical de Granada.
0: Cosa que a tu padre le haría feliz, porque esto lo empezó tu padre.
2: Eso lo empezó mi padre, efectivamente. Mi padre realmente, bueno, había sido siempre un empresario que había tocado muchos palos dentro de los negocios, y el campo realmente para él, más que un negocio, era un ocio. Él tenía muchas ganas de tener campo, pero lógicamente hay que rentabilizarlo y para poder mantenerlo. En el año 93 decidió comprar una finca muy cercana a las afueras de Motril, en Granada, y lo primero que hizo fue construir tres invernaderos, donde en aquella época sus primeras plantaciones era de un producto súper innovador en aquel momento, que a día de hoy es muy común. era el tomate cherry. El tomate cherry, ostras, en ese momento, pues generó un boom espectacular, se generó una demanda muy, muy grande, y la verdad es que las comercializadoras de la zona pues se lo rifaban y lo pagaban bastante bien. En el año 93 se pagaba muy bien. Eso, esa agricultura intensiva es lo que le ayudó, lógicamente, a sacar un rendimiento, una renta, una amortización rápida de la inversión, y el resto de la finca pues tenía ciertas dudas en qué sembrar, qué tipo de cultivo poner. Y
0: Valeriano hizo un viaje al otro lado del charco y probó un mango.
1: Y le gustó.
0: Y me encantó.
1: Claro,
0: pero como a mí, y en mi casa, es que somos súper fan de los mangos.
1: Es que, pero fíjate los datos, ¿eh? Algunos cultivos que, como digo, a lo mejor nos está escuchando un niño y dice, pues es lo más común del mundo. Pero fíjate, el aguacate ya era, lo he puesto como ejemplo, más o menos, estaba más o menos presente en los 90, por lo menos en hectáreas, ¿no? Pero se ha multiplicado por 4 desde 1990 las hectáreas de aguacate. El kiwi por 3. También el kiwi ya en los 90 empezaba a entrar, pero poco a poco. El kaki, por ejemplo, apenas había.
0: También, ¿eh?
1: Pues se ha multiplicado, en realidad, por 100, lo que se ha multiplicado las hectáreas desde los años 90. El mango ni siquiera hay datos en los 90. Intuyo que es que no había nada o era algo muy, muy testimonial. Y ahora mismo hay 55.000, creo que son toneladas, en este caso, no hectáreas.
2: Este año pasado, en 2025, se batió el récord y eran 55.000 toneladas de la producción en España de mango.
1: 55.000 en España. El pistacho, por ejemplo, fíjate, el pistacho, que en realidad sí que era un cultivo, aunque procedía de Asia, pero sí, yo recuerdo, por ejemplo, a mí el helado que más me gustaba era el de pistacho, o sea, sí que había algo de pistacho, pero era muy poco, se ha multiplicado por 15 las hectáreas dedicadas al pistacho, el número de hectáreas, por 15 en estos 35 años desde 1990. Y todo esto, estoy hablando en hectáreas, pero evidentemente en producción, pues más o menos, de hecho, normalmente en producción incluso un poco más, porque las técnicas de cultivo son mejores, incluso se saca más. El boniato, decíamos antes, los frutos rojos. Entonces, ¿qué está pasando en España para que muchos de estos productos que hace, pues eso, 20, 30 años, era difícil de encontrar casi en las fruterías, ahora ya no solo es que sean fácil de encontrar las fruterías, sino que estamos exportando.
0: Es lo que nunca falta en casa.
1: Somos, ¿no? O sea, y que estamos exportando, somos casi líderes en algunos productos, si no los primeros, de los primeros en el mercado mundial.
2: Sí, es verdad que al final hay una serie de productos que se han puesto de moda, también gracias a los programas de cocina que hacen un montón de recetas y hacen un montón de platos relacionados con el aguacate, con el mango, con el pistacho, y también esa promoción relacionada con los beneficios para la salud que tienen este tipo de productos. Al final, el mango, como bien decía Domingo, pues es un producto que en el año 93 mi padre no lo conocía, lo probó un día, dijo que esto era una cosa espectacular y pensó en poner una plantación. Había algunas plantaciones de mango en un pueblo cercano a Motril, concretamente en Almuñécar, muy pequeñas, y bueno, había mucho desconocimiento sobre los tipos de mango que había, las distintas variedades, y en ese momento pues decidió apostar por el mango. Se fue a un vivero, preguntó por los distintos tipos de variedades que había, ni siquiera los mismos.
0: ¿Tenían semillas?
2: Ellos tienen plantones. Realmente, cuando compras una planta de mango, ya compras una planta de mango, tiene una semilla de una variedad que productivamente no es buena, pero es una variedad que tiene, es un patrón que tiene buenas raíces y que va a formar un buen tronco, y le injertan la variedad que tú quieras desarrollar.
0: Qué curioso.
2: Y entonces, bueno, pues él sembró una serie de variedades sin tener muy claras las características de cada una de ellas: productividad, calidad, temporalidad. Y al final, pues con el paso del tiempo, vas descubriendo pues que hay una que está más buena que otra, que una tiene mejor aceptación en el mercado porque es más bonita, o por el color, por el tamaño, y fuimos, o él, mejor dicho, fue seleccionando las variedades que le parecían más interesantes, y las que no le parecían buenas, pues las fue eliminando para convertirlas en esas variedades que le gustaban más. Y al final, pues, es un poco el inicio de la línea que nosotros hemos seguido con el paso de los años, apostando más por un mango de calidad, por variedades de calidad, que por la cantidad.
0: Sí, yo he visto las fotos de la web y a mí, yo creo, el que más me gusta es el Kent. Luego está Taulfo, que no está mal, y luego el Irwin, este
1: Yo no sé si sabría diferenciarlos.
0: Tú te vas a quedar con el Kent, te conozco yo. Sí.
1: A los miro. Yo es que no sabía tampoco que había... Tienes ahí 6 o 7 tipos de mango.
0: Sí, sí, porque luego también hay aguacates. Pero sí, hay como 1, 2, 3, 4, 5, pero es que luego hay otros que ya no se venden. Están en gris, ¿verdad?
2: Es porque estarán fuera de temporada.
1: Claro, y vamos a calidad, Richard.
0: ¿Y sabes lo mejor de la página web? Que te dice cómo partir un mango. Porque cómo me pongo... Cuando parto un mango.
1: Pensaba que solo me pasaba a mí.
0: ¿Cuántas veces esto lo pregunta Miguel?
2: Pero no solo tú, me lo han preguntado muchísima gente.
0: Hay una forma ideal de partir un mango.
2: Realmente el mango tiene una pulpa muy jugosa. Si lo peláramos como si fuese una manzana o una naranja, acabarías pringado de líquido por todas las manos y los brazos.
1: Sí, es lo que me pasa a mí.
2: Realmente para evitar eso es tan sencillo como colocar el mango en posición vertical con el tallo hacia arriba y darle un corte. Tiene un hueso plano en el centro, entonces hay que dar un corte a como a medio centímetro del tallo hacia la derecha y otro hacia la izquierda, dejando el hueso en el centro y tenemos dos mejillas. Y esas dos mejillas, por la parte de la pulpa, se hacen unos ligeros cortes sin llegar a cortar la piel, haciendo cuadrículas y luego giramos y le damos la vuelta al mango para que salgan los dados hacia arriba. Es una imagen que probablemente hayáis visto ya mucho.
0: Pues está bien, porque además luego yo me obsesiono con aprovechar. Porque sabes que como el hueso es muy grande, ¿verdad?
2: El hueso es espectacular.
0: Claro, y te tendría que aprovechar y te pones ya. Eso es un circo.
2: Pero eso hay que estar en el fregadero y sin que nadie te vea.

0: Pero Miguel, que fuisteis de los primeros en vender mangos por internet.
1: Te cuento un poquito la historia, porque yo, siendo compañero tuyo aquí en y de domingo en Es Radio, pues recuerdo que cada vez que iba a Motril y en época de mangos, me traía el maletero cargado de mango y les regalaba a mis amigos, a mis vecinos, a mis jefes, a mis compañeros. Y había una frase que siempre, que yo creo que fue lo que me hizo dar el paso, que decía que yo pensaba que el mango no me gustaba. ¿Dónde puedo comprarlo? Entonces, claro, nosotros éramos unos productores, agricultores, que vendíamos a una comercializadora de la zona los mangos, y a partir de ese momento le pierden la pista. Yo recuerdo que una de las veces que llegué a mi casa le dije a mi padre, vamos a vender mangos por internet. Te hablo del año 2007. En el año 2007 no existía Amazon, no existía el comercio electrónico como a día de hoy lo podemos conocer. Y claro, mi padre me miraba como diciendo, ¿saldrán los mangos por la impresora? ¿O cómo va a vender este hombre los mangos por internet? Y bueno, realmente fue complicado, porque a día de hoy montar una tienda online la montamos en una tarde. Hay plantillas, plataformas que te lo hacen muy rápido, pero en aquella época no existía nada. Hasta para poner la pasarela de pago del banco, un TPV virtual, los mismos bancos estaban un poco todavía iniciándose en ese proceso. Y en el año 2009 pues conseguí poner en marcha la tienda online, y nuestra intención era, por supuesto, vender nuestros mangos, pero también transmitir al consumidor y que aprendiera que no todos los mangos son iguales, que contamos con un abanico de distintas variedades de mango, que cada uno tiene un olor, un sabor, una forma, un color distinto, una temporalidad distinta, y que cada uno pues disfrutará de la variedad que más le gustaba. Y entonces fue a raíz de ahí, aprovechando también, lógicamente, mis conocimientos y mis contactos en medios de comunicación, una cosa innovadora, un agricultor que vende en ese momento mangos directamente del campo a la casa, pues empezó a funcionar muy bien. Y la verdad es que a día de hoy pues el crecimiento ha sido...
0: Además, yo creo que el comprador de internet es más exigente que el que va a la tienda, porque como te mandan una caja que ya no está bien, no vuelves a comprar. Y ahí sí que decís que los cogéis, o sea, vosotros los recolectáis directamente con la mano.
1: Nosotros, todo eso es un trabajo manual, todas las variedades son un trabajo manual. Además, recolectamos determinadas variedades que nos permite recolectar la fruta madura. Pasamos todos los días por todos los árboles recogiendo solamente las piezas que han cambiado de color, que han llegado a un punto concreto. Si en el árbol hay, me lo invento, 40 frutos, y ese día cojo dos, mañana cogeré otro o cogeré otros tres. Y así podemos estar cerca de 2 meses recogiendo solamente las piezas que han cambiado de color y que han llegado a su punto óptimo. Una vez recolectado, lo trasladamos a nuestro almacén, donde los seleccionamos, quitamos los que puedan estar con algún tipo de desperfecto, que no estén en condiciones, los seleccionamos por tamaño y ya pues los metemos, los ponemos en sus cajas, en distintos formatos, en función del cliente que vaya, ya sea venta online o sea a mayoristas, y en el mismo día están vendidos. Realmente no pasan por cámaras frigoríficas, los tiempos desde la recolección hasta que llega al consumidor son muy cortos.
0: Y Domingo y yo pensaremos, este no gana dinero.
2: Eso es, ¿verdad? Cuando he visto los datos que decíamos antes de este tipo de cultivos, que ahora están sufriendo un boom en España, está multiplicando el consumo y también la producción. ¿Es por ahí por donde va el futuro de la agricultura? ¿Estos cultivos son más rentables que los cultivos tradicionales? ¿Por eso está creciendo? ¿Es por la demanda del consumidor? ¿Se gana dinero con esto? Porque siempre la queja de la agricultura es, estamos sosteniendo el campo, pero no, esto no es rentable. Sin embargo, una persona relativamente joven, que se fue todavía más joven, y que dice, sí se puede mantener una empresa rentable con un cultivo que además no tradicional, no haciendo lo que siempre hacíamos, sino haciendo algo diferente.
1: Son cultivos que son rentables. Nosotros tenemos la suerte de estar en una zona, tanto la zona de la costa de Granada como la zona de la Sarquía, la costa de Málaga. Es el único sitio donde se cultiva a día de hoy mango en España. Luego el aguacate sí se ha extendido ya para la zona de Valencia y la zona de Cádiz y Huelva, incluso sur de Portugal. Pero en nuestra tierra tenemos la gran suerte de tener buen clima, buena tierra y, por lo menos en la costa de Granada, la de Málaga lamentablemente no tienen la misma suerte, tenemos agua, porque tenemos a Sierra Nevada justo a nuestras espaldas, y aunque llueve poco en nuestra tierra, en nuestra zona, pero realmente siempre se ha dicho que mientras que haya nieve en Sierra Nevada, toda la cara sur de Sierra Nevada, siempre nos llega a nosotros el agua. Este tipo de cultivos, tanto el mango, la chirimoya, el aguacate, el níspero, son cultivos, el mango es el más, de esos que hemos comentado, es el más nuevo, el más joven, pero son cultivos rentables. Realmente mantienen todavía un valor en el mercado que sea rentable para la agricultura.
2: Y los países de origen de la mayoría de estos productos, pues veo kiwi de China, el aguacate América, y sí, el kiwi también se muy en Nueva Zelanda. El mango de India y del sudeste asiático, veo que es el origen. Yo pensaba que era americano, no sé por qué. El pistacho de Asia Central, digo, los climas de todos estos lugares son diferentes. Uno piensa en el sudeste, en India, en el sudeste asiático, y está pensando en un clima muy lluvioso, estas peculiaridades que probablemente pues el sur de Granada y de Málaga no se asocian. ¿Cómo puede uno trasladar estas, no solo el mango, porque además vosotros también tenéis aguacates, tenéis otros, cómo puede trasladar esos productos a un entorno tan diferente? ¿O es que no es tan diferente? Porque veía, por ejemplo, que el kiwi en España está muy extendido, en Galicia, Asturias, que sí que intuye uno que el clima puede ser similar al de Nueva Zelanda. ¿Cómo hace uno? ¿Va buscando casi el pueblecito en el que tiene las mismas características de clima del lugar de origen?
1: Al final te das cuenta de que el árbol de mango, por ejemplo, se puede vivir y vive bien en nuestro clima. A diferencia de, por ejemplo, México, Perú, Costa Rica, nosotros tenemos un invierno marcado, un invierno muy diferente al verano. Podemos decir que tenemos dos estaciones, porque al final tenemos una primavera y otoño suave, un invierno también relativamente suave, pero sí es verdad que hay una diferencia climática, sobre todo en temperaturas, con respecto a la primavera, verano, otoño. Sin embargo, no llegamos a tener una temperatura mínima muy baja. A lo mejor en Motril, el día de más frío de todo el año, que pueden ser uno o dos días, tres días, llegamos a 6 grados. Lo normal es 9, 10, 12 de mínima. Y las máximas estamos siempre rondando los 20 en pleno invierno. Si comparamos la evolución, el desarrollo de un árbol de mango en Perú, por ejemplo, o en México, en comparación con el nuestro, allí pueden medir 10 y 12 metros de altura. Los nuestros no suelen pasar, también trabajamos la poda, pero no suelen pasar los 3 metros y medio de altura. Y eso es que cuando llega el mes de noviembre y empiezan a bajar las temperaturas en nuestra zona, pues el árbol se queda parado, no desarrolla vegetativamente, empieza a sufrir un estrés. Ese frío suave, que para el mango no es tan suave, pero no llega a matarlo, porque si llegara a sufrir una helada, el árbol moriría, le genera un estrés, se siente en peligro y lo que quiere como especie es reproducirse y entonces florece. Y nos hace una floración, en nuestro caso florece mucho mejor el mango en nuestra zona que en las zonas tropicales. Ellos incluso tienen que recurrir muchas veces a productos químicos para generar una floración que no consiguen de manera natural. Uh-huh. O sea que pueden vivir perfectamente con nuestra climatología.
2: ¿Y el mercado cómo acepta? Quiero decir, uno está pensando en un producto tropical o asiático y de repente dices, no, esto está en Granada. Y no sé, el consumidor lo acepta de buen grado, sigue buscando hasta que encuentra el mango que pone ahí origen, pues cualquier sitio extraño.
0: Yo con el kiwi soy más así. Tiene que poner Nueva Zelanda.
2: ¿Ah, sí?
0: Sí.
2: Que
0: me sabe diferente.
2: El kiwi asturiano está bien bueno.
0: Bueno, pues tráeme un día un kiwi de Asturias.
2: Y el kiwi de Asturias. No sabía que eras tan exquisita.
0: Sí.
2: Pero claro, esta duda de, no, parece que siempre queremos todo del lugar de origen, ¿no? Pues, bueno, evidentemente en cosas como el vino, en la denominación de origen es clave a la hora de las ventas. ¿Cómo el producto español de todos estos nuevos cultivos, cómo está compitiendo, y sobre todo en los mercados internacionales? ¿Nos los aceptan, no? ¿Es una lucha?
0: Yo tenía un dato por ahí que no sé si el 80% del mango europeo viene de España.
1: Sí, es que realmente es el único sitio de Europa donde se produce mango. Hay unas pequeñas plantaciones en el sur de Italia, pero no hay más zona productora de mango nada más que en España. Pero no en España. Una pequeña zona en el sur de España, que es la costa de Granada y parte de la costa de Málaga. ¿Y por qué se dan ahí? Hace un rato te dije, en la costa tropical de Granada. Realmente nosotros es que tenemos un clima subtropical y es un rinconcito muy pequeño. Si algún día tienes la oportunidad de visitar Motril, está a la orilla del Mediterráneo y totalmente resguardado por altas montañas. Tenemos Sierra Nevada, tenemos la Sierra de la Almijara de Málaga, que nos hace de barrera entre Málaga y nuestra zona, y luego tenemos la Sierra Lújar, que termina de cerrar, está, parece como una herradura y nos protege totalmente. Se dan las características de un clima subtropical, temperaturas muy suaves en verano, llueve poco, no nos falta el agua gracias a Sierra Nevada, y cuando llueve suele llover de forma torrencial, y luego temperaturas muy suaves. En invierno 20 grados más o menos es la temperatura media que tenemos de máximas, y en verano no llegamos a altas temperaturas, 30, 31 grados, y con una humedad alta, eso hace al final pues un clima tropical. El consumidor, cuando entiendo que al principio, cuando empezaron a aparecer los primeros mangos españoles, pues le chocaría, dudaría. Oye, en España se producen mangos. A día de hoy la verdad es que se ha trabajado mucho promocionalmente, en comunicación, y ya sabe todo el mundo que en España se produce mango.
2: ¿Y qué porcentaje del mango que se vende en España? Porque hemos dicho que casi todo el mango que se vende en Europa, o un porcentaje muy alto, es español. Pero ¿y del mango que se vende en España, casi todo también es español o nos está llegando también de fuera?
1: En España se produce el mango español tiene una temporalidad muy corta. Si nosotros tenemos en cultivo cinco variedades, con las cinco variedades abarcamos toda la temporada de mango. Empezamos a mediados de agosto y finalizamos a mediados de noviembre. Pero de todo lo que se produce en España, hay una variedad, que es la variedad Austin, que es la más común. Se produce el 80, el 85% del mango que se produce en España de la variedad Austin. Y todo eso se concentra en un mes, en el mes de septiembre. Septiembre y un poquito de octubre. En esa época, en ese mes de septiembre y un poquito de octubre, prácticamente la totalidad del mango que te puedas encontrar en supermercado, frutería de España, es mango español. El resto del año no queda más remedio que traer de importación. De importación, principalmente, el mayor país exportador y que importamos en España es Brasil. Es un mango de una variedad, de una calidad media, que viene principalmente por barco y es el que encontramos en supermercados. Un precio asequible, pero una calidad media.
0: Sí, que a veces se te hacen tiras.
1: Efectivamente, tiene hebras en la pulpa. Ese es el mango Palmer de Brasil. Luego hay un mango premium fuera de campaña de la temporada nacional, que es el Kent, que nosotros producimos también aquí en España.
0: De una pintaza.
1: Pero fuera de nuestra época, pues viene principalmente de Perú. Perú es probablemente el país de origen que mejor mango Kent cultiva. Y ese mango lo transportan en avión. Es decir, los tiempos desde que es recolectado hasta que llega al mercado es muy corto.
2: También sea muy caro.
1: Y sale muy caro. Pasamos de un mango de un supermercado Palmer de Brasil de barco que pueda estar rondando los 3 euros el kilo a probablemente un Kent de avión que está rondando los 10 euros el kilo.

0: sabes que él ha salido en la película del diario de Bridget Jones y también ha salido en Juego de Tronos. Es que me hace como un tío muy amable, como el Miguel, ¿verdad?
1: Eso es.
0: Sí, sí, totalmente.
1: Yo me fío de los dos.
0: Tiene ese carácter. Sí, sí, sí.
1: Me fío más de Miguel porque te conozco.
0: Hombre, claro, faltaría más.
1: O sea, que sí, seguro que es muy majete.
0: Hombre, si quiere venir,
1: no,
0: pues también le entrevistamos.
1: Pues también le entrevistamos,
0: pues, sin problema. Pues canciones. En fin, que tú querías decir a la gente que se acaba
1: no,
0: en
1: hombre,
0: noviembre el mango, que tira mango,
1: y me dice,
0: ¿no?
1: Yo trabajo lo que es recolección y venta de agosto a noviembre. Estamos ya a mediados de octubre. O sea, que el que quiera mangos del cielo de este año, ya va tarde, no, pero toda, pero
0: justito.
1: Que se dé prisa. Que se dé prisa, porque además es verdad, ahora ya más genera curiosidad, estaba viendo, es verdad que son diferentes. Y es que
0: sí,
1: todos los mangos
0: sí,
1: son iguales.
0: Sí, igual.
1: Pues no, no,
0: digo, pues
1: no,
0: está crecido
1: no.
0: menos, pues como lo,
1: no.
0: las personas, uno se queda más pequeñito, otro más grande, más lozano.
1: Están, todos los que están en gris de fuera de temporada, que es hoy, ¿no? Eso te, o sea, no te venden lo primero que pillan. No, no, oye, si no está en temporada, no te lo vendo, lo siento ya el año que viene.
0: Bien, nos decía Miguel que esto es rentable. ¿Hay mucha tecnología detrás de tu empresa o no? En el agua, en el proceso de
2: sí,
0: clasificación del mango, en el empaquetado
1: nosotros
0: y envío.
1: Nosotros hemos tenido algún agricultor aquí que ha defendido que la agricultura, es verdad que la agricultura, hemos tenido cerealista, por ejemplo,
0: sí,
1: otro tipo de agricultura, pero nos ha llegado a decir, es uno de los sectores más tecnológicos que te puedes encontrar en España. La tecnología está más presente a lo mejor que en el sector turismo, que en restauración, que sigue siendo la mayoría, como mucho han pasado, a un iPad para tomarte el pedido y poco más, y nosotros tenemos un nivel de tecnología de una precisión y de una sofisticación, las soluciones muy avanzadas.
2: Sobre todo para conocer datos y ver la evolución del cultivo. Lógicamente es campo y hay que trabajarlo con las manos y hay que trabajarlo. Pero, por ejemplo, para saber las necesidades de riego que tiene la plantación. Nosotros tenemos las fincas sectorizadas e instalamos unos tensiómetros. Un tensiómetro es un aparato que se clava en la tierra a una determinada profundidad que te dice la humedad que hay en la tierra en ese momento. Pues tenemos esos aparatos que están conectados con una señal satélite y a través de una aplicación web podemos ver en un mapa, ves toda tu finca y te dice cada sector qué necesita, cuándo necesita regar y cuándo no necesita regar. Eso, por ejemplo, y luego estaciones meteorológicas o cámaras de seguridad en determinados sitios que no solo sirven para seguridad, sino para poder. Tenemos una de las fincas, que es la más reciente, que sin necesidad de ir puedo saber si se encuentra todo en orden. Programadores de riego que hacen que lógicamente pues haya una continuidad, que te puedes despistar un día que se va a regar. Y esto es un cultivo que no puede estar demasiado tecnificado. Luego, si nos fuésemos a cultivos tipo invernadero con plantaciones en hidropónico, puede ser la misma planta la que pida que active el riego y que riegue. Y luego, y por supuesto, control de clima, y en cuanto a, en función de la climatología que haya en el exterior, pues el mismo invernadero, abrir las ventilaciones, cerrarlas, abrirlas de hacia una orientación u otra si hace viento.
0: Fíjate qué maravilla.
1: Sí, lo decía mi abuelo. Mi abuelo era agricultor en Almería.
0: Lo he contado muchas veces, ¿verdad?
1: Yo lo he contado alguna vez, que mi abuelo, cuando hablaba con mis primos, con gente mucho más joven, evidentemente, que se dedica a estas cosas, dice, a vosotros me gustaría veros en el año 40, dice, pues claro, en Almería, por ejemplo, los invernaderos, la capacidad que tienen para sacar cosechas una tras otra de muy buena calidad, sin parásitos, sin bichos que se las coman, sin esos problemas clásicos y sin el problema del agua clásico que había en Almería. Si no llovía, pues el invernadero, pues bueno, tienes tu agua, la gota a gota, una tecnología brutal. Y entonces mi abuelo siempre decía, lo que he sufrido yo aquí para sacar unos, para alimentar a mi familia, y ahora lo fácil que lo tenéis, ¿no? Venía a decir, y es verdad que la tecnología es brutal.
0: Hablando de bichos y parásitos, la administración te lo pone muy difícil.
2: Bueno, ¿qué te voy a contar?
0: Pues cuenta.
2: No, es verdad, al final cada día sacan normativas nuevas, papeleos, documentación, es ya excesivo, porque al final...
1: Pero un mango, quiero decir, siempre que viene un agricultor o un ganadero, protesta por estas cosas, por los requisitos sanitarios, de control, de calidad, de todo.
0: Pesticidas,
1: burocráticos,
0: ¿no?
1: Pesticidas, de todo. Y
0: sanitario, sí.
1: Siempre la queja es esa, pero uno se imagina determinados productos, pues yo qué sé, por ejemplo, la carne. Pues es verdad que tiene un periodo en el que se puede poner mala, ¿no? De putrefacción más corto, no deja de ser un animal muerto. Dices, bueno, tiene que haber un cierto control. Pero un fruto tipo el mango o tipo el aguacate son frutos que no se ponen malos de un día para otro, que se conservan durante un tiempo, uno pensaría que para este tipo de productos las normas van a ser menos exigentes o no van a estar tan encima. No es que vayas a envenenar a nadie con un mango, ¿no? Da la sensación de que el día que el mango
0: como
1: esté malo
0: va a ser
1: bastante evidente.
2: Hombre, si el agricultor, si hay un agricultor que ha usado productos no permitidos, lógicamente, para intentar combatir una plaga, puede haber un problema. Lógicamente, hay unas limitaciones, unos productos permitidos, que son los que se pueden usar para determinados cultivos. Cada cultivo tiene sus productos.
0: ¿Pero tiene lógica lo permitido?
2: Hombre, cada vez intentan que sean los productos lo menos agresivos posibles, siempre cuidando lógicamente pues la salud de las personas, pero es verdad que cada vez es más difícil combatir las plagas. Es muy complicado al final conseguir cultivos totalmente perfectos, porque cada vez hay plagas más nuevas, se hacen más resistentes a los productos existentes y cada vez es más complicado.
1: Una queja, el otro día, hace unos días, veía una queja de unos agricultores, estos eran frutales también, eran productores de limones y naranjas valencianos, y se habían ido a varios supermercados españoles, habían cogido limones y naranjas de otra procedencia y los habían analizado en laboratorio. Y entonces el vídeo que colgaban, la queja que colgaban era: en estos frutos que provienen de otros países que no son España, vemos restos de productos fertilizantes,
0: ¿no?,
1: o protectores de plagas que en España están prohibidos. Entonces, ¿cómo permitimos en España que se venda algo que a mí no me dejarían vender porque yo tengo prohibido el uso de ese fertilizante o de ese protector? ¿Esto ocurre? ¿Estamos prohibiendo a los agricultores europeos lo que permitimos que otros vendan en Europa?
2: Totalmente incomprensible. O sea, aquí tenemos limitaciones de productos que no podemos usar y que luego en Marruecos, en Perú,
1: sí, en México, Túnez, por ejemplo,
2: pueden usarlo, lo usan africanos. Y luego no tienen ese tipo de controles a la hora de...
0: ¿Y lo venden a un precio más competitivo?
2: Pues intentan venderlo al mismo precio que venden, pero claro, con unos costes de producción muy inferiores a lo que realmente tenemos nosotros.
0: Sí, que al final el margen es mayor, vamos.
1: Y calidad peor, no solo por la procedencia, sino también, yo siempre he dicho, el problema muchas veces no es la procedencia, puede ser la calidad la misma, pero evidentemente si tú te tiras un viaje en barco o en una cámara frigorífica, lo normal es que pierda calidad el producto. Esto yo creo que sí que es importante recordárselo, sí, al consumidor.
2: Hay productos como el mango, por ejemplo, que una vez recolectado, va evolucionando. Antes poníamos el ejemplo del mango brasileño que viene en barco. Ese mango, desde que se recolecta, en primer lugar tienen que recolectarlo con una precocidad más de la deseada, y después, una vez que ha sido,
1: o sea, que lo arrancan del árbol antes de lo deseado.
2: Correcto. Después manipulado, es decir, lo han seleccionado, lo han puesto en cajas, han formado los palets, lo montan en un contenedor y navega hasta probablemente llegar a Holanda, alrededor de 12 días. Luego lo cambian a un camión, el camión ya lo distribuye por Europa al destinatario final y aquí se le fuerza una maduración. Ese mango, lógicamente, no puede tener las mismas características y el mismo desarrollo que un mango que hemos recolectado hoy, que nos hemos llevado a nuestro almacén y que en 2 días estamos en cualquier parte de Europa. O sea, si yo recolecto lunes en mi finca, martes lo estoy trabajando, jueves estoy en Holanda, el mismo jueves estoy en Francia. Esa es la gran suerte que tiene el mango español, que estamos en Europa y ese es nuestro principal mercado.
0: ¿Cuál es la norma administrativa más absurda que tienes que cumplir?
2: Uf, no lo sé, porque realmente ahora, desde el lunes, ha entrado en vigor la DECA. La DECA es que ahora el documento de acompañamiento al transporte, a la mercancía, lo que era un CMR, cada palet que yo envío, por ejemplo, a un cliente en Mercamadrid, tiene que llevar una documentación. Un papel que nos imprime el ordenador cuando le hemos metido todos los datos de lo que lleva ese palé, con quién es el que lo manda, quién lo recibe, quién lo transporta, qué contiene. Ahora de repente nos han puesto que tiene que ser electrónico, tiene que llevar un código QR. Todo eso nos genera pues un gasto ahora de adaptar nuestros programas informáticos y nuestra forma de trabajar. Hay otro que es que cada agricultor que está en su finca y hoy ha recogido 20 cajas de mango, lo cargas en su furgoneta o en su todoterreno, antes de salir de su finca tiene que rellenar un documento en el que dice de dónde viene, de qué finca procede, a qué almacén va, qué es lo que conlleva, qué es lo que lleva en transportando y tal. Entonces, al final son pequeñas cosas que te hace pues perder tiempo y mucho tiempo, mucho papel y muchos documentos.
1: Sí, dinero también. A lo mejor tienes que contratar a gente para apoyarte en la parte administrativa, que de otra forma podrías no hacerlo.
2: Pero es así, es así.
0: ¿Y las multas son muy elevadas si no cumples?
2: Pues sí, la verdad es que yo, gracias a Dios, todavía no la he sufrido. pero sí, las sanciones. La del documento, el DAT, que se llama el documento de acompañamiento al transporte, que es ese que lleva el agricultor al almacén y tiene que llevar la fruta, si el agricultor le viera a la Guardia Civil, le pide el DAT y no lo tiene, no sé, son 100 euros o una cosa así. Pero bueno, para un agricultor,
0: claro,
2: que lleva toda la mañana trabajando en el campo, que ha cogido su cosecha y para recorrer menos de 5 kilómetros le pueden poner una multa de 100 euros, pues...
0: Hay personas menos controladas que los mangos.
1: Sí, y luego otro elemento polémico. Aquí estamos en la sección de la polémica. La cadena de distribución, que es otra de las quejas clasiquísimas de los agricultores. Es que nos pagáis a un euro el mango en Motril y luego en el Mercadona os lo encontráis a 10 euros. ¿Cómo está organizada? ¿Se podría hacer mejoras? ¿Es real que existan esas diferencias de precio? Yo siempre digo que es que no es lo mismo. Desde el punto de vista de un economista, no es el mismo producto un mango en el campo que un mango en la tienda. Son dos productos diferentes que han recibido, que para empezar ha pasado por mucha gente. De hecho, si yo quisiera el mango del campo, pues tendría que ir al campo y entonces me costaría más todavía. Pero ¿cómo es esa relación con los supermercados? En dos aspectos, el aspecto del coste y ahora que casi es más polémico, el aspecto del etiquetado, porque otra queja de los agricultores se exponen que es español, pero no es español, solo lo manipulan en España, pero en realidad el origen es de fuera de España. ¿Cómo tenemos que enfrentarnos a esas dos cuestiones?
2: En cuanto al etiquetado, hay poco margen de engaño. O sea, realmente un producto pone origen Perú y luego puede poner debajo envasado por, porque lo hemos hablado hace un momento, el mango viene en barco, lo puedo recibir yo lo puedo confeccionar en el formato que quiere el supermercado y ha sido envasado por mí. Pero, lógicamente, el mango es procedente de Perú. ¿Y por qué lo traigo de Perú? Porque a lo mejor ahora mismo no hay en España. Cosa que no me dedico y que no lo hago, ¿eh? Yo solamente hago mango nacional.
1: Pero solo una cosa, esto es importante. Para todos los productos, también para, por ejemplo, verduras, ya en lata y no sé qué, si uno mira, siempre tiene que poner el origen que
2: siempre.
1: Es.
2: Eso aunque es obligatorio.
1: La empresa, obligatorio. Aunque la empresa sea española y el manipulado se haya
2: hecho
1: en España.
2: Efectivamente. El origen es de dónde procede el producto. Otra cosa es que haya un engaño ahí. Yo puedo adquirir un producto de Marruecos, recibirlo en mi almacén y ahora lo etiqueto con origen España. Pero bueno, eso lógicamente es una cosa sancionable y que se debe de perseguir y se debe de evitar. Y después, en cuanto a la cadena.
1: Los costes.
2: A ver, es verdad que yo soy agricultor, con el tiempo me hice comercializador y yo le vendo a cadena de supermercado. Creo que hay un poco de... creo que no se dice toda la verdad, o es un poco sensacionalista eso de que al agricultor le pagan el kilo de limones a 30 céntimos y el agricultor y el supermercado lo tiene a 2 euros. Lo digo porque cuando se coge la fruta que sea del campo, hay un trabajo detrás, hay un almacén que siempre está disponible, que tiene una maquinaria, unos trabajadores, unos gastos. Se recibe esa fruta, hay que seleccionarla, trabajarla, hacerle un proceso más o menos complejo. Hay que envasarlo en una caja de cartón, ponerlo en un palé, subirlo en un camión. El camión tiene que ir a su destino. Ahora lo recibe el supermercado en su plataforma. Lo tiene que gestionar, repartirlo entre los distintos supermercados, transportarlo hasta los distintos supermercados, abrir el supermercado con todos sus empleados, las luces, las neveras, las cámaras frigoríficas. Al final, y todo el mundo en ese paso, en toda la cadena, todos queremos ganar algo, si no, no estamos aquí simplemente...
1: Y cada una de esas personas es imprescindible, que lo hemos dicho mucho aquí, es que nos olvidamos. Todos ellos son imprescindibles, claro. Si no, no tenemos el mango en la frutería cuando vamos a poner.
2: Y entonces yo siempre pongo el ejemplo de... si comparáramos un kilo de limones o un kilo de paja con un kilo de oro, y yo lo llevo a mi almacén y le hago todo el proceso, los costes para mí son los mismos. Los costes para mí son los mismos. La caja vale X. La mano de obra vale X. El transporte vale X. Pero vale lo mismo para transportar paja y para transportar oro. Y al final llega al cliente final. Lógicamente, el porcentaje del incremento que ha supuesto para llegar al precio final, los costes, la paja, pues si yo se lo pagué al lugar de procedencia a 30 céntimos, igual lo tengo que vender a 2 euros. Pero el oro, si se lo he comprado a 1.000 euros, pues igual lo puedo vender a 1.002.
1: correcto. La, eso es, en términos absolutos, claro, el coste es el mismo, el problema de la logística de los productos de bajo valor unitario siempre ha sido ese. Y luego hay una cuestión que no se suele decir, que también es las mermas o los problemas que puede haber con el producto. Es decir, el agricultor vende tantos kilos y lo que vende es lo que y lo que cobra es lo mismo. El supermercado, sobre todo de algunos productos, puede comprar 50 kilos para un centro y a lo mejor de esos 50 kilos 5 o 6 finalmente no los vende porque acaban en mal estado, porque se... bueno,
0: sí, ahí... porque ese día la gente no quiere malos,
1: no, se ponen malos porque pasan dos días de venta o reciben golpes y entonces tienen pequeñas, y ya sabes que ahora los consumidores no queremos las cosas que tengan pequeñas muescas o pequeños rotos, y entonces eso se lo come, digamos, claro, ese problema se lo come el supermercado.
2: El agricultor al final, hombre, lleva 1000 kilos, se selecciona y a lo mejor hay una parte, un porcentaje de fruta no válida, ha podido sufrir daños en la recolección o estar con algún tipo de problema por alguna plaga. Entonces, esa selección también, lógicamente, al agricultor pues se le hace. Y luego, efectivamente, como dice Domingo, pues hay 50 kilos que se llevan a una tienda de supermercado o a una frutería y el frutero...

0: Mercadona es muy especial. También es verdad que a lo mejor no es el mejor ejemplo.
1: Es distinto al Corte Inglés, a lo mejor a la hora de
0: El Corte Inglés sí que te prioriza más calidad o...
2: Claro, realmente nosotros a Mercadona pues le vendemos lo que ellos buscan. Buscan al final un mango con un precio competitivo y es de las variedades que nosotros manejamos, pues son las de menor calidad. Dentro de que son todas buenas, pero quizás las menos, las que tienen un valor inferior. Y si yo lo hago mejor en cuanto a calidad, no en procesos, que otro proveedor, pues quizá por eso también continúo año tras año con Mercadona, porque si no Mercadona un día, si no le doy la calidad que quiere...
1: Así te dice adiós
2: pues,
1: y ya está.
2: Sí, sí. Este año te compro, el año que viene, pues si no haces o me das la calidad que yo te demando, pues no...
1: O sea, se negocia cada año.
2: Cada año, sí, sí.
1: Cada año.
0: Y otra curiosidad sobre el sector. Esa fruta que no está bien para vender, sobre todo de cara al público, que parece que no nos gusta. ¿Cómo es esa cadena que siempre me ha parecido interesantísima de... ¿Qué hago con esa fruta? No tirarla. Intento, no sé si para mermeladas, para otro tipo de usos, que a lo hay mejor muchas... para ese tipo, no sé, no hay es mucho, el mango para...
2: Hay muchos fines. Nosotros, por ejemplo, parte de la segunda categoría que nos sale, que al final es un mango que es el que yo me puedo llevar a mi casa. Ha recibido un golpe, tiene una parte de la pulpa que...
0: O sea, tú eres el que tiene que aguantar a tus hijos diciendo, ese no lo quiero, que tiene un golpe.
2: Los buenos para allá.
0: Tú ya le estás educando a tus hijos con que esos también se comen.
2: Claro, esos se bien. Comen. Y lo único que tienen es una pequeña malformación, una mancha en la piel, o un golpe que ha recibido en el proceso de la recolección y tiene una parte más blandita. Pero bueno, eso se quita, lógicamente. Eso lo vendemos también en mercados, que van destinados principalmente para la hostelería, un valor inferior, mismo producto, sabiendo que una parte de la pulpa la puedes desechar, o incluso que simplemente tiene, que a la vista no es perfecto. O hostelería, hay fruterías que las cortan la fruta y luego las venden ya cortadas, envasadas. Entonces todo ese tiene ahí un mercado que también es muy interesante. También heladerías y mango deshidratado, por ejemplo, también conozco una empresa que se dedica a hacer mango deshidratado. Lógicamente buscan ese tipo de mango que puede tener un valor inferior.
1: Me tomé yo un postre de mango este verano, bueno, unos cuantos, en Dalúa, que es una pastelería que hay en Santa Pola. Bueno, qué maravilla, qué delicia.
0: Yo lo puse en mi boda, pero es que no vamos a hacer el programa así con pero en el postre de mi boda, además cuando había poco mango, o sea, cuando no era muy habitual en España,
1: si Dalúa me escucha,
0: en el restaurante nos lo ofrecieron, nos dijeron un sorbete de mango, no sé qué, así en una copa, y fue como, pues esto está muy bien, va a sorprender. Y estaba muy bueno.
1: Y los mochis de mango.
0: No sigas, aprovechar que esto es un programa, no vamos a contar aquí nuestra vida.
1: Es un programa serio.
0: Es un programa serio.
1: Y es que del mango no te empachas. ¿Tú te has empachado, Miguel? ¿Y tu familia? ¿Tus hijas?
2: No, le encantan a mis hijas, a mi mujer, a mis padres, la verdad es que a toda la familia. Y tenemos la suerte, bueno, comercializamos 5 variedades de mango, pero tenemos una pequeña colección de otras variedades que siempre vamos probando y viendo cómo se adaptan a nuestro clima, si son interesantes por calidad, por cantidad.
0: ¿Estos pequeños que hay ahora? Que los he visto en las tiendas, unos que son como de bocado, así, enanos, respecto al tamaño normal.
2: Concretamente, nosotros son abortos de mango. En el momento del cuajado de la fruta, pues, principalmente por temperatura, hay algunas frutas que no cuajan bien, entonces digamos que se aborta, ¿no? Entonces tiene un huesecito muy pequeño y el mango no desarrolla más, se queda como el tamaño de una nuez, por ejemplo. Nosotros hace años no le dábamos importancia y desechábamos esa fruta. Llegó un año en el que fue un auténtico desastre el cuajado de la fruta y teníamos miles de kilos de ese tipo de fruta. Entonces busqué la forma de comercializarlo. Lo recolectábamos igual, cuando había llegado a su punto óptimo de maduración.
1: ¿Y tu padre? ¿Pero qué haces, Miguel?
2: No, le dije, esto ya no son abortos. De mangos del cielo le llamamos
1: de otra forma.
2: Cielitos.
1: Entonces, cielitos.
2: Y entonces poníamos...
0: Me encanta la empresarialidad. Es que por eso, esto es empresarialidad. ¿Cómo plantearle al consumidor que necesita algo que no sabe que necesita? Bueno,
2: cielitos. Y los cielitos, que son manguitos pequeños, los envasamos en tarrinas de 500 gramos, tarrinas de 1 kilo y cajas de 2 kilos. Y en función del... Ha llegado un momento en el que la demanda de los cielitos a día de hoy, no te voy a decir que supere a la del mango normal, pero hay clientes que si pudiera solamente servirle cielitos, los vendería de maravilla.
1: ¡Qué bueno, eh!
2: Y entonces, para mí, no es empresarialmente o productivamente, no es lo ideal tener cielitos. Todos los años, inevitablemente, hay un porcentaje. Me gustaría que fuese el menor posible, pero más que nada porque es un producto extraordinario.

0: buenísimo. Tiene un pequeño huesecito, te lo metes entre la boca y te sale un huesecito muy pequeño que te lo quitas luego de la boca. Pero el problema está en que genera mucha más, es mucho más laborioso de recolectar. También a la hora de manipularlo en el almacén, también lo pasamos por la calibradora, hacemos cuatro tamaños distintos para que vaya luego en las cajas homogéneos de tamaño.
1: Y uno, sí.
0: Pero espero que eso, que es un producto que ha tenido, que hemos conseguido que tenga una buena aceptación
1: todavía. Y vamos, no acierto el nombre total.
2: Sí, es que me encanta esta idea de todo lo que hemos estado hablando, por ejemplo, cuando lo decíamos, los mangos que están peor y de repente empiezan, pues claro, al canal de los restaurantes que les, pues para hacer el postre no les importa tanto ese aspecto. Las heladerías, las conservas, mermeladas.
1: No se tira nada.
2: Eso ya,
1: es muy de antes.
2: Pero es que eso es fantástico. Eso es capitalismo en su mejor expresión. Empresarios buscando alternativas.
1: No tengo que venir un ecologista europeo a decirnos.
2: Pero eso también es productividad cuando decimos, ¿cómo es generar más con menos o con lo mismo? Es decir, pues de repente subes un 10% la producción simplemente ya ni siquiera produciendo más, sino no tirando lo que antes tirabas porque le das un uso diferente.
1: Totalmente.
2: Eso es fantástico. Pues luego dicen, los recursos están limitados. Si una de las claves que hemos defendido aquí mucho es que los recursos son nuestra imaginación. Y tú fíjate cómo incrementar los recursos simplemente no tirando lo que antes tiraba o utilizándolo para otras cosas. Es maravilloso.
1: La pregunta del millón. ¿Se puede sobrevivir sin subvención? ¿La subvención hace daño al agricultor?
0: En nuestro cultivo sí. En nuestro cultivo la verdad es que no. Es un cultivo a día de hoy, es un cultivo rentable y que es un cultivo que se puede manejar bien un agricultor. Hay momentos puntuales que tiene más trabajo, que tiene que recurrir, dependiendo de la extensión que tenga de cultivo. Pero hay muchos agricultores pequeños que lo manejan ellos solos y en momentos puntuales, si es época de recolección o época de poda, pues necesita una ayuda. Pero un agricultor que se dedique a cultivar mangos, a cultivar aguacates, a día de hoy es un cultivo rentable.
2: ¿Y por dónde van las nuevas modas? ¿Hay algunas frutas que tú estés viendo por ahí que estés diciendo este es el mango del año 2040?
0: A ver, nosotros...
2: Bueno, no solo tú, zona, a lo mejor algún compañero que sí, te diga, pues me ha dicho uno que tiene en Jaén no sé qué, que dentro de 15 años vamos a estar todos comiendo...
1: Bueno, pues eso fue lo que pasó. El yuzu me encanta.
0: El yuzu.
1: Tú no puedes cultivar yuzu.
0: No sé lo que es
1: japonés.
0: Yuzu.
1: ¿Ah, sí? Buenísimo, un cítrico buenísimo.
0: Yuzu, me lo tomaré nota y probaremos a ver. Por ejemplo, el pistacho empezó un poco así. Ha habido mucha gente que ha cortado, ha cambiado olivos por pistachos. Y en la zona nuestra, zona tropical, pues en los últimos años ha proliferado mucho el cultivo de la pitaya o la fruta del dragón y también la maracuyá. Pero es verdad que son cultivos o productos que yo en principio no les veo mucho recorrido porque no son extraordinariamente buenos de sabor.
1: Claro,
0: es muy llamativo
1: la papaya.
0: Visualmente, la papaya. Creo que son cultivos.
1: Triste.
2: No, pero los ves en la tienda y dices, ostras, qué cosa. Pero lo otro ya sacas y dices, listo.
0: Y ya el problema es que no vuelves a comprarlo salvo que te lo recete un médico, como la papaya o la pitaya, que son es muy típico de come papaya, que es muy buena para la salud,
1: claro.
0: Y entonces haces el esfuerzo de comer papaya porque me lo ha dicho el médico, y para mi padre es un gran consumidor de papaya desde hace muchísimos años, pero para, y además le gusta, ¿eh? Pero para hacerlo más agradable, pues en función de la época del año, come papaya con fresa, papaya con mango, papaya con plátano.
1: Claro, vale, un punto, claro. En fin,
2: tú comes cosas. Yo es que soy más. Yo voy a los básicos. Yo, de hecho, hasta que no veo que una cosa se generaliza mucho, no lo como. Por ejemplo, el mango, hasta hace unos años no empecé a comerlo así. No, porque, a ver, yo, o sea, utilizo a los demás de conejillos de India. O sea, yo cuando veo que hay algo que lleva en la frutería 10 años, digo, esto va a estar bueno. Pues si no, o sea, lo habrían quitado. Entonces,
0: quitado,
2: si llevan 10 años, es que está bueno. Entonces, empiezo a comprarlo.
1: Yo sí, yo pruebo más, pero también tengo que decir que una vez que pruebo algo que me gusta, puedo seguir con eso 10 años. Y luego, para probar otra cosa, otros 10 años. Yo siempre voy a los mismos sitios, mismos restaurantes, la misma gente. O sea, este programa puede durar eternamente.
2: Bien.
1: No te cambio por nada, Domingo.
2: Bien, pues nada, nos quedaremos aquí otros. Llevamos casi 300, pues otros 300 más.
1: Pues nada, Miguel Ferreira, muchísimas gracias. Te teníamos muchas ganas. Yo creo que lo hemos hablado ya, no sé, hace años, ¿verdad?
2: Que
1: así se venía. Y es que como ha estado en Madrid, la Feria de la Fruta.
2: Eso es.
1: Que creo que la Feria de la Fruta es una pasada.
0: Sí,
1: colapsa Madrid. Yo no tenía ni idea.
0: Ha cogido un volumen en los años que lleva. Yo cuando aún trabajaba aquí en Es Radio, iba a las primeras ediciones de Fruit Attraction, había como 4 pabellones. A día de hoy hay 10 pabellones y mueve un volumen de personas de todo el mundo que es algo espectacular.
1: ¿Y te dan fruta en los pasillos?
0: Dan a probar en los distintos stands, cada uno da a probar lo que tiene, lo que ofrece y lo que cultiva. Pero sí es verdad que hay dos grandes ferias en Europa de la fruta, que es la de Berlín en febrero, uh-huh, y la de Madrid finales de septiembre, principio de octubre, dependiendo del año. Y la de Madrid ha ido creciendo a pasos agigantados hasta el punto de llegar al nivel, incluso estar a punto de superar a la de Berlín.
1: Qué bueno,
2: este Berlín en febrero, como que, o sea, no suena a fruta. O sea, yo empiezo aquí, me van a...
0: El año pasado yo estuve en la de Berlín.
2: El frío que va a hacer.
0: Estaba Berlín entero nevado. A la hora de salir de la feria el último día, que tuvieron que cerrar el aeropuerto, se generó un caos tremendo, toda la gente buscando alternativas. Yo concretamente tuve que buscar, coger un tren desde Berlín hasta Múnich, hacer noche en Múnich para el día siguiente poder coger un avión a Barcelona y de Barcelona a Málaga. O sea, llegué 24 horas después de lo previsto y habiendo hecho unos cuantos kilómetros más de lo que estaba.
1: Pues... Madre mía, que no se me puede olvidar. Los mangos también van como en esa cobertura malla de plástico, ¿no? Sí. Creo que tiene los días contados porque está en el punto de mira de los ecologistas.
0: Es probable que acaben prohibiéndola porque al final es un plástico que procede del petróleo y que al final nosotros solo la usamos para la venta online, para proteger al mango, porque claro, el transporte se hace mediante mensajería. Y entonces a día de hoy todos sabemos cómo están desaturadas las empresas de mensajería y el poco cuidado que tienen con los paquetes. Entonces, si dentro hay un producto delicado, solo lo usamos para el transporte de la venta online.
2: Yo la tiro sin más, pero...
1: Bien. ¿Tú?
2: Dicho esto, ¿no? Es que me ha generado una curiosidad. ¿Qué es más rentable para un agricultor? ¿La venta online o la venta a través del canal convencional? Porque la venta, claro, todos parecen, ¿no? La venta online que lo cobres todo ya, pero también te comes tú los costes de la distribución y los
0: problemas. Claro, y además es que parece que le compras al agricultor y que va a salir muy barato porque está comprando al agricultor, pero enviar una caja de 4 kilos de fruta tiene un coste de transporte de unos 9 euros y pico, masiva. Enviar en la península una caja de 4 kilos de fruta. Y ahora tiene un coste el packaging, porque la caja que nosotros usamos para la venta online es más fuerte, va cerrada, tiene un coste superior a la caja habitual que le mandarías a un mayorista. También seleccionas más la fruta. La venta online, digamos que le das un toque más premium o más selectivo de la fruta que envías. Y cualquier reclamación que tengas, si el paquete no ha podido ser entregado, al final tienes que dar la cara también un poquito al cliente y poner una de reposición. Ya estás incrementando, claro, considerablemente el coste que has tenido.
1: Claro.
0: Tiene una ventaja muy importante la venta online. La venta online lo cobras antes incluso de enviarlo. El resto de fruta, tardas 30 días en cobrarla.
1: 30 días.
2: Bueno, iba a decir, 30 ya. Yo te iba a decir que
0: según la ley de cadena alimentaria, 30 días. Sí. Y el incumplimiento de ello sí es un problema.
1: En fin, muchas gracias, Miguel.
0: Muchas gracias a vosotros y un placer volver a...
1: Nos vamos a Motril a verte, cómo
0: pues
1: trabajas.
0: El día que queráis y hacemos allí el programa desde el cielo.
1: Mangos del cielo. Nos vamos.
2: Nombre precioso.
1: Pues sí, un nombre precioso, Domingo. Chulísimo. Chulísimo, sí, sí.
2: Comercialmente.
1: Pues sí.
2: Pues nada, ahí estamos. Me encantan estos programas sobre un sector, sobre ir al fondo todos los detalles de cómo se comercializa algo. Porque eso sí que cuando defendemos el capitalismo muchas veces parece que nos quedamos en los libros de teoría. No. En la práctica el capitalismo es esto. Gente innovando en todo, también en el tipo de producto, viendo, oye, pues esto va a gustar en España en los próximos años, hay que plantear de esto, innovando en cada uno de los pasos de la cadena.
1: Mira, y además yo a Miguel le veo más feliz que cuando hablaba del Real Madrid.
2: Sí, yo me quiero ir al campo también.
1: Mira,
2: no lo digas mucho, yo me quiero ir al campo.
0: Ya no sé ni quién juega en el Real Madrid.
1: Pues nada, que muchas gracias a todos por estar ahí, que un abrazo enorme a repartir.
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